imposible es que vengan tropiezos. Esa palabra tropiezos es tomada del griego escándalo. Imposible es que no vengan escándalos. Escándalo. Pero hay de aquel por quien vienen los escándalos. Es imposible que en el mundo no se produzcan situaciones que terminen en vergüenza o en actos punibles. Y veamos a nuestro alrededor, en todos los aspectos y en todos los sentidos, hay situaciones y actos que degeneran en la crítica, en la condena pública y aún en la condena moral o penal. Por eso tenemos nosotros que estar continuamente vigilantes. Y esa es la fe que el Señor quiere darnos con esta palabra. Esta fe es la que nos ayudará a vivir de manera tal que nunca seamos un tropiezo para nadie. Yo necesito una fe para evitar que el ataque del diablo me dañe, pero necesito una fe también para evitar que mi conducta pueda ser una piedra de tropiezo para otra persona. Y el Señor lo dijo: mira que el que es una piedra de tropiezo, mejor es que se ponga una piedra de molino y de asno y se eche al mar. Y mis amados hermanos, yo no puedo vivir este tipo de vida tan alto como el Señor la demanda, pero sí puedo tener una fe que produzca que por la gracia del Señor yo puedo vivir esa vida. Y esta vida, mi amado hermano, discípulo del Señor, donde quiera que te encuentras, esta vida es un milagro. Es un milagro más grande que darle la vista a un ciego, o un milagro instantáneo de hacer que un paralítico se levante, o el milagro de que Dios multiplique un montón de panes y peces en un solo momento, porque ese milagro pasa y pasó el milagro. Pero este milagro de caminar todos los días sin que el diablo me dañe, y caminar todos los días sin que mi vida sea una piedra de tropiezo para otros, es un milagro, y ese milagro necesita fe. Por eso cada mañana tú debes levantarte y decir: este es el día que hizo Jehová, me gozaré y me alegraré en él, y caminaré en la santidad y en la gracia del Señor. Esta es la fe que yo necesito para ser un continuo canal de bendición. Esta es la fe que me hará encontrarme con alguien que requiera una oración, y yo estaré allí para hacer una oración a favor de esa persona. Esta es la fe que me hará caminar de manera que si me dan en una mejilla, en ese día la gracia del Señor estará sobre mí, y yo no responderé con un puño, responderé con la gracia del Señor y pondré la otra mejilla. Mi amado hermano, ¿qué es más fácil cuando alguien te da una grosería? ¿Qué es lo más fácil? Responder con otra grosería. Pero hay una fe que dice: sonríe, que la blanda respuesta calma la ira, más la palabra áspera hace subir el furor. Y usted encuentra gente que podrá decir: ¿cómo estás? Prosperado, bendecido y en victoria. Pero no aguanta un tranque.

Y usted encontrará gente que se siente con la fe que traspasa los montes, pero no aguanta que un ujier le diga: en esta sección no es de su distrito, la sección de su distrito es acá. Y tengo que subir esa escalera. Tenemos fe para decir: Señor, provee, suple, abre puerta, bendice. Pero no tenemos fe para decir: Señor, domina este corazón. No tenemos fe para decir: Señor, controla esta lengua, Padre. Y para eso se necesita fe. Yo recuerdo en aquel ayuno cuando vino la hermana y que dijo, después que el pastor predicó y habló así de la lengua y todo, y la hermana vino y dijo: Pastor Héctor, yo necesito que ore por mi lengua, porque a veces no la controlo. Y eso. Y el pastor le dijo: está bien, hermana, vamos a orar. Y llamó a los ancianos: extienda su lengua, hermana, vamos a orar.

Piensen ustedes en Sansón. ¿Tenía fe Sansón? En el libro de Hebreos, en el capítulo 11, Sansón está en la lista de los héroes de la fe. Imagínate, oró y la peña dio agua. Con una quijada mató a 800 hombres. Un hombre de fe tremendo. Pero no dominaba su propio corazón. No dominaba su propio instinto. Donde vivía una filistea que fuera hermosa, por ahí se iba. Tenía fe, pero necesitaba la otra fe. Y aquí yo estoy para decir: Señor, auméntanos la fe. Dame la fe, Padre, que cuando quiero explotar, mejor me callo. Desde el primer año de mi matrimonio me di cuenta que la mejor manera de evitar una discusión es no decir nada. Sí. Y pregúntele a mi esposa, no es que yo sea muy inteligente, pero desde el primer momento teníamos un macetero y era de ladrillos, y yo un día llegué y vi que los ladrillos en la lluvia los había tal y tal descolorido, y yo llegué bien contento y me conseguí una pintura de ladrillo y le puse una pintura bien roja, bien. Y mi esposa es arquitecta, y cuando llegó dijo: ¿quién hizo esta barbaridad? Y yo diciendo, pensando que me iba a felicitar. Y desde ese día comprendí mejor, cada vez que pasa algo, gloria al Señor. Amén. Y nunca he tenido una, Dios sabe, nunca he tenido una discusión. No porque no haya habido motivo, sino porque Dios me ha dado la fe de controlarla sin hueso. No quiero ser piedra de tropiezo para nadie. Que Dios me ayude. Y mis amados hermanos, pastores, lamentablemente, la mayor piedra de tropiezo en la iglesia de Jesucristo a través del tiempo hemos sido los pastores. Porque si un hermano es piedra de tropiezo, podrá serlo para su familia o para un círculo pequeño. Pero cuando es un pastor, es todo el círculo de influencia que tiene. Por eso ore por sus pastores. Que no seamos piedra de tropiezo para nadie. Porque somos humanos, hermanos. Nosotros también tenemos luchas y dificultades. También nos ofenden, también nos hieren. También nos duele cuando la gente nos traiciona. También nos duele cuando la gente se va para otra iglesia y allá.

comienzan a hablar mal de uno. Yo recuerdo la pastora Ida. Hubo alguien que se metió con nosotros, con todo, primeramente conmigo, y cuando vio que no, como que no lograba lo que quería, se fue a meter con los pastores y con las esposas de los pastores y todo. Y un día supimos que el Señor se lo llevó, se fue. Y a mí me dolió, porque yo quería que esa persona se arreglara con Dios. Y cuando estábamos en la reunión y vino la noticia que se murió, dice la pastora Aida, me contestó el Señor. Digo, Dios mío, Casimiro, cuídate, Casimiro, porque Dios contesta las oraciones de su sierva. Pastor Aida, usted se acuerda, misericordia. Pastor, está haciendo piedra de tropiezo, no diga los secretos, no. Somos humanos. Pero yo siento al Espíritu de Dios aquí. Sansón no pudo desarrollar esta fe. Saúl aún profetizó, anduvo entre los profetas, pero no pudo desarrollar esta fe. Sansón quedó ciego. Saúl perdió el reino. Porque necesitamos, mis amados, esta fe. El apóstol Pablo por eso nos exhorta sobre esto. Y dice, someto mi cuerpo y lo pongo en servidumbre, no sea que habiendo yo sido heraldo para muchos, yo mismo venga a ser eliminado. Pero mire, 2 Corintios 6:3, no damos a nadie ninguna ocasión de tropiezo para que nuestro ministerio no sea vituperado. Que no demos ninguna ocasión. Que no seamos un tropiezo para nuestros hijos. Porque ¿cuántos hijos hoy no están siguiendo al Señor por algo que vieron en su propia casa? Pablo dice, cada uno de nosotros dará a Dios cuenta de sí. De manera pues que no juzguemos más, o no nos juzguemos más los unos a los otros, dice Pablo, Romanos 14:13, sino más bien decidid no poner tropiezo u ocasión de caer a tu hermano. Hermanita, yo creo que no tengo que decir más, ¿verdad? Con eso lo dije todo. Hay hermanas que son piedra de tropiezo. Hay hermanas que usted la tiene que saludar así. Dios la bendiga, hermana. Pastor, yo no puedo ocultar lo que Dios me dio. Sí lo puede ocultar. Con una ropa digna y decente, usted la puede ocultar. Y no ser piedra de tropiezo. Siempre le dije a mis hijas, vístanse de manera que llamen la atención a su cara y no a su cuerpo. No, y ahora están los hombres. Los hombres andan ahora con una repelencia. Pablo dijo, yo no quiero dar piedra de ocasión, piedra de tropiezo. Y dice más, mira, cuando Pablo le escribe a los romanos, le dice, hay algunos que comen carne, pero hay otros que no comen carne porque piensan que con eso ofenden a Dios. ¿Lo ha leído? Bueno, Romanos 14:21 dice, bueno es no comer carne, o sea, porque recuerden que en aquella época se llevaba la carne primero a los ídolos y luego se traía al mercado para vender. Y entonces los hermanos decían, yo no como carne porque esa carne yo no sé de dónde viene.

0: El Mundial 2026 será la edición número 23 del torneo de la FIFA. Participarán 48 selecciones, el número más alto en la historia. Habrá un total de 16 sedes repartidas en tres países: Estados Unidos, México y Canadá. Estados Unidos cuenta con 11 sedes, México con 3 sedes y Canadá con 2 sedes. Se jugarán 104 partidos en total, un aumento récord frente a las 64 tradicionales. El formato incluye 12 grupos de 4 equipos. Clasifican los 2 primeros y los 8 mejores terceros.
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3: Profesor Thomas Christiansen, esto es lo que le falta a la selección de Panamá.
4: Hoy vamos a ganar la gloria. Hoy vamos a dejar el sudor y la sangre aquí sobre el césped. Pero de este estadio con la victoria.
5: En Dios haremos proezas, guerreros de nuestra selección. Su talento, su esfuerzo y su fe los ha colocado en el escenario que concentra la atención del mundo entero. Hoy, no solo 4,5 millones de corazones panameños palpitan al ritmo del balón y de sus pies. Representan a más de 54 millones de centroamericanos. ¡Arriba! ¡A la victoria! Y recuerden, con Dios todo es posible.
6: ¡Aleluya!

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déselo más fuerte. Déselo más fuerte. Dele palma. Déselo más fuerte. Déselo fuerte al Señor. Dios es bueno. Así como estamos de pie, permítame leerles una porción de la palabra que se registra en Joel. Joel 2 dice 28: y después de esto derramaré mi espíritu sobre toda carne, y profetizarán vuestros hijos y vuestras hijas, vuestros ancianos soñarán sueños y vuestros jóvenes verán visiones. Y también sobre los siervos y sobre las siervas derramaré mi espíritu en aquellos días, y daré prodigios en el cielo y en la tierra, sangre y fuego y columna de humo. El sol se convertirá en tinieblas y la luna en sangre antes que venga el día grande y espantoso de Jehová. Y todo aquel que invocare el nombre de Jehová será salvo. ¿Sabe? Todo aquel que invocare el nombre del Señor será salvo, porque en el monte de Sion y en Jerusalén habrá salvación, como ha dicho Jehová, y entre el remanente, el cual Él habrá llamado. ¿Sabe, mi amado hermano? El cumplimiento de esta profecía se da siglos después, lo registra Lucas en el libro de los Hechos. Derramaré de mi espíritu sobre toda carne. Esa profecía se cumplió. ¿Cree usted que el Espíritu Santo de Dios sigue derramándose sobre su pueblo? ¿Lo cree usted? Levante sus manos al cielo, porque yo sí creo fielmente que el Espíritu Santo de Dios hoy, aún hoy, opera en el pueblo, opera aquí en la tierra. Levante sus manos conmigo al cielo. Padre nuestro, tú eres un Dios bueno. En esta hora venimos delante de ti en acción de gracias, elevando una oración como se hizo en la iglesia primitiva, unánimes juntos en este lugar que llamamos santuarios. Nos tomamos de las manos y nos ponemos de acuerdo y oramos y clamamos para que tu Espíritu Santo descienda sobre este lugar, que podamos ver maravillas, podamos ver señales a través de la predicación de tu palabra. Por eso nos presentamos hoy delante de ti bajo la expectativa de que tú harás algo sobrenatural en cada vida aquí congregada, allá en la distancia, en el hogar, en el centro penitenciario, en aquel centro hospitalario, en aquella oficina que labora todavía en este horario. Tu Espíritu Santo se derrame, oh Dios, sobre cada vida que ingrese en este lugar, pero también toca la vida, oh Dios, que en esta hora sufre incertidumbre de no saber qué hacer por la situación que está atravesando. Tócalo, Señor, con un toque sobrenatural, y que pueda dirigirse, oh Dios, a través de tu Espíritu Santo, y venga a este lugar, que ingrese en algún templo en donde tu palabra se predique, en donde la sana doctrina sea predicada, y que esa vida sea llena también del Espíritu Santo. Presentamos hoy delante de ti a cada persona que hoy vendrá por primera vez o irá por primera vez a una iglesia, a un templo, que está en esta hora también sintonizando esta señal. Yo creo, Dios, que como lo hiciste ayer, lo haces hoy, porque tú eres el mismo ayer, hoy y por los siglos de los siglos. Y por eso hoy, puestos de acuerdo, este pueblo agradecido, este pueblo fiel, Señor, levanta sus manos al cielo, levanta sus manos al cielo y eleva.

familia aquí representada. Derrama de tu Espíritu Santo sobre cada pastor que vendrá y compartirá un pensamiento. Derrama de tu Espíritu Santo, oh Dios, sobre este lugar a través de la palabra que se predicará, y que este pueblo, cuando salga de este lugar, salga lleno de ese Espíritu Santo. Este pueblo que cree que el Espíritu Santo de Dios opera hoy como ayer, dice un poderoso, a ver, dele palmas, pero désela fuerte.

¿Vive o no vive? Seguro que vive. Dios es bueno. A su nombre. Veo muchos sentados, otros acostados. Vamos a pedirle a los que están acostados, porque y los sentados, porque si usted ha leído la clase de esta semana, estamos en Pentecostés. Gracias, gracias, gracias, hermano. El resto no ha leído la clase, ni ha ido a su red. Porque si hubiera ido a su red, hubiera sabido de qué. Bendiciones. Bendiciones de un Pentecostés. Hay varias cositas. Usted escuchó al anciano Salomón que leyó en Joel. Pero esto se cumple en el capítulo 2. Eso lo dije yo el domingo. Y todo lo demás. Pero hay beneficio del Pentecostés. ¿Cuánto lo creen? Dice Hechos capítulo 2, versículo 43. Dice: y sobrevino temor a toda persona, y muchas maravillas y señales eran hechas por los

Cuando tú andas y vive el Pentecostés, hay maravillas y hay señales. Todos los que habían querido estaban juntos y tenían en común todas las cosas. Y vendían sus propiedades y sus bienes y los repartían a todos, diga a todos. Todo es todos. Según la necesidad de cada uno. Unos estaban necesitados de sanidad, otros necesitaban un milagro, otros necesitaban chen, otros necesitaban pues algún toque por parte del Espíritu Santo. 46 dice: y perseveraban unánimes cada día, ¿dónde? ¿Dónde? En el templo. ¿Y usted está esta noche dónde? En el templo del Señor, casa de Dios y puerta del cielo. Y partían el pan, ¿dónde? No en el templo. Hay gente que viene a comer, ¿a dónde? En el templo. Y en el templo no se come. ¿Dónde que se come? Por eso que mucha gente le gusta ir a las redes, porque allá ese refrigerio se pone. Y partían el pan en las casas, diga casas. Comían junto con alegría y sencillez de corazón, alabando a Dios y teniendo favor con todo el pueblo. Y el Señor añadía a la iglesia lo que habían de ser salvos. Esos son beneficios, bendiciones del día del Pentecostés. Y yo quiero que podamos entender esta noche, esta tarde ya, de que ese Pentecostés llegó a nuestras vidas, a nuestros hogares, a nuestra familia, a tu empresa, y que definitivamente ese Pentecostés trae un cambio, una transformación sobre nuestras vidas. Y algo muy, muy, muy esencial del Pentecostés son dos cositas. Perseveraban unánimes en el templo y partiendo el pan en las casas. Y otra cosa, todos los que habían creído estaban juntos y tenían en común todas las cosas. Una cosa que hizo el Pentecostés, así como revela la Escritura, que de repente vino de repente un estruendo, y el estruendo, oye, rompe con toda paradigma, con todo concepto, con toda doctrina o con todo concepto errado. Así mismo lo hace el Espíritu Santo. Cuando el Espíritu Santo llega a tu vida, de repente tu vida financiera llega a cambiar el rumbo de tu vida. ¿Cuántos dicen amén? Todo espíritu de ruina, todo espíritu de miseria, todo espíritu se va en el nombre de Jesús, porque ese es uno de los beneficios del Pentecostés, ese es uno de los beneficios de lo que Dios. Se va la ruina, se va la miseria, se va la desidia. Escúcheme, y usted tiene que ser entendido en la palabra del Señor. Si usted no habla en otra lengua, hable con su maestro de escuela de redes o hable con su pastor de distrito. Él le sabrá decir. Porque una vez que el Pentecostés llega a tu vida cambiará. Uno de los puntos de la clase de este domingo es que el Pentecostés trae señales. Y las señales son sobrenaturales. Y hay algo que Dios quiere hacer en estos días, y es cambiar tu vida financiera. Un de repente algo se va a romper para Dios bendecirte. ¿Cuántos dicen amén? Ore conmigo, diga: Señor Jesús, te doy gracias por esta noche. Te doy gracias por el Pentecostés, pero también te doy gracias

Los primeros creyentes tenían todas las cosas en común, eran un solo corazón. El Espíritu añadía a la iglesia los que habían de ser salvos. Pero algo importante se rompió y de repente vino el estruendo como de muchas aguas y cambió la vida y el rumbo de muchas cosas. El destino de estos creyentes cambió. Por tu palabra, hoy, por tu poder, por tu bondad, se rompe, reprendemos, atamos todo espíritu de desidia, de ruina, de miseria, de frustración, de derrota. Y hoy experimentamos lo que el Pentecostés ha hecho: señales sobrenaturales. Venga conmigo y adore al Señor con sus diezmos y sus ofrendas. 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Yapi, diezmo y ofrenda. Osana, Osana Panamá, Visión Río Pisón, entrega al app del Banco General. Banismo, Asociación Cristiana de Comunicación, cuenta corriente 01-00-046367. 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Bank of America, Celeb, Edwin Álvarez 12, @gmail.com. Y de igual manera, Bank of America, si usted está fuera de nuestra frontera, Hawái, cualquier región, cualquier estado de los Estados Unidos, Centro Familiar Osana, Chatcom, 4800-7427-9874. Ahí traiga sus diezmos, sus ofrendas. Como dice la Escritura, que todos tenían las cosas en común, de un solo corazón. La iglesia añadía cada día aquellos que deberían de ser salvos. No había ninguno necesitado. Bendecimos al Señor por la venida del Espíritu Santo, porque el Pentecostés se deja derramar sobre cada familia, sobre cada hogar, y nos preparamos para la poderosa palabra de nuestro Dios.

Aleluya. Levanta tus manos al cielo y dice la palabra: deleítate a sí mismo en Jehová. ¿Cuántos están deleitando en el Señor? Y Él concederá las peticiones de tu corazón. Cierra tus ojos, levanta tus manos al cielo ahí.

del Padre, para que seamos llamados hijos de Dios. Porque nadie tiene mayor amor que este, que uno ponga su vida por sus amigos. Gracias, Señor. Y agarrado, su Dios, de ese amor que sobrepasa todo entendimiento, levantamos nuestra alma y nuestro corazón a ti, Señor.

hay nada que pueda superar el amor que te llevó a la cruz a morir por nosotros, oh Dios. Gracias, oh Rey de los cielos. En esto muestra su amor para con nosotros, en que siendo

gloria al Señor. En una noche como esta, donde la lluvia nos ha bañado, y entendemos en la escritura que la lluvia es bendición, abriré los cielos, y gracias a Dios porque se nos había anunciado un super niño en este año. Se nos había dicho que no habría lluvia hasta el mes de julio. Las autoridades del canal de Panamá se preparaban para una sequía prolongada, pero Dios es bueno.

y todos los pronósticos del super niño, no sé. Tenemos que seguir orando y creyéndole a Dios que por su misericordia el cielo seguirá abierto para nosotros. Y oremos para que en los otros países que también se dice que serán afectados por el super niño. Yo estoy hablando hoy, para los que verán esto en otro momento, es 29 de mayo del 2026. En Europa hay una ola de calor que ha provocado muertes, literalmente muertes, en España, en Francia, en Alemania, en Italia, donde todavía debería estar en teoría la primavera. El calor dice que ya ingresó el verano. La corriente de Humboldt ha afectado también las costas de Sudamérica y con ello la pesca y todo lo demás. Si a esto unimos lo que está ocurriendo en el Medio Oriente, en el estrecho de Hormuz y todo, los pronósticos para el resto del año son muy pesimistas, pero nosotros creemos en el Señor. La Biblia dice: eso confían en carros y aquellos en caballos, mas nosotros del nombre de Jehová nuestro Dios tenemos memoria. Y les voy a pedir algo. Voy a pedir por favor que estén todos de pie si pueden. El que no puede, entendemos que no pueda estar de pie. Voy a pedir que hagamos una oración de concentración, que todos nos estemos absolutamente concentrados, camarógrafos, músicos, todos en una sola unidad, hablando en lenguas como por 2 minutos, porque algo ocurrirá y para ello requiero que todos estén conectados por el Espíritu Santo, porque algo ocurrirá no solamente aquí, sino en mucha gente que está pendiente de lo que pasa aquí por medio de la radio, de la televisión, de las redes sociales y de las diversas vías por las cuales ellos reciben una señal y una bendición. Para los que vienen a la casa, siempre recuerden, cuando estamos aquí no solamente somos los que estamos aquí, son miles y no sabemos cuántos que están en otro lugar pendientes de lo que Dios haga y de lo que el Señor transmita, comunique desde este lugar. Por eso siempre requiero la, claro, el público es público, pero los que están con, en alguna manera participando, la mayor concentración posible, porque en algún momento esto se convierte en una batalla espiritual, en una lucha espiritual, en una guerra. Así como estamos aquí, hay demonios, hay principados, hay potestades. No crea que mientras estamos aquí todo el diablo está alegre. Hay gente haciendo brujería, hechicería, hay altares de santería, hay macuá, hay todas esas cosas. Hay lugares donde la foto del pastor la tienen en un altar con alfileres. Hay otros que meten mi foto y mi nombre dentro de un sapo y le ponen costura en la boca y le echan brujería para que a medida que el sapo se vaya secando, la enfermedad le vaya cayendo al pastor. Eso no es algo que tal vez a usted le incumbe, pero se lo digo para que sepa que esto no es nada más venir y pararse aquí y decir gloria a Dios, decir aleluya. Esto es una verdadera guerra espiritual, una batalla espiritual. Aleluya, gloria al Señor. Pero esta noche lo que vengo a decir es que algo ocurrirá. A ver, dígalo conmigo. Al

Hay un solo pensamiento que quiero dejar en su corazón. Y más que un pensamiento, es un desafío a que lo convierta en una práctica de su vida. Mateo 26:30. Mateo 26:30 sencillamente dice así: y cuando hubieron cantado el himno, salieron al monte de los olivos. ¿Lo puede leer? 1, 2, 3. Y cuando hubieron cantado el himno, salieron al monte de los olivos. Antes de que se siente, ¿qué hicieron? Cantaron el himno. Y después salieron. ¿Qué hará usted esta noche? Y después se va. Tome su asiento, amén. Amén. Quiero desafiar nuestro espíritu a imitar a nuestro Señor. Los cuadros, las imágenes, incluso las películas que he visto de Jesús, siempre está enseñando, predicando, atendiendo a la gente. Incluso lo he visto orando de rodillas, pero no recuerdo haber visto una película, ni en los dramas aquí que hacemos en Semana Santa, haber visto a Jesús cantando. No hay un cuadro de Jesús cantando, pero Jesús cantó. Y si Él cantó, pues yo voy a cantar también. Amén. Y de eso que hizo Jesús, ¿qué puedo

aprender. Este versículo, ¿qué versículo, pastor? Mateo 26:30. Este versículo que habla de Jesús cantando me enseña de la necesidad de mantenerme en comunión con Dios y cómo el cántico espiritual es una práctica que promueve, que facilita, que conecta nuestra comunión con Dios. Si usted quiere sentir la presencia de Dios, cante. Pero cántele a Dios. Si usted le pregunta a un neurólogo o hasta a un psiquiatra, ¿qué produce el canto? Un canto que no sea espiritual, un canto cualquiera, una salsa, un típico, un bolero, una ranchera, no tiene que ser espiritual. Todo cántico conecta algo de su ser con lo que usted está cantando. Al punto de que determina incluso cómo reacciona su cuerpo. Santo, si el profesor me ayudara. No es lo mismo que usted cante un bolero. Usted no puede cantar un bolero así. Ya no estás más a mi lado. Y usted está. ¿Me hago entender? No puede, porque no va con el canto. Usted tampoco puede cantar que viva, viva Panamá, que viva, y usted está. No. ¿Me hago entender? Usted no puede cantar y el papá decía al verlo llegar, y usted está por acá todo espiritual, ¿no? Si el papá decía al verlo, porque así no es el gozo, es que la música le determina a usted cómo va a reaccionar a ella. Pero si eso ocurre en el plano natural, ¿tú te imaginas lo que ocurre en el plano espiritual? Por eso la Biblia dice que cuando vamos a hacer algo para el Señor, debemos hacerlo con toda el alma, toda la mente, todo el corazón y todas las fuerzas. Las fuerzas están aquí en esto. Cuando usted canta, su cerebro libera hormonas y libera o produce que se liberan enzimas, entre ellas la dopamina. Y la dopamina, así como la endorfina, tiene que ver con el bienestar. Y por eso hay canciones, hay cánticos con los cuales uno se quebranta. ¿O usted nunca se ha quebrantado cantándole al Señor? Y hay cánticos que te producen una expresión de gozo. Es muy raro que alguien le cante al Señor algo como amén. Bueno, vamos a decir, hermano, dice: con mi fe te alabaré. Que eso no le produzca a usted un deseo de creer que ese momento Dios sana su vida, Dios toca el cuerpo, Dios hace.

hace la obra. Amén. O usted no puede cantar. Yo tengo gozo en mi alma, gozo en mi alma, gozo. No puede. Usted está desconectado.

vamos al momento cuando Jesús cantó. Tiene que haber cantado muchas veces. Tiene que haber cantado cada vez que celebró una fiesta, la Pascua, Pentecostés, Tabernáculos. Tiene que haber cantado cada vez que subía a Jerusalén, porque los que iban a Jerusalén antes de subir cantaban. El Salmo 120 al 132 lo cantaban. Pero bueno, tenemos este registro. Cuando usted canta con expresión de corazón a Dios, no solamente se conecta con Dios, que eso es fundamental, eso es clave. La Biblia dice: hablando entre vosotros con salmos, con himnos, con cánticos espirituales. El salmista decía: a medianoche me levanto para alabarte. Oh Señor, de mañana oirás mi voz. De mañana me presentaré delante de ti y esperaré. Son 150 salmos. Todos ellos eran cantados, eran expresiones cantadas delante del Señor. Y el cántico tiene un efecto de abrir nuestro corazón a la presencia de Dios. Si usted se siente incómodo, se siente mal, cante. Si está triste, cante. Si no tiene ganas, cante. Si no tiene fuerzas, cante. Haga como decía el salmista: bendice, alma mía, Jehová. Oblíguese. El salmista le está hablando a su alma: bendice, alma mía, Jehová. Bendiga todo mi ser su santo nombre. Porque es una manera de conectarnos con Dios. Oh Señor, bueno es alabarte, oh Jehová, y cantar salmos a tu nombre. Anunciar por la mañana tu misericordia, tu fidelidad cada noche. Dice: alabadle a son de bocina, alabadle con cuerdas y flautas, alabadle con címbalos resonantes, alabadle con címbalos de júbilo, alabadle con guitarra eléctrica, alabadle con guitarra acústica, alabadle con trompetas, alabadle con saxofón, alabadle. Y cuando ya termina, dice: y cuando ya no hay más instrumento, no había más instrumento, ¿qué dijo entonces? Todo lo que respira, alabe a Jehová. Alabado sea el Señor. Cuando yo me convertí, se cantaba un cántico que nos comparaba y decía:

escuchando este coro, seguramente vio la expresión de los seres vivientes, y él entendió que ese pajarito que cantaba no le cantaba a la pajarita, le cantaba al Señor. Y la verdad que, como dijo el salmista, bueno es alabarte, oh Jehová, y cantar salmos a tu nombre, oh Altísimo, anunciar por la mañana tu misericordia y tu fidelidad cada noche. Si es una noche como hoy, lluviosa, que da más bien ganas de quedarse en la casa y todo, pero usted vino a la casa del Señor, entonces cántele al Señor. Eso le conectará con Dios. Aleluya. En segundo lugar, el cántico, oye esto, el cántico al Señor produce una fuerza interior que le da la capacidad para enfrentar lo exterior. Santo. El cántico le produce a usted una fuerza interior que le da la capacidad para enfrentar lo que sucede en el exterior. Vuelvo a Jesús.

¿Cuándo cantó Jesús este canto? Cuando terminó la Santa Cena. Cuando dijo: uno de vosotros me entregará. Cuando dijo: todos se escandalizarán de mí. Cuando Judas había salido, y él sabía a qué había salido Judas. Había salido a comprar, para recibir la paga por su entrega. Cuando él se sentiría absolutamente solo. Más tarde él invitaría a sus discípulos a orar. Y dice que cuando oraba, la oración de Jesús fue esta. ¿Cuál? Mi alma está muy triste hasta la muerte. Padre, si quieres, pasa de mí esta copa, mas no se haga mi voluntad sino la tuya. ¿Cuál es nuestra reacción cuando las cosas de afuera son contrarias a nosotros? Cuando lo de afuera nos duele, nos afecta, nos atemoriza. ¿Cuál es nuestra reacción cuando lo de afuera nos golpea? ¿Y qué es lo de afuera, pastor? Padre amado, deuda, conflicto, la mujer que pelea, la suegra que viene a echarle ayuda a la mujer, el diagnóstico del médico, la enfermedad que tienes, lo que no puedes pagar, que te quieren quitar el carro, que te quieren quitar la casa, que se te está cayendo el pelo, que los lentes se te rompieron y ya no puedes ni leer la Biblia. Bueno, a ninguno aquí le suceden esas cosas. ¿A usted nunca le da rabia algo? ¿Nunca se ha sentido que han sido injustos con usted? ¿Nunca ha salido preocupado de una consulta con el médico? ¿Cuál es nuestra reacción en ese momento? ¿Nos quejamos? ¿Preguntamos? Dios, ¿por qué a mí? Señor, hace pocos días que estaba fuera del país, oré con una pastora. Le diagnosticaron cáncer y me pidió, y fui a verla con mi esposa, y noté en ella un examen, y en el fondo ella sentía como que si Dios la estuviera castigando por algo negativo que ella hubiera hecho a través de su vida. Y es una mujer de Dios, santa de Dios. ¿Está con el pastor? ¿Por qué? Porque cuando estas cosas ocurren, nos desestabilizan. Usted puede ser muy espiritual, pero llegan noticias así que usted no espera, y uno dice: Dios, ¿qué está pasando? Examíname, búscame, revísame, ¿qué he hecho tal? ¿Qué hizo Jesús cuando supo que lo entregarían, que lo traicionarían, que lo negarían y lo que le esperaba? Hagamos lo que hizo Jesús. ¿Qué hizo Jesús? Cantó el himno. Hay tanto entusiasmo por cantar aquí que me asombra. Cantó el himno. Santo al Señor. Cantó el himno. Porque esa es nuestra reacción. Incluso cuando algo nos disgusta, entonces no importa lo que esté pasando en su exterior, si usted logra alabar a Dios a pesar de eso, usted será fuerte para enfrentar lo que está ocurriendo en el campo exterior. Usted será fuerte para enfrentar lo que está sucediendo afuera, y aunque el mundo se caiga, usted va a seguir cantando al Señor. Aleluya. Y termino. Número 3. Cuando usted canta, cuando usted alaba al Señor, a pesar de lo que esté ocurriendo, usted se prepara para su futuro. El cantar a Dios prepara el mundo espiritual, el ambiente espiritual y nuestro propio

0: alaba al Señor.
1: A pesar de lo que esté ocurriendo, usted se prepara para su futuro. El cantar a Dios prepara el mundo espiritual, el ambiente espiritual y nuestro propio

encontraron ese cuadro, el pueblo, los que andaban con David, lloró, dice la Biblia. Dice que el mismo David lloró hasta que le faltaron las fuerzas. Los hombres que andaban con David, en la incomprensión de la realidad espiritual, dicen: hay que apedrear a David, él es el que nos ha causado esto. Mas dice la Biblia: mas David se fortaleció en Jehová, y cantando al Señor consultaron a Dios. Y David fue tras de aquellos que se habían llevado a las mujeres, a los niños. Usted conoce que en el camino 200 no tuvieron fuerza, no pudieron seguir. David de todas maneras siguió, los alcanzaron, los atraparon, los derrotaron, liberaron a las mujeres, liberaron a las familias, liberaron el botín. Porque en un momento grave David se fortaleció en Jehová. Le doy otro ejemplo: la ciudad de Filipos, la mujer poseída del demonio de Pitón es liberada. Se levanta la persecución. Pablo y Silas terminan en la cárcel. Los meten en el calabozo de más adentro. Los azotan, 39 azotes, la espalda sangrando, todo el día sin comer, sin descanso. Cualquiera se queja, cualquiera maldice, cualquiera se derrumba, pero alguien que sabe cantar, dice Hechos 16:25, pero a la medianoche Pablo y Silas cantaban himnos a Dios y los presos los oían. Y de repente sobrevino un terremoto y los cimientos de la cárcel se sacudieron, las cadenas de todos se soltaron y las puertas se abrieron. El encargado de la cárcel se iba a matar, pero Pablo le gritó: no, no lo hagas, todos estamos aquí. ¿Qué debo hacer? Cree en el Señor Jesucristo y serás salvo tú y tu casa. Y aquel hombre se convirtió aquella misma madrugada, le vendó las heridas a Pablo, salieron de la cárcel y usted conoce la historia. No permita que lo que está ocurriendo afuera apague la canción que está allá adentro. No permita que los azotes, la cárcel, los pies en el cepo, el calabozo de más adentro, la injusticia, lo negativo, apague el cántico que hay acá adentro. Porque el cántico que hay adentro hará que lo que está afuera cambie para la gloria de Dios. Alabado sea el Señor. Y así le escribí a Pablo, por ejemplo, a la iglesia de Éfeso. ¿Qué debe hacer la iglesia? Dice Pablo: no os embriaguéis con vino, en lo cual hay disolución. Antes bien, sed llenos del Espíritu, cantando, hablando entre vosotros con salmos, con himnos y cánticos espirituales, cantando y alabando al Señor en vuestros corazones. Quisiera usted esta noche cantar himnos, salmos y cánticos espirituales y alabar al Señor con todo el corazón, dando siempre gracias por todo al Dios y Padre en el nombre de nuestro Señor Jesucristo. En Colosenses capítulo 3, Pablo vuelve a repetir lo mismo. Colosenses 3:16: la palabra de Cristo more en abundancia en vosotros, enseñándoos y exhortándoos unos a otros en toda sabiduría, cantando con gracia. Diga: cantando con, una vez más, cantando con gracia en vuestros corazones al Señor, con salmos e himnos y cánticos espirituales. Si el apóstol lo ordena una y otra vez, es porque alguna eficacia, algún poder tiene esto. Póngase de pie, por favor. El apóstol Santiago, parado frente a la congregación, como está el pastor aquí esta noche, pregunta:
¿Está alguno entre vosotros afligido?

afligido, haga oración. Es que alguno alegre, cante alabanzas. Está alguno enfermo entre vosotros, llame a los ancianos de la iglesia y oren por él, ungiéndole con aceite en el nombre del Señor. Y la oración de fe sanará al enfermo y el Señor lo levantará. Pero hay una pregunta: ¿qué debo hacer? Cante alabanzas. Cante alabanzas. Voy a contar dos experiencias. Una, en la ciudad de Ibagué, Colombia. Hace algunos años, cuando el Señor profetizó la explosión del Nevado del Ruiz y ocurrió la destrucción total de una ciudad llamada Armero, me invitaron a Ibagué, que era la capital del departamento y la ciudad más próxima, y fui. Tuvimos una campaña en el estadio. Una noche, una señora en el hospital, cuando uno está en un estadio al aire libre, el sonido viaja, y el hospital no quedaba lejos. Ella iba a ser operada de un brazo. No podía movilizar el brazo. Pero ella dice que en el momento de los cánticos, porque el pastor siempre que va a ministrar canta, siempre, tengo esa costumbre. Dice que ella se levantó de la cama porque los pies no tenían problema, y miró por la ventana las luces del estadio, que no estaba lejos, no se veía, porque solo se veía el estadio y no se veía la gente así, pero sí se oía. Y que cuando comenzamos a cantar, algo así como lo que dijo el hermano,

dice, dice que ella tomó su mano con la otra mano, y mientras cantaban, ella sentía que era fácil seguir el cántico, y fue y puso la mano así en la ventana. Y mientras seguíamos cantando, algo le entró en su corazón. No es casualidad que yo esté oyendo esto. No es casualidad. Con mi fe te alabaré. Y dice que de pronto extendió su mano. La noche siguiente, por eso lo digo, porque la noche siguiente estaba en el estadio dando el testimonio, porque le dieron salida inmediatamente. No hubo cirugía, no hubo nada. El día siguiente vinieron. Bueno, hay una historia ahí de exámenes, de cuestiones del ortopeda y todo. La otra experiencia es una Santa Cena que le llevamos a la hermana Amalia hace un par de años. Nuestros pastores y también el pastor, cuando hay alguien que no puede venir a la casa del Señor, que está hospitalizado y se nos avisa con tiempo, el día de la Santa Cena terminamos aquí, vamos al hospital, a donde pueda. Ese día me tocó ir a la hermana Amalia, que también estaba para una cirugía. Cuando llegamos, ella estaba bañada en lágrimas, pero con una sonrisa. Bañada en lágrimas, pero era por lo que había sentido. Y dijo: pastor, usted predicó, y bueno, uno escucha la palabra por fe, por obediencia, pero el dolor lo tenía ahí, insoportable. Pero cuando usted hizo el llamado al altar y comenzaron a cantar, yo también comencé a cantar acá. Y a medida que cantaba, no me di cuenta cuando el dolor me fue desapareciendo. 3 días aquí. Ya la inyección no era suficiente para quitarme el dolor. Y por eso estoy llorando, no de dolor, sino de lo que Dios hizo en mí. Alabado sea Dios. Era domingo. Le dimos la Santa Cena. Pasó el lunes. Ella comentó a los médicos.

lo que había experimentado, los exámenes. El martes, otra vez una rueda de exámenes. El miércoles, vamos, venga en un mes a ver si esto no ha regresado, porque ese dolor no se quita sino con cirugía. Pero yo quiero invitarle a usted a que saque de su interior un cántico que domine lo que está en el exterior, y no importa lo que esté ocurriendo en el exterior, que el toque de Dios, el toque soberano del Señor, el toque del Dios del cielo venga a su corazón. Cada uno hará lo que quiera en este momento. Te amo.

0: cómo va a ser tu reacción a lo que estás viviendo, experimentando en tu vida. Donde quiera que te encuentres, en el hospital, allí también puedes hacerlo, cantando entre vosotros con salmos, con himnos, con cánticos espirituales, cantando y alabando al Señor en vuestros corazones. Con salmos, con himnos, con cánticos espirituales.
1: Ah, basta.

Señor. Eres bueno, eres fiel.

somos hermanos. La Biblia dice sobrellevar los unos las cargas de los otros. Dice orad unos por otros para que seáis sanados. Y ya vamos a concluir, pero quisiera que me ayudara a orar por alguien que siente esta lucha. Lo que está ocurriendo exteriormente es fuerte, y para usted no es fácil alabar a Dios. Tiene que hacer una disposición, pero no es que sea algo natural, sino que usted lo hace porque ha entendido esta noche el poder de cantar a Dios. Pero no es que tiene ganas de cantar a Dios, sino que usted lo hace a pesar de que no tiene ganas. Quiero orar por esa persona. Que lo que está ocurriendo, las circunstancias, no provocan sino preocupación, ansiedad o temor. Pero a pesar de eso, usted dice: pastor, ore para que mi corazón pueda alabar a Dios a pesar de lo que me está pasando. Si hay alguien aquí, yo quiero orar por usted. Si no hay nadie, pues gloria al Señor. Amén. Gloria a Dios. Gracias. Dios le bendiga. Dios le bendiga. Dios le bendiga. Dios le bendiga. Dios le bendiga. Dios le bendiga. Extienda sus manos, iglesia. Levante su mano. Oremos por nuestros hermanos que están atravesando esa circunstancia. Gracias, Señor. Gracias, Señor. Gracias, Señor.

Gloria al Señor. Jesús cantó el himno. Los estudiosos de la Biblia ubican esto como lo que en la liturgia hebrea se llama el gran Hallel. De allí viene nuestra palabra aleluya.

y el gran Jahiel componen los salmos 120 al 132. Algunos de ellos cantó el Señor en aquel día. Y esos cánticos se cantaban cuando el pueblo subía para las fiestas de Israel. Cuando venga con nosotros a Israel, comprenderá esto mejor. Porque desde donde uno vaya, tiene que subir a Jerusalén. Y muchas veces nosotros hemos hecho el ascenso al atardecer. Salimos de Jericó, de aquella área, al atardecer. De manera que llegamos a Jerusalén al caer la noche. Nos ubicamos en el monte Scopus y de allí vemos la ciudad iluminada. Pero el pueblo no solamente subía cantando. Al llegar a Jerusalén, presentaba sus ofrendas. Por eso estaban allí los que vendían palomas, bueyes y lo demás, porque la gente no venía desde tantos lugares, algunas veces atravesando el mar Mediterráneo, con los animales, los compraban allí, porque no podían llegar a Jerusalén sin una ofrenda. Igual nosotros, no solamente presentamos nuestro cántico al Señor, presentamos también nuestra ofrenda al Señor. Y esta noche, aunque usted no tenga gana, porque no siempre uno tiene ganas de ofrendar, hágalo como lo hizo Jesús en Getsemaní, como lo hizo antes de ir a la agonía, como lo hizo Pablo en la cárcel de Filipos. No es porque haya ganas, es porque me conviene, es porque Dios lo ha dicho, es porque Dios se glorifica, es porque Dios es fiel. Y a pesar de lo que me esté pasando afuera, lo que yo hago de adentro cambiará lo de afuera, y cambiará también las circunstancias financieras y económicas de mi vida. Padre, bendice al dador alegre en este momento, aquel que dice: a pesar de todo, Señor, yo seré fiel y te glorificaré y engrandeceré tu nombre, Señor, en el nombre de Jesús. Amén. Y a usted que nos sigue, también le invitamos a ser fiel y determinado en su decisión para el Señor. En la pantalla aparecerá esta indicación. 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Recordando esto siempre que damos al Señor. Dios ama al dador alegre, y el que da con alegría es porque entiende lo que hace para Dios, y da con alegría porque entiende el propósito para que la palabra corra y sea glorificada, y entiende además
la recompensa. Abriré las ventanas de los cielos y derramaré sobre vosotros bendición hasta que sobreabunde. Amén. Vamos a estar de pie en este momento, por favor. Y nuestra alabanza, nuestros cánticos, también abren el cielo. Y cuando el cielo se abre, Dios toca corazones. Y estoy seguro de que alguna vida en algún lugar ya ha sido tocada por el Espíritu Santo. Y hay corazones que reconocen su necesidad de Dios y dirán en esta hora: pastor, necesito la paz de Dios, necesito la bendición de Jesús, tengo algo en mi corazón que me mueve a pedir que ore por mí, o tengo una necesidad. Cualquiera sea su condición, si usted reconoce allá donde se encuentra o aquí en el santuario que necesita a Cristo, yo le pido que me levante su mano para que oremos por usted. Si usted me dice: pastor, ore por mí, que la iglesia ore por mí. Dios le bendiga. Muchas gracias. Dios le bendiga. Dios le bendiga. Mire, ya algunos comenzaron a pasar sin haberlo llamado. Gracias, joven. Dios le bendiga. Eres la primicia de Dios. Gracias, caballero. Dios le bendiga. Gracias, caballero. Si usted también reconoce esta necesidad, quiere que oremos por usted, pase.

que le damos unos segundos. Muchas gracias, caballero. Dios le bendiga. Pase con toda libertad. Es el amor de Dios el que le espera. Pase, hijita.

bueno eres, Señor. Por eso es bueno.

y por eso me detengo, porque si en estos segundos que nos detenemos hay otra alma, otra vida en cualquier lugar o aquí en el santuario que decide rendirse a Cristo, serán los mejores segundos que habremos invertido en el día de hoy.

están, cierren sus ojos. El divino amor les cubre. Eso de cerrar los ojos es solo para que no se distraigan. Amén. Amén. Siga, venga, venga, siga. Dios le bendiga. Dios le bendiga. Venga, pase. Dios le bendiga. Dios le bendiga. Dios le bendiga. Es la mejor decisión. Dios le bendiga. No importa lo que haya sucedido, ni lo que esté sucediendo, ni las circunstancias que le rodeen, lo que Dios hará dentro de su corazón será más poderoso que

0: ocurriendo afuera. Así con sus ojos cerrados, venga caballero, pase, que el amor de Dios le cubre. Va a repetir conmigo esta oración, que salga de su corazón. Diga en voz alta: Señor Jesús,
1: tal como soy,
0: vengo delante de ti.
1: Yo reconozco, Señor,
0: mi necesidad. Sé que he pecado
1: contra el cielo
0: y contra ti.
1: Abro mi corazón
0: y te pido perdón. Ven a mí, Jesús. Yo te necesito.
1: Y recibo
0: tu amor
1: más grande
0: que mi pecado.
1: Tu amor
0: más grande
1: que mi error.
0: Tu amor
1: más poderoso
0: que mi necesidad.
1: Limpia mi corazón.
0: Toca mi vida.
1: Para que de hoy en adelante
0: nunca
1: me aparte de ti.
0: Mis cargas, Jesús.
1: Mis luchas.
0: Mis necesidades.
1: Mis conflictos.
0: Mis batallas.
1: Las pongo en tus manos.
0: Y sé que recibo
1: salvación.
0: Sanidad divina.
1: Respuesta del cielo.
0: Victoria.
1: En todas las áreas de mi vida.
0: Gracias, Jesús.
1: Amén.
0: Gloria al Señor. Gloria a Dios. Gloria a Dios. Padre, gracias. Yo no sé cuántos en otro lugar, en un hospital, en la casa, en un automóvil, en alta mar, en un hotel. Yo no sé cuántos han hecho esta oración, pero inscribe su nombre, Señor, en el libro de la vida. Séllalo para vida eterna. Y que de hoy en adelante aprendan a alabarte y a conocerte. En el nombre de Jesús. Amén. Gloria a Dios. Dios les bendiga. Muchas gracias. Dios les bendiga. Muchas gracias. Aquí, al lado suyo, hay un caballero, hay una hermana del distrito 1. Ellos están entrenados para darle el primer consejo de su nueva vida. Dios les bendiga. Muchas gracias. Esta es su casa. Aquí estamos para servirle. Le esperamos siempre. Gloria a Dios. Gracias, Señor. Gloria a Cristo Jesús. Amén. Gracias, Padre Celestial. Usted que nos ha seguido, que ha tomado esta decisión, que necesita un consejo, le damos este número. Aparece en la pantalla. Puede tomarle una captura a esa pantalla para que lo recuerde, tenga cómo llamar. O si no, escríbalo. Anótelo. El prefijo de Panamá es más 507 6780-4612, 6780-4612. Nos llama, insiste, nos deja una llamada perdida, le devolveremos la llamada, o nos escribe al WhatsApp, porque también es WhatsApp, y nos da sus datos, nos comunicaremos con usted. Muchas gracias. Dios le bendiga. Gracias. Gloria al Señor. Amén. Bien. Tenemos 3 celebraciones el domingo, 7 de la mañana, segunda celebración 8:30 y tercera celebración 10:30. Para la segunda celebración estamos pidiéndole algo, que venga a la casa del Señor, gloria a Dios. Estamos pidiendo algo más, que venga, si es posible bañado, mejor, gloria al Señor. No, porque a veces no hay agua. Y la gente dice: no voy porque no me he bañado. Véngase de todas maneras, aunque no haya agua. Amén. Y si puede traer algo alusivo a Panamá, algo que hable de Panamá. Una camisa típica de Panamá, un monturo, una pollera, el suéter de la selección de Panamá, algo que hable de Panamá. Para la segunda celebración. Las demás puede venir como le da la gana. Pero, santo. Pero a esta celebración le vamos a pedir que venga con algo. Porque vamos a hacer algo especial. Y

no se va a quedar en la frontera. Lo que vamos a hacer no se va a quedar en la frontera. Por eso necesitamos, o le pedimos, si no tiene nada de Panamá, de todas maneras venga, pues. No se va a quedar, ay, que yo no tengo, entonces no voy a ir. No, tiene que venir. Amén. Solamente que le pedimos eso. Amén. Y recuerde que tenemos vigilia esta noche hasta el amanecer. Sus peticiones las puede enviar, las puede dejar aquí escritas ya. Si quiere, puede salir, tomar un café y regresar para la vigilia. Lo hacemos en el santuario Silo.

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Bueno, dile a tu hermano, nos tenemos que ir, pero hemos alabado al Señor. Así que vamos a enfrentar el futuro con la victoria, porque salimos de aquí después de haber cantado al Señor. Que Jehová te bendiga y te guarde. Que Jehová haga resplandecer su rostro sobre ti y tenga de ti misericordia. Que Jehová alce sobre ti su rostro y ponga en tu corazón paz. El Señor bendice tu vida en el salir. El Señor bendice tu vida en el entrar. Jehová derrota a todo enemigo que se levanta contra ti. Por un camino viene contra ti, por siete caminos huye de delante de ti. El Señor abre para ti su buen tesoro, el cielo, y lo derrama sobre tu vida. Te pone Jehová por cabeza y no por cola. Te hace estar arriba y no debajo. Jehová produce en tu corazón salmos, himnos y cánticos espirituales para que tu corazón cante al Señor, no importa lo que esté pasando afuera. Sean bendecidos. Amén.

Muy buenas noches, amados hermanos, que el Señor me lo bendiga ricamente en esta noche a todos nuestros oyentes que nos están viendo en los 5 minutos orando por nuestra nación. Creemos en la promesa del Señor que nos dice, si Jehová no edifica la casa, en vano trabajan los edificadores. Pero también dice el salmista en Salmo 27:1, Jehová es mi luz y mi salvación, ¿de quién temeré? Jehová es la fortaleza de mi vida, ¿de quién ha atemorizarme? Creemos que Jehová es nuestra luz, nuestra salvación. Nada puede atemorizarnos, amén, ni el alto del combustible, nada puede, porque tenemos un Dios de promesa, un Dios en cual vela por nosotros. Así que, Padre nuestro que estás en los cielos, santificado sea tu nombre, oh Dios altísimo. Te bendecimos, Señor, en esta noche, oh Dios, dándote toda gloria, toda honra, todo honor, todo imperio, toda sabiduría, Señor, solamente a ti, Jehová, mi Dios, aleluya. Padre, oramos por la necesidad de este pueblo, Señor. Tú sabes, Padre bueno, cómo anda la economía de esta nación, Señor. Oramos para que tú intervenga, Dios, aleluya. Padre, primeramente por el alto del combustible, Señor. Tú sabes, Padre, que si el combustible sube, todo sube, Dios. Pero tenemos un Dios que vela por nosotros, un Dios en cual dice en su palabra, no te dejaré ni te desampararé. Tú eres un Dios que jamás nos deja ni jamás nos desampara, Señor. Por eso hoy clamamos a ti, nos humillamos delante de ti, creyendo, Padre, que tú mejorarás la cosa, Señor. Tú traerás, Dios mío, un crecimiento, Padre, económico en esta nación, Padre. Un crecimiento, oh Dios, de empleo. Un crecimiento, Señor, educativo. Un crecimiento, Padre Santo, en turismo. En el nombre de Jesús te lo pedimos, Padre bueno. Por eso hoy oramos también, Señor, por nuestro presidente José Raúl Molino y su equipo de trabajo, Señor, que la bendición tuya esté sobre él, Padre Santo, y sobre su familia. También te presentamos el equipo de trabajo de él, Señor, el gabinete, oh Dios, que compone, Señor, oh Dios, la estructura de su gobierno, Señor. Bendícelo, Padre, pero oramos también para que tú pongas temor en el corazón de ellos, Señor, que ellos puedan consultar contigo primeramente, Padre bueno. Señor, que ellos puedan humillarse y reconocer que hay un Dios, aleluya, allá arriba en los cielos, que vela por esta nación, Señor. Padre, oramos, Dios, por el ministro de seguridad también, Señor, a Frank Ábrego, Padre, que tú le des sabiduría, oh Dios, para contrarrestar la pandilla, Señor, en esta nación, Padre Santo, cual están tomando, Señor, posiciones, están tomando terrenos en los barrios. Mira cuántas vidas, cuántas madres, cuántos ciudadanos, Señor, viven atemorizados por las pandillas, Padre bueno. Señor, seas tú deshaciendo todas esas pandillas, Señor. Toca esos cabecillas, Padre, en el nombre de Jesucristo de Nazaret. Padre, oramos, Dios mío, por esa banda, Señor, de que elefante, Padre, HP, Señor, destruye toda esta pandilla, Padre, en el nombre de Jesucristo de Nazaret. Señor, tráelo al arrepentimiento, Dios mío, en el nombre de Jesucristo de Nazaret, que ellos puedan estar convencido que hay un Cristo que cambia, que hay un Cristo que sana, que hay un Cristo que hace maravilla, que transforma el corazón. Obra sobre ello, Padre. Tu palabra dice también que el hacha está puesta, todo árbol que no da fruto será cortado

que ellos puedan venir al arrepentimiento en el nombre de Jesús, porque la pandilla no tomará, no se apoderará, no se va a apoderar de nuestra nación en el nombre de Jesús de Nazaret. Mandas ángeles guerreros que acampen alrededor de tu pueblo, Señor, en el nombre de Cristo. Bendice, Señor, también, Padre, los agricultores, Señor. Bendice, Padre, aquel ganadero, aquel, Dios mío, que tiene granja, Señor, de cerdo, Padre, aquellos que tienen granja, Señor, de pollo, Señor, bendícelo, Padre, al que labra la tierra, Señor, seas tú dándole la fuerza que ellos necesitan, Padre, para seguir trabajando, Dios. Padre, también te ponemos en tu mano, Dios, Padre, aquellos que están desempleados, Padre, bendícelo. Mira cuánto desempleo hay, oh Dios de los cielos, mira cuántas vidas, Señor, meten currículo, Padre Santo, y no pueden alcanzar el objetivo, Señor, en cual ellos anhelan, Dios. Padre, ábrele puerta, porque creemos que la puerta que tú abres, nadie la puede cerrar. Y a ti sea toda gloria y toda honra en el nombre de nuestro Señor Jesucristo. Y bendecimos a nuestra nación en el nombre de Jesucristo de Nazaret. Bendito sea Panamá. Aleluya.

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6: En la Copa Mundial de la FIFA 2026 hay un trío de mascotas oficiales, Maple, Sayu y Clutch, representando a Canadá, México y Estados Unidos, respectivamente. Están diseñadas con ayuda de la inteligencia artificial, en donde se celebra la cultura, diversidad y la pasión futbolística de las tres naciones anfitrionas. Maple, un alce canadiense de color rojo, representa la creatividad y la resiliencia. Es el portero del grupo y su nombre alude a la hoja de arce, símbolo nacional canadiense. Sayu, un jaguar mexicano que representa la fuerza, la agilidad y la riqueza cultural del país, juega como delantero y simboliza la alegría y energía mexicana. Y Clutch, de Estados Unidos, un águila calva, símbolo de la nación, que representa la determinación, la ambición y el espíritu aventurero, se desempeña en el medio campo. Estas mascotas fueron presentadas oficialmente por la FIFA el 25 de septiembre del 2025 para la primera Copa Mundial organizada por tres países.
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1: Cientos de manifestantes protestaron frente a la residencia del alcalde en Nueva York por el aumento de incidentes antisemitistas.
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2: Hola, ¿cómo están? Bienvenidos a esta edición.

0: de Mundo Cristiano. Mi nombre es Jelani Lindo.
1: Aleluya, gloria a Dios. Denle un aplauso fuerte al Señor Jesucristo por la vigilia de esta noche, por ser parte de este tiempo especial que todos los que están a través de la radio, la televisión, el internet puedan acompañarnos en esta noche y recibir del Señor las bendiciones que Él tiene preparada para cada uno de los que se disponen a buscar su rostro. Pónganse en pie, por favor, los que están sentados. Vamos a leer la palabra del Señor en el Evangelio según San Mateo, capítulo 24, el verso 12 y 13. Gloria a Dios. Mateo 24, verso 12 y 13. Dice así la palabra del Señor: y por haberse multiplicado la maldad, el amor de muchos se enfriará. Hay una versión antigua que dice se resfriará. Pero el verso siguiente dice: más el que persevere hasta el fin, este, ¿qué le pasará? Será salvo. ¿Quiénes serán salvos? Los que perseveren hasta el fin. O sea, los que vienen a la vigilia, pues. Mas el que persevere hasta el fin, este será salvo. Más adelante, en el libro de los Hechos, la iglesia primitiva dice: perseveraban, dice, en la doctrina de los apóstoles. ¿En qué más? En el partimiento del pan, en la comunión unos con otros y en las oraciones perseveraban. Así que la vigilia de esta noche nos invita a perseverar en la gracia que es en el Señor Jesucristo. Reconocemos cuando vigilamos que sin Dios nada somos y que alejado de Él nada podemos hacer. Vigilamos porque creemos que Dios escucha nuestra oración. Amén. Así que vamos a orar, amados, para que todos los que participan de esta vigilia en esta noche sean bendecidos. Los que quisieran estar aquí, pero por alguna razón no pueden, allá donde estén, Dios los visite. Los que están hospitalizados, los que están en una cárcel, un centro de rehabilitación, los que están enfermos en casa, pero están ahí conectados con la señal, también puedan ser bendecidos. Padre bueno, te damos gracias, Dios, en esta hora por tu fidelidad y por tu grande amor. El salmista lo decía de esta manera: bueno es alabarte, oh Jehová, y cantar salmos a tu nombre, anunciar por las mañanas tu misericordia y tu fidelidad cada noche. Gracias, Padre. Hoy nos reunimos, Padre bueno, para agradecerte, Señor, por tu fidelidad. Todos los que estamos reunidos en este lugar, los que están conectados por la señal de radio, televisión, de internet, Padre Santo, reconocemos que tú has sido fiel. Reconocemos que si hemos llegado hasta aquí, solo ha sido por la misericordia tuya. Por eso te decimos gracias, Jehová. Gracias, Padre, porque de no haber sido por tus misericordias, ya hubiéramos sido consumidos. En esta noche, Padre bueno, Señor, tenemos gratitud en nuestro corazón por habernos ayudado, por habernos levantado, por habernos cuidado, por habernos suplido, por habernos sanado. Padre, gracias te damos. Todo lo bueno que ha ocurrido en nuestra vida te lo debemos a ti. Por eso estamos aquí en esta noche, Padre bueno, porque por mucho que hagamos, nunca podremos pagar lo que ya tú hiciste a nuestro favor. Gracias, Padre, porque son muchos los beneficios que nos faltaría tiempo en esta noche para agradecerte, Padre bueno, por todo lo que tú has hecho ya. Señor, sabemos que si tú lo hiciste ayer, Padre Santo, también lo puedes hacer hoy, porque la mano tuya sigue extendida, el brazo tuyo no se ha cortado todavía, ni se ha grabado tu oído para escuchar. Escucha la oración.

que de esta noche se eleva desde este lugar, Dios mío. Atiende al clamor del pueblo, de la madre soltera, de la viuda, del extranjero, del huérfano, Padre bueno, de tus siervos, Padre Santo, que claman a ti. Es tu palabra la que nos enseña que cercano está Jehová a todos los que le invocan, a todos los que le invocan de veras. Padre bueno, creemos, Dios mío, que tú sigues siendo Dios, que el cielo y la tierra van a pasar, mas tu palabra permanecerá para siempre. Ayúdanos, Padre, a perseverar, como dice tu palabra: si permanecéis en mí y mis palabras permanecen en vosotros, pedid todo lo que queréis y os vendrá. Padre, que en esta noche haya respuesta para el pueblo fiel. Que en esta noche, Dios mío, la mano poderosa tuya se mueva, tocando, Dios mío, aquellos que necesitan un toque tuyo. Padre bueno, los que estarán conectados, orando en sus casas, Señor, que en esta noche haya sanidades, haya liberación, haya salvación, en el nombre de Jesús. Clamamos que sea la luz tuya la que nos alumbre en el camino que falta, en el nombre de Jesús. Tú eres Dios por siempre. Prepara el ambiente, oh Dios mío, un ambiente de alabanza, un ambiente de adoración, Padre, que por encima, oh Dios mío, de la circunstancia, por encima del síntoma, podamos cantar hoy y alabar tu nombre en esta noche por tu fidelidad y por tu grande amor. Tú pareces que no del que quiere ni del que corre, sino de Jehová, que tiene misericordia. Padre bueno, limpia los aires y da libertad a todo nuestro ser, para que te alabe, para que te bendiga y para que te exalte a ti, el único digno de gloria, de honra, de alabanza. Sí, Padre bueno, usa esta señal, Padre Santo, para llegar a esa vida, Señor, que está en depresión, a esa vida en ansiedad. Padre bueno, obra tú, Jehová, conforme a la multitud de tus piedades, que en esta noche cada oración que se haga desde este lugar, Dios mío, tú la escuches en tu trono. Glorifícate, Jehová. Llévate toda preocupación. Llévate, Dios mío, todo lo que perturba la mente. Que en esta noche podamos depositar sobre ti

nosotros. Padre bueno, te agradecemos, Dios mío, por tu fidelidad y por tu grande amor, Dios mío. La luz tuya, Jehová, alumbre lo que hoy todavía es oscuro para nosotros, lo que no comprendemos, Dios, en el nombre de Jesús. Tú le dijiste a Pedro, lo que yo hago ahora, no lo entiendes ahora, pero lo comprenderás después. Padre bueno, pedimos tu bendición, trae paz a ese corazón abatido, Dios mío. Trae consuelo a los que han perdido un ser querido. Padre, en el nombre de Jesús, tú eres Dios por siempre, Padre. Y a ti no se te escapa nada. Tu palabra dice que el cabello de la cabeza no se ha caído todavía. Y ya tú lo sabes. No está la palabra en la boca y ya tú la conoces. Por eso venimos a ti en esta hora, dándote gracias. Sí, Padre, gracias por cada televidente, por cada internauta, por cada radioescucha. Sí, Padre, y sobre todo, gracias por el pueblo fiel que viene a tu casa a buscar tu rostro. Tú parece que el que a ti viene, tú no le echas fuera. Que en esta noche todo el que ha venido a tu casa salga de este lugar, como dice tu palabra, con tremendas cosas. No responderé, responderá Jehová, y seremos saciados del bien de su casa. Padre bueno, hoy bendecimos tu nombre y

0: decimos gracias. Gracias, Padre bueno, porque tú eres Dios, el mismo de ayer, de hoy, por los siglos, el Dios de Abraham, el Dios de Isaac, el Dios de Jacob, pero también el Dios de este pueblo. Hoy, Señor, te bendecimos a ti, porque tú eres Dios. Padre bueno, gracias, gracias por cada promesa que tú has hecho a tu pueblo. Gracias, Jehová, por la fortaleza que proviene de ti, Jehová. Gracias te damos en esta hora, porque tú vas por delante, enderezando lo torcido, quebrando las puertas de bronce y los cerrojos de hierro, haciendo los pedazos. Gracias te damos, dele gracias a Dios en esta noche, y alabanzas al que vive y reina por todos los siglos, porque Él siempre es Dios, Él no cambia, Él sigue sentado en el trono. Gracias te damos en el nombre poderoso de Jesús, aleluya. Dele alabanza fuerte al Señor.
1: Aleluya. Seguimos orando, amén. La palabra de Dios dice en 1 de Timoteo capítulo 2, versículo 1 al 4, dice: exhorto ante todo que se hagan rogativas, oraciones, peticiones y acciones de gracia por todos los hombres, por los reyes y por todos los que están en eminencia, para que vivamos quieta y reposadamente en toda piedad y honestidad, porque esto es bueno y agradable delante de Dios nuestro Señor, el cual quiere que todos los hombres sean salvos y vengan al conocimiento de la verdad. Amén. Así que vamos a estar orando en esta hora por el gobierno, por algunos puntos, especialmente por el presidente y su ministro y todo el equipo que le acompaña en la labor que se realiza en la estructura gubernamental. Padre, en esta hora venimos delante de ti, Dios. Tú eres soberano, excelso, grande y bueno, Señor. Padre, tu palabra dice: pídeme y te daré por herencia a las naciones y como posesión tuya a los confines de la tierra. Queremos en esta hora presentar al presidente de esta nación, a José Raúl Molino, Señor, y a cada uno de los que con él trabajan, su ministro de Estado. Que seas tú, Dios del cielo, glorificando tu nombre, el ministro Jaime Jovane. Oramos por el ministro de Ambiente, Juan Carlos Navarro, por la ministra de Trabajo, Jacqueline Muñoz, por el ministro de Comercio e Industria, Julio Moltó, por la ministra de Educación, Lucy Molinar, por el ministro de Economía y Finanzas, Felipe Chapman. Oramos por el ministro del MIDA, Roberto Linares. Presentamos a Beatriz Carles en la cartera del MIDES, el ministro de Seguridad, Franklin Ábrego. Oramos por la ministra de Gobierno, Dinoska Montalvo, al ministro de Relaciones Exteriores, Javier Acha, por padre de la ministra, el ministro de la Presidencia, Juan Carlos Orillac. Oramos por el ministro de Asuntos del Canal, José Izaza. Presentamos a José Luis Andrade en el MOB. Y también queremos orar por los estamentos de seguridad. Presentamos al director de la policía, Jaime Fernández. Presentamos, Dios del cielo, a Senafrón, Larry Solís, el servicio aeronaval, Luis de Gracia, por el de migración, Roger Mojica, por el director de la aduana, Soraya Valdivieso, por el Consejo de Seguridad, Manuel Moreno, por el Sinafro, Omar Omid, por el de director de la DIJ, Sergio Delgado, por el director del SPI, Armando King, por el director de los centros penitenciarios, Jorge Torregrosa. También oramos en esta noche, Padre, y queremos presentar cada uno de los magistrados de la Corte Suprema, María Chen como presidenta, María Eugenia López, Olmedo Arrocha, todos esos magistrados, dale sabiduría, Padre, Ángela Russo, Maribel Cornejo, Ariadne García, Carlos Vázquez, Gisela Gurto, Carlos Villalobos. Pero también oramos por los 71 diputados que están en la Asamblea Nacional, por Jorge Herrera, su presidente. Pedimos, Padre, que tú te glorifiques en la situación económica de nuestro país, Dios. Mantén tu gracia y tu poderío sobre nosotros, Padre, para que haya crecimiento económico, para que haya inversión, Padre Celestial, para que nos ayude.

ayudes con el desempleo en este país. Oramos por los servicios, Padre, financiero, los bancos, el turismo, Dios, por el área hotelera, por el hub logístico que tenemos en Panamá con los aeropuertos, el transporte de los buques y los barcos por el canal, Padre Celestial. Oramos también en esta hora por la zona libre de Colón, el trasiego de mercancía, la exportación y la importación. Oramos, Padre, por el sector de la construcción, Señor. Dale, Padre Celestial, sabiduría para que esto explote en nuestro país y salga adelante, Señor. Oramos por el sector ganadero, por los porcinocultores, Señor, por el sector avícola, por los pesqueros, por la agricultura de nuestro país, Señor. Padre, oramos también por la industria metálica, por la producción de lácteos, Señor, por el sector de grano, por la salina, la azucarera. Dios, glorifica tu nombre en cada una de estas producciones, Señor. Oramos también por los trabajadores, Señor, que están en las bananeras, por los indígenas de Chiriquí, de Bocas del Toro, Señor. Oramos para que haya paz completamente en nuestro país. Que tú bendiga cada rincón, que bendiga Chiriquí, Bocas del Toro, Veragua, Herrera, Los Santos, Coclé, Señor, el trabajador, agricultor del Darién. También oramos por él en esta hora, Padre Celestial. Oramos que tu bendición permee, que tu bendición esté sobre este país, que hagas crecer, Padre Celestial. Hay un crecimiento económico favorable, Dios. Glorifica tu nombre, aunque, Señor, en el pueblo, en el mundo entero, en el tiempo de que tu pueblo Israel estaba en Gosén, había escasez en todas partes, había hambruna, pero en Gosén no había. Guarda a tus hijos, Dios. Oramos para que supla todo lo que necesitamos conforme a tu riqueza en gloria en Cristo Jesús. Pedimos la bendición tuya se haga manifiesta en este día, pero también en esta hora, Dios del cielo, queremos presentar en estos momentos la situación en Colombia. Oramos, Padre Celestial, por esas elecciones que se van a estar realizando el domingo. Presentamos a los candidatos, Señor, Iván Cepeda, Abelardo de la Espriella, Señor. Oramos también por Paloma, Padre Celestial, Paloma Valencia. Presentamos a Claudia López, Señor, a Sergio Fajardo y a todos los aspirantes como Roy Barrera, por Mauricio Liscano, Santiago Botero. Oramos por Miguel Uribe Londoño, Señor, por Sandra McCollin, Señor, que tú tomes el control, Padre Celestial, de esos 14 candidatos, que sea escogido, Padre, por el pueblo aquel, Señor, que tú has designado para llevar los destinos de esa nación. Oramos que tomes el control, Dios, Padre Celestial, que las elecciones sean transparentes, que sean nítidas, que no haya controversia, que no haya dificultades, Señor, en medio de esas votaciones, sino que puedan ejercer el libre derecho en paz y en tranquilidad en este tiempo, Padre. Glorifica tu nombre de una manera especial, sé propicio que en cada departamento, que en cada urna, Señor, todos puedan hacer su ejercicio, Padre, con honradez y con tranquilidad. Oramos para que tú tomes el control este domingo allá en Colombia, Padre, que así como han sido las votaciones en los diversos países esta semana y aún, Padre Celestial, el día del domingo también, glorifica tu nombre. Oramos por aquellos candidatos que son cristianos, que tú les ayudes, que pongan una luz especial en ellos, Señor, una gracia, Padre, para que sean escogidos, Padre, hombres temerosos de Dios, hombres que puedan salir adelante, Padre Celestial, llevar, Padre, los destinos de Colombia adelante con las creencias y con la fe puesta en su haber, Señor. Oramos para que tú te glorifiques de una manera especial, que sea la gracia tuya, que seas tú, Señor, glorificando tu nombre. Oramos también, Señor, por el tribunal electoral en ese país, para que pueda hacer las cosas correctamente, Señor, para que puedan hacer todo conforme a tu voluntad y dentro de la legalidad que se merece, Padre. Oramos y pedimos tu bendición, Padre, sobre este día, este domingo allá, Señor, en el nombre poderoso de Jesús. Y de antemano te damos gracias, Dios.

porque tú eres Dios fiel que hace las cosas mucho más abundante de lo que pedimos y entendemos. Señor, a ti sea la gloria, a ti sea la honra, dándonos, Señor, sabiduría para todo lo que se necesita. En el nombre poderoso de Cristo Jesús. Amén y amén.

por la situación de pandilla que vive en nuestro país, los homicidios constantes que se dan por ahí. En nuestro país, esto constantemente escuchamos eso de homicidio y cómo hay familia destruida a raíz de eso, ¿no? Dolor, tanto de los que lo cometen como los que son perjudicados. Pero el Señor le preguntó al profeta, ¿vivirán estos huesos? El profeta dijo, Señor, Jehová, tú lo sabes. Y el Señor lo mandó a orar. Pero a pesar de que cogieron carne, de que hubo unión, de que hubo forma, al final el Señor tuvo que depositar su espíritu. Y así tenemos que orar nosotros en esa dirección. Los barrios quizás sufren temores, las calles, las avenidas. Hay una situación que la gente no quiere ni salir a las redes. Quieren seguir virtuales por temor, por muchas cosas. Pero hoy tenemos que decir como iglesia que vivirán cuando el Espíritu Santo entre. Habrá vida en nuestro país cuando el Espíritu Santo penetre. Ahí tenemos que nosotros como iglesia unirnos en esta hora. Amén. Porque no tenemos lucha contra sangre y carne, sino contra principados, contra potestades, contra gobernadores de las tinieblas de este siglo. Padre nuestro que estás en los cielos, Señor, me uno, Dios eterno, con mis hermanos aquí presentes en esta hora. Usted que no ve en televisión o no escucha por radio, no ve por algún medio, únase en esta hora. Reclame en ese barrio, en esa calle, en esa avenida, Señor, ahora reclamamos a nuestra juventud, Padre. Este país no es de pandillas, Padre celestial, no, Señor. Oramos para que ahora el Espíritu Santo descienda, pase en cada calle de este país, Dios. Ahora, en este momento, Padre celestial, oh Dios, reprendemos, Dios, todo espíritu de muerte, todo espíritu de drogadicción, Padre, de vicio. Señor, que sea el Espíritu Santo apoderándose en cada casa, en cada barrio, Padre, en esta hora, Señor. Tú sabes dónde están. Tú sabes dónde están ellos cavilando en esta hora, Padre celestial. Jóvenes, pandilleros, muchachos con armas, Dios. Muchachos jóvenes, Señor. Familias quizá enteras, Padre celestial, sumidas en la droga, en el vicio, en la delincuencia. Solo tú sabes, Jehová. Solo tú sabes, Señor, si habrá vida ahí en esos hogares. Pero nosotros oramos. Tú nos envías como iglesia a que nos levantemos y nos pongamos en la brecha en esta hora, Padre. Creemos, Dios, creemos, por tanto clamamos y hablamos, porque sabemos que el Espíritu entrará y habrá vida, se caerán ataduras, se romperán cadenas, oh grilletes se romperán en esta hora, Dios, oh Padre. Tú tumbarás escama de esos ojos. Reclamamos, Padre celestial, a esos muchachos en los distintos barrios. Oh Dios, ahora, Padre, ahora, Dios, creemos, Señor, que tú enviarás vida, porque tú eres el que da vida y vida en abundancia, Padre. Oh Señor, paséate, paséate, paséate, Dios. Creemos que tú harás a favor de Panamá. Reclamamos a Panamá para Cristo. Reclamamos a Panamá para Cristo, Padre. Tú echarás fuera la violencia. Entrarás en las diferentes provincias. Tú visitarás Colón, sus diferentes calles. En esta hora, Padre, en esta hora visitarás Chiriquí, en esos barrios. Oh, Padre, en esta hora lo harás en los distintos pueblos. Visitarás Santiago, visitarás Los Santos, Herrera, Boca del Toro, Darién. Señor, tú sabes a dónde ir, cómo llegar. Oh, Padre, con cuerdas de amor penetrarás, tomarás de lo tuyo, Padre celestial. En esta hora lo harás. Reclamamos cada rincón de nuestro país, desde Punta Burica hasta Cabo Tiburón. En esta hora lo reclamamos.

0: encaminado Panamá para Cristo, Dios. Creemos que se hará. Tenemos fe. Este pueblo se levanta, levanta su voz, reclama a su vecino, reclama a Shamarraba Cataralabasaya en esta hora, Dios, en esas comunidades, Padre. Oh Dios, abre tu oído a nuestro clamor. Fija tu mirada, Dios, en esta hora. Oh Señor, escucha ese clamor de ese hermano, de esa hermana que ora por ese vecino que conoce que anda en malos pasos, por ese jovencito que sabe que se está perdiendo. Oh, ahora Dios, en el nombre de Jesús, en el nombre de Jesús, sabemos que la policía no todo lo puede hacer. Sabemos que los juzgados no todo lo pueden hacer. Sabemos que los programas de resocialización no todo lo puede hacer. Si no está el Espíritu de Dios, si no está el Espíritu de Dios, tú da la sabiduría a los que crean leyes. Tú da la sabiduría a los que están en esos estamentos, en esas direcciones, en esos lugares, en las escuelas, Padre. Porque aún ahí, Dios, se multiplica la delincuencia. En esos campos de juego, solo tú sabes dónde, dónde, a quién tocar, a quién convertir, a dónde llegar. Usa tus ángeles, Padre Celestial. Oh, convierte esos corazones. Cambia la mentalidad de los que nos gobiernan en esas instituciones, de los que crean los programas, Padre. Señor, dale a la iglesia un espíritu renovado para penetrar en esos lugares, para abrir su boca, para evangelizar, Padre. Oh Dios, da poder, da autoridad a la iglesia, Señor, para llegar a esos rincones, llevando restauración, llevando vida, restaurando familia, restaurando hogares, Padre eterno. Te lo pedimos en el nombre de Jesús. Glorifica tu nombre, Dios. Glorifica tu nombre en este país, que podamos testificar, oh Dios, que la violencia se erradica, y no porque el gobierno hace, sino porque la autoridad viene de Dios. La autoridad viene de Dios. Usa tu iglesia. Queremos ser instrumento tuyo, jarrones tuyos, Padre Celestial. Usa tu iglesia poderosamente, trayendo dones, haciendo prodigios, Padre Celestial, llevando milagros. Oh, mi Dios, tú quebrantas, Padre Celestial. Tú quebrantas en esta hora aquel corazón endurecido, Dios. A esos líderes de pandilla, Padre, tú lo puedes transformar, cambiarlos, Dios. Darle un nuevo camino, una nueva mente de Cristo, Padre Celestial. Renueva sus pensamientos en esta hora, Padre Celestial. Lo creemos, me uno con la iglesia. Oh, mi Dios, tú haces a favor de este país a causa de la oración de tus hijos. Porque tu palabra nos ha enseñado que si se humillare, Padre Celestial, este tu pueblo delante de ti, se ha vuelto a ti en esta hora. Oh, mi Dios, tú oyes desde los cielos. Eres tú el que perdona los pecados de este país. Tú lo haces, Señor. Tú puedes sanar esta tierra. Lo creemos, Padre Celestial. Eres tú el sanador de esta tierra, en cada rincón de ella, Padre Celestial. Veremos tu bondad. Veremos tu bondad, Padre Celestial, en este país. Creemos, Dios, por eso clamamos y abrimos nuestra boca. Tú nos has enseñado, clama a mí y yo te responderé. Envía respuesta en Pedregal, envía respuesta en Chilibre, envía respuesta en la 24, en Tocume, envía respuesta en El Chorrillo, envía respuesta en Curundú, envía respuesta en San Miguel, envía respuesta en Santa Ana, envía respuesta, Padre Celestial, en Juan Díaz, en Concepción, en Panamá Viejo, envía respuesta, Dios eterno, en Riabajo, envía respuesta, respuesta, respuesta en Parque Lefebvre, Padre. Haz tu obra, haz tu obra, haz tu obra, Dios. Oh, de ti viene la respuesta. Gracias, Señor, por el Espíritu Santo. Gracias porque estás con nosotros como poderoso gigante. Gracias, Señor. A ti damos la gloria, a ti damos la honra, en el nombre de Jesús. Amén.
1: Aleluya, aleluya. Seguimos en este mismo espíritu. Seguimos en este mismo espíritu. Orando delante de nosotros.

cada petición, cada oración que ellos tengan delante del Señor en esta noche, Dios haga un milagro, que sea el Espíritu Santo tocando los corazones allá en sus hogares, allá en ese lugar de trabajo, allá en ese hospital, que sea el Espíritu Santo ministrando a su pueblo. El Espíritu Santo llegue hasta allá donde nosotros no podemos llegar. Como pueblo del Señor nos unimos en esta noche a orar por la guerra que hay en los otros países. Nos ponemos de acuerdo, hermanos, en esta noche. Nos ponemos de acuerdo con los que nos ven por la televisión, los que escuchan por la radio, los que están allá en sus hogares, se unen en esta noche a orar por la guerra que está, ¿verdad? Oh, Dios de los cielos, en los otros países, allá en Medio Oriente, en África, en Europa, en Ucrania, ¿verdad? En Asia, en Rusia. Pero antes de eso vamos a leer una palabra que está en Salmos 46. En el nombre del Padre, el Hijo y el Espíritu Santo, dice la palabra en Salmos 46, del 7 en adelante. Dice: Jehová de los ejércitos está con nosotros. Nuestro refugio es el Dios de Jacob. Venid, ved las obras de Jehová que ha puesto asolamiento en la tierra, que hace cesar las guerras hasta los fines de la tierra, que quiebra el arco, corta la lanza y quema los carros en el fuego. Está quieto, nos dice la palabra del Señor. Está quieto y conoced que yo soy Dios. Seré exaltado entre las naciones. Enaltecido seré en la tierra. Jehová de los ejércitos está con nosotros. Nuestro refugio es el Dios de Jacob. Aleluya. ¿Verdad? Dice el Señor, nos dice: está quieto y conoced que yo soy Dios. Seré exaltado en todas las naciones. Amén. Amado Padre Celestial, en esta noche nos ponemos de acuerdo, Padre. Mira, Señor, las guerras que hay allá en el Medio Oriente, allá en Europa, allá en África, Señor, allá en Asia, allá en Rusia, en Ucrania, Padre. Mira, Jehová de los ejércitos, venimos delante de ti, Padre. Oh, Rey, mira las secuelas que están dejando estas guerras. Muchos niños abandonados, Madre Celestial, pero tú eres Dios que tienes misericordia. Veo, Dios de los cielos, paséate en aquellas naciones. Paséate en esta hora, Espíritu Santo. Tú eres Dios de poder y Dios de misericordia. Tú eres el que levantas, Señor, te levantas y son esparcidos vuestros enemigos. En esta hora, Espíritu Santo, glorifica tu nombre, Padre. Oh, una protección divina para aquellos, Señor, que han sido, Padre, perjudicados por estas guerras. Protege, Señor, los matrimonios.

lugar seguro. Padre bueno, en esta hora, Señor, manifiéstate, manifiéstate de una manera especial en cada nación. Allá, Señor,

porque tú eres Dios, Padre, que vas a dar fin. Tú eres el único que puedes dar fin a esas guerras, Señor. Oh, Espíritu Santo, llena de tu presencia y derrama de tu poder.

0: Padre, porque tú has sido bueno y has sido fiel en el poderoso nombre de Jesús. Gracias te damos, Señor. Gracias, Padre.
1: Aleluya, y a su nombre, y a su nombre, y todo lo que respira, y todo lo que respira. Vamos, bendiga el nombre del Señor en esta noche. Dígale gracias, Señor.

aleluya, aleluya. Denle un fuerte aplauso al que vive. Él vive. ¿Cuántos saben que las armas de nuestra milicia no son carnales, sino poderosas en Dios? ¿Para qué? Para destrucción de fortaleza. Así que si usted lo cree conmigo y usted tiene ese poder de Dios, vamos a ponernos de pie, a permanecer en pie. Para clamar, para pelear con esas armas espirituales que son poderosas. Para liberar a nuestros niños, a nuestros jóvenes. ¿Cuántos tienen jóvenes en su casa o conoce? ¿Cuántos tienen niños? Porque ese joven no empezó de joven. Su problema no empezó de joven. Empezó en su niñez y desembocó en la adolescencia. Así que no quiero ver a nadie sentado. Vinimos a guerrear. Vinimos a arrebatarle nuestros jóvenes, nuestros niños y nuestras niñas. Vamos a Lamentaciones 2:19. Dice la palabra del Señor, y esta palabra es impactante. Si nosotros meditamos en ella, es impactante. Eran tiempos impactantes lo que vivía el pueblo de Israel en el tiempo del profeta Jeremías. Igualito como ahora. Nada ha cambiado, solamente los tiempos. Levántate, levántate, levántate. Tú que me escuchas por la radio o por algún medio, que estás en tu recámara, que estás en la cocina, suelta esos trastes y levántate ahora, para que que seamos a una sola voz lo que demos voces en la noche al comenzar la vigilia. Esta vigilia apenas comienza. Derrama como agua tu corazón. ¿Cuántas madres hoy están derramando su corazón por sus hijos? Porque lo ven sumido en la droga, en la delincuencia, y sienten que no hay remedio, y ella se siente en un callejón oscuro. Pero nosotros como iglesia nos vamos a levantar en esta vigilia, apoyar en oración, usando las armas espirituales que Dios nos dejó para arrebatarle las almas al enemigo. Él es faraón que se quiere quedar con nuestros muchachos, pero no le vamos a dejar nada. Vamos a pelear por ellos. Derrama como agua tu corazón ante la presencia del Señor. Alza tus manos a Él, implorando la vida de tus pequeños, implorando la vida de tus jóvenes, de tus jovencitas, que desfallecen de hambre en la entrada de las calles. Este es un llamado urgente a asumir nuestra responsabilidad espiritual por nuestra generación que está emergiendo. A salir de nuestra zona de confort y tomar acción inmediata. Nos llama a orar intensamente, persistentemente, con esfuerzo y sacrificio, tiempo. No ignorar la crisis que rodea el entorno de nuestros jóvenes. Cómo son bombardeados por los medios sociales. Tanto que es así que muchos están influenciados a tal grado que se quitan la vida. Otros están excitados a hacer violencia, a hacer actos que usted no tiene ni idea lo que hacen los muchachos. Esa es nuestra adolescencia. Nosotros tenemos un llamado para levantarnos. Así que, mis amados, vamos a orar. Vamos a reconocer la vulnerabilidad que están
alrededor de nuestros niños y nuestros jóvenes. Ellos son vulnerables. La palabra adolescente significa que adolecen de identidad, son influenciables. Así que a nosotros nos toca reflexionar qué estoy haciendo como padre, como madre, como tía, como vecina, como hija de Dios. Por ese joven, no lo critiquemos, oremos, porque ese joven tuvo un inicio. Cuando yo trabajaba en la maternidad y veía esos bebés nacer, yo decía y miraba a los jóvenes, los adultos, los orates, cómo el enemigo desde temprano va distorsionando la imagen y la semejanza de Dios hasta volver.

a forma amorfa. Gracias, hermana. Dios no quiere eso. Nos toca a nosotros. Así que vamos a clamar. Nadie, levántense. Padre, en esta hora, Señor, venimos como un solo pueblo delante de ti, Padre celestial, reconociendo que tú eres Padre de huérfanos, Padre. Y en estos momentos hay una crisis en nuestra sociedad que rodea a nuestros jóvenes. Padre de la gloria, por eso alabamos tu nombre, porque solo nuestro socorro viene de ti. Tú eres torre fuerte, Señor, donde podemos acudir confiadamente y ser levantado. Ellos son huérfanos de afecto. Inician en sus casas con el abandono irresponsable del padre, de la madre. Muchos crecen con abuelos permisivos. No reciben disciplina, no reciben instrucción. Padre de la gloria, y el ambiente que los rodea, Señor, lo va moldeando a cosas ilícitas. Padre, hoy nos levantamos, Padre, nos levantamos para clamar, para derramar, Padre Santo, nuestra alma por nuestra juventud, por nuestra niñez, por nuestros niños, niños abusados, niños abandonados. Ashatarabakandarabasayarabakanda, Padre, levántate, levanta una generación, levanta un pueblo que clame, que sienta, Padre, la necesidad de cada día orar, clamar por nuestra juventud. Niños, Señor, que son influenciados por hombres perversos que los llaman a delinquir, que los reclutan para las pandillas, Padre, impide en estos momentos alguno que está por delinquir, muy influenciado, Padre de la gloria. Señor, clamamos por nuestros niños para que tu espíritu se derrame sobre ellos y los traigas de ese callejón y los traigas de esa pandilla, Padre. Oh, nos unimos a esa madre que clama por su pequeño, que clama por su jovencita. Señor, Padre, clamamos por esa joven que vende su cuerpo, que no ve otra salida. Señor, en el nombre de Jesús, Señor, clamamos por ese joven que por su circunstancia piensa que es mejor quitarse la vida. Señor, en esta hora deténlo. Padre, envía a tus ángeles por medio de tu iglesia, que hable esa alma, que lo levante, que lo rescate. Señor, paséate por los barrios en estos mismos momentos. Señor, nos levantamos clamando para que tú envíes ángeles guerreros, que desbarate, Señor, todo plan de secuestro, todo plan de robo, todo plan de sicariato, de asesinato. Padre, desbarátalo, rescata a nuestros jóvenes, rescata a nuestras jovencitas. Paséate por las escuelas, dale sabiduría a los directores de cada escuela para ver cómo pueden contrarrestar la violencia que se da en medio de los estudiantes, Padre. Señor, misericordia. Misericordia, Padre, esa es nuestra generación, ese es nuestro legado, Padre, y tú dijiste que nuestra generación serían benditas hasta mil. Señor, Padre, levántate y sean esparcidos tus enemigos, Padre de la gloria. Oh, Shatarabasayarabakanda, Padre. Señor, guárdalos de la pornografía, guárdalos de la rebeldía. Señor, levántalos de la apatía. Señor, quema esa mano de ese celular, rompe esa atadura, rompe esa ligadura, derriba todo argumento mental que se levante en contra, Padre de la gloria, oh, Shatarababa. Que se levante en contra del conocimiento de Jesucristo, Padre, en la vida de nuestros jóvenes, Padre.

movimiento en cada red, como se hacía

que tú derrames tu misericordia en cada hogar, donde hay un niño, donde hay un joven, donde hay un joven angustiado que siente que nadie lo quiere. Abrázalo en este momento, Padre. Visítalo de una manera especial, Padre. Oramos por las entidades gubernamentales encargadas de la protección de la niñez, el adolescente y la mujer, Padre, para que se implementen programas asertivos para ayudar en esos centros donde hay niñas viviendo en orfandad. Visita, Señor, donde hay jóvenes abandonados, visita, Padre, que las personas que los rodeen

0: que puedan conocer un Dios de amor, Señor, que enderece sus vidas. Rescata a los padres. Tú quisiste los cielos y la tierra. Para ti no hay imposible. Derrama tu misericordia sobre nuestros jóvenes en Panamá, desde Chiriquí hasta Darién, Padre. Detén la violencia. Oh Señor, castiga al hombre inicuo que usa a nuestros jóvenes para delinquir, Padre. Ten misericordia, Señor. Abre los ojos de los padres. Llévate la irresponsabilidad paterna y materna, Señor. Llévate la complicidad de los abuelos, Señor. Y trae orden. Derrama tu espíritu en cada casa de Panamá, en cada familia, empezando por tu iglesia. Empezando por tu iglesia, Señor. Padre, gracias. Gracias porque tú escuchas nuestra oración. Gracias porque tú levantarás un avivamiento entre los jóvenes en las redes, Padre. Tú despertarás a un hijo tuyo con carga por abrir una red de niños, por abrir una red de jóvenes, de no ser indolente ante la necesidad que hay de Jesucristo a temprana edad. Instruye al hombre, al niño en su camino. Cuando fuere grande, él buscará a Dios. Padre, gracias por lo que vas a hacer en nuestra ciudad con nuestros niños y nuestros jóvenes. En el nombre de Jesús. Amén. Y a ti sea la gloria, Padre. A ti sea la honra, Señor. Te amamos porque tú eres bueno. Y para siempre es tu misericordia. Rescata a nuestros niños, Padre. A nuestros jóvenes, Señor.
1: Amén, amén. Aleluya, vive el Rey, vive el Rey. Me corresponde orar por el Festival de la Abundancia. ¿Cuántos son sembradores de esperanza? A ver, ¿cuántos son sembradores de esperanza? Ustedes saben qué significa sembrar en el reino del Señor, ¿verdad? Pero hay muchos que nos ven hoy a través de la radio, de la televisión, que no conocen qué significa el Festival de la Abundancia. Así que permítanme leer unos escritos sobre el festival. El Festival de la Abundancia es una celebración liderada por la Asociación Cristiana de Comunicación y desarrollada por Osana Visión y varias frecuencias radiales como Osana Capital en la 94.9 y otras a lo largo y ancho de todo el país. Es una actividad que se realiza 3 veces al año para alcanzar 3 propósitos fundamentales.

El primero, sostenimiento financiero. Recaudar fondos que ayuden a cubrir los altos costos de que representa tener estas señales de radio y televisión en el aire. Satélites, equipos sofisticados, personal, etc. El segundo, expansión del evangelio. Llevar ese mensaje de fe, esperanza y salvación hasta lo último de la tierra. Lo tercero, bendecir a los televidentes y radioescuchas a través de la oportunidad de adoptar o sembrar minutos bajo el principio de la palabra que dice, más bienaventurado es dar que recibir. Y de ayudar a incumplir la gran comisión de llevar el evangelio a todas las naciones, en donde probablemente ni usted ni yo podamos alcanzar, pero a través de la siembra de minutos, esa señal estará llegando donde nosotros no podemos llegar, pero allí estará usted presente cada vez que se predique el evangelio a través de estas ondas. Amén. Acompáñeme entonces a leer en Mateo 6, 19 al 21. Así dice la palabra del Señor. No os hagáis tesoros en la tierra, donde la polilla y el orín corrompen, y donde ladrones minan y hurtan, sino haceos tesoros en el cielo, donde ni la polilla ni el orín corrompen, y donde ladrones no minan ni hurtan, porque donde esté vuestro tesoro, allí estará también vuestro corazón. Sembrar en el festival de la abundancia es hacer tesoros en el cielo. Acompáñame acá adelante y vamos a orar porque en cada festival se cumpla el propósito por el cual esta celebración se realiza. También vamos a orar por el personal técnico y administrativo y por la bendición para todos los televidentes y radioescuchan y todos aquellos que siembran sus minutos para la bendición del pueblo y de esta nación. Acompáñenme acá adelante. Vinimos a orar, ¿verdad? Venga, venga, venga, sin temor. Adelante, adelante. Padre, te alabamos, te bendecimos, te glorificamos y te damos gracias, Dios. Gracias porque tú eres Dios arriba en los cielos, en la tierra y debajo de la tierra, Señor. Gracias, Padre amado, por esta oportunidad que tú nos das a través del Festival de la Abundancia, Señor, de aportar, Señor, de lo que tú nos has dado, Padre, para así hacer que tu palabra llegue hasta lo último de la tierra, a través de la radio, a través de la televisión, Señor. Gracias, Padre, por estos medios que tú has dado a esta nación, Dios de la gloria. Padre, donde nosotros no podemos llegar, allí llegarán las ondas hercianas, Señor, de la radio y de la televisión, Padre amado. Gracias, Padre, por toda esta bendición que representan estos medios, no solamente para nuestra nación, sino también para mundo entero, Padre amado. Nosotros no sabemos, Dios, el alcance que tienen estas ondas, Padre, pero tú sí lo sabes, Dios. Podrán calcular, podrán hacer metas de hasta dónde puede llegar, pero tú tienes la última palabra. Tú puedes hacer que esas ondas viajen, Señor, hasta el fin del mundo, Padre, en el nombre poderoso de Jesús. Te pedimos, Dios, que donde lleguen estas ondas, Dios, tu Espíritu Santo prepara esos corazones, Dios, para que estén listos para recibirte como tu Señor y Salvador, Señor. Que el propósito de estos medios se cumpla, Dios de la gloria. Padre, también aprovechamos, Dios, para orar por todo el personal técnico, Señor, de la radio, de la televisión, el personal administrativo, Señor, a la gerente general, la hermana, la licenciada Loida Álvarez, Señor. También oramos por Nubia Cañizales, Señor, la gerente, Señor, de producción. Padre, te damos gracias por sus vidas, Señor. Gracias por la sabiduría que le has dado, Señor. Y dale, Señor, estrategias para que puedan seguir avanzando, Señor, en el propósito de llevar esta palabra hasta lo último de la tierra, Señor. Gracias te damos, Dios, por ellas y por todo el personal técnico y administrativo, Señor, que allí labora, Dios de la gloria. Sabemos, Rey, que lo que puedan cobrar no es comparable, Señor, a lo que tú, oh Rey de la gloria,
les dará de bendición por la labor que realizan. Gracias, Dios. También oramos, Señor, por todos aquellos televidentes y radioescuchas que a través de los medios de estos medios de comunicación, cuando estamos celebrando, Señor, el Festival de la Abundancia, llaman, aportan, siembran, Señor, y acompañan también, Señor, cada programación. Padre, te pedimos en el nombre poderoso de Jesús que suplas a cada uno, que suplas a esta familia, Señor, de todos los recursos que necesiten, Dios de la gloria, y que puedan sembrar para que reciban esas bendiciones, Señor, que tú tienes para cada uno. Más bienaventurado es dar que recibir, Señor. Oh, gracias, Padre, por cada uno de estos hermanos, Dios, que sacan, Señor, de sus pecunios, Dios de la gloria, para sembrar en tu reino, sabiendo de que en ti hay bendición, Señor, que todo lo que ponemos en tus manos es para bendición y todo se multiplica. Así como los panes y los peces, Señor, multiplicaste, así también multiplica, Señor, las finanzas de mis hermanos que siembran a través de la radio y de la televisión en cada uno de estos festivales. Gracias, Dios. Gracias por tu amor, gracias por tu misericordia, gracias por esta ventana que tú abres, Señor, para que seamos también nosotros bendecidos, Señor, en el nombre poderoso de Jesús. Gracias, mi Rey. Amén, amén y amén.

Aleluya. ¿Y quién vive? Y a su nombre. Y a su nombre. Póngase sobre sus pies. Vamos a adorar al Señor en esta noche. Amén. Dígale al Señor.

damos gracia, gloria y honra y alabanza, aleluya. Dice las Sagradas Escrituras en el Salmo 25:5: encamina en tu verdad y enséñame por

porque tú eres mi Dios, mi salvación, y en ti pongo mi esperanza todos los días. Me tocó orar por el año escolar. ¿Y cuántos de los que estamos aquí tienen hijos? ¿Cuántos de

gracia ante todo, Padre, por la culminación de un trimestre. Gracias, Señor, porque hemos visto tu mano de poder. Padre, gracias, Señor, por cada estudiante. Gracias, Padre, por cada maestro, Señor, en esta hora.

guarda a nuestros niños, guárdalos en el hueco de tu mano, Señor, en este momento. Pon, Padre, el querer con el hacer. Oh, Padre de la gloria, toca esas vidas, toca, Padre celestial.

Hijo. Oh Padre de la gloria, glorifícate con poder y gloria, muévete poderosamente. Reprendemos toda maquinación, todo ataque que se ha levantado en contra, Padre de la gloria, todo aquello que están planificando en contra que sigue el año escolar, en esta hora reprendemos toda maquinación, reprendemos todo ataque, en esta hora glorifícate, Señor, con poder y gloria, reprendemos toda práctica, mi Dios, en esta hora que se hace, ese espíritu de bullying lo echamos fuera en el nombre poderoso de Jesús, en el nombre que sobre todo nombre, clamamos, Señor, una protección divina sobre nuestros niños. Clamamos, Jehová, oh,

oh Padre celestial, por esa enfermedad mental. Oh Padre, en esta hora reprendemos toda maquinación, reprendemos todo ataque. En esta hora lo echamos fuera en el nombre

con el temor tuyo. Niños, Padre, que busquen, Padre, escudriñar la palabra. Niños, Señor, que se levanten, Padre, fortalecido en Cristo Jesús. Niños, Padre, que en la escuela, Padre, esos maestros, oh Padre celestial, esos profesores puedan dar esa educación aceptada, Padre, en el nombre poderoso de Jesús. Oh Padre, oramos por cada madre.

usar, Padre, para educar a sus hijos, en llevarlo al temor tuyo, Padre de la gloria, en esta hora, en cada colegio, en este momento. Oramos, reprendemos, Padre, toda práctica que se hace en contra del año, en contra

oh Padre de la gloria. Creemos, Señor. Oh Padre, tú instruiste, Padre, a tus hijos. Tú instruiste, Señor, a Samuel. Tú instruiste, Padre de la gloria. Oh Señor, clamamos, Señor, para ti nada es imposible. Oh, en el nombre poderoso de Jesús, que nuestros niños, Señor, puedan ver, puedan sentirte cada día más. Oh bendito Dios, glorifícate de una manera especial en esa madre, en ese padre, en esta hora, en ese educador, en esa directora, en ese maestro que en este momento está pasando por prueba. Señor, fortalece esa vida espiritual en el nombre poderoso de Jesús. Glorifícate con poder y gloria.

Dios, en cada colegio, en cada colegio donde estudian nuestros niños, en cada colegio donde están, Padre. Oh Padre, glorifícate de una manera especial, obrando milagros y prodigios, Señor. Somos luz de esta tierra, somos sal, Padre. En esta hora, glorifícate de una especial, obrando, Padre. Oh Señor, tú eres el Dios de poder, tú eres el Dios que dice en tu palabra: muchas son las aflicciones, pero de todas Jehová nos librará. Oh, glorifica tu nombre en esta hora, glorifícate, Señor, aún en el plan educativo. Todo lo que

0: recibe toda gloria. Damos honra, Padre, bendito es tu nombre. Santo al que vive, santo al que viene. Oh, mi alma te alaba y te glorifica. En el nombre poderoso de Jesús, damos gloria. Dale palmas al Rey en esta hora.
1: Gloria a Dios. Yo creo que le den un aplauso, pero mucho más fuerte al Señor en esta noche. Aleluya.

16:17. Oído. Jesús se fijó en la viuda pobre y elogió su ofrenda. ¿Por qué? Porque ella trajo todo lo que tenía. Los demás ofrendaron de lo que les sobraba. No era un sacrificio para ellos porque tenían mucho más. Sin embargo, la viuda ofrendó todo lo que tenía para su sustento, su sacrificio. Fue enorme y demuestra una gran fe. Oído. A veces puede ser todo un sacrificio ofrendar. Pero recuerda que Dios mira tu corazón obediente. Dígame. Da de lo que tiene como muestra de amor a Dios y no te fijes en lo que traen o dicen las otras personas. Tu ofrenda al Señor es algo entre tú y Él. Trae tu ofrenda con tu corazón lleno de gratitud y me gusta esto. Oh, gloria a Dios. Dice, y Dios seguirá cuidando de ti. Oh, eso merece un aplauso al Señor. Miren. Es decir, cuando tú ofrendas, no solamente abres una puerta para que Dios te bendiga, sino que también dice la promesa que cuidará de ti. Amén. ¿Cuántos le gustaría que Dios cuide de usted? Entonces es una promesa. Cuando tú mantienes una ofrenda a Dios constantemente, Dios siempre va a cuidar de ti. Él ha prometido estar con nosotros hoy. ¿No? Todos los días, todos los días. ¿Hasta qué? Es una promesa. Tú no tienes que preocuparte. ¿Tienes la nevera vacía? Tranquilo, no te preocupes. Si ofrenda, Dios va a cuidar de ti. Y la va a llenar en un momento que te va a sorprender. Así que yo quiero en esta hora que usted se agarre de esa promesa. Hoy Dios va a cuidar de ti. Pero ¿qué tienes que hacer? Darle a Dios. Haga lo que hizo la viuda. Ella dio todo lo que tenía. Y tal vez muchos dirán, bueno, me quedo sin pasaje. No, tranquilo. Tú piensas que te vas a quedar sin pasaje, pero allá hay alguien que te va a dar el doble de lo que ofrendaste. Oh, dele un aplauso al Señor. Pasa aquí adelante. Pasa aquí adelante porque yo voy a orar por la ofrenda. Padre Celestial, tú eres maravilloso. Tu palabra dice que tú has prometido estar con nosotros todos los días. No importando la condición, Señor. No importando el momento y la circunstancia que estemos viviendo, Padre. Es una promesa que tú la vas a cumplir. Por eso hoy, Señor, oro para que tú abras la ventana en los cielos. Para que tú abras puertas que el enemigo no puede cerrar. Para que tú, Señor, envíes los recursos del norte y del sur. Para que tú, Señor, bendigas a ese pueblo que hoy crea tu palabra. Que hoy, Señor, presenta delante de ti la ofrenda como un sacrificio, pero creyendo, Señor, que la palabra se va a cumplir. Sí, Señor, que más bienaventurado es dar que recibir. Por eso hoy, oh Dios, yo ofrendo no solamente pensando en recibir algo a cambio, sino pensando que la promesa tuya se va a cumplir. Sí, Señor. Tu palabra dice, creed en Dios y estaréis seguros. Creed en sus profetas y seréis prosperados.

0: También dice, amado hermano, diga amado hermano, yo deseo que tú seas prosperado y que tengas salud, así como prospera mi alma. O sea, que no solamente te va a cuidar, sino que te va a dar salud. Diga amén. Pero además de eso, vas a prosperar tu alma. Hermano, este es poderoso. Esto es tan poderoso, hermano, que si Él te dice que te va a prosperar, tú tienes que creer. Tal vez en este momento dice, pero ¿de qué si no tengo ni un trabajo? Pues Dios te dijo que te va a prosperar. Amén. Y cuando tú tienes esa fe del Espíritu, porque tú tienes que ser una fe poderosa, y cuando tú tienes esa fe, créeme que tú no tienes que hacer tanto esfuerzo. Amén. Tú no tienes que hacer tanto esfuerzo. Dios lo va a hacer por ti. No importando si vives en una época difícil, no importando si hay guerra. Amén. En medio de la guerra, Él me prospera. Oh, sí, Señor. En medio de la guerra, Él me levanta. Y eso sucede así, hermano. A veces nosotros somos bendecidos en los peores momentos. Amén. Es así, a veces en los peores momentos es cuando somos bendecidos. ¿Por qué? Porque nosotros aprovechamos la oportunidad que Dios nos da para creer. Por eso dice en su palabra, al que si puedes creer, al que cree, todo le es posible. Dígaselo a su hermano. Diga, si puedes creer, al que cree, todo le es posible. Diga todo. Oh, gloria a Dios. Denle un aplauso al Señor en esta tarde.
1: Dele fuerte esa palma, dele fuerte. Estamos en el cierre ya de nuestra vigilia. Y vamos a poner aquellas peticiones personales delante de Dios. Cada uno de nosotros siempre hacemos esto con fe y con esperanza de que Dios nos va a escuchar. De que Dios ha escogido este remanente para que clamemos por alguna petición especial. Y vamos a ir cerrando pues esta vigilia. Dice, ¿qué nos separará del amor de Cristo? ¿Tribulación o angustia o persecución o hambre o desnudez o peligro o espada? Como está escrito, por causa de ti somos muertos todo el tiempo. Somos contados como ovejas de matadero. Antes, en todas estas cosas somos más que vencedores por medio de aquel que nos amó. Por lo cual, estoy seguro de que ni la muerte, ni la vida, ni ángeles, ni principados, ni potestades, ni lo presente, ni lo porvenir, ni lo alto, ni lo profundo, ni ninguna otra cosa creada nos podrá separar del amor de Dios que es en Cristo Jesús, Señor nuestro. Amén. Vamos a unirnos. Hay gente que ha llamado por sus peticiones, gente enferma, gente que quiere ser liberada, gente que está luchando contra algo, gente que sufre depresión, gente que tiene alguna necesidad y clama por un empleo y necesita un grupo que les apoye en oración. Que sepan que no están solos, que hay una iglesia que Dios ha escogido para orar por ellos, para que Dios abra puertas, para que Dios toque cuerpos y haga cosas en ellos. Amén. Padre nuestro, una vez más, Dios, alzamos nuestra voz en esta hora, creyendo que tú tienes un propósito para la iglesia. Este es el remanente que tú escogiste. Tu palabra nos ha enseñado que tú eres nuestro pastor y nada nos faltará. Ese nada, Señor, incluye la falta de salud. Señor, no nos falte siempre la salud, la sanidad. Dios, pongo delante de ti a aquellos que han llamado, aquellos que claman porque están sufriendo de alguna enfermedad, aquellos que están hospitalizados, aquellos que esperan cirugía durante largo tiempo, aquellos que están en terapia, Padre, aquellos que están tomando algún medicamento en esta hora. Señor, tú conoces la necesidad de aquel que ha clamado, que ha llamado para que se le apoye en oración, para que sienta, Padre, en esta hora que tú envías la respuesta pronta. Señor, pongo delante de ti a Lucy Reyes en esta hora. Tú puedes tocar esa cabeza, Señor, eliminar todo coágulo sanguíneo en esta hora sobre ella, llevando sanidad, sanidad, Padre, sobre ella, Dios. Señor, oramos por aquellos que están sufriendo de cáncer, Padre, en ese cuerpo, Dios. Tú puedes tocar ese vientre, tú puedes tocar ese seno, tú puedes tocar esa próstata, Padre celestial. Tú puedes tocar esos pulmones, Dios. En esta hora, Padre, todo quiste, todo aquello que mi Padre no ha plantado en esta hora, sea desarraigado en el nombre de Jesús. Toca ese cuerpo, renovando células, renovando tejidos, Dios, haciendo cosas nuevas en esta hora. Tú eres Jehová Rafa, lo creemos. Tú eres nuestro sanador. Tú da victoria, Padre, da fortaleza a aquellos que están tomando quimioterapia en estos tiempos, Dios. Señor, eres tú el que puede intervenir, fortaleciendo ese cuerpo durante esas terapias. Aquellos que se hacen diálisis, Señor, en esta hora, Padre, sea tu mano sobre ese cuerpo, fortaleciéndolo, bendiciéndolo, Padre, en el nombre de Cristo Jesús, Señor. Aquellos que tienen problemas de movilidad en esas piernas, fortalece tejidos, fortalece coyunturas. Oh Dios, en esta hora, Padre, fortalece esas piernas, esas rodillas, Dios, en el nombre de Jesús. Todo reuma, Dios, en esta hora se va, se va, se va, en el nombre de Jesús. Señor, toca esas mentes, Padre celestial, que a veces divagan, esas mentes que olvidan cosas, esas mentes, Padre celestial, que sufren angustia, depresión. Oh Padre, en esta hora declaramos sobre ellos la mente de Cristo, la mente de Cristo, la mente de Cristo, Padre. Todo espíritu de locura en ellos, Padre, ahora se va, lo echamos fuera. Deprendemos, reprendemos, Padre, todo espíritu que quiera venir sobre ellos, llevándolo a la depresión, Padre. En esta hora declaramos que tú le das victoria. Que tú le das victoria. Declaramos sobre ellos buenos pensamientos, Padre. En el nombre de Jesús, ordena sus ideas. Ordena sus ideas, Padre. En el nombre de Cristo, Dios eterno. Asimismo, Dios, aquellos que claman por una puerta abierta, Dios, tú conoces la economía en esas personas, en esos hogares, Padre, en ese padre de familia, en ese hombre responsable, en esa mujer quizás soltera o viuda. Ahora, Dios, tú eres el que abre puerta que nadie puede cerrar. Permíteles ver, Padre celestial, la bendición. Permíteles ver la bendición, Padre. Tú ensanchas la tienda, Dios eterno. Tú eres el que traes del norte, del sur, del este, del oeste. Tú eres dueño del oro y de la plata, Padre celestial. Oh Dios, en esta hora lo ponemos en tus manos, Dios, para que tú hagas el ajuste y des la sabiduría para utilizar bien el recurso que tú pones en sus manos. Al extranjero en esta hora que ha clamado, que ha llamado, Padre celestial, por arreglar sus papeles, por la condición de abuso quizá laboral, solo tú sabes lo que atraviesan, Padre. Ayúdalos, esfuérzalos, Padre. Oh Dios, así como estuvo Abraham de extranjero, Dios, así bendícelo a ellos también. Sus salidas, sus entradas, Padre, sea tu rostro sobre ellos, dándole gracia, Padre, dándole unción, Señor. Aquellos que día a día claman porque trabajan de lo que pueden en el momento, en el día, Padre celestial. Aquellos comerciantes que salen todos los días con la esperanza que tú lo bendecirás, Dios. Y que cuando ven el día que va a llover se preocupan por sus ventas, Padre. En esta hora clamamos por ellos para que siempre vean el bien de Jehová. Porque tú tienes planes para ellos de bien y no de mal, Señor. Bendice a ese extranjero que ha clamado a ti, que ha venido a ti, Dios, en esta hora. El que ha llamado por esa petición de bendición económica en esta hora, dales vigor,
2: Dale salud, Padre, para que puedan seguir adelante. Dale la gracia que requieren. Señor, permítele tener conexiones, relaciones, Padre celestial, que los ayuden a mejorar cada día en lo que hacen, Dios, en su negocio. Dale sabiduría, dale estrategia, Padre celestial, para que puedan alcanzar sus metas, Dios. Muéstrate como el buen pastor. Que su vida, que tu vida, Padre, das por las ovejas. Muéstrate a ellos como ese pastor, Padre celestial. Y que ellos puedan escuchar tu voz, Dios. Escuchar tu voz, Dios. Háblales, háblales, Dios eterno. Te lo pedimos en el nombre de Jesús. Oramos por aquellos que han llamado, también pidiendo por sus hogares, esa relación entre pareja, aquellos matrimonios que se han visto afectados de una o de otra forma, que de su boca ha salido la palabra separación, de su boca ha salido la palabra divorcio, aquellos hijos, Padre celestial, que se han rebelado contra sus padres. En esta hora oramos por esa familia, en esta hora oramos por ese hogar que ha llamado, por esa mujer que ha clamado, por ese varón que ha clamado, Señor. Honra esa oración, Padre. Honra esa oración, Señor. Toca en ese hogar a ese cónyuge rebelde, a ese hijo rebelde en esta hora. Háblales, háblales en sueños, Padre celestial. Da revelación, Padre, de qué deben hacer, de cómo deben comportarse. Aquellos que están teniendo una relación fuera del matrimonio, Señor, quiebra eso, quiebra esa maldición, Padre, en esta hora, en el nombre de Jesús. En el nombre de Jesús, a santidad los ha llamado, Padre eterno. En el nombre de Cristo, arregla esa relación, Padre, con tu amor. Solo tu amor lo puede hacer, Dios eterno. Clamamos en esta hora para restauración de esa relación matrimonial, de esa relación entre padre e hijo. Dios, todo espíritu de rebeldía sobre ese joven en esta hora, fuera, fuera, fuera, Padre celestial. Clamamos, Dios, para que tú hagas conforme a tu voluntad en ese hogar, Dios, en el nombre de Jesús, en el nombre de Jesús. Cosas nuevas tú puedes hacer ahí, cosas nuevas, Dios, te lo pedimos en el nombre de Cristo, Señor. Asimismo, Padre celestial, clamamos por aquellos que han llamado y orado por su país, ya que han vivido a la distancia durante mucho tiempo, Señor. Tú bendices toda nación. Tú eres el dueño, Padre, de todo lo que existe. A ti clamamos porque sabemos que tú harás. Tú diste una bendición sobre Egipto solo porque José estaba ahí, Padre. Señor, bendice cada tierra de aquel que clama por su país. Señor, en esta hora sea bendecido Colombia, Padre. Sea bendecido, Dios, en el nombre de Jesús. Sea bendecido México. Sea bendecido Brasil, Padre celestial. Sea bendecido Argentina, Dios. Ahora, Padre, sabemos que habrá una reunión de la OEA, Señor, donde vendrán de diferentes naciones, Padre. Traerán diferentes pensamientos en contra de lo que creemos como iglesia es lo correcto, Dios. Señor, pero clamamos para que la iglesia haga oración. Es a lo que tú nos has llamado. Para que el enemigo en este país no implante nada que no venga de ti, Dios eterno. En el nombre de Jesús. Ninguna malicia del diablo prosperará en esta nación. Lo declaramos en el nombre de Cristo Jesús. No vendrán con ideología de género, no vendrán con abortos, no vendrán con aquellas malicias del diablo. Lo declaramos, hacemos cerco y ángeles acamparán alrededor, defenderán lo que nosotros hoy clamamos en el nombre de Jesús. Oramos, Padre celestial, por el Distrito 2. Este domingo hay muchas personas que han sido invitadas, Padre. Glorifícate en sus hogares, que vean a Jesús resucitado, que puedan reconciliarse los que se han alejado de Él y los que no te conocen puedan abrir su corazón a ti y recibirte como Salvador. Señor, gracias. Bendice a ese televidente, bendice a ese radioescucha, Señor, que ha clamado con nosotros en esta hora. Bendice a tu pueblo, Dios. Tú eres el que añade la bendición que enriquece y no añade tristeza con ella. Padre, Te damos gracias por el tiempo de oración que nos has dado. Ha sido

una bendición poder clamar a ti y creer que tu oído se abre a nuestro clamor. Gracias, Padre. A ti damos toda gloria. A ti damos toda honra. En el nombre de Jesús. Amén. Y amén. Sean bendecidas, iglesia.

Hoy quiero romper unos paradigmas que tenemos como cristianos. En 1987 yo tenía 23 años y fui a Australia para ver si ese era el lugar en donde Dios quería que yo realizara todos los sueños que Él había puesto en mi corazón, porque Dios nos habla a través de sueños y visiones. Y estando allí, los domingos en la mañana me iba a la iglesia de mi abuelita y la acompañaba, y la gente era linda, pero todos viejitos. Por eso en la tarde me iba a una iglesia que estaba súper avivada, una iglesia llena de jóvenes, una iglesia contemporánea. Recuerdo que se reunía en unas bodegas, pero la música era impresionante. Era puro rock australiano. We have a vision for this nation. Ahora, cuando yo entré allí, yo venía un poco tradicional. Y al comienzo no fue fácil. Me imagino que eso le ha pasado a algunos cuando entran a esta iglesia, como, uy, ¿qué es eso? Y así me sentía yo al comienzo. Casi todos los que asistían a esa iglesia eran jóvenes, jóvenes yuppies, si los conocen, así eran. Venían, recuerdo, en jeans y camiseta, y algunos llegaban recién salidos de la playa, en sandalias, en shorts y en sus vestidos de baño. El pastor tenía 32 años, era un tipo así bien pinta, con una voz impresionante, con una predicación que, wow, retumbaba, y era algo que a los jóvenes nos gustaba. Pero yo recuerdo que cuando empezaban a orar, wow, se sentía la presencia de Dios, se sentía el Espíritu Santo. Por eso esa iglesia siempre fue para mí una referencia de lo que es, o de lo que debería ser, una iglesia contemporánea. Pero eso fue hace 36 años. Hoy el pastor ya tiene 69 años y aunque se sigue vistiendo a la moda, bien trendy, los que asisten a esa iglesia hoy están entre los 50 y los 60 años de edad. Sí, eran jóvenes, pero en los años 80, no hoy. Y esto lo digo porque hace un tiempo hicimos una escala en Sydney, Australia, y aprovechamos ese tiempo para tomar café con unos amigos, y después de hablar los temas light, los temas varios, salió por fin la pregunta que yo quería hacerles, porque sabía que en esa iglesia, o el pastor principal había entregado la iglesia a un pastor joven, a un pastor de la generación Z. Por eso yo quería saber cómo les había ido en esa transición. Y me dijeron, pues, en este momento, en ese auditorio espectacular, en donde caben 1.700 personas, solo hay 300. Y era un lugar en donde tenían 3 reuniones cada fin de semana. Solo hay 300. Y les pregunté por qué. Y me dijeron, es que a muchos les costó aceptar a un pastor tan joven. Y luego nuestro amigo con mucha sabiduría nos dijo, es que el pastor hizo un salto de 4 generaciones de un solo tacazo y no tuvo los resultados esperados. Pero si él hubiera empoderado
a los jóvenes de cada generación, tendría una iglesia multigeneracional. Y todos hubieran aceptado a ese pastor tan joven, porque tendría los de la generación Z, los de la generación Y, los de la generación X y los baby boomers. Lo hubieran aceptado. Ahora, quiero aclarar que ese pastor hizo cosas muy buenas, porque muchas iglesias fueron fundadas con la gente que él formó. Pero tristemente, solo fue con los de su generación y la generación siguiente. Y aunque el llamado fue a los jóvenes, sin darse cuenta quizás, o quizás se seguían creyendo jóvenes, que es el problema que a veces tenemos, saltaron las generaciones. Y yo salí de esa reunión pensando, bueno, no creo que hayamos cometido tantos errores, pero nos podría pasar lo mismo si descuidamos a los de la generación Y y Z. Pues el Salmo 145:4 dice que cada generación cuente a sus hijos, a la siguiente generación,

0: de tus poderosos actos y que proclame tu poder. Es nuestra responsabilidad que las generaciones siguientes conozcan a Dios. En el Salmo 78:4 dice: no les ocultaremos estas verdades a nuestros hijos, a la próxima generación. Les contaremos de las gloriosas obras del Señor, de su poder y de sus imponentes maravillas. Y unos versículos antes, versículo 1 y 2, el salmista dice: oh pueblo mío, escucha mis enseñanzas, abre tus oídos a lo que digo, porque te hablaré por medio de una parábola. Ahora, ¿por qué dice eso allí? Porque a las nuevas generaciones hay que hablarles en su lenguaje. Ellos hablan de manera diferente a los de nuestra generación. Y sigue diciendo: te enseñaré lecciones escondidas de nuestro pasado, historias que hemos oído y conocido, que nos transmitieron nuestros antepasados. Lo que recibimos de nuestros papás y de nuestros abuelos, tenemos que llevarlo a las nuevas generaciones. Y entonces dice: no les ocultaremos estas verdades a nuestros hijos. A la próxima generación le contaremos de las gloriosas obras del Señor, de su poder y de sus imponentes maravillas, pues emitió sus leyes a Jacob, entregó sus enseñanzas a Israel. Está hablando del padre de las 12 tribus. Les ordenó a nuestros antepasados que se las enseñaran a sus hijos para que la siguiente generación las conociera, incluso los niños que aún no habían nacido, y ellos a su vez las enseñaran a sus propios hijos. Aquí vemos el principio de multiplicación. Cada generación debe contarle a la siguiente para que ellos se lo cuenten a la que le sigue. Y finaliza diciendo: de modo que cada generación volviera a poner su esperanza en Dios y no olvidara sus gloriosos milagros, sino que obedeciera sus mandamientos. Esa es nuestra función. No, ya nosotros, los de la generación de la huepanela, ya somos salvos. Los de la Coca-Cola también, aunque tomen dietética, es el mismo veneno, ya son salvos. Ahora hay que llegarles a los que toman bebidas de Corea, la nueva generación, puro BTS. Y luego finaliza, luego en el versículo 11 menciona a los guerreros de una de las tribus, la tribu de Efraín, y dice: se olvidaron de lo que él había hecho, se olvidaron de las grandes maravillas que les había mostrado, de los milagros que hizo para sus antepasados. Y cuando yo leo esto, pregunto: ¿por qué se olvidaron? Y son muchas las razones, pero es probable que una de las razones es porque hubo saltos generacionales. Y los niños no quieren oír al bisabuelo. Tenemos que mantener siempre las generaciones cercanas a nosotros. O las últimas generaciones cercanas a nosotros. Tenemos que ser sensibles a ellos. Por eso no podemos permitir brechas entre las generaciones. Mi voz es oída por los baby boomers, pero también por los de la generación X. Y aunque muchos de la generación Y y Z que están por aquí, los vi. Muchos me ponen atención. Ellos necesitan oír a gente de sus generaciones, jóvenes y adolescentes que estén viviendo lo que ellos están viviendo, que los entiendan. Por eso se levanta una nueva generación, con una nueva ola. Ah, muy bien. Confesamos a Jesús sin temor. With the next wave, and we are bringing the flow. Amén. En 1 Samuel 3 nos habla de un personaje que para muchos sigue siendo el pequeño Samuel. Así me lo enseñaron en la escuela dominical, el pequeño Samuel. Y aquí dice que en los días de el sacerdote Elí no era común oír palabra del Señor. Es decir, la gente ya no oía la voz de Dios de manera directa, ni siquiera el sacerdote. Ni eran frecuentes las visiones, lo cual nos muestra que el Espíritu Santo se estaba apartando, estaba entristecido, dice en el Nuevo Testamento. Elí, que era el sacerdote, estaba quedando ciego. Y un día, mientras descansaba en su habitación, Samuel dormía en el santuario del Señor, donde se encontraba el arca de Dios, el lugar en donde el Antiguo Testamento se manifestaba la presencia de Dios. El Señor llamó a Samuel y este respondió: aquí estoy. Y enseguida se fue corriendo donde estaba Elí y le dijo: aquí estoy, ¿para qué me llamó su merced? Yo no te he llamado, respondió Elí. Vuelve a acostarte. Y se volvió a acostar. Pero al rato Dios lo volvió a llamar: Samuel. Y se levantó otra vez y corrió donde estaba Elí y le dijo: aquí estoy, ¿para qué me llamó? Y él dijo: yo no te he llamado, vuelve a acostarte. Y aquí dice algo impactante, ojo, los de la generación Z: Samuel todavía no conocía al Señor, ni su palabra se le había revelado. Estaba en el templo, estaba, dormía cerca de la presencia del Señor, pero todavía no conocía a Dios. Y es importantísimo que los de la generación Z tengan ese encuentro con Dios. Pero no solo eso, tengan sueños y visiones, que Dios se les revele. Porque si no es así, cuando Dios los llame o cuando Él les dé un mandato, no van a ser sensibles. Por tercera vez el Señor llamó a Samuel y corrió donde estaba Elí, y lo mismo. Y en ese momento Elí se dio cuenta que era el Señor, Yahvé, el que lo estaba llamando. Por eso le dijo: ve y acuéstate. Si alguien, es decir, si Dios vuelve a llamarte, dile: habla, Señor, que tu siervo escucha. Así que Samuel se fue y se acostó en su cama, y el Señor se le acercó y lo llamó de nuevo: Samuel, Samuel. Y él le respondió: habla, que tu siervo escucha. Y le dio un mensaje duro. Le dijo: mira, estoy por hacer en Israel algo que todo el que lo oiga quedará retumbando en los oídos. Ese día llevaré a cabo todo lo que ya he anunciado en contra de Elí, del sacerdote, y de su familia. Ya le dije que por la maldad de sus hijos he condenado a su familia para siempre. Y él sabía que estaban blasfemando contra Dios, y sin embargo no los refrenó. Por lo tanto, hago este juramento en contra de su familia: ningún sacrificio ni ofrenda podrá expiar jamás el pecado de la familia de Elí. Dios es un Dios de gracia y de misericordia, pero hay un momento en donde Él dice: no más. Samuel se acostó Y a la mañana siguiente abrió las puertas de la casa del Señor, pero no se atrevía a contarle a Elí la visión. Así que Elí tuvo que llamarlo. Y me imagino que en ese momento Samuel dijo, oh, oh. Ahora, es un niño de 12 años. Samuel, hijo mío, ¿qué fue lo que te dijo el Señor? Y Samuel se lo contó todo sin ocultarle nada. Y Elí dijo, Él es el Señor, que haga lo que mejor le parezca. Y luego añade lo siguiente, y esto es lo que quiero que oigamos, porque Samuel, a partir de ese momento se convirtió en el gran profeta, en el gran hombre de Dios. Dice, mientras Samuel crecía, el Señor estuvo con él y cumplió todo lo que le había dicho. Y todo Israel, desde Dan hasta Berseba, se dio cuenta de que el Señor había confirmado a Samuel como su profeta. Y es nuestra función encontrar a estos Samueles aquí en la iglesia. Personas que ya desde hoy están oyendo la voz del Señor, con 12 años, con 14, con 16. Además, el Señor siguió manifestándose en Silo o en Silo, y allí se revelaba a Samuel y le comunicaba su palabra. Samuel solo tenía 12 años. Pero hoy no dejamos que los adolescentes nos enseñen, nos prediquen, nos ministren. Porque, ay, es que no saben nada. No tienen autoridad. Se les puede subir el poder a la cabeza, o se les puede dañar el corazón. Es que tenemos que protegerlos. No es que no han terminado el proceso de formación. Y a veces algunos son tan complicados que llevan años haciendo el proceso y nada. O la peor de todas, cuando los adultos hablan, se callan los niños. Eso no está en la Biblia. Ahora, no estoy diciendo que no los formemos. No estoy diciendo que rompamos todos los parámetros, pero sí que seamos más flexibles con los de 12 a 16, 17 años, con esa generación. Desde los 12 años, yo estuve tocando la guitarra en la iglesia. No recuerdo que a este lado estaba el piano y yo estaba a este lado con mi guitarra. Llegaba temprano para afinarlo con el piano, que era un piano desafinado. Entonces tocaba bajarlo y arrancaba el culto. Y casi todas las canciones del himnario los tocan en bemoles. Ahora, para los que tocan la guitarra, tocar re bemol es difícil, ¿no? Yo tuve, casi todas las canciones eran si bemol, o mi bemol, o la bemol. Uy, horrible. Y yo terminaba, porque no se usaba un capo como hoy se usa. Pero ahí estaba desde los 12 años, todos los domingos. Luego, desde los 18, empecé a dirigir la alabanza. Y yo reconozco que en ese entonces yo no adoraba. Yo solo cantaba, porque no tenía ni idea acerca de cómo adorar. Pero si a mí no me hubieran dejado tocar la guitarra a los 12 años y dirigir a la alabanza a los 18, quizás hoy no estaría en donde estoy. Mi pasión por Dios y mi compromiso hacia Él se fue dando a medida que servía. Por eso estoy haciendo un llamado a que dejemos que las nuevas generaciones comiencen a servir. Jesús dijo, ojo, Lucas 18, 16, dejen que los niños vengan a mí. No los detengan, pues el reino de Dios pertenece a los que son como estos niños. Por eso yo quiero ver a los de la generación Z sirviendo. Y no sé qué tenemos que hacer, pero vamos a romper paradigmas, lo que sea, pero los quiero ver sirviendo. Yo recuerdo que cuando salió la última producción o la producción Burning Flame, más bien de The Next Wave, tuvimos aquí a las de danza, las adolescentes de danza, y fue espectacular, a mí me encantó. Y pregunté, ¿por qué no están danzando en la iglesia? Porque son muy chiquitas. Y les dije, pero eso es lo bonito. O sea, ya viejas de 16, ¿pa' qué? Las niñas de hoy estaban bien bonitas y jóvenes y alegres. O sea, lo impactante es ver a las chiquitas. Ya cuando las pongan de 16, sí, wow, pero no es lo mismo como ver a los más chiquitos. Eso fue lo lindo de tener a Juan, a Tuti y a Cristi desde los 14, 15 años en la alabanza. Eso es impactante. Dios le habla a los de la nueva generación por medio de la gente de su generación. A mí Dios me habló más acerca de mi llamado, acerca de su plan para mi vida. Cuando yo tuve 9 años, recuerdo que me llevaron a una iglesia y había allí un niño con 11 años con su guitarra cantando. Ahí Dios me habló, más que en las 1000 clases de escuela dominical que tuve con mi profesora. Ahí. ¿A través de qué? De un niño cercano a mi edad. Dios también me habló a mí más por medio de los adolescentes de una iglesia avivada en Colombia en los años 70, 75 más o menos. Los jóvenes eran apasionados por Dios. Y Dios me habló más a través de ellos que a través de miles de prédicas que escuché en mi iglesia. Porque así es como Dios le habla a la nueva generación. Dios le habló más a los jóvenes, adolescentes, pero también a nosotros, acerca de elegir entre la luz y la oscuridad. Cuando mi hija se disfrazó de Jerry, ¿recuerdan? El de Star Wars. O nos habló más, o a los jóvenes les habló más acerca de elegir bien a sus amigos por medio de los aliens de Among Us. ¿Recuerdan? Ahí están. O sea, nunca van a olvidar ese mensaje. Pero también nos habló más acerca de perdonar y soltarlo. Dejarlo ir a través del mensaje que mi hija nos dio el fin de semana de Frozen. Nos dijo, let it go. A ver.
1: Let it go.
0: O sea, yo nunca he podido hacer eso. Por eso, yo quiero ver a los de la generación Z liderando sus grupos de conexión. Yo quiero verlos predicando en sus colegios. O sea, de niño yo recuerdo que había una canción que decía: nos encontraremos en donde se levanta la bandera y allí predicaremos. Wow, eso de niño fue como tremendo. Ahí me la pasaba en la bandera solo. Pero esa canción generó algo en mí. Yo quiero verlos predicando en sus universidades, enseñando en la escuela de líderes, dando temas en los encuentros y aún predicando en la iglesia. Yo quiero verlos en danza y alabanza. Y quiero verlos dirigiendo la oración. Eso es lo que necesitamos ver. Porque no podemos tener saltos generacionales, porque nos podría pasar lo mismo. Ahora, en algunas iglesias, para que los jóvenes puedan surgir o sean usados, los separan de los adultos. Pero eso no es bíblico. Y no solo eso, sino que le quita a la iglesia la bendición de tener jóvenes. Y el Señor, cuando prometió derramar su Espíritu Santo en Hechos 2:17, Él dijo: los hijos y las hijas de ustedes profetizarán. Tendrán visiones los jóvenes y sueños los ancianos. Ahora, esto es interesante porque cuando uno es joven, cuando Dios nos habla, es mientras estamos despiertos. Ya cuando uno es viejito, en los sueños. O sea, cuando alguien me dice, tuve un sueño anoche, dije, este está viejo. Yo todavía tengo visiones. Ahí habla de los dos recibirán el Espíritu Santo, tanto los mayores, y dice viejitos ahí en la Biblia, y los jóvenes, los niños. Necesitamos la alegría de la juventud y la sabiduría de los ancianos. Dice Jeremías 31:12: vendrán y cantarán jubilosos en las alturas de Sión, y entonces las jóvenes danzarán con alegría, y los jóvenes danzarán junto con los ancianos. Los jóvenes y los viejos juntamente, dice la Reina Valera. Habla de que tenemos que tener todas las generaciones dentro de la iglesia. Entonces, no podemos descuidar a los baby boomers. Y los baby boomers son los de la generación de los Beatles, ¿no? Nacidos entre el 45 y el 64. No podemos, o sea, ahí están unos. Pero así como yo quería que llegara a los de mi generación, porque yo soy el inicio de la generación X, la generación de la música disco, ¿no? Entre los nacidos entre el 65 y el 81, ahí están, hay tres. Necesitamos jóvenes y adolescentes que lleguen a los de la generación Y, que son los nacidos entre el 82 y el 94. Y los de la Z del 95 al 2010. Oh, están aquí. Yeah. Ustedes todos sabemos que Jesús empezó a ministrar a los 30 años. Lo que muchos desconocen es que, según la tradición judía, cuando un joven empezaba a seguir a su maestro, a su rabí, tenía menos de 20 años. Entonces, si es así, los discípulos tenían menos de 20 años. Y otra prueba de esto: Juan murió en el 96. Entonces, si hacemos cuentas, él tenía unos 18 a 20 años cuando empezó a seguir a Jesús. Entonces, ¿desde cuándo empezamos a usar gente tan vieja? Si Jesús usaba a los chiquitos. Yo entré a trabajar en la iglesia a los 18 años. O sea, ya antes era servidor, pero ya de tiempo completo tenía 18 años. Dirigía la alabanza, predicaba en los grupos en casa, en la reunión de jóvenes y en la reunión de oración. Pero en los 10 años que estuve trabajando en la iglesia, solo prediqué 3 veces en la reunión principal. O sea, no me usaron. Y no solo eso, una vez que prediqué, a la semana siguiente el anciano contradijo todo lo que dije. Y dijo, ay, ese Andrés, ay, Dios lo bendiga. Let it go, let it go. Pero ¿cómo vamos a llegarle a las nuevas generaciones si no los usamos? Entonces, mi esposa, Orlando, Claudia y yo estamos en los inicios o en la brecha de los baby boomers o el fin de los baby boomers y el inicio de la generación X. Otros, Henry, Adri, Pelufo, Pelufa, Natalia, Fajardo, Juan Pablo, Chana y otros nacieron al finalizar la generación X. Eso quiere decir que tienen de 40 a 50 años, aunque lo nieguen, es eso. No tenemos muchos de la generación Y, es decir, los que nacieron entre el 85 y el 90, no hay muchos ahí, pero sí tenemos de los que nacieron en la generación Y, o a finales de la generación Y, los de 1990 al 95, gente como Juan Muñoz, Paola, Henry, Tuti, Germán y otros. Y si se fijan, todos son de la alabanza, o muchos son de la alabanza. Por eso, en una ocasión, una persona me preguntó, ¿para predicar en la iglesia tenemos que ser parte de la alabanza? No. Tenemos otros de esa generación en su presencia, kids. En los encuentros, en la escuela de líderes y aún en Berea, y son muy buenos. Lo que pasa es que aquí yo tengo que usar a los que tienen influencia, porque la gente le cree más a alguien que conoce, ¿no? Cuando vamos a un evento especial y sale un desconocido, uno dice, ¿y ese quién es? Y en cambio sale uno famoso, no dice nada, pero todos, ¡guau! No digo que ustedes no digan nada. Pero es la tendencia del ser humano. Yo estoy trabajando, dando a conocer a ciertas personas, pero es un trabajo lento. Es mucho más fácil con los que son conocidos. Pero además de esto, también estamos empoderando a los de la generación Z, gente como Cristi y Tomás. Pero ya tienen 27 años. Por eso necesitamos 13 a 23. A ver, levanten la mano de 13 a 23, que se vea. Mírenlos. Los necesitamos. Necesitan estar cerca del arca. Tienen que afinar los oídos, como le pasó a Samuel. Cuando Pablo empoderó a Timoteo y lo dejó a cargo de una de las iglesias más importantes, le dijo en 1 Timoteo 4:12 que nadie te menosprecie por ser joven. Al contrario, que los creyentes vean en ti un ejemplo a seguir en la manera de hablar, en la conducta y en amor, fe y pureza. Es decir, Pablo le está diciendo, algunos te van a tratar de callar, pero no los dejes. No se trata de revelarnos a los ancianos, pero vamos a oponernos es al espíritu, porque es un espíritu demoníaco que quiere impedir que surja la nueva generación. Cometerán errores,

autoridad, pero tenía unos errores doctrinales. Dice en el versículo 24: por aquel entonces llegó a Éfeso un judío llamado Apolos. Era un hombre ilustrado y convincente, y había sido instruido en el camino del Señor, es decir, de Jesús. Y con gran fervor hablaba y enseñaba con la mayor exactitud acerca de Jesús, aunque, aquí hay un pero, conocía solo el bautismo de Juan. Comenzó a predicar valientemente en la sinagoga, y al oírlo Priscila y Aquila lo tomaron a su cargo y le explicaron con mayor precisión el camino de Dios, y se convirtió en uno de los predicadores con más seguidores en el Nuevo Testamento. Recuerdan que Pablo era como su competencia. Pablo dijo: ay, yo sé que algunos dicen, ay, yo soy Apolos. Y otros dicen, los viejitos, yo soy de Pablo. Pero lo dejaron servir cometiendo algunos errores. Quiero finalizar con lo siguiente, que es bien importante. Los tiempos cambian, pero no la palabra de Dios. Por eso, aunque cambiemos la manera de hacer iglesia y la forma en que presentemos nuestro evangelio a las nuevas generaciones, ellos necesitan conocer los no negociables de Dios. Y quiero mencionar 6. Porque no quiero que nos pase lo que le pasó a los hijos de Samuel. Dice 1 Samuel 8:1: cuando Samuel envejeció, nombró a sus hijos como jueces de Israel, pero ellos no eran como su padre, porque codiciaban el dinero, aceptaban sobornos y pervertían la justicia. En los años 70, Dios trajo un despertar espiritual a los baby boomers y a los de la generación X. Fue conocido como el Jesus Movement, y ahí viene la expresión los Jesus Freaks. Con este despertar, estos jóvenes cambiaron la música cristiana, porque hasta ese entonces se cantaba los himnos del año 15 o del siglo 15, perdón. Pero ellos trajeron sonidos contemporáneos. Entró la guitarra a la iglesia, el bajo, la batería, y escribieron canciones que a los jóvenes les gustaba. Y fue un gran despertar. Y gracias a esto, muchos jóvenes conocieron a Jesús, pero se metió al mundo. Y el mundo siempre va a dañar todos los avivamientos. Algunos no supieron establecer límites con el mundo. Otros quizás venían de una iglesias legalistas en donde les prohibían todo, y en este despertar comenzaron a hacer cosas contrarias a la palabra de Dios. Por eso, el primer punto es este: los tiempos cambian, pero no lo que Dios ha dicho. Isaías 48 dice: la palabra de Dios permanece para siempre. Segundo lugar, la iglesia multigeneracional no es una iglesia mundana. Los límites con el mundo tienen que seguir y deben ser muy claros. Ellos tienen que saber qué es pecado. Pero en tercer lugar, una iglesia multigeneracional tiene que ser una iglesia de oración. Cuando empezamos esta iglesia, yo quise sacar la oración porque me parecía aburrido. Pero Dios dijo no. En cuarto lugar, una iglesia multigeneracional hace discípulos. Y esto es importante porque la generación Y tiende a ser un poco perezosa. Entonces buscan todo lo fácil. Y es más fácil reunir multitudes que formar discípulos. Y por eso algunos jóvenes que heredaron las iglesias de sus papás o de las otras generaciones
quitaron la estrategia

celular. Y las iglesias se cayeron. En quinto lugar, una iglesia multigeneracional cree en el bautismo del Espíritu Santo. Yo sé que las nuevas generaciones razonan mucho. Y eso de hablar en lenguas no les gusta. No, a mí no me gusta eso de hablar en lenguas. Pero detrás de eso hay un plan de las tinieblas. Porque fue el bautismo del Espíritu Santo lo que avivó la generación ochentera, ¿no? Para nosotros, para mí fue la mejor experiencia en mi vida. Y la Biblia dice que es lo de los últimos días. Y finalmente, una iglesia multigeneracional es una iglesia de alabanza y adoración. Y esto lo digo porque ellos van a traer un nuevo sonido y lo necesitamos. Pero tienen que recordar que el propósito de la música y el propósito por el cual fuimos creados fue para adorar a Dios. Quiero que nos pongamos en pie. Y Señor, hoy oramos por esa nueva generación o esas nuevas generaciones. Te damos gracias, Señor, por los baby boomers que tenemos acá, y los honramos y los queremos. Y gracias por su sabiduría. Gracias por la generación X. Gracias por ese avivamiento que tú nos trajiste a nosotros. Pero no queremos, Señor, hacer un salto hacia la generación Z sin ganar o sin mantener avivados a los de nuestra generación. Por eso te pido, Señor, que estés levantando de esa generación a los que nos hacen falta. Clamamos, Señor, por la generación Y, y en especial por los del inicio de la generación Y. Te pedimos, Señor, que surjan los que nacieron entre el 85 y el 90 o 92. No sabemos, Señor, qué pasó allí. Yo te pido, Señor, que si los aplastamos, si no hicimos la obra del discipulado bien, que tú nos estés revelando. Pero necesitamos personas de esa generación. Y gracias por los que están en la brecha entre la Y y la Z. Gracias, Señor, porque nos traen un mensaje nuevo, un mensaje fresco, música tremenda. Pero oramos que no nos quedemos allí, que podamos llegar a la generación Z, Señor, y comiencen a clamar por ellos. Espíritu Santo, yo te pido por los que hoy están en sus colegios, que tú los estés atrayendo a ti. Muéstrales que tú les hablas así como le hablaste a Samuel. Samuel, Samuel, que en esta misma noche tengan un encuentro contigo. Que tú los bautices ahora mismo con tu Espíritu Santo. Que profeticen, Señor. Que prediquen. Que tengan sueños y visiones. Muéstrales desde ahora el plan tuyo para sus vidas. Muéstrales, Señor, que tú no les diste vida simplemente para que sobrevivan, para que estén ahí echados haciendo nada. Señor, necesitamos los de esa generación. Y clamamos un avivamiento en ellos. En el nombre de Cristo Jesús.

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El de la FIFA tiene un nombre oficial poco conocido, Trofeo de los Campeones de la Copa Mundial de la FIFA. El trofeo pesa 6.755 kilogramos. Sus dimensiones son compactas, mide 37.6 centímetros de altura y tiene un diámetro de 11.2 centímetros. A pesar de no ser muy grande, su diseño estilizado lo hace visualmente impactante. Está hecho con una aleación de cobre y zinc recubierta en oro, responsable de su característico color dorado.

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Nos hacemos una pregunta. La pregunta es, ¿esclavitud? ¿El trabajo? ¿Esclavitud? ¿Castigo o adoración? La palabra trabajo, esa palabra viene del latín tripalium. Tripalium, imagine, tripalium es algo que se hacía con tres palos. Tres palus o palium, palus. Se hacía con tres palos. Trapilium, de ahí viene trabajo. Y se hacía esto cuando se iba a colocar la herradura en el casco del caballo. Se metía acá el caballo. Aquí se metía la cabeza. Unas veces, otras veces se metía la pata que se iba a colocar la herradura. Aquí se metía. Y ahí le trabajaban fuertemente y el animal pues le dolía un poco, pero soportaba. Pero luego con el tiempo los reyes, los emperadores volvieron el trabajo, o perdón, el tripalium lo volvieron un instrumento de tortura. Y ahí entonces castigaban a las personas. Y ahí las golpeaban, las torturaban. Y como resultado de eso aparece el verbo tripaliari, que significa, por supuesto, torturar, significa afligir, causar dolor. Y de allí da un salto esta palabra al español, que es, nosotros, es trabajo. Entonces, el concepto cultural, el concepto secular, no bíblico, el concepto secular, hizo que el trabajo fuera visto como un esfuerzo doloroso, como un sufrimiento, como una fatiga, como un castigo, como una carga. Y esto fue apoyado en Génesis 3, cuando el hombre y la mujer cayeron en pecado, y Dios dio una declaración, versículo 17 al 19. Dice: y al hombre le dijo, Dios le dijo: dado que hiciste caso a tu esposa, cuidado que usted no le haga caso a la esposa en todo, porque se lo mete a veces en problema. Dado que hiciste caso a tu esposa y comiste del fruto del árbol del que te ordené que no comieras, la tierra es maldita por tu culpa. Toda tu vida lucharás para poder vivir de ella. Te producirá espinos y cardos, aunque comerás de sus granos. Con el sudor de tu frente obtendrás alimento para comer, hasta que vuelvas a la tierra de la que fuiste tomado. Pues fuiste hecho del polvo y al polvo volverás. Entonces, ese texto salió de la boca de Dios después que el ser humano pecó. Y efectivamente, el trabajo ha sido fatiga, dolor, pero antes, en Génesis 2:15, aunque no aparece la palabra trabajo, sí aparece el concepto de trabajo. Y en Génesis 2:15 la palabra dice: Dios el Señor tomó al hombre y lo puso en el jardín del Edén para que lo cultivara y para que lo cuidara. Y allí la palabra cultivar es la palabra labrar, trabajar. Y es una palabra hebrea, porque el Antiguo Testamento allí es en hebreo, la palabra abad. Y el significado de esa palabra es, por supuesto, trabajar,
pero también es servir, producir, arar la tierra, desarrollar la asignación que Dios ha puesto en mí, generar sustento, contribuir al bien común, adorar a aquel que es la fuente y glorificar a aquel que es la fuente. Ahora, hay dos entonces textos bíblicos. Génesis 2:15, cuando Dios dijo que labrara la tierra, que la cultivara, el jardín. Y Génesis 3:17 al 19, cuando hay una maldición, ambas las dijo Dios. Ambas, ¿cuál de esas creemos? Si ambas salieron de la boca de Dios. Para entender eso hay que ir al momento cuando Jesús vino. Jesús no solamente entregó su vida en la cruz para perdonar nuestros pecados, no solamente para sanar nuestras enfermedades, pero también el Señor entregó su vida en la cruz para liberarnos de la maldición del trabajo. Es decir, que los que caminamos con Dios, el trabajo tiene una connotación diferente. Ya no es aflicción, ya no es carga, ¿no? Recordará que el Señor estuvo 3 días en la tierra. ¿Y qué hizo el Señor allí? Cuando estaba sepultado, 3 días, estaba liberando la tierra de la maldición. Ahora, usted me pregunta, la tierra, el trabajo es una maldición. Yo digo esto, para el que no conoce a Dios, él trabaja con un concepto distinto. Él trabaja con un concepto, de pronto usa la corrupción, usa sembrar droga, robar. Y ahí no puede haber una bendición de Dios completa. Pero para aquel que camina con Dios, usted debe entender que Cristo, cuando murió y resucitó, cuando Él resucitó, dice: y aquí el velo del templo se rasgó en dos de arriba abajo, y la tierra tembló y las rocas se partieron, dice, y las tumbas se abrieron. Y ese episodio, cuando Él muere, está diciendo: estoy sanando la tierra para aquellos que me amarán y me buscarán con todo el corazón. El trabajo para usted y para mí es un trabajo, es la manera como Dios quiere bendecir económicamente nuestras vidas. Entonces, para nosotros el trabajo es servir, producir, es desarrollar mi asignación. Quiere decir, nosotros vinimos al mundo con una asignación. Usted, yo vine con una asignación. Asignación significa, algunos, su línea es ser profesores. Otra, su línea es ser médicos. Otra, su línea es ser psicólogo. Otra, su línea es ser empresario. Otra, su línea es ser pastor. Otra, su línea es ser locutor. Otra, su línea es estar

en el gobierno. Otra su línea es ser empresario. Otra su línea es trabajar a través del transporte. Desarrollar la asignación. Pero el trabajo Dios lo dejó también para generar sustento. En 1 Timoteo 5:8, la palabra del Señor dice: el que no provee para los suyos y sobre todo para los de su propia casa, ha negado la fe y es peor que un incrédulo. Usted tiene que ser responsable de generar recursos para su casa. Pero también el trabajo es para contribuir al bien común. Es decir, que a través de nuestro trabajo otros sean bendecidos. Y son bendecidos con mi manera de yo tratarlos. No puede haber un jefe maltratador. No puede haber un jefe que humilla a sus empleados. Pero también contribuyo al bien común porque genero trabajo, genero empleo. El trabajo también es adorar a aquel que me da el trabajo. El trabajo no es la fuente de mi bendición. La fuente se llama Jesús. El trabajo es el canal que Dios usa. El trabajo Dios lo dejó para que glorifiquemos su nombre. 1 Corintios 10:31 dice: así que sea que coman o beban, o cualquier otra cosa que hagan, háganlo todo para la gloria de Dios. Todo. Debemos hacerlo para la gloria de Dios. Cuando usted tiene ese concepto, Dios a usted lo bendecirá. Sí, usted no tendrá que pedirle que lo bendiga. Él lo hará. Porque cuando lo correcto lo hago correctamente, Dios derrama bendición sobre sus hijos. Quiero llevarte a una visión bíblica concreta del trabajo. Tres cosas te quiero dejar. Y es que desde la perspectiva bíblica, el trabajo es servicio. Servicio. Servimos a Dios con el trabajo. Y servimos a la gente también. El segundo aspecto es que el trabajo es mayordomía. Es decir, yo no soy el dueño. Yo soy el mayordomo de los recursos del rey. Entonces, como no soy el dueño, y entiendo que soy el mayordomo, hago las cosas para aquel que es el dueño, el Señor Jesús, el Dios omnipotente. El Salmo 24 dice: de Jehová es la tierra y su plenitud, el mundo y los que en él habitan. Ageo 2, 8 y 9 dice: mía es la plata y mío es el oro, dice Jehová de los ejércitos. Sí. En Isaías capítulo 48, 13, en la Nueva Traducción Viviente dice: fue mi mano la que puso los cimientos de la tierra, mi mano derecha la que extendió los cielos.
Cuando llamo a las estrellas para que salgan, aparecen.

vidas en orden. Y Job 9, versículo 9 y 10 dice: Él hizo la osa, el Orión, las Pléyades y los lugares secretos. ¡Qué belleza! Él hace cosas grandes e incomprensibles y maravillosas sin número. Él es el dueño. Sí. Él es el dueño. Somos mayordomos. Usted es mayordomo de su casa, es mayordomo de su negocio. Hágalo bien, hágalo con amor, hágalo con alegría. Y también el tercer aspecto de la visión bíblica del trabajo es adoración. Es decir, que mi labor debe glorificar a Dios. Yo quedo sorprendido de personas que aprovechan el trabajo para ver redes sociales nada más. Llegan tarde. Yo quedo sorprendido de las personas que hacen mal el trabajo. Yo quedo sorprendido de aquel que es ornamentador y dice que mañana y resulta que es del otro año o del otro mes. De aquel que es diseñador de vestido, de ropa y dice dentro de 3 días y es dentro de 3 meses y es cristiano. Sí. Y ama a Dios. El deseo de Dios es que todos los que caminamos con Él seamos bendecidos en el trabajo. Pero no todos son bendecidos, porque tu trabajo no lo haces para la gloria de Dios, no glorifica a Dios. Colosenses 3:23 dice la Biblia: y todo lo que hagáis, hacedlo de corazón, como para el Señor y no para los hombres. Y en Efesios 2:10 la palabra dice: porque somos la obra maestra de Dios. Él nos creó de nuevo en Cristo Jesús a fin de que hagamos las cosas buenas que preparó para nosotros tiempo atrás. Somos la obra maestra de Dios. Usted ha escuchado la obra maestra de Beethoven. Usted ha escuchado la obra maestra de Miguel Ángel. Es la obra máxima, la obra cumbre. Y la obra maestra de Dios es usted y soy yo. Y esa obra maestra tiene que hacer las cosas con excelencia. Por lo tanto, su oficina, su emprendimiento, almacén, su empresa, el barrer una calle, el cocinar en una casa o en un hotel, el gerenciar una empresa, el atender un cliente, todo usted debe hacerlo para la gloria de Dios. Debe hacerlo con un ambiente de adoración. Sí. Mira, yo fui a un centro comercial aquí en Bogotá, iba caminando y de pronto en un local que vendían zapatos, escuché una adoración y me produjo paz y entré. Estaban adorando al Señor, ¿sí? Y no daban abasto porque le estaban dando a Dios un lugar en su negocio. Amén. Amén. Una vez yo estaba en Guatemala y llegué al aeropuerto y cancelaron el vuelo. Y mientras yo me quedaba ahí, porque yo llegué a las 7 de la mañana y el vuelo fue cancelado para aquí, para Colombia. Mientras yo me quedaba ahí meditando y afligido, porque yo, la persona me dejó y yo no tenía dirección para regresarme. Y tenía muy poco dinero
Es decir, que no me alcanzaba ni para coger un taxi y regresar, y no tenía para dónde coger. Y de pronto un hotel, pero yo dije, pero el avión sale, bueno, salía el otro día. Y me quedé ahí como medio varado. Y cuando estoy ahí sentado en el aeropuerto, por los parlantes del aeropuerto sale una adoración. Sale una adoración. Amén. Y eso me fortaleció. Sí. Aquí en Bogotá yo iba, bueno, uno viaja bastante. Yo iba así rápido caminando, con la elegancia que yo tengo, rápido caminando. Y está el piloto. El piloto, vestido con su kepi, su uniforme. Y se queda mirándome y me dice: pastor, yo voy de vez en cuando a la iglesia, no puedo ir con regularidad porque ando volando, pero qué bueno que lo encontré aquí. Me dijo: ore por mí para que Dios me guíe en este viaje internacional que voy a hacer. Y ahí, mientras la gente pasaba de un lado para otro, le ministré, oré por él. Qué bendición. Cuando tú metes a Dios en tu trabajo, cuando no te da pena. Yo he entrado a un restaurante, una vez entré a una panadería y entré allí. Cuando encontré en la mesita de donde uno se sienta ahí, tiene las mesas y tiene sillas, encontré ahí en la mesita un texto bíblico hermoso. Qué bonito. Sí. Yo dije, qué lindo. Que estas personas no solamente te aman en silencio, también te aman con su testimonio público. Sí, amados, entiende esto: que el trabajo no te puede separar de Dios, el trabajo no te puede alejar de Dios. No estarás igual que estás aquí, que estás dedicado a este culto. En el trabajo estás trabajando, pero aunque estás trabajando, tu mente está conectada con Dios. Y el ambiente debe saber a Dios, oler a Dios. Hace algún tiempo atrás tomé un taxi. Yo venía del centro y tomé un taxi porque mucho trancón. Y cuando entré al taxi, era un señor adulto, y me dijo, ¿qué música le gusta? Imagínense, yo quedé sorprendido, porque uno le ponen esa música escandalosa, bochinchosa, y uno tiene que aguantársela, y algunos son cristianos. Pero este me dijo: ¿qué música le gusta? Y yo aproveché y le dije. Después me dijo: ¿qué volumen? Y yo le dije. Después me dijo: ¿quiere rápido o quiere tranquilo? Me gustó. Tanto que cuando llegué al lugar le pagué más. Le pagué más. Dale aplausos al Señor. Sí. Levante su mano derecha y diga: Señor, que mi trabajo atraiga tu presencia a la empresa, a mi hogar, a mi casa. Que aunque haya cansancio y fatiga, tú estés conmigo. Porque para mí el trabajo no es lo que significa en el latín. No es. El trabajo no es castigo, no es dolor, no es aflicción, no es angustia, no es esclavitud. El trabajo es bendición de Dios. Es bendición de Dios. Cuatro principios que te voy a dejar. Primero, fuimos creados para ser productores de abundancia.

Mira que aquel hombre que enterró el talento fue castigado. Fue castigado. A uno le dio 5 talentos y los multiplicó. Ese fue promocionado. Al otro le dio 2 y los multiplicó y fue promocionado. Y al otro le dio 1 y lo enterró. Y ese despreció el trabajo y despreció a quien creó el trabajo. Fuimos creados para producir, para ser generadores de abundancia. Que lo que nuestras manos toquen prospere. Digan amén a eso. Lo que tus manos toquen prospere. Segundo, fuimos creados para disfrutar sanamente del trabajo, del fruto del trabajo. Fuimos creados para eso, sanamente. Algunos trabajan y no disfrutan el trabajo, ni los logros que Dios les da. Otros tienen abundancia, pero viven como pobres, como mendigos, llevados. Tienen mucho dinero, pero las casas abandonadas, los zapatos rotos, le falta un diente. No disfrutan. Otros producen y producen y nunca descansan y terminan enfermos. Trabajan lunes, martes, miércoles, jueves, viernes, sábado, domingo y le agregan otro día. La bendición material no solo es tener mucho, es disfrutar sanamente lo que Dios me ha dado, sea poco o sea mucho, porque el éxito sin disfrute sano es otra forma de pobreza. Sí. Tercer principio: no conviertas el trabajo en tu ídolo. No. Lo conviertes en tu ídolo cuando tienes una ambición sin límites. Lo conviertes en tu ídolo cuando descuidas a Dios, cuando descuidas a tu familia, cuando descuidas tu salud y cuando descuidas la iglesia. Y dices: no tengo tiempo para esas cosas, no puedo, no puedo, no puedo orar. Mi familia, mi esposa que lo atienda, yo estoy muy ocupado. La iglesia menos. Cuarto principio: trabaja con excelencia, porque el trabajo que haces con excelencia dignifica tu vida y dignifica al ser humano. Recuerda que Dios no respalda la mediocridad. Recuerda que Dios no respalda la pereza. Recuerda que Dios no respalda la improvisación. Dios respalda la excelencia. Sé excelente como líder, sé excelente como pastor, sé excelente como dueño de una empresa o administrador de la empresa, sé excelente como empleado. No lo hagas para la empresa ni lo hagas para el jefe, hazlo para Dios y el Dios te pondrá en lugares mejores. Recuerda esto: la excelencia en el trabajo te abrirá puertas que tú jamás te has imaginado. José trabajaba en la cárcel, aunque estaba preso, ayudaba en la cárcel y Dios lo sacó de allí para manejar las riquezas de Egipto. Había un hombre y una familia llamada Obededón y su familia. Era un hombre trabajador y David allí decidió dejar el arca porque era un hombre trabajador y tenía un corazón metido en Dios. Y David dejó el arca allí y todo lo que Obededón hacía, Dios lo prosperaba. Pedro cuando puso la barca al servicio de Jesús, fue cuando Jesús le dijo: boga mar adentro, y no podía sacar.

la red porque estaba tan llena que casi se rompía, y llamó a sus compañeros y repartió la abundancia, y las dos barcas quedaron tan llenas que también comenzaron a hundirse. Eso hace Dios cuando tú tienes excelencia en lo que haces. David era pastor de ovejas y peleaba por sus ovejas, y Dios un día lo llamó para que fuera el pastor de Israel. Eliseo era un empresario, trabajaba en el arado, y ahí llegó el profeta Elías y le tiró el manto y lo volvió un profeta sobrenatural. Jesús era carpintero. Por 30 años estuvo en su taller de carpintería, pero un día el Espíritu Santo vino sobre él y ahora trabajaba para el Dios que lo había hecho carne aquí en la tierra. Dice en Juan 5:17, Jesús dijo, porque lo atacaron, porque sanó a un hombre que llevaba 38 años de estar allí esperando que lo ayudaran, y porque era un día de reposo, y él dijo: mi padre hasta ahora trabaja y yo trabajo. Si todo lo que haces con alegría, con gozo. Oh, amados, te puedes terminar el día cansado, pero con la satisfacción que lo hiciste para la gloria del Señor Jesús.

Así que el mensaje de hoy lleva por nombre: Dios te llama a la obediencia. En la mañana hablamos sobre Dios te llama a la santidad. Cuando tú caminas en santidad, caminas en obediencia. Quiero aclarar algo. Muchas veces en las iglesias ponemos ciertas cargas que no debemos de poner. Es importante que yo me porte vulnerable con ustedes y les diga que obviamente nadie de nosotros vamos a ser perfectos. La Biblia dice que abogado tenemos para con el Padre. Entonces, si tenemos un abogado para con el Padre, si tenemos un intercesor con el Padre, quiere decir que lo vamos a necesitar. Si no, no lo tuviésemos. Y ese abogado y ese intercesor se llama Jesucristo. Es el único que intercede por nosotros. Él está sentado a la diestra del Padre, a la mano derecha. Y Él está siempre intercediendo por nosotros. Así como intercedió por Pedro, cuando dice la Biblia que Jesús le dice: hey Pedro, mira, el diablo te pidió, te vas a zangolotear. Y dice: no, no, Señor, que nada de eso va a pasar. Y cuando arrestan a Jesús, lo niega tres veces. Pero dice Jesús: no te preocupes, yo estaré orando. Yo ya estoy orando, yo ya estoy intercediendo por ti. Así que Dios está intercediendo por todos nosotros para que cumplamos con la primera parte de este capítulo 28, para que seamos benditos en la ciudad, en el campo, que sea bendito nuestros hijos, que sea bendito todo, hasta nuestros animales, hasta el oso recibe la bendición en el nombre de Jesús. Coco no sé mucho, pero oso sí. Luego les cuento ese trauma que tengo en la casa. Ladra más que... Pero bueno, Diego, amigo, Dios me llama a la obediencia. Dice Deuteronomio 28, el 1 al 2, en la traducción del lenguaje actual, dice la siguiente manera: si obedeces al Señor tu Dios y cumples fielmente todos sus mandamientos, el Señor tu Dios te pondrá por encima de todas las naciones del mundo. Todas estas bendiciones vendrán sobre ti y te alcanzarán si obedeces al Señor tu Dios. Punto número uno: Dios te llama a obedecer su voz. Y la voz de Dios es la palabra de Dios. El día de ayer estuvimos en un congreso donde invitaron a la pastora a predicar. Entonces yo y las gemelas y Jordi fuimos de escuderos, de guaruras. Y la pastora predicó un tremendo mensaje, donde tomó el pasaje de la Biblia del centurión, ese centurión que Jesús dice que no ha visto mucha fe como esa en todo Israel. Y el caso del centurión es que el centurión no necesitaba nada para él, sino que el centurión fue a interceder por uno de sus criados, dice, o por uno de sus sirvientes. Y la Biblia dice que el centurión llega a Jesús y le dice: yo sé que tú vienes de parte de Dios, yo sé que tú vienes, que la mano de Dios está sobre ti, yo sé que tú tienes el poder para hacer ciertas cosas, porque yo mismo, dice, soy un centurión y yo soy un hombre en autoridad. Por ejemplo, el centurión era el jefe de 100. Y él le podía decir a esos 100 soldados: ¿sabes qué? Vete por las cocas. Y se iba por las cocas, ¿no? O vete por el Herbalife, pues, para que no se enojen ahí los que estamos a dieta, en el nombre de Jesús. Tráete una malteada de Herbalife, de galleta. Aleluya. Gloria a Dios. Si usted es de Melaleuca, no se enoje, pues, también que traiga el Melaleuca, el Lambo y lo que usted venda, pero siga vendiendo en el nombre de Jesús, no importa. Escuche. El centurión dice: cuando yo envío a estas personas que el gobierno romano ha puesto bajo mi autoridad, yo les digo: vayan, hagan esto, y lo hacen. Yo sé que tú vienes en autoridad, yo sé que a ti te han dado autoridad, dice. Así que solamente suelta una palabra. Y me encantó la revelación, porque la pastora dijo algo ayer, que dijo: la palabra de Dios siempre está ahí. Todos los que estamos aquí tenemos una palabra de Dios, una o dos o tres o cuatro. El problema es que muchas veces no se cumple. Número uno, en la mañana hablamos de santidad. Si tú no caminas en santidad, no esperes que Dios venga a cumplirte esa palabra, ¿ok? Para empezar. Y número dos, tienes que activar tu fe. Tienes que caminar creyendo que lo que Dios dijo es cierto. Tienes que actuar como eso. ¿Me explico? Por ejemplo, el centurión dijo: sana a mi siervo. No, pues vamos, dice. No, no, no, no, dice, no soy digno que entres en mi casa. Solo suelta la palabra y se cumplirá. Bueno, Jesús soltó la palabra y dice la Biblia específicamente que en esa misma hora se cumplió la palabra. ¿Quién llegó primero a ese lugar? ¿El Señor o la palabra? Perdón, ¿la palabra o el centurión? El centurión iba a caballo, ¿y la palabra cómo iba? Iba en fuego, en el espíritu, hermano.
So, no se trata que la palabra siempre tiene que tardar para cumplirse. La pregunta es, ¿lo estamos creyendo? Y si lo estamos creyendo, ¿por qué no está pasando? Probablemente no estamos caminando en obediencia. Por ejemplo, la Biblia dice que el que sabe hacer lo bueno y no lo hace está pecando. Y el que está pecando no está en santidad. También la Biblia dice estar en paz entre todos ustedes y en santidad. O sea que si no estamos en paz, es imposible estar en santidad. Por ejemplo, ¿cuántos de ustedes, no levanten la mano? ¿Cuántos de ustedes se pelearon con el esposo y la esposa en la mañana? No levante la mano, por favor. ¿Qué? Y viene a la iglesia y usted estaba llorando y cantando, pero no le ha pedido perdón a su esposa o a su esposo. Trague saliva y alábelo si puede. Entonces usted dice, ay, soy un santo. Y anda así, ay, soy un santo, un santo, un santo, un santo. Pero está peleado con todos los de su casa, hermano. ¿Qué santo va a ser usted? Usted se parece más al Blue Demon que al santo. Los que no saben quién es eso, están muy jóvenes, luego les explico porque no tengo tiempo, pero son las películas de superhéroes que veíamos yo y sus papás ahí en México. El santo contra las momias de Guanajuato. Y aclaro, las momias no eran las suegras, hermano, ¿eh? No eran las suegras, no, no. Juan capítulo 14, versículo 23. Respondió Jesús y dijo, el que me ama, mi palabra guardará. ¿Mi palabra qué? No solamente la palabra esta, la palabra que te han dado también. Porque Dios puede usar, dice la Biblia que Dios usa un burro para hablarle a un profeta, hermano, imagínense. Que no use a su pastor o a su líder. Entonces, damos palabra, pero usted no lo cree. Yo le voy a decir una cosa. Yo, Dios mío, por ahí por el 2013, recuerdo que en aquel entonces yo vivía en Brooklyn Park, la iglesia estaba en Brooklyn Park. Pero mi hijo Adrián vivía con su mamá acá en Mendora Heights y Adrián venía a la escuela a Mendora Heights. So yo tenía que levantarme súper temprano en Brooklyn Park para traerlo a la escuela, hermano. Me llevaba 1 hora y 15 minutos en llegar mínimo. Bueno, aparte nos levantamos más tarde porque pasábamos al Chick-fil-A y usted sabe, como buenos cristianos, ¿no? O sea, es un burrito de huevo con pollo ahí. Ay, padre, ya me dio hambre. So, yo siempre iba, y donde estaba la escuela, porque era la primaria, había unas casas hermosas, hermano. Yo en ese tiempo estaba más quebrado que roto.

deudado. La iglesia éramos, si acaso, unas 10, unas 20 personas, 30 personas tal vez. Y yo realmente estaba trabajando para Dios por fe, porque ni a los seguros iba en ese entonces.

Pero como yo estaba llorando porque recibí esa palabra, no, Señor, ya le iba a decir, en que sea una casa sin techo. No, dije, no, yo, tú cumples la palabra. No, no, no, una buena, Señor, que sea una buena casa. Bueno, hermano, yo me apoderé de esa palabra. Era 2013. Y esa palabra se cumplió en el 2019. ¿Cuánto duró? 6 años. ¿Se pudo haber cumplido antes? Claro, pero probablemente me faltó fe. Porque entre más veía mi cuenta de banco, más se iba a la fe. Entre más veía las deudas, más se iba a la fe. Pero probablemente pude acelerar ese proceso. Yo servía a Dios. Servía a Dios, pero en veces no pagaba todos los biles. Porque no había de dónde. Pero le seguíamos creyendo a Dios y me paraba cada domingo. Yo no sé, si, por ejemplo, aquí está la hermana Nancy, que ya estaba ahí desde el principio. Yo no recuerdo una vez pararme en un pueblo y decir, ay, hermanos, qué quebrado estoy, a ver si Dios nos cumple. No, yo les inyectaba fe, hermano, creyendo que eso también iba a pasar conmigo. Amén. Entonces se guarda la palabra. Ahora, en el caso del centurión, la palabra llegó instantáneamente, pero fue gracias a la fe del centurión. Amén. Quiero que se pongan de pie donde están. Ahí donde están. Y yo voy a orar para que la palabra que Dios te ha entregado, que se han estancado por falta de fe, voy a orar para que se activen en el nombre de Jesús hoy. Que Dios active tu fe. Porque sin fe es imposible agradar a Dios. Y va a activar tu fe donde vas a ser obediente a lo que te pidió. Créamelo, hermano, créamelo. Cuando las cosas no están bien, es difícil. Pero entre más ejercitas tú la fe, más se cumplen las cosas. Amén. Muy bien, así que levanta tu mano derecha y donde estás. Y dice, Señor, activa mi fe. Dame más fe, Señor. Enséñame a usar la fe que me has dado. Porque esa empresa se va a cumplir, dile. Porque ese trabajo se va a cumplir, porque esa casa viene, porque esa bendición viene, porque mi salud la recibo en el nombre de Jesús. Señor, activa tu propósito divino en mí, en el nombre de Jesús, en el nombre de Jesús. Dame la fe que tenía ese centurión, en el nombre que es sobre todo nombre, en el nombre de Jesús. Y todos decimos amén, amén. Denle un fuerte aplauso a Dios, porque así será. Gloria a Dios, gloria a Cristo. Puede tomar su lugar, linda iglesia, gracias. Entonces dice Juan 14:23, respondió Jesús y dijo: el que me ama, mi palabra guardará, y mi Padre le amará, y vendremos a él y haremos morada con él. Entonces, si le creemos a Dios, si guardamos su palabra, el Padre también nos amará. Y vendrán los dos a nosotros, se harán morada en nosotros. Y yo no sé tú, pero cuando Dios hace morada en alguien, hasta lo infértil se hace fértil. Recuerde, Abraham recibió al Señor, lo atendió en su casa y al año tuvo su primer hijo con Sara. Se cumplió la palabra. Con Abraham duró 25 años, pero con nosotros que no dure más de 25 días, en el nombre poderoso de Jesús. Acelera esa palabra, Señor, en el nombre de Jesús. Aleluya. Gracias, Padre. La otra versión dice: Jesús contestó: el que me ama obedece mi palabra, y mi Padre lo amará, y vendremos a vivir con él. ¿No se has encontrado muchas veces que dice: Señor, ven, esa es tu casa, verdad? ¿No ha orado usted así: ven, Señor, inunda esta casa? Pues no, que es de Dios la casa de usted, pues. Entonces, ¿por qué tiene que invitar a Dios que vaya a su casa? O esta misma es la casa de Dios. Dice: Señor, ven, llénala. Pues debe de Dios vivir aquí en esta casa. Pero realmente esta lo hicieron hombres. La morada en la que Dios habita es este cuerpo. Este cuerpo es una cruz. Se pone así. Es una cruz. Usted extiende sus manos, su cuerpo es una cruz. Y aquí, este es el templo de Dios. El altar que tiene que ser restaurado para que Dios funga su labor en nosotros los seres humanos es el corazón. Y el corazón debe estar enfocado en que le creemos a Dios, y nuestras acciones deben realmente repetir lo que Cristo hace, imitar lo que Cristo hizo. En estas han pasado en las últimas 2 semanas cosas tremendas, pero la Biblia establece que así va a ser, que las cosas se van a poner peores. Entonces, entre más peores las cosas, más deberíamos estar en la palabra. Entre más peores las cosas se

ahí la gente más debería de estar buscando de Dios. ¿A cuánta gente tú invitaste a la iglesia esta semana y no llegó? No llegó porque es indiferente a lo que está pasando. Amén. Pero se calcula que aproximadamente más de 1,000,000 de personas este domingo asistieron a la iglesia en Estados Unidos solamente para honrar la vida del varón que mataron el miércoles. Porque él invitaba a la gente a congregarse, invitaba a la gente a buscar de Dios, independientemente de sus visiones políticas. Le estoy hablando que era un hermano en Cristo. Hablaba mucho de Cristo, testificaba de Cristo. Y he escuchado muchos, cientos de miles de testimonios en las noticias, en las redes sociales, de gente que dice: tengo años sin ir a la iglesia, pero voy a ir para honrar la vida de Kurt. Que eso digan de nosotros cuando ya no estemos acá. Es más, que lo digan ahora que estamos acá. Bueno, esa mujer, ese hombre tiene algo. Entonces, cuando tú le hablas de que tú vienes a la iglesia a escuchar de Dios, ese debe ser tu testimonio. Solo obediencia demuestra amor a Dios. Dios habita en el corazón del obediente. Obedecer es abrir la puerta a la presencia de Dios. Escúcheme, la obediencia es adoración. Muchas veces, como lo digo en otras ocasiones, cantamos pero no adoramos, servimos pero no adoramos. Quiere decir que la mayor adoración que tú puedas traer a Dios es tu obediencia a la palabra. Guarda la palabra porque amas a Jesús, no porque te lo dijo un líder, no porque el pastor te lo repite todos los domingos, no, porque tú conoces lo que la palabra dice que tú tienes que hacer. Y cuando eso sucede, grandes cosas pasan. La Biblia, amados hermanos, desde la caída del hombre en el libro de Génesis, pasaron muchos años, y cuando Adán y Eva estaban en el huerto del Edén, ellos ni siquiera ropa tenían, pero no les daba vergüenza porque caminaban en santidad, caminaban en la presencia de Dios. Y en la Biblia, si usted estudia la Biblia, usted puede pasar los primeros 5 libros de la Biblia, usted puede pasar por el libro de Josué y llega al libro de Jueces en el capítulo 13, y dice la palabra del Señor, hermanos, que ahí fue restaurado el altar original de Dios. Jueces capítulo 13. Pastor, ¿cómo es que sucedió eso? Porque había una pareja donde viene el Señor y les dice que van a tener un hijo y que su hijo va a ser el juez y el salvador del pueblo. Está hablando de los padres de Sansón. Y el Señor vino y se les apareció. Pero ¿cómo el Señor se reveló a ellos? ¿Y cómo el Señor vino? Porque estaban la pareja unidos, unidos buscando de Dios. Entre ellos hubo, era el Señor, y muchas veces se le apareció el Señor a ella, y ella le decía al hombre, pero como el hombre estaba distraído, estaba dormido, se perdía de la bendición de Dios. Entonces el Señor quiere bendecir a los casados unidos en un solo espíritu. También Dios bendice a los solteros, yo no estoy diciendo que no, pero si usted está casado pero en su propia casa está dividido, entonces cómo usted quiere que Dios lo bendiga, si con lo que tiene no lo puede administrar. Punto número 2, la obediencia trae bendición. Eso es, lo leímos al principio, dice Isaías capítulo 1 versículo 19: si quisieres y oyeres, comeréis el bien de la tierra. La obediencia activa la provisión divina del Señor. Dios honra la obediencia más que el sacrificio. Recuerden al primer rey de Israel. Al primer rey de Israel se le olvidó quién lo puso ahí. El primer rey de Israel andaba buscando los animalitos de su padre cuando Dios lo toma a través del profeta y lo ungen como rey. Pero después de un tiempo se le olvidó de donde Dios lo había sacado. Y así nos pasa a nosotros los cristianos. Se nos olvida de las guerras que Dios nos ha sacado. Se nos olvida de la provisión que Dios nos ha dado. Dios nos guardó cuando llegamos. Dios nos guardó cuando estamos acá. Y Dios nos sigue guardando. Dios sigue proveyendo. Pero se nos olvida que nuestra provisión viene del Señor. Cuando pensamos que es por nosotros. Ay, es que yo soy muy bueno. Ay, es que yo soy la última Coca-Cola del desierto. Es más, yo voy a la iglesia porque no quiero que, si yo no voy a la iglesia, los hermanos se van sin la bendición de verme. Yo eso voy a la iglesia, aleluya, aleluya. Y luego llegas tú, llegas tarde y levantas la mano y empiezas a temblar. Debe ser de temor de Dios por llegar tan tarde, hermano. Así que Dios honra la obediencia más que el sacrificio. Ese rey, hermano, ofreció sacrificio pero desobedeció a Dios y Dios lo quitó de rey. La bendición nos alcanza cuando obedecemos.
Cuando tú obedeces, tú adoras a Dios. Cuando tú obedeces, tú mandas un mensaje al cielo. Tú estás diciendo, he aquí.

Por ejemplo, Jesús, cuando se bautizó, dice la palabra de Dios que vino a ver a Juan el Bautista que estaba bautizando. Juan el Bautista lo ve y dijo: he aquí el Cordero que es inmolado antes de la fundación del mundo. Dijo: no, Señor, tú bautízame a mí. Y el Señor dijo: no, no, no, tienes que bautizarme tú a mí para que se cumpla la palabra de Dios. Cristo vino a obedecer. Dejó su trono para venir a obedecer, para dejarnos el camino, para dejarnos una brújula de cómo es que se debe vivir en esta tierra. Cristo vivió 33 años en esta tierra, pero se la llevó hablando y enseñando sobre la vida eterna en el nombre poderoso de Jesús. Y nosotros nos afanamos, hermanos, por los problemitas que tenemos acá, porque se nos olvida que es Dios quien nos manda a pensar en lo eterno, en que nos preocupemos por lo invisible y no por lo que se ve. ¿Usted ha conocido gente racista? Sí, esa gente es ignorante. Juzgan lo que ven y no saben lo que no ven. Amén. Punto número 3. Y by the way, la única raza que hay en la Biblia es la raza humana. Es la raza humana. Escúcheme, no hay dos razas, no hay tres razas. Hay diferentes colores y culturas y etnias, pero solamente de la raza humana. Y todos venimos de Adán y Eva. Eso es lo que dice la Biblia. Todos venimos del mismo lugar. Pastor, ¿y por qué yo estoy más oscurito que el otro? Bueno, hermano, científicamente hablando, tiene mucho que ver dónde está, dónde usted nació, dónde usted creció y qué tan fuerte pega el sol. Y así vienen esas cosas. Punto número 3. Diga conmigo: Dios llama a tu familia a la obediencia. No se trata de que yo sea obediente, hermano, y mis hijos anden como papalote allá afuera. Como madres y como padres nos toca pastorear a nuestra familia. No es mi responsabilidad. Yo no vivo con ellos. Es su responsabilidad pastorear a sus hijos. Y si sus hijos andan descarriados, llámele a Nancy, que Nancy se los va a enderezar en el nombre de Jesús. Es su deber educar a sus hijos. Usted ve un niño malcriado, gritando, es porque eso es lo que aprende en casa. O en la escuela, imita a los demás porque no tiene un ejemplo a seguir. La mayor influencia para los hijos debe ser papá y mamá, o los hermanos mayores en casa. Amén. So, Dios llama a la familia a la obediencia también. Josué capítulo 24, 15, no sé cuántas veces lo hemos leído este año, pero dice: y si mal os pareciere servir a Jehová, escogeos hoy a quién van a servir, pero yo y mi casa serviremos a Jehová. Esa debe ser la declaración. Si la gente no quiere servir a Dios, no se preocupe, yo me quedo con la bendición de ellos, porque el servir a Dios es una bendición, es un privilegio que se debe cuidar. La obediencia comienza en el hogar. Por ejemplo, no le ponga la responsabilidad en la escuela a sus hijos tampoco. Los maestros ahí medio le ayudan. Usted tiene que educar a sus hijos. Usted. Un hogar obediente se convierte en un testimonio vivo. Los hijos aprenden a obedecer viendo a sus padres. Las maestras, las que son maestras aquí, ¿ven niños inquietos allá abajo? Bueno, hable con el papá o la mamá para que sean menos inquietos ellos también, para que empiecen a imitar otra cosa en casa. Ay, pastor, tan bonita que estuvo la alabanza, echó a perder el culto usted. Punto número 4. La obediencia de los padres forma a los hijos. Efesios 6:4 dice: y vosotros, padres, no provoquéis a ira a vuestros hijos. Yo tengo que trabajar en eso porque a mí me gusta el bullying santo en la casa. Pero no provoquéis en ira a vuestros hijos, sino criados en disciplina y en amonestación al Señor. La otra versión dice: padres, no hagan enojar a sus hijos, más bien edúquenlos y déles enseñanzas cristianas. No solamente le predique a sus hijos, sino enséñele con sus acciones lo que usted dice, lo que usted aprendió de la palabra de Dios. Es importante, hermano, que nuestros hijos vean que nuestras actitudes, nuestras acciones tienen que ver con la Biblia. A mí me ha tocado hablar con mis hijos, precisamente con los mayores, y me dicen: papá, ¿pero por qué esto? Porque la Biblia dice que así debe ser, mi hijo. Mi carne quiere arrancarle la cabeza, pero la Biblia dice que hay que perdonar. Y eso es lo que dice la Biblia y eso es lo que vamos a hacer, le digo. Con el ejemplo, con el ejemplo. Y vosotros, padres, no provocáis.

provoquéis a ir a vuestros hijos, sino criarlos en disciplina, en amonestación, en ejemplo. Los padres son ejemplo de obediencia. Usted ha conocido generaciones de gente que, por ejemplo, se dedicaba a la mala vida. El tatarabuelo, el abuelo, el y todo, y el padre y el hijo andan en la mala vida también. Pero eso se corta con la sangre de Cristo. Mire, yo le voy a contar algo que no he contado mucho tiempo. Cuando Dios le dice a Noé que construya un arca, Noé tiene ¿cuántos hijos? 3 hijos. Y el Señor le dice: sube a tus hijos con sus esposas, y tú súbete con tu esposa, y cuando veas a tu suegra que viene, cierra la puerta. No se crean. No dice así. Dios bendiga a las suegras en el nombre de Jesús, ya fuera de broma. Dios bendiga a todas las. Mi suegra sabe que aquí en esta iglesia no se echan bromas sobre suegras. Así que suegra, saludos en el nombre de Jesús. Entonces le dice: sube a tus hijos. Ya una vez que pasó el diluvio, dice la Biblia que Dios le que cuando Noé plantó un viñero y con jugo fermentado de uva, o con vino bíblico, que es lo mismo, jugo fermentado de uva, se puso una borrachera, hermano. Y uno de sus hijos se aprovechó de él y lo deshonró. Uno de sus hijos. Y Noé se enojó y lo maldijo a él y a sus generaciones. Es más, maldijo a su nieto primero. Se cree que ese hijo se fue a África, y que el resto se fue, el otro se fue a Asia, el otro se fue a Europa. Dígame usted, hasta el día de hoy, ¿cuál es el continente más pobre en todo el globo terráqueo? Y por ahí dicen que somos hasta primos de los africanos, los latinos, hermano, imagínense. Pero la sangre de Cristo rompe con toda maldición. Los otros cubrieron a su padre, honraron aún en sus errores a su padre. Los otros lo deshonraron, y pregúnteme dónde quedó. Así pasa con los hijos aquí, que deshonran a sus padres. Ay, pastores, que no eran. No, la Biblia dice que hay que honrar a padre y a madre. No importa si son buenos o malos según tu entendimiento. Tú honra a tu padre y a tu madre, y Dios te va a honrar a ti. Tú serás de larga vida y será próspera vida en el nombre de Jesús. Aleluya. So, los padres somos un ejemplo de obediencia. Instruir a los hijos en la palabra es guiarlos en santidad. Tenemos que caminar en santidad, hermano. Tenemos que hablar de la santidad en casa. No porque en la escuela uno se vistan de cierta manera, tus hijas y tus hijos se tienen que vestir de esa manera. Hello. Porque en la escuela los más populares son los más traviesos. Fuimos jóvenes alguna vez nosotros. Fuimos traviesos algunos de nosotros. Yo no conocí a Cristo hasta después, a los 29 años, hermano. Yo era bien vago, bien travieso. Y la gente, y me seguían los demás, porque como ellos no se atrevían a hacer las travesuras que yo hacía, yo era el líder de ellos, yo les enseñaba. Tenía influencia sobre ellos. Y eso sigue pasando en todas las culturas. ¿Por qué? Porque es aburrido no ser travieso. Es aburrido no ser el que arma las pachangas. Es aburrido porque eso no llama la atención. Pero para nosotros que creemos en Cristo, tenemos que ser los pacificadores. Tenemos que ser los que damos el buen ejemplo. Así que, mis amados hermanos, nuestros hijos tienen que caminar en santidad. Pero la única manera que ellos lo van a hacer es si usted camina en santidad. Si usted en su casa no permite que se hagan cosas que probablemente en casas de familiares sí se hagan. So, una generación obediente nace de padres obedientes. Punto número 5. La obediencia protege del peligro. Escuche. Yo he tenido gente que ha venido a mi oficina y dice: pastor, mi ciclo terminó. Me voy de la iglesia. Pero antes de irme, dice, quiero decirle que a esta iglesia le falta le falta esto. En esta iglesia le falta esto, el otro. Yo le digo: bueno, ¿y qué va a hacer para cambiar, hermano? Le digo: no, la iglesia. No, es que usted es la iglesia, le digo. Usted está diciendo que le falta todo eso. Cambie ya. Porque la iglesia no, la iglesia somos nosotros. La iglesia está en tu casa, la iglesia va a tu trabajo. Y la gente conoce la iglesia lo que conoce de ti. Solo obediencia protege del peligro.
Lámpara a mis pies tu palabra, dice el Salmo 119, versículo 105. Y lumbrera a mi camino. Lámpara a mis pies es tu palabra, Señor. Yo no camino en mi propio entendimiento. No, porque mi entendimiento me va a torcer. Yo camino en el conocimiento de la palabra. Trato de hacerlo más cercano a la palabra. Y si me llego a equivocar, que sucede muy seguido que me equivoco, como usted y como yo, somos seres humanos, la misma palabra me exhorta y el mismo Espíritu Santo hace que yo retroceda. Y eso es tener relación con Dios. Nuestra conciencia con sabiduría es el Espíritu Santo. Tenemos que caminar con el Espíritu Santo. Y no deje que el orgullo apague al Espíritu Santo. Porque muchas veces el Espíritu Santo dice: haz esto, pide perdón al otro. Pero el orgullo no te deja. Entonces tu Dios es tu orgullo y no el Espíritu Santo. Tus enseñanzas son una lámpara, dice la traducción del Lenguaje Actual, que alumbra mi camino, y una luz que guía mis pasos. Solo obediencia evita tropiezos. Ya conmigo, evita tropiezos. La palabra guía en medio de la oscuridad. Las últimas dos semanas han sido horribles en Estados Unidos y en el mundo, hermano. Especialmente este miércoles, qué negro fue. Una high school en Colorado, hubo atentado. Matan a esta persona en Utah, allá en el Medio Oriente. Israel bombardea a Qatar. En México explota unas tuberías de gas. Y cada vez como que se vuelve más normal las malas noticias. Pero tú y yo somos la luz en este mundo. Somos los portadores de la gloria de Dios. Pero si no caminamos en obediencia, no va a haber diferencia entre nosotros y los que no conocen de Dios. Son la palabra guía en medio de la oscuridad. Dios protege al que sigue sus mandamientos. Dios protege. Recuerden que leímos en Deuteronomio capítulo 28: por una puerta entrarán tus enemigos y por siete saldrán corriendo. ¿Cuántos dicen amén? Usted dirá: no, pastor, vienen los enemigos y me han dado y no salen corriendo. Bueno, quiere decir que no está en obediencia usted. ¿Cómo Dios lo va a proteger si usted no le hace caso? Solo obediencia demuestra la fe verdadera, hermanos. Porque hay que ser sinceros. Es más fácil hacer lo malo que hacer lo bueno. ¿Sí o no? Pablo dice: quiero hacer lo bueno y termino haciendo lo malo. Pablo, el apóstol Pablo, hermano, que yo creo que cuando leemos la Biblia dije: este hombre volaba, este hombre ni caminaba. Pero el sometimiento a la palabra muestra la fe verdadera. Santiago 1:22 dice: pero ser hacedores de la palabra y no tan solamente oidores, engañándonos a vosotros mismos. Me encanta la otra versión, dice: obedezcan el mensaje de Dios. Si solo lo oyen y no lo obedecen, se engañan ustedes mismos. Por ejemplo, ¿cuántos de ustedes saben que el alcohol destruye familias? ¿Cuántos? No conteste ahora esto, pero ¿cuántos de ustedes siguen tomando? No, pastor, mi familia está bien, lo único que ha destruido es mi hígado. Con cirrosis ahí, ¿no? Bueno, si tú te mueres, vas a hacerle daño a tu familia. Tu familia te ama. Pero Pablo le dijo a Timoteo que tomara vino en lugar de agua. Sí, porque la uva fermentada, esa bacteria le hacía bien al estómago. No, yo también creía lo otro antes, no se preocupe. Pero por eso uno sigue creciendo en el conocimiento de la palabra, hermanos, para acercarnos más a Dios, para corregir los errores del pasado. Obedezcan el mensaje de Dios. Si solo lo oyen, no lo obedecen. Y no lo obedecen, se engañan ustedes mismos. La fe sin obediencia es incompleta, es mediocre. La obediencia confirma nuestra fe. ¿Cuántas veces usted ha ido a Walmart o a la tienda o al mercado, como usted le llame, y le dan cosas que no le cobran? ¿Cuántas veces usted se ha regresado a pagarlos? O usted dice: ay, Dios me bendijo, mira. Había dos hermanos en una iglesia y estaban hablando después del culto y se sentaron en un sillón ahí, así como se sienta Perito y Josecito allá afuera platicando.
Pero no, ellos no hablan de esas cosas malas como estos dos hermanos que les voy a contar. Y le dice uno al otro: ay, qué bonito tuvo el culto. Mira cómo Dios usó al pastor, ¿verdad? Cómo Dios usó a la pastora, al hermano que predicó. Oh, gloria a Dios, la alabanza, aleluya. Nancy canta ya casi igual que yo. Y dice: bueno, ore mucho por mí, hermano. Le dice uno: oh, sí, ¿por qué, hermano? Dice: bueno, vamos a abrirnos, vamos a confesarnos nuestros pecados. Le dice: porque pues ya es hora de, la Biblia dice que nos ayudemos. Y le dice el joven al señor ya mayor: a ver, cuénteme usted qué pecado cometió. Pues mira, amigo, es que cuando pasa, hay unas iglesias donde pasan el ofrendero, ¿verdad? Pues yo, en lugar de dar, pues yo me agarro para la gasolina ahí, dice, y me bendigo solo ahí, dice. Ay, no me diga, ya, wow, en serio. Aparte que el otro día metí la mano y no saqué dinero, mira, venía un celular, dice. Y pues mira, ya hasta venía con carga, dice. Gracias, Padre, por bendecirme tanto, dice. Órale. Oh, y aparte de eso, mira, Dios me bendijo con una Biblia, dice. Y le dice el otro muchacho: oye, esa es la Biblia que andaba buscando el pastor. No, no, ya le borré su nombre, ya tiene el mío, dice. Dios me bendijo a mí, dice. Entonces, bueno, voy a estar orando por usted, le dice. Y le dice el señor mayor al joven, le dice: pero, ¿y tú cuál es tu pecado? ¿Con qué estás? Ay, hermano, es que yo soy bien chismoso, dice. Y ahorita mismo le voy a contar a todo el mundo todo lo que usted me contó. Se ministró el uno al otro, ¿no? Ponte de pie conmigo, por favor. La obediencia confirma nuestra fe, hermano. Suena bien si a alguien se le pasa a cobrarte algo, pero suena mejor cuando regrese y dile: no, no me cobraste esta sandía, no me cobraste este paquete de aguas. Y las personas te van a preguntar: ¿por qué regresaste si ya estabas en tu casa? Porque soy cristiano, porque creo en Dios, porque yo no soy un ratero. Y más cuando lo haces delante de tus hijos. Cuando tú haces eso delante de tus hijos, hermano, no habrá pecado, no habrá no habrá mejor enseñanza cuando tú estás delante de tus hijos. A mí me tocó, en los momentos más difíciles, me tocó regresarme a Walmart y regresar una sudadera, o pagar por una sudadera, o pagar por una sandía. Y en esos momentos somos probados. Entonces ahí es donde se cumple la palabra que dice: sé fiel en lo poco y en lo mucho te pondré. Vale la pena ser obediente a Dios. La obediencia tiene recompensa eterna. Dice Apocalipsis 22:14: bienaventurados los que lavan sus ropas para tener derecho al árbol de vida y para entrar por las puertas en la ciudad. Dichosos, dice la otra versión, los que obedecen los mandamientos de Dios, ellos podrán comer del fruto del árbol de vida y podrán entrar por las puertas de la santa ciudad. Mire, este es el último capítulo de la Biblia, Apocalipsis capítulo 22. Es interesante que en el último capítulo dice que los que guardemos, los que obedezcamos, los que caminemos en santidad, vamos a poder comer del árbol de la vida. ¿Recuerda por qué Adán y Eva cayeron y fueron echados del Edén? Porque comieron ¿de dónde? Del árbol del fruto prohibido. Y cerramos la Biblia diciendo: pero a ustedes que obedezcan, que hagan lo contrario a lo que hicieron sus padres, los primeros, van a recibir esta bendición y van a poder entrar por las puertas de la ciudad santa de la Nueva Jerusalén. Solo obediencia abre la puerta a la eternidad, hermanos. La obediencia hereda la vida eterna. Y por último, nuestra obediencia hoy asegura la gloria de mañana. Dios nos llama a una vida de obediencia, hermanos. Esa es adoración. Obedecer la palabra es la verdadera adoración. Así adoramos a Dios. Así Dios recibe tu servicio. Así Dios recibe tu ofrenda. Así Dios recibe todo lo que tú haces en tu casa y en tu trabajo como una ofrenda a Dios. Así que Dios nos llama a una vida de obediencia total. La obediencia trae bendición, transforma familias, protege, demuestra nuestra fe y asegura una recompensa eterna. Y es por eso que tú y yo estamos aquí en la tierra, porque buscamos la vida eterna. Y mientras estamos en la tierra, tenemos que pensar en esa vida eterna. ¿Alguien puede decir amén conmigo? ¿Alguien puede decir amén conmigo?
Un joven dijo a su pastor: obedecer a Dios a veces me cuesta, pero cada vez que lo hago siempre veo su mano de bendición. El pastor le respondió: la obediencia nunca te dejará vacío, siempre te llevará más cerca del corazón de Dios. Cierra tus ojitos ahí, por favor, donde estás, y pídele al Espíritu Santo ahí donde tú estás que empiece a obrar en tu vida. Y les necesito tu ayuda, Espíritu Santo. Me he guiado por mis propias fuerzas, me he guiado por la misma cultura de mi trabajo, de mi escuela, de mi familia, qué sé yo. Me he guiado por malas influencias muchas veces, y necesito que tú seas mi influencia número uno. Díselo ahí donde estás. Quiero que tú seas la influencia, Espíritu Santo. Sé el influyente número uno en mi corazón. Obra en mi vida, Señor. Quiero ser obediente, quiero ser justo, quiero ser del que hace lo bueno, quiero ser conocido como alguien íntegro. Tal vez no tiene un buen pasado, pero cuando te recibí, cuando tú me llamaste a caminar en santidad, a caminar en obediencia, las cosas cambiaron. Así que, Señor, yo quiero ser un discípulo que honre tu presencia. Yo quiero ser un discípulo que honre todo lo que tú me pides que yo haga. Si tu palabra dice que yo lo haga, yo lo hago. Si tu palabra dice que yo no lo tengo que hacer, no lo voy a hacer. Vamos ahí, pide la ayuda al Señor donde estás. Pide la ayuda a Dios ahí. Cristo pasó por todo, hermano, y Él logró vencer al pecado. La Biblia dice que Él pasó por toda tentación, pero no pecó. Por eso Él es nuestro sumo sacerdote. Alabado sea el nombre de Cristo. Aleluya. Puestos los ojos en Jesús, autor de nuestra fe. Aleluya, aleluya. Obra, Señor. Quiero pedirle a todos que cierren sus ojos, inclinen su rostro, por favor. Quiero hacer una invitación a las personas que hoy dicen: Dios me habló, yo quiero reconciliarme con Dios, yo quiero ser un hijo o una hija de Dios. Todos con los ojos cerrados, rostro inclinado, por favor. Si ese eres tú, quiero que ahí donde tú estás levantes la mano para que yo pueda ver. Dios te bendiga. ¿Quieres recibir a Cristo como tu Señor y Salvador? Levanta la mano si te quieres reconciliar con el Señor. Levanta la mano, ¿dónde estás? No le dé pena, no le dé pena. Gloria a Dios, gloria a Dios, gloria a Dios. Aleluya. Vamos a hacer una oración todos juntos ahora. Repita conmigo: Señor Jesús, reconozco que soy un pecador. Reconozco que no he caminado obedientemente. Y tú eres mi ejemplo de obediencia. Tú eres mi guía. Tú eres mi Señor. Ayúdame a caminar en obediencia. Padre, me arrepiento de mis pecados. Reconozco que tu Hijo Jesús murió en la cruz y al tercer día resucitó. Murió por mí, por amor a mí. Y a través de su sangre, Él me ha limpiado. Y a través de su resurrección, Él venció a la muerte y a las tinieblas. Señor Jesús, te recibo en mi corazón como Señor y Salvador. Escribe mi nombre, Señor, en el libro de la vida. Toma el control de mis emociones. Toma el control de mi salud, de mis finanzas. Toma el control de mi familia, Señor. Quiero caminar en santidad. Quiero caminar en obediencia. Pero necesito de tu ayuda, necesito de tu palabra. Rompo con todo pacto. Y el único pacto que reconozco es el pacto de la sangre de Cristo en mi vida. En el nombre de Jesús. Y todos decimos amén, amén, amén. Denle un fuerte aplauso al Señor. Aleluya. Aleluya, gloria a Dios. Puede tomar su lugar unos minutos, por favor. Diga conmigo: gracias, Padre.
Dele gracias al Padre, por favor.

0: All right, diga conmigo.
1: Say with me.
0: God calls you to walk in holiness.
1: Dios te está llamando a caminar en santidad.
0: Dios te está llamando a caminar en santidad.
1: God calls you to walk in holiness.
0: ¿Cuánto han recibido palabra de Dios en los últimos semanas y meses?
1: How many of you have been receiving word of God in the last couple of weeks or months?
0: Every word that you receive from God,
1: cada palabra que tú recibes de Dios,
0: it comes with a purpose.
1: Viene con un propósito.
0: But if you don't see the fulfillment of the word,
1: pero si no ves el cumplimiento de la palabra,
0: it means you're lacking of faith.
1: Quiere decir que no tienes fe, o estás falta de fe,
0: or you're not walking in holiness.
1: O no estás caminando en santidad.
0: God can see everything.
1: Porque Dios puede ver todo.
0: God is even reading everything you're thinking right now.
1: Dios aún está leyendo lo que estás pensando ahorita.
0: So, let's go to the word of God.
1: Vamos a la palabra de Dios.
0: Primera de Pedro capítulo 1 versículo 13.
1: First Peter chapter 1 verse 13.
0: Por tanto,
1: therefore,
0: ceñid los lomos de vuestro entendimiento.
1: Gird up the loins of your mind.
0: Sé sobrios.
1: Be sober.
0: Y esperad por completo en la gracia que se os traerá cuando Jesucristo se manifieste.
1: And rest your hope fully upon the grace that is be brought to you in the resurrection of Jesus Christ.
0: Versículo 14.
1: Verse 14.
0: Como hijos obedientes,
1: as an obedient child,
0: no os conforméis,
1: not conforming,
0: a los deseos que antes tenías,
1: yourself to the form lust,
0: estando en vuestra ignorancia,
1: as in your ignorance.
0: So in other words,
1: so in otras palabras,
0: if you do not walk in holiness,
1: si no caminas en santidad,
0: you're walking in your own ignorance.
1: Estás caminando en tu propia ignorancia.
0: Aquí nos está diciendo que cuando no caminamos en santidad,
1: here is saying that when we don't walk in holiness,
0: y ya creemos en Cristo,
1: and we already believe in Christ,
0: estamos verdaderamente caminando,
1: we are truly walking,
0: en nuestra ignorancia de quién es Dios,
1: in an ignorance of who God is.
0: Y Dios nos llamó a que lo conozcamos.
1: And God calls us to know him.
0: And the best way to know him,
1: en la mejor manera de conocerlo,
0: es leyendo la palabra.
1: Is reading the word.
0: Orando y leyendo, orando y leyendo.
1: Praying and reading.
0: Versículo 15.
1: Verse 15.
0: Sino como aquel que os llamó es santo.
1: But he who calls you is holy.
0: Sé también vosotros santos.
1: You also be holy.
0: En toda vuestra manera de vivir.
1: In all your conduct.
0: Porque escrito está.
1: Because it is written.
0: Be holy.
1: Sé santo.
0: For I am holy.
1: Porque yo soy santo.
0: La traducción del lenguaje actual.
1: The TLA translation.
0: Dice, but obey God in everything.
1: Pero obedezcan a Dios en todo.
0: For he is holy.
1: Porque él es santo.
0: That is how you must live.
1: Así deben ser ustedes.
0: For it's written.
1: Porque está escrito.
0: Be holy.
1: Sean santos.
0: For I am holy.
1: Porque yo soy santo.
0: Turn to your neighbor and say, you're holy.
1: Mire a su vecino y dígale, usted es santo.
0: You're called to be holy.
1: Usted está llamado a ser santo.
0: You can do it.
1: Usted lo puede hacer.
0: We can help.
1: Nosotros podemos ayudar.
0: We're not Home Depot, we're the church of
1: y no
0: God.
1: Somos Home Depot, somos la iglesia de Dios.
0: Al Señor, se puede sentar.
1: Give a round of applause to the Lord and you may be sitting.
0: Pórtate bien, deja de estar bromeando.
1: Behave, está joking around.
0: Punto número uno.
1: Point number one.
0: Dios te llama a ser santo.
1: God calls you to be holy.
0: En tu manera de vivir.
1: In your way of life.
0: Dice Primera de Tesalonicenses.
1: First Thessalonians says.
0: For God did not call us to be uncleanness.
1: Pues Dios no nos haya llamado Dios a inmundicia.
0: But in holiness.
1: Pero en santidad.
0: Dios no nos llamó a hacer lo malo.
1: God didn't call us to do the bad.
0: Sino a vivir una vida santa.
1: But to live a holy life.
0: And if you're new.
1: Y si usted es nuevo.
0: You'll be like, how can I be holy?
1: Y usted puede estar preguntándose cómo puedo ser santo. Yo tengo estos pensamientos.
0: I have all these challenges.
1: Tengo tantos.
0: I'm at church right now.
1: Estoy en la iglesia.
0: And I'm judging my neighbor.
1: Y estoy juzgando a mi vecino.
0: I'm trying to worship God.
1: Estoy tratando de adorar a Dios.
0: But I can't stop thinking about the guy that hasn't paid me.
1: Pero no he dejado de pensar en esa persona que no me ha pagado.
0: That person that did wrong to me.
1: Esa persona que me hizo mal.
0: Well, welcome to the club.
1: Bueno, bienvenido al club.
0: Bienvenido al club.
1: Welcome to the club.
0: Tú vas a pensar,
1: you're gonna think,
0: tú vas a estar meditando,
1: you're gonna be meditating,
0: de lo que tú te alimentas,
1: of what you feed,
0: what you eat,
1: what you're eating.
0: Si tú estás alimentándote de la palabra,
1: if you are eating of the word,
0: tú vas a estar meditando en la palabra.
1: You are gonna be meditating the word.
0: Si tú vas a estar leyendo las revistas, TV y novelas,
1: if you are reading the magazines,
0: tú vas a estar preocupada con quién se va a casar, tu artista preferido.
1: You're gonna be worrying about who's gonna be marrying your artist,
0: si
1: your favorite artist.
0: Programas ilícitos.
1: If you see programs that are not good,
0: vas a estar pensando en lo ilícito que se hace.
1: You're gonna be thinking of those. So
0: pero si tú programs. Te alimentas de la palabra,
1: but if you eat the word,
0: tú tendrás gracia,
1: you're gonna have grace,
0: tú tendrás compasión,
1: you're gonna have compassion
0: for those who are doing wrong things,
1: por aquellos que están haciendo lo
0: you
1: mal.
0: You understand that that's not your place to be the judge.
1: Tú vas a entender que no es tu lugar ser juez.
0: But it's your place to pray for them.
1: Pero es tu lugar orar por ellos.
0: But it's your place to say, Lord,
1: y es tu lugar de decir, Señor,
0: forgive them.
1: Perdónalos.
0: Because they do not know what they do.
1: Porque no saben lo que hacen.
0: And that comes from the heart of the Lord.
1: Y eso viene del corazón de Dios.
0: But you need to know the word.
1: Pero te necesitas saber la palabra.
0: I know it seems like we say this every Sunday.
1: Yo sé que quizás lo decimos cada domingo.
0: But without the word,
1: pero sin la palabra,
0: estamos fritos.
1: We're fried.
0: Sin conocimiento de la palabra estamos bien fritos.
1: Without the knowledge of the word, we're
0: conocer
1: fried.
0: A Dios es conocer su palabra.
1: Knowing the Lord is knowing the word.
0: ¿Quieres que Dios te hable todos los días?
1: You want God to speak to you to every day?
0: Lee la palabra.
1: Read the word.
0: Pero de una manera sistemática.
1: But in a systematic way.
0: Acércate a un líder para que te apoye en eso.
1: Get close to a leader so he can help you with that. Go to a house of grace so they can lead you.
0: Punto número dos.
1: Point number two.
0: Dios te llama a ser un ejemplo en el mundo.
1: God calls you to be an example in the world.
0: Mateo 5:14 dice.
1: Matthew 5:14 says.
0: Vosotros sois la luz del mundo.
1: You are the light of the world.
0: Una ciudad asentada sobre un monte no se puede esconder.
1: A city that is set on a hill cannot be hidden.
0: Ustedes son la luz que alumbra al mundo.
1: You are the light that shines the world.
0: Usted es la luz.
1: You are the light.
0: Usted tiene que encender su lámpara.
1: You need to turn on your lamp.
0: Y una lámpara sin aceite no va a prender.
1: And a lamp without oil is not going to turn on.
0: El aceite viene de una relación íntima con Dios.
1: And the oil comes with a relationship with God.
0: De tener unción.
1: With having anointing.
0: De tener la palabra.
1: To having the word.
0: De tener la oración.
1: To having the prayer.
0: Para que la copa rebose, como dice el Salmo 23.
1: So your cup may rejoice.
0: Y rebosa, dice.
1: And the cup
0: y rebosa porque el aceite se escurre a nuestros oídos.
1: And it rejoices because the oil goes into our ears.
0: Y las moscas espirituales no van a poder hacernos daño.
1: And the spiritual flies would not make us, would not harm us.
0: Una mosca es un símbolo de un demonio.
1: A fly is a symbol of a demon.
0: Y un pensamiento negativo.
1: Your negative thoughts.
0: El que pastorea animalitos, ovejas.
1: The one who pastor animals,
0: él pone aceite en la cabeza de la oveja.
1: They put oil in the head of the lamb.
0: Y aceite en las orejas de la oveja.
1: And oil in the ear of the lamb.
0: Para que las moscas no la muerdan.
1: So the flies would not eat them.
0: Por eso dice Jehová es mi pastor y
1: that's
0: nada me faltará.
1: That's what it says. Jehovah is my pastor and nothing will I will lack.
0: He is my shepherd.
1: Él es mi pastor.
0: And nothing, I will lack of nothing.
1: No me faltará nada.
0: Mi copa va a rebosar de aceite.
1: My cup will rejoice.
0: La copa es tu cuerpo.
1: Oil. Your cup is your body.
0: Es tu vida.
1: It's your life.
0: Eso viene con intimidad.
1: That comes with intimacy.
0: Eso viene con una relación en la palabra y la oración.
1: That comes with a relation of in the word and prayer.
0: Y eso viene con escuchar lo que Dios

El trofeo mundial de la FIFA Copa 2026 no se entrega al campeón. La FIFA conserva la pieza original, mientras que el equipo ganador recibe una réplica. Esto permite proteger el trofeo auténtico como patrimonio histórico del fútbol.

Primera Timoteo 6, versículo 7. A los ricos de este siglo manda que no sean altivos. ¿Que no sean qué? Ni pongan la esperanza en las riquezas, las cuales son inciertas, sino en el Dios vivo, que nos da todas las cosas. ¿Cómo te las da? ¿Cómo te las da? Para que las disfrutemos. Que hagan bien, que sean ricos en buenas obras, dadivosos, generosos, atesorando para sí buen fundamento para lo porvenir, y que echen mano de la vida eterna. Con su fe, su entusiasmo y su alegría, quiero cerrar esta serie con el título Cosas más valiosas que el oro. Ayúdeme a predicar, por favor, toque a dos o tres personas y dile: hay cosas más valiosas que el oro más fino. Y una de esas es el que está sentado en mi silla. Amén.

Bien, el viernes empecé esta prédica, la primera parte, hoy voy a la segunda, pero básicamente lo que Dios está hablando, Pablo le dice a Timoteo, le da algunas recomendaciones, instrucciones para que dé a los ricos. Habían ricos que estaban empezando a congregarse y allí yo veo varios puntos de infinita sabiduría para nosotros y creo que te van a servir muchísimo a ti, ¿verdad? Necesitamos sabiduría. ¿Cuántos quieren más este año? ¿Para qué? ¿Más de qué? ¿Y para qué? Proverbios 23:23 dice Salomón, el hombre más rico y más sabio del mundo, dijo: compra la verdad y no la vendas, la sabiduría, la enseñanza y la inteligencia. Proverbios 4, versículo 5 dice: adquiere sabiduría y adquiere inteligencia. No te olvides ni te apartes de las razones de mi boca. No la dejes y ella te guardará. Ámala y te conservará. Sabiduría ante todo, adquiere sabiduría. Así que mi oración es que hoy Dios imprima una tonelada espiritual de sabiduría, inteligencia para todo lo que viene. Lo primero que Dios dice es: mira, a los ricos enséñales esto. Número uno, voy rápido. Número uno, le dice que no sean soberbios, que no sean altaneros. ¿Por qué? Porque Dios sí quiere hacerte rico. De hecho, es una promesa. Él prometió darte poder para hacer riquezas. Pero Dios dice: te quiero primero humilde y después rico. Porque Dios dice, ojo, estoy hablando la riqueza que se hace a la manera de Dios. ¿Cuántos quieren la riqueza que viene a la manera de Dios? La mitad. ¿Y la otra mitad? ¿Cuántos quieren la riqueza que viene a la manera de Dios? Ok, de esa vamos a hablar, de la otra no. De la otra ya usted sabe, el mundo enseña. Pero la de Dios se dice: no te puedo permitir que tengas riqueza si no eres humilde, porque Dios, como es tu padre y te ama, sabe que si eres soberbio con dinero te vas a destruir. Porque un corazón que no ha sido tocado por Dios, el nivel de soberbia pareciera que va directamente proporcional al nivel de dinero. O sea, entre más dinero, más soberbia. ¿Ha conocido a alguien así? O sea, el tener riqueza o dinero no nos da derecho de tratar mal a la gente, porque tener dinero no te hace más grande, simplemente tienes más dinero. Ya. Yo siempre digo, hay gente tan miserable que lo único que tiene es 10 millones de dólares en su cuenta. Aunque uno no nos caería mal este mes. Alguien levante la mano, alabe, grite. Unos 10. Entonces está claro eso. Además, Dios resiste a los soberbios y da gracia a los humildes. Entonces, para cerrar ese punto rápido, mire, escúchame. Esto de la soberbia es tan serio que Dios dice: no es el político el que te va a frenar, el jefe, el hombre. No, Dios mismo te frena cuando ves soberbia en el corazón. Y hay mucha gente soberbia hoy. Tienen poder, tienen cargos, tienen dinero y se vuelven soberbios. Y cuando se les acabe el poder, cuando se les acabe el cargo, o cuando se queden sin plata, porque eso sucede. O por ejemplo, muchos políticos que quedaron ahogados, ni siquiera en Puerto Mocho los han buscado, porque ni allá los van a encontrar. ¿Sí o no? No solo hablo Colombia, porque estaban afuera, hubo elecciones la semana pasada en Colombia. Hablo políticos de aquí, del Atlántico, gente con poder de años, 20, 25 años en el Congreso, no quedaron. Nadie les va a contestar el teléfono. El poder va y viene, las riquezas va y viene, pero la bendición de Dios, que es la que enriquece y no añade tristeza, eso no te lo quita nadie, ni se compra con dinero. Seguimos. Si se trata bien la gente, no importa cuánto tengas. Sigo, cálmate, Iván, cálmate. Y le dice, número dos, le dice: ni pongan su esperanza en las riquezas, las cuales son inciertas, sino en el Dios vivo.
Otra versión dice: no pongan su esperanza en la incertidumbre de la riqueza. Grave error es poner nuestra esperanza, nuestra fe, nuestro destino, nuestro sueño en las cosas materiales. Lo que está diciendo Dios aquí es: las riquezas no van a ser buenas consejeras y tampoco van a ser una buena base de confianza, porque el día que se vayan, se te acaba la vida. Pero si pones tu esperanza en el Dios vivo, no importa que se muera el contrato, se muera el político, se acabe el dinero, el Dios vivo sigue trabajando a favor tuyo. Y se cerró una puerta, pero el Dios vivo sigue abriendo las fuentes de provisión sobrenaturales. Hay unos que no están aplaudiendo y no sé por qué. Dije: el Dios vivo siempre será la fuente de provisión, de gracia, de favor, de dinero, de conexión. Dile al de al lado: Dios está vivo. Proverbios 23:4. Mira, es pura sabiduría. De estos temitas va a ser la mentoría que vamos a hacer. No te afanes por hacerte rico. ¿Has conocido gente así? ¿Ah? Sé prudente y desiste. O sea, en otras palabras, Dios te dice: vas a meter las patas. Echa reversa mientras puedas. Has de poner tus ojos en la riqueza siendo ningunas. ¿Qué dice Dios que son las riquezas? ¿Qué son? Hoy están, mañana no están. Porque se harán alas como las águilas y volarán al cielo. ¿Qué es lo que dice Dios? Mira, si pones tu esperanza en la riqueza y no en mí, en mi palabra, en la sabiduría y la fe que yo te doy, ¿qué va a pasar? Hay un ADN que tienen las riquezas. ¿Alguien me está escuchando? Las riquezas es algo que existe, como la fe. Y cuando las riquezas caen en manos de alguien que no confía en Dios, que no es humilde, Dios le activa el chip, el ADN a la riqueza y le da que salgan alas. Y esa riqueza dice: en estas manos no puede estar. Y hacen, ¿cómo? Te vas porque yo quiero que te vayas. Y se van. Ahora, eso no es una mala noticia para ti, para mí. Eso es una mala noticia para el impío, el incrédulo y el soberbio. Porque los justos, los humildes, los que creen en la promesa, los que creen en la palabra de Dios, necesito que alguien me levante la mano. Te tengo una buena noticia: hay riquezas que están volando y están buscando aeropuerto para aterrizar. Lo voy a decir a las cámaras: hay riquezas que están volando, tomaron vuelo, pero van a aterrizar. Y Dios le da la orden a esa riqueza: aterriza en las manos que administran, en las manos que tienen temor de Dios, que tienen fe y que tienen sabiduría. Si esas son tus manos, aplaude, porque esas manos, a esas manos le van a aterrizar. ¿Cuántos hemos visto gente con mucho dinero de un día a otro? Wow, diga conmigo: wow. Está buena esta prédica, me voy a comer algo rico de almuerzo. Se cerró una puerta, Dios abre otra. Tranquilo, toca dos o tres y le tranquilo. Ese estreñimiento que no vas al baño es por eso. Andar apretando tanto. Cálmate, Iván. Entonces, un buen rico, según Dios, es aquel que no se apega a las cosas materiales, ni se levanta en soberbia, ni se descontrola su vida cuando se acaba el negocio, el contrato, la plata, lo que sea. ¿Qué presidente va a quedar? El que Dios quiera que quede y el que tú votes. Pero la sabiduría, la fe y la bendición de Dios, nadie te la puede quitar. Aló. Escúchame, cuando confío entonces en la riqueza y me afano por ella y me separo de la fe, de la sabiduría, y no le doy más importancia a las cosas de Dios sino a esas. Dicho sea de paso, por ejemplo, alguien me decía ayer, una persona, un empresario cristiano de otro país, el mentor, me dijo: oye, pastor, pero esa mentoría está muy barata. Yo le dije: no, pero ajá, tú sabes, estamos en Barranquilla, vamos a colaborar. Mío, ese es el problema. Él me dijo: yo no hago cursos o asesorías de menos de $1,000. Yo le pregunté: ¿por qué? ¿Por qué no,
porque sus asesorías son para latinos, no son para gente de Estados Unidos, que hay mayor capacidad económica. Y me dijo, porque yo no puedo permitir que una persona, o sea, lo que yo le venga.

te va a dar riqueza. O sea, valoramos más una cartera o un restaurante que lo que me va a hacer más inteligente, más sabio. Yo necesito que me digas algo. Así sea, no, pastor, me quedo con la cartera. Quédate con la cartera. Pero cuando valoramos más lo de Dios, después tendrás para comprarte 20 carteras y lo que quieras. Ay, ay, ay, ay, ay, ay, ay, ay. Yo voy a seguir. Cuando confío en la riqueza, es porque no he entendido que hay cosas mucho más valiosas que el dinero, que las riquezas y las cosas materiales. Aquí quiero hacer un paréntesis. Encárgate de comprar en esta vida lo que no se compra con dinero. Porque si tú compras lo que no puede comprar el dinero, ya tú estás hecho. Mira lo que dice 1 Pedro 1:7. Para que sea sometida a prueba vuestra fe. ¿Vuestra qué? Mucho más preciosa que el oro. Ojo, no dice que tu fe vale más que el oro. Es mucho. Diga, mucho. Más que el oro, el cual, aunque perecedero, se prueba con fuego, sea hallada en alabanza, gloria y honra cuando sea manifestado Jesucristo. ¿Qué quiere decir eso? Que yo tengo que hacer un balance en mi vida, una ecuación, una evaluación, y decir, bueno, ¿qué puedo yo comprar con dinero, mucho o poco que tenga? ¿Y qué puedo yo obtener con fe y sabiduría, inteligencia, lo que Dios me da? ¿Verdad? Entonces, por ejemplo, con dinero, que Dios te va a dar mucho este año, puedes comprarte una casa espectacular. La de tus sueños, no la de tus pesadillas. La de tus sueños. Pero no te garantiza que tengas un hogar feliz. Eso es otra cosa. Pero tener un hogar feliz, ¿qué compra eso? Wow. Está buena la prédica, ¿no? Puedes comprarte con dinero, te enfermas, puedes comprarte las mejores medicinas, los mejores tratamientos, viajar a los mejores hospitales del mundo, pero nunca podrás comprar sanidad divina, que esa solo te la da la fe en Cristo. Es un pum, sano, sanidad divina. Jamás podrás rejuvenecerte 15 años como lo puede hacer el Espíritu Santo. Yo veo videos míos de hace 15 años y hoy me veo 10 años más joven que hace 15 años. Y yo declaro esa unción sobre ti. Viejera afuera, viejera afuera. Recíbalo, recíbalo. Bueno, Dios mío, los que se quieren quedar viejos, quítale esa juventud y dámela a nosotros. ¿Con qué compras eso? Porque si te vas a morir mañana, ¿ya para qué? Steve Jobs, que era dueño de Apple, se murió de cáncer. El hombre buscó cura, tratamiento, no hubo manera. Y se murió en la cuenta de 50 mil millones de dólares. Dios, yo a veces digo, Dios mío, pero voltea la tierra y echa 10 para acá. ¿Ah? Tremendo. Seguimos. Puedes tener las mejores vacaciones, oro para que tengas unas vacaciones espectaculares este año con tu familia, con tu suegra. Pero no necesariamente vas a disfrutar esas vacaciones. Yo conozco gente que va de vacaciones y es una pelea de perros y gatos. ¿Para qué te vas de vacaciones? Puedes estar allá, mejor dicho, tal vez este año vayas conmigo allá al Monte Carmelo en Israel y nos comemos una mojarra en el mar de Galilea, pero amargado. Puedes comprar. No solo le vas a comprar la casa a tu esposa, le vas a comprar la casa con el mejor carro, con la mejor cocina, con el mejor mueble, con el mejor, ay Dios mío, no están creyendo, con el mejor escaparate, todo, cartera, zapato, todo de lujo. Pero eso no te compra ni te asegura que tengas una esposa feliz o un esposo feliz. Quiero dar un tip de prosperidad a las mujeres. ¿Cuántas mujeres la quieren? La Biblia dice que la mujer sabia edifica su casa. Mira esto, mujeres, las que están casadas. Los hombres queremos una cosa sobre todas las cosas. Pregúnteme, ¿qué, pastor? Queremos tener paz,

No nos molesten. Nosotros somos raros. Ustedes nos hablan y nosotros estamos pensando en otra cosa. Nosotros estamos pensando allá que el negocio, que Sinner, que el Real Madrid. Nosotros estamos, pero tranquilas. Nosotros les damos todo lo que ustedes quieran, pero no nos molesten. Queremos paz. Mi paz os dejo, mi paz os doy. Dios mío. Estaba el hombre y se encontró la lámpara de Aladino. Y le salió el genio ese. Pídeme un deseo, lo que quieras. Y el tipo nunca había viajado a Hawái, estaba en Los Ángeles y queda cerca, pero eso es mar. Quiero que me hagas un puente entre Los Ángeles y Hawái. Son miles de kilómetros. Y el genio le dice: bueno, puedo cumplírtelo, pero eso tanto cemento, tanto hierro, tanta cosa para que tú vayas. O sea, están los aviones, o sea, pídeme otra cosa. Ah, pero no era lo que, cualquier cosa imposible. Yo quiero, pídeme otra cosa mejor, te aseguro. Bueno, yo quiero que mi esposa sea feliz y no cántale temas. ¿De cuántos carriles quieres el puente? Hay unos que no se ríen porque no sé si es un chiste, oye, ríete. Puedes hacer una fiesta de boda espectacular. Yo, miren, yo tuve el privilegio de hacer una fiesta de boda, una cosa que parecía de reyes de Inglaterra. Fui el pastor, mejor dicho. Eso se me acercó gente de Miami, de New York. Ay, yo quiero que cases a mis hijos, ¿ves? Tal, eso que hay que boda. Es una cosa, una excentricidad. A los 3 meses se divorciaron. ¿Cómo tú compras un buen hogar, un matrimonio feliz? Es una cosa imposible. Proverbios 15 y 17. Mejor es la comida de legumbres donde hay amor que de buey engordado donde hay odio. ¿Ah? Seguimos, vamos bien. Estoy en la introducción. Proverbios 17:9. Mejor es un bocado seco. No sé cuántos se acuerdan, sus abuelos le dieron pan de sal. Pan de sal que uno le echaba mantequilla y uno está, pero uno lo pasaba con café. Pero imagínate tú comerte ese pan de sal solo. Eso era una cosa seca, ¿sí o no? Bueno, la Biblia dice, es mejor eso, el pan seco. Y en paz, que casa de contiendas llena de provisiones. Leí un estudio de Harvard, lo había visto por Instagram, pero lo leí. Y cogieron a gente pobre y gente multimillonaria. Y resulta que los pobres son más felices. Porque en el pobre, el pobre que trabaja, no el pobre holgazán, el pobre que trabaja tiene una expectativa de felicidad y dice, cuando logre este trabajo, cuando compre mi casita, cuando compre la motico, cuando compre el carrito. Entonces ellos están avanzando en la vida y tienen esperanza y se les dice, hay esperanza, ¿verdad? Sobre todo si va a la iglesia, amén. Pero el rico lo tiene todo, no es feliz, está vacío y dice, en Suiza no hay pobres. Ay, Dios mío, tira algo para acá de eso. En Suiza no hay pobres y se suicidan. Qué cosa tan rara, ¿verdad? Seguimos. Seguimos. Proverbios 21 dice, mejor es vivir en un rincón del terrado, allá arrimado, que en una casa con mujer rencillosa. Entonces, en últimas, el dinero me puede dar muchas cosas, pero nunca me garantizará que podré comprar las cosas que jamás se compran con dinero. Esas cosas solo te las puede dar Dios, su gracia, su sabiduría, su fe y la inteligencia divina que Él da. Y el amor incondicional que solo da Dios. Yo constantemente le pregunto a mis hijas, bueno, ¿y qué tal papá soy yo? Y yo sé que yo no soy el mejor papá del mundo, no soy el mejor esposo del mundo ni el mejor pastor del mundo. Pero como no tuve papá,
yo me hice a una tarea, Señor, por lo menos ser papá, por lo menos que mis hijos, mis hijas tengan papá, estar presente. Tú eres el papá más lindo del mundo. Dame plata. Bueno, no importa que me quieran por la plata, pero me quieren. Pero hay unos que le dan mucha plata a sus hijos y sus hijos no quieren estar ahí. ¿Ah? Esas son buenas preguntas. Cuando tu marido llega al hogar, ¿tu marido quiere llegar a ese hogar? ¿Tu esposa quiere que llegues? ¿O dice, ay Dios mío, viene el hombre este? Te vas una semana de viaje, gloria a Dios. Wow. No voy a seguir porque la cara que me están poniendo me quiere dar depresión. Proverbios 3, versículo 13. Diga, más sabiduría. Entonces mira lo que dice Salomón. Bienaventurado el hombre, la mujer que haya sabiduría. Bienaventurado significa no solamente doblemente bendecido, significa doblemente dichoso. O sea, no dichoso, doblemente dichoso. A ver, levánteme la mano a alguien y diga, soy doblemente bendecido y doblemente dichoso. Dice, el que adquiere sabiduría. ¿Cuál sabiduría? ¿La de los viejos, la de la experiencia? No, la de Dios. Porque pueden ser muy diferentes en muchos casos. ¿Y que obtiene la inteligencia? Porque su ganancia es mejor que la ganancia de la plata. Y sus frutos más que el oro fino. Hay alguien que me está escuchando. Mira esto. Más preciosa es que las piedras preciosas. Y todo lo que pueda desear no se puede comparar con ellas. Largura de días está en su mano derecha. Levánteme la mano derecha. La derecha, la izquierda no, la izquierda nada, afuera. La derecha. Diga, en mi mano derecha hay largura de días. No te vas a morir de nada, te vas a morir viejo, pero te vas a morir un viejito, una viejita cool, paradito, chill, joven. Nada de que un viejo, una vieja amargada. Largura de días en su mano derecha y en la otra, levanta la otra. Y riquezas y honra, o sea que vas a ser un viejo, una vieja próspero con plata. Los nietos te van a rodear. Y eso no dice que te lo da el dinero, las empresas, te lo da la sabiduría que viene de Dios. Entonces yo le estoy hablando a los próximos viejitos, viejitas, cool, millonarios, Miami Vice. Ay, oye, los viejos aplauden, los jóvenes no aplauden. O sea que Dios dice, adquirir mi sabiduría, inteligencia, mi fe, la que viene de parte, vale más que todas las posesiones juntas. Serás doblemente dichoso, tendrás largura de días, riquezas y honra. Wow, diga conmigo, wow. Doblemente dichoso. Y después dice Pablo a Timoteo, ten tu esperanza en el Dios vivo, que nos da todas las cosas en abundancia para que las disfrutemos. Aquí viene otro punto. ¿Cómo te da las cosas Dios? ¿Y por qué queremos hacer todo con mentalidad de escasez? ¿Cómo te da las cosas Dios? ¿Cómo te da las cosas Dios? ¿Cómo hace las cosas Dios? ¿Y por qué las queremos seguir haciendo con mentalidad de escasez? Entonces, ¿qué es lo que dice Dios? ¿Quieres mis riquezas? Otro punto importante, quiero que tengas mentalidad de abundancia. En otras palabras, Dios dice, no puedes ser rico y tacaño. No puedes ser rico y avaro. Las riquezas de Dios compaginan con la mentalidad de abundancia. Por eso se dice, no seas escasa, alarga tus cuerdas, refuerza tus estacas, te extenderás a mano derecha. Bueno, nadie se va a extender acá. Te extenderás a mano derecha, a mano y tu descendencia poseerá. Necesitamos mentalidad
de abundancia. Proverbios

Proverbios 21:5, los pensamientos del diligente ciertamente tienden a la abundancia. Es una manera de pensar. Antes de que se manifieste afuera, tiene que estar aquí adentro. Entonces dice, Dios dice, te voy a dar todas las cosas en abundancia, gracia en abundancia, paz en abundancia, salud en abundancia, inteligencia en abundancia, me vas a servir en abundancia, vas a diezmar en abundancia, vas a tener una casa en abundancia, vas a tener alegría en abundancia, todo en abundancia, pero para que lo disfrutes. Tú disfrutas la vida, disfrutas lo mucho o poco que Dios te da, de verdad. O vives amargado, insatisfecho, quejándote. Porque otro requerimiento de Dios es, te lo doy en abundancia, pero lo disfrutas. Si no lo disfrutas, dice Dios, no me pidas más. Porque ¿para qué me pides más si te estás quejando? Ya, recogemos la ofrenda ya. No se pueden ir sin ofrenda. Sigo. Tú disfrutas la vida. ¿Ah? De verdad. Uf. Tus dones, tus talentos, tu familia, el ministerio, tu negocio, tu carro, tu casa, como esté, mucho, poco, todo nos los da Dios. Todo lo que tengo me lo da Dios. Por lo tanto, esté en mucho, en mediano o aún esté en el desierto, le doy gracias a Dios por el maná, pero vivo con alegría y con expectativa porque las uvas gigantes de la tierra prometida vienen en camino. Pero el que se queja se muere en el desierto. El que se queja, el que anda amargado, el que critica, aléjate de esa gente, porque esa gente, escúchame, son un instrumento tóxico que contamina y que las bendiciones se bloquean. Yo no he visto a alguien amargado que se queja que se le abran puertas. ¿Aló? No he visto gente que se queja por todo. Y gente que tiene bastante inclusive y se quejan y no disfrutan nada. ¿Ah? Yo intento disfrutar todo, los viajes, los hace, me atrasó un vuelo, viajo no sé qué, aquí y allá, un restaurante caro, un restaurante barato. El viernes me acordaba del palito. Cuando nosotros empezamos la iglesia, no había plata para ir al restaurante. Entonces los domingos descubrimos un lugar que le llamamos El Palito. El Palito fue un restaurante que abrió un amigo de nosotros, pero popular en su casa, económico, pero hacía unos sancochos de mondongo, de gallina, de guandul, de cerdo. O sea, una cosa espectacular y baratos. Entonces, claro, como no había mucha plata, vamos para El Palito. ¿Y por qué le llamamos Al Palito? Porque el restaurante era en la terraza, a pleno sol, en Barranquilla, 40 grados bajo sombra, pero en lo último había un palito, un árbol, y nosotros le llamamos, guárdame el palito que vamos para allá. Y ahí nos sentimos, Gustavo, ¿cuántas veces fuimos? Y eso era palito, como un año, palito corrido, porque no había. Ahora, nos sentábamos ahí, nos quitábamos el saco, la corbata, sudamos, pero vea, ese sancochito para adentro, rácate, rácate. Y te tomabas el sancocho y sudabas el triple como caballo cochero. Eso, pero ahí, yo tú decías, estoy comiendo, pero estoy adelgazando de una, estoy adelgazando. Y lo disfrutábamos. Pero hay mucha gente que va al mejor restaurante y metido en el celular y no hablan, no disfrutan nada. Ayer llamé a tres pastores porque salí de Legacy, de los jóvenes de Legacy. Tengo hambre y dije, me voy a comer algo rico. Pero mi esposa estaba predicando en Amén Metropolitano y se demoraba. Dije, voy a llamar a alguien, el que me conteste lo invito. Llamé a tres y ninguno me contestó. Ahí tiene, no me contestes. Me llamaron demasiado tarde. Te iba a invitar a tal restaurante, pero te fregaste por no contestarme. Y pedí a domicilio, me senté en mi casa, puse Michael Bublé, abrí mi computador y me comí.
¿Tú disfrutas la vida? ¿De verdad? ¿Disfrutas? ¿Cuántos están casados? Felizmente casados. ¿Tú disfrutas tu matrimonio? A veces yo no sé por qué, cuando Dios da más cosas, disfrutan menos. Yo me acuerdo cuando estábamos recién casados, mi esposa no sabe que voy a decir esto. Oh, no es nada malo. Pero estábamos recién casados, no éramos pastores todavía, pero estábamos sirviendo. Y llegaban los viernes no había servicio, había servicio de jóvenes el sábado, nosotros servíamos en los jóvenes. Pero el viernes en la noche, ¿qué vamos a hacer hoy? Entonces, hermano, la creatividad, ¿sí o no? Hoy es noche romántica. Pastas, porque el espagueti es barato. No de langosta como las hago hoy, champiñones con queso. Una buena grabadora. Algunos no saben qué es eso. Grabadora, un buen CD de Juan Luis Guerra. Luces apagadas. Una botellita de vino barata, pero era vino. Tan, pastica. Ay, los dos solitos. Apaga la luz, Juan Luis Guerra. Tengo un corazón mutilado de esperanza y de... ¡Oh! Hasta que llegaron las hijas. Para algunos de ustedes tienen país al mejor restaurante del mundo, Michelin, y no disfrutan. Bueno, no disfrutes. Nosotros sí vamos a disfrutar lo mucho o poco que Dios nos dé. Pero descubrí que entre más disfrutas, más Dios te da. Entre más disfrutas, más Dios te levanta. Entre más disfrutas, más Dios te bendice. Dale un aplauso a Dios los que van a disfrutar. Esta semana ponemos Juan Luis. Ay, Dios mío, no sé mi esposa por qué me está viendo así. Eclesiastés 3:12. Me quedan 10 minutos y voy a empezar la prédica apenas. Fue la introducción. Eclesiastés 3:12 dice: yo he conocido que no hay para ellos cosa mejor que alegrarse y hacer bien en su vida. Y también es don de Dios que todo hombre coma y beba y goce. ¿Y qué? Goce. Diga, y goce el bien de toda su labor. Pastor, no tengo plata. ¿Sabes qué ha sido cuando era novio de ella? El día así que no había mucha plata. Nos encantaba el helado de McDonald's. El cono de McDonald's con caramelo, barato, y se arreglaba el plan. Pero algunos de ustedes tan tacaños que ni el heladito de McDonald's. Es que me da rabia. La versión moderna dice: mientras tengamos vida, que te la da Dios, hagamos lo bueno y pasémosla bien. Por eso en esta iglesia para los nuevos saltamos, gritamos, bailamos, nos gozamos, echamos chistes. Porque cristiano aburrido, eso es del diablo. Cristiano, si eres cristiano, tienes gozo, tienes alegría, tienes bendición. Padre Santo. Eclesiastés 2:24 dice: no hay cosa mejor. ¿No hay cosa qué? No hay cosa mejor que el hombre. Para el hombre, sino que coma y beba. Mira, todo tiene que ver con comida. Y que su alma se alegre en su trabajo. También he visto que esto es de la mano de Dios. Porque ¿quién comerá y quién se cuidará mejor que yo? Porque el hombre que le agrada, Dios le da, levanta la mano, le da sabiduría, ciencia y gozo. Más al pecador, al que no cree en Dios, no tiene fe, no tiene sabiduría divina, Dios le da el trabajo de recoger y amontonar y morirse de tanto trabajo y del estrés y de la envidia para darlo al que agrada a Dios. También esto es vanidad y aflicción de espíritu. Entonces, ¿qué es lo que dice Salomón? Eso es vanidad. ¿Qué? Que Dios te bendiga, que trabajes, que tengas poco o mucho y que no lo disfrutes. Eso es vivir en vano.
Eso es una vida

de aflicción. Eso es vanidad. En vanidad no es los zapatos, la cartera, no. Eso no es vanidad. Alégrate, gózate, bendice a Dios, dale gracias por lo bueno, lo malo, por todo. Seguimos, me quedan 5. Dice: y que sean ricos, dadivosos, generosos, ricos en buenas obras. Entonces, aquí el otro tip, condición que Dios te pone: te voy a bendecir, pero no puedes ser centro de almacenamiento, tienes que ser centro de distribución. Entonces, ¿quién quiere más aquí? Levante la mano. ¿Para qué? Porque si Dios ve que tú vas a tener más, para, perdónamele, tú, te vas a envanecer, te vas a volver soberbio, te vas a volver egoísta. Dios dice: no, quiero que sepas que hay riquezas que tienen alas, y Dios está buscando quiénes son los próximos centros de distribución. Pregunta: si Dios te diera $1,000,000 mañana, ¿qué harías con ellos? ¿Cuán bendecida sería tu iglesia o tu iglesia si no vas a esta? ¿Cuántas almas del infierno se rescatarían? ¿Cuántos niños pobres sin educación serían bendecidos? ¿Cuántos mercados se darían? ¿Aló? ¿Cuántos aquí, si Dios le da $1,000,000, viene y diga: Pastor Iván, pague ese templo y compremos el otro terreno? Cash. Sí. Cuidado, dices amén y Dios se lo cree y te lo da. Pero la condición de Dios es centro de distribución. Y ahí es que la cosa se tuerce. ¿Por qué dice, pastor? Porque lo he visto durante años, gente llegar, Dios la bendice y después no dan nada. Porque, es que eso es mucho en comparación a que se te olvidó cuando no tenías nada. Es mucho en comparación a que. ¿Qué es mucho para Dios? $1,000,000 es mucho para Dios. Wow. Generosidad traerá más generosidad. Dije: generosidad traerá más generosidad. Y lo que voy a decir es la prédica de hoy. Pero escúchame, cuando mi esposo y yo hacemos el presupuesto del año, o sea, oramos por las peticiones del año siguiente, no le decimos a Dios cuánto queremos, le decimos a Dios cuánto queremos dar. Es el primer punto: queremos diezmar esto, queremos ofrendar esto, queremos hacer esto, por lo tanto queremos esto de ingreso. Es al revés la cosa. Y dice, lo último que dice Pablo, dice: atesorando para sí buen fundamento, que eche en mano de la vida eterna. Esta es la prédica de Dios, estos 5 minutos que me quedan. ¿Qué significa atesorando para sí buen fundamento? Bueno, que la riqueza que hagas, la hagas bajo los designios de Dios, bajo integridad. Sin que pierdas tu buen nombre, tu reputación. Necesito que alguien me diga amén. Que las hagas con la sabiduría divina, no la del mundo. Salmo 84:11 dice: porque sol y escudo es el Señor Dios, gracia y gloria da el Señor, nada bueno niega a los que andan en integridad. Wow. Mira la promesa que Dios te da: hijo mío, hijita, lo que me pidas te lo voy a dar, porque andas en integridad. Necesito que me levantes la mano y recibas esa palabra. ¿Qué quiere decir eso? Que lo que voy a hacer, lo voy a hacer sin robarle a nadie. Yo necesito que me digas amén fuerte. Lo que voy a hacer, lo voy a hacer y le voy a pagar a la gente. No la voy a tratar mal, ni le voy a morar su pago, le voy a pagar bien. Que lo que voy a hacer, no lo voy a hacer como hace el mundo, haciendo negocios truculentos, no, porque el Dios en que yo confío es más poderoso que los poderosos, es más poderoso que el político, que él es rey de reyes, señor de señores, él está en su trono y él tiene el poder de bendecirte ante una anticultura económica, porque nosotros hacemos riqueza de una manera diferente como la hace el mundo. Pero prefiero demorarme un poquito más, pero estar tranquilo y feliz.

No le robo nada a nadie. No le miento a nadie. No trato mal a nadie. Guardo mi integridad. Escúchame esto: ningún dinero compra tu buena reputación. ¿Cuánta gente con dinero conocemos que si se te sientan al lado, tú te quitas de ahí? Ni la llamada telefónica le recibe. Eso se llama reputación. Eso se llama buen nombre. No hagas riquezas destruyendo tu buen nombre. Yo conozco gente, pocos, gracias, dos o tres que se tuvieron que ir del país, venían a esta iglesia por el mal nombre que dejaron. ¿Qué vida es esa? Que tú te tengas que estar escondiendo de alguien porque hiciste un mal negocio, le mentiste o le robaste. De mí pueden inventar lo que sea, pero no pueden decir nada. Nada que sea verdad. Inventar lo que quieran, pero nada. Duermo tranquilo. Todos los dormidos, dígame un poderoso amén. Todos los que quieren que acabe la predica, ya grite, diga algo. No, sigo. Proverbio 22:1. De más estima es el buen nombre que las muchas riquezas, y la buena fama más que la plata y el oro. Que cuando pregunten por ti, la gente diga: es un hombre, una mujer de integridad, es bendecido, es bendecida. Lo que hagas con esa persona, con esa empresa, te va a ir bien. Dale el contrato, dale el dinero, contrátalo. Ay, Dios mío, nadie me está diciendo amén. Dígame amén. Tu buen nombre. Y de eso hay muy poco hoy. Por lo tanto, los que mantengamos el buen nombre, cada vez vamos a ser más valiosos. Hay alguien que me está escuchando aquí. Cuida tu buen nombre, cuida tu integridad. Eso no lo compra el dinero. Cuida que no le abras puertas a las tinieblas, porque el diablo cobra y se cobra caro. Ningún dinero puede cerrar las puertas a las tinieblas. La abriste y el diablo cobra. Pero tampoco ningún dinero puede abrirte las puertas que Dios abre y nadie puede cerrar. Mira, te lo profetizo. Créele a Dios, se te abrirán puertas que ni la gente con más dinero podrá entrar por esa puerta. Dale un aplauso a Dios. Voy a terminar, no he terminado. Muchas gracias a los que están sembrando sin que yo dé la orden. Es que para los nuevos, a esta iglesia le encanta sembrar. Pero mira cómo termina esto. Escúchame. Cuando yo estaba comenzando esta iglesia, que había abundancia de escasez, y mi preocupación era cómo comprar el pote de leche de mi hija, tenía 2 años. Me citaron un par de empresarios a comer un pollito asado, me acuerdo, sabroso. Y esos empresarios me dijeron: pastor, vemos su ministerio, queremos apoyarlo, le vamos a dar 1,000,000,000 de pesos. Te estoy hablando hace más de 20 años, era como $1,000,000. Imagínate un pastor con ministerio, con ganas, sin plata, y que le digan: te voy a dar $1,000,000. ¿A cuánto le gustaría? Señor, los que no lo quieran, construye un templo, ta, ta, ta, arranca, te apoyamos. Entonces yo hice la pregunta del millón, ¿cuál era? ¿Y cómo les devuelvo eso? O a cambio de que me dijo: no lo tienes que devolver. Eso es un aporte a tu ministerio. Lo único es que vamos a abrir la corporación, la iglesia, y por estatuto vas a darnos el 40% de los ingresos de por vida. Y yo dije, yo le vi las alas al $1,000,000. Hicieron así. Me puse frío. Me dieron ganas de vomitar. Se me dañó el almuerzo. Dejé la mitad del pollo. Me fui a la media hora, se me quitó el susto y dije, me hubiera comido el pollo. Pero fue algo demoníaco, literal. Y yo le dije: miren, les parecerá soberbio, altivo. De hecho, esas personas no siguieron yendo a la iglesia. Pero yo no puedo aceptar esto. Yo no puedo comprometer, porque le dije: pero ¿cuál 40% si no hay nada hoy? Entraban, no sé, centavos. Estábamos en un hotel. Orábamos para que se pagara el hotel. ¿Te acuerdas, Magola?

0: Dijo, no te preocupes, tú vas a crecer, te vamos a ayudar a crecer. Pero cuando crezca, el 40. ¡Wow! Y con las manos temblando, la voz temblando, le dije no al millón de dólares. Le dije, miren, no puedo hacer eso, porque los diezmos, las ofrendas son dinero santo. La Biblia dice, es apartado para Dios. El diezmo consagrarás al Señor. Y yo no tengo la autoridad de comprometer el 40% de ese dinero santo. Dice, y hoy no hay nada, pero aquí habrá mucho algún día. Y serán miles de personas las que serán bendecidas. Y yo no voy a privar los ingresos del ministerio. Eso significa menos almas y menos avance. Y aunque no tenga nada hoy, yo sé que vendrá mucho. Y créame que duré días casi arrepintiéndome. Pero desde ese día yo duermo tranquilo. De que hice no lo más fácil, fue lo más difícil. ¿Sabes qué me dijeron? Pues te va a tocar duro y te vas a demorar mucho, pero con Dios asaltaremos muros, con Dios haremos maravillas. No solo Dios nos dio un templo, nos dio un templo, nos dio dos templos, nos dio una casa de retiro y creo que nos va a dar otro templo en el nombre de Jesús. ¡Ay, papá! ¡Créele a Dios! Dije, créele a Dios, Dios te va a respaldar. Termino con esto. Está la joya de la corona, Salmo 127. Que disfrutes la vida. Que no le debas nada a nadie. Y que puedas dormir tranquilo. Hay gente que no duerme. Mira lo que dice Salmo 127. Y lo profetizo sobre ti, los que no duermen. Por demás es que os levantéis de madrugada y vayáis tarde a reposar y que comáis pan de dolor. O sea, trabaja, tienes, pero ni siquiera el pan te lo comes con alegría. Porque a su amado, ¿cuántos son amados de Dios? Dará Dios el sueño. Entonces tengas mucho o poco, haya problemas, tú estés tú en la noche, dices, Padre, en paz me acostaré, no le debo nada a nadie. Y tú estás conmigo y tú me das mi sueño tranquilo. Pero lo tremendo es lo que dice la otra versión. Escúchame. De nada sirve trabajar de sol a sol y comer un pan ganado con dolor cuando Dios le da a sus amigos, a los que confían en el Espíritu Santo. Levánteme la mano. A los que confían en su palabra, en su sabiduría, en su fe, le da a sus amigos mientras duermen. O sea, que esta es otra mega bendición. Los que no le creen a Dios tienen que salir a trabajar, mátese. Pero tú y yo, cuando nos acostamos, le decimos, gracias Señor, no le debo nada a nadie, estoy bendecido. Bueno, mi suegra todavía vive, pero estoy bendecido. No todo puede ser perfecto. Y me duermo tranquilo. Pero además, mientras duermes, Dios no duerme. Y Él te dice, yo trabajo por ti. Multiplico tu empresa, multiplico tu ganado. Bendigo a tus hijos, trabajo por tu universidad. Ah, yo no sé si alguien me está escuchando. Mientras duermes, tú te duermes. Y cuando te levantes, Dios te dice, amanecerás más próspero y más bendecido. Porque yo te doy aún mientras duermes. Yo no sé, tú deberías estar alabando. Dije, mientras duermes, Dios te bendice y te multiplica. Dale fuerte ese aplauso a Dios.
1: Para los que te adoran. Y tú
0: va a estar buena esa mentoría que voy a hacer hoy.
1: Vivir de gloria.
0: Así fue como Dios me dijo que cerrara esta enseñanza. Quiero que tomes tu sobre de ofrenda. Y ¿cuántos me pueden hacer caso una vez en su vida? Hay mujeres aquí que no obedecen ni al papá ni al esposo. Obedéceme a mí por lo menos. Toma el sobre y pon fe, sabiduría e inteligencia. Y quiero que coloques este versículo, que fue como Dios me dijo que terminara. Apocalipsis 3, versículos 6 y 7. Dios me dijo: dile a mis hijos que se acuerden o nunca se olviden que yo soy el que abro puertas y nadie cierra. Y Apocalipsis dice: he puesto una puerta grande delante de ti. Yo soy el que abre y nadie cierra. Y yo soy el que cierra. Por lo tanto, diles, lo que tú necesitas más de es que Dios te abra una. ¿Cuántos creen que se les va a abrir una este mes, este año? O dos, o tres, no sabemos. Yo soy el que abre puertas y nadie cierra. Amada iglesia, Dios te puede abrir puertas de conexiones celestiales que te dan mucho más que el dinero. Puertas para una reunión, te estoy profetizando, y en esa reunión recibirás más de lo que trabajaste en 5 años. Una sola puerta, una sola reunión de Dios. Puertas que te sientas y ese problema, esa deuda de 3 años, en 3 minutos se solucionará. Puertas para soluciones. ¿Lo puede hacer Dios o no lo puede hacer? Claro que le, pero se necesita alguien que le crea. Bajo tu integridad, Señor, bajo el temor de Dios, bajo tu sabiduría, bajo la mentalidad de generosidad, de centro de distribución, no de centro de almacenamiento. Y sobre todo, a disfrutar la vida. Vamos a servir a Dios con alegría, iglesia. Amén.

El trofeo de la Copa Mundial de la FIFA no es producido en serie. Su elaboración es completamente artesanal y se realiza en Italia por orfebres especializados en talleres como Bertoni en Milán, Italia. Cada pieza es trabajada cuidadosamente para garantizar un alto nivel de detalle y calidad. Este proceso artesanal es parte de lo que hace único al trofeo, ya que combina tradición, técnica y simbolismo. Por ello, más que un simple premio, se trata de una obra que representa la grandeza del fútbol mundial y el sueño de millones de jugadores y aficionados.

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2: Cercano está Jehová a todos los que le invocan, a todos los que le invocan de veras. Salmo 145:18. Que la paz de Dios, que sobrepasa todo entendimiento, guarde sus corazones y sus pensamientos en Cristo Jesús.

Que sean días gloriosos los que vivan llenos de fe y salud, sabiendo que Dios es su amparo y fortaleza y su pronto auxilio en toda prueba.

que siempre estén gozosos, orando sin cesar, dando gracias en todo, porque ustedes saben que esa es la voluntad de Dios para con ustedes en Cristo Jesús. Siempre se acerquen confiadamente al trono de la gracia para alcanzar misericordia y hallar gracia para el oportuno socorro. Que en su comunión diaria con el Altísimo siempre pidan con fe, no dudando nada, porque con fe agradan a Dios.

0: Dios les bendiga abundantemente. ¡Feliz cumpleaños, hombres y mujeres comprometidos con Dios! Nos bendicen porque son sembradores de esperanza.
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Lucas capítulo 17, el versículo 5. Lucas es el tercer evangelio, así que usted olvídese del Antiguo Testamento por este momento. En el Nuevo Testamento está Mateo, Marcos y Lucas. Y Lucas escribe L-U-C-A-S. Gloria a Dios. Lucas 17, 5. Dijeron los apóstoles al Señor: auméntanos la fe. Entonces el Señor dijo: si tuviereis fe como un grano de mostaza, podríais decir a este sicómoro: desarráigate y plántate en el mar, y os obedecería. Si tuviereis fe como un grano de mostaza. Amén. Tome su asiento. Hay una solicitud aquí. Hay una oración de los apóstoles que le dicen al Señor: Señor, auméntanos la fe. Y la respuesta del Señor fue: si tuvieres fe como un grano de mostaza. Este es un envase de vidrio de semillas de mostaza, traído directamente de la mostaza que es

estaba ese día en el campo y que fue creciendo de generación en generación. Lo cierto sí es que lo traje de Israel. Y todavía tiene la imagen aquí de Israel. Y lo que quería mostrarles es lo pequeño que es este grano, que casi no se va a poder ver por lo pequeño que es. Es más pequeño que la mentira que usted dijo hoy. Oh, misericordia. Bueno, algún día, pero vamos a tener paciencia y se lo voy a mostrar bien. Todos los que creemos en Jesucristo, en algún momento hemos deseado tener más fe que la que ya tenemos. Y eso es parte de nuestro caminar con el Señor. ¿Habrá alguien aquí en esta mañana? Te estoy dando todo el tiempo para que enfoques. ¿Habrá alguien aquí en esta mañana que anhele tener fe? ¿Más fe? Entonces, no somos los únicos. Los apóstoles del Señor también un día dijeron: Señor, auméntanos la fe. Consciente o inconscientemente, todos nosotros deseamos tener más fe. Señor, auméntanos la fe. Y yo creo que esa oración será respondida en este día. Y para eso vamos a ir a la palabra, porque la fe viene por el oír y el oír por la palabra de Dios. Así que para entender de manera más cabal el rema de esta oración, precisamos de entender el contexto en que se ubica para ir al momento preciso a la fuente de donde es extraída. Si tuvierais fe como un grano de mostaza, le podríais decir a este sicómoro. Lucas, que es el escritor, pues, nos ubica en el momento en cuando el Señor está presentando, exponiendo una serie de lecciones sobre las actitudes espirituales de la vida de un discípulo. Y los desafíos que ellos representan con respecto al presente y al futuro. ¿Qué dice el versículo 6 de Lucas 17 que usted leyó? A ver, ¿qué dice? Si tuviere fe como un grano de mostaza, podrías decir, ¿a qué sicómoro? ¿A qué sicómoro? Quiere decir que cuando él hablaba, allí había un sicómoro, porque él dijo, podrías decir a este. Él no dijo, podrías decir a un sicómoro. Él dijo, podrías decir a este. Quiere decir que allí había un sicómoro. Entonces los discípulos con el Señor están debajo de un sicómoro. No sé si ustedes pueden ver, acérquense más acá por favor, si pueden ver este sicómoro desde donde ustedes están. Bien, este es un sicómoro. Y antes de que los discípulos dijeran, Señor, auméntanos la fe, este sicómoro también fue traído directamente

Mire que allá está el fondo, las montañas de el sur de Judea. Entonces, el Señor les ha estado enseñando. Y por la enseñanza que el Señor les está dando, ellos dicen: Señor, auméntanos la fe. Porque vieron como que para esa exigencia, para ese nivel, la fe que ellos tenían no era suficiente. ¿Para qué exigencia, pastor? Se lo voy a explicar. La Biblia es su propio intérprete. Si queremos entender algo de la Biblia nos los va a explicar. Entonces, el Señor les ha estado enseñando y llega un punto en que ellos dicen: Señor, auméntanos la fe. Ya hemos pasado la fase de los oligopistos. ¿Cuál es esa? Los hombres de poca fe. También se han visto milagros donde el Señor ha dicho: tu fe te ha salvado. Pero ahora vamos a una nueva etapa. Es la etapa de una fe que requiere algo más. Y en el versículo 1, ¿de qué, pastor? De Lucas 17. ¿Lo tienen? ¿Qué dice el versículo 1 de Lucas 17? Dijo Jesús a sus discípulos: imposible es que no vengan tropiezos, mas ay de aquel por quien viene. Mejor le fuera que se le atase al cuello una piedra de molino y se le arrojase al mar, que hacer tropezar a uno de estos pequeñitos. Mirad por vosotros mismos. Si tu hermano pecare contra ti, repréndele. Y si se arrepintiere, perdónale. Y si siete veces al día pecare contra ti, y siete veces al día viniere a ti diciendo: me arrepiento, perdónale. ¿Está conmigo? ¿Qué sucede ahora? Entonces ellos vienen: Señor, auméntanos la fe. ¿Por qué? Porque con esta fe que yo tengo, yo no puedo perdonar siete veces todos los días. Yo puedo perdonar una, con la fe que yo tengo, perdono una vez, dos veces, pero siete, y mañana otra vez siete. Entonces, esa es la fe que yo he llamado la fe del vigilante, la fe que se coloca frente a las demandas del reino. Esto es demasiado grande. Y para yo poder decirle a este sicómoro: desarráigate y plántate en el mar, primero tengo que tener la otra fe. ¿Cuál es la otra fe, pastor? La fe de poder perdonar a mi hermano siete veces hoy y siete veces mañana. Y cuando termine el año lo habré perdonado siete veces, 365 veces. Yo eso no lo aguanto. Esta es la fe de la que el Señor está hablando. Y mire lo que dice el versículo 3. Mirad por vosotros mismos. ¿Quién tiene que vigilarte a ti? Tú mismo. Pablo le dijo a Timoteo: ten cuidado de ti mismo, cuídate tú mismo. Nadie te va

va a cuidar, cuídate tú. Entonces el Señor dice, mirad por vosotros mismos. Entonces, aquí hay una deducción lógica. El Señor está con sus discípulos disfrutando de las

Y era un elemento constante en el ministerio del Señor utilizar los elementos propios, los que se encontraba por allí afuera, el mar o el pez o el viento o la higuera, el barro, y utilizar eso para dar unas lecciones. Entonces, al estar ellos en el camino bajo la sombra de este sicómoro, el Señor sentado con ellos les está dando estas lecciones. Ahora veamos al sicómoro. Mi hermana que está embarazada, bonito nombre, ¿no? Sicómoro González para ese bebé. Nombre bíblico. El sicómoro es un árbol que crece verticalmente, pero llega a un punto en que su crecimiento horizontal es superior al crecimiento vertical. No es como nuestros enormes árboles acá, como el espabé o cualquiera de estos árboles, el cedro, el espino, que crecen enormes hacia arriba. No, este crece, pero crece como algunos panameños, para los lados. Misericordia. Misericordia. De esos que ocupan asientos de tres en un bus. Oh, misericordia. Y era muy apreciado tanto en los caminos como en los campos de cultivo, porque al crecer de esa manera, su sombra permitía un alivio frente al sol, frente a la inclemencia, detenerse un rato, poder comer algo y continuar adelante. Entonces, bajo esa sombra, el Señor le habla en un tema familiar, como un padre le hablaría a sus hijos, tal vez compartiendo la misma semilla, sentados todos. Y comienza, voy a hablarles en un idioma coloquial. Miren, muchachos, es imposible que no vengan los tropiezos. No piensen que en este caminar todo será color de rosa. Habrá tropiezos. Ustedes han caminado conmigo. Estoy hablándoles como si yo estuviera debajo del árbol, sentado, porque el Señor enseñaba sentado, los rabinos enseñaban sentados, porque son mis discípulos, han conocido mi poder, han visto maravillas, pero eso no significa que vivirán exentos de problemas. Eso no significa que nunca tendrán dificultades, ni luchas, ni conflictos. Eso va a venir. Pero les digo algo. Hay de aquellos por quien vienen los tropiezos. El castigo para ellos será terrible. Por tanto, cuídense ustedes mismos. Miren por vosotros mismos que ustedes nunca sean una piedra de tropiezo para ningún otro. Amén. Y así como los romanos castigaban, por ejemplo, con la crucifixión a los que atentaban contra el imperio romano, los persas tenían otros medios de castigo, que era colocar una piedra muy pesada en el cuello del condenado, en el cuello del reo, y lo arrojaban para que jamás pudiera salir. Entonces el Señor les dice: cuídense de ser una piedra de tropiezo.

Y luego les dice: guarden su corazón, que no haya resentimiento ni rencor, porque el que va a caminar aquí necesita caminar con un corazón perdonador, un corazón que va a perdonar. Entonces, los discípulos que habían visto milagros, que habían visto maravillas, está con el pastor, ahora le dicen: Señor, para eso que nos estás pidiendo necesitamos fe. Necesitamos fe. Así que yo le voy a hacer una proposición. ¿Qué se necesita para tener más fe? ¿Sabes, Sensei, qué se necesita para tener más fe? No ver el celular cuando el predicador está predicando. Amén. Amén. Le voy a decir qué se necesita fe, o qué se necesita para tener más fe. Es sencillo. ¿Qué se necesita para tener más fe? Fe. Para tener más fe, solo se necesita fe. Porque el que tiene fe sabe que necesita más fe. Porque la fe siempre nos impulsará a buscar más fe. Ellos ya tenían fe. Porque ellos no dijeron: Señor, danos fe. Ellos no dijeron eso. Ellos no dijeron: Señor, danos algo que no tenemos. Sino ellos dijeron: Señor, auméntanos. ¿Qué es lo que se puede aumentar? Lo que ya se tiene. Entonces ya ellos tenían fe. Le estoy hablando a un pueblo que tiene fe. Pero le estoy hablando a un pueblo que después de esta palabra recibirá más fe. Alabado sea Dios. He dicho, le estoy hablando a un pueblo que tiene fe. Pero le estoy hablando a un pueblo que después de esta palabra tendrá más fe. Porque esta no es la fe para la sanidad. Esta no es fe para milagros. Esta no es fe para maravillas. Esta es fe para cumplir una exigencia muy alta en el estándar de la vida cristiana. Significa que esto está superior a lo que ellos habían visto, de multiplicar los panes y los peces, de ver al Señor caminar sobre las aguas, de ver cómo echaba fuera demonios. Y hay una fe que va a exigir de nosotros una entrega y una rendición incondicional, una dependencia de Dios. Y para eso yo necesito más fe que la fe que ya el Señor ha puesto en mi corazón. Ahora, esta oración, ¿qué oración, pastor? Señor, auméntanos la fe. Diga conmigo: Señor, auméntanos. Dígalo otra vez, por favor. Señor, auméntanos la fe. Presupone dos premisas. Premisa número uno: que la fe ya existe. Yo no estoy diciendo: Señor, dame fe. Yo estoy diciendo: Señor, aumenta la fe que ya tengo. Y número dos, presupone la existencia de alguna exigencia o alguna demanda para la cual mi fe todavía no es suficiente. Y si hay alguien al alcance de mi voz que sienta que su fe no es suficiente para algo que enfrenta, para una exigencia, una demanda, un desafío, una visión, una prueba o cualquier experiencia de la vida, prepara tu corazón para recibir la fe que necesitas para llegar a ese punto, en el nombre del Señor.
Señor, auméntanos la fe. Es la opción de búsqueda que tiene el discípulo cuando se enfrenta a una situación para la cual siente que su fe no es suficiente. Entonces, veamos algunos puntos importantes sobre esto. Vigila tu propia vida. Conviértete en el policía de tu propia consagración a Dios. Conviértete en el vigilante tuyo de tu caminar con el Señor. Esta es la fe del autocuidado. El pastor Nuno decía hace un rato: cuídese de todo lo que usted está viendo por ahí por las redes sociales y de todos los que salen por ahí predicando cualquier locura. Esa es la fe que necesitamos en el día de hoy. Necesitamos una fe que nos autoproteja, que nos libre a nosotros mismos. La primera línea de defensa contra su enemigo es usted. El primer frente de batalla contra el diablo es tu propio corazón. Pablo le dijo a Timoteo: ten cuidado de ti mismo y de la doctrina. Persiste en ello, pues haciendo esto te salvarás a ti mismo y a los que te oyeren. Es nuestra responsabilidad, pues, cuidar de nosotros mismos. Y se necesita fe para convertirnos en un vigilante de nuestra propia vida. El Señor comienza diciéndoles: imposible es que vengan tropiezos. Esa palabra tropiezos es tomada del griego escándalo. Imposible es que no vengan escándalos. Escándalo. Pero hay de aquel por quien vienen los escándalos. Es imposible que en el mundo no se produzcan situaciones que terminen en vergüenza o en actos punibles. Y veamos a nuestro alrededor, en todos los aspectos y en todos los sentidos, hay situaciones y actos que degeneran en la crítica, en la condena pública y aún en la condena moral o penal. Por eso tenemos nosotros que estar continuamente vigilantes. Y esa es la fe que el Señor quiere darnos con esta palabra. Esta fe es la que nos ayudará a vivir de manera tal que nunca seamos un tropiezo para nadie. Yo necesito una fe para evitar que el ataque del diablo me dañe. Pero necesito una fe también para evitar que mi conducta pueda ser una piedra de tropiezo para otra persona. Y el Señor lo dijo: mira que el que es una piedra de tropiezo, mejor es que se ponga una piedra de molino y de asno y se eche al mar. Y mis amados hermanos, yo no puedo vivir este tipo de vida tan alto como el Señor la demanda, pero sí puedo tener una fe que produzca que por la gracia del Señor yo puedo vivir esa vida. Y esta vida, mi amado hermano, discípulo del Señor, donde quiera que te encuentras, esta vida es un milagro. Es un milagro más grande que darle la vista a un ciego, o un milagro instantáneo de hacer que un paralítico se levante, o el milagro de que Dios multiplique un
montón de panes y peces en un solo momento, porque ese milagro pasa y pasó el milagro. Pero este milagro de caminar todos los días sin que el diablo me dañe, y caminar todos los días sin que mi vida sea una piedra de tropiezo para otros, es un milagro, y ese milagro necesita fe. Por eso cada mañana tú debes levantarte y decir: este es el día que hizo Jehová, me gozaré y me alegraré en él, y caminaré en la santidad y en la gracia del Señor. Esta es la fe que yo necesito para ser un continuo canal de bendición. Esta es la fe que me hará encontrarme con alguien que requiera una oración, y yo estaré allí para hacer una oración a favor de esa persona. Esta es la fe que me hará caminar de manera que si me dan en una mejilla, en ese día la gracia del Señor estará sobre mí, y yo no responderé con un puño, responderé con la gracia del Señor y pondré la otra mejilla. Mi amado hermano, ¿qué es más fácil cuando alguien te da una grosería? ¿Qué es lo más fácil? Responder con otra grosería. Pero hay una fe que dice: sonríe. Que la blanda respuesta calma la ira, más la palabra áspera hace subir el furor. Y usted encuentra gente que podrá decir: ¿cómo estás? Prosperado, bendecido y en victoria. Pero no aguanta un tranque. Y usted encontrará gente que se siente con la fe que traspasa los montes, pero no aguanta que un ujier le diga: en esta sección no es de su distrito, la sección de su distrito es acá, y tengo que subir esa escalera. Tenemos fe para decir: Señor, provee, suple, abre puerta, bendice. Pero no tenemos fe para decir: Señor, domina este corazón. No tenemos fe para decir: Señor, controla esta lengua, Padre. Y para eso se necesita fe. Yo recuerdo en aquel ayuno, cuando vino la hermana y que dijo, después que el pastor predicó y habló así de la lengua y todo, y la hermana vino y dijo: Pastor Héctor, yo necesito que ore por mi lengua, porque a veces no la controlo. Y eso. Y el pastor le dijo: está bien, hermana, vamos a orar. Y llamó a los ancianos: extienda su lengua, hermana, vamos a orar. Piensen ustedes en Sansón. ¿Tenía fe Sansón? En el libro de Hebreos, en el capítulo 11, Sansón está en la lista de los héroes de la fe. Imagínate, oró y la peña dio agua. Con una quijada mató a 800 hombres. Un hombre de fe tremendo. Pero no dominaba su propio corazón. No dominaba su propio instinto. Donde vivía una filistea que fuera hermosa, por ahí se iba. Tenía fe, pero necesitaba la otra fe. Y aquí yo estoy para decir: Señor, auméntanos la fe. Dame la fe, Padre, que cuando quiero explotar, mejor me callo. Desde el primer año de mi matrimonio me di cuenta que la mejor manera de evitar una discusión es no decir nada. ¿Sí? Y pregúntele a mi esposa, no es que yo sea muy inteligente, pero desde el primer momento teníamos un macetero y era de ladrillos, y yo un día llegué y vi que los ladrillos en la lluvia los

día tal y tal, descolorido. Y yo llegué bien contento y me conseguí una pintura de ladrillo y le puse una pintura bien roja, bien. Y mi esposa es arquitecta. Y cuando llegó, dijo: ¿quién hizo esta barbaridad? Y yo diciendo, pensando que me iba a felicitar. Y desde ese día comprendí mejor, cada vez que pasa algo, gloria al Señor. Amén. Y nunca he tenido una, Dios sabe, nunca he tenido una discusión. No porque no haya habido motivo, sino porque Dios me ha dado la fe de controlarla sin hueso. No quiero ser piedra de tropiezo para nadie. Que Dios me ayude. Y mis amados hermanos, pastores, lamentablemente, la mayor piedra de tropiezo en la iglesia de Jesucristo a través del tiempo hemos sido los pastores. Porque si un hermano es piedra de tropiezo, podrá serlo para su familia o para un círculo pequeño. Pero cuando es un pastor, es todo el círculo de influencia que tiene. Por eso ore por sus pastores. Que no seamos piedra de tropiezo para nadie. Porque somos humanos, hermanos. Nosotros también tenemos luchas y dificultades. También nos ofenden, también nos hieren. También nos duele cuando la gente nos traiciona. También nos duele cuando la gente se va para otra iglesia y allá comienzan a hablar mal de uno. Yo recuerdo la pastora Ida. Hubo alguien que se metió con nosotros, con todos, primeramente conmigo, y cuando vio que no, como que no lograba lo que quería, se fue a meter con los pastores y con las esposas de los pastores y todo. Y un día supimos que el Señor se lo llevó, se fue. Y a mí me dolió, porque yo quería que esa persona se arreglara con Dios. Y cuando estábamos en la reunión y vino la noticia que se murió, dice la pastora Ida: me contestó el Señor. Digo: Dios mío, Casimiro, cuídate, Casimiro, porque Dios contesta las oraciones de su sierva. Pastora Ida, usted se acuerda, misericordia. Pastor, está siendo piedra de tropiezo, no diga los secretos, no. Somos humanos. Pero yo siento al Espíritu de Dios aquí. Sansón no pudo desarrollar esta fe. Saúl aún profetizó, anduvo entre los profetas, pero no pudo desarrollar esta fe. Sansón quedó ciego. Saúl perdió el reino. Porque necesitamos, mis amados, esta fe. El apóstol Pablo por eso nos exhorta sobre esto. Y dice: someto mi cuerpo y lo pongo en servidumbre, no sea que habiendo yo sido heraldo para muchos, yo mismo venga a ser eliminado. Pero mire, 2 Corintios 6:3. No damos a nadie ninguna ocasión de tropiezo para que nuestro ministerio no sea vituperado. Que no demos ninguna ocasión. Que no seamos un tropiezo para nuestros hijos. Porque ¿cuántos hijos hoy no están siguiendo al Señor por algo que vieron en su propia casa? Pablo dice: cada uno de nosotros dará a Dios cuenta de sí. De manera pues,

que no juzguemos más, o no nos juzguemos más los unos a los otros, dice Pablo, Romanos 14, 13, sino más bien decidid no poner tropiezo u ocasión de caer a tu hermano. Hermanita, yo creo que no tengo que decir más, ¿verdad? Con eso lo dije todo. Hay hermanas que son piedra de tropiezo. Hay hermanas que usted las tiene que saludar así. Dios la bendiga, hermana. Pastor, yo no puedo ocultar lo que Dios me dio. Sí lo puede ocultar. Con una ropa digna y decente, usted la puede ocultar. Y no ser piedra de tropiezo. Siempre le dije a mis hijas, vístanse de manera que llamen la atención a su cara y no a su cuerpo. No, y ahora están los hombres. Los hombres andan ahora con una repelencia. Pablo dijo, yo no quiero dar piedra de ocasión, piedra de tropiezo. Y dice más, mira, cuando Pablo le escribe a los romanos, le dice, hay algunos que comen carne, pero hay otros que no comen carne porque piensan que con eso ofenden a Dios. ¿Lo ha leído? Bueno, Romanos 14, 21 dice, bueno es no comer carne. O sea, porque recuerden que en aquella época se llevaba la carne primero a los ídolos y luego se traía al mercado para vender. Y entonces los hermanos decían, yo no como carne porque esa carne yo no sé de dónde viene. Y yo mejor no como carne. Y entonces iba un hermano al mercado a comprar carne, le decían, carnal, estás comiendo carne de hilo. Yo no sé, yo la compré con fe y yo no tengo nada que ver si la dieron o no la dieron. Yo no sé, yo ni le ando preguntando al carnicero. Pero Pablo dice, bueno es no comer carne, ni beber vino, ni nada en que tu hermano tropiece o se ofenda o se debilite. Nada, no haga nada en lo que su hermano se ofenda o se debilite. Y dice Pablo, de esta manera pues, pecando contra los hermanos e hiriendo su débil conciencia, contra Cristo pecáis. Por lo cual, si la comida le es a mi hermano ocasión de caer, no comeré carne jamás para no poner tropiezo a mi hermano. Así que Pablo dice, yo no voy a la carnicería a comprar carne, no porque yo tenga problema con eso, no porque no me guste la carne, no porque a mí me interese eso. Yo no lo hago por ello, yo lo hago por mis hermanos débiles que pueden tropezar por causa de eso. Y por eso, mi amado hermano, por eso usted nunca me verá a mí entrando a un cine, ni a un teatro, ni una cosa de esa. No porque yo no tengo la libertad, puedo hacerlo, pero al hacerlo puedo estar trayéndole tropiezo a un hermano más pequeño, más débil. ¿Hay alguien aquí que está entendiendo al pastor? Y yo no puedo decir aquí, pues soy libre y Cristo me hizo libre y voy a hacer lo que me da la gana, porque yo no sé si con eso estoy haciendo tropezar a un hermano. Y tantas cosas podemos hacer y se hacen que se convierten en una piedra de tropiezo. ¿Tú crees que yo me voy a tatuar? Ponerme un versículo grande aquí. Dad y se os dará. O ponerme un versículo grande acá. Maldito el que se acostare con su suegra. Pastor Aurelio, sí, a poner un versículo aquí. Que dice, Judas fue y se ahorcó. Para que después yo tenga 4,000 jóvenes detrás de mí con tanto versículo y cuántas.

Si usted quiere llamar la atención, llame la atención con algo que glorifique a Cristo, que glorifique al Señor. Amén. Amén. La vida en Cristo es sencilla, pero hay un nivel de fe que se requiere que uno se contenga, se limite, no haga muchas otras cosas que a uno le gustaría hacer, sencillamente para no ser una piedra de tropiezo. A mí me dirán legalista, pero ¿tú crees que yo salgo a la calle en pantalón corto? ¿Para qué? Haya una provocación por ver en las piernas, que todas las... No, hombre, no, yo no voy a ser una piedra de tropiezo. Misericordia. Alabado sea Cristo. Yo tengo libertad para hacerlo, es cómodo. Todo me es lícito, pero no todo conviene. Todo me está permitido, yo no me dejaré dominar de ninguna cosa. Hoy oremos por esa fe. Pablo le decía a los corintios también sobre, por ejemplo, el tema de las ofrendas, que los predicadores vivimos de la ofrenda. Así lo estableció el Señor. Los que anuncian el evangelio, vivan del evangelio. Pero yo no voy a usar esto para un beneficio. Y esto ha sido también un motivo de escándalo en los caminos del Señor. El evangelio no es para volverse millonario. El evangelio es para servir al Señor. Y Dios recompensará, porque Dios recompensa, así es el Señor. Y Pablo decía, por ejemplo, si otros participan de este derecho sobre vosotros, ¿cuánto más nosotros? Pero no hemos usado de este derecho, sino que lo soportamos todo para no poner ningún obstáculo al evangelio de Cristo. Alabado sea el Señor. Gracias, Jesús. Bendigo tu nombre, Padre. Alabo tu nombre, Señor. Gracias, Jesús. Yo les conté hace un tiempo, cuando un grupo de hermanos aquí buscaron al obispo Scott, sabiendo la relación que él tiene conmigo, y decidieron regalarme un carro que a mí me encanta. Y vinieron aquí y trajeron todos los papeles. El carro estaba en la agencia de paquete y felices. Y el obispo viniendo con los hermanos y me dieron: pastor, le traemos esto en el nombre del Señor, recíbalo. Y aquí está, y aquí están las llaves. Y yo los abracé y les dije todo: muchísimas gracias, amén, gloria al Señor, les agradezco mucho, ustedes son muy buenos, que Dios les recompense. Pero ahora que el carro es mío, yo puedo hacer con él lo que a mí me da la gana. Inmediatamente fuimos a la agencia y dijimos: este carro no sale de aquí, pónganlo a la venta. Y todo el precio de este carro va directamente a la iglesia, a la obra de Dios. Pero pastor, yo sé que a usted le gusta este carro y que es un carro especial, así como a usted, así chiricano, a un Homer de eso que parece de guerra. Y yo le dije: sí, hermano, pero la gente no va a entender eso. La gente no va a entender que ustedes me lo regalaron. La gente va a decir: allí van mis diezmos, allí van mis ofrendas, allí van mis pactos, allí van mis cuestiones, y eso va a ser una piedra de tropiezo. Déjeme mejor con mi carro, que lo da la empresa que pauta con la televisión, y entonces paga con carros, y por eso yo tengo este es el auto que yo tengo. Y eso no me quitó ni una gota de felicidad ni de bendición, porque esta fe nos impone parámetros de vida, nos impone limitaciones, nos impone restricciones a nuestros propios deseos, nos impone un estilo de vida.

que podamos decir: ya no vivo yo, mas vive Cristo en mí, y lo que ahora vivo en la carne, lo vivo en la fe del Hijo de Dios, el cual me amó y se entregó a sí mismo por mí. Esto no es que uno sea legalista, como quieren decir. Esto no es que uno sea religioso, como quieren decir. Esto es que yo no seré tropiezo para nadie. El salmista decía, me gusta este versículo, Salmo 69, versículo 6: no sean avergonzados por causa mía los que en ti confían, oh Señor Jehová de los ejércitos. No sean confundidos por mí los que te buscan, oh Dios de Israel. Ahí está muy claro, que nadie se enrede por el tipo de vida que yo llevo, porque somos referentes. Y en muchas cosas de lo que hacemos, enseñamos más que lo que decimos. No, Pablo le decía a los corintios: no damos a nadie ocasión de tropiezo para que nuestro ministerio no sea vituperado. Que Dios guarde esto. Pero quiero decirle algo más. ¿Qué sucede entonces, pastor, cuando hay un tropiezo? Hay una fe que nos hace superar los tropiezos. Él dijo: es imposible que no vengan los tropiezos. Quiere decir que los tropiezos van a venir de todas maneras, porque Jesús lo dijo: es imposible que no vengan. Lo que el Señor nos está diciendo es: mirad, mirad, observa. Debemos estar pendientes, atentos, advertidos sobre la necesidad de estar preparados para enfrentar situaciones comprometidas en las que podamos tropezar. Eso lo vamos a encontrar. Pero también tenemos que entender que hay una gracia de Dios que nos ayuda a levantarnos y aún superar los tropiezos. Este es el tipo de fe que yo necesito, y es el tipo de fe que necesitó Pedro. ¿Cuál Pedro, Señor? ¿Cuál Pedro, pastor? En la Biblia, Jesús le dijo a Pedro: el gallo no cantará antes que tú me niegues tres veces. Y después de haber negado al Señor tres veces, ¿cómo se sintió Pedro? Dice: lloró amargamente. Porque cuando uno tropieza y cae y viene esta situación, y uno es sincero y uno ama al Señor, uno no está contento, no está feliz. No dice: esto fue algo liviano, o si yo no hubiera ido con el Señor, esto me pasó por haber ido con Él hasta el final. Si yo me hubiera quedado, pero como me fui con Él hasta el lugar donde lo arrestaron, por eso me pasó. No, no busque excusas. Los tropiezos no se superan con excusas. Y usted y yo tenemos que estar preparados para superar nuestros propios tropiezos y para ayudar a otros a superar sus tropiezos en la vida. Hermanos, piensen en la mujer adúltera. ¿Cuál mujer adúltera, pastor? La del capítulo 8 de Juan, la que fue sorprendida en el adulterio. Ahí hubo dos tropiezos o tres tropiezos. Tropezó la mujer, tropezó el hombre, porque ella no adulteró sola, y tropezaron los que la querían apedrear. Pero Jesús no dejó a la mujer en su tropiezo. ¿Dónde están los que te acusaban? Bueno, el que esté libre de pecado sea el primero en tirar la piedra contra ella. Y dice que, acusados por su propia conciencia, uno a uno fue tirando sus piedras al suelo. Y cuando Jesús levantó sus ojos, la mujer estaba sola. ¿Dónde están los que te acusaban? Ninguno te condenó. Ninguno te, Señor, dice, ni yo te condeno. Vete y no peques más.
Esa es la actitud del Señor. Así que si alguien ha tropezado, te está predicando alguien que también ha tropezado muchas veces, pero que ha recibido la misericordia y la gracia de Dios. Yo creo que si el hombre que estaba en el adulterio con la mujer hubiera venido y se hubiera sometido, también hubiera superado su tropiezo. La mujer pecadora que llegó a casa de Simón el fariseo y quebró el frasco de perfume y lo derramó delante del Señor y se sometió a la crítica de los que allí estaban, diciendo: esta mujer que vino delante de él es una pecadora. Si él fuera profeta, sabría que es pecadora. Pero el Señor no la dejó en su pecado. Después de darle una lección a Simón, le dijo a la mujer: mujer, tu fe te ha salvado. Zaqueo, el publicano, despreciado por su propio pueblo, que tomaba los tributos o impuestos y que sustraía de ellos, también vino delante del Señor. Y también Dios lo sacó de una vida de tropiezo y de escándalo, al punto que Zaqueo dijo: Señor, a los que he defraudado se lo devuelvo 4 veces más. Y la mujer cananea, y la mujer con flujo de sangre, y cuántos otros. Esa es nuestra misión. Danos esta fe, Señor, que podamos ayudar y levantar a cuantos han caído por un tropiezo. Y finalmente, esta es la fe vigilante, la fe del que vigila, la fe que atiende las exigencias, las demandas del reino. Esta es una fe que perdona. Y por eso el Señor le dice: mirad por vosotros mismos. Y luego dice: si tu hermano pecare contra ti, repréndele. Y si se arrepintiere, perdónale. Y si 7 veces al día pecare contra ti y 7 veces se arrepiente, perdónale. Entonces es allí donde llegan los discípulos: Señor, aumentanos la fe, porque esto yo no puedo. Pero la fe que guarda el corazón es una fe que perdona. Piensen los discípulos. Ellos habían sido enseñados según una ley que dice: ojo por ojo, diente por diente. Ellos habían enseñado en una ley que el que la hace, la paga. Y la paga duro. Ahora viene algo que requiere mucho más que esa fe. Si te ofenden, perdónalo. Y si 7 veces lo hace, perdónalo. Y si mañana lo hace otra vez, 7 veces perdónalo. Para perdonar se requiere amar. Yo perdono porque amo al Señor. Y perdono porque el Señor me amó. Y cuando estéis orando, perdonad si tenéis algo contra alguno, para que también vuestro Padre Celestial os perdone a vosotros vuestras ofensas. Porque si vosotros no perdonáis a los hombres sus ofensas, tampoco vuestro Padre Celestial os perdonará a vosotros vuestras ofensas. ¿Habrá alguien aquí que alguna vez haya sido herido, ofendido, afectado en el fondo del alma? ¿Habrá alguien que me escucha que la ofensa que recibió, la herida fue tan grande
que le era hasta difícil orar.

Orar. A mí me ha pasado. Y la única manera como he llegado a ese punto es que Dios me dé una fe.

0: En este Mundial 2026 se espera una asistencia total superior a los 5.5 millones de espectadores. El torneo durará 39 días, siendo la edición más larga cronológicamente. Los equipos viajarán distancias de hasta 4.500 kilómetros entre algunas sedes, por lo que la FIFA agrupó las sedes en regiones para evitar traslados excesivos y fatiga. Para este torneo mundialista se han reclutado más de 50.000 voluntarios para asistir en los estadios. En cuanto a la parte económica, la FIFA proyecta ingresos por 11.000 millones de dólares.
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0: Vayamos a la palabra del Señor, a Colosenses capítulo 3, verso 15. Dice: y la paz de Dios gobierne en vuestros corazones, a la que asimismo fuisteis llamados en un solo cuerpo, y sed agradecidos. Ahora diga conmigo: sed agradecido. ¿Qué le parece si te volteas a la persona que está a tu lado, le das la mano y le dice: sé agradecido? Díselo, sé agradecido. Salúdalo y dile: sé agradecido. Sé agradecido. Cruza el pasillo y dígale al otro, el que está al lado del pasillo: sé agradecido. Seamos agradecidos. Los que están en el balcón, volteen para los que están atrás y díganle al que está atrás de usted: sé agradecido. Así, seamos agradecidos, agradecidos. Es que el agradecimiento genera tantas cosas positivas que usted se dará cuenta que cuando somos agradecidos, veremos ahora, por lo general el que muestra gratitud, alguna gente lo puede interpretar como el que se está beneficiando de un favor de otro y por eso da gracias, porque está en desventaja por lo que otro que está arriba de él hizo. Pero cuando usted analiza y va a ver ahora a la luz de la palabra cómo el agradecimiento a quien más bendice no es al que recibe la palabra o la expresión de gratitud, sino al que profiere la palabra de gratitud. Lo que Dios hace y lo hará con usted es grande. Que Dios añada bendición a su palabra. Puede sentarse. Voy a dar un breve repaso de lo que ya mencioné, porque tengo mucho que decirles ahora. Y el agradecimiento es un mandamiento de Dios. Diga: mandamiento de Dios. Acabamos de leer ahora, dice: somos llamados en un solo cuerpo y sed agradecidos. O sea, es mandamiento, sed agradecidos. Se le hará muy difícil a un cristiano perseverar largo tiempo si ignora la gratitud. La gratitud es algo que está estrechamente

ligado al ADN, al carácter de un cristiano, de un discípulo. No hay discípulos que no sean agradecidos. Y la gratitud es un mandamiento de Dios. Y dije en la primera reunión, solo esto voy a mencionar de la primera reunión, que hoy día hay una controversia grandísima, la controversia, y depende del tiktokero que usted escuche, el youtuber que usted escuche, usted se elaborará su criterio de lo que yo voy a decir. Hoy encontramos personas que critican mucho el ofrendar, diezmar, dar primicia, lo critican y atacan, dicen ser cristianos, pero atacan el principio, porque dicen que es algo asociado estrictamente al Viejo Testamento y que Cristo abolió todo eso y que ya en Cristo, pues nada de estas cosas que practicamos nosotros tienen vigencia porque Cristo las anuló, ¿verdad? Es el pensamiento que tienen algunos, gente que a lo mejor usted sigue en redes sociales. Pero yo quiero establecer la diferencia entre lo que es un principio y un mandamiento. Ahora, posiblemente usted, le voy a dar el beneficio en esta mañana de que usted crea de que el principio de ofrendar, diezmar, dar una primicia es un principio y no es un mandamiento. Se la vamos a dar por un momento. Cuando usted deja de obrar en un principio, todos los principios que Dios establece y usted vive en ellos, son principios que producen efectos en usted. Va a producir un efecto. El no obrar en ese principio anula ese efecto que usted debe tener. Usted lo impide. La palabra dice que cuando nosotros honramos al Señor con las cosas materiales, dice la palabra que el Señor hará que nuestros lagares se llenen, nuestros graneros se llenen, y que también Dios pone una especie de protección sobre las cosas que nosotros tenemos. Así dice la Biblia. Eso es un principio. Pero ahora usted dice, a mí ese principio no me gusta porque el tiktokero dice aquello, lo otro. Y usted dice, yo no lo voy a hacer. Cuando usted deja de obrar en un principio, usted no tiene un argumento legal que lo proteja, porque dejó de operar en el principio. Ahora, cuando hablamos del mandamiento, el mandamiento no tiene manera de omitirse, es un mandamiento. Y el mandamiento aquí dice, sed agradecidos. No te dice, sé agradecido si crees que te resulta o no, it's up to you. No, el agradecimiento es un mandamiento que Dios nos ha dado, porque sabe Dios que cuando nosotros no vivimos en gratitud, muchas cosas, muchas puertas se nos cierran. Porque el agradecimiento es un mandamiento de Dios. El agradecimiento va a mejorar nuestra visión espiritual, porque nos crea una conciencia verdadera, buena conciencia acerca de las cosas eternas. Debemos ser agradecidos, no en algunas circunstancias, sino en todas circunstancias. Algunas personas pueden ser agradecidos cuando todo está en relativa calma, pero cuando las cosas se complican un poco, sus expresiones de gratitud quedan anuladas. Ya no hay gratitud, ya no hay palabra, ya no hay nada que darle gracias a Dios ni a la gente, porque usted o yo o cualquiera está en un mal momento. La gratitud no depende de la ocasión. La gratitud es un estilo de vida que nosotros tenemos que mantener todo el tiempo. La gratitud nos permite mantenernos gozosos en todo tiempo. Cuando una persona no es agradecida, va siempre a estar exteriorizando amargura, resentimientos. A la gente que no es agradecida y que es mal agradecida, tú siempre le quedas debiendo. No importa lo que hagas por él, no importa las veces que le hayas resuelto, cuántas veces hayas acudido en su ayuda, al mal agradecido siempre usted le quedará debiendo, porque es una situación del alma,
del corazón de la persona. Ahora, la,

gratitud nos permite gozarnos en todo tiempo. La gratitud es clave para hacer oraciones saludables. Es la clave para una vida de oración saludable. Porque las oraciones nuestras tienen que estar llenas de gratitud. Padre nuestro que estás en los cielos, santificado sea tu nombre. Venga a nosotros tu reino. Hágase tu voluntad como en el cielo, así también en la tierra. Te damos gracias por esto, gracias por lo otro. Pero las oraciones de un malagradecido no tienen esa característica. Las oraciones de un malagradecido son protestas, son huelgas, son si no haces esto no sirvo más, si no me responde hasta aquí llegué yo. El malagradecido siempre está amenazando y es capaz de amenazar incluso a Dios. Si no haces esto este mes, hasta aquí llegó mi servicio, hasta aquí llegó la iglesia, hasta aquí llegó todo. Porque el malagradecido ora desde esa condición. En cambio, el agradecido, aunque Dios le dé o no le dé, no deja de dar gracias, porque aunque no le dé lo que está pidiendo hoy, sabe que le dio otro montón de cosas en el pasado, y por esa razón no puede dejar de adorarlo, de servirle. Aleluya. Esa persona dirá, como dijo Job aquel día: Jehová dio, Jehová quitó, sea el nombre de Jehová bendito. Aleluya. La esposa de Job intentó sembrar en el corazón de Job semillas, obviamente desde el dolor que ella sentía. Intentó transmitirle a Job su amargura, su resentimiento. Recuerde, la prueba era para Job, pero también ella perdió los hijos, también ella perdió la casa, también ella perdió la riqueza. Ella también lo perdió todo. Aunque la prueba fue dirigida a Job, ella fue afectada por todo lo que Job perdió. Por lo tanto, la fe de la mujer, estoy tratando de ser benévolo con la mujer de Job, a quien todo el mundo atropella, porque tiene que usted pensar que cuando Satanás trazó aquel plan y Dios lo permitió, nunca se trajo a colación la mujer. Todo fue dirigido a Job, pero la mujer también perdió casa, la mujer también perdió hijo, la mujer también perdió riqueza. Y hay gente que se puede llegar a afectar por las pruebas o las crisis que van dirigidas a nosotros. Hay gente que se puede afectar también. Pero dice la palabra que esta mujer intentó transmitirle a Job y hasta cierto punto inyectarle lo que ella sentía. Y le dijo: mira, ¿sabes qué? ¿Hasta cuándo conservarás esta integridad que tú dices tener? ¿Por qué no maldices a Dios? Maldice a Dios y muérete ya. Así de repente diría ella, esto lo añado yo, ¿por qué le diría muérete de repente y así me puedo ir y me quedo viuda y empiezo mi vida de nuevo? Lo digo yo, ¿por qué le diría ella maldice a Dios y muérete? Porque ella lo ha perdido todo, ella también perdió todo y lo único que le queda es un hombre sarnoso al cual ella está cuidando de él. ¿Está entendiendo, linda iglesia? Y entonces ella dice: maldice a Dios y muérete, ya yo no aguanto más esta situación que yo estoy viviendo. Pero Job le responde y le dice: no, mujer, no estás respondiendo bien, estás hablando sin sabiduría. ¿Recibiremos de Dios el bien y el mal no lo recibiremos? Jehová dio, Jehová quitó, sea el nombre de Jehová bendito. Job no se amarga por lo que perdió. Job sabe que Dios le dio un día. Y Job dice: aún seguiré siendo íntegro y seguiré adorándolo y seguiré dándole el honor que Dios se merece, porque yo sé que del polvo, de la ceniza, Dios me puede levantar. El agradecido sabe que Dios lo puede levantar. El agradecido sabe que hay esperanza. El agradecido, aleluya, dale el aplauso a Cristo hoy. Dios es un Dios grande, poderoso, maravilloso. Aleluya. La gratitud es un atributo que nos permite cumplir, hacer la voluntad de Dios. Cuando usted está en gratitud continua, en un estilo de vida de agradecimiento, usted siempre seguirá haciendo la voluntad de Dios de manera continua, aunque no tenga dinero, aunque le duela algo de su cuerpo, aunque haya pasado una tristeza en su familia, usted sigue haciendo la voluntad
de Dios y no se va a rendir en su fe, ni va a echar para atrás en sus convicciones, ni va a comenzar a hablar mal de Dios ahora, porque ahora las cosas no están como usted quiere, pues ahora hablo mal de Dios.

Dios, porque ahora Dios aquella vez me respondió, pero ahora no me responde. Entonces ahora hablo mal de Dios. El agradecido sabe que si Dios no ha respondido, va a responder en un momento dado. ¿Alguien puede creer eso en el día de hoy? Que si Dios todavía

que tener la certeza de saber que Dios lo está pastoreando, que Dios lo está guiando, y que aunque las cosas se vean enredadas y complicadas, Dios sigue siendo mi pastor. Y Él dice: nada me faltará. ¿Alguien puede creer que nada le faltará? ¿Alguien puede creer que ninguna cosa le faltará? Alabado sea la gloria del Señor. Iglesia, debemos ser cosas que nos debemos nosotros tener motivo para agradecer. Usted, si no tiene nada que agradecer, tal vez una de estas cosas le puede ayudar a elevar su sentido de gratitud. Número uno, damos gracias a Dios por la salvación de nuestra alma y el perdón de nuestros pecados. Yo creo que cuando usted está agradecido, usted tiene su mirada, dice la misma palabra: poned vuestra mirada en las cosas de arriba, donde está Cristo sentado a la diestra de Dios. La gente que deja a Dios, se desalienta de Dios por cosas terrenales, tienen un problema de visión. No han entendido que no importa cuánto usted prospere o cuánto no prospere en esta tierra, hay algo que nada ni nadie nos debe apartar nuestra mirada de eso, y es la eternidad. ¿Cuántos saben que tenemos una eternidad que nos está esperando? ¿Usted está esperando la eternidad? Y una eternidad no es un fin de semana, no es un mes. Una eternidad es desde ahora y para siempre. No tendrá fin. ¿Sabe usted lo que se está balanceando en la vida de usted? Algunas personas que piensan en si servir a Dios o no, se están balanceando entre el mundo y entre las cosas de Dios y entre las cosas del mundo, entre las cosas de Dios. Y es como el que los de los circos, los que caminan en la cuerda, se balancean para un lado, para el otro. Y hay gente que en la fe están balanceándose, y desgraciadamente muchos se balancean para el lado que no es. Le pasa como a aquel joven del libro de los Hechos, Eutico, que se duerme en la ventana y desgraciadamente comienza a balancearse, pero no cayó para adentro, cayó para afuera. Porque eso es lo que ocurre cuando perdemos la noción de la gratitud. No caemos para adentro, caemos para afuera. Y cuando caemos para afuera hay desgracia, hay ruina. Pero si usted está en Cristo Jesús y usted tiene su mirada en las cosas de arriba, aunque usted reciba o no reciba, tenga o no tenga, se lo llamen o no lo llamen, le den la oportunidad o le cierren la puerta, usted sabe que su Redentor vive, y que pase lo que pase, hay algo que nadie se lo puede quitar ni arrebatar, y es la salvación de su alma y el perdón de sus pecados. Eso Cristo lo compró para usted y para mí en la cruz del Calvario, y no hay dinero que lo pague, no hay obra humana que pueda satisfacer ese precio, no hay ningún dinero, ni ninguna conexión, ni ningún amigo que te pueda abrir esa puerta. Solamente Cristo es el único que la abrió. Él fue el que murió, Él fue el que resucitó. Y cuando tú tienes tu mirada en las cosas de arriba, aunque te falte todo, aleluya, Habacuc, el profeta Habacuc dijo: aunque falten vacas en los corrales y en las vides no haya fruto, y aunque sean quitadas las ovejas de la manada, con todo yo me alegraré en Jehová, en el Dios de mi salvación. ¿Puedes tú alegrarte aunque se pierda todo? ¿Puedes tú darle gracias a Dios aunque se hayan perdido cosas? Aleluya. Pastor, miren, llevamos 3 meses de este año, casi 4 meses, que no hemos facturado nada. Mire cómo usted me pide que yo agradezca a Dios. ¿Podrás tú agradecer a Dios en medio de las circunstancias de las pérdidas? Te dije, aunque no hayan vacas en los corrales, aunque no hayan vides, aunque no haya el producto del olivo, aunque el ganado se pierda, aunque todo parezca que nada prospera, dice la palabra, con todo, diga con todo. Con todo yo me alegraré en Jehová, en el Dios de mi salvación. Los agradecidos, a pesar de todo, siguen alabando al Señor. Los agradecidos, a pesar de las pérdidas, siguen dando gloria a Dios, siguen glorificando el nombre del Señor. Aleluya. ¿Por qué más debe dar gracias a usted? Damos gracias a Dios por la vida que Dios nos ha dado. ¿Sabe usted que hay gente que hoy no amaneció? Y usted amaneció, y si amaneció, permítame decirle que usted es afortunado y usted está de estreno hoy. Está estrenando hoy. Ay, pastor, ni un guarache. Estás estrenando. Estás estrenando una nueva misericordia que Dios preparó para ti en el día de hoy.

Aleluya. Agradece por la vida. Agradece por la familia. Damos gracias a Dios por la familia. Mire, las familias a veces, algunas son disfuncionales. Algunos tenemos un hijo que no quiere caminar bien. Algunos tienen un tío, ay, ese tío que cuando llega a la casa, eso parece que llegó una nube negra a la casa. Un tío que siempre pide prestado. Un primo que siempre hace problemas en las actividades. Una señora, una tía que siempre daña las reuniones y las cenas. Siempre, todos tenemos a alguien así. Aleluya. Sin embargo, iglesia amada, nosotros tenemos que dar gracias a Dios por nuestra familia, porque aunque haya gente defectuosa en nuestra familia, es nuestra familia. Y el que tiene familia, dele gloria a Dios porque la tiene. Hay gente que no tiene familia. Alabado sea la gloria de Jesucristo. Mire, hay que darle gracias a Dios por el sustento que nos provee cada día. Hay que ser agradecidos. Y yo dije esto en la pasada reunión. Mire, en estos días que hemos estado repartiendo despensas, cajitas de comida y todo eso según podíamos, yo noté una cosa bien tremenda, bien especial, que me da las paces para decir lo que voy a decir acerca del agradecimiento. Mire, a alguna gente les mandamos unas cajitas ahí, y usted sabe lo que venía ahí. Tal vez usted recibió una, y usted recibió una de esas cajitas, pero hubo gente que le enviamos esas cajitas de alimento y me escribieron y me mandaban unos pergaminos, parecían testamentos cuando alguien se muere, de tanta gratitud. Pero ¿de qué sería lo que le mandaron? Cuando averigüé, no, una cajita de las mismas, pero la gente daban unas gracias tan extensas y tan largas y tan amplias por una cajita como las que usted recibió. Y eso no es para tanto, dirá usted. Sin embargo, esas personas se expresaban con una gratitud increíble, desproporcionada a lo que recibieron. Y sin embargo, escuché otros casos de gente que recibió la misma cajita, que se expresó despectivamente porque ahí no venía langosta, no venía steak, no venía filet mignon, no venía jamón, no venía, o sea, y había gente molesta porque la cajita llegó media, y la misma cajita que otro recibió parecía que le habíamos mandado un furgón de comida. ¿Y en qué estriba la diferencia? Se lo explico. Pregúnteme, ¿en qué estriba la diferencia? En la gratitud del corazón de la persona que recibe. Cuando una persona es agradecida, así sea una pera, una manzana, esa persona agradece tanto. Pero en cambio, el malagradecido, le puedes mandar un furgón de comida, le puedes pagar la renta un año, y esa persona siempre termina sintiendo de que tú le debes y que no hiciste lo que debiste haber hecho, que te faltó algo, porque su corazón es un corazón malagradecido. Y así mismo sucede entre las personas y con Dios. ¿Sabe cuántas cosas no ha hecho Dios por la gente? Dios ha hecho tantas cosas por nosotros. Ay, ¿cuánto no ha hecho Dios por ti? Increíble todo lo que Dios ha hecho por ti. Tú le preguntas a una persona, oye, ¿qué ha hecho Dios por ti? Por mí no ha hecho nada. Por aquella sí hizo, por mí no ha hecho nada. El malagradecido siempre siente que otra gente sí le está yendo bien, pero a mí me está yendo mucho peor, porque hay ingratitud en el corazón. Y Dios quiere que esas cosas cambien en nuestra vida, porque el agradecimiento es un mandamiento que necesitamos cumplir. Porque cuando cumplimos con ese mandamiento, nos volvemos excelentes, se nos abren puertas, nuestra visión de las cosas espirituales aumenta y es la llave, ya vengo con eso, es la llave que nos permite recibir mayores y más grandes y abundantes bendiciones. ¿Será que usted puede darle gloria a Dios hoy? Aleluya. ¿Por qué más debemos ser agradecidos? Mire, debemos ser agradecidos a Dios por el progreso y las oportunidades de crecimiento. Y aquí me voy a detener 3 minutos. Porque hay mucha gente triste porque no ha progresado, dice. Y yo le quiero demostrar a usted que usted sí ha progresado. Usted tal vez no está viendo una pequeña cosita en el trayecto, pero usted ha prosperado un montón. Es que quiere que no me haga recordarle

cosas que usted no quiere recordar. No quiere que le se recuerda cuando usted vivía donde vivía, que jugaba fútbol y descalzo se volaba las uñas con las piedras porque no tenía ni para unos tenis medios usados para patear la pelota. ¿Se acuerda? ¿Se acuerda? ¿Quiere que le siga recordando? ¿Quiere que le siga recordando cómo usted llegó a este país que no tenía ni dónde dormir ni nada más que lo que tenía puesto? ¿Quiere que siga? Porque puedo seguir si es que hace falta recordarle a alguien que sí ha progresado. Gente que hoy se siente fracasada, fracasado, frustrado, estancado. No, usted lo que ha tenido una pequeña pausa en medio de una crisis que todos vivimos, pero usted ni está estancado, ni está fracasado, ni está frustrado. Usted debería estar agradecido porque usted está mejor hoy que 10 años atrás. Entonces agradezca. Agradezca, no tenían ni una bicicleta cuando llegaron aquí. Hoy andas, así sea en un Civic del 2000, pero ahí andas en tu Civic, ya no te mojas. Es que siempre estamos viendo lo que otro tiene para yo establecer cuán bendecido estoy en base a lo que otro tiene. Ese es el problema del que no es agradecido. Ese fue como el señor que miró a otro señor que venía. Y un carrazo tremendo, tremendo carro. Y él lo miraba y él decía, yo en esta porquería, y hasta a pie, era más lo que andaba a pie que el carro siempre dañado. Y él miraba aquel carrazo y el hombre se fue a estacionar, lo estaciona pan. Y él mirándolo, y porque el malagradecido tiende a ser envidioso. Y él miraba. Y cuando vio que el hombre se iba a bajar del carro, notó que vinieron personas a ayudarle para darle aparatos de estos de para los handicaps, porque el hombre tenía un carro de estos especiales que se manejan con las manos, carrazo, pero tenía un carro de estos, era impedido de sus pies, y el hombre a duras penas podía bajarse del carro. Y le aseguro yo que aquel hombre hubiera dado 10 carros, 20 carros lujosos como ese y caminar a pie como andaba aquel quejándose, pero poder moverse, desplazarse con sus propios pies. Tú tienes que aprender a ser agradecido con lo que tienes. Aprende a amar lo que tienes. Aprende a disfrutar lo que tienes. Déjate de andar viendo lo que otros...

El jugador Miroslav Joseph Klose, exfutbolista alemán de origen polaco, es el máximo goleador histórico en los mundiales con 16 anotaciones. Se desempeñó como delantero centro letal y fue pieza clave en la selección alemana campeona del Mundial 2014 cuando le ganó 1-0 a Argentina. Por otro lado, Edson Arantes do Nascimento, conocido como Pelé, es el único jugador en ganar 3 veces la Copa del Mundo. Fue un futbolista brasileño que jugó como delantero, siendo el primer jugador más joven en debutar para la Copa del Mundo de 1958 en Suecia, con tan solo 17 años.

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1: Cercano está Jehová a todos los que le invocan, a todos los que le invocan de veras. Salmo 145, 18.

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1: Muy buenos días, bienvenidos todos a la Red Global de Oración en vivo y en directo aquí desde Osana Capital. Usted que nos escucha a través de la radio, a través del transporte donde usted va para su trabajo, en su auto, aún en una cama de hospital, un centro penitenciario, donde usted se encuentre a nivel internacional, sea bienvenido a esta señal que bendecirá su vida. Estamos aquí reunidos en esta mañana, 30 de mayo, finalizando el año, pero estamos aquí para orar por usted, para orar por sus peticiones. También vamos a tener habilitada los teléfonos, las líneas 200-7112, 200-7113, porque estamos aquí para orar por usted. Qué bonito es que no hay limitaciones a través de la tecnología, a través de la emisora, porque juntos estamos unidos para orar en esta mañana. Y quiero compartirles en esta mañana el Salmos 40, que dice de la siguiente manera: pacientemente esperé a Jehová, y se inclinó a mí y oyó mi clamor, y me hizo sacar del pozo de la desesperación, del lodo cenagoso, puso mis pies sobre peña y enderezó mis pasos. Puso luego en mi boca cántico nuevo, alabanza a nuestro Dios. Verán esto muchos y temerán y confiarán en Jehová. Luego dice: bienaventurado el hombre que puso en Jehová su confianza. Y hoy, amados hermanos, estamos caminando confiados de que hay un Dios vivo, hay un Dios que de verdad nos escucha. Así es que estamos aquí unidos en oración para agradecer la bondad de Dios en esta mañana. Señor Jesús, te damos gracias, Padre Celestial, por esta mañana hermosa, oh Dios, que tú nos permites, Padre Celestial, estar aquí en pie, Señor. Agradecemos tu bondad, agradecemos tu fidelidad en esta hermosa mañana. Te pedimos, Señor, que tomes el control de esta hora, Padre Celestial, que estaremos aquí, Señor, reunidos en oración, a la vez, Señor, del transcurso de este día, Padre. Lo ponemos en tus manos. Si hemos levantado, Señor, con desesperación, si nos hemos levantado con preocupación, si nos hemos levantado, Señor, con pensamientos, Padre Celestial, de no avanzar, de querer, Señor, hacer cosas que no te agradan, en esta hora te pedimos que tomes el control de todo pensamiento, que podamos pensar en todo lo bueno, en todo lo puro, en todo lo que es agradable a ti, Señor. Que esos sean los pensamientos que salgan de nosotros, Padre. En esta hora te pedimos, Señor, que tomes el control de toda situación. Aquel que se encuentra en una cama de hospital en este momento, aquel que se ha levantado con algún dolor, aquel que ha estado pasando alguna dificultad durante esta madrugada, te pedimos, Señor, tú eres Jehová Jireh, tú eres quien provee, tú eres Jehová Rafa, tú eres nuestro sanador. Señor, tú eres quien tomas el control de toda situación, Padre, que esté a nuestro alrededor. Y que seas tú, Señor, Padre, dirigiendo tu Santo Espíritu alrededor de cada una de las cosas que se están presentando, Padre. Señor, te pido en especial que visites, tú eres un Dios omnipresente, que en esta hora, Padre, tú tomes el control en las salas de hospitales, en el Hospital del Niño, en el Hospital Señor Santo Tomás, en la Caja del Seguro Social, en algún hospital privado. Mi Rey amado, sea tu bondad visitando a cada uno, Señor, de los que están con alguna dolencia. Aquel que está entrando en aquel sala de operación por urgencia, aquella mujer embarazada que ya está a punto de dar a luz. Señor, toma el control, oh Dios, de toda situación. Tú eres el león de la tribu de Judá. Mi Rey amado, creemos que hay ángeles que acampan alrededor de aquellos, Señor, que creen en tu nombre. Mi Rey amado, porque tu palabra también nos dice que aquel que clame a ti, Señor, tú responderás cualquier cosa, Padre, que se esté presentando, pero clama en tu nombre, en ese nombre que es sobre todo nombre, Jesús de Nazaret. Señor, sabemos que cada oración, Señor, que clamamos en tu nombre, Jesús, será respondida en este día, Señor. Mi Rey amado, toma control, Señor, de aquellos que van en su automóvil, que se dirigen a sus trabajos, aquellos que están, aquellos guardias de seguridad, aquellos que están de guardia en el canal de Panamá, aquellos que están en el aeropuerto, aquel que está saliendo de viaje, Señor Jesús, también toma el control, Señor. Padre, porque volarán como en alas de ángeles, Señor, que toda turbulencia, que todo lo que se presente en aquel viaje, Señor, que ha salido, mi Rey amado, volarán en confianza, porque tu palabra es clara cuando dice: bienaventurado el hombre que puso en Jehová su confianza. Y Señor, sabemos y creemos en esta palabra que caminaremos en confianza en este día, Señor, que tú has traído a nosotros, porque nuevas son tus misericordias cada mañana y nos aferramos a ella. Aún, Señor, aquel si está teniendo algún sentimiento de culpabilidad, que tu misericordia, que tu mano poderosa llegue a aquellos que traman maldad en estos momentos, es inoperante toda maldad. Todo lo que el enemigo ha querido traer, Señor, todo lo que se ha levantado, todo altar, Señor, de brujería, todo altar del diablo que se ha querido levantar en esta hora, Señor, tomamos el control en los aires, porque mayor es aquel que está en nosotros que aquel que está en el mundo. Y declaramos, Señor, palabras de libertad en los pensamientos, aquel que no ha podido descansar en esta madrugada. Señor, confiamos en ti, que tú traes el reposo divino sobre esa casa, sobre ese lugar, sobre esa mente, sobre esos pensamientos, sobre esa familia. Padre celestial, eres tú el consolador, aquel que ha perdido un familiar, Señor, y no ha podido hallar descanso. Tú eres el consolador, el Espíritu Santo de Dios se hace presente, porque tú estarías con nosotros todos los días hasta el fin de este mundo. Y caminamos confiados en esa palabra. Ponemos, Señor Jesús, todo lo que vayamos a hacer en este día, el ayuno, el servicio de jóvenes, los servicios en cada iglesia, en cada lugar, Señor, internacionalmente, los proyectos, los trabajos, Señor. Todo lo que venga, Señor, en este día, lo ponemos en tus manos y lo haremos, Señor, confiando de que tú eres nuestro Dios todopoderoso. De esta manera, seguimos en este altar de oración desde Panamá, en Osana Capital. Así es que bienvenidos una vez más al altar de oración. Usted puede hacer sus llamadas al 200-7112. 200-7113 y estaremos aquí tomando sus peticiones de oración para orar por usted.
2: Bendito y soberano sea nuestro Dios. En esta mañana queremos saludarle de manera muy especial desde Ciudad de Panamá. Sabemos que nuestro Dios es el Dios de las naciones y aunque aquí tempranito en la mañana hay lugares como la otra parte del mundo, como España, por ejemplo, que está llegando al mediodía en este momento. Ciudades como Berlín, Moscú, Dubái, Tokio, Sydney, que ya es casi la noche de este día. No importa el horario en el que estés, el Dios nuestro va a escuchar las peticiones que vamos a poner delante de Él. Y sabemos que si pedimos conforme a su voluntad, dice la palabra, Él nos oye. Dice también la palabra que por nada debemos estar afanados, sino que deben ser conocidas nuestras peticiones delante de Dios con toda oración, ruego, dice, con acción de gracia. Y dice más, y la paz de Dios, que sobrepasa todo entendimiento, guardará nuestros corazones y nuestros pensamientos en Cristo Jesús. Yo no sé realmente si usted está pasando por alguna prueba o si sencillamente se ha levantado temprano para darle gracias a Dios. Lo cierto es que si dos de nosotros o tres nos ponemos de acuerdo, dice Dios, dice su palabra, que Él nos oye. Soberano Dios y Padre Celestial, te doy muchas gracias en esta mañana. Gracias, Señor, por cada oyente, por cada persona que está sintonizando con esta emisora, Señor, que le conecta con el cielo. Padre, nosotros vamos a dejar sobre ti todas nuestras cargas. Sabes que muchas veces el afán y la rutina nos desconectan, Señor, del propósito en ti. El tener que levantarnos temprano de lunes a sábado y tener un horario de trabajo extendido y regresar cansado a casa. Muchas veces, Señor, no sacamos el tiempo para dedicarte un momento en nuestro día. Pero hoy, Señor, hemos separado este tiempo especial para conectarnos contigo y darte gracias. Tú eres el Dios de la creación, dice tu palabra, que tú nos formaste, Señor. Tú nos hiciste y no nosotros a nosotros mismos. Pero también sabemos, Señor, que te has manifestado como Padre, como aquel que tiene cuidado de todas nuestras necesidades. Señor, cuando vemos la creación, Señor, que tú hiciste, hechura de tus manos, dice la Biblia, Señor, y cuando vemos el firmamento, Señor, cómo has dotado de hermosura, Señor, el paisaje, cómo, Señor, alimentas a las aves, Señor, cómo viste los campos de flores, Dios, si has tenido cuidado de todos esos detalles, cómo no, Señor, tener cuidado de nosotros, tus hijos, Señor, que nos formaste y soplaste aliento de vida en nosotros, Señor. Esa promesa nos dice, Señor, que cuando nosotros clamamos a ti, tú nos oyes. Y esta mañana, Señor, estamos clamando por las naciones, Dios. Esta mañana estamos clamando, Señor, de manera muy especial por Panamá, por todo el territorio nacional, Señor. Dios, gracias. Tú formaste este istmo, Señor, y nos has dado una identidad, Señor, de gente de fe, de gente que trabaja, de gente, Señor, que pone delante de ti sus proyectos y que tú bendices la tierra sobre la que estamos, Señor. Hoy oramos, Padre Celestial, por el hombre del campo, el que ya está despierto desde muy temprano, Señor, saliendo a hacer la zafra o la siembra. Señor, sobre los que en alta mar han estado velando toda la noche, Padre, porque están tratando de obtener el sustento para sus casas, una pesca abundante. Señor, o sobre aquel policía que ha pasado el turno, Padre de la gloria, delante de ti, pidiendo, Señor, tu favor, pidiendo, Señor, que tú le bendigas, que bendigas Panamá, o sobre el cuerpo médico, Señor, que han estado velando por la salud de los que están hospitalizados. Dios, sobre los que se utilizan transporte, que han estado toda la noche haciendo carrera de un lugar a otro. Señor, tú bendecirás el trabajo de las manos, Dios del cielo. Yo oro, Padre Celestial, porque también conmigo sé que pueden haber cientos y miles escuchando y también cientos, Señor, orando en este mismo instante. Padre, bendice de manera especial la obra misionera a nuestra pastora Magdala, Señor, en Haití. Bendice, Padre Celestial, a nuestros pastores que están en España. Señor, bendice a nuestros pastores, Señor, que están en este momento, Señor, en Italia. Padre, los que en Centroamérica están pastoreando, los que están en Chile, en Colombia, en Venezuela, en Ecuador. Señor, los que están pastoreando hacia el sur del continente, pero también hacia el centro y el norte del continente. Señor, los que están orando por crecimiento en sus iglesias, los que están orando, Señor, para ver el cumplimiento de tu promesa mesa, Señor, y tu Espíritu Santo derramarse en medio de la grey. Oramos, Padre Celestial, por ese hombre sencillo que se levanta y dobla sus rodillas todas las mañanas, clamando, Señor del cielo, por su país, clamando por su congregación, clamando por crecimiento, clamando por misericordia. Padre, si alguna cosa tenemos por cierto, Dios, es que si el afán dejamos de lado y ponemos delante de ti nuestra causa, tú has de escucharnos. Señor, yo oro, Padre Celestial, como dice tu palabra, que tu pueblo no pierda la fe en ti. Señor, estamos viviendo tiempos de dificultad, tiempos en el que las personas están perdiendo el amor propio. Señor, en donde vemos con mucha preocupación cómo se ha levantado la violencia en nuestro país. Pero hoy oramos, Señor, que tú levantes esa bandera de victoria sobre la República de Panamá y sobre el resto de los países que claman por un país seguro, por un país lleno de paz. Señor, oramos en esta hora por el cuerpo policial de la República de Panamá, por el Ministerio Público también, pero de manera muy especial, Señor, por el Ministro de Seguridad. Dios, tú eres el que conoce las estrategias, Padre Celestial. Habla a su corazón, Señor, que no es en los altares que son dedicados a otros dioses, Señor, en donde Él va a encontrar respuesta, sino que hay respuesta en el único Dios verdadero, Jehová de los ejércitos. Señor, tu palabra nos enseña que en vano vela la guardia si tú no eres el que vela, Señor. Hoy oramos, Padre, para que traigas sabiduría también al presidente de la República, Señor, porque nosotros debemos estar confiados de que oramos, Señor del cielo, por las autoridades, para que vivamos quieta y reposadamente. Señor, visita a José Raúl Mulino, Señor, el actual presidente de la República de Panamá. Habla, Señor, a su gabinete, a cada uno de los ministros que los conforman, Señor del cielo, y permite que ellos sigan trabajando en pro de este país. Señor, yo oro, Padre Celestial, de una manera muy especial, para que tú bendigas el territorio de la República de Panamá. Señor, conforme lo dice tu palabra, Padre, porque donde están dos o tres congregados en tu nombre, allí estás tú en medio de ellos.

Señor, en la República de Panamá hay una congregación de santos, Señor, que se unen cada viernes, cada miércoles, cada martes, cada jueves, según el día que han dispuesto para ti, Señor. Y están clamando, Padre de la Gloria, por milagros, por prodigios y por señales. Yo oro, Padre Celestial, porque como país tenemos muchos retos por delante, pero bendice esta tierra bendita, Señor. Bendice Panamá. Permite, Señor, que la obra misionera siga levantándose de este lugar. Levántanos una generación, Señor, de jóvenes, pero también de pastores, Señor, que invoquen tu nombre en todo lugar, que invoquen, Señor, en tiempo y en fuera de tiempo. Padre, y a los que trabajan, Señor, entre comillas, en lo que nosotros llamamos un trabajo secular, Señor, es una herramienta que tú nos has dado, los que son médicos, los que son abogados, los que son ingenieros, en cualquier tipo de ingeniería, los arquitectos, Señor, Dios, todo profesional, aún, Señor, el hombre que no teniendo una profesión ha estado, Señor, haciendo una labor, sigue trayendo crecimiento a tu iglesia, sigue trayendo, Señor, bendición en el nombre de Cristo Jesús. Señor, y oramos en este momento, Dios, por las peticiones que nos han llegado, Señor, a este altar, a esta red global de oración. Señor, oramos por la familia Luis Tejada, Señor, por sus hijos. Tú eres el Dios de las generaciones, Señor, y tú no dejarás en vergüenza las promesas que has puesto, Señor, sobre la casa de la familia Tejada. Señor, oramos, Señor, por Martín Alonso. Tú eres el Dios que haces nuevas todas las cosas, Señor. Tú puedes restaurar su familia y de hecho oramos porque restaura su familia. Señor, hay cosas que como hombre nosotros no podemos reparar, pero tú eres el Dios que trae sanidad. Tú eres, Señor, el que sana los sentimientos. Señor, las heridas que pudieron causar las malas decisiones. Señor, o los imprevistos, Dios, trae restauración de cualquiera manera espiritual. Trae sanidad. Trae, Padre Celestial, ese refrigerio que tanto necesitan. Señor, sabemos, Dios, que tú traes con cuerdas de amor. Trae, Señor, a Mayra con cuerdas de amor a ti. Señor, oramos, Señor, por sanidad. Por Cherly, Señor, y por Cherlian, en el nombre de Jesús. Toca, Padre Celestial, su sistema digestivo, Padre, y trae sanidad de cualquier tipo de enfermedad, reflujo, Señor, gastroenteritis, lo que sea que esté afectando. Oramos por sanidad, Señor. A nuestra hermana Gloria, bendícela de manera especial. Señor, trae salvación sobre Samuel. Señor, salud y sabiduría, Padre, sobre este hombre, Dios. Padre, bendice, Señor, a nuestra hermana Guerra, mi Dios. Trae sanidad, fortaleza y sabiduría. En el nombre de Jesús, bendice, Señor, a nuestros hermanos Moisés y Abraham. Señor, tú eres el Dios que trae salud y salvación en la vida de ellos. Padre, a nuestro hermano Alejandro López. Señor, dale sabiduría y dale gracia en medio de esa audiencia. Tú eres el Dios justo. Tú eres el juez justo, mi Dios. Trae, Señor, ahora en el nombre de Jesús lo necesario. Bendice, Padre Celestial, a Esteban. Señor, allá en donde se encuentra, en España, Señor, bendícelo en ese trámite que está haciendo para su legalización. En el nombre de Jesús, Señor. Padre, oramos, Dios del cielo, por nuestro hermano Francisco Reina. Trae sanidad. Padre, y trae también, Señor, un tratamiento efectivo para el azúcar. Padre, bendice a nuestra hermana Yamilet. Trae conversión, con cuerdas de amor a ti, mi Dios del cielo. Padre, y de una manera muy especial a nuestros hermanos que están en el pabellón 15 de La Joyita, estén o no sintonizando. Padre, la cárcel terrenal no podrá poner, Señor, una cárcel espiritual a ellos. Señor, que tu Espíritu Santo les visite. Que tu Espíritu Santo, Señor, traiga conversión, no solamente en este pabellón, sino en todos los que están recluidos, Señor, en el centro femenino, en el centro, Señor, de La Joya, La Mega Joya, en el Renacer, Señor, en los centros de detención de la provincia de Chorrera, en provincias centrales, en Chiriquí. Espíritu Santo, trae avivamiento, Padre, y fuego en cada uno de los centros, Padre, penitenciario. Bendice, Padre Celestial, a nuestra hermana Jiménez, trae sanidad sobre nuestra hermana María y glorifica tu nombre, Señor, como lo has hecho anteriormente una vez más. Queremos reiterarles, hermanos, que estamos en vivo y en directo
desde la comunidad apostólica Hosanna en la red global de oración, y queremos invitarla a que puede marcar a los teléfonos 200-7112, 200-7113, para que podamos tomar sus peticiones de oración, porque Dios es el Dios de gracia en este 2026. Mantenga la sintonía.

Muy buenos días, seguimos orando. En esta parte, en esta sección, estaremos haciendo énfasis en la familia. Usted, padre o madre que nos escucha, hijo, hija, abuelo, abuela, nieto, nieta, que en este momento usted está escuchando esta sintonía, que está escuchando esta oración, es un momento también para que usted clame y ore y pida por su familia. Estamos viviendo tiempos muy complicados en donde la delincuencia ha aumentado en nuestro país, en donde leyes importantes se desean aprobar en la Asamblea Legislativa, pero también en su núcleo familiar, donde usted tiene el acceso, donde usted tiene la comunión con sus personas, con su familia. Es momento en donde usted levante bandera y clame también por la vida por ellos. Le repetimos que estamos en vivo desde Osana Capital y se puede contactar con nosotros al 200-7112 o 200-7113. Cualquier petición que usted tenga, algún familiar en el hospital, algo que usted quiera clamar por su familia.

familia, usted lo puede hacer con confianza, que aquí en esta mañana, en esta madrugada, estaremos clamando y orando por esa petición. Y también haciendo énfasis que dentro de menos de 2 días estaremos entrando en el mes de junio, un mes de junio especial, ya que el 31 de mayo de 2022 se aprobó en nuestro país lo que fue el mes de la familia. Entonces no es casualidad que estemos haciendo énfasis en que oremos por esto. Sabemos que este mes también el enemigo lo es usado para tergiversar, para confundir a la población, pero en nuestro país ha ocurrido algo importante en donde el pueblo de Dios se ha levantado y no ha permitido de que leyes entren y afecten a lo que es la comunión de la familia. Así que usted que nos escucha, oremos en esa dirección, cubriendo a cada uno de los nuestros y también a cada una de las familias que cubre esta nación. Así que, Padre, te pedimos ante ti, Señor, por cada persona que en este momento, Señor, está escuchando, está en sintonía, Padre. Sabemos, Señor, de que el corazón, Señor, de una sociedad es la familia, Padre, en donde muchas familias se han visto afectadas, Padre, disfunciones familiares, divorcios entre parejas, Señor, y eso trae su consecuencia a la larga del tiempo, Padre. Así que te pedimos, Señor, porque en este momento, en este tiempo, Señor, existe una unidad familiar, Padre, en donde los hijos, Señor, obedezcan a sus padres, Señor, en donde los padres, Señor, los esposos, amen a sus esposas, Señor, y que cada persona ocupe su rol, Señor, dentro de lo que tú has establecido, Señor, en donde la madre, la esposa también, Señor, cumpla su rol, Padre, y cada quien, Señor, viva unánimemente, Padre, que exista armonía, Señor, quita todo pleito, Señor, toda discusión, Señor, que pueda afectar psicológicamente el crecimiento, Padre, de cada hijo, Señor, que crezca, Señor, con una idea errónea, Padre, de su familia. Padre, también pedimos, Señor, por aquella madre que tiene a su hijo en la cárcel, Padre, aquella madre, Señor, que no puede, Señor, descansar en paz, no puede dormir. Padre, sabemos que la oración, Señor, de esa madre, Señor, puedes llegar y confiar, Padre, de que tú estarás, Señor, con la vida de ese hijo, Padre. Así que animamos al pueblo de Dios, Señor, de que en este tiempo, Padre, se levante, Señor, cada persona orando por lo suyo, Padre. Así te pedimos también por esa ayuda económica, Padre, en este momento, Señor, aquellos que salen del trabajo, Señor, aquellos que están llegando a casa, Señor, que han pasado una madrugada, Señor, exhausta de mucho trabajo, pero lo hacen, Señor, por el sustento de su familia, Padre. Así que te pedimos por ellos, Señor, que tú les des la fuerza, que tú les des el vigor, Señor, aquellos que trabajan en la medicina, Padre, que tienes que estar atentos, Señor, a cada detalle, Padre, pero lo hacen, Señor, creyendo, Padre, de que traerán ese sustento a su hogar, a su casa, Señor. Aquellos que ya han salido, Señor, y se dirigen hacia sus trabajos, Padre. En este momento, Señor, donde tal vez dejen sus hijos durmiendo, Padre, pero tienen que salir a buscar el sustento. También pedimos por ellos, Padre, de que tú les des la fuerza, la energía, la sabiduría también de poder, Señor, sacar el tiempo y el espacio también para compartir con los suyos, Padre. Aquellos que aún, Señor, se encuentran en desesperación, esperando por una oportunidad de trabajo, Padre, y que viven del día a día, Señor, que salen por las calles, Señor, aún, Padre, vendiendo en los semáforos, Padre, sin saber si van a recibir una remuneración, Padre, al final del día. Pedimos por ellos también, Señor, por cada espacio, por cada detalle, Señor, que solo tú conoces, Padre, aquellos abuelos, aquellos ancianos que también están en un asilo de ancianos, Padre, que tal vez se sienten, Señor, olvidados, que se sienten, Padre, de que no tienen el apoyo, de que no tienen esa comunidad, Padre. Te pedimos por ellos, Señor, porque también, Señor, son hijos tuyos, porque también tú tienes propósitos en ellos, Padre. Así que te pedimos por cada anciano, Señor, que en este momento esté pasando por alguna depresión, por algo de tristeza, Señor, ha cubierto, Padre, sus pensamientos. Así que te pedimos por ellos, Señor, que tú pongas personas idóneas, Señor, en cada centro, Padre. Que pongas cada persona, Señor, con ese amor por ellos, Padre. Que ellos se sientan amados a pesar de que no estén con su familia, Padre. Que ellos puedan sentirse, Señor, en comodidad, Padre. Que se sientan bien atendidos, Señor. Aquellos que están pasando sus últimos años de vida, Padre.
que lo puedan pasar en regocijo, Señor, en armonía, Señor. Si también te pedimos, Padre, por aquel familiar que esté pasando por un quebranto de salud, que esté en el hospital, Señor, que tenga un

diagnóstico de cáncer, Padre. Sabemos que estas son noticias que afectan, Padre, la familia, Señor. Pero también creemos que tu palabra dice, Señor, que los que claman a ti, Señor, serán escuchados, Padre. Solamente tenemos que creer en ti, como dice la Escritura, Señor. Creer en Jesús, Señor, y buscarlo y lo hallaré, Señor. Entonces, el creer no solamente es creerlo emocionalmente, sino también obedecerlo, Padre. Así que animamos al pueblo de Dios en estos tiempos, Señor, en donde hay mucha zozobra, donde hay muchas noticias, Señor, que ante todas las cosas, Padre, busquen tu obediencia, Señor. Busquen, Señor, tu cercanía, Padre, porque así, Padre, fortaleceremos, Señor, el núcleo que tú nos has dado, Señor. Oramos por cada hijo, Señor, que en estos tiempos, Señor, difíciles, Señor, está en una educación, Padre, en donde reciben, Señor, enseñanza de diversas fuentes, Padre, pero que la verdadera fuente también sea tuya, Señor, como dice tu palabra, que tenemos que instruir a nuestros hijos, Señor, en tu camino para que cuando sean adultos y grandes, Padre, no se olviden de ti, Padre. Así que en estos, Señor, en estos momentos, Padre y Madre que nos escuchan, Señor, animémonos, Señor, para que también implementemos esto en nuestro hogar, en nuestra casa, Padre, para que cuando ocurran los años, Señor, no nos podamos arrepentir del tiempo, Señor, que pudimos haber desperdiciado, Padre, en enseñar a nuestros hijos, Señor, a fortalecerse, Señor, en no solamente crecer profesionalmente, sino espiritualmente también, Señor. Toda artimaña que el enemigo, Señor, ha levantado, Padre, en estos próximos días, Padre, y levantando confusiones, Señor, a la sociedad, Padre. Hoy lo reprendemos en el nombre de Jesús, Señor, porque hay una población, Padre, que se levanta y que decide, Señor, a reconocer el verdadero valor de la familia, Señor, que fuiste tú la que nos diste, Señor, con nuestro amado Jesús, Señor, que creció, Padre, en una familia, Señor, tal vez con no tantos recursos, Padre, pero podemos ver el ejemplo, Señor, de lo que es vivir en armonía, Padre. Un padre como José, Señor, que nunca, Señor, dudó de tu palabra, Señor, que siempre creyó en ti, en tus promesas, Padre. Así también queremos hombres, Señor, que se levante, Padre, con el estandarte del sacerdocio, Padre, que clamen y oren por su casa, por su familia, Señor, que no cuelguen sus brazos, Padre, porque así, Señor, habremos, Señor, hombres, Padre, que lucharán, Señor, que cubrirán, Padre, su casa, Señor, que por más que vengan las tormentas, Señor, permanecerán, Señor, de pie, Padre. Así que te pedimos por cada uno de ellos, Señor, por los planes y propósitos, Señor, por ese hogar, por esa casa que tanto se ha orado, Señor, por esa respuesta del banco, Padre, por esos papeles que tal vez están extraviados, Señor. Oh, te pedimos, Padre, que seas tú haciendo un milagro, Señor, que seas tú respondiendo, Padre, que pueda haber tu pueblo, Señor, que tú eres un Dios que responde, que tú eres un Dios que clama, Señor, que escucha la voz de tu pueblo, Padre. Oh, Señor, te pedimos, Señor, por cada detalle, Señor, que cada uno de tus hijos está necesitando, Padre. No hay un trabajo más grande que otro, Señor. Simplemente, Padre, existe el amor, Señor, de que a cada uno de sus miembros no le falte nada, Padre. Que ese pan diario de cada día, Señor, Padre, llegue, Señor, sin zozobra, Padre, sin ansiedad, Señor, confiando, Señor, de que tú estarás allí proveyendo, Padre, que los domingos, que las oportunidades de ir a tu casa, Padre, sea una oportunidad de ir en familia, Señor, que puedan orar los unos por los otros, Padre, aquella mujer que ora por su esposo inconverso, Señor, por ese esposo que ora por su esposa inconversa, Padre. Dale ese ánimo, Señor, que no desista, Señor, la oración, que siga clamando, Padre, que con el tiempo, Señor, verá los resultados, Padre. Oramos también por ese hijo, Señor, rebelde, Padre, aquel hijo que ha tomado una decisión incorrecta, Señor, aquel hijo que se junta con personas que no lo animan a seguir adelante, Padre. También animamos, Señor, de que esa oración no desista, Padre. Inquieta, Señor, en su sueño, Padre. Inquiétalo, Señor, aún al momento de tomar decisiones, Señor. Sabemos que esto, Señor, traerá repercusiones, Padre, pero también creemos, Señor, que tú eres un Dios, Señor, que cumple su promesa, Padre. Sabemos que tú eres un Dios que cumple su palabra, Padre. Así que creemos, Señor, que tú vas a fortalecer, Señor, cada sector de la familia, Padre, desde el más pequeño, Señor,
hasta el más adulto, Señor, aún en las escuelas, Señor, en las enseñanzas que se imparten, Señor, en los centros educativos, Padre, que esos maestros, esos profesores también, Señor, no se detengan también en mencionar tu nombre, no se detengan también en mencionar un versículo tuyo, Padre, que volvamos, Señor, al primer

0: primer amor, Señor, desde las bases, creyendo, Señor, que tu palabra, Señor, se cumplirá en cada una de nuestras promesas. Padre, oramos, Señor, con sentido común, Padre, por cada sector, Señor, que en estos momentos están sufriendo, Padre, están pasando por necesidad, Señor. Conoce la necesidad de tu pueblo, Señor, en enfermedades, en el sector económico, Señor, en alguna angustia, Señor, que tu pueblo esté pasando. Padre, reconocemos, Señor, de que tú escuchas, Señor, y estarás al tanto, Padre. Estarás, Señor, como buen padre, Señor, anhelando que sus hijos regresen a casa, Señor, en estos momentos, en estos tiempos difíciles, Padre, en esas familias que han estado sin hogar, Padre, aquellos que están, Señor, deambulando por las calles, Padre, aquellos hijos que han decidido pasar, Señor, esta noche, esta madrugada, Señor, en alguna fiesta, en algo, Señor, que vaya en contra de tu palabra, Padre, aquellos que regresan, Señor, de hacer algo indebido, Señor, también ten misericordia, Señor, inquieta, Señor, a los que tengas que inquietar, Señor, aquellos que se han reunido, Padre, para delinquir, para hacer algo incorrecto, Señor, turba, Señor, esos pensamientos, Señor, esas maquinaciones, Padre, y hazlo traer, Señor, volver, Señor, a tu casa, Padre. Así que en este momento, Señor, oramos por cada uno de los nuestros, Señor, no nos detenemos, Padre, y creemos con fe, Señor, de que tú atenderás nuestras peticiones, Señor. Tú atenderás, Señor, cada una de nuestras necesidades, Padre. Animo al pueblo de Dios también, Señor, de que si es primera vez que nos escucha por primera vez y no sabe lo que está sucediendo, Padre, tú tendrás la sabiduría, Señor, de darle a ellos, Padre, también el anhelo, Señor, de conectarse, Señor, espiritualmente a esta oración, Señor. No basta solamente con decirle, Señor, Señor, cuida a mi familia, Padre. Honra, Señor, a los que tú honras, Padre. Así que cuida a cada uno de los nuestros, Señor, a mi trabajo, Padre. Aquellos que en este momento no saben cómo elevar una oración, Señor, simplemente, Señor, Padre, te pido que cubras a mi casa, a mi familia, Señor, a mi esposa, a mis hijos, Señor. No estaré tiempo, Señor, el día junto con ellos, Padre, pero yo sé que tú estarás allí, Padre. Señor, dame ese ánimo, Señor, a hacer mi trabajo, Señor, como corresponde, Padre. Tal vez me sienta cansado, tal vez me sienta, Señor, con ansiedad, Padre, pero tú me traerás la paz y la tranquilidad, Señor, de que hago esto, Señor, por lo que tú me has entregado, Padre. Y así, Señor, cuando lleguemos a casa, Señor, un gran abrazo, un gran beso, Señor, le daré a cada uno de los nuestros, Padre. Así que en este tiempo, en esta oportunidad, Señor, no es casualidad que estemos aquí escuchando en esta red, Padre, pero sé que tú estarás, Señor, cumpliendo cada una de nuestras peticiones, Señor. Así que seguimos orando en oración.
1: Seguimos orando. Estamos aquí, recuerde, en vivo desde Osana Capital. Usted puede hacer sus llamadas al 200-7112, 200-7113. Si usted no cuenta con un saldo para poder llamar, usted puede enviarnos un mensaje al WhatsApp 200-7112 y allí estaremos recibiendo su petición de oración. Hemos estado clamando en esta mañana hermosa que Dios nos ha permitido estar aquí conectados porque nos une un solo objetivo y es estar clamando a nuestro Padre Celestial que nos escucha y nos responde. Así que clamamos, nos unimos a las peticiones que han estado llamando nuestros amados hermanos. Oramos por conversión y sanidad, por Eloy de León, por Félix Ávila, por Xiomara Herrera, Juan Ángel Estaniola, Gladys Herrera, Gustavo Beiser. Señor, clamamos para que te hagas presente en sus vidas, Padre. Que donde ellos se muevan, donde ellos estén, en cada lugar, Padre Celestial, puedan estar, Señor Jesús, puedan encontrar personas que le hablen de ti, mi Rey amado. Señor, incomódalos, preséntate, Padre Celestial, en sueños, en donde ellos se encuentren, mi Rey amado. Tú seas y salgas al encuentro, mi amado Jesús, sobre sus vidas. Clamamos por sanidad también a aquellos

Señor, que han estado llamando, Señor Jesús, para que traiga, Señor, esa sanidad divina, porque tú eres Jehová Rafa, tú eres nuestro sanador. Oramos por la hermana Malvina, Señor, para que te glorifiques en su vida, por ese estómago, traiga sanidad, Señor.

Vázquez, Señor, hasta Cuna Negra. Mi rey amado, este niño está con dolor en este momento, pero nosotros creemos, oh Dios, que tú traes sanidad sobre su vida. Esa área, Señor, que le está doliendo en su estómago, en esa área central, en el área izquierda, Señor, trae sanidad. A la vez trae claridad, Señor, a los médicos en estos momentos. Señor, ponga las personas adecuadas para atender el caso de Israel. Señor, da fortaleza a sus padres, a su familia, Señor, que no saben qué hacer en este momento. Trae la paz que sobrepasa todo entendimiento sobre la familia de Israel, Señor, y que puedan confiar que hay un Dios sanador y esa sanidad vendrá a la vida de Israel. Oramos, Señor, por la familia Villarreal, por la familia Tuñón, por toda la familia, Señor, presentadas, que clamamos por protección divina sobre sus vidas. Trae esa paz, trae reconciliación, trae, Padre Celestial, acuerdo sobre cada familia, Señor, que está creyendo por sanidad, que está creyendo por protección, que está creyendo por conversión, mi Rey amado. Oramos por Sheldon Peter, Padre Celestial, para que traigas fortaleza, para que traigas unidad, para que traigas, Señor, provisión, mi Rey amado, en las finanzas. Mi Rey amado, abre las ventanas de los cielos, Señor Jesús, y provee todo lo que haga falta, conforme a las riquezas en gloria en Cristo Jesús. Oramos, Señor, por la hermana Emérita de Gracia. Mi Rey amado, tú traes salud, tú traes vigor a sus huesos, Padre Celestial. Señor, tú concede las peticiones de tu sierva. Mi Rey amado, trae esa fortaleza que nuestra amada Emérita está pidiendo en esta hora, Señor. Mi Rey amado, trae, Señor, consuelo a su vida también. Oramos, Señor, por Rigoberto, por Jorge, por Juana, por Rosa. Oramos, Señor, por Dalis. Oramos por Itza. Oramos por Moisés. Señor, cubre a su familia, Padre Celestial, con tu sangre poderosa, creyendo, Señor Jesús, que tú harás mucho más abundantemente de lo que la hermana Emérita está pidiendo. Oramos, Señor, también por la hermana Ana Rodríguez, que se encuentra en este momento en el hospital Irma Sanetatos. Oramos para que te hagas presente, Señor. Me uno a la fe de su hijo, creyendo, Señor, que tú traes sanidad, que tú traes alivio, que tú traes, Señor, esa claridad en los diagnósticos. Jesús, oro, Señor, por aquel que está en este hospital, Señor. Que te pasees, Señor, en esta hora, Padre. Trae sanidad a aquellos hermanos, Señor, aún que no han podido llamar, pero está en su deseo, está en su corazón, Señor. Llamar, Padre Celestial, ellos no están solos, tú estás con ellos en este momento. Señor, a todo el personal médico, a todo el personal de enfermería, de las técnicos, Padre Celestial, trae compasión para con sus vidas. Aquellos, Señor, que se encuentran laborando en el ámbito de salud en esta hora, Señor, abre sus ojos y que ellos puedan ver, que ellos puedan, Señor, sentir también la dolencia de cada uno de los que están hospitalizados o están, Señor, en ese lugar clamando, Señor, por alguna ayuda médica, Padre. Señor, pon ángeles, Padre Celestial, a aquellos hermanos que se encuentran internados en esta hora. Señor Jesús, abre los cielos sobre sus vidas. Señor, aquel que está clamando para que su familiar salga de un coma, para que su familiar, Señor, traiga claridad. Oramos, Señor, también por Amy Cadogan. Padre Celestial, trae claridad, Señor, en cada diagnóstico, Padre Celestial. Ponemos, Señor, su vida también en tus manos, Padre Celestial. Señor, que seas tú, Padre, poniendo a los doctores, poniendo a los médicos, poniendo, Señor, a cada persona para que pueda, Señor, traer claridad y traer sanidad sobre su vida.
Oramos, Señor, por cada uno de los niños hospitalizados, Padre. Ellos, Señor, aunque no hablen, aquellos bebés, Señor, que están prematuros, aquellos bebés que acaban de nacer, pero ya se encuentran hospitalizados por X enfermedad.

Señor, eres tú, Jehová, eres tú, Señor, quien te paseas en ese lugar y traes sanidad, porque tú tienes planes de bien, tú tienes planes de bienestar, tú tienes planes, grandes propósitos sobre la vida de cada uno de los seres humanos, Señor, que nacen. Señor, creemos, Padre, que tú, Señor, harás en sobremanera sobre cada uno. Trae fuerzas a los familiares, trae fuerzas, trae fe, Padre. Esa fe, Señor, que sea, Padre, agrandada, Señor. Aquel que está perdiendo la fuerza, aquel que ha dudado, Señor, levanta la fe de mis hermanos, levanta la fe de cada uno de ellos, Padre, y que sean fortalecidos, Dios, en ti, Señor. Provee aquel que necesita dinero para poder atender, Señor, a su salud. Aquellos, Señor, que están llamando, Padre, para que sea aclarado toda situación en los juzgados, toda situación, Señor, en los órganos judiciales. Mi rey amado, aquel que está pidiendo, Señor, en España, para que su situación, Señor, de migración también sea aclarada. Mi rey amado, tú provees más abundantemente. Tú provees, Señor, toda necesidad que sea presentada en este altar de oración, Padre, porque estamos clamando a un Dios que nos oye, a un Dios, Señor, que está vivo, mi Rey amado. Gracias, oh Dios, por escucharnos. Tú inclinas tu oído, tú inclinas tu favor a cada persona que está clamando, Señor, en esta hora. Nos unimos en fe a donde se encuentren, aquellos que se encuentran conectados en el pabellón 15, Señor de la Joya, mi Rey amado, sé tú en ese lugar, Señor. Enviamos palabra de bendición, enviamos palabra, Señor, de fortaleza, enviamos palabra de conversión a aquellos que se encuentran recluidos en la cárcel, que su corazón esté inclinado a ti, Padre, porque todo dice, todos los que aman a Dios, todas las cosas nos ayudan a bien. Y creemos, oh Dios, y nos aferramos a esa palabra de que ellos, Señor, verán los cielos abiertos sobre su vida. Padre, paséate en ese lugar, paséate también en el centro penitenciario femenino. Mi Rey amado, también oramos por la ministra Dinoshka, mi Rey amado, para que seas tú delante de ella, Padre. Sigue, Señor, poniendo ese deseo en su corazón de seguir ayudando, Señor, de seguir restaurando vidas, de seguir, Padre celestial, viendo los bienestares, Padre, para los del centro penitenciario, Padre celestial, Señor, y aquellas vidas que han entregado su corazón a ti, Padre, Señor, que tú las sigas cubriendo con tu sangre, que cuando salgan del centro penitenciario, sus pies, Señor, estén firmes en ti, que crean bases firmes, Señor, en tu palabra, mi Rey amado. Todas estas peticiones, Señor, nosotros las ponemos en tus manos. Aquella madre, Señor, que está llamando, que está clamando, Señor, la familia Salazar Caballero, que está pidiendo oración por sus hijos. Señor, seas tú, Señor, fortaleciendo el corazón de sus hijos. Mi Rey amado, clamamos para que cada hijo, Señor, venga a conversión a ti. Aquel familiar que se encuentra, Señor, en este momento lejos de ti, Padre, tráelos con cuerdas de amor. Oramos por Anabel, oramos por Lisbeth, Señor, oramos, Padre celestial, por Fernando, oramos por Kelin, por Yaika, Padre celestial, oramos por Daisy, oramos, Señor, por Carmen, oramos por Miquelina, Padre celestial, oramos por conversión sobre la familia, Padre. Señor, seas tú, Señor, glorificándote en sus vidas. En el nombre de Jesús, oramos por Chelsea, por Marie Claire, mi Rey amado. Las familias que están llamando en este momento, Señor Jesús, a conversión, creemos que hay un Dios que traerá esos corazones con lazos de amor, arrepentimiento. Oramos, Señor, por Marlon, oramos por Bielka, oramos por Keren, Señor, oramos por Enrique, Padre celestial, para que vengan, Señor,

a tus pies. Trae liberación también, Señor, a Mauricio Smith por conversión a su vida. Todo lo que les esté atando, Padre, todo espíritu de borrachera, de drogadicción, de maldad, Señor, en esta hora es quebrantado en el nombre poderoso de Jesús. Oramos, Señor, aquel que está llamando por ansiedad, Padre celestial, que tú traigas esa paz que sobrepasa todo entendimiento sobre sus vidas, mi Rey amado, y traigas a calma cada espíritu, cada corazón. Señor, gracias, Padre, porque sabemos, Señor, que tú haces mucho más abundantemente de lo que pedimos o entendemos, Señor Jesús. Y a cada hermano que está llamando, siga llamando. Estamos aquí tomando sus peticiones de oración. 200-7112. Usted también puede dejar sus mensajes por WhatsApp. Y al 200-7113. Estamos aquí desde la 94.9 en Hosanna Capital.

Continuamos en la red global de oración. Queremos invitarle a que usted pueda llamarnos o escribirnos para dar sus peticiones de oración. El teléfono es 200-7112 o al 200-7113. La palabra del Señor nos exhorta en el libro de Filipenses, capítulo 4 y verso 10 en adelante, dice, 8 en adelante.

te dice: por lo demás, hermanos, todo lo que es verdadero, todo lo honesto, todo lo justo, todo lo puro, todo lo amable, todo lo que es de buen nombre, si hay virtud alguna, si algo digno de alabanza, en esto pensad. Dice la Biblia que nuestros pensamientos tienen que estar alineados al propósito de Dios. Yo no sé si usted está pasando en este momento por pruebas, por tribulaciones o por angustia, pero la Biblia nos exhorta a pensar en lo bueno. Nos han llamado una cantidad importante de personas para pedir sanidad mental. Un ejercicio práctico sería tomar la palabra del Señor y hacerla nuestra. Vamos a estar orando por algunas peticiones que hemos recibido al 2007112 y al 2007113. Pero también vamos a estar orando por la juventud de Panamá. Acompáñeme, amado hermano, usted que está en sintonía, en donde quiera que te encuentres, a elevar oración por nuestros hermanos. Padre Santo, gracias por la vida de nuestro hermano Eliezer Gustavino, Señor, y Jaime Vargas. Tú eres el Dios que les rodea de favor y de protección, Señor. Oramos para que en este tiempo ellos encuentren en ti, Señor, su refugio. Señor, yo oro por nuestra hermana Yolanda Valencia. Ella está en su negocio desde temprano en la mañana y pide que tú bendigas el trabajo de sus manos, Señor. Gracias por la salud que has depositado en ella, Señor, y por la fuerza que le das para llevar adelante su negocio. Para su familia también hay promesa, Señor. Mi casa y yo serviremos a Jehová. Mira, Señor, a ese hijo en el centro penitenciario. Para ti no hay cárcel, Señor. Para ti no hay paredes. Tú puedes llegar hasta él, tocarlo, levantarlo y convertirlo, Señor, en un instrumento útil. Mira, Señor, aquel hijo que estando libre, Señor, no entiende o no ha encontrado un propósito en ti. Señor, no será de vergüenza para nuestra hermana Valencia. Tú lo traes con cuerdas de amor a ti. Señor, oro, Señor, por nuestra hermana Verónica Domínguez. Señor, oro para que tú traigas sanidad mental. Señor, cualquiera que sea la afectación que esté trayendo, Señor, ese desequilibrio en sus emociones, en sus pensamientos, sana ahora, Dios, y reprende el enemigo, Señor, de sus pensamientos, todo sentimiento de confusión, de culpa. Padre Celestial, o de menoscabo, tú lo sacas en el nombre de Cristo Jesús. Señor, trae sanidad sobre nuestro hermano José Alberto. Tócalo, Señor, que el poder de tu sangre, Señor, traiga y haga un milagro en la vida, en la salud de nuestro hermano. Oro, Señor, por nuestra hermana Cristina Jolie. Señor, trae conversión y liberación, Señor, por Marilú Robles. Señor, ella está orando para que tú le concedas un traslado laboral hacia la provincia de Veraguas. Tú eres el Dios, Señor, que trae respuesta. Señor, que sea conforme a tu voluntad, pero escucha la oración, Señor, que pone nuestra hermana delante de ti. Oramos también por su familia, para que sean libres de toda atadura, de toda maldición generacional, de cualquier trampa del enemigo. Señor, tú lo haces en este momento. Oramos, Señor, por nuestro hermano Moisés Shelton. Señor, trae salud en su mente, en el nombre de Jesús. Señor, salva en este momento, Dios, y trae con cuerdas de amor a ti, a Hipólito González. Señor, oramos, Padre, porque tu nombre está sobre todo nombre. Tu nombre está por encima del cáncer, y nosotros en este momento oramos por cualquier persona en el oncológico. Señor, los que se encuentran en el oncológico, en la caja del Seguro Social o en el hospital oncológico, Señor, recibiendo tratamiento. Señor, o en cualquier hospital privado a nivel nacional o internacional, el cáncer no está por encima del nombre de Jesús. Así que en el nombre de Jesús nosotros oramos por sanidad.
Toca ahora, Señor, como tocaste leprosos. Toca ahora, Señor, como tocaste ciegos. Toca ahora, Señor, como tocaste, Padre Celestial, a los que eran endemoniados. Y echa fuera todo lo que no pertenezca, Señor,

estos cuerpos, Señor, y trae sanidad. Reclamo sanidad ahora, Padre, para Justo, Señor, para Roberto, para Nitza. En el nombre de Jesús, trae un empleo, Señor, para nuestra hermana Nitza Saavedra. Señor, en Giancarlo Moreno. Señor, en Germán, en Junior de la Cruz. Señor, tráelos a ti con cuerdas de amor. Oramos también, Señor, sabiendo que tú eres el Dios que llama a las generaciones. Hay una juventud que tiene que levantarse porque, Señor, hay una juventud que tiene que predicar y te doy gracias en este momento. Señor, por cada líder conciliar que está, Señor, llevando adelante la juventud, el de las asambleas de Dios, de la iglesia cuadrangular, de la iglesia de Dios. Señor, y sobre todo por nuestros pastores, Señor, de jóvenes. Padre, por la pastora Elizabeth, por el pastor Nuno. Señor, por su hijo Lucas. Padre, bendíceles. Ellos, Señor, tienen una labor de enrumbar a la generación, Señor, de la comunidad apostólica Hosanna, Dios del cielo, pero también sobre la juventud en general de este país hacia tus pies. Bendícelos, Padre Santo. Bendice de manera especial a cada uno, Señor, de nuestros hermanos diáconos del Distrito 5 de la Juventud. Bendice, Padre Celestial, a nuestros ancianos Eloy y Noemí. Bendice a nuestros ancianos, Señor, Fátima y a Francisco Gutiérrez. Tú tienes cuidado de ellos, Señor. Tú cuidas a su familia, sus negocios, sus emprendimientos. Trae bendición, Señor, y riega, Señor, de tu agua sobre cada uno, Padre, de los diáconos que ellos tienen debajo de ellos. Bendice, Padre, a Isaías. Bendice a su esposa, Padre, a Danais. Bendice, Padre Celestial, a cada uno de nuestros hermanos, Señor. Bendice a Yara Lemos, Señor, que tu Espíritu Santo esté con ella sobre cada reto que tiene en su diaconado. Bendice sus coordinadores con tu Espíritu Santo, que vengan tiempos de crecimiento y bonanza. Bendice a Yasmín Caicedo, Señor, Señor, y sus planes que tiene a futuro. Bendice su casa, bendice, Padre, sus diáconos, bendice sus coordinadores. Trae, Señor, en este momento refrigerio. Reprende, Señor, al devorador todo lo que el diablo esté planificando en su contra, Señor, y bendícele de una manera especial. Padre, yo oro, Padre Celestial, por Helen y por Rolando, tu Espíritu sobre ellos, Señor, tu Espíritu en su familia, bendice su hija, bendice su tiempo en familia, trae crecimiento, Padre Celestial, a ese diaconado en el poderoso nombre de Jesús. Señor, yo oro, Señor, por Mayerlin. Oro, Padre Celestial, por Linca, por Osmanli y por Omar. Señor, oro, Padre Celestial, aún por nuestra hermana Cecia y su diaconado. Bendícelos, Espíritu Santo. Trae crecimiento. Trae, Señor del cielo, en este momento un fuego santo que bendiga y que las redes, Señor, que se están proliferando por la nación y por los barrios, tú los multipliques. Mira cada red de crecimiento y a cada líder. Hoy más que nunca el poder de tu Espíritu Santo con señales, con prodigios, con milagros, Señor, para tomarse los barrios y llenarse, Señor, del fuego del cielo. Yo oro, Padre Celestial, para que levantes también pastores a las naciones de cada uno de estos grupos, Señor. Sé que ya tú has preparado y has separado a jóvenes, Señor, que irán a las naciones, a jóvenes que se levantarán como los relevos en esta generación. Señor, llénalos de la gracia, llénalos del fuego. Oramos por una juventud encendida hoy más que nunca. Padre, por las actividades que vienen por delante, bendice el ayuno del día de hoy. Señor, la macroavanzada. Señor, tú preparas ya el espacio para que estos jóvenes reciban del Espíritu. Señor, que reciban un llamamiento santo, una palabra rema que los guíe al propósito que tienes para ellos, Señor. Oramos, Padre, por el concierto que se va a hacer con Alex Zurdos prontamente, que tú bendigas toda la logística, Señor, desde la logística en el auditorio hasta los pasajes aéreos, la alimentación, el hospedaje, todo lo que necesitamos, Señor, y preparándonos también, Señor, para lo que será iglesia. Un mover del cielo como nunca antes en esta nación. Iglesia Juvenil, Padre, desde ya anticípate, prepara presupuesto, trae provisión, mueve los corazones y llénanos, Señor, de tu Espíritu Santo. Oramos también, Señor, porque aparte de Avanzada Juvenil hay muchos ministerios a nivel nacional.

nacional. Señor, oramos por la juventud IMA, todas las iglesias nacientes y los líderes juveniles y pastores juveniles. Señor, llénalos de tu Espíritu Santo, trae las estrategias, háblales a su corazón. Señor, que conozcan perfectamente cuál es el camino que deben tomar. Señor, la estrategia que deben tomar. Ellos oran porque necesitan apoyo, Señor, en medio de su liderazgo. Levántale una generación que sea la generación que les ayude a coordinar, a evangelizar, a firmar al nuevo convertido, y que así puedan ver, Señor, el crecimiento y las horas que han dedicado, Señor, a esto. Padre, tú no eres deudor de nadie, sino que eres galardonador de aquellos que te buscan, Señor. Y yo quiero orar de manera muy especial, Señor, por esa juventud que no dobla sus rodillas ante Baal. Por esa juventud, Señor, que la moda no le mueve, que no le mueven las riquezas del mundo ni las ofertas del mundo, sino por esa generación, Señor, que ha dicho, heme aquí, envíame a mí. Toma la palabra, Señor, llámalos, úngelos, envíalos, Padre de la gloria. Señor, mira los retos que puedan tener cada uno de los concilios y tráenos una juventud, Señor, llena del fuego de tu Espíritu Santo. Padre, estamos a la puerta del mes de la familia. Panamá, la República de Panamá, es creo que el único país del mundo que tiene un mes completo para dedicarle a la familia. Señor, hoy oramos porque los corazones se vuelvan, Señor, a ti. Hoy oramos, Señor del cielo, para que las familias dejen de mirar solamente el problema o aquella situación que no se ha resuelto de manera humana y volteen su mirada a ti. Oramos, Señor, porque las autoridades respeten y reafirmen el mes de la familia en la República de Panamá. Que ayuden a hacer políticas, Señor, que prevengan la violencia en los hogares. Señor, que ayuden a la juventud a salir del pandillerismo, a salir, Padre Celestial, de la situación de droga. Es en la familia donde se da la protección, Señor. Que una vez más volteemos el corazón a ti, Padre, y oramos. Padre, porque sabemos que esta institución, que es el matrimonio, la creaste tú, no el hombre. El hombre luego reguló, Señor, materias muy simples, pero nació en tu corazón. Viste que no era bueno que el hombre estuviese solo y le hiciste una ayuda idónea. Tu modelo no cambia, Señor. Es el mismo ayer, es el mismo hoy. Y vemos, Señor, con preocupación cómo organismos internacionales quieren, Señor, tomar partido para deshacer la familia como tú la has concebido, Padre de la Gloria. Por eso oramos, por esa concentración que vamos a tener el día 22 de junio en las inmediaciones, Señor, del Centro de Convenciones Atlapa, en donde se estará dando, Señor, la asamblea número 56 de la Organización de los Estados Americanos. Señor, donde ellos quieren, Padre Celestial, que nuestro país reconozca cosas que son ajenas, Señor, como el matrimonio entre hombre y mujer. Señor, quieren que nosotros reconozcamos lo que ellos llaman la niñez trans. Señor, ninguna trampa del maligno tomará lugar en este país. Levantaremos nuestra voz, Señor, creyendo que estamos siendo dirigidos por ti. Mueve al cuerpo pastoral de toda la República de Panamá para que se concentre en este tiempo, Señor, y danos una victoria una vez más, Señor, en contra de esta agenda, Señor, que no te reconoce a ti, que no reconoce los derechos, Señor, que tienen, Padre, por ejemplo, la fe de creer, la fe, Señor, de saber que los principios no son negociables, que nosotros, Señor, estamos aquí, que aportamos al país y que estamos dispuestos a levantar nuestras voces en contra de todo lo que no provenga de ti. Señor, gracias te damos porque tienes el control de este país en tus manos, Señor. Habla a José Raúl Mulino, habla Padre Celestial, a Lucy Molinar, la ministra de Educación. Hoy nos encontramos producto de muchos años de abandono, Padre, en uno de los peores lugares. Ayúdanos, Señor, a salir de este momento en la educación panameña y permite, Padre Celestial, que este país sea bendito en todas las áreas. Padre, sigo orando por cada petición que nos ha llegado hasta este momento.
Quiero orar, Señor, por los que se han conectado un poco tarde, pero están conectados aquí, Señor, y ya han doblado rodillas y están diciendo, Señor, bendíceme. Señor, guárdame, Señor, cuídame. Padre, guíame en las decisiones que vienen por delante. Bendice mi familia, bendice mi trabajo, bendice mi jefe, bendice mi iglesia. Padre, yo oro por nuestro hermano Joel. Dale sabiduría, Señor, en la escuela. Y ayuda, Padre Celestial, a que encuentre la verdad en ti y que todo lo que el diablo, Señor, ha planificado para mal, tú lo conviertas, Señor, para bien. Bendice, Padre, a Dina con salud. Tú eres el Dios de la salud, Señor. Bendice a nuestra hermana Dina con salud. Dios, yo oro por rompimiento espiritual, Señor, en la vida de Susana. Oramos, Señor, por la señora Lila. Trae salud en nuestra hermana Lila en el nombre de Jesús. Padre, oramos también por salud en la señora María, en el señor Eliselmo. En el nombre de Jesús, tócales, Dios. La sangre de Cristo, Señor, sobre toda dolencia y sobre toda enfermedad. Porque dice tu palabra que por tu llaga fuimos nosotros curados, Señor. Hay poder en la sangre de Cristo. Yo reclamo el poder de la sangre de Cristo por los que han llamado y por los que están conectados, Señor. En el nombre de Jesús, sanidad para tu pueblo, Padre. Sanidad para tu iglesia. Sanidad para tu grey. En el nombre de Jesús de Nazaret. Oramos, Padre Santo, para que tú bendigas, Padre, a nuestra hermana Cruzelina Rivas. Salud para ella. Padre, trae protección a nuestra hermana Jacqueline. No se dormirá el que guarda a Israel, dice tu palabra. Tú no duermes, Padre Celestial. Guarda a nuestra hermana Jacqueline, a nuestro hermano Abel Rodríguez, sabiduría y protección. Queremos recordarles, amados hermanos, si usted está en Ciudad de Panamá, que estamos en vivo en este momento desde la Ciudad de Panamá y a través de este dial que bendice a Panamá. Si tienes petición de oración, puedes escribirnos o llamarnos al 200-7112, 200-7113 para la petición de oración. Vamos a un breve corte musical. Usted manténgase en sintonía de la Red Global de Oración.

0: hermanos, seguimos orando. Aquí también haciendo, orando por algunas peticiones que nos han hecho llegar. Por la hermana Aura García, Señor, por su inflamación en el hombro, por su rinitis alérgica, Padre. Pedimos por la vida de ella, Señor. Tú tienes el control sobre su vida, Señor, sobre su cuerpo, Señor, y sanidad, Señor, en cada área, Señor, de su cuerpo, Señor, tanto física como espiritualmente, Padre. También oramos, Señor, por cada uno de los pabellones, Señor, de las cárceles de aquí de Panamá, Padre, por Ángel, Señor, por cada persona que nos escucha, Señor, en aquel lugar, Padre, en ese lugar oscuro, Señor, en ese lugar, Señor, de soledad, Padre, creemos, Señor, que tú harás tu obra, Señor, con cada uno de ellos, Padre, también por la vida de Vilma Rodríguez, Señor, por ese examen, Señor, por ese diagnóstico, Padre, por ese cáncer de hígado, Señor. Padre, te pedimos por la vida de ella, Señor, también, Padre, para que ella tenga un encuentro contigo también, Padre, para que tú te reveles ante ella, Señor, y que ella vea en ti, Señor, de que tú eres la fuente de su sanidad, Padre, también por la vida de Sofía Fernández, Padre, por sus ganglios, Señor, por sus adenoides, Señor, por su piel, Padre, pedimos, Señor, sanidad por la vida de ella, Padre, creemos, Señor, de que tú eres un Dios de milagro, Padre, un Dios que cumple, Señor, tu palabra, Padre, así que pedimos, Señor, por la vida de ella, también por Brittany, Padre, por su colegio, Señor, dale la sabiduría, Padre, dale los recursos necesarios, Señor, para que ella pueda, Señor, seguir y culminar, Padre, con su colegio, por su salud también, Padre, oramos por Aarón, Señor, para que busque ese arrepentimiento ante ti, Señor, para que busque de ti, Padre, para que tenga una revelación de tu palabra, Señor, para que obedezca, Señor, los estatutos que tú lo has enviado, Señor, también por Miguel Ángel, Padre, por esa salud física, Padre, por esa economía, Señor, trae, Padre, a él, Señor, la calma y la respuesta, Señor, que tú tienes para ellos, Padre, aquellos también que no han enviado su petición, Padre, pero allí en su corazón, en sus pensamientos, Señor, han estado orando, Padre. Así que pedimos, Señor, por cada uno de ellos, Padre, por aquellos, Señor, en la región de Azuero, Padre, que están teniendo una situación difícil con el agua, Padre. Te pedimos, Señor, que toca, Señor, aquellos dirigentes, Padre, aquel ministro, Señor, que tenga, Padre, la sabiduría de tomar decisiones, Padre, respecto a esa área, Señor. También te pedimos, Padre, por los encargados de la seguridad de este país, Señor, por los ministros, Señor, por los directores de la policía, Padre, para que tomen, Señor, las riendas, Señor, adecuadas, Padre, y velar, Señor, por la seguridad de este país, Padre. Así te pedimos, Señor, por cada persona que tú le has dado un rol, Señor, de jerarquía, de autoridad, Padre, que tomen decisiones sabias, Señor, no solamente en la Asamblea Legislativa, Padre, sino aquellos representantes, aquellos que están del día a día con la población, Padre, aquellos que conocen las necesidades de tu pueblo, Padre, aquellos, Señor, que saben, Señor, a dónde ir, Padre, así que pon en su vida, en su corazón, Señor, esa sabiduría, Padre, de accionar, de implementar los recursos que el Estado, Señor, ha dado, Padre, de ser invertido sabiamente, Señor, por aquellos, Señor, que en estos momentos no tienen una calidad de vida, Padre, en donde el agua, Señor, hace días no les llega, Padre. También pedimos por ellos, Señor, de que en esos detalles también tú, Señor, haces, Señor, tu obra en cada uno de ellos, Padre. Así que te pedimos, Señor, que cada plan, Señor, que sea estipulado, Padre, por los proyectos que este país tiene, Señor, por el embalse, Señor, de Río Indio, Padre, que todo se haga con orden, Señor, que todo se haga, Padre, conforme tú lo has establecido, Señor, que es un beneficio para esta nación, Padre, cada proyecto, Señor, con los trabajos del metro, Padre, con la línea 3 que se aproxima, Señor, por el cuarto puente, Padre, sabemos que son proyectos importantes que afectan, Señor, la calidad de vida, Señor, de cada uno de tu pueblo, Padre, así que seguimos orando, Señor, porque tú tienes el control de todo lo que ha sucedido, Padre, y lo que sucederá, Señor, sobre esta nación, Padre. Así que estaremos orando, clamando a ti, Señor, ante todo lo que tú tienes preparado para cada uno de nosotros.
1: Así es. Seguimos orando por algunas peticiones. Ya estamos finalizando lo que es la Red Global de Oración, a la cual de verdad estamos muy agradecidos de que usted esté en sintonía de la 94.9 Hosanna Capital. Oramos en esta hora por Tomasa Elías, por su salud. Señor, bendice su vida, trae fuerzas, todo lo que esté necesitando. Padre Celestial, ella y su amada familia, mi Rey amado, tú traerás provisión de lo alto para Geraldine, Señor. quien está clamando por un hogar,

0: Padre Celestial. Tú traes, Señor, el hogar, la casa de sus sueños, Padre. Señor, provee lo que haga falta, Señor, a la vida de Geraldine. De igual manera, Padre, trae estabilidad emocional, trae, Señor, libertad, Padre, sobre su vida, sobre su casa, sobre sus hijos, y que ella pueda ver la provisión maravillosa que nos das. Señor, oramos también por Eduardo Caballero, para que, Señor, suplas salud a su vida y, Señor, traigas provisión en todo lo que necesite. Padre Celestial, con esto, Señor, ponemos en tus manos todo lo que hagamos en este día. Señor, seguimos orando en todo tiempo, como dice tu palabra, mi Rey amado, y que seamos bendecidos en todo. Pedimos, Señor Jesús, que a donde vayamos, tu Santo Espíritu, Padre Celestial, esté con nosotros, que tú bendigas, mi Rey amado, el ayuno de esta mañana, también los servicios de misión infantil, de igual manera el servicio de avanzada juvenil en este día, mi Rey amado, lo que vaya a transmitir Osana Capital, Osana Visión, todos, Señor, los servicios de este fin de semana de la Comunidad Apostólica Osana, de igual manera a todos los servicios de todos nuestros amados hermanos, Señor, de las distintas iglesias a nivel nacional e internacional, que sea tu presencia en cada uno de ellos. Señor, te pedimos que sea tu mano poderosa en cada familia representada en este altar de oración. Mi Rey amado, gracias porque clamamos a un Dios que responde.
1: Amén. Nuestro Dios es bueno y maravilloso. Y me gustaría reflexionar en alguna palabra que el Señor pueda hacernos pensar. Dice la palabra: dejad a los niños venid a mí, en Mateo 19:14. Pero también nos exhorta en el libro de Proverbios 22:6: instruye al niño en su camino, y aun cuando fuere viejo, no se apartará. Hay un mover que se quiere levantar de alguna manera en contra de la niñez. Por eso queremos dedicar estos minutos a orar por todas las familias que nos llamaron, en especial por las familias que tienen niños. Dios, creemos, tiene algo especial con la niñez del mundo, pero queremos dedicar algunos minutos a orar por la niñez de la República de Panamá. De paso, les hacemos saber, si usted está en la República de Panamá, que todas las mañanas, todos los sábados, hay una reunión hermosa aquí en la Comunidad Apostólica Osana, especialmente diseñada para la niñez. Te dice, bueno, tengo detalles con mis niños. Bueno, queremos invitarlo a que pueda estar con nosotros esta mañana. Oremos por gratitud. Padre, gracias te doy porque sabemos que todo lo que hemos pedido, lo hemos pedido conforme a tu voluntad y será hecho, Padre Celestial. Oramos por cada radio escucha, por cada radio oyente, Señor, por cada persona que está sintonizando en el internet, aquí o en cualquier parte del mundo. Nosotros creemos, Señor, en el poder del acuerdo y por eso dedicamos estas horas de la mañana para acordarnos, Señor, de que tú eres Dios sobre las naciones, de que eres Dios, Señor, sobre cada petición que se ha tenido delante de ti. Y yo oro, Padre Celestial, para que tú tengas memoria, Señor, de la familia Herrera, de la familia de León, de la familia Estanciola, de la familia Fernández, de la familia Tuñón, de la familia Vázquez, de la familia Aguilar, de la familia Rosa, Señor, de la familia Duarte, de la familia Rodríguez, de la familia Cadogan, de la familia Shelton, de la familia González, de la familia Vallejos, de la familia Moreno, de la familia Ramírez, de la familia Estrada. Si usted está allí sintonizando, diga el nombre de su el apellido.
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La gran novedad de este torneo 2026 es el aumento en el número de participantes, pasando de 32 a 48 selecciones nacionales. Esto garantiza una mayor representación de todas las confederaciones y ha obligado a modificar el esquema de competencia para mantener la intensidad en cada etapa. Aunque inicialmente se consideraron grupos de tres, la FIFA confirmó que se mantendrán los grupos de cuatro equipos para asegurar que la última jornada mantenga el suspenso y la competitividad simultánea, evitando especulaciones en los resultados.

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0: Quien reconoce la unción en tu vida se queda, no necesita que lo persigan. ¿Estás conmigo? Quien reconoce la unción, si aquí está la unción, usted quiere estar en donde está la unción. Yo quiero estar en donde está la unción. Escuche bien, ya estoy terminando. Jesús atraía a la gente por quien Él era. ¿Quién era? Simple. Jesús nunca usó estrategias humanas para ganar seguidores. Anote eso donde quiera. Está en su celular, en su mano. Jesús nunca usó estrategias humanas para ganar seguidores. ¿Estás conmigo? ¿Por qué la gente seguía a Jesús? Por su carácter, por su autoridad y por su amor. La gente seguía a Jesús porque sus palabras sanaban el corazón. La gente seguía a Jesús porque su presencia les traía paz. Él dijo, mi paz os doy y yo no la doy como el mundo la da. No se turbe tu corazón ni tenga miedo. Jesús, la gente seguía a Jesús porque su palabra, la verdad, los libertaba. Conoceréis la verdad y la verdad os hará libres. Pero Jesús nunca utilizó estrategias humanas para atraer a la gente. Yo le voy a decir algo con todo el corazón. La iglesia no necesita usar estrategias humanas para atraer a la gente. Porque las estrategias humanas fallan. El que llega a congregarse a una iglesia por estrategia o por otras razones, se va. Se va. Está un ratito y se va. Va a ver algo que no le va a gustar y se va a ir. Pero el que viene a la casa de Dios porque sabe que aquí hay unción, que aquí hay palabra y que deudores todos somos nosotros, todos los que estamos aquí, estamos en deuda con Dios. Deudores somos de Él. Nada nos mueve de la casa de Dios. Nada nos mueve del servicio a Dios. Nada nos mueve, aleluya, de amar a Dios con todo nuestro corazón y con todas nuestras fuerzas. Aleluya. La palabra del Señor nos enseña personas que siguieron a Jesús y recibieron un milagro. Y lo voy a mencionar rápidamente. El ciego Bartimeo. Jesús no siguió a Bartimeo, Bartimeo siguió a Jesús. Amén. Jesús no lo siguió. Él escuchó que Jesús iba pasando y comenzó a dar gritos y a decir, Jesús, Hijo de David, ten misericordia de mí. Yo no sé si usted está entendiendo esta palabra, pero hay mucha gente con muy mal formada que piensan que hay que estar siguiéndolos, contemplándoles y pasándoles las manos. Yo le vengo a decir hoy que una persona que entiende su necesidad de Dios no hay que estar contemplándole ni pasándole la mano, porque Él es el que tiene la necesidad de Dios. Él es el que tiene la necesidad de Dios. A mí nadie me tiene que contemplar para que yo me levante a orar. Yo entiendo que yo necesito levantarme a orar. A mí nadie me tiene que estar llamando para que yo me levante a orar y a leer la palabra y a tener mi devocional. Yo entiendo que ese es mi deber, que esa es mi responsabilidad y que la mayor bendecida seré yo. ¿Habrá alguien que lo crea? ¿Habrá alguien que lo crea? Oh, gloria al nombre del Señor. ¿Sabe por qué? Porque la crisis no nos puede acomodar. No, la crisis nos tiene que levantar. Porque la fe es acción. Y si decimos que tenemos fe, tenemos que levantarnos. La crisis no nos puede acomodar. La crisis no te puede dañar. La crisis, en la crisis tienes que demostrar tu dependencia más de Dios que de nadie. Lucha. Oh, gloria al Señor. Oh, yo me imagino a Bartimeo. Jesús iba pasando, pero es que pastora no podía ver, pero podía escuchar. No puedo ver, pero puedo escuchar. Esa voz yo la conozco, dijo Bartimeo. Esa no es la voz de cualquier persona. Esa es la voz de Jesús, aleluya. Y nadie ha podido hacer nada por mí, pero Jesús va pasando. Y yo voy a clamar porque Él sí tiene el poder de hacer algo por mí. Este estado tiene que entender que solamente Jesús tiene el poder de liberarnos. Esta nación tiene que entender que solamente Jesús te da respiro y liberación. No ponga su confianza en ningún político ni en ningún hombre. Ponga su confianza en Dios. Aleluya. Vamos a orar y vamos a ayunar. Y usted verá cómo los cielos se van a mover a favor de Minnesota. Aleluya. Porque ponemos la crisis ponemos nuestros ojos en el hombre, lo que el hombre puede hacer por mí. Lo que me den, no ponga sus ojos en eso, póngalos en Dios, aleluya, póngalos en Dios, porque Él es el único que nunca le va a fallar. Dios nunca le va a fallar, Dios le va a sacar de esta en victoria en el nombre de Jesús. Aleluya. Mire, y cuando usted tiene un problema, porque ahora yo me calenté. Pero usted hace rato no me escucha predicar, porque yo estaba en Panamá. Escuche bien. Le dijeron, no grites, porque es que a la gente no le gusta que uno grite. Pero es que cuando usted está desesperado, no va a estar gloria a Dios, aleluya. Cuando usted está desesperado, usted grita, Señor, misericordia. Aleluya. Y Bartimeo gritó porque él tenía una necesidad. Y yo no sé si usted está dispuesto a hacer algo más de lo que siempre ha hecho. Él tenía una necesidad. No lo moleste, no grites. Siempre están los matafe, ¿verdad? Los matafe. No molestes. I don't care. Yo necesito un milagro. Yo no sé si habrá alguien que pueda decir, no me importa lo que nadie diga, yo necesito un milagro de Dios en mi vida y en mi familia. Y cuando Jesús escuchó que alguien, porque Jesús escucha, quiero que sepa que Jesús escucha. Cuando Jesús escuchó y lo llamó, ¿qué hizo Bartimeo? ¿Qué hizo? Para que usted me entienda, porque es que usted parece que no lee Biblia. Bartimeo iba con su capa. Allá en Durango van a decir que tu pastora es media loca. Pero me van a conocer, van a saber que no soy loca. Escuche. Él iba con su capa decía, yo soy ciego. Y como soy ciego, soy mendigo, porque yo no puedo trabajar, yo dependo de la caridad de las personas, de lo que otra persona me dé. Pero cuando Jesús lo llamó, Él dijo, yo voy camino a mi milagro. Y cuando Jesús lo llamó, ¿qué hizo Bartimeo? Soltó la capa. Se acabó, se acabó, no más. Yo no utilizaré más esta capa porque esta capa simboliza mi pasado. Ahora Jesús me está llamando. Y si Jesús me está llamando, yo no la necesito porque viene un nuevo comienzo para mi vida. Yo no sé si habrá alguien que crea que un nuevo comienzo viene para este estado de Minnesota y para su vida. Aguante y resista un poco más, porque un nuevo comienzo viene. Un nuevo comienzo viene. Y si no se lo han llevado, usted es parte de ese nuevo plan que viene para este estado. Y si me te llevaron, pastora, Orlando está conectado. Si te llevaron, Orlando, no es el fin, no es que Dios no está contigo. No, Dios es Dios en Guatemala. Y un nuevo comienzo viene para tu vida y para Leticia en Guatemala. Y se va a abrir allí algo grande y poderoso. Porque es que Dios es Dios en todas partes. Aleluya, el reino de Dios tiene que extenderse. La palabra de Dios tiene que extenderse. La palabra no es solamente para Minnesota. La palabra es hasta la fines de la tierra. ¡Amén! Aleluya. Y lo bueno es que sus pastores pueden ir y nos vamos a llevar un grupo también. Es que yo lo dije, y hay un video que me hicieron, hay un reel que me hicieron, y yo dije en ese reel que yo me niego a pensar que esta crisis va a destruir o va a hacer menguar la iglesia. ¿Lo escuchó? Es que, ¿sabes por qué? Pastora, ¿cómo así? Se han deportado gente y hay otros que están en la cárcel. Mire, si Dios quiere que ellos salgan, ellos van a salir y se van a quedar. Y si a alguien envían a su país, eso no es pérdida. Nos vamos a extender a otras naciones. ¿Habrá alguien que lo crea? Habrá alguien que lo crea, su vida es de Dios, mi vida es de Dios, aleluya. Y donde quiera que vayamos, tenemos que predicar el evangelio del reino. Ahora es hora de poner en práctica lo que usted aprendió aquí. Orlando, es hora de poner en práctica, hijo, lo que aprendiste aquí. Fuiste un servidor excepcional en esta iglesia. Y aquí te queremos y te extrañaremos, porque lo fuiste, pero este no es tu fin. Yo estoy hablándole porque Él me está escuchando. Este no es tu fin, este será el comienzo de una nueva temporada de Dios para tu vida y para Leticia. Habrá alguien que lo crea. Es que mi vida es de Dios, y cuando mi vida es de Dios yo no tengo temor, y cuando mi vida es de Dios yo camino confiada, y cuando mi vida es de Dios yo camino segura. Habrá alguien que lo crea. Vamos, suelte la capa del miedo hoy.
1: Se va a volver a cogerla otra vez.
0: Es que iba a dar otros ejemplos, pero no. ¿Qué esperanza tenía un mendigo, Jasmine? ¿Qué esperanza tenía? Nada. Dependía de la caridad de la gente. No tenía ni dónde cobijarse, por eso tenía una capa también que lo estigmatizaba. ¿Sí? No tenía plata de lo que le dieran a diario. Como un homeless que usted ve por ahí pidiendo. ¿Está conmigo? Entonces, imagínese. La capa de Bartimeo se representaba miedo. La capa de Bartimeo representaba pobreza. La capa de Bartimeo representaba inseguridad. La capa de Bartimeo representaba soledad.

Cuando él suelta la capa, renuncia a que estar mendigando, sino ahora él va a trabajar con sus manos. Cuando él suelta la capa, renuncia a la soledad porque ya no va a estar solo. Ahora va a tener un techo donde vivir y posiblemente se va a casar y va a tener hijos y va a ser una familia. Entonces, ¿qué quiere decir? Se fue el miedo. Hoy el pueblo de Minnesota tiene que soltar la capa de miedo y de creer a cuál es el Dios que usted le ha servido por años. Pastora, ¿por qué no es usted ciudadana? Antes que me lo diga, se lo digo yo. Pero ¿quién ha muerto, Edwin? ¿Quién ha muerto? ¿Los inmigrantes o estadounidenses? ¿Quién ha muerto? Ningún inmigrante ha muerto, Josué. ¿Quién ha muerto, Diego? Dos estadounidenses. Los mismos de ellos. No tienen apariencia de hispanos. Se ven güeros, güeros, para que me entienda. ¿Qué quiere decir? Que aquí todos dependemos de Dios. Aquí todos dependemos de Dios. Tanto el ciudadano como no, o el que no tiene nada, depende de Dios. Entonces, ¿qué tenemos que hacer? Encomienda a Jehová tu camino. Confía en Él y Él hará. El miedo no te puede seguir paralizando. Vamos, suelta la capa del miedo y di: yo le sirvo a un Dios grande y poderoso. Amén. Eso no es que usted no tome sus precauciones, pero no se puede vivir lleno de terror. No me malinterprete, no estoy diciendo que usted no tome precauciones. Estoy diciendo que no se puede tener una vida llena de terror y de miedo. Así no se puede vivir. Hay que confiar en Dios. Y por último, porque vamos a orar. Escuche esto. Los otros ejemplos se van a quedar para otro día. David fue perseguido por Saúl. Esto yo no lo traía, pero voy a dar el crédito. Se lo escuché a un pastor esta mañana. Yo no estaba en mi bosquejo, pero cuando lo escuché, se me paró la antena. Porque usted aprende de otros. Está conmigo, y lo que usted aprende de otros no es solo para que se lo quede, es para que lo enseñe. Y rapidito salí de mi cuarto y me fui a mi oficina y empecé a anotar. Escuche bien. David estaba siendo perseguido por Saúl. ¿Sí o no? ¿Y para qué Saúl perseguía a David? ¿Para qué? ¿Dónde están los teólogos? ¿Para qué? ¿Para meterlo en la cárcel? Para matarlo. Muy bien. Para matarlo. No era para encarcelarlo. Ni para deportarlo. Era para matarlo. Eso está feo. ¿Quién se quiere morir? ¿Quién se quiere morir? Tú no te quieres morir, tú te vas a casar. ¿Quién se quiere morir? Está como yo. Yo le oraba a Dios, Carlos. Yo le decía: Señor, como me decían que me iba a morir por el lupus. Y cuando me sané, los médicos decían que me volví al lupus y me volví a morir. Y yo le oraba a Dios. Y yo le decía: Señor, no permitas que yo me muera hasta que me case. Como Dios es tan bueno, me dio un hombre maravilloso, el mejor. Y no solo eso, me dio 3 hijos y 2 nietas, y los que vengan, porque yo quiero ser abuela otra vez. Y los que vengan, si no, me voy a llenar de nietos de ustedes, postizos, pero no de mis hijos de sangre que concebí en mi vientre. Escuche bien. Y Dios me ha permitido disfrutarlos, porque Dios te va a dar más de lo que tú le has pedido. ¿Habrá alguien que lo crea? Dios te va a dar más de lo que tú le has pedido. Si le pediste: Dios, dame un año más en este país, recibe esta palabra. Dios no te va a dar 1, te va a dar 3, te va a dar 5, te va a dar 10, porque de Él es la tierra y su plenitud. Dios te extiende los años en este lugar. Dios extiende los años, porque Él extiende los años a quien Él quiera extendérselo. Al rey le dijeron: te mueres, ordena tu casa porque te mueres. Oye, es un decreto de muerte, no es fácil. Pero Ezequías miró la pared. Hay pueblo que tiene que empezar a mirar la pared nuevamente. ¿Está conmigo? ¿Está conmigo?

Porque estamos mirando mucho las noticias, el Facebook, el TikTok. Todo lo que sale es un caos. Suelte eso y mire la pared. Mientras usted siga atento a todo eso, usted vivirá en terror. Suelte eso y mire la pared. Ezequías tenía miedo. Tenía miedo porque se va a morir, se iba a morir. Pero miró la pared. Y dijo, Señor, acuérdate. Llorando porque se vale llorar. Acuérdate que te he servido. Acuérdate, Señor, que he caminado en integridad. Acuérdate, Señor, que he hecho lo recto delante de ti. Y iba saliendo el profeta del palacio. Y el Señor vuelve y le habló y le dijo, no te vas, regrésate. Y dile a mi siervo que le añado 15 años más de vida. 15 años más de vida. Habrá alguien que lo crea. Tu esperanza no está en este gobierno. Tu esperanza no está en el hombre. Tu esperanza, Alex, está en Dios. Oh, Shaka, yo siento la presencia de Dios. Tu esperanza está en Dios. Y es por eso que usted necesita escuchar palabra. Porque la palabra te activa la fe. Termino. Entonces, Saúl perseguía a David para matarlo. Y David vivía con ese temor. Un rey que te persiga. No es como que te persiga el vecino. Está conmigo, te seguía un hombre de influencia, de poder. Pero ¿sabe cuál era la preocupación de David? No era morirse. No era morir la preocupación de David. ¿Cuál era la preocupación de David? ¿Cuál era? ¿Cuál era la preocupación de David? Su pueblo, pero había una preocupación mayor porque el Salmo 27 lo declara. La preocupación de David era que él quería estar en la casa de Jehová. ¿Se lo demuestro? No se acomode que nada es igual que la casa de Dios. Una cosa he demandado a Jehová y esta buscaré, que esté yo en la casa de Jehová todos los días de mi vida, los domingos, los martes, todos los días de mi vida. Para contemplar la hermosura de Jehová y para inquirir en su templo. Y aquí le desbarato lo que muchos piensan. Pero es que en la casa, Señor, en la casa yo puedo servirte, en la casa yo puedo adorarte, ¿cierto? En la casa adoramos, en la casa servimos a Dios, porque nuestra casa es un santuario de la presencia del Señor. La atmósfera de nuestra casa está saturada por el Señor. Pero David no está hablando de su casa. David está hablando del templo. Está conmigo porque dice, para inquirir en su templo. Y la palabra inquirir quiere decir buscar profundamente. Entonces David está diciendo, yo quiero estar en el templo para buscar profundamente la presencia de Dios. Yo necesito llegar al templo para aprender. Yo necesito llegar al templo para recibir revelación. Y David está sufriendo porque Saúl lo está persiguiendo. Y él anhelaba, su anhelo era estar en la casa de Dios. Yo no sé cuál es tu anhelo, pero aquellos que aman a Dios, su anhelo será siempre estar en la casa de Dios. Pero escuche, porque él me esconderá en su tabernáculo. Oiga, en el día del mal. ¿Qué es lo que está diciendo David? En el día difícil, en el día de la crisis, Dios me esconderá en su tabernáculo. Me ocultará en lo reservado de su morada. Sobre una roca me pondrá en alto.
Luego levantará mi cabeza sobre mis enemigos que me rodean.

sacrificaré en su tabernáculo sacrificios de júbilo. Cantaré y entonaré alabanzas a Jehová. ¿Está conmigo? Suban, hijos. Mire eso, usted, yo creo que usted no lo digirió. ¿Qué David está diciendo? David está sufriendo por la persecución, pero a él le preocupaba grandemente el no poder estar en la casa de Dios. Le preocupaba. Y David decía, es que yo quiero estar en la casa de Dios porque es que nada se compara a la casa de Dios. Nada se compara a la casa de Dios. Yo tengo que llegar, yo tengo que estar en el templo porque ahí yo voy a inquirir en su santo templo. ¿Qué es lo que voy a hacer? Ahí voy a buscar profundamente la presencia de Dios. Ahí voy a aprender porque voy a recibir palabra. Ahí recibiré revelación. Y Él me esconderá en su tabernáculo, Él me cuidará. Eso es lo que quiere decir, Él me esconderá, Él me cuidará, dijo David. En el día del mal. Por eso usted está aquí, porque usted creyó que Dios lo iba a cuidar en el día del mal. Me ocultará lo reservado de su morada y sobre una roca me levantará y me pondrá en alto. Iglesia, no seremos avergonzados. Dios nos pondrá sobre una roca y nos levantará en alto. Y la roca es Cristo. Él es la roca inconmovible. Dice, luego levantará mi cabeza sobre mis enemigos que me rodean. Y dice, y yo sacrificaré. ¿Dónde? En su tabernáculo, en el templo. Yo sacrificaré sacrificios de júbilo. Cantaré y alabaré y entonaré alabanzas de júbilo. Vamos a celebrar en el nombre de Jesús. Yo no sé si usted lo creyó, pero vamos a celebrar. Vamos a celebrar, Iglesia Río de Agua Viva. Vamos a celebrar, Estado de Minnesota. Vamos a celebrar la victoria que Dios nos ha dado ya. No diga que Dios nos dará. Vamos a decir ya Dios nos la dio y la veremos con nuestros ojos en el nombre de Jesús. Porque la fe llama las cosas que no son como si fueran. Póngase sobre sus pies.

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Por favor, tomen sus notas del sermón. Bienvenidos a la cuarta parte en esta serie de 10 semanas acerca de Salmos 23, a la que hemos llamado Viviendo en la Bondad de Dios. Ahora, ¿cuántos sabían? Sería un completo desperdicio que estudiáramos el Salmo 23 durante 10 semanas y no lo memorizáramos. ¡Oh! Son solamente 6 versículos. Y ya lo has escuchado toda tu vida, así que tienes que aprenderlo. Pero quiero que tomen sus notas y leamos juntos en voz alta los primeros 3 versículos. ¿Está bien? El Señor es mi pastor. Volvamos a iniciar. El Señor es mi pastor. Tengo todo lo que necesito. Detengámonos aquí. La versión Reina Valera, que se ha usado durante muchos años, dice, nada me faltará. Pero literalmente, esto significa, en hebreo, el idioma en que fue escrito, nada me falta, tengo todo lo que necesito. Y la mayoría de las traducciones modernas lo han traducido, el Señor es mi pastor, tengo todo lo que necesito. ¿Está bien? Así que digámoslo nuevamente. El Señor es mi pastor, tengo todo lo que necesito. ¿Está bien? Ahora, ya conoces un versículo. Ahora, voltea a la persona que está a tu lado y dile, eres brillante. Estos versículos son fáciles de memorizar. Ahora, leamos el versículo 2. En verdes pastos me hace descansar. Junto a aguas tranquilas me conduce. Muy bien. Ahora, la siguiente línea es el inicio del versículo 3. Okay, vamos a leerlo. Él restaura mi alma. Ahora, lo que acabamos de leer habla acerca de lo que el buen pastor, tu Padre Celestial y Jesús, se llama a sí mismo el buen pastor. Eso es lo que Él quiere hacer en tu vida. Él quiere darte descanso, Él quiere refrescarte y Él quiere restaurarte. Primero dice, quiero darte descanso. Él me hace descansar. Y si te perdiste el mensaje de la semana anterior acerca del descanso y el relajamiento, créeme que necesitas escuchar ese mensaje. De hecho, los 3 mensajes anteriores te ayudarán a ponerte al día con todas las buenas cosas que Dios quiere hacer en tu vida, porque Dios es un Dios bueno. Y dice, primero, quiero darte descanso, y segundo, quiero refrescarte. Junto a tranquilas aguas me conduce. Junto a aguas tranquilas. ¿Saben? Por eso es que a la gente le gusta ir a los parques y sentarse junto al lago. Tiene un efecto refrescante en tu vida. Y luego dice que Él restaura mi alma. Así que descanso, refrescamiento y restauración. Este fin de semana veremos lo tercero. Hay tantas cosas que podemos decir acerca de esto. Más adelante haré una serie acerca de la renovación personal y la restauración. Pero vamos a empezar a estudiarlo en este momento. Dice, Él restaura mi alma. ¿Qué significa eso? Primero, ¿qué es tu alma? ¿Qué es tu alma? Bien, la Biblia dice que tienes un espíritu, tienes un alma y tienes un cuerpo. Al igual que en el tabernáculo, en el templo, en los 3 lugares de habitación de Dios, el atrio, el lugar santo y el lugar santísimo, Dios habita dentro de ti en 3 partes, en tu espíritu, en tu alma y en tu cuerpo. ¿Cuál es la diferencia entre tu espíritu y tu alma? Bien, la misma Biblia dice que solamente la Biblia puede discernir la diferencia, que es la palabra de Dios, que es más cortante que una espada de 2 filos, dividiendo incluso nuestra alma y nuestro espíritu. Así que no quiero entrar en detalles, pero quiero decirte qué es tu alma. Tu alma es tu mente, es tu voluntad y son tus emociones. Así que, ¿por qué no escribes lo siguiente si estás tomando notas? Mi alma es la parte de mí que piensa, elige y siente. Mi alma es la parte de mí que piensa, que elige y que siente. Es tu mente, es tu voluntad y son tus emociones. Pero si no tienes un alma, te faltan muchas cosas. Pero estas 3 partes de ti son la forma en que piensas, la forma en que sientes y las decisiones que tomas. Tu mente, tus sentimientos y tu voluntad. Y esto es lo que determina quién eres tú. Y es muy sencillo dañar estas cosas. ¿Se puede dañar tu mente? Claro que se puede. A través de lo que pones en ella, a través de experiencias, de traumas, química, toda clase de cosas. Tu mente puede dañarse. No siempre piensas con claridad. Y yo tampoco lo hago. ¿Y qué hay de tus emociones? ¿Pueden dañarse tus emociones? Sí. Tus emociones pueden complicarse. Puedes agotarte emocionalmente. Puedes estar falto de emociones. Puedes estar excesivamente emocional. Y sí, nuestras mentes están dañadas. Nuestras emociones están dañadas. Y de hecho, ¿puede dañarse tu voluntad? Sí. ¿Puede dañarse? Claro. ¿Alguna vez te has detenido?

a ver tu vida y has dicho, sé qué es lo correcto que debo hacer y quiero hacer lo correcto, pero nunca lo hago. Porque nuestro selector está dañado. Nuestro selector está dañado. Todos tenemos diversas clases de defectos. Y por eso existen las adicciones. Por eso haces cosas que no quieres hacer, ¿eh? Y no haces cosas que quieres hacer. Eso es parte de que tu fuerza de voluntad no siempre funciona. ¿Cuántos están de acuerdo que la fuerza de voluntad no siempre funciona? Sí, así es. Por eso, cuando hablamos acerca de nuestra alma, la forma en que pensamos y sentimos, y la forma en que decidimos, las decisiones que tomamos, Dios dice, quiero restaurar eso en tu vida. Quiero restaurarte la plenitud. Quiero restaurar la salud de tus sentimientos, pensamientos y decisiones. Esa es una de las cosas que el buen pastor hace por sus ovejas. El Señor es mi pastor y tengo todo lo que necesito. A veces necesito pensar con claridad. A veces necesito sentir correctamente porque mis sentimientos no siempre están en lo correcto. A veces mienten. Y algunas veces necesito restaurar mi voluntad porque no tengo suficiente fuerza de voluntad para hacer lo que necesito hacer. Ahora, ¿cuáles son los daños del alma? Lo que quiero que hagamos este fin de semana es que hagamos un par de preguntas. ¿Qué es lo que daña el alma? Porque no puedes restaurarla a menos que sepas qué está causando el problema. ¿Qué daña mi alma? Veremos eso y luego veremos cómo la restaura Jesús. ¿Cómo restaura Jesús los pensamientos correctos, los sentimientos correctos y las decisiones correctas? Y al final veremos muy brevemente cómo debo tomar las decisiones correctas para restaurar mi alma. En otras palabras, ¿cuál es mi respuesta a lo que Dios quiere hacer en mi vida? ¿Está bien? Ahora, vamos a empezar con ¿qué es lo que daña tu alma? ¿Por qué no siempre piensas bien? ¿Por qué no siempre te sientes bien? ¿Por qué no siempre decides bien? Hay muchas cosas que pueden dañar tu alma, pero quiero que nos enfoquemos en las tres más comunes. Las tres más comunes. Escribe lo siguiente. Número uno, la primera cosa que daña la forma en que piensas, sientes y tomas decisiones es el resentimiento no tratado. El resentimiento no tratado. Cuando tienes resentimiento, cuando tienes amargura, cuando empiezas a pensar en venganza o en cómo darle su merecido a alguien que te ha herido, eso daña tu alma. Ahora, hay muchos versículos acerca de esto. Pero permíteme primero hablar del trasfondo. El hecho es que en la vida vas a ser lastimado. Porque este no es el cielo, esta es la tierra. Y todos tenemos defectos, todos somos imperfectos. A veces dañamos a los demás de forma intencional, pero a veces lo hacemos sin darnos cuenta. Pero la verdad es que vas a ser lastimado en la vida. Y a veces las personas te lastimarán y a veces tú los lastimarás a ellos. Y cuando eso ocurre, comenzamos a crear resentimientos. Ahora, permítanme iniciar por la base. La vida no es justa. Dios nunca dijo que la vida sería justa. Este no es el cielo, donde todo se hace a la perfección. La voluntad de Dios siempre se cumple, instantánea, completa y perfectamente. En la tierra, muchas veces decidimos no hacer la voluntad de Dios. A eso se le llama pecado. Y ya que la vida no es justa, la Biblia nos dice que sufren personas inocentes. Esto no es algo nuevo. Todo el mundo puede verlo. Que las buenas personas no siempre ganan. Las personas malas a menudo tienen éxito. Que hay injusticia en el mundo. Que hay racismo en el mundo. Que hay prejuicios en el mundo. Que existen injusticias en el mundo. Y todos nosotros hemos experimentado en alguna manera la injusticia o alguien te ha tratado de forma prejuiciosa de alguna manera. Y no deberías sorprenderte por esto, porque el mundo tiene defectos, todo está dañado. Ahora, lo que me interesa no es tanto el hecho de que serás lastimado en la vida, lo lamento. Pero lo que más me interesa es cómo respondes. Porque tu respuesta a tus heridas en la vida es mucho más importante que la herida misma. Porque eso puede hacer que vivas amargado o puede hacer que seas mejor. Y cuando Dios quiere restaurar tu alma, Él quiere tomar todas las amarguras en tu vida y convertirlas en cosas mejores en tu vida. Y volveremos a esto en un momento. Ahora, cuando tienes resentimiento, cuando te lastiman, puedes dejarlo ir o puedes vivir siendo prisionero de eso, preocupándote por todas esas cosas y empiezas a planear de qué forma vas a vengarte, cómo vas a hacerlos pagar por ello. Cuando alguien te lastima, eso los pone debajo de ti moralmente cuando te lastiman. Pero cuando buscas revancha, eso te pone al mismo nivel. No eres mejor que ellos. Pero cuando lo dejas ir, cuando perdonas, eso de hecho te pone en una posición superior. No te conviene buscar revancha, porque eso significa que eres igual a ellos.
Si buscas la revancha, no eres mejor que ellos. ¿Qué debes hacer cuando estás herido? ¿Estar resentido? ¿Buscar revancha? ¿Buscar venganza? No, no es lo que debes hacer. Déjame mostrarte el porqué. Job capítulo 5, verso 2, dice lo siguiente. La ira acaba con el necio y el resentimiento con el insensato. Y Job 18, verso 4, dice lo siguiente. Eres tú quien se hace daño con tu enojo. Eres tú quien se hace daño. Y hemos hablado de esto en muchas ocasiones. Que cuando te aferras al resentimiento, no le hace daño a la otra persona. Solo te lastima a ti. Ellos le están pasando bien, viendo películas, yendo a buenos restaurantes, ¿sabes? Yendo a juegos de fútbol, pasándola bien. Ellos no tienen la menor idea. ¿Quién sale lastimado cuando estás resentido? Solo tú. Es como beber veneno y esperar que el otro muera. Es como ponerte fuego, como ponerte, ¿sabes? Fuego en el pecho y esperar que ellos se quemen. El resentimiento es inútil. La ira acaba con el necio y el resentimiento acaba con el insensato. Ahora, la Biblia dice que un día Dios ajustará cuentas. La Biblia dice que hay un día del juicio y que Dios no es solamente un Dios amoroso. Él es un Dios justo. Me alegra que Dios sea un Dios justo. Ahora, ¿puedes salvarte de ese juicio aceptando la gracia de Dios y aceptando la salvación que Jesucristo pagó por tus pecados? Pero habrá un día del juicio para todo el mundo. Y Dios será imparcial cuando juzgue lo que la gente se merece basado en su pecaminosidad. Dios dice, no quiero que tengas que pasar por el juicio. A él no le gusta juzgar, a él le gusta mostrar misericordia. A lo largo de la Escritura, Dios es muy paciente y Dios es muy reacio a juzgar. Y él espera y espera y espera antes de juzgar una nación, a una persona o algo. Él prefiere ser misericordioso. Pero hay un día del juicio por venir y Dios ajustará cuentas y las personas que fueron maltratadas o que fueron juzgadas erróneamente, que fueron tratados con injusticia, habrá un ajuste de cuentas, será un tiempo de justicia. Pero ese no es tu trabajo. Si tomas la justicia en tus manos y buscas la venganza, Dios dice, muy bien, vamos a dejarlo allí, eso es todo. ¿Qué debes hacer mientras tanto? Debes dejarlo ir. Dices, Rick, no sabes cuánto me lastimaron, déjalo ir. ¿Por qué? No porque ellos lo merezcan. No es así. Pero tú no mereces ser perdonado. Tú tampoco mereces ser perdonado. Pero Dios te ha perdonado. Debes perdonar, no porque la gente lo merezca. Debes perdonar porque ya no quieres cargar con el dolor. Porque ya no quieres vivir con resentimiento no tratado. Porque no los lastimará a ellos, sino a ti. ¿Saben? Martin Luther King una vez dijo, la amargura es estar ciego. La amargura es estar ciego. Y eso me gusta porque cuando me amargo con una persona acerca de algo, me vuelvo ciego acerca de muchas cosas. Me vuelvo ciego acerca de cómo Dios ha hecho bien en mi vida. Me vuelvo ciego a la verdad. Me vuelvo ciego a las necesidades de la gente a mi alrededor. Déjame decirte esto. El dolor nunca se irá. Tu alma nunca será restaurada si no aprendes a perdonar y a olvidar. Debes dejarlo ir. Volveremos a esto en un momento. La segunda cosa que destruye tu alma desde adentro, primero dije que es el resentimiento no tratado, y lo segundo es la culpa sin confesar. El resentimiento y la culpa son dos de las grandes cosas que deterioran tu alma. Y el resentimiento tiene que ver con lo que otros te han hecho a ti, y la culpa es lo que tú has hecho a los demás. Y tenemos ambas cosas. Hemos lastimado a otros y otros nos han lastimado a nosotros. Así que la culpa sin confesar, nada daña más tu vida, nada daña más tu alma, nada te roba la felicidad más rápidamente que ir por la vida cargando con la culpa. Mucha gente tiene un concepto erróneo de Dios. Creen que Dios quiere que vayamos por la vida sintiéndonos culpables. No es así. Dios odia la culpa. De hecho, a Dios le encanta perdonar a los culpables. Dios no quiere que vayas por la vida sintiéndote culpable. De hecho, Él no diseñó nuestros cuerpos para la culpa. Debes sentirte culpable como máximo durante 5 segundos. Suficiente para saber que hiciste algo malo, pero lo confesaste a Dios y lo dejaste ir. No debes ir por la vida cargando pecados sin confesar. Y si haces eso, es como si cargaras una bolsa de basura. Es como si cargaras una bolsa de desperdicios cada año contigo. Hace algunos años, en nuestra iglesia, recuerdo que había una pareja de solteros que se conocieron en nuestra iglesia
y se casaron. Eso fue cuando la iglesia era mucho más pequeña.

yo pude oficiar su boda. Unos 10 años más tarde, ellos regresaron y me dijeron, ¿podemos llevarlo a cenar? Así que fuimos a cenar y les dije, cuénteme qué ha pasado en los últimos 10 años. Y recuerdo que la mujer me dijo, ¿sabes, Rick? Nunca me di cuenta que mientras caminaba por ese pasillo, en ese hermoso vestido blanco, que estaba cargando con una bolsa de basura a este matrimonio. Todos lo hacemos. Ahora escuchen lo siguiente. El matrimonio no crea problemas. Los revela. Los revela. Y lo que necesitas cambiar se revela rápidamente cuando hay alguien más en tu vida. Y lo que necesitan corregir en su vida se revela rápidamente cuando viven contigo. El matrimonio no crea problemas, sino que revela los problemas en los que se deben trabajar. El propósito del matrimonio no es solamente hacerte feliz, sino hacerte santo. Y la herramienta principal, si estás casado, la herramienta principal que Dios usa en tu vida es tu cónyuge. Oh, vaya. Mi cónyuge ni siquiera es creyente. No importa. Dios aún así puede usarlos en tu vida. Así que nos sentimos culpables de todas las cosas que hemos hecho a otras personas. Mira lo que dice Salmos 38. Aquí vemos a David hablando acerca de la culpa. Dice, mi culpa me abruma. Es una carga demasiado pesada para soportar. Dios no quiere que lleves esa carga. Me retuerzo atormentado por el dolor. Todo el día estoy lleno de profunda tristeza. Ahora, hay un par de problemas con la culpa. Uno de ellos es que todos tenemos una buena razón para tenerla. Es legítimo, porque no siempre hacemos lo correcto. Siempre lastimamos a los demás. Hacemos cosas egoístas. No sé qué hay de ti, pero a mí me molesta. A veces digo las cosas más crueles a las personas que más amo. Solamente estoy siendo honesto. ¿Alguna vez les ha pasado? ¿O es que son tan santos? ¡Oh, no! Yo nunca le digo nada pesado a mis hijos. ¿O a mi cónyuge? Sí, ¿cómo no? Sí. ¿Por qué es eso? Porque en el fondo somos egoístas. Yo quiero lo que yo quiero cuando lo quiero y tu cónyuge quiere lo que él quiere cuando lo quiere. Y cuando se unen dos personas egocentristas, van a haber problemas. Y eso crea culpa. Y no puedes tener dos personas imperfectas y de repente van en la misma dirección y van a crear una relación perfecta. No hay relaciones perfectas. Y es por eso que necesitamos el perdón. Porque la culpa sin confesar crea muchos problemas. Mira el siguiente verso. Proverbios 20, verso 27, nos dice el otro motivo por el que lidiamos con la culpa. Es porque nos escondemos de nuestra propia conciencia. Proverbios 20, 27. Dios nos ha dado la conciencia para que podamos examinarnos a nosotros mismos. ¿Sabes? Puedes esconder todo lo que quieras de mí, y yo nunca lo sabré. Incluso puedes esconder muchas cosas de un amigo, o tu jefe, o tu cónyuge, o tus hijos. Pero no puedes esconder nada de Dios. Y no solo eso, no puedes esconder nada de ti mismo. Y cuando intentas esconderlo, eso comienza a comerte desde adentro. Porque el Señor nos dio una mente y una conciencia que no podemos esconder de nosotros. Y si dices, sabes, me siento mal, voy a tomar unas vacaciones, pero te llevas a ti mismo a esas vacaciones. Así que te llevas el mismo estrés que está en tu mente, el resentimiento que tienes hacia los demás y la culpa que tienes sobre las cosas malas que has hecho. Ahora, ¿qué hacer con la culpa? ¿Qué hacer con la culpa? Bien, la respuesta es lo mismo que el resentimiento. Se trata del perdón. En el resentimiento debes perdonar a los demás. Con la culpa debes pedirle perdón a Dios y debes perdonarte a ti mismo. Normalmente hacemos todo excepto eso. Permítanme mostrarles todas las formas que no funcionan y por qué nuestra alma, la forma en que piensas, en que sientes, la forma en que decides, a menudo está dañada. Porque cuando te sientes culpable, no tomas decisiones correctas. Y yo tampoco lo hago. Ahora, algunas veces intentamos negar nuestra culpa. Pretendemos que no existe. Pero, ¿saben? La negación no hace que, por acto de magia, esas cosas desaparezcan. La negación es lo que te hace vivir encerrado en tu culpa. Y lo que hacemos en la negación es que pretendemos que no existe y decimos, ¿sabes? Voy a enterrar mi pasado. ¿Sabes cuál es el problema de enterrar tu pasado? Que este resucita en los momentos

momentos menos oportunos. Y siempre regresa y resucita y vuelve para perseguirte como un muerto viviente. Y algo que ocurrió hace 20 años, de repente, está nuevamente frente a ti. Así que la negación no funciona. Y algunas veces intentamos minimizarlo. Y cuando minimizamos nuestra culpa, decimos algo como, la verdad no es la gran cosa. ¿Sabes? Todo el mundo lo hace. Y, ¿sabes? Eso no fue algo tan malo. Simplemente fue una pequeñez. Fue un pequeño pecadillo. Si es tan pequeño, ¿por qué aún lo recuerdas? No lo es. No es pequeño. Si aún lo recuerdas, es porque es algo grande. Si sigue regresando a tu mente, es porque es algo grande. Y no vas a deshacerte de ello negándolo o minimizándolo. Ahora, la tercera forma en que intentamos librarnos de la culpa, pero no funciona, es racionalizándolo. Como ya les he dicho antes, cuando intentas convencerte de que algo es racional, te estás mintiendo a ti mismo. Te dices todo tipo de cosas para intentar convencerte a ti mismo de algo que tu corazón sabe que no es verdad. Lo hacemos todo el tiempo. Vivimos en una sociedad donde todo el mundo racionaliza todo. Y si lo grito lo suficiente, o si lo afirmo lo suficiente, o si marcho lo suficiente, entonces significa que está bien, pero dentro de ti sabes que no es así. Ese tipo de comportamiento no funciona. Intentar convencer a tu corazón de que tu mente tiene la razón. Tu corazón siempre va a ganar. Porque tenemos una conciencia dentro de nosotros que Dios nos dio. Y así que decimos, ¿sabes? Voy a racionalizarlo. Pero aún así no deja de ser incorrecto y tu corazón lo sabe. Y vas por la vida diciendo, ¿por qué nadie me acepta? ¿Por qué nadie cree en mí? ¿Por qué? Esa es la racionalización. Necesitas escuchar a tu conciencia. Otra forma en la que queremos lidiar con la culpa es claudicando. Y eso es lo que está detrás de, bien, me siento culpable. Y este es el estándar. Así que lo que voy a hacer es que voy a bajar mi estándar y así ya no me sentiré culpable. Y dices, ya no creo que eso es pecado. ¿Cómo te va con eso? Nuevamente, es intentar convencer a tu corazón de algo que tu conciencia sabe que está equivocado. Y claudicamos, decimos, ¿sabes? Tal vez si lo hago muchas veces, ya no sigue siendo pecado. Sí. Déjame saber cómo te va con eso. Esta es otra cosa que intentamos hacer. Cuando nos sentimos culpables, culpamos a otras personas. Porque si ponemos la culpa sobre ellos, quitamos el enfoque de nosotros. Ahora, las parejas hacen esto todo el tiempo. Novios, novias, esposos, esposas, padres, hijos. Y piensa en lo siguiente. Hay una balanza en tu mente y a un lado está la culpa del otro y al otro lado está tu culpa. Y la única forma en que puedes sentirte bien contigo mismo es cuando esto está balanceado. Así que cuando haces algo malo, tienes que tener a quien echarle la culpa porque te dicen, tú hiciste esto, sí, pero tú hiciste aquello. Sí, pero tú hiciste esto otro. Sí, pero tú hiciste esto. Sí, pero tú hiciste, sí, pero ¿recuerdas esta gran cosa que hiciste tú? Hay personas que uno de los cónyuges realmente viven al límite de una forma equivocada. Y uno de ellos viene y pide perdón y dice, lo lamento, quiero volver a ganar tu confianza, quiero que este matrimonio funcione. Pero la otra persona no quiere darle otra oportunidad. No importa cuántas cosas buenas haga esta persona, esta otra dice, sí, pero tú hiciste esto. Y si estás haciendo esto con tu cónyuge, estás matando tu matrimonio. Porque te has vuelto inflexible. Actúas como si fueras Dios, pero no lo eres. Todo el mundo puede juzgarte por cosas que tú has hecho también. Así que acusar no funciona. Cuando acusas, simplemente te estás rebajando. Y eso es algo que te degrada cuando lo haces. Cada vez que acusas, te estás rebajando. Así que culpas a otros y tienes esa balanza en tu mente. Por cierto, esa es la razón por la que la gente no quiere perdonar. Porque si puedo, porque si no te perdono, puedo seguir culpándote por eso. Pero si intento tener un balance entre mi culpa y la culpa de los demás en mi vida, y de repente tú me pides perdón y eso cambia el equilibrio, y digo, claro, te perdono, entonces ya no tengo de qué culparte a este lado. ¿Y qué ocurre? La escala se viene en mi contra y me siento mal. Así que no quiero perdonarte porque entonces yo tengo toda la culpa. No hay nada que iguale la balanza. Y de esta forma te mantienes bajo tensión todo el tiempo. Y tu alma necesita ser restaurada. Ha sido afectada, está carcomida, como una bacteria, como uno de esos virus que se comen tu corazón y lo hacen cada vez más y más pequeño.
Otra forma que...

no funciona. Ya hablamos acerca de racionalizar, ¿saben? Claudicar, minimizar, culpar. Una de ellas es hostigarme a mí mismo. Y por el resto de tu vida, intentas expiar tus propios pecados. Intentas pagar la condena. Y mucha gente, de hecho, sabotea su propio éxito y no se dan cuenta de que lo están haciendo. Porque se sienten culpables acerca de algo en el pasado y no se sienten dignos. Y porque se sienten indignos, dicen, esto es demasiado bueno, no debería estar recibiendo tantas bendiciones. Yo sé todo lo que he hecho, sé que no soy digno de esto. Y como resultado, empiezas a ceder ante el fracaso y te castigas a ti mismo. Porque internamente dices, bien, yo he hecho cosas malas y alguien tiene que pagar por ello. Y subconscientemente queremos pagar por nuestros errores y nuestros pecados, enfermándonos con el fracaso y puede causar todo tipo de cosas. La culpa puede hacerte que te deprimas, que te desesperes, puede llevarte al fracaso. Dices, no merezco tener éxito. Ninguna de esas cosas funciona. Hay solamente una cosa que funciona para librarte de la culpa sin confesar. ¡Confesarlo! Solo admítelo. La palabra confesión en la Biblia, en el griego, es la palabra homologeo. Homo, sabemos lo que significa. Igual, leche homogeneizada, homosexual. Homo significa lo mismo. Logeo significa hablar. La confesión simplemente significa estar de acuerdo con Dios. Dios tiene razón, eso estuvo mal. No lo niego, no lo minimizo, no lo racionalizo, no claudico, no culpo a otras personas, no me denigro, no me castigo a mí mismo por ello, sino que lo admito. Volveremos a esto. Número 3. La tercera cosa que destruye tu alma no es solamente el resentimiento no tratado o la culpa sin confesar, sino el duelo sin procesar. El duelo sin procesar. Ahora, vas a tener duelo en tu vida porque vas a tener pérdidas. No hay crecimiento en la vida sin cambio. No hay cambio en la vida sin pérdida, porque entregas lo viejo para obtener algo nuevo. No hay pérdida sin dolor, y no hay dolor sin duelo. Así que debes aprender a poner en práctica el duelo. Ahora, el duelo no es algo malo, la culpa es algo malo, el resentimiento es algo malo, pero el duelo es algo bueno. Es la forma en que atravesamos las transiciones en la vida. Lo que es algo malo es el duelo sin procesar. No has aprendido cómo lidiar con ello, cómo atravesar las etapas del duelo. En Salmos 31, verso 9, David dice, ten misericordia de mí, Señor, porque estoy angustiado. Él estaba en la miseria, él estaba de duelo. Estoy angustiado, las lágrimas me nublan la vista, mi cuerpo y mi alma se marchitan. Ahora, si no te afecta el resentimiento, te afecta la culpa. Y si no te afecta la culpa, te afecta el duelo. Y todos nosotros podemos padecer de estas cosas que se comen nuestra alma. La forma en que pensamos, la forma en que sentimos y las decisiones que tomamos. Ahora, la pregunta es, ¿cómo Jesús, nuestro buen pastor, el Señor es mi pastor, tengo todo lo que necesito? ¿Cómo me ayuda Jesús con el resentimiento, con la culpa y con el duelo? Él lo hace de tres maneras y son las siguientes. Primero, cuando alguien más nos lastima, Jesús cambia mi herida por santidad. Necesito explicar esto. Jesús cambia mi herida en santidad. Lo que estoy diciendo es que Dios saca cosas buenas de lo malo. Él saca bondades de las maldades. Él tiene una forma de darle vuelta a las cosas. Las cosas que te ocurren en la vida, no todo es bueno. Hay muchas cosas malas que te ocurren. Pero Dios dice, yo puedo voltear eso, puedo transformarlo, puedo sacar bondades de las cosas malas. Veamos algunos versículos. Esto es posible gracias a la bondad de Dios. Ahora, uno de los versos más famosos en la Biblia es Romanos 8:28. Seguimos regresando a este versículo. ¿Por qué? Porque sigues siendo lastimado. Tienes culpa, tienes duelo y tienes resentimiento. Así que tienes que entender que Dios dice, sí, sé que eso ocurrió, pero puedo sacar algo bueno incluso de eso. Romanos 8:28, una de las promesas más grandes en la Biblia. Sabemos que Dios obra en toda situación. Encierra la palabra en. No dice que todas las situaciones son buenas, sino que dice que en toda situación, Dios obra para el bien de aquellos que lo aman. Ahora, quiero que nos detengamos aquí. Esta no es una promesa para todos. Es una promesa para aquellos que lo aman y que han sido llamados de acuerdo a su propósito. Sabemos

que hay muchas cosas que te ocurren que no son buenas. Hay muchas cosas malas que ocurren en nuestra vida. Malas decisiones que tomas y malas decisiones que toman otros que te afectan. Hay enfermedades, todo tipo de accidentes y cosas como esas. Nadie está diciendo que Dios, de forma ingenua y falsamente optimista, dice, el sol saldrá mañana, porque no siempre sucede así. La realidad es que el sol no siempre saldrá mañana. Esa es la diferencia entre el optimismo y la esperanza. La esperanza se basa en la certeza, pero el optimismo se basa en ilusiones, se basa en la ingenuidad, ¿sabes? Todo saldrá bien. Sabemos que Dios obra en toda situación para el bien. No todo es bueno, pero Él siempre lo usa para el bien. ¿Puede usar Dios las cosas que la gente usa para afectarme y aún así usarlas para el bien? Sí. ¿Puede Dios incluso usar mis propios pecados y hacer algo bueno con ellos? ¿Mis propios errores y hacer algo bueno con ellos? Sí. ¿Puede tomar Dios mis debilidades y mi voluntad dañada y mi mente dañada y mi corazón, mis emociones, la forma en que pienso? ¿Puede Dios incluso usar eso para el bien? Sí. Nadie más puede hacerlo. Todo el mundo puede sacar algo bueno de lo bueno. Pero Dios se especializa en tomar lo malo y hacer algo bueno con ello en tu vida. Y Él cambia mis heridas por santidad. Esta mañana, mientras estaba sentado, pensaba en todas las formas diferentes en las que Dios usa cosas malas en tu vida para el bien en tu vida. Y de hecho hice una lista. Él cambia mis heridas en santidad. Él cambia mis llagas con todo su dolor en sabiduría. Te vuelves más sabio luego de atravesar por eso. Él cambia mi dolor en ganancia. Él usa la corrección para llevarme a la perfección. Él usa las ofensas para eliminar mis pretensiones. Te vuelves mucho más humilde cuando te critican. Él usa mis moretones para el bien. No es algo bueno, ese moretón no es algo bueno, pero Él puede usar mi moretón. Él usa nuestros moretones para el bien en nuestras vidas. Y cuando los demás hacen algo para dañarme, Dios lo usa para bendecirme. Esa es la clase de Dios que es nuestro Dios. Él es un Dios bueno. El Señor es mi pastor. Él sabe cómo sacar lo bueno, incluso de las cosas malas. Ahora, Romanos 8:28, Dios obra para el bien en toda situación. Es una promesa fantástica. Pero no tiene ningún sentido a menos que leas Romanos 8:29, el verso siguiente, el cual explica por qué usa Dios todo esto para su propósito. ¿Y cuál es su propósito? Su propósito es edificar tu carácter. Él usa los conflictos y las crisis para trabajar en tu carácter. Y Él quiere hacerte como Jesús. Mira el verso 29, está aquí en la pantalla. Romanos 8:29. Dios ya sabía desde el inicio cuál era su propósito. Así que para Dios no era ninguna sorpresa. Antes de que Él te creara, Él ya sabía cuál era tu propósito. Él planeó de antemano que todos nosotros, en la familia de Dios, esta es la clave, llegaran a ser como Jesús, su hijo. Dios quiere una familia para la eternidad. Y Él quiere que tú seas su hijo. Y envió a Jesús para que vieras cómo luce un hijo suyo. Si quieres saber cómo quiere Dios que sea tu carácter, mira el carácter de Cristo. Ahora, escuchen. Dios está mucho más interesado en tu carácter que en tu comodidad. ¿Saben? La gente actúa como, no lo entiendo, las cosas no me están saliendo bien. Y yo tengo mi confianza en Dios. ¿Alguna vez prometió Dios que todo saldría tal como tú quieres? No. ¿Por qué? Porque si así fuera, no serías más que un niño malcriado. Si tuvieras todo lo que quieres en la vida, esta vida es una preparación para la siguiente. En el cielo no hay más tristeza, no hay más sufrimiento, no hay enfermedad, no hay tristeza. ¿Sabes? No hay personas lanzándote flechas ni piedras. Esta es la etapa preescolar. Esta es la etapa para desarrollar tu carácter. Y Dios quiere que crezcas antes de ir al cielo. Entonces, cuando atraviesas tiempos difíciles, no debes preguntar, ¿por qué está ocurriendo esto? Te diré por qué. Romanos 8:29, para que llegues a ser como Jesús. Y la pregunta que deberías hacerte, cada vez que atraviesas por un tiempo difícil, la pregunta no es, ¿por qué está ocurriendo? ¿Por qué me está ocurriendo esto? ¿Por qué está ocurriendo esto ahora? La pregunta que deberías hacer es, ¿qué? ¿Qué quieres enseñarme, Dios? ¿De qué manera quieres desarrollar mi carácter? Dios está mucho más interesado en tu carácter, en lo que estás convirtiéndote, que en tu comodidad. Si Él quiere que

estés cómodo, pero Él no va a darte la comodidad a costo del carácter. Estarás cómodo en el cielo durante trillones de años. En este momento, Él quiere que llegues a ser como Cristo. Ahora, ¿cómo es Jesús? Romanos 8:28 dice que Él quiere hacerme como Cristo usando todas las cosas. Es lo que dice el verso 29. Ahora, la imagen perfecta de Cristo es algo llamado los frutos del Espíritu. Es Gálatas 5, versos 23 y 24. Y en Gálatas encontramos 9 cualidades. El fruto del Espíritu es amor. Dios quiere que ames. Gozo. Dios quiere que aprendas el verdadero gozo. Paz. Dios quiere que tengas verdadera paz. Paciencia. Dios quiere que aprendas a tener paciencia. Benignidad y bondad. Y mansedumbre y templanza. Ahí hay 9 cualidades. Y cuando ves esas 9 cualidades, ¿sabes qué son? La imagen perfecta de Jesús. Jesús es completo amor, completo gozo, completa paz, completa paciencia. Al levantarte por la mañana, debes decir, Señor, ¿cuál de estas vas a enseñarme el día de hoy? ¿Paciencia? ¿Cómo te enseña Dios la paciencia? Esperando. ¿Alguna vez has estado sentado en la sala de espera de Dios? ¿Has estado apresurado cuando Dios no lo estaba? Dios a menudo te enseña esas cualidades en una situación completamente opuesta. Aprendes a amar cuando estás rodeado de gente antipática. Aprendes el gozo en medio del duelo. Aprendes la paz en medio del caos. Es fácil estar en paz cuando estás pescando en el río con Brad Pitt. ¿Sabes? Estás junto al río con una atmósfera tranquila. ¿Quién no puede estar en paz? No se pone mejor que esto. Pero cuando Dios te enseña la verdadera paz, Él te pone en medio del caos. Algunos de ustedes están ahí ahora mismo. Paciencia, benignidad. ¿Cómo te enseña Dios benignidad? Con la gente más insoportable que conoces. No voltees a verlo. Ya sabes quiénes son. Él te está enseñando benignidad. La templanza. Hay muchas formas en que Él te enseña templanza. Así que Dios dice, yo lo que quiero es convertir tus heridas en santidad. ¿Y cuál es el propósito? Ponga nuevamente Romanos 8:29 en la pantalla, por favor. Dios ya sabía desde el inicio cuál era su propósito. Él planeó de antemano que todos en la familia de Dios llegaran a ser como su Hijo Jesús. Ese es el objetivo principal que Dios tiene para tu vida. No la comodidad, sino el carácter. Que seas como Jesús, su Hijo. Ahora, el Hijo de Dios es el primogénito de la humanidad restaurada. Ahora, ahí está nuevamente esa palabra, restaurada. Él restaura mi alma. Todos estamos dañados. Todos tenemos relaciones dañadas, mentes dañadas, emociones dañadas, voluntades dañadas. Todos estamos dañados. Y Dios dice, quiero restaurar la humanidad para que vuelva a la posición inicial para la cual la creé, en el jardín del Edén. Así que les envío a Jesús para que muera por sus pecados. Y aquí nos dice en la pantalla, en Jesús vemos la imagen original de nuestras vidas. Mira a Jesús y verás lo que Dios quiere hacer en tu vida. En Jesús vemos la imagen original de nuestras vidas, y Él es el mayor de muchos hermanos y hermanas en la familia eterna de Dios. De tal padre, tal hijo. De tal padre, tal hija. Él quiere que llegues a ser, no un Dios, sino a su imagen. Ahora, Génesis 50, verso 20, explica por qué Dios permite que la gente te lastime. Aquí encontramos el objetivo de Dios. En el verso 20 dice, ustedes pensaron hacerme mal, pero Dios transformó ese mal en bien para lograr lo que hoy estamos viendo, salvar la vida de mucha gente. Estas son las palabras de un hombre llamado José. José tenía muchas razones para tener resentimiento no tratado, porque su propia familia lo vendió como esclavo. Él era uno de los más jóvenes en la familia, pero no le caía bien a sus hermanos mayores. Pensaban que él era presuntuoso, no les caía bien. Así que lo tiraron dentro de un pozo y le dijeron a su padre que un oso se lo comió. Y luego, él vivió solo en este pozo. Y pasaron por allí unos comerciantes de esclavos que se dirigían a Egipto. Sus hermanos lo sacaron y lo vendieron como esclavo. A él se lo llevaron a Egipto. Y fue vendido como esclavo a un hombre llamado Potifar. Y la esposa de Potifar era una mujer seductiva. Y ella se obsesionó con José. Y ella intentó seducirlo. Pero él dijo, yo no voy a hacer eso. Yo tengo integridad. Yo sirvo al Dios que es, saben, infinito. Yo sirvo al Dios todopoderoso. Así que ella le tendió una trampa. Ella comenzó a gritar y se puso a decir que él se había aprovechado de ella. Lo acusó falsamente y lo arrojaron a prisión. Durante los primeros 40 años de su vida, nada le salió bien. Algunos de ustedes se identifican con eso. Lo arrojaron a un pozo, su familia lo rechazó,

lo vendieron como esclavo, lo llevaron a un país extranjero, lo acusaron falsamente, lo pusieron en prisión. Dios lo tenía exactamente donde él quería que estuviera. Y la segunda mitad de su vida fue mucho más remuneradora, porque a través de esa serie de circunstancias, él llegó a ser el segundo hombre más poderoso debajo del faraón en Egipto, que era el imperio más poderoso en el mundo en esa época. Y no solamente salvó a Egipto de una hambruna, sino que salvó a todo el Medio Oriente de una hambruna. Y cuando finalmente se encuentra cara a cara con sus hermanos, luego de muchos años que venían a comprar grano a Egipto, él los vio y les dijo: ustedes pensaron hacerme mal. Ustedes, hablemos claramente, yo no les caía bien a ustedes. Pensaron hacerme mal, pero Dios lo usó para el bien. Y Dios es más grande que ustedes. Y Dios puede sacar cosas buenas, incluso de cosas malas. Y cuando aprendas eso, vas a iniciar a reconstruir tu alma. Los pensamientos dañados, las emociones dañadas y las decisiones dañadas, tu voluntad, tus malas decisiones. Entonces Dios dice: yo cambiaré tus heridas por santidad, pero lo haré si me obedecen. Número 2. ¿Qué hay de cuando fallamos, cuando cometemos pecados, cuando tenemos esa culpa sin confesar? ¿Cómo hace Dios, el buen pastor? ¿Cómo lidia con eso? Bien, Dios es un Dios bueno y esa es la respuesta. Cuando actuamos equivocadamente, Jesús toma mi pecado y lo hace suyo. Él dice: yo tomaré tu pecado. Por favor, simplemente entrégamelo. Y yo iré a la cruz y moriré por todos tus pecados para que tú no tengas que pagar por ellos. Estas son las mejores noticias de todas. Lo llamamos el Evangelio, que es simplemente una palabra antigua que significa buenas noticias. Y Jesús toma todo mi pecado y lo hace suyo. Dice: yo voy a darles toda mi bondad, también llamado justicia. Yo voy a darles toda mi bondad para que puedan ir al cielo. Y yo voy a tomar toda su culpa y voy a pagar por ella en la cruz. Casi unos 700 años antes de Jesús, antes de su muerte en la cruz, así que eso sería hace unos 2700 años, un hombre llamado Isaías era un profeta y Dios le dijo, en términos muy específicos, que él enviaría al Salvador del mundo, al Mesías, para que nos salvara de nuestros pecados y pagara por ellos. 700 años antes, él dijo esta profecía y se encuentra en varios capítulos de Isaías. Pero Isaías capítulo 53 es el más claro. Y al leer estos detalles, debes entender que este hombre estaba hablando 700 años antes de que ocurriera. Solamente Dios pudo decirle esto. Y en Isaías 53, versos 5 y 6, dice lo siguiente acerca de Jesús. 700 años antes de la llegada de Jesús. Él fue traspasado por nuestras rebeliones y aplastado por nuestros pecados. Esto fue en la cruz. Fue golpeado para que nosotros estuviéramos en paz. Fue azotado para que pudiéramos ser sanados. Todos nosotros nos hemos extraviado como ovejas. Saben, como les dije la semana anterior, las ovejas no son muy inteligentes. Hemos hecho lo incorrecto. Hemos dejado los caminos de Dios para seguir los nuestros. Sin embargo, el Señor puso sobre Él los pecados de todos nosotros. Ahora, lo que acabo de leerles es la verdad más fundamental en toda la Biblia. Si esto no fuera verdad, podemos irnos a casa ahora mismo. Porque no tendríamos absolutamente nada si Jesucristo no hubiera venido a pagar por tus pecados. Pero la verdad más básica es que Él lo hizo. Y que todas las cosas malas que harás en tu vida, incluyendo las cosas que harás esta noche y mañana, y la próxima semana, y dentro de 10 años, Él ya pagó por ello. Él ya pagó por ello. Solo tienes que aceptar la gracia y la bondad de Dios. Y esa es la bondad de Dios. Que Él ya pagó por todo lo que has hecho, no solo en el pasado, sino también en el futuro. Él ya pagó por todo. Recuerdo en una ocasión, un hombre aquí afuera en el patio, en el campus de Lake Forest, se me acercó desesperadamente luego del servicio y me dijo: necesito saber qué es lo que tengo que hacer para ir al cielo. Le dije: ya es demasiado tarde. Para asustarlo un poco. Ya es demasiado tarde. No, en serio. ¿Qué es lo que necesito hacer para llegar al cielo? Le dije: lo siento, llegaste demasiado tarde. Le digo: ¿qué quieres decir? Debe haber algo que puedo hacer. Le dije: no hay nada. Ya todo ha sido hecho por Jesucristo. Hace 2000 años. Esto es lo que hace que el cristianismo sea diferente de las otras religiones en el mundo.

Todas las religiones tienen una lista de cosas que hacer para llegar al cielo. Y todas ellas dicen, esta es nuestra lista, y esta es nuestra lista, y esta es nuestra lista. Los otros dicen, esta es nuestra lista. Y si haces estas cosas, todo se basa en tus acciones, podrías llegar al cielo. Aun si no podemos asegurarlo. Así que todas las otras religiones pueden resumirse en la palabra hacer.

está vivo y está en mi corazón y ha sido mi mejor amigo durante 50 años, al igual que muchos de ustedes. Pero cuando dijo consumado es, él estaba diciendo, no tenéis que hacer nada más. Él lo dijo, yo muero en la cruz y si haces estas otras 10 cosas, entonces irás al cielo. Necesitas solo una cosa para llegar al cielo, humildad. Darte cuenta de que nunca llegarás al cielo por tu cuenta. La única forma es decir, yo soy un pecador y necesito a un salvador. Eso es lo que debes decir, eso es humildad. Ese es el único pecado que te separa del cielo. No necesito a nadie más. Yo puedo solo. ¿En serio? Ese es el lugar perfecto. Yo dejé de ser perfecto a los 30 segundos de estar en este planeta. Y al igual que tú, nadie es perfecto. No he conocido a una persona que diga ser perfecta. Todos sabemos que somos imperfectos. Pero tenemos que decirle a Dios, Dios, voy a confiar en ti. Y cuando vienes a Cristo, y cuando decimos, puedes llevar mis pecados sobre ti, ¿sí? Pero ¿qué vas a darme? Acá, mi bondad. No necesitas rogar. Por favor, Dios, por favor, sálvame. No necesitas regatear. Dios, ya haces esto, entonces yo haré lo otro. No necesitas sobornar. Leeré mi Biblia todos los días. Si haces esto, rogar, regatear, sobornar. No necesitas nada de eso. No necesitas mendigar, solamente creer. Eso es todo. Por eso se llaman las buenas noticias. La palabra evangelio es una palabra antigua que significa buenas noticias. ¿Y de qué se trata esa noticia? De que no puedes llegar al cielo por tu cuenta, pero Jesús ya pagó por ello. Solo necesitas admitir humildemente que necesitas a un salvador. Que no eres lo suficientemente bueno para ir a un lugar perfecto. Mira, Rick, no sabes lo que yo he hecho. Eso no importa. No necesito saber lo que tú has hecho porque sé que fue lo que hizo Jesús. Y lo que Jesús hizo es más grande que lo que tú has hecho. Lo bueno que Él hizo en la cruz es mayor que lo malo que tú has hecho. Por eso lo llamamos el Viernes Santo, el día que Él murió. Jesús sufrió ese día. Fue doloroso, pero fue bueno para ti. Rick, yo le he pedido a Dios que me perdone, pero no me siento perdonado. Significa que aún no lo entiendes completamente. Porque una vez que entiendes cuánto Dios te ha perdonado, solo quieres gritar. Solo quieres saltar. Y si Dios viene a tu vida, habrán algunos cambios. No puede ser que Él viene a tu vida y no hayan cambios. Si tu vida no ha cambiado para nada, tal vez recibiste algo, pero no recibiste a Dios. Alguien tan grande como Dios no puede venir a tu vida sin que hayan cambios. Y cuanto más entiendes la gracia, más gozoso serás. Muchos de ustedes saben que uno de mis mentores en la vida fue el padre de la administración moderna, Peter Drucker. Y él fue mi mentor durante los últimos 30 años de su vida, de los 65 a los 95 años. Y él entrenó a todas las personas importantes en el mundo de los negocios, a los líderes mundiales de negocios en la actualidad. Y un día yo estaba en su casa y él estaba hablando acerca de algunas cosas de liderazgo. Y le dije, Peter, ¿en qué momento cruzaste la línea? ¿Cuándo encontraste a Cristo? ¿Cuándo pusiste tu fe en Jesús? Y él dijo con su fuerte acento australiano, bien, Rick. Él dijo, cuando yo finalmente entendí el concepto de la gracia, entendí que no encontraría una mejor oferta. Cuando realmente entiendes cuán bueno es Dios en realidad, no quieres buscar en ningún otro lado. Porque Él es el Padre bueno. Ahora, como dije, Isaías escribió esa parte acerca del sufrimiento de Jesús en la cruz. Permítame leer un poco más y escuchen todos los detalles. 700 años antes de que esto ocurriera, Isaías 53, versos 7 al 12. Fue oprimido y tratado con crueldad. Está hablando de Jesús antes de que fuera a la cruz. Sin embargo, no dijo ni una sola palabra. Eso ocurrió. Como cordero, fue llevado al matadero. Al ser condenado injustamente, se lo llevaron, lo hirieron de muerte por la rebelión de mi pueblo. Fue enterrado como un criminal. Fue puesto en la tumba de un hombre rico. ¿Saben? Todo esto ocurrió. Jesús murió en la cruz como un criminal. ¿Saben? Esa era la peor condena de muerte que existía. Humillado delante de todos. Pero cuando lo bajaron de la cruz, había un hombre rico llamado José de Arimatea que tenía una tumba que había sido fabricada especialmente para su familia. ¿Saben? Antes se solía enterrar a varias personas en la misma tumba durante décadas. Abrían un hoyo dentro de una cueva y luego lo tapaban. Y José de Arimatea tenía mucho dinero,
Pero él ofreció su tumba para Jesús. Dijo, él no va a necesitarlo durante mucho tiempo.

0: Imaginen eso. ¿Saben qué más da un par de días? Él dijo que resucitaría nuevamente. ¿Qué tiene de malo prestársela durante un par de días? De todos modos, no pienso morir en estos días. Pero 700 años antes, Isaías dijo que un hombre rico le proveería una tumba. Y, dice, formaba parte del buen plan del Señor, aplastarlo y causarle dolor. ¿Quién llevó a Jesús a la muerte? No fueron los romanos, ni los líderes judíos, sino Dios. Sí, Dios lo hizo. Jesús dijo, yo entrego mi vida. Él es parte de la Trinidad. Él lo entregó voluntariamente por ti y por mí. Formaba parte del buen plan del Señor, aplastarlo y causarle dolor. Sin embargo, cuando su vida sea entregada en ofrenda por el pecado, tendrá muchos descendientes. Disfrutará de una larga vida y en sus manos el buen plan del Señor prosperará. Él dijo esto 700 años antes. Y a causa de lo que sufrió, mi siervo justo hará posible que muchos sean contados entre los justos, porque él cargará con todos los pecados de ellos. Fue contado entre los rebeldes, cargó con los pecados de muchos e intercedió por los transgresores. Cuando Jesús murió en la cruz, él cubrió todos tus pecados y te perdonó. Y la Biblia dice que él los echa sobre lo más profundo de la mar. Esa es una metáfora. Y luego pone allí un letrero de no pescar. ¿Por qué quieres recordar nuevamente algo que Dios ya ha olvidado por completo? Cuando sigues sintiéndote mal por algo que ya le confesaste a Dios y que Dios te ha perdonado y que Jesús murió en la cruz por eso, estás diciendo, yo no creo que Jesús haya pagado por mi pecado. Eso es incredulidad. Cuando sigues pidiendo perdón por algo por lo que ya has sido perdonado, eso es incredulidad. Porque Jesús te lo da completa, gratuita e instantáneamente y con mucha gracia. Cuando Jesús perdona tus pecados, ¿cuál de ellos no estaba incluido? Ninguno. Todos ellos estaban incluidos, cada uno de ellos. Es por esto que sirvo a Jesucristo. Yo no lo sirvo por dinero, no lo sirvo por la fama, no lo sirvo por deber, no lo sirvo por miedo, no lo sirvo por culpabilidad, lo sirvo por gratitud. Tú también deberías hacerlo. Y si Dios ha perdonado todos tus pecados, deberías hacerlo tú también. Ahora, ¿qué hay de lo tercero? Hablamos acerca de la culpa. Hablamos acerca del resentimiento. ¿Pero qué hay acerca de esta área que consume mi alma? El duelo. Escriba lo siguiente. Cuando experimento la pérdida, escucha esto. Cuando experimento la pérdida, Jesús siente mi duelo y sana mi corazón. Él siente mi duelo y sana mi corazón. ¿Por qué siente Jesús mi duelo? Porque Él entiende el duelo. Él ya ha estado allí, ya lo ha atravesado, Él lo entiende. Él vino a la tierra y se convirtió en uno de nosotros. Así que Él ha sentido toda la soledad que la gente experimenta, la traición que la gente experimenta, el rechazo que la gente experimenta. Y Él vino a sanar mi dolor y a sanar mi corazón. Esa es la bondad de Dios. El Señor es mi pastor. Nuevamente, aquí hay algo más del mismo capítulo, Isaías 53. Más de 700 años antes de que Jesús viniera a la tierra, Isaías dice lo siguiente, describiendo a Jesús el Mesías, el Salvador, dice, fue despreciado y rechazado. Si alguna vez has sido despreciado, ¿sabes cuánto duele eso? Tal vez fuiste despreciado en la escuela, eso duele. Tal vez fuiste despreciado porque tienes una incapacidad, o por el color de tu piel, o porque eres mujer, o porque eres hombre, o por lo que sea. Si has sido despreciado, Jesús lo entiende. Él fue despreciado. Él fue rechazado. Si alguna vez alguien te ha rechazado, se han marchado de tu vida. Jesús entiende el rechazo. No hay ningún dolor que puedas experimentar en tu vida que Él no pueda entender. ¿Por qué puede Jesús comprender mi dolor? Porque Él lo ha experimentado todo. Isaías, fue despreciado y rechazado. Hombre de dolores. Conocedor del dolor más profundo. Él conoce el dolor más profundo. Imaginen lo que es vivir en el cielo y tener que venir a vivir en medio de un montón de gente que te odia, conocedor del dolor más profundo. Nosotros le dimos la espalda y desviamos la mirada. Fue despreciado.
1: La Copa Mundial de la FIFA 2026 se perfila como el evento deportivo más avanzado.

avanzado tecnológicamente hasta la fecha, con una integración sin precedentes de inteligencia artificial, análisis de datos en tiempo real y conectividad avanzada para mejorar tanto el juego como la experiencia del aficionado. La inteligencia artificial para el arbitraje y el juego se implementará una versión evolucionada del fuera de juego semiautomatizado que utilizará cámaras de alta velocidad en las cubiertas de los estadios para rastrear 29 puntos del cuerpo de cada jugador 50 veces por segundo. Esa reconstrucción tridimensional será procesada en servidores instalados físicamente en los estadios, evitando la latencia y acelerando la toma de decisiones. El objetivo: eliminar errores milimétricos sin interrumpir el ritmo de juego. Los árbitros podrán explicar sus decisiones por el altavoz con gráficos 3D generados por la inteligencia artificial.

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0: Amigos televidentes, sean bienvenidos a este espacio de informaciones a través del microinformativo de Hosanna Visión. Estamos con Paolo Ion y es que precisamente este lunes a la 1:30 de la tarde arranca una programación totalmente diferente, encaminada al Mundial 2026. Gracias por aceptar este espacio, Paolo, y poder conversar con nuestros amigos televidentes un poco de tu trayectoria y, por supuesto, de esta nueva etapa que comienza en tu vida en Pelotazo Petelle.
1: Una nueva etapa emocionante, Ezequiel. Gracias por entrevistarme y la verdad es que estamos muy emocionados aquí en Hosanna Visión porque estamos viendo un programa que bendice en uno de los momentos más grandes de, pues, cada 4 años, el Mundial.
0: Excelente. ¿Cómo nace esa idea de poder buscar más informaciones deportivas? Tienes una pasión que ya me imagino que has venido desarrollando con el pasar del tiempo.
1: Pues sí, la historia es muy larga, pero te la resumo porque todo es microinformativo al final. Bueno, la verdad es que siempre me han gustado los deportes. Todo comenzó mi pasión periodística, obviamente, hace pues unos 12 años cuando estaba en Chiquitaim. Y la verdad es que en 2017 se me dio la oportunidad de crear un segmento

0: deportivo que se llama Pelotazo. Y al principio era un hobby, era como que algo divertido, que hacía un resumen de lo que pasaba el fin de semana, porque yo salía los lunes. Y nada, me quedó gustando y poco a poco fuimos aquí en Sana Visión realmente elevándolo hasta el día de hoy, que bueno, comienza Pelotazo.
1: Que nace en un nuevo programa a través de las pantallas de Sana Visión, Pelotazo Petelle. Háblanos de ese nombre, Pelotazo Petelle, porque tiene una trascendencia desde la infancia también, ¿no?
0: Sí, por eso te digo que ese nombre de Pelotazo ha estado desde hace... nueve años, imagínate. Estaba buscando nombres y siempre se me quedó en la cabeza Pelotazo. Y sabes, mucha gente me ha preguntado otros nombres a través de los años, pero el nombre que siempre se me ha quedado, y antes que iniciara mi podcast el año pasado, fue Pelotazo. Para mí siempre ese era el nombre.
1: Siempre te ha gustado. Entonces, es por eso que ahora ya, como ven, este va a ser prácticamente el set donde vas a estar, sí, ya formalmente trabajando con algunas entrevistas, con algunos fanáticos. ¿Qué esperas del desarrollo del Mundial? ¿Alguna expectativa que tienes? Y sobre todo porque sé que vas a estar trayendo mucha información de todo tipo, porque lo hemos tocado en el programa a toda hora.
0: Yo espero sorprenderme constantemente. Al final, eso es el fútbol o el deporte en general. Nunca estás cómodo, nunca estás parado firme. Y espero que así mismo sea Pelotazo. De que el debate objetivo y amigable entre los fanáticos, entre mi persona, entre los analistas que venga a traer, sea realmente de bendición y que podamos realmente en armonía disfrutar de un ambiente mundialista diferente. Y sobre todo nuestra selección de Panamá, que es una prioridad, por supuesto.
1: Las expectativas también son altas. Quiero que me puedas decir también y que le puedas comunicar a los televidentes qué tipo de informaciones van a escuchar en Pelotazo. ¿Cómo será, a diferencia de otros programas televisivos, esta oportunidad que tienes, que Dios te ha dado también a través de las pantallas de Sana Visión, de llevar a cabo un programa de 30 minutos?
0: 30 minutos, y esperamos que en una semana se convierta en un programa de una hora, Dios primero. Pues, primero que todo, ¿qué nos va a diferenciar, Ezequiel? Que al iniciar el programa vamos a hacer un versículo. Tiene que ser así, no negociable. Y para mí mismo, no es que nadie me lo impuso, fue algo que vi necesario porque es algo que llevamos desde el Mundial de Qatar, que hice hace 4 años un programa. ¿Qué va a diferenciar? La voz de los fanáticos. Muy importante que los fanáticos se puedan expresar de lo que opinan y que es un espacio donde hay muchos fanáticos que, por las redes sociales, la toxicidad que hay, muchos tienen miedo de opinar lo que ellos piensan y que ellos se sientan, pues, libres y cómodos de poder opinar, obviamente, no cualquier cosa, pero realmente una opinión que podamos pues, construir y discutir.
1: Eso se trata también de la comunicación. Al público nos debemos porque son ellos los que verdaderamente valoran la información que van a escuchar o sintonizar. Entonces yo quiero que nuestros amigos televidentes que nos están viendo a esta hora a través de espacio informativo, a través de Osana Capital y Osana Visión, que siempre hacemos noticias, que le cuentes a los televidentes las noticias que traerás, los temas que puntualmente tienes desarrollado. Yo me imagino que tienes una agenda llena de ideas y van surgiendo más.
0: Sí. Porque además del fútbol, es lo que hay detrás de él. Siempre hablamos a toda hora que el fútbol es un negocio. ¿Qué tan lejos llega el fútbol y cuál es su impacto? Obviamente, para mí lo primordial es traerle los análisis de los partidos cuando empiece el Mundial el 11 de junio. Pero también tendrán entrevistas con personas de todo tipo, de todo trasfondo, para explicarnos cuánto el Mundial impacta en nuestras vidas y en las vidas de todo el mundo.
1: Bueno, ya lo saben, Pelotazo Petelle a la 1:30 de la tarde a través de las pantallas de Osana Visión. Estará el servidor Paolo Ollón con todos los temas de interés, sobre todo nacionales también, porque de cara al Mundial habrán algunas actividades nacionales y también todos los temas de interés internacional en materia de fútbol. Que tengan un excelente día. Les bendigo.

¿Me trajiste aquí para morir? Era la pregunta que la escritora Hazel Muñoz le hacía a Dios en el quirófano. Al salir del coma descubrió la verdad. ¿Cuál fue? Hoy nos lo cuenta aquí, en Vive Más. El nombre Teotihuacán se asocia casi automáticamente con la arqueología popular.

0: teléfono. Sin embargo, también allí se desarrolla una afición que despierta todo tipo de emociones en quienes la practican o en quienes sueñan con mirar el paisaje desde las alturas.
1: Dicen que los sueños nacen en el corazón y en Teotihuacán, algunos se elevan tan alto como los globos en el cielo.
2: Yo quería sentir subirse un globo aerostático porque lo veía en las caricaturas.
3: Bueno, algo que nos encanta para ayudar a cumplir estos sueños es precisamente ver la satisfacción, ver el rostro de las gentes desde que nos elevamos hasta que aterrizamos. Yo creo que las principales cuestiones que los pilotos que nos dedicamos a esta actividad, esa cercanía con la gente, con el público, pues no lo tiene ningún otro piloto.
1: Lo que ella no sabe es que hoy no vino solo a ver y dibujar los globos, sino a volar por primera vez.
4: Hola, Vicky Costa. Bienvenida. ¿Estás lista para cumplir tu sueño del globo? Sí.
3: Bueno, el hecho de volar en una ciudad milenaria, en un lugar histórico, uno de los principales atractivos que tiene este valle. Pero si lo unamos al clima tan perfecto que tiene, prácticamente todo el año podemos volar con condiciones perfectas, vientos gentiles, muy suaves. El volar aquí es una experiencia única. Se puede volar en muchos lugares del mundo, pero volar sobre pirámides solo en Teotihuacán.
1: Algunos sueños llegan sin avisar y te levantan del suelo. Desde el cielo, los sueños parecen más alcanzables y las memorias más profundas.
3: Tengo muchos vuelos que han sido inolvidables, increíbles, desde el primer vuelo que hice solo hasta experiencias en vuelos extremos, que han sido muchas. Hemos bajado en buques de la Marina, en Golfo de México, hemos aterrizado a velocidades de 40, 50 kilómetros por hora, que es muy interesante.
2: Cuando me subí al globo veía a las personas muy chiquitas y estaban a pirarme al lado de mí. Se cumplió mi sueño, era lo mejor, no quería que terminara.
1: En Teotihuacán, cada globo es una historia que despega. Y hoy, una niña aprendió que los sueños también se cumplen.
3: Todos los vuelos tienen algo especial. El día de hoy, por ejemplo, el compartir este vuelo con una niña en este sueño, pues es increíble. El hecho de sobrevolar las pirámides, estar el mayor tiempo de nuestro vuelo sobre la zona arqueológica, pues vaya que fue increíble. Pero todos los vuelos dejan una huella.
1: Los sueños se elevan cuando alguien te acompaña.
0: ¡Wow! Volar en medio del amanecer, ¡qué sueño! Y miren este bello dibujo que nos regaló Vicky, porque así como ella lo va a recordar para toda la vida, nosotros también la recordamos aquí en nuestro corazón y en Vive Más. Y por supuesto que esto y más vas a poder encontrar en un país tan bello como lo es México. ¿Y tú te atreverías a subir a un globo aerostático? Escríbenos sí o no y por qué. Aquí en los comentarios que estamos leyéndote, ¿ok? Y bueno, mientras tú te das vuelo con todos esos comentarios, le queremos dar la bienvenida a nuestra invitada de hoy. Se trata de la autora y creadora de contenido, Geisel Muñoz. ¡Recibámosla con un fuerte aplauso! ¡Geisel! Bienvenida, hermosa. Por favor, toma asiento. Esta es tu casa.
5: Gracias,
0: nos sentimos
5: Navi.
0: Muy honrados de que nos visites de Torreón, Coahuila, pero actualmente viviendo en San Miguel de Allende.
5: El bonito San Miguel.
0: Y no vienes sola, vienes muy bien acompañada porque traes este libro que está sobre la mesa, Prisiones de Bendición. Pero como eres una mujer muy activa, también tienes un blog en donde hablas acerca de las historias de una mamá de 7.
5: Así
0: ¿De
5: es.
0: Qué se trata?
5: Fíjate que comenzó impulsado por mamás que al mismo tiempo educaban en casa como yo, en el año 2017.
0: ¿Siguen un método? ¿O todos están estudiando lo mismo al mismo tiempo?
5: Mira, yo no diría que es un método, es más bien un estilo de vida.
0: Ok.
5: Eso es muy bonito porque tenemos un estilo de vida, claro que tenemos rutinas, tenemos muchas cosas para poder trabajar con ellos. Claro que es un trabajo abismal, diría yo.
0: Sí.
5: Hay una palabra balinesa que es rame, que significa caos bonito.
0: Y
5: es un rame. Sí, educar en casa a tantos hijos es un rame, pero ha sido gracias a la bendición de Dios que estamos trabajando con ellos desde preescolar, primaria, secundaria, preparatoria y ya mi hijo que ya se va ahora sí a la universidad.
0: ¿Tú les das clases a todos?
5: A todos, sí. Ha sido un trabajo que tengo que anticiparme para poder estar lista, claro.
0: Y yo sé que, bueno, a lo mejor no es tan común educar a los hijos en casa, hacer

0: la propia maestra de tus hijos, generalmente, ¿no? Pero a lo mejor la gente se puede preguntar qué tal el rendimiento académico de ellos. ¿Se puede comparar también el de una escuela pues más tradicional?
1: Sí, de hecho, es muy curioso que cuando presentan sus exámenes para certificación, no tienen ningún problema.
0: Wow.
1: Entonces, mis hijos tienen su certificado de primaria, de secundaria, así como van. Entonces no ha sido problema. Ellos tienen, incluso es muchísimo más fácil que tengan la capacidad de poder entender otros temas que quizá en la escuela no se ven, en la escuela tradicional, y entonces los tratamos en casa.
0: Y aquí tenemos también a tu invitado, ¿verdad? Tu invitado de honor, tu hijo, tu otro hijo, el octavo.
1: Sí.
0: Prisiones de bendición. ¿De qué se trata? Me llama mucho la atención el título. ¿Cómo puede ser una prisión una bendición?
1: Regularmente suena muy paradójico, porque estamos acostumbrados que las cosas buenas o los regalos siempre vienen envueltos. O sea, viene la envoltura y adentro siempre es algo bueno. Y tiene que ser una envoltura bonita, ¿no?
0: Claro.
1: Porque es un regalo. Pero no siempre la bendición viene envuelta en algo bonito. Realmente este libro es justamente la historia de duras pruebas, de cosas, de aflicciones, de problemas comunes que cualquier persona puede tener. Y sin embargo, a través de pasar esto, ha sido lo que Dios ha usado con propósito, porque Dios es un Dios de propósitos. Yo tenía un embarazo de mi séptima hija. Justo por eso te decía, tengo 6 hijos en la tierra. Una está con el Señor. Cuando yo estaba embarazada, tuve una crisis médica, una hemorragia, un shock hipovolémico, que médicamente así se llama, en donde pues quedé en paro, estuve en coma 5 días y después de eso fue que Dios hizo un milagro. Detrás de eso hay una historia, que es la historia que presento en el libro.
0: Bueno, pues en medio de una avalancha de problemas, Hazel Muñoz llega al quirófano y, como ella lo relata, pierde a su bebé, que la mantuvo viva. Al volver de la pausa nos lo cuenta, pero antes queremos orar por ti. Simplemente da clic en el enlace de los comentarios y déjanos saber tu petición de oración aquí en Vive Más. Estamos para servirte. No te muevas, enseguida volvemos.
1: ¿Y si todo lo que creemos o todo lo que hemos creído es mentira?
0: ¡Qué fuerte!
1: ¿Y si Dios no existe? Porque había una urgencia. Yo empecé con una hemorragia muy fuerte que me llevó al hospital. No me di cuenta que mi bebé había muerto. Yo estaba en coma.
0: ¿Y algo pasa? ¿Qué sucede? ¿Cómo interviene Jesús? En televisión el tiempo se pasa volando, ¿te has dado cuenta? 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Ya estamos de regreso con la autora Hazel Muñoz. Y precisamente, hermosa, antes de la pausa, nos platicabas acerca de tu libro y también de ese momento en el cual tú también pasaste por un lugar muy oscuro, como una prisión.
1: Cuando yo tenía aproximadamente 16 semanas, comenzó a estar algo extraño. No era un embarazo normal y ni saludable. Había algo mucho más que lo físico. Como que mi corazón ya estaba un poco más endurecido para con Dios. Porque yo tenía una crisis en ese momento de fe. Cuando pedimos a Dios y no nos contesta, cuando Él guarda silencio, es difícil, porque estás de acuerdo que estamos en un mundo físico en donde ver para creer. Eran problemas económicos, problemas de matrimonio, problemas con los hijos. Estábamos en pandemia.
0: ¡Qué época más dura!
1: Y había perdido el trabajo, mi esposo. Había muchas cosas detrás de todo esto. Y yo rogaba y rogaba al Señor y le decía, Señor, ayúdanos, aunque sea, contéstame una oración. Una petición, aunque sea. Recuerdo muy bien que yo estaba en la cama con mi esposo a punto de dormir. Y recuerdo que yo volteé con él y le dije, ¿y si todo lo que creemos o todo lo que hemos creído es mentira?
0: ¡Qué fuerte!
1: ¿Y si Dios no existe? ¿Y si morimos y todo es oscuro y ya? ¿Y si tiene...? O sea, yo había descendido al más bajo nivel de la incredulidad. Y tenía un peso muy grande. Porque además servíamos en la iglesia. Porque además todos nos conocían como una familia cristiana. Y después de eso viene el problema del embarazo. Cuando yo empecé con estos problemas del embarazo, yo le decía, aunque sea esto, Señor, por favor no me permitas llegar al hospital. Porque yo había tenido experiencia no agradable en el hospital, violencia obstétrica. Y entonces yo decía, no quiero ir al hospital en una situación de riesgo de un embarazo. Y esa era la petición más importante que en ese momento yo le pedí al Señor.
0: Que este embarazo transcurra.
1: Con salud, claro. Con salud más que nada. Y que mi bebé estuviera bien. Eso le pedí al Señor. Yo esperé el tiempo y seguí todas las indicaciones de los médicos. Pero llegó un punto en que ya no pude sostener eso, así que tuve que ir al hospital. Y en ese momento miré al cielo y le dije, ok, tú no me quieres escuchar. Tengo que ir al hospital. Porque había una urgencia. Yo empecé con una hemorragia muy fuerte que me llevó al hospital. No me di cuenta que mi bebé había muerto. Yo estaba en coma. Porque cuando me metieron a quirófano, aún en ese último instante, yo entendí que Dios me había llevado para morir. Cuando estás entre el 35 y 45% del volumen sanguíneo, hay problemas graves. Yo había perdido el 80% del volumen sanguíneo en mi cuerpo. Entonces era inminente una muerte. Pero justo cuando voy a entrar a quirófano, que todavía estaba consciente, en ese momento yo entendí y yo dije, ah, ok, Señor, tú no me has respondido nada porque tú me has traído aquí para morir. Y en ese momento empecé a orar, a repetir el Salmo 23. Y oré por mis hijos, y oré por mi esposo, oré por mi casa. Y le pedí a Dios que los ayudara porque yo sabía que me iba a ir.
0: ¿Cuando estabas a punto de...?
1: Cuando estaba a punto
0: de la cirugía?
1: Sacar a mi bebé. Porque la iban a sacar para que viviera.
0: Claro.
1: Para ver qué se podía rescatar. Y yo quería que me hicieran anestesia completa porque yo, créeme que de algún modo, yo ya no quería sufrir más. Y cuando me dijeron, no te vamos a hacer anestesia completa, yo dije, ¿por qué? Pero después entendí que estando en una anestesia parcial, cuando mi bebé nació, yo la escuché llorar. Y para mí, el llanto de mi bebé fue un regalo maravilloso. Y vi sus piecitos y se los llevó el médico. Se la llevó el médico. Y en ese momento le dije a Dios, gracias, Señor, por permitirme escuchar a mi hija. Y después de eso, me fui. En ese momento en quirófano, decidí permanecer creyendo. Y cuando tú decides permanecer creyendo, eso te levanta. Porque hay un Dios, porque es real, y porque solo así te puedes levantar.
0: En ese momento descansas en los brazos de Dios y algo pasa. ¿Qué sucede? ¿Cómo interviene Jesús?
1: Primero, cuando despierto del coma y despertar intubada, con aparatos conectados, fue muy duro, dolores intensos. Después de haber visto cosas.
0: ¿Cómo visto cosas?
1: Mi cuerpo. Y yo me elevé, algo me levantó. Y cuando yo llegué a ese lugar como luces, como si fueran rayos de colores, relámpagos de colores, algo así. Y escuché que Dios me dijo, aquí estoy.
0: ¡Wow! ¡Qué hermoso!
1: Un tiempo corto más. Eso fue lo que yo interpreté. Como si Dios hablara al corazón.
0: Simplemente lo sabes.
1: Pero yo sentí la presencia de Dios. Y eso, como con un soplido, me devolvió. Y cuando yo despierto en terapia intensiva, nada comparable a lo que yo había vivido segundos antes o minutos antes a despertar a un mundo terrenal.
0: Es que supongo que después de haber visto un poquito de lo que el Señor te permitió ver del cielo, debe ser un contraste muy fuerte volver a la realidad de este mundo.
1: Sí.
0: Tienes esta sensación de contraste en tu corazón.
1: De contraste.
0: Exacto. ¿Pero qué comienza a suceder?
1: Me
0: contigo?
1: Doy cuenta, primero que nada, que mi bebé no había logrado vivir. Y entonces, justo cuando estaba dada de alta de terapia intensiva, llega el doctor Barrón. Y empieza a contarme. Y me dice, señora Hazel, cuando pasó todo, suena la alarma en el hospital, código para correr todo el equipo médico a salvar una vida. Ya no había nada que hacer. Yo no debería estar viva. Cuando él llega, los médicos ya estaban retirándose guantes y en ese momento él escucha una voz que le dice, ¿qué esperas? Hazlo tú. Y cuando yo me acerco, ya habían intentado todo. Y esa voz me di cuenta que no era audible para los demás. Y yo a esa voz le dije, pues dime cómo. Y cuando él tracciona área de hemorragia, me cuenta que dejó de haber hemorragia porque además de lo que yo había perdido de sangre, lo que en ese momento estaban intentando poner de sangre no coagulaba. Pero cuando él llega y toca, un pequeño toque y deja de sangrar. Y entonces les dice a todos, adelante, vamos. Y es como se logra que yo en ese momento no sea declarada muerta.
0: ¿Y el doctor cree en Cristo?
1: No.
0: ¡Guau! ¡Qué testimonio para él!
1: Sí.
0: Pasaron cosas impresionantes en tu vida en ese momento. Me cuentas que estabas también atravesando por un poco de amargura después de haber experimentado esas cosas en el cielo, regresar a la tierra y no te explicas por qué todo sigue pues oscuro, sombrío. ¿Qué sucede?
1: Entra un rayo enorme en mi corazón cuando veo a mi esposo y me dice, eres un milagro. ¿Milagro? Y cuando viene este doctor después, yo dije, aquí hubo algo.
0: Sí.
1: Aquí hubo algo muy grande. No es una vuelta a la vida solamente. Es una vuelta a la fe. De un corazón incrédulo. De un corazón que está renuente. De un corazón amargado. De un corazón que no quiere reconocer a Dios.
0: ¿Qué es lo que el Señor te muestra y qué cambia en tu corazón después de haber pasado una crisis de fe?
1: Yo tuve que entender a ver la vida con gracia. El tiempo nos va a llegar, pero la eternidad, todas esas cosas que vienen de lo eterno, que encontramos en la palabra de Dios, todas esas cosas, yo entendí que eso es lo que vale la pena vivir. Somos un alma. Somos alma, somos espíritu. Esto que vemos, que tocamos, un día va a dejar de existir. Y tenemos que entender eso. Que lo importante es lo que está adentro. Y yo pude vivir la vida con gozo, darme cuenta de lo que es vivir con gracia, porque creo que ese fue un problema en mi crisis de fe, ¿sabes? Es como que darte cuenta, ¿no? Que realmente como seres humanos creemos merecer.
0: Claro que sí.
1: Y ese es un problema de no... A eso se le llama no vivir con gracia. Porque cuando tú vives pensando que mereces, es un problema cuando no se te da.
0: Completamente de acuerdo. A veces pensamos que venir al Señor, que venir a Jesús, es una pastilla mágica que te la tomas y de pronto todo va a estar bien, todo te va a salir bien, todo va a ser de color de rosa, como decimos. Pero la verdad es que la vida es difícil, la vida es dura. La verdad es que hay veces que tenemos que atravesar por dificultades. Sin embargo, no es lo mismo atravesarlas solo que de la mano de Dios. Es completamente distinto. Y yo te puedo entender si en este momento tú estás atravesando por el desánimo, porque yo creo en Cristo. Sin embargo, también he pasado por desánimo. Y es muy duro cuando no logras ver el final, cuando sabes las respuestas, cuando las has leído en la Biblia, cuando las has estudiado, pero aún así tu corazón no encuentra ese consuelo, ese remanso de paz. ¿Qué debemos de hacer? Debemos permanecer. Tal vez en este momento tú también te estés cuestionando si Dios existe, si Dios es bueno, ¿por qué Dios no está escuchando tus oraciones si tú has permanecido y has sido fiel? ¿Sabes? Incluso en medio de este valle de sombra de muerte, hay una luz al final del camino y te vas a sorprender de lo que Dios va a hacer en tu vida. En este momento quisiera orar por ti y pedirle al Señor por ese ánimo que en este momento está haciendo falta en tu corazón. Cierra tus ojos ahí donde estás y repite después de mí. Señor, tú conoces que raíces de amargura han inundado mi corazón. Tú conoces que hay un dolor muy grande dentro de mí y yo siento que no puedo salir de él. Perdóname, porque sé que te he cuestionado acerca de tu bondad, he cuestionado acerca de quién eres tú, incluso he cuestionado si existes después de estar tantos años en la iglesia sirviéndote, Señor, y he dejado de poner mi mirada en la cruz del Calvario, en lo que tú hiciste por mí, en todas las bendiciones que sí has hecho. Pero necesito una ayuda sobrenatural. Necesito de tu Espíritu Santo, Señor. Ven a mi corazón y ayúdame a verte nuevamente desde una perspectiva de agradecimiento. Pongo mi corazón en tus manos en el precioso nombre de tu amado Hijo Jesucristo. Amén. 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Porque no estás solo, también Dios te ha dejado una iglesia, te ha dejado hermanos que están dispuestos a interceder por ti. Recordando que el gran intercesor y que el único intercesor entre Dios y nosotros es el Señor. Lee tu Biblia, no te canses de leerla. Ora y no dejes de congregarte. Estamos para servirte. El Señor jamás se esconde de un corazón contrito y humillado. Jesucristo es el Señor, el Rey y el Salvador, que en este momento quiere ser el Rey de tu vida. Nosotros hacemos una pequeña pausa, pero al volver, ¿qué puede enseñarnos sobre la crianza de los hijos? Una mamá que tiene 6 hijos en casa y una pequeñita en el cielo. No le cambies, enseguida regresamos. 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Nos encantaría conocer tu historia. 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Tu historia con Jesús también podría inspirar a otros, como sucedió contigo. No te pierdas la oportunidad de contar lo que Dios ha hecho por ti.

0: Debemos siempre dar gracias a Dios por vosotros, hermanos, como es digno, por cuanto vuestra fe va creciendo y el amor de todos y cada uno de vosotros abunda para con los demás.
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1: Bienvenidos amigos televidentes a su programa de todas las mañanas, a toda hora. ¿Cómo están el día de hoy? Espero que estén súper bien y bendecidos en este día lluvioso.
2: Oye, sí.
1: Pero gracias a Dios que nos da la oportunidad de estar con ustedes.
2: Buenos claro días, que Laza. Sí. Ezequiel, buenos días para ti, espero que estés bien. Buenos días para toda la gente hermosa de a toda hora. Gracias por estar nuevamente con nosotros. Buenos días. Yo espero que ya usted haya tomado el cafecito. Usted sabe que yo siempre le recomiendo que tome café. Uno cuando toma cafecito en la mañana, creo, o el tececito, ¿no? Si le cae mal el café, se puede tomar su té para iniciar la mañana. Siempre nosotros con devocional, siempre con oración. Recuerde que usted también puede escribirnos sus peticiones al número telefónico que usted siempre tiene en A Toda Hora. También nos puede seguir en las redes sociales A Toda Hora. Todos los días siempre estamos pendientes a lo que usted en realidad usted está solicitando. A Toda Hora TV lo puede buscar a través de las redes sociales.
1: Así es. Hoy es un día muy especial. De hecho, hoy estamos muy pendientes porque hoy se va a anunciar los 26 convocados de la selección de Panamá que va a representarnos en el Mundial. Y todo está a la expectativa de lo que vaya a transcurrir durante el día de hoy en una conferencia de prensa que, de hecho, tenemos un enviado especial. Por allá está Paolo Young y nuestro hermano David Sánchez con cámara de David Sánchez, con cámara de Dudumatics. Dice que tempranito madrugó y ese sí toma café y bastante.
2: ¿Verdad?
1: Para estar clarito, dice, porque ese hombre tiene que estar clarito. Ahí está. Esto se está desarrollando ahorita mismo, es en vivo, en la administración del Canal de Panamá y esperamos que durante el transcurso del programa, Dios quiera que nos ayude también el tiempo, podamos tener un poco de el avance de cómo claro se dan sí los anuncios. Recordemos que lo que hemos estado hablando durante estas semanas con Paolo, cada anuncio de los convocados de las selecciones es una sorpresa.
2: Sí.
1: Hay algunos que lo hacen temáticos. Nosotros acá tenemos nuestra idiosincrasia panameña. Dice que vamos a ver qué pasa.
2: Oye,
1: el día de hoy.
2: Y sabes, y ayer me asombró muchísimo importante porque hubo la gran noticia y todo el mundo estaba a la expectativa. ¿Qué pasó con Carrasquilla? ¿Será que
1: sí
2: Carrasquilla estará o no estará?
1: O sea,
2: bueno, oficialmente sí dijeron que va a estar.
1: Pasan cosas, ¿verdad?
2: Pero bueno, gracias a Dios.
1: Aquí le hemos estado hablando. Como que siempre sucede algo,
2: sí,
1: Dios mío.
2: Mira, incluso Lionel Messi ayer sí también mandaron un comunicado acerca de que tuvo una pequeña allí lesión, un problema
1: sí,
2: en
1: el
2: fútbol,
1: la izquierda. El fútbol
2: y de
1: es
2: verdad
1: tema
2: que
1: serio,
2: sí,
1: ¿eh?
2: Y todo el mundo se preocupa y que será que va a estar o no va a estar en el Mundial. Y la gente como que se alarmó un poquito.
1: Pero hoy será la noticia del momento este anuncio, quiénes serán los convocados para representarnos allá en estos tres países, México, Canadá y Estados Unidos en este próximo Mundial. Todos estamos a la expectativa y de aquí pues vamos a ver qué ocurre durante el día de hoy. Pero bueno, vamos a continuar con la palabra del Señor, que es la que los ilumina, nos da inspiración. No podemos continuar la vida con ese anuncio si no leemos la palabra, señores. Y vamos a compartirle el día de hoy el libro de Isaías 41, del 9 al 10. Ahí está, ya, búscalo.
2: Excelente.
1: Ahí, léetelo.
2: Voy a leerlo de inmediato, 41.
1: Esta palabra es para todos ustedes.
2: Ok, vamos con el versículo 9, dice la palabra del Señor. ¿Por qué te tomé de los confines de la tierra y de tierras lejanas? Te llamé y te dije, mi siervo eres tú, te escogí y no te deseché. No temas, porque yo estoy contigo, no desmayes, porque yo soy tu Dios que te esfuerzo. Siempre te ayudaré, siempre te sustentaré con la diestra de mi justicia.
1: Ay, amén. Poderosa esa palabra.
2: Sí, sí,
1: el carácter de Dios no cambia, ¿eh? Yo sé que tal vez algunos dirán, sí, pero es que el libro de Isaías está hecho para la gente de Israel, para el pueblo de Israel, esa palabra es para el pueblo de Israel. Pero el carácter de Dios y sus palabras son sí y amén y tienen promesas para cada uno de nosotros. Entonces la palabra nos recuerda que a pesar de que tengamos temporadas, ya va a haber, habrá momentos en nuestra vida que tendremos temporadas que donde muchas veces no quisiéramos seguir adelante, queríamos dejar las cosas atrás, claudicar, desfallecer y probablemente decir, ¿sabes qué? Ya yo no puedo más, dejo esto hasta aquí, Señor, hasta aquí tú tienes el control, yo mejor me salgo de esto, porque esto no es para mí, ¿por

0: que no he soportado, he aguantado, he esperado y nada ha transcurrido a mi favor. He visto que todo transcurre por todo lo contrario. En el caso de Israel pasaba lo mismo. Pasaba muchas cosas difíciles en su momento y todavía, hasta el sol de hoy, el pueblo de Israel pasa situaciones duras. Claro que pareciera que fueran repeticiones, ¿no?, de la historia, pero le suceden una tras otra. Así mismo es nuestra vida y por eso hablaba del carácter de Dios. Así como Dios tiene palabras para el pueblo de Israel directa, Dios también tiene palabras para cada uno de nosotros. Y yo me apodero de esta palabra de Isaías porque es tan poderosa y tan fuerte que nos dice: no temas porque yo estoy contigo, no desmayes porque yo soy tu Dios, que te esfuerzo. Muchas veces habrá momentos donde tendremos que esforzarnos mucho más y que en ese mucho más decimos: ¿sabes qué? Hasta aquí ya no puedo más, Señor. ¿Y quién viene a ayudarnos? ¿Quién viene a solventar la crisis? ¿A lidiar con la situación? ¿A cargar esa carga pesada? Pues el Señor. Déjale la carga a Dios. Sí. Deja que el Señor actúe en tu vida y permite que sea Él el que te sostenga. Porque nuestras fuerzas siempre van a menguar. Nuestro ánimo claudica. Al día siguiente, hoy amanecemos bien y mañana no sabemos.
1: No sabemos. Y me gustaba lo que decías, Ezequiel, cuando tú decías que Dios no cambia. E incluso la palabra del Señor dice en Hebreos 13:8 que Jesucristo es el mismo de ayer y hoy y por los siglos. Amén. Es el Dios que no
0: cambia. Habla a Israel y que nos habla a nosotros.
1: Que nos habla a nosotros. Significa que en algún momento el Señor planteó esa palabra en aquellos tiempos y nos alcanza, toda la generación de ellos nos alcanzará a nosotros. Y prácticamente la bendición, Ezequiel, nos alcanza a nuestra vida. Y me gustaba cuando él decía también incluso que él manda a esforzarse, no temas porque yo estoy contigo. Y a veces se nos olvida de que Dios está con nosotros, se nos olvida que hay un Dios presente que nos dice: no temas, aunque andes por estos lugares, aunque andes por valle de sombra y de muerte, yo no voy a temer porque el que está conmigo es Jesús.
0: Así es.
1: Y ciertamente aquí Dios establece, como decía el título, la seguridad en Israel. Dios había dado seguridad en Israel. Y así mismo nos da seguridad a nosotros mismos. Y más adelante tú decías también: siempre te ayudaré, siempre te sustentaré con la diestra de mi justicia. No con cualquier diestra.
0: Sí.
1: No, sino con la diestra del Señor. Y me encanta cómo Dios nos habla hoy en día, en aquellos tiempos, como decía anteriormente, y hoy en día también el Señor nos habla a través de su palabra. Y qué bonito es que nosotros también atesoremos eso en el corazón y nosotros podamos decir: wow, Dios definitivamente que es el mismo Dios que tiene Ezequiel, es el mismo Dios que tengo yo y que se manifiesta en la humanidad. Y cómo no darle gracias a Dios por lo que Él ha hecho.
0: Así es. Y quiero que usted analice el día de hoy, amigo televidente, si usted ha estado cargando con algo que le pesa, le cuesta sobrellevar. Permita que Dios sea su sustento el día de hoy y oremos que a pesar de las circunstancias, de las pruebas difíciles que tenga que enfrentar y aunque no vea respuesta, recuerde, como dice el libro de Isaías, que no tengas que tener miedo porque Él estará contigo. No desmayes porque, según la palabra, dice: yo soy tu Dios que te esfuerzo, te va a sustentar. Y entonces, en medio de esa situación que estés viviendo, clama al Señor. Entrégale tus cargas a Dios y descansa en Él. No en las cosas o las circunstancias pasajeras, porque van a venir probablemente algunas aún más complicadas que las que estás pasando hoy. Pero cuando miras atrás y digas: ¿sabes qué? Yo estoy sustentado por la palabra.
1: Amén.
0: Estoy sostenido por un Dios que todo lo puede, que es el dueño del oro y de la plata. Y a pesar de las pruebas, Dios ha sido fiel conmigo. Así que vamos a orar. Padre Celestial, te damos gracias, Señor, Dios Todopoderoso, por tu palabra, por tu bondad, por tu misericordia. Y como hemos compartido el día de hoy, Señor, tú permaneces fiel, tu carácter es inefable, Dios. Te presentamos nuestra vida, nuestras circunstancias, nuestro caminar, Dios. Y si en algún momento probablemente quisiéramos dejar a un lado lo que tú nos has encomendado porque nos pesa, nos cuesta, Señor, la responsabilidad, el carácter, el dominio, incluso las horas de sueño, Padre, el descanso, Señor, fortaleza nuestra vida, nuestro cuerpo, nuestra alma, que nuestro espíritu esté fortalecido primero que todo, Señor, para que sea ese espíritu el que por medio de su fuerza espiritual, Dios, que tú nos das, fortalezca el cuerpo, Dios, fortalezca esta materia orgánica que se degrada, que se cansa, que es sentimental, Señor, y que muchas veces nos dejamos llevar por la carnalidad, Padre. Ayúdanos a someter la carne por medio de tu Espíritu Santo. En el nombre poderoso de Jesús te lo pido, Dios, que seamos conscientes, Dios, de que no somos solamente materia orgánica,

0: sino que somos entes espirituales que podemos gobernar con nuestras células por medio de la oración, por medio de la comunión de tu espíritu, esa interconexión celular, Dios, incluso hormonal, que influye potencialmente en la toma de decisiones, Dios, a cambiar estratégicamente para agradarte, para honrarte, para bendecirte. En el nombre poderoso de Jesús, te damos gracias, Señor. Amén. Y amén.
1: Amén, oración que siempre alimenta el alma. Amigo televidente, y qué bonito es estar en comunión con Dios. Usted manténgase en esa palabra, esforzarse porque el Dios de usted está siempre pendiente en guiarlo en el camino correcto. Hay hoy mucha información, información especial, como decía Ezequiel. Así que vamos a ver qué más adelante nos tiene Paolo, si logramos entonces tener esa información de lo que está ocurriendo en ese lugar. Y mira, incluso Ezequiel, como decíamos al inicio, ciertamente ya todo el mundo está preparado. Ya la gente ha estado comprando su camiseta. Ya la gente...
0: ¿Ya tiene la tuya?
1: Claro que sí. Sí. Claro.
0: No hay excusa. Alguien por ahí después me decía, no, que está muy cara, que no sé qué. Bueno, ahora no hay excusa. Usted la puede conseguir original, con sí, todo el señor. Respeto. Cuidado cuando está comprando por ahí, por Marketplace, las piratas, que eso no está bien. Y si usted la vende, tampoco está bien. Déjeme decirle que eso no es de Dios. Nada, está vendiendo cosas pirateadas. Compre la original. Si toca costarla, bueno, páguela. Si no, bueno, busque fórmulas, porque hay muchas. Por ahí hay promociones que no me atrevo a decirlas, pero sí hay. Uf, yo las compré en promoción, me salió menos de la mitad. Así que enhorabuena por eso. Aprovecha la oportunidad. Pero también quiero decirles que hoy vamos a tener un invitado de lujo.
1: Sí.
0: Cada año hay una gran afición que llega a subir al Monte Everest, uno de los picos más altos del mundo, que pues tiene retos, tiene oportunidades, y quien lo hace pues tiene en su recorrido algunas experiencias maravillosas. Hoy vamos a conocer de una persona que se dedica a subir. ¿Usted le gusta subir montaña,
1: claro,
0: verdad?
1: Claro que sí.
0: Bueno, pero yo creo que tal vez usted se anime a subir el Everest. ¿No? ¿Quién sabe, no? Hay que prepararse, ¿quién sabe? Sería genial. Yo, si tuviera las patitas buenas, subiría, trataría. Pero ya no, pero el que puede, que lo haga, porque es una tarea muy interesante ver cómo hay personas que se dedican a esto y logran metas, objetivos. Y hay algo intrínseco que hoy vamos a descubrir en medio de esa entrevista. ¿Qué sucede en esa persona que sube a estos cerros, a esta montaña? ¿Lo hacen por afición? ¿Lo hacen por hobby? Hoy se va a enterar un poquito qué hay más allá de lo que realmente se ve como publicaciones, logros, objetivos.
1: Sí, claro que sí.
0: Quiero que
1: esté
0: muy al pendiente.
1: Ezequiel, eso es disciplina. Eso es disciplina. Para lograr subir.
0: Una cosa es ir al gimnasio y otra cosa es subir montaña,
1: Señor, así mismo. Esa es otra clase de entrenamiento, señores. Así que esté muy pendiente, porque incluso vamos a estar en este momento en conexión, en directo con Paolo.
0: Tenemos a Paolo John. Ya, buena mañana, Paolo, alistando, calentando motores. A ver, Paolo, cuéntanos.
1: Hello, Paolo.
0: Tengo un temita técnico ahí, si le escuchamos, señor director. Sí, te escuchamos. Adelante, Paolo.
1: Te escuchamos.
2: A ver.
1: Hola, hola.
0: Ahora sí.
1: Te escuchamos.
0: Adelante, Paolo, cuéntanos, ¿cuál es la expectativa que se siente en el área? Paolo, cuéntanos.
2: Bueno, una expectativa muy grande, Ezequiel. La verdad es que estamos aquí, todos los medios, con una expectativa muy grande de lo que viene. Y la verdad es que va a ser una cita muy especial, como pueden ver. No solamente se van a anunciar los 26 convocados, sino que Thomas Christiansen va a dar una rueda de prensa. Así que tendremos explicaciones, tendremos todos los detalles sobre los 26. No solamente 26 que van a estar convocados, sino que también va a haber...
0: Tenemos un temita técnico ahí, si se puede ayudar nuestros amigos en controles, pero muy bien, lo que estamos escuchando es que estamos a la expectativa de lo que va a suceder. Y Paolo, si podemos retomar contigo rapidito, o señor director me dice si lo podemos retomar, lo importante es ver cómo está el ambiente dentro del, o en las afueras, porque entiendo que es al aire libre, Paolo, espero que la lluvia no trastoque esa actividad.
2: No hay lluvia, Ezequiel, por ahora no hay lluvia. Llovió en la madrugada, pero ahorita mismo lluvia no hace, pero humedad bastante, bastante. Estoy con mucho calor, pero oye, todo por la tele.
0: Eso así es. ¿Quiénes han llegado? Cuéntanos, si hay alguien, ¿Hay alguien que ha llegado
1: está
0: al
1: por
0: momento.
1: ¿Quién ha dado presencia en este momento?
2: Bueno, pedí la pregunta.
0: Sí, ¿quiénes han llegado en la conferencia todavía? ¿Hay algunos jugadores? ¿Ya se están acercando? ¿A qué hora empieza?
2: Sí, por ahí vimos a Jaime Penedo, obviamente ya un directivo, no solamente ex portero, sino que un directivo importante del fútbol panameño.

0: pues pregúntale las expectativas también, Paolo, porque de hecho también ellos pueden opinar momentos como estos, porque lo vivieron, algunos de los que fueron al Mundial de Rusia, por ejemplo.
1: Claro, claro, sí, es que hay bastantes futbolistas que fueron al Mundial de Rusia que están el día de hoy, como te decía, Jaime Penedo y Blas Pérez están aquí, y por supuesto, cuando veamos a alguien, vamos a hacer el pase con... aquí en a toda... para que estén informados de las opiniones de los futbolistas y obviamente lo último del momento de la semana y obviamente uno de los momentos más importantes cara a este Mundial 2026.
2: Excelente. No, Paolo se ve totalmente emocionado y sabe que algo va a pasar increíble.
0: Todos estamos emocionados también.
2: Estamos aquí al
0: hay que nos ayude, que nos ayude David, que no se metan ahí en la cámara. Ah, si hay necesidad, se hace un cafadito para que no se metan a la cámara. No.
1: Por ahí veo.
0: Eso, David, actívate.
2: Gracias, Paolo. De verdad que nos sentimos felices de que esté por allá. Así que más adelante tú no tendrás toda la información, nosotros queremos saber. Y seguramente la familia de A Toda Hora también está aquí, pendiente a lo que está ocurriendo allá. Así que, amigos televidentes, mientras Paolo se prepara, entonces nosotros vamos a un cambio y regresamos por acá en A Toda Hora. Quédense con nosotros.

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0: Amigos televidentes, continuamos con más de nuestro programa A Todo Ahora. Y hoy vamos a hacer una entrevista bastante dinámica, como le hemos anunciado. Hoy tenemos un alpinista invitado en la mañana de hoy. Él es panameño y tiene un acumulado de más de 500 montañas. Y no montañas rusas, cerros, lugares que llaman mucho la atención. Así que está por acá con nosotros Eduardo Califa. ¿Cómo estás? Dios te bendiga. Bienvenido. Gracias. A Toda Hora, para que nos cuentes un poquito. Primero que todo, ¿cómo inicias y cuántos años tienes en esto de ser alpinista?
1: Bueno, mi nombre es Eduardo, tengo 26 años y llevo ya casi 10 años practicando este deporte.
0: ¿Empezaste qué edad entonces?
1: Empecé a los 17 años.
0: ¿Cómo nació esa pasión?
1: Pues mira, yo había practicado varios deportes antes, pero yo nunca había practicado deportes de aventura.
0: Ok.
1: Entonces, la primera vez que yo fui a la montaña fue una invitación por parte de mi mamá. Uh-huh. En una experiencia que tuvimos en México, me invitó a un cañón, a realizar cañonismo. Entonces hicimos una caminata larga, después nos metimos al cañón, comenzamos a hacer rappel, saltos en agua.
0: O sea, eso es deporte extremo.
1: Claro, sí, y estuvimos 12 horas metidos en la montaña haciendo, fue una locura. Pero en vez de sentirme yo agobiado, cuando terminó la... Exactamente, terminó la experiencia y dije que, ¿sabes qué? Yo quiero hacer esto más.
0: O sea, mamá te motivó.
1: Exactamente, sí. Ella me llevó por primera vez a la montaña y desde entonces...
0: La que le gusta eso es la mamá, ¿eh?
1: Sí.
0: ¿Cómo se llama tu mamá?
1: Gabriela.
0: Gabriela, saludos por incentivar a su hijo a hacer algo que valga la pena. A ver, ¿por qué entonces después de ese momento comenzaste a buscar como retos? Me imagino que subiste uno y dices, ¿sabes qué? Ya alcancé esto, voy a otra más alta.
1: Exactamente.
0: ¿Verdad? ¿Es así como funciona?
1: Sí, justo. Primero iba con mi mamá, pero íbamos cada mes y luego decido...

0: mudarme a México para estudiar en la universidad. Y luego cuando me voy para allá, dije, ¿sabes qué? Todos los fines de semana yo me voy a ir. Y ahora ya no me iba una vez a la semana, a veces me iba dos, a veces me iba tres, a veces me iba hasta cuatro veces a la montaña en una sola semana. Y fui acumulando demasiadas montañas, demasiada experiencia. Me fui certificando en áreas de primeros auxilios, de rescate, de búsqueda de rescate. Comencé a llevar a grupos también. Ya no solamente en México, después me fui a Estados Unidos a hacer lo mismo. Entonces fue como que fui agarrando experiencia también en diferentes países, subiendo varias montañas y todo esto se fue acumulando hasta tal punto en que yo dije, ¿sabes qué? ¿Qué tan lejos puedo llegar?
1: Sí, sí. Y es como un reto personal también, ¿no? Una forma de retarte a ti mismo.
0: Claro, sí. Sí, fuera de eso también, la montaña es para mucha gente un camino muy espiritual.
1: Okay.
0: Entonces yo sí encuentro la montaña como un centro de meditación.
1: Hay quienes han escuchado testimonios en internet de que cuando suben montañas siente que tienen un encuentro más sobrenatural con Dios.
0: Totalmente. Lo que pasa es que tienes mucho tiempo contigo mismo y puedes llegar a tener conversaciones muy profundas.
1: ¿Sí?
0: Y conocerte un poco más y bueno, nunca se acaba el deseo de indagar un poquito más y de conocerte.
1: Sí, y te maravillas de la naturaleza, de la creación de Dios, porque claro, en ese caminar hay mucho tiempo para meditar, también para ejercitarse, y como que algo sucede en nuestro cuerpo. Tú me podrás explicar qué sucede cuando uno comienza a ejercitarse de esa manera. No es un ejercicio como lo veríamos tal vez en un gimnasio, es algo natural de nuestro cuerpo, estamos conectados con la naturaleza.
0: Claro que sí, y sobre todo cuando es un reto, siento que cuando te pones retos, cuando te pones metas y llegas a completarlas, hay un sentimiento de satisfacción muy grande, y mientras mayor sea el reto, mayor va a ser la satisfacción, sí, también.
1: Lo has hecho en grupo siempre, ¿verdad?
0: En grupos, a veces también lo he hecho en solitario.
1: ¿Y en solitario no es más riesgoso? ¿Tiene su riesgo?
0: Tiene su riesgo. Lo hago en montañas, honestamente, si lo llego a hacer en solitario, en montañas que ya he ido anteriormente, exactamente, que tengo mucho conocimiento, pero también siguiendo medidas de seguridad, como avisando a la gente dónde estoy, mandando ubicación en vivo, mandando mensajes de texto mientras...
1: Aquí vemos algunas imágenes y yo quiero que hablemos un poco de esas montañas que has subido, esas más de 500.
0: Claro, sí. Bueno, estas fotos que se están viendo ahorita en la pantalla fue en mi viaje a Ecuador,
1: okay,
0: que fue recientemente, este año. Fui a Ecuador como parte de mi primera fase del proyecto Everest.
1: ¿Para entrenarte?
0: Exactamente, okay, sí. Es un proyecto de cuatro fases.
1: ¿Cuál subiste?
0: La primera fase es en Ecuador, subí 5 montañas en menos de 2 semanas que estuve allá, pero montañas
1: metros?
0: Altas. Empecé primero con el volcán Corazón, 4,790
1: wow,
0: metros, bajito, ¿no? O sea, para todo esto yo venía del nivel del mar. Y después nos vamos a subir Illiniza Norte, 5,100, después Illiniza Sur, 5,200. Ya aumenta un poco más lo técnico de esta montaña. Ahora ya no solamente subir con las piernas, sino también estábamos haciendo escalada en hielo. En paredes verticales, ¿verdad?
1: Oh, my God.
0: Después de subir estas dos montañas, tres montañas, nos fuimos para Cotopaxi, que es una montaña de 5,897 metros, casi los 6,000, altísima, la verdad.
1: Increíble.
0: Pegó duro, pegó, o sea, estar en la altura,
1: presión.
0: Para la gente que ha subido el volcán Barú, sabe que a partir de los 2,500 metros, 3,000 metros, ya vas sintiendo la diferencia.
1: Sí, la presión.
0: En la respiración.
1: ¿Qué cambia? ¿Qué cambia? ¿Podrías contar en palabras no técnicas qué cambia en tu cuerpo?
0: Te sientes mareado, sí. Sientes dolor de cabeza, te sientes más fatigado, te sientes como un poco tonto, la verdad.
1: Ok.
0: Sí.
1: Pero ese efecto supera el deseo que llevas por dentro, que es como un fuego, ¿no?
0: Claro.
1: De poder subir, la satisfacción,
0: sí,
1: de
0: sí,
1: llegar.
0: Sí. Claro, sí. Ahí ya es cuestión de empujarse. Es una pelea muy mental también.
1: Es mental, ¿no?
0: Ya no solamente física, yo diría que es un 60% mental, 40% físico. En donde, digo, te tienes que exponer también, a fin de cuentas es un deporte extremo y tienes que saber que hay riesgos,
1: sí,
0: ¿verdad?
1: Claro, claro.
0: Y tienes que enfrentarte a todo este tipo de cosas y seguir acostumbrando la mente también.
1: ¿Has tenido algunos riesgos?
0: Sí, he tenido riesgos en la montaña.
1: ¿Graves, no?
0: Sí.
1: ¿Unas lesiones?
0: Sí, sí, sí. Quemaduras, caídas,
1: sí,
0: este tipo de cosas, golpes. Pero digo,

0: valido la pena.
1: La verdad es que sí, la verdad es que sí.
0: A ver, esto es una afición, es un deporte, más que un deporte, ¿cómo lo categorizas?
1: Bueno, para practicar este deporte tienes que ser muy apasionado, honestamente. También tienes que considerar, como te digo, todos los riesgos también. Yo creo que por lo mismo tienes que tener mucha pasión, sí, y decir, es que sabes que yo quiero practicar esto conociendo los riesgos que implica subir estas montañas. Uh-huh. Y sí, es un deporte, bueno, a fin de cuentas el alpinismo no es un deporte que se pueda practicar en Panamá.
0: Exacto, muy poco se practica.
1: Entonces,
0: ¿no?
1: Cuando a mí me toca ir a estas montañas para medir mi rendimiento, sí me toca viajar fuera de Panamá. En este, uh-huh, caso fui a Ecuador. Después voy a estar viajando a Tanzania para subir el Kilimanjaro, que es la montaña más alta de África. Sí. Y lo impresionante de todo esto es que es una montaña completamente aislada.
0: Y el clima.
1: Entonces,
0: también, ¿no?
1: El clima es impresionante. Parecido. Para todo esto, empiezas primero pasando por cultivos. Sí. Y luego pasas a una selva tropical. Y luego pasas a un desierto alpino, que es un desierto que se ubica como a 4.000, 4.500 metros de altitud. Y luego pasas a glaciares, y luego llegas allá arriba, está todo lleno de nieve y los vientos fuertísimos. Entonces pasas de estar, por ejemplo, aquí en Panamá, en la selva, a estar en un glaciar en una cuestión de días. Y es durísimo. Después de eso, voy a estar subiendo a Aconcagua en enero del 2027, que es la montaña más alta de todo el continente americano, a 6.900 metros, casi 7.000 metros. Es una expedición de aproximadamente 18 días en montaña, mucho peso encima, también los vientos fuertísimos, fácilmente los vientos pueden superar los 100 kilómetros por hora. Y finalmente voy a estar subiendo el Everest, que es la montaña más alta del mundo, una expedición cerca de 50 días en montaña. Ya, wow, estamos hablando de condiciones completamente extremas, ¿no? Congeladas, frío todo el tiempo.
0: Hablemos de esas condiciones, el tema de poder acampar. ¿Cómo te preparas? ¿Cómo te preparas? Primero mentalmente, obviamente ya veo que llevas como una rutina de estar subiendo para ver hasta dónde llegas.
1: Claro.
0: Pero también físicamente, la alimentación, la hidratación.
1: Sí, bueno, la mayoría del tiempo fuera de lo que es la montaña yo voy a estar entrenando.
0: Okay.
1: Y es prioridad, porque a fin de cuentas yo paso mucho tiempo en el gimnasio, paso mucho tiempo en los senderos aquí de Panamá, uh-huh, subiendo montañas también para ir fortaleciendo mi cuerpo, para ir fortaleciendo la mente. También tengo que construir músculo, uh-huh, no le puedo tirar todo el peso a mis articulaciones.
0: Exacto.
1: Entonces todo eso ayuda bastante y también me ayuda también para tema de adaptación. Un cuerpo ya entrenado es un cuerpo que muy probablemente se llega a adaptar más rápido que una persona no entrenada en montaña.
0: Claro, claro. Qué interesante, ¿no? De poder escuchar. Entonces, el 2027 vas a subir el Everest.
1: Así es, sí. En abril del 2027 voy a estar subiendo
0: el
1: Everest.
0: Un año y tanto para practicar todavía.
1: ¿Ah? Sí,
0: te
1: sí.
0: Queda, te resta.
1: Así es, sí.
0: Wow.
1: Sí, sí. Digo, se siente a la vuelta también.
0: Estuve leyendo que este año el Everest, o la actividad de subir al Everest, generó millones y millones de dólares. Incluso había superado 10 años atrás. O sea, ha habido más gente que se está animando a subir montes como el que lo haces con práctica y deporte, pero lo están haciendo más recurrente. ¿Por qué crees que eso está ocurriendo? ¿Por qué crees que eso está volviendo a la gente como a lo natural, a lo orgánico?
1: Claro, digo, es un gran reto. También es una gran fuente de ingreso para Nepal. En
0: Nepal.
1: es donde se ubica el Everest. Han aumentado el costo también de los permisos y todo eso es una gran, un gran ingreso para el país. En el caso de por qué la gente se está animando más últimamente, probablemente se tenga que ver mucho con redes sociales, capaz la inspiración o la motivación que saquen de otros montañistas para animarse a hacer ciertas cosas. Creo que es eso. También han cambiado bastante las condiciones. Everest no es lo que era anteriormente en cuanto a riesgoso.
0: Sí.
1: Estamos hablando que hace unos 30, 40 años atrás o mucho antes, el riesgo de mortalidad podía rozar el 30%,
0: wow,
1: que es algo muy alto. Ahorita ya se encuentra cerca del 1%, 3%.
0: Uh-huh. O sea, entonces, porque han dado infraestructura, facilidades, mejoras.
1: Se ha vuelto más
0: cambios.
1: Seguro.
0: Sí.
1: El equipo también que se usaba es completamente diferente a lo que se usaba antes. Antes, por ejemplo, las botas de montaña, que son ahorita mucho más estructuradas, mucho más tecnológicas,
0: claro,
1: aisladas y que te protegen bien el pie. Antes usaban botas de construcción donde ponían clavos y era otra cosa.
0: Era rudimentario.
1: Sí, es lo que le llaman el alpinismo real.
0: Bueno, vamos a darle seguimiento.

0: atento a este tema porque definitivamente, Eduardo, sin duda alguna, llama mucho la atención y creo que vas a ser uno de esos panameños que va a ondear la bandera. Esperamos ver esa fotografía, ese récord, y te vamos a dar seguimiento porque lo ideal, y que yo creo que también está pasando, es que la gente se está distanciando de lo digital, quiere tener más conexión con la naturaleza, con Dios, y poder acercarnos más a la naturaleza también va a ser siempre acercarnos un poco más a Dios. Qué bueno, Eduardo, qué placer poder compartir contigo este espacio. Redes sociales para que la gente te siga y puedan ver tu caminar en este alpinismo.
1: Claro, sí, estoy en Instagram y en Facebook como Eduardo Califa, Califa con K.
0: Excelente, Eduardo. Te vamos a dar seguimiento y por acá con mucho gusto, cuando ya esté más cerca la fecha, cuando tengas algunos otros encuentros, con mucho gusto aquí en las puertas abiertas, ¿eh?
1: Muchísimas gracias.
0: Gracias. Vámonos al cambio comercial. Ya tenemos algunas imágenes. Bueno, ya está prácticamente empezando ya la conferencia. Está avanzando el tiempo. Ahorita está ya, parece que veo ya más medios de comunicación para ver quiénes serán los 26 elegidos para representarnos en el próximo Mundial 2026. Vamos al cambio.

En este Mundial 2026 se espera una asistencia total superior a los 5.5 millones de espectadores. El torneo durará 39 días, siendo la edición más larga cronológicamente. Los equipos viajarán distancias de hasta 4.500 kilómetros entre algunas sedes, por lo que la FIFA agrupó las sedes en regiones para evitar traslados excesivos y fatiga. Para este torneo mundialista se han reclutado más de 50.000 voluntarios para asistir en los estadios. En cuanto a la parte económica, la FIFA proyecta ingresos por 11.000 millones de dólares.

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0: Estamos de regreso, amigo televidente, un tema que tratamos de resaltar. Se aproxima el mes de la familia, un mes muy maravilloso, un mes donde resaltamos que la familia es una de las cosas que construye la base de un país, incluso es la que fortalece igualmente los valores. Pero en esta ocasión vamos a hablar en este momento con el pastor Nuno Banda. Hoy nos tiene una información muy buena. Algo que va a ocurrir muy pronto, el 21 de
1: el 22,
0: junio. 22 de junio. Sí. Cuéntenos, pastor, ¿de qué se trata? ¿Cómo es la actividad? ¿Qué es?
1: Claro que sí. Bueno, gracias primero que nada por la invitación. Siempre es un placer estar en A Toda Hora. Del 22 al 24 de junio, este mes de la familia que ya se aproxima, se está llevando a cabo las sesiones de la OEA, Organizaciones de Estados Americanos, que viene siendo parte también de la ONU, ¿no? De las Naciones Unidas. Y esta organización es donde muchas veces se presiona para lo que ellos llaman derechos humanos, pero incluyen lo que es el aborto, lo que es el matrimonio entre el mismo sexo y todo lo que pues, en el progresismo se está viendo y llevando a cabo.

0: esta ocasión van a celebrar lo que es la OEA en Panamá. Y los ojos del mundo estarán sobre Panamá, es importante. Sin embargo, han cambiado fechas, han cambiado los días, incluso en donde usualmente se llevan a cabo. Esto se lleva a cabo al final de la semana, ellos lo están haciendo al inicio de la semana, y nos parece que es una forma muy estratégica de parte de ellos para tratar de presionar a Panamá a también seguir la agenda que lamentablemente pues nuestros países vecinos han adoptado. Y lo que estamos realizando como Ministerio Movimiento Pro Vida y Familia es una concentración masiva. No es una marcha, es una concentración masiva, ya que en Atlapa es donde se llevará a cabo las sesiones. Muy bueno. Y estamos convocando a todo aquel que cree en los principios, cree en lo que la Palabra de Dios nos enseña, y poder llegar, darse cita el día 22 de junio en las afueras de Atlapa a las 9 de la mañana. Estamos pidiendo que lleguen de blanco. Ahora, sabemos que es un día que es laboral, no es feriado, hay gente en las escuelas, pero estamos tratando de resaltar la importancia de lo que viene siendo esta concentración, dado a lo que se estará sesionando dentro de la OEA. Algo muy interesante que creo que los televidentes deben entender y saber es, hay vocerías donde se abre para que pueda grupos, organizaciones, hablar un poquito de lo que ellos piensan, lo que ellos desean. Y más en lo que nos hemos involucrado, nos han restado vocería a los grupos Pro Vida y Familia. Tanto así que en esta vuelta no sabemos exactamente si nos permitirán o no. Sin embargo, le abren la vocería, le dan oportunidad a los otros movimientos, la comunidad LGTBIQ, los naturalistas y todo lo que tenga que ver con cualquier otra cosa. Pero para la vida y familia nos han restringido, nos han puesto trabas, y eso es muy estratégico para poder avanzar lo que viene siendo su agenda, ¿no?
1: Pastor, esto es algo impresionante, asombroso lo que usted acaba de mencionar en cuanto a la restricción de la vocería que son pro vida, que eso significa muchísimo para un pueblo donde realmente está dando esa voz a conocer de que aún existen personas, grupos, en este caso la Iglesia de Dios, que sigue manifestando de que hay una familia. Dios estableció un solo diseño. Pero ahora, pastor, ¿cómo esto influiría? ¿Cómo esto entonces entraría, la concentración esta que va a ocurrir el 22? ¿Cómo puede entonces intervenir a lo que está ocurriendo adentro?
0: Claro, como dije, los ojos del mundo van a estar sobre Panamá. Entonces, obviamente va a haber cobertura nacional e internacional. Y al ver que Panamá no es un país que simplemente acepta todo lo que exteriormente se propone, sino que somos soberanos, que nuestro país lo vamos a dirigir nosotros, ¿no? Como una democracia. Al hacer esto y tener esta concentración masiva, ayuda o manda el mensaje al mundo y a la misma OEA que Panamá sigue siendo una nación cuyo Dios es Jehová. ¿Por qué? Porque no solamente seremos 3 y 4 personas ahí, tenemos la meta de tener por lo menos unos 10 mil personas en esa concentración masiva. Y por eso es tan importante, estamos aquí haciendo ese llamado, usted que es padre de familia, usted que es madre de familia, o usted que es un joven, o usted que dirige un movimiento o un grupo, y usted sabe que lo que Dios ha puesto como diseño original, usted sabe la importancia de guardar y cuidar de nuestros niños y librarlos de todas estas confusiones. Se tiene que dar cita día 22, lunes 22 de junio a las 9 de la mañana en las afueras de Atlapa y vestido de blanco.
1: Ya usted sabe, amigo televidente, una concentración con el propósito de dar ese impacto, dar a conocer la voz de Panamá, y reconocemos de que en Panamá hay un Dios.
0: Así
1: hay
0: es.
1: Un Dios que ha establecido un diseño, y por más que han intentado, ¿no? Aún Panamá se permanece, aún mantiene sus reglamentos, sus leyes, y esperamos en el nombre de Dios que eso pueda continuar de esta manera. Ahora, pastor, ya sabemos que los padres de familia nuestra familia, en realidad, las escuelas, todos pueden participar. Sí. Pero yo también, personalmente, porque esto no solamente de Osana.
0: No, para nada.
1: Esto no es de Osana ni un grupo en específico. Esto es un llamado para todo Panamá.
0: Todo Panamá.
1: Todo Panamá, para que pueda ser parte de esto.

0: como un solo cuerpo en Cristo, unirse con el fin de intervenir y ya hacer ese llamado de atención de que en Panamá es pro vida. ¿Qué mensaje usted nos puede dar, pastor, en cuanto a esta concentración? Y segundo, ¿qué significaría esta reunión, este congreso, esta reunión de personas importantes, qué significaría para Panamá y para el mundo entero?
1: Claro que sí, yo creo que primero que nada es importante resaltar que ya hemos estado reuniéndonos muchos líderes nacionales, la gran mayoría de diferentes concilios, organizaciones y movimientos pro vida y familia. De hecho, tendremos la próxima semana una última reunión donde estaremos viendo los detalles de toda esta concentración. Así que ya dentro de los concilios, dentro de lo que son los movimientos y organizaciones pro vida y familia, evangélicos, ya la información se está dando. Así que gracias a Dios está eso en marcha. Lo otro es, ¿qué mensaje daría yo? Es lo que acaba de decir. Yo debo participar. Esto no es una lucha para alguien más. Esto es una lucha por mi familia, por mi nación, por mi país, por los principios. Y yo debo participar. No pensar alguien más lo hará. No. Otros estarán por ahí. No, tú eres responsable. Tú también formas parte de esto y tu voz importa. Tu voz es algo que Dios te ha dado para que se escuche y poder dar ese mensaje al mundo. ¿Qué representaría esta concentración? Representaría que la gran mayoría de las personas en Panamá no están dejándose llevar por la corriente, ni el progresismo, ni estas agendas que se mueven. Ahora, la gente pensará, bueno, eso es político. No es político meramente. Nuestros hijos en las escuelas hace unos años intentaron meter módulos, ¿no? Para mostrar diversidad en la familia. Pero Panamá se manifestó diciendo no, con los hijos no te puedes meter, con nuestros niños no te meterás.
0: Pastor, su visualización en cuanto a otros países, se sabe que ya se ha dado esa concentración en otros países. Usted, como pastor, como parte de este movimiento, ¿cómo ve y cómo se ha manifestado esa concentración? ¿Cómo lo ha visto este grupo?
1: Bueno, creo que países como Perú, países como en El Salvador, hemos visto donde cuando el pueblo se manifiesta, cuando el pueblo realmente sale, es ahí donde echa atrás cualquier agenda o frena cualquier movimiento. Y eso es lo que queremos continuar haciendo aquí en Panamá. Lo que hemos podido ver que cuando salimos a marchar, cuando lo hemos hecho en marcha, tiene un impacto. Creo que esta concentración hará lo mismo, un impacto, y dejará un mensaje muy claro que Panamá sigue siendo una nación que cree en los principios de Dios y defenderá la vida, la familia y las libertades.
0: Así es, amigo televidente. Dios ha establecido, como decía el pastor, un diseño, ese diseño perfecto. Y por más que el mundo quiera distorsionar el diseño que ha establecido Dios, no va a poder hacerlo. Pero hay un Dios en nuestro país, un Dios de misericordia.
1: Así es.
0: Y sabemos que viene un momento de impacto. Así que sea parte de este lunes 22 de junio, un mes que se celebra incluso el mes de la familia. Hay que ser parte de esto. Recuerde que esto es a partir de las 9 de la mañana en el lugar de Atalapa. Incluso la gente tiene que ir vestida de color blanco. Vaya con su familia. Sea parte. Usted tiene que pedir un día libre.
1: Exactamente. Esto es así de importante.
0: Es importante. No es una cita más. Es una cita importante para construir y establecer que nuestra familia es un solo diseño. Gracias, Pastor.
1: De verdad, un placer siempre.
0: Siempre nosotros felices. Pastor, le cuento, en este momento estamos en directo con Paolo. Paolo está, ya nos tiene la información.
1: Epa.
0: Vamos a ver qué es lo que nos tiene allá. Paolo nos escucha. A ver, mire, ahí se ve un movimiento.
1: Todos estamos expectantes,
0: sí,
1: con
0: pastor,
1: esto también, queremos
0: ¿qué
1: saber.
0: ¿Qué opina de esto?
1: No, claro, siempre emocionante, ¿no? Que Panamá pueda estar participando, pero quienes nos van a representar en la cancha también es de suma importancia.
0: Y pastor, incluso al inicio del programa hablábamos sobre Carrasquilla, que todo el mundo estaba alarmado, que qué pasará, pero miren, dieron la buena noticia. Pastor, ¿qué usted dice? ¿Qué va a pasar con Brasil? Vamos aquí a
1: con Brasil. Creo que en esta vuelta Brasil tiene un buen equipo. Obviamente convocaron a Neymar, mucha gente se emocionó con eso. Yo creo que tienen oportunidad para hacer algo, un buen papel en el Mundial. Hay equipos muy fuertes en este Mundial y eso pues siempre eleva el nivel de competencia. Creo que Panamá estará emocionados nuevamente por estar en el Mundial, pero creo que también si los muchachos juegan como han jugado en la eliminatoria, con esa garra, con esa determinación, pueden dar la sorpresa y muchos quedarán boquiabierta, pero bueno, solamente Dios nos dará el placer de verlo en ese momento, ¿no? Pero como dices, ya están por revelar esa lista.
0: Así
1: es. El pueblo pues está emocionado también por eso y muchos dicen, espero que mi jugador también esté por ahí, ¿no?
0: No, y Isabel, lo curioso aquí, Pastor, es que todo el mundo está pensando quién, porque obligatoriamente va a quedar alguien por fuera, Pastor. Y eso es lo doloroso, eso es lo que le va a pegar a la gente, ¿por qué me dejaron a mi jugador afuera? Pero Paolo, cuéntanos, hola, ¿nos escuchas? Paolo, hola. ¿Cómo estás, Paolo? Cuéntanos.
2: ¿Me escuchan?
0: Sí, claro que sí, te escucho, Paolo.
2: Hola.
0: Cuéntanos, ¿qué nos tienes por allá?
2: Hola, oye.
0: Paolo está allí intentando darnos la información. Hay un problemita allí, pero ya pronto va a estar ya en contacto de inmediato, pero más adelante, como hay una cierta interferencia, así que más adelante vamos a tener esta conversación profunda de lo que está aconteciendo allá. Así que nos vamos a un cambio, gracias por estar con nosotros y no se despegues porque venimos con más.

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1: El apodo Los Canaleros para referirse a nuestra selección se ha vuelto popular en los medios internacionales. Nace como vínculo de dicha selección con el Canal de Panamá y ha ganado amplia importancia junto al crecimiento futbolístico de nuestro país en el área de la CONCACAF. Ha sido tanto el uso de este apodo que fue elegido como apodo oficial para Panamá en competencias internacionales importantes como Copa de Oro y también en la Copa FIFA 2026.

0: De vuelta, mis amigos televidentes, vamos a establecer de inmediato comunicación con nuestro amigo Paolo John de Pelotazo Petelle, que tiene la información de último minuto, los convocados de la selección de Panamá. Paolo, te escuchamos, adelante.
1: Gracias, bendiciones, ¿me escuchas?
0: Sí, adelante.
1: Perfecto, oye, la fiesta está a punto de comenzar, estamos ya casi 5 minutos del inicio, ya están llegando las autoridades del canal de Panamá, por supuesto que estamos en la administración building, he visto entrar a la esposa del entrenador Tomás Pinkelsen, parte de su cuerpo técnico, el entrenador Sánchez Jara. Oye, se viene, Ezequiel, estamos aquí, medios de comunicación,

0: a sus dos panameños, todos unidos para ver los 26 convocados, solamente 5 minutos.
1: ¿Qué tan lleno está la conferencia? ¿Cómo se ve? ¿Se ve lleno de público? ¿Hay movimiento de algunas figuras que has podido reconocer, que se han podido avistar por allí?
0: Bueno, sí, los colegas de diferentes medios, pero hay público, pues están en una parte de atrás, dando a las escalinatas, pero sí, está llenísimo, llenísimo el medio de comunicación. Las sillas no se han llenado completamente aún, pero afuera de las sillas, que me imagino que pueden ver en pantalla con dirección a donde va a estar hablando Thomas Christiansen, por la izquierda y por la derecha está lleno de gente, reporteros, periodistas, radio y televisión y medios de comunicación en general.
1: Sí, vemos que algunos medios también tienen sus stand. Hablemos de la temática, de los colores que representan. Recordemos que aquí hemos estado hablando, Paolo, de cómo otras selecciones han escogido temáticas para este momento tan especial. ¿Cómo ves la temática de Panamá?
0: Bueno, la temática obviamente ha sido por el tema de Canalero. Lo hemos visto muy presente a la hora de la camisa, porque está en la parte de atrás de la camisa. Está también, bueno, obviamente estamos en un edificio del Canal de Panamá. Así que está la simbología muy presente.
1: Así es, y vemos los colores también, ¿no? Allá al fondo de las mamparas del anuncio. Pero también veo una mesa y totalmente blanca. O sea, están los colores tematizados de la bandera panameña, Paolo.
0: Por supuesto, sí, por supuesto. Ahorita mismo estoy tratando de ver qué está pasando. Están llegando más autoridades del Canal de Panamá. Ahorita mismo está tapado, pero sí puedo ver que están llegando más autoridades. No veo a Thomas Christiansen aún, les voy a dejar saber cuando los vea. Creo que ahorita mismo está pues tapado el camino, pero mientras tanto seguimos sin ver a Thomas Christiansen.
1: Sí, empiezan a llegar las autoridades y probablemente también vamos a ver a la nueva administradora del Canal de Panamá dando algunas palabras. Como muy bien señalaste, Paolo, todo está tematizado con el concepto de canaleros, obviamente, por la representación que nos dará la selección de Panamá a nivel mundial. Bastante lleno, wow. No había visto tantas personas ahí después de hace algunos años atrás, ¿no? Imagino que también habrá una gran cantidad de fanáticos. Háblanos un poco de los fanáticos que puedo observar, qué representaciones veo a personas con bandera encima y todo, como si fueran su capa, ¿no? Esto es representativo del fútbol también.
0: A todas las personas, ya sea prensa, autoridad del canal, le dieron una banderita, también un abanico porque hace una humedad terrible, pero pues sí, hay bastantes fanáticos, están más emocionados en la parte de afuera, obviamente, primero que prensa, luego los fanáticos, pero sí veo fanáticos de Kiel, solo que ahorita mismo desde mi punto de vista no están tan presentes, pero sí hay fanáticos, sí hay presencia panameña con sus camisetas rojas, obviamente a la espera, a la expectativa de lo que está a punto de venir.
1: Sí, me encanta, definitivamente, Paolo, vamos a estar a la expectativa también. Cualquier anuncio que tengas, vamos de inmediato contigo para establecer la información de lo que está ocurriendo en vivo y a todo color, pero el stand de donde se va a presentar la selección, o por lo menos el anuncio oficial, bastante pulcro con los colores representativos de la bandera panameña. Así que enhorabuena, Paolo.
0: Está empezando la ceremonia, Miguel.
1: Bueno, ya empieza la ceremonia, entonces vamos a esperar a ver qué transcurre. Cuando tengamos todos los detalles, establecemos comunicación contigo, Paolo.
0: Muchas gracias. Ahí se está.
1: Claro que sí, vamos a estar al tanto. Bueno, vamos a continuar por acá con más. Tenemos invitados especiales el día de hoy. Hoy me acompaña el pastor Christian Thor de la Big Family, de la Gran Familia. Hoy vamos a estar haciendo un análisis. Hoy vamos a hacer una clasificación muy especial de la celebración del mes de la etnia negra en Panamá. ¿Se acuerda que ya esto es lo prometido es deuda? Lo hemos hablado de la semana pasada que íbamos a traer un tema especial porque debemos celebrarle. ¿Por qué no, pastor? Bienvenido, Dios me lo bendiga.
2: Claro, ¿cómo están, chicos?
1: Usted también a la expectativa de la selección, ¿eh?
3: Mira, no, el pastor viene hasta vestido. Mira,
2: por supuesto, es que estamos en celebración. Yo creo que no podemos hablar de aportes deportivos, de aportes culturales, gastronómicos, sin tomar en cuenta la etnia negra.
1: Por favor.
2: Entonces, parte de lo que somos es parte de nuestra riqueza cultural y poder celebrar, no un día, todo un mes, para concienciar a la gente sobre los aportes que históricamente ha hecho la etnia negra, es supremamente importante.
1: Así es.
3: Pastor, ¿qué significaría para nuestro país celebrar la etnia negra?
2: Mira, celebrar la etnia negra, además de transmitir

0: nuestra cultura de generación en generación, también viene a significar, por decirlo así, pagar una deuda histórica, porque por tradición hay grupos marginados, hay grupos como los negros, la etnia negra, que fueron racialmente segregados, económicamente también marginados, sí. Y ha creado pues una situación en la cual ahora estamos reconociendo esos valores. Y es necesario, porque Dios nos manda a dignificar a todas las razas. Uh-huh. Apocalipsis nos habla de que cuando estemos en el cielo, veremos gente de todas las naciones, razas, uh-huh, pueblos y lenguas. Entonces, cuando comenzamos a pensar que en esta tierra no estamos dándole la misma dignidad que Dios le dio a todas las razas, entonces este tipo de celebraciones ayudan, es un avance para dignificar. Y yo no pienso que debe ser algo que nos divida, debe ser algo que la verdad nos haga tomar conciencia de lo importante que es reconocer los aportes, en este caso, de una de las minorías en Panamá, que es la etnia negra.
1: Pastor, adelante.
2: Pastor, y perdón, Ezequiel, dentro de la iglesia, ¿podría ocurrir esto del racismo?
0: Mira, yo te voy a decir, no debiese, pero yo lo he visto, y más que todo en contexto, ni siquiera fue aquí en Panamá. Yo he estado, pues, por mis actividades pastorales fuera y lidiando con gente de otros países, y yo me di cuenta de que había hermanos muy, muy fervorosos, pero los del norte y los del sur, hablando de Estados Unidos, como que no se llevaban. Es más, lo voy a poner así, en el contexto latinoamericano, vi a algunos hermanos de Costa Rica que no se llevaban con algunos hermanos de Nicaragua, porque ellos han tenido históricamente también algún tipo de choque. Entonces, lo bueno es que en Cristo estas cosas deben desaparecer, porque entendemos que somos uno solo, entendemos que todos fuimos hechos con la dignidad, dice la palabra en Génesis 1:27, que Dios nos hizo a su imagen y semejanza. Y al haber hecho todos los hombres de una misma imagen, una misma semejanza, significa que tenemos la misma dignidad delante de Él. Y es lo que la Biblia nos enseña, a que respetemos, a que valoremos a todas las razas, a todas las etnias por igual.
1: Pastor, hay quienes aseguran que la celebración de la etnia negra, so pretexto de la liberación de los pueblos, de su origen, de su identidad, se debe celebrar como tal. Pero hay quienes también aseguran que no hay necesidad, porque el argumento clásico que hemos escuchado ya en reiteradas ocasiones es que si se celebra la etnia negra, ¿por qué no se celebra la etnia blanca? O que si se celebra la etnia negra, ¿por qué no se celebra la etnia de los indios? ¿Qué sé yo? Entonces, ese es un argumento que muchas voces han estipulado como una celebración que no tiene fundamento. ¿Qué piensa usted a la luz de la palabra? ¿Cómo eso puede connotar nuestra vida como panameños?
0: Estaba revisando precisamente la palabra. Me gusta siempre darle contexto bíblico. Proverbios 31:8 dice, abre tu boca por el mudo en el juicio de todos los desvalidos. Así que tenemos la responsabilidad de salir a favor de esos grupos, de esas personas que han sido acalladas, que han sido invisibilizadas. Ahí pueden ver el texto en pantalla. Han sido tradicionalmente invisibilizados, o sea, que la gente no los nota porque otros grupos dominantes han prevalecido. Okay. Entonces, si tú eres un grupo dominante, tú no necesitas una celebración. Exacto. Tú no necesitas que te destaquen. Más bien son las pequeñas minorías que por tradición han sido relegadas las que requieren que espacios como esta celebración de la etnia negra exalten sus aportes. Es imposible hablar de la cultura panameña sin traer esos datos históricos, porque entendemos que aunque los aportes de la etnia negra han sido magnífico. Mira, la etnia negra en Panamá, tú no puedes hablar de deporte sin hablar de la etnia negra. Ahora van a dar una lista de jugadores, uh-huh, y te aseguro que el 70% son de la etnia negra. Y no estoy hablando por
1: son
0: discriminar
1: chombo
0: ahora al otro grupo, sino, uh-huh, que simplemente hemos aprendido a reconocer el valor.
2: Pastor, pero incluso en los tiempos en el mes de noviembre, uh-huh, se ve que se celebra a los blancos, porque celebran al folclore panameño con la pollera, con esto. Y la mayoría de ellos son de color blanco.
0: Pero mira,
2: la mayoría.
0: Lo interesante de todo esto, y por qué me encanta que en Panamá se haya abierto esta ventana para celebrarnos, porque somos un crisol de raza.
2: Sí.
0: Déjame explicártelo así. Todo. Por ejemplo, la gente me dice, Panamá se parece mucho a Miami, que hay un crisol de raza. Y digo, sí, pero hay una diferencia. En Miami, tú ves a la chinita con el chinito, al cubano con la cubana, al negrito con la negrita, pero en Panamá no, en Panamá nos mezclamos. Mira, me gustaría, si tú me vieras al lado de mi madre, Marlene, saludos,
1: mami. Foto, queremos foto.
0: Si me vieras al lado de mi madre, tú dirías,

0: este es adoptado. Mi mamá es colombiana, blanca, de cabello castaño. Ajá. Pero se unió a este negro y salió este
1: por
0: guapo.
1: Por consiguiente.
0: Y por consiguiente salió eso. Entonces, ¿qué sucede? Hay gente que todavía sigue en esa historia. Me dice mi mamá, historia que cuando habló en su casa que se quería casar con un negro, dijo, vas a retrasar la raza.
2: Pastor, pero hay personas que no se quieren casar con negras.
0: No, y entonces
2: eso vamos. Y hay hombres y mujeres que no se quieren casar con el color negro. Pero si supiera, pastor.
0: Bueno, mi mamá dice, y saludos de nuevo a mí, que quien prueba chocolate no vuelve a vainilla.
1: Mira, a este le gustó. A este le gustó ese chiste.
0: Por ejemplo, ahora te hablo de Christopher, mi hijo. Christopher negrito, así como yo.
1: Tenemos la foto, ¿no? De su nieto.
0: Mire, ese es Noah Gael. Mira qué belleza. Noah, mi nuera es colombiana. Es blanquita.
2: Blanquita.
0: Y entonces, es una mezcla tan preciosa. Y ella dice, papito, yo quiero que Noah saque el cabello con los churos. Ella dice. Y ella misma le hace los.
1: Yo lo sé. Mira qué belleza.
0: Ahí está Noah con su familia, porque tiene que hacer un trabajo. Y es mi responsabilidad que él sepa por qué su abuelito y su papá son negros.
1: Sí.
0: Que él entienda.
2: Incluso a mí me pasó, bueno, mi papá era moreno.
0: Sí.
2: Mi mamá es blanca. Mi abuela era aguadulceña, imagina, de ojos claros. Así que yo espero que en algún momento me salga combinado.
0: Bueno, Lazaret, te tengo una noticia.
2: Porque voy a casar con un chombo.
0: Todo mundo tiene un chombo en el closet, dice
1: Ay,
0: uno.
1: Ay, Dios mío. Pero mira, hablemos las cosas con datos. De hecho, aquí tengo una fuente muy importante y es que en el año 2023 el Instituto de Estadística y Censo revela que en Panamá existen 1.28 millones de personas que se identifican y pertenecen a algún grupo de afrodescendientes. ¿Sí? Eso representa en la población panameña 31.7% de la población. O sea que no estamos hablando de una minoría, estamos hablando de una mayoría.
0: Claro, porque por el contexto mismo del panameño.
1: Sí.
0: Y mira, a mí me ha encantado cómo ahora, yo recuerdo en mis tiempos de estudiante, yo fui parte del conjunto típico y bailábamos la denesa y esos, pero sí, el punto, pero todo al estilo, por decirlo así, de provincias centrales. Ahora los conjuntos típicos ya incluyen los congos.
1: Sí. Sí.
0: Incluye la parte negra, porque se dieron cuenta que eso es parte de nuestra identidad. Y hacer celebraciones como esta de la etnia negra es un reconocimiento histórico del aporte de esta etnia a lo que somos nosotros, a nuestra panameñidad. Por eso es que hacerlo no nos separa, no nos divide. Si lo vemos desde el punto de vista correcto, uh-huh, nos ayuda a hacer más, digamos, hacer equidad en la sociedad. Una sociedad que sí, honestamente, fue dominada históricamente por castas blancas, gente de cierto estrato social. Pero como si fuera una pirámide de Maslow, de abajo hacia arriba, ahora se está comenzando a reconocer el valor.
1: Sí.
0: Yo tuve la oportunidad de hacer algunos estudios y de ir por administración a Sudáfrica. Y cuando estaba conociendo la ciudad de Johannesburgo, todo hablaba de la cultura negra. Aquí vivió Mandela, aquí está su museo. Y estamos hablando de un pueblo que la mayoría era negro, pero vivían subyugados por otra cultura que los dominaba.
1: Claro.
0: Entonces, ahora no es que ellos, quítate tú para ponerme yo. Ellos lo único que pedían es que reconocieran su identidad y
1: claro,
0: que ellos también habían hecho grandes aportes a la sociedad. Y ahora tú ves Johannesburgo, Sudáfrica, como pues ahora los negros están en el gobierno,
1: sí,
0: tienen negocios.
1: Pasó lo mismo con Estados Unidos.
0: Y pasó,
1: ¿no?
0: ¿Quién pensaría? Miren, ¿quién pensaría que un hombre negro como Barack Obama llegaría a la presidencia?
1: Sí, sí, sí.
0: Entonces, estamos rompiendo paradigmas y celebraciones como esta, estamos concienciando a la sociedad de que no nos deben ver solamente como la parte mala, porque sí, es cierto, cuando vamos a ver la delincuencia, a lo mejor somos un grupo alto en los grupos delincuenciales.
1: Y si ves a un negro corriendo, ya es peligro,
0: sí,
1: ¿no?
0: Blanco corriendo atleta y negro corriendo ladrón. Entonces hay que romper paradigmas.
1: Son estigmas,
0: y entonces,
1: son estigmas.
0: ¿Qué mejor que ponerte los zapatos? Qué lindo ver a una chica como Lazaret luciendo unas trenzas y unas cosas.
2: Claro que sí.
1: Pero no la veo con esas trenzas todavía.
0: No, tiene
2: aquí no me ve. Ese otra, aquí no me ve, pero yo soy.
1: Óyela.
2: Pastor, incluso ahorita la gente me han escrito.
1: La gente está pendiente.
2: Mire, no, es mentira. La gente está aquí pendiente. Sí. Dice, los chombos.
0: Pero déjame decirles algo. Hay racismo inverso. Yo conozco un muchacho latino, como tú, que se enamoró de una chica negra. Y cuando lo llevaba a su casa, su familia dijo, ¿qué haces con este latín? O sea, no lo veían como...
1: Exacto.
0: Entonces yo creo
1: a la inversa,
0: que,
1: es verdad.
0: Yo creo que históricamente el racismo y la

0: segregación de la etnia negra ha sido tanto que también ha creado raíces de amargura.
1: Claro,
0: entonces,
1: también
0: celebrar este tipo de cosas no es solamente hacer una demostración de quiénes somos, es que nos perdonemos como sociedad.
1: Me gusta eso, pastor.
0: Y que podamos volver a lo que Dios dice. Y yo me voy y me someto a la palabra. Gálatas 3:28 dice, en Cristo todos somos uno. Entonces, yo reafirmo mi base de como creyente, mi base cristiana, cuando te trato con la dignidad que Dios te trata. Y yo pienso que comenzar a celebrar esto es un reconocimiento. Insisto, por eso es que me encanta también cuando usted ve que llega el Año Nuevo chino. Sí. Claro, yo no entiendo su cultura, pero esas celebraciones hacen que comenzamos todos a conocer la
1: etnia
0: china.
1: Sí.
0: Y quien quita, tendremos algún momento político.
1: Sí, pastor, y en el cristianismo ha habido mucho recelo por las celebraciones culturales. Yo quería preguntarle, usted que es conocedor, estudioso de las Sagradas Escrituras, tiene un amplio catálogo, si nos pudiéramos a sentar, el pastor tiene mucha preparación académica, y que pudiéramos aquí dar cátedra, por eso siempre lo tenemos en este espacio, para que nos explique bien, con lujo de detalles, basado en la palabra. Sé que la celebración podría reñir en una línea muy delgada en la cosmovisión de la etnia negra, que tiene unas matices o unas raíces espirituales ancestrales, pastor.
0: Totalmente.
1: ¿Hasta qué punto esto es celebrado como un valor cristocéntrico y hasta qué punto no?
0: Ok, déjame hablarlo como hablaba nuestro Señor Jesucristo en parábola. O sea, hacerle una comparación. Cuando llega la fecha de noviembre, nosotros aquí mismo hemos hecho análisis de nuestras tradiciones.
1: Sí, sí, sí, sí.
0: Y yo creo en comernos un buen bollo preñado, en comer tamal y todo, porque es parte de nuestra nacionalidad. Y yo tengo que reconocer. Y cuando yo reconozco las tradiciones de mi pueblo, entonces yo también estoy dignificando a Dios.
2: Sí.
0: Pero yo no como cristiano, porque yo primero soy ciudadano del cielo.
1: Sí, sí, sí.
0: Entonces, sí. Yo, por muy panameño que sea y por mucho que me gusten las tradiciones panameñas, no me vas a ver caminando en la procesión del santo aquel o de la moñona aquella. Entonces, ¿por qué? Porque esas tradiciones chocan, confrontan con lo que la palabra.
1: Y con el Cristo
0: enseña.
1: Negro de Atalaya.
0: Por supuesto. Entonces, yo no lo quería mencionar, pues ya lo dije.
1: Hablaremos las cosas
0: hablando
1: como son,
0: claro. Entonces, yo creo que nosotros hemos aprendido, y la Biblia nos enseña a adorar a Dios en el contexto de nuestra cultura.
1: Así es.
0: Y no nos vamos a meter en esas aguas, pero es como la música. A lo mejor unos pensarán que solo vamos a adorar con algunos himnos. Pero si tú vas a Jamaica, ¿cómo? Y te metes en una iglesia en Jamaica, ¿cómo tú piensas que es la música con que están adorando?
1: Paul Elenge, que vino hace poco aquí en la comunidad apostólica Osana, ustedes recordarán que estuvo en el Día de Unción y también en Iglesia, las canciones representativas de él, de su pueblo, eran de la etnia.
0: No, y
1: tenía un corte cristocéntrico.
0: Y es cristocéntrico, porque no es la música, es lo que sale de la boca del hombre lo que lo pervierte. Entonces, yo te puedo decir que como panameño, saludo y honro a amigos míos como Iván Anria, como Eric Cedeño, que hacen una representación digna de nuestra cultura.
1: Me parece.
0: Y me encanta escuchar a Eric Cedeño,
2: claro,
0: me encanta escuchar a Mariana Abel con esos ritmos que trae, porque ellos expresan, ellos no están cantando estilo Jesús Adrián Romero, ni estilo Marco Huy, ellos están adorando en el contexto,
2: pastor,
0: de nuestra cultura.
2: Incluso me consta, y anteriormente lo hemos mencionado, yo he conocido grupos que como tal componen música parecida al congo, pero con un lenguaje o con un mensaje de salvación totalmente distinto.
0: Y es una manera de aproximarnos a ellos.
2: Sí,
0: totalmente.
2: Lo catalogamos totalmente erróneo y mal, pero tiene un mensaje de Dios. Incluso, yo me acuerdo para aquellos tiempos, imagínense, yo tenía como 9 años, pastor, incluso todo lo que era el reggaetón, todo lo que era la salsa, todo lo que era, solamente podíamos escuchar y que se escucha un grito, se escucha un grito.
0: Marino.
2: Yo me acuerdo.
1: Todavía
2: todo
1: lo escuchan.
2: Lo restante lo catalogábamos como que eran músicas no agradables delante de Dios. Pero hoy en día, pastor, se puede conocer y se puede reconocer.
0: Bueno, déjame decirte algo, la música
2: tan inspirada.
0: Y mira, nosotros tenemos Romanos 12:2 nos llama a renovar nuestro entendimiento.
2: Sí.
0: Entonces tú ves gente como Clarisa Serrano, que casualmente se casó con el hijo de Marino, y ves la música que está haciendo.
2: Sí.
0: Quiero que si tú escuchas, pon Santa Soleil, eso es haitiano.
1: Sí, sí, sí.
0: Eso es música. Bueno, sí.

0: dice haitiano, pero el ritmo se llama compa. Eso es compa. Porque este muchacho Marino es un gran conocedor de música, él es músico, él es percusionista. ¿Y cómo han hecho esas producciones que todos nos hemos gozado en los festivales, en iglesias y en todas partes? Entonces, yo creo que nosotros mismos nos establecemos paradigmas, nos establecemos cajones y tenemos que pensar fuera del cajón. Porque cuando lleguemos al cielo, les repito, habrán gente de todas las naciones, de todas las razas, de toda lengua, y juntos vamos a adorar al Cordero. Y no es que, bueno, saquen las arpas, y, o sea, cada uno lo hace desde lo que sabe, ¿no?
1: Excelente, Pastor. Vamos a hacer un pequeño alto y un inciso con lo que está hablando el presidente de la Federación Panameña de Fútbol, Manuel Arias. Escuchemos.
2: El fútbol en Panamá se ha consolidado como un motor real de desarrollo económico y de generación de riquezas. Así como el canal tiene 9.000 colaboradores, el fútbol hoy en día en Panamá tiene 5.000 colaboradores. O sea, hay más de 5.000.
1: Bueno, tenemos un problema técnico ahí, vamos a resolverlo mientras seguimos con el tema. Recuerde que usted también nos puede llamar, porque sí, la idea es que estos espacios de diálogo, de conversación, de reflexión, de tertulia, en alguna u otra manera, también sirva como inspiración para salir de algunas dudas existenciales, sobre todo de la celebración de la etnia negra, y cómo puede reñir o no una celebración como esta en nuestras creencias, sobre todo como creyentes, conocedores de la palabra de Dios. Hay quienes afirman, Pastor, que esto no debería celebrarse, que esto realmente tiene un arraigo totalmente distinto, porque yo les decía, tiene una representación o raíces y matices espirituales. ¿Qué si el tema de las trenzas? ¿Qué si los turbantes? ¿Qué si los congos, que tienen una connotación, saben, los tambores se utilizan para rituales? Entonces, hay gente que tiene sus algunos criterios, sobre todo esas canciones, esas celebraciones, que como que no llenan la vida espiritual.
0: Yo pienso, como decía hace un minuto antes que fuéramos al pase, que tú tienes que tomar lo que te conviene y desechar lo que no te conviene. Porque aún, es que quiero salirme del contexto de la etnia negra, aún si vemos la cultura popular, las cosas de la cultura popular tampoco me las puedo traer.
1: Todas.
0: Tampoco me las puedo traer.
1: Yo no me puedo poner a escuchar a Congo que no hable de Dios.
0: Ya, entonces, no, y si vamos a hablar del rock,
1: sí,
0: yo no voy a escuchar heavy metal y cosas que no honren a Dios. Entonces, y si soy baladista, tampoco voy a escuchar baladas, y te hablando de una cultura, baladas que hablen de sexualidad explícita. Sí. Entonces, yo pienso que pasa lo mismo cuando nos acercamos a cualquier manifestación cultural. Tú tienes que tomar las cosas que son acorde a la palabra de Dios. En la medida que tú puedas filtrarlo todo por la palabra, entonces tú vas a poder reconocer la grandeza, el aporte que eso está haciendo a tu propia vida.
1: Y también preguntarse a uno mismo si eso verdaderamente me edifica, ¿no? Si yo estoy escuchando algo que, bueno, desde la connotación de la celebración de la etnia negra, ¿qué tiene el concepto de la canción? Claro. Y hay rítmico, pero ¿qué dice la letra?
0: No, ¿me edifica? Y vuelvo a lo mismo. Muchos podrían pensar, y esto depende de la perspectiva con que lo vea. A lo mejor algunos ven esto todavía con resentimiento, porque quiero decir algo. No es que estoy de acuerdo con lo que voy a decir, pero es una realidad. Todavía hay gente resentida, porque históricamente la etnia negra fue marginada, fuimos esclavizados. Entonces, hay un resentimiento social por todo lo que la etnia negra ha sufrido.
3: Pastor, yo también digo que también hay una doble moral. ¿Sabe por qué doble moral, Pastor? Es una opinión muy personal. Porque, sí, ok, vemos, algunas personas ven dentro de la iglesia, fuera de la iglesia, como sea, ven mal, ya sea el congo, la vestimenta, bla, bla, bla, todo eso, lo ven mal. Pero compras una camiseta, compras un suéter, compras un pantalón en un lugar donde lo hace gente que no son cristianas, ¿entiendes?
0: Exactamente.
3: Entonces, vas a un lugar donde tú escuchas música del mundo, ¿sí me entiendes? Vas a un lugar donde te expone. Entonces, creo que allí, para no extremar, ¿no? Porque yo sé que tenemos que adquirir lo bueno, desechar lo malo, siempre y cuando nosotros seamos unas personas acorde a la voluntad de Dios y a la línea de Dios.
0: Mira, fuera de cámara me estaban hablando de eso mismo. Fuera de cámara estaba conversando con parte del equipo aquí del canal y estábamos hablando de que, yo no lo vi, pero dice que una chica europea, disculpen, sacó un video donde ella estaba con los dreads, con las trenzas.
3: Sí.
0: Y alguien dijo, quítate eso, eso no te corresponde. Y le han caído encima que no te corresponde. Y cuando tú te haces a Lisette, cuando tú te haces la queratina, que eso tampoco te corresponde. Y si vamos a hablar de trenza, antes que

0: No,
1: y lo que tú has dicho es excelente y yo quiero construir sobre esa idea, Lazaret. Pensar de que nosotros, cuando tenemos este tipo de celebraciones, estamos haciendo un justo reconocimiento a gente que por tradición fue marginada. Así que yo, esto me encanta y vamos subiendo. Y ahora mismo, por ejemplo, en el gobierno, si usted ve el gabinete, hay una ministra negra,
2: sí.
1: Pero posiblemente... Quien quita en algunos años tendremos un presidente negro.
0: Claro.
1: ¿Quién sabe? O sea, ¿por qué? Porque la sociedad entera se ha puesto de acuerdo para reconocer los aportes de una cultura.
2: Ahora que lo mencionó, es cierto, porque también hasta el estigma que da la posición como tal de la ministra que está en su cartera, hasta eso es criticado, ¿no?
1: Sí, sí.
2: Porque es negra, porque es esto y porque es lo otro. Entonces,
1: pero espérate,
2: su posición.
1: Yo puedo criticar su pensamiento, su ideología política, pero no tengo que necesariamente relacionarlo con su raza.
2: Uh-huh,
1: o sea, ella no es así porque es negra,
2: por
1: decirlo
2: exacto.
1: De una manera. Ella es así porque responde a una idea política. Te decía mi gran profesor, Carlos Iván Zúñiga, cuando daba esas clases magistrales de derecho constitucional, nos decía, el hombre es un animal político.
2: Sí, sí, sí,
1: si
2: sí,
1: le
2: sí.
1: quita lo político, queda en animal.
2: Es cierto.
1: Entonces,
2: es cierto.
1: Cuando uno se pone a pensar esas cosas, uno entiende que somos la mezcla de muchas cosas y sí. que hay cosas que conforman nuestro pensamiento. Y yo confío en que estos reconocimientos que tenemos a través de esta celebración, que es todo un mes, van a colocarnos de poco en poco en el lugar que, digamos así, nos coloca en equidad con el resto de la etnia.
2: Vamos a hacer un inciso otra vez, Pastor, disculpe que lo interrumpa. Vamos con el video de la presentación de los 26 convocados de la selección de Panamá. La ciudad capital.
1: Bárcena,
2: papá. Van dos. Zamudio también. Portero. Andrés Andrade. Luis Mejía. Al estilo panameño.
1: Me doblo, dice.
2: A ver,
1: Ismael. El Principito.
2: No logré, Rodríguez. El Puma.
1: El Puma Rodríguez.
0: ¿Qué dice?
1: Qué lindo video.
2: Carlos Harvey. No, Carlos Hardy. Harvey. Oye, me gusta. ¿Quién es ese David? Ah, no.
1: Giovanni Ramos. Mira, hay nombres.
2: Ahí no logré.
0: Carraquilla.
2: Martínez, el Fulo Martínez. César Yanis
1: se metió, ¿ah? ¿Eh?
2: ¿Qué dice? No veo. Ahí se nos fue uno.
1: Hey.
2: José Luis.
1: El Puma. Fariña. Ok.
2: Edgardo Fariña. Ey, ¿qué pasó ahí? Ah, Dios mío. ¿Qué pasó?
1: Es de
2: ¿qué
1: origen,
2: pasó?
1: ¿No?
2: ¿Problema técnico o el video de allá?
1: Ese fue un problema
2: si
1: de origen.
2: No, ayuda. Pero ahí tenemos que. César Waterman.
1: Waterman.
2: Convocado ya. Seguimos con más.

0: capitán de la Sele. Ay, si bendito pase, Dios.
1: Pase, pase, pase.
0: Bueno, ya tenemos gran parte de los convocados, ¿eh?
1: Y desde el canal, mira el video.
0: Me ha encantado, me ha encantado. Sí, ahí va otro.
1: ¡Mosquera!
0: Godoy. Nuevamente ya. O sea, lo han hecho bastante representativo.
2: ¡Gutiérrez!

0: Qué lindo video.
1: Sí, me ha gustado.
2: Wow.
0: Londoño.
1: Londoño, Azarías Londoño. ¿Quién más? Roderick Miller.
0: Córdoba.
1: El Coto Córdoba.
0: Quintero.
1: El Negrito Quintero. El Negritillo. Oye, me ha encantado la producción, wow. Me ha encantado los 26 wow. convocados
0: los 26.
1: De la selección de Panamá. ¡Aplausos, hombre!
0: Mira, están las celebraciones en las casas.
1: Qué belleza, definitivamente. La autenticidad, y es lo que hemos estado hablando. Wow. No sé si tenemos comunicación con nuestro... Con ahí está, vamos a escuchar las declaraciones del director. A ver si nos
3: ahí
1: ayuda
3: está,
1: ahí.
3: Está.
4: Oficial de la selección nacional Tomás para 2026. Como solemos hacer, y con las primeras palabras de nuevo.

0: él es tan panameño
1: como nadie. Sí, vamos a ver qué dice Tomás Christiansen.
2: El bienvenido, mister. Tomás. A continuación daremos inicio ya oficialmente a la conferencia de prensa de la convocatoria oficial de la Selección Nacional de Panamá rumbo a la Copa Mundial de la FIFA 2020.
3: El único bingo que te lleva a vivir.
1: ¿Qué? ¡Gol! No puede ser, no puede ser. Bueno, vamos a ver si podemos tener nuevamente comunicación antes que se nos acabe el tiempo de nuestro programa para escuchar por lo menos las palabras de Tomás Christiansen. Ya conocimos un poco de los 26 convocados de la selección. A todos nos enorgullece, ¿eh?
0: Sí, sí.
1: Y se nos hinchina la piel, ¿eh? De verdad que sí, muy lindo el video, por cierto, ¿ah? ¿Eh?
0: Claro que sí. Y oramos por la salud del Coco Carrasquilla.
1: Por favor, que se recupere rápido.
0: Él es importante, todos son importantes, pero sabemos que en la estrategia panameña, pues él es medular, ¿no?
1: Sí, sí, sí, sí. Sí, señor director, si tenemos tiempo, me avisa. Tenemos nuevamente el contacto.
4: Casi 6 años que llevo aquí.
1: Vamos a escuchar.
4: Siempre he pensado en el beneficio del equipo. Nunca he puesto a mí mismo por delante en decisiones, siempre pensando en qué creo que es lo correcto, cuál es la vía más rápida y mejor para conseguir los objetivos. Y con eso, y con la cabeza, intentar que sea lo más frío posible, y con la ayuda de la gente que trabaja conmigo para tomar las mejores decisiones, estos han sido los 26. Que he podido ser injusto con unos cuantos, seguro. Y lo siento en el alma, porque como entrenador es la responsabilidad que tengo que tomar, pero es también la parte amarga, porque sé que un mundial es lo máximo para cualquier futbolista y entrenador poder estar en ese torneo y cortarle la posibilidad a jugadores que también lo merecen. Eso me duele, pero como he dicho, tengo que tomar y sea responsabilidades, para eso la federación me contrató. Estoy contento de cómo se ha gestionado este proceso. La verdad es que hemos sido muy herméticos. La primera vez que hasta ayer a las 10 y pico de la noche no lo sabía nadie, menos Javi y Cristian de mi cuerpo técnico, quién iba a ser los 26. Y estoy contento de eso. Pero bueno, ahora viene lo bonito. Ahora, esos 4 millones de canaleros panameños, tenemos que arropar a los 26 elegidos en este mundial. Que queremos hacer historia, queremos hacer algo bonito, queremos dejar a Panamá en el mapa mundial.

0: Queremos mejorar lo anterior y eso se consigue si hay un país unido, confiando en la gente que está sobre el terreno de juego, la gente que trabaja para sacar el máximo rendimiento de todo. Muchas gracias y es un orgullo otra vez representar a esta federación o esta selección. Y gracias Manuel y a todos, Miguel, Jaime, por darme esta oportunidad de estar en Panamá dirigiéndoos y disfrutar ahora de este Mundial. Gracias.
1: Tomás Christiansen, director técnico de la selección. Hay que reiterar los nombres. No sé si tiene imágenes por allá, señor director. Orlando Quintero, perdón, Orlando Mosquera, el portero. Luis Mejía, César Zamudio. En defensa, César Blackman, Jorge Gutiérrez, Amir Murillo, Fidel Escobar, Andrés Andrade, Edgar Fariña, José Córdoba, Eric Davis y Giovanni Ramos, Roderick Miller. También en los volantes está Aníbal Godoy, Alberto Carrasquilla, Carlos Herbert, Cristian Martínez, José Luis Rodríguez, César Yanis, Joel Bárcena, Alberto Quintero, Azarías Londoño y los delanteros Ismael Díaz, Cecilio Waterman, José Fajardo y Tomás Rodríguez. Así que enhorabuena, de verdad que se merecen un aplauso a nuestros convocados de la selección. Y es verdad, todos decimos, ¿no? Todo el mundo quiere que el jugador,
2: claro,
1: que le gusta,
2: su preferencia,
1: pero
2: ¿no?
1: Ahí dijo el técnico que fue un trabajo duro.
2: Y agradecemos porque muchos pusieron la base para lo que estamos logrando hoy.
1: Claro, claro.
2: Agradecemos a los que nos llevaron al Mundial anterior, que también algunos ya fueron pasando, pero dejaron un legado. Ya no estamos en cero, ¿ah?
1: Sí, bastante emocionado Tomás Christiansen.
2: Sí, está, sí,
1: se le notaba, ¿no?
2: Se le notaba. Sí, y se le notaba un tanto la frustración de tener que dejar a algunos que,
1: sí, claro,
2: que fueron y aportaron para esta clasificación.
1: Uh-huh,
2: porque ciertamente fue un grupo grande, más de 30, 35 que en su momento participaron y que dieron como resultado que Panamá esté en el Mundial.
1: Gracias, Pastor, por estar acá con nosotros.
2: Claro que
1: hombre,
2: sí.
1: Qué buen tema hemos tratado. Pero también cerramos con broche de oro con este datito de los 26 convocados en la selección de Panamá y este hermoso video que debemos hacerlo viral. Todos deberíamos estar haciendo este video viral porque realmente eso nos llena de orgullo.
2: Oye, y ver... turísticamente nos vende bien, ¿eh?
1: Exacto, nos vende muy bien todas las bondades que tiene nuestro país y nos hace también parte de la esencia que somos, canaleros,
2: canalero,
1: como lo han puesto en la camiseta, ¿eh? Así que enhorabuena, felicidades a la selección de Panamá, al director técnico, a todo el trabajo que hay detrás. Sé que es un trabajo arduo para ver a nuestro país brillar en este Mundial.
3: Claro que sí, muy emocionante este listado. Ya tenemos a los 26 y definitivamente que es para nosotros una alegría conocerlo ya. Bueno, vamos a ver los comentarios de la gente a través de las redes sociales. Así que, amigos televidentes, gracias por estar con nosotros a esta hora. Así que nos vamos entonces mañana otro día y venimos con más información.
1: Chao, chao, Panamá. Cuídense mucho. Dios me lo bendiga.

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0: Bienvenidos a su programa favorito de todas sus tardes, Chiqui Time. Y como ven, amiguitos, yo no me encuentro sola el día de hoy, sino que me encuentro con mi gran compañero y amigo,
1: Emanuel.
0: ¿Y cómo estás el día de hoy, Emanuel?
1: Súper bien.
0: ¿Y cómo te fue hoy en la escuela?
1: Súper bien. Y también era en que esta semana no me encontraba bien porque ni martes ni miércoles fui a la escuela porque estaba resfriado.
0: Ay, a la vida, pero ya te sientes mejor.
1: Sí.
0: ¿Y hoy sí fuiste?
1: Sí.
0: ¿Y qué hiciste hoy? A ver.
1: Hice educación física.
0: Oh.
1: Y hice algunas carreras.
0: Oh, te estás dando el tema de carreras.
1: Sí.
0: Bueno, yo estoy dando ahora básquetbol. Ya cambiamos porque cada trimestre damos diferentes temas. Entonces, yo hoy tenía una actividad de la etnia negra y hoy tenía que bailar congo en la escuela con todos los demás grados. ¿Y la tuya, Manuel, ya la hiciste?
1: No.
0: Ah, bueno, entonces también tenía proyectos finales esta semana de que fue como demasiado cansón. Tuve que hacer muchos proyectos esta semana. ¿Y ustedes, amiguitos, cómo les fue esta semana? A ver. Muy bien, amiguitos. Yo espero que les haya ido bien. Y a ver, Emanuel, ya que tú nos contaste un poquito sobre cómo te fue hoy, qué hiciste, ¿qué tal si nos cuentas un poco sobre lo que vamos a estar hablando el día de hoy?
1: Claro que sí, y lo que vamos a estar hablando hoy es de cómo solucionar el bullying.
0: Claro, amiguito, y ese es un tema muy importante que ustedes deben prestarle mucha atención. Y ya que les dimos un pequeño spoiler de lo que vamos a hablar el día de hoy, ¿qué tal si vamos con nuestra primera red social del día de hoy?
1: Claro que sí.
0: A ver, Emanuel, dinos cuál es.
1: Bueno, nuestra primera red social es @chiquitime37. Aquí pueden encontrar todas nuestras fotos que hacemos toda la semana, desde lunes a viernes.
0: Claro, ¿y qué podemos hacer en esta cuenta, Manuel?
1: Podemos darle like, corazoncito, o también nos pueden seguir.
0: Claro, y compartirlo con otras personas para que vean nuestro programa y para que nos sigan y puedan ver que nosotros hacemos cada programa más divertido para ustedes. Y a veces en la descripción, Emanuel, ponemos el versículo de lo que se dio o también ponemos en el fondo qué fue lo que se habló.
1: Claro que sí.
0: Y tenemos una segunda red social que se llama Misión Infantil 507. Y en esta cuenta podemos ver cosas muy divertidas sobre lo que hacemos cada sábado en nuestra celebración y sobre una actividad que ya está demasiado cerca de que a todos los niños nos encanta, Emanuel. ¿Tú sabes cuál es?
1: Sí, es Ecclesia Kids.
0: ¿Y tú has ido a Ecclesia Kids?
1: Sí.
0: ¿Y qué tal te ha parecido?
1: Me ha parecido muy bien. Y también en Ecclesia Kids hay dinámicas.
0: Sí, y también hay la palabra de Dios y hay, que es lo más importante. Y también, Emanuel, ¿sabes? Este año va a venir algo más divertido, que es el mundialito.
1: Ay, claro que sí.
0: Y la temática que vamos a tener es del mundial, del 6
1: al
0: 8 de mayo. Va a ser Ecclesia en las vacaciones. Así que, amiguito, no tienes excusa de que, ay, yo no pude ir porque no tenía tiempo, porque no tenía tarea. No, porque tenía tarea. No, amiguitos, porque va a ser en vacaciones.
1: Y también van a jugar fútbol.
0: Claro, de eso se trata el mundialito. Va a ser para todos los que...

0: que quieran inscribirse para jugar fútbol. ¿Y tú, Emanuel, tú quieres ir?
1: Claro que sí, porque ya sabes que yo soy muy fanático de fútbol.
0: Ah, entonces a ti te gusta jugar fútbol.
1: Claro que sí, hasta yo juego fútbol en mi calle.
0: Oh, entonces tienes que decirle a tu mamá para ver si ella te deja ir al mundialito, porque eso va a estar muy divertido. Y también tenemos talleres sobre para las niñas tenemos de maquillaje, para todos los demás tenemos de dibujo. ¿Y tú has ido a algún taller, Emanuel?
1: Bueno, yo sí he ido a algunos talleres.
0: Y también hay para bebés que es estimulación temprana.
1: Ah, claro que sí.
0: Y así que, papás, ustedes lleven a sus hijos, que es desde los 0 años hasta varias edades, que es hasta los 17. Y también tenemos fotografía y robótica.
1: A mí me encanta robótica porque es de robots.
0: Oh, y entonces, tú sabes de qué tú tienes que ir. Si tú quieres, puedes ir a robótica para que aprendas a cómo hacer robots.
1: Bueno, en mi escuela hoy yo daba robótica.
0: Yo también voy a dar robótica en mi escuela. Pero también, Emanuel, tenemos que contarle a nuestros amiguitos que es sobre las celebraciones de todos los sábados. ¿Tú has ido, Emanuel?
1: Claro que sí.
0: A ver, cuéntanos un poco sobre cómo es esto de las celebraciones en Misión.
1: Bueno, Misión Kids, esto es sábados. Y mañana hay desde las 9 de la mañana en la comunidad apostólica Osana hasta las 11 y media.
0: Claro, y Emanuel, ¿en Misión Kids de qué edad a qué edad es que puedes ir a Misión?
1: De 0 a 9 años. Y los grandes dicen, ay, yo no puedo ir a Misión Kids porque yo soy muy grande para eso. No. Porque hay una celebración también los sábados de esa edad y se llama Misión Plus. Que aquí pueden ir grandes de 10 en adelante.
0: Claro, y es en el Templo Silo. Y vas a encontrar a veces a nuestros amiguitos de Misión Kids con diferentes temáticas. Y en Misión Plus no hacemos temáticas porque ustedes deben prestarle atención a la red social, porque no pueden ir y dónde está la temática, y la temática es en Misión Kit. Así que, amiguitos, estén muy pendientes de eso. Y Emanuel,
1: claro que sí.
0: Que hay clases divididas por edades.
1: Claro que sí.
0: ¿Y tú has ido?
1: Sí.
0: ¿Te gustan?
1: Sí.
0: A ver, cuéntanos un poquito sobre cómo te va en esas clases.
1: Bueno, a mí me va muy bien en esas clases. Y también pueden ir chiqui amigos, que ahí si le prestan mucha atención y si responden alguna pregunta, les dan premios.
0: Oh, ¿y tú te has ganado premios?
1: Sí.
0: Ah, qué pretty. ¿Y en qué clase tú estás, Emanuel?
1: En la de 6 y 7.
0: Oh, qué bueno. Y miren, amiguitos, yo les voy a explicar también sobre Misión Plus. Misión Plus es, como nos dijo nuestro amiguito Emanuel, que son para jóvenes de 10 años en adelante. Aquí podemos escuchar de la podemos sentir la presencia de Dios y escuchar de la palabra, que siempre tiene temas muy pretty para todos nosotros y que podamos entender.
1: Sí, y otra cosa, Betel, que yo te quería decir de Misión Plus, es que Misión Plus no hace prédicas como las de Misión Kids.
0: Claro.
1: Sino prédicas un poco más entendidas.
0: Claro, porque para la edad de ellos, porque en Misión Kids nosotros hacemos palabras diferentes para que los niños pequeños puedan entender sobre lo que están predicando. Y Emanuel, ¿a ti te gustan mucho las prédicas o cuál es tu parte favorita?
1: Bueno, mi parte favorita es cuando oran por los niños.
0: Ah, muy bien, Emanuel. Mi parte favorita es la dinámica y la enseñanza.
1: Sí, y otra cosa, es que también en Misión Kids pueden ir los padres.
0: Ah, sí, claro, porque tenemos escuela para padres. Muy bien, Emanuel, porque ahí podemos enseñar muchas cosas que la dirigen

0: Nuestro pastor de misión infantil, Casimiro Galán.
1: Bueno, claro que sí.
0: Y Emanuel, cuéntame un poco más sobre qué vamos a hacer el día de hoy, para iniciar ya con el tema.
1: Bueno, un poco más sobre lo que vamos a hacer hoy es de lo que a ustedes les encanta mucho. Y es una dinámica.
0: Oh, a ustedes les gusta la dinámica, amiguitos. A ver, alcen sus manitas. A mí me gusta la dinámica.
1: Y a mí también.
0: Claro, y la dinámica del día de hoy se trata sobre mencionar tres cualidades de nuestro compañero. Por ejemplo, yo voy a decir tres cualidades de Emanuel y Emanuel va a decir tres cualidades de mí. Para los que no saben, amiguitos, cualidades son como en partes, como en lo que uno es bueno. Así que, Emanuel, a ver, dime, menciona tres cualidades sobre mí.
1: Creo que tu primera cualidad es de la creatividad. O sea, creatividad, si no lo saben, creatividad es cuando alguien crea algo.
0: Y tiene muchas ideas.
1: Sí.
0: Muy bien, entonces ahora yo voy a decir una cualidad de ti. Bueno, Manuel, yo creo que tu primera cualidad sería la empatía.
1: Sí.
0: Sí, porque yo veo de que tú eres muy empático con las personas y a veces a ti te gusta compartir bastante, ¿verdad?
1: Sí.
0: Muy bien.
1: Y otra cualidad de ti sería...
0: A ver, pensemos.
1: Sería pensar. Era broma.
0: A ver, dime, una cualidad que podría tener yo.
1: Podría ser... estudioso.
0: Claro, a mí me gusta estudiar bastante, Manuel, para poder yo ganar muy buenas notas y poder tener una calificación buena. La verdad es que sí. Yo diría, Manuel, de que otra cualidad que tienes tú es la paciencia.
1: Sí.
0: Claro, porque tú no te enojas fácilmente, sino de que tú siempre estás feliz y conversando, bailando.
1: Claro que sí. Y otra cualidad de ti sería, podría ser compartiendo con las personas.
0: Sí, puede ser, porque a veces cuando yo tengo algo, yo te comparto, ¿verdad?
1: Claro que sí.
0: ¿Y ustedes, amiguitos, ustedes comparten con los compañeros de la escuela o con sus amiguitos?
1: Bueno, yo comparto la comida a cada estudiante que no tenga.
0: Oh, muy bien, Emanuel. Eso está bien de que compartas con las demás personas. Bueno, porque estamos ayudando a los que no tienen.
1: Bueno, Betel, ¿tú qué harías? ¿Tú qué haces?
0: ¿Cómo así?
1: O sea, ¿tú qué haces? O sea, cuando compartes, ¿qué haces?
0: Ah, bueno, yo le comparto... O sea, si un compañero le hace falta una pluma o un lápiz, yo se la presto, pero amiguito, después yo se la pido porque a veces nuestros amiguitos se quedan con la pluma, pero ustedes deben recordarle de que es suya porque no se van a quedar después sin su pluma.
1: No, no así, tampoco. Tampoco que... Mira, así es que es un ejemplo. Así es que, ay, yo te presto el lápiz, Santiago. Después él se va con el lápiz, o sea, con la pluma, a la casa y él no me la devuelve, tampoco así.
0: Sí, amiguito, tampoco, o sea, cuando uno les va a prestar algo es porque en el momento. Y si no lo tiene, entonces yo se la puedo prestar para todo el día y al final, cuando ya se acaben todas las horas, él me la devuelve.
1: Claro que sí, o sí. O si no, se acaba la última hora y si él termina, entonces él te la devuelve.
0: Muy bien, Emanuel. Entonces, ya que vimos esta dinámica muy importante, vamos a empezar con nuestro tema del día de hoy, que se trata sobre el bullying, como le dijimos al inicio. Y nuestro primer punto es enseñarle a reconocer qué es el bullying.
1: Bueno, el bullying es como... Así que... algo como que se ríen de alguien.
0: Cuando se burlan de otras personas.
1: Claro que sí, por ejemplo, así que

0: tú no tienes un caramelo? Y yo, sí tengo, jajaja.
1: Exacto, son como cosas que las personas no tienen o defectos que tienen y las demás personas se burlan de él. No, eso no está bien, amiguitos. No podemos ser así porque eso no le agrada a Dios.
0: Ni tampoco si dices que, ay, tú, yo terminé la tarea y tú no, jajaja.
1: Exacto, no podemos burlarnos de las demás personas si es alto, pequeño, flaco, gordito o si es muy lento o es muy rápido. No, amiguitos, no podemos burlarnos de las personas por los defectos que tiene, porque todos merecemos respeto, así como tú también quieres respeto. Entonces, Emanuel...
0: Bueno, ni tampoco debemos burlarnos si es rico o pobre.
1: Exacto, porque nosotros, si nosotros queremos ser tratados bien, nosotros debemos tratar bien a las demás personas.
0: Porque, mira, si alguien golpea a alguien, entonces el otro compañero le va a hacer lo mismo. Y así mismo el bullying no se hace así, porque después entonces la otra persona va a hacerle bullying a la otra, al compañero.
1: Exacto, Emanuel. Eso no es un juego, sino se trata de burlarse de otros. Por ejemplo, si yo le pongo el pie o empujo a un amiguito, yo le digo, dizque, ay, perdón, no fue mi intención. Y después me burlo de él así. ¿Eso está bien, Emanuel?
0: No.
1: No, porque a Dios no le agrada eso. Él quiere que nosotros seamos buenos y que amemos a nuestros prójimos y a las demás personas. Y Emanuel, en esos casos, ¿nosotros qué podemos hacer?
0: Bueno, en esos casos, nosotros debemos así que buscar a un adulto, que eso es como defenderse.
1: Claro, y nosotros tenemos puntos para el día de hoy que dice cómo saber responder a las demás personas.
0: Claro que sí, saber responder es así que, ay, yo no te vuelvo a hablar más.
1: No, Emanuel.
0: Bueno, ni tampoco sí.
1: Exacto, porque es para no ofender a la persona y que puedas causar algo peor. Por ejemplo, ya esto no es juego, no me gusta lo que estás haciendo.
0: O claro,
1: también
0: sí,
1: le podemos decir, no me gusta cómo me tratas así.
0: O también le podemos decir, no me gusta cómo hablas, detente, no me gusta cómo hablas.
1: Detente, esto ya no es gracioso.
0: Claro que
1: no,
0: sí.
1: No me gusta eso, no me hace sentir bien lo que estás haciendo.
0: O también podemos usar las siguientes frases con un tono firme, mirada de frente y con valentía y autoridad, y decir, detente, eso ya no es gracioso, eso ya no es juego, no me gusta eso, no me hace sentir bien lo que estás haciendo, no me hables así, eso no está bien, voy a hablar con un adulto.
1: Claro, Emanuel, porque hablando con un adulto nosotros podemos solucionar también nuestros problemas.
0: Como yo lo dije, que hablar con un adulto es defenderse.
1: Claro, porque así, si nosotros le contamos nuestros problemas o lo que estamos pasando con un adulto, con ya sea nuestros maestros, nuestros padres o nuestros familiares, nosotros podemos decirle y ellos nos pueden defender o dar palabras de ánimo. Y sobre eso, amiguitos, nosotros nunca debemos hacerle caso a las personas que hacen bullying.
0: Ni tampoco debemos hacerle caso a las personas que se burlan de nosotros.
1: Claro, no podemos quedarnos callados si nos sucede en la escuela. Porque como les dije, amiguitos, nosotros podemos decirle
0: al maestro.
1: Ajá, o a los orientadores también, que porque en muchas escuelas sabías de que hay orientadores.
0: O también le podemos decir a nuestra directora, que ella es la guardián de nuestra escuela o la mandadora de nuestra escuela.
1: Claro, entonces sí, está muy mal hacer el bullying, amiguitos, porque si tú eres esa persona que hace bullying y que se burla de las demás personas, eso está mal porque a Dios no le agrada. Y si eres de esa persona que está sufriendo el bullying, entonces tienes que buscar ayuda de las demás personas.
0: Sí, y vamos a pasar a la 3. Es buscar ayuda, adultos seguros. Nuestros padres son de nuestro maestros y deben ser nuestros cuidadores defensores.
1: Nuestros padres son nuestro lugar seguro.
0: Sí, maestros deben ser nuestros cuidadores y defensores, orientadores. En muchas de las escuelas hay maestros orientadores, líderes de nuestra iglesia, familiares confiables, aparte de nuestros padres.
1: Claro, esto se puede presentar en diferentes lugares. Por ejemplo, si es entre familias que está pasando, podemos decirle a nuestros padres o un familiar confiable. Si es en la escuela, buscamos a los orientadores o a los maestros. Y si es en la iglesia, que alguien nos está molestando, nos está haciendo bullying, entonces le podemos decir a nuestros líderes.
0: O si es en la casa de nuestro hermano, hermana, o abuela, tía, le podemos decir a nuestros familiares.
1: Claro, porque como dijiste, Emanuel, debemos buscar un lugar seguro en que defendernos, porque si nos quedamos callados porque nos dé miedo o vergüenza decirle a las demás personas, o porque los hayan amenazado diciéndole, si le dices a tus padres, entonces te vamos a seguir molestando. No, amiguitos, eso está mal. No debes hacerle caso a esa persona porque ellos no te van a hacer nada, y debes sentirte confiado y seguro diciéndole a tus padres o a tus familiares.
0: Claro que sí. Y hay otro punto.
1: Claro, que es el punto número 4.
0: Se llama fortalecer autoestima diariamente.
1: Claro, nosotros podemos tener diferentes puntos, como leer la Biblia para poder tener una autoestima más alta, y podemos sentir el amor de Dios, porque si esa persona está sintiendo odio por nosotros, entonces nosotros buscamos y leemos versículos que hablen sobre el amor de Dios.
0: Claro que sí, y también si adoramos a Dios, Él nos puede dar autoestima sana y buena.
1: Claro, porque leer la Biblia nos da muchos versículos que nosotros podemos leer, y nos da como subir esa autoestima baja que muchas personas tienen. Y eso también nos ayuda como a consolarnos, y si también oramos, entonces podemos recibir ayuda del Espíritu Santo. Y también tenemos afirmaciones positivas de lo valioso que somos.
0: Claro que
1: sí. Que son reconocimiento de talento, que tenemos fortalezas importantes, como lo hicimos al inicio, que mencionamos nuestras cualidades que tenemos. Identidad en Dios, que somos valiosos para Dios y que nos ama. Manejo de pensamientos negativos, no dejar que los pensamientos que no son de Dios se guarden en nuestro corazón, porque nosotros debemos desechar lo malo.
0: Y lo que nos dice manejo de pensamientos negativos es que no debemos poner los pensamientos que no son de Dios en nuestro corazón.
1: Claro, y si algunas personas reciben burla, nosotros no debemos guardarlo en nuestro corazón, sino desecharlo y guardar todos esos versículos buenos. Y Emanuel, tenemos unas cualidades que son: yo soy valiente, soy feliz,
0: yo soy amado,
1: inteligente, yo soy líder,
0: yo soy líder, yo soy guapo.
1: Claro, y podemos tener un último regalito bíblico. ¿Qué nos dice Emanuel?
0: Nos dice 1 Juan 4, 7. Amados, amémonos unos a otros, porque el amor es de Dios, y todo el que ama es nacido de Dios.
1: Claro.
0: Y conoce a Dios. O sea, lo que nos enseña esto es que Dios es amoroso y debemos amarnos unos a otros.
1: Claro que sí, no debemos hacer el mal porque eso no le agrada. Entonces, Emanuel, ahora vamos a estar orando. Cierren sus ojitos e inclinemos nuestro rostro. Señor, gracias por este día que nos has dado en un programa más, Señor. Gracias por el tema que nos diste el día de hoy, porque nuestros chiquiamigos se pudieron conectar y aprender algo importante y nuevo. También guárdanos en todo momento, Señor. Sigue librándonos de todo mal, y que nosotros podamos tener tu amor y el amor de las demás personas, Señor, por nosotros. También sigue cubriéndonos de todo mal y que sea el Espíritu Santo siempre con nosotros. Sigue guardándonos en todo momento y que todas esas personas que están sufriendo bullying, Señor, tú dales palabras de fe, Señor, y tu Espíritu Santo consólalos y que otras personas puedan acercarse a ellos y decirle de que el amor de Dios es más grande que cualquier otra burla. Y esas personas, Señor, que se burlan de las demás personas, guárdalas, y que las demás personas que lo sufren puedan perdonarlos y no guardar rencor en su corazón. En el nombre de Jesús.
0: ¡Amén! Bueno, chicos, amigos, tristemente nos despedimos de este programa.
1: Pero no se preocupen, amiguitos, no se entristezcan, porque la otra semana traemos más temas divertidos que a ustedes les encanta en su programa favorito de Chile.

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4: El jugador Miroslav Joseph Klose, exfutbolista alemán de origen polaco, es el máximo goleador histórico en los mundiales con 16 anotaciones. Se desempeñó como delantero centro letal y fue pieza clave en la selección alemana campeona del Mundial 2014 cuando le ganó 1-0 a Argentina. Por otro lado, Edson Arantes do Nascimento, conocido como Pelé, es el único jugador en ganar 3 veces la Copa del Mundo. Fue un futbolista brasileño que jugó como delantero, siendo el primer jugador más joven en debutar para la Copa del Mundo de 1958 en Suecia, con tan solo 17 años.

0: Joseph, ¿cómo te sientes el día de hoy?
1: Bueno, yo me siento muy emocionado por estar aquí.
0: Yo la verdad también me siento muy emocionada. Y el día de hoy, como ustedes vieron a nuestro grupo de alabanza, ¿de qué temática venían vestidos? A ver, Betel, te quiero preguntar a ti, ¿de qué temática venían vestidos?
2: De etnia negra.
0: Claro que sí. Y nosotros también venimos vestidos de etnia negra, porque esa es la temática de este sábado. Pero oye, yo la verdad me siento bastante bien, bastante contenta, porque el día de hoy estamos repletos de sorpresas, que ustedes no se pueden despegar de su asiento. No es que vuelvo, espérate que voy a hablar con mi amiguito y me distraigo. No, chica, amigos. No, amiguitos, ustedes deben estar concentrados donde están ahorita mismo y estar pendientes a todo lo que les traemos el día de hoy. Joseph, algo muy importante que debemos hacer antes de empezar todo es una oración. ¿Pero por qué? ¿Qué debemos pedirle a Dios antes de empezar?
1: Por iniciar esta semana y este servicio.
0: Exacto, por todas las sorpresas que le traemos el día de hoy, para agradecerle, para pedirle a Dios por nuestros padres, por nuestra familia, por nuestros estudios, que próximamente ya regresamos de vacaciones, ¿verdad? Todos estamos de vacaciones, ¿verdad? Muy bien, así que yo sé que ustedes deben tener mucha más energía. Así que vamos a darle el micrófono a Betel para que nos ayude con la oración del día de hoy.
2: Bueno, primeramente vamos a cerrar nuestros ojitos e inclinemos nuestro rostro y empezamos a orar. Señor, gracias por este día, gracias por todo lo que nos has dado el día de hoy. Por los que aún no han llegado, acelera sus pasos y que ellos puedan llegar a tiempo a la celebración. Y si no pueden venir, Señor, guárdalos para que puedan ver a través de la televisión esta celebración.

0: Guárdanos y que la prédica que pronto vamos a escuchar, que llegue a nuestros corazones y a los suyos también, y que puedan recibir la palabra de Dios. Guarda a nuestros amiguitos, que puedan recibir la palabra, y guárdalos a todos, a sus padres y a sus familias. En el nombre de Jesús. Amén.
1: ¡Amén! Muy bien, con esta oración pues empezamos el día de hoy repleto de sorpresas. Cuando yo les digo que de verdad vamos a tener muchas sorpresas, es que son muchas sorpresas. Y oye, Joseph, cuéntame, ¿qué pudimos nosotros aprender ahorita mismo en esta oración? Nosotros debemos darle gracias a Dios por todo lo que nos va a permitir hacer el día de hoy. Así que nosotros también, gracias Betel, gracias por ayudarnos con la oración del día de hoy. Ven, Joseph. Te quiero contar que vamos a tener un grupo muy importante y muy especial, que es el grupo de 6 y 7 años. Y ellos nos van a estar ayudando con un especial súper lindo. Así que con un fuerte aplauso vamos a alentarlos a que ellos puedan hacer este gran especial que nos traen para todos nosotros. ¿Estás emocionado, Joseph?
2: Sí, bastante emocionado.
1: ¿Y ustedes están emocionados de ver a estos niños?
2: No.
1: Muy bien. Pero yo no los escuché mucho, Joseph. ¿Tú los escuchaste?
2: Tampoco.
1: Y miren que Joseph tiene muy buen oído para escucharlos. A ver, ¿ustedes se sienten emocionados de ver a estos niños?
2: Falta como un poquito.
1: Miren, Joseph, la verdad, ustedes deben tener muy fuerte ese aplauso, porque si no, ellos no van a empezar. Así que, de nuevo, ¿están listos para ver a esos niños? Muy bien. Ya yo sé que ellos se sienten con más energía y con más como felicidad para hacer este gran especial.

Amén. Le voy a decir un versículo del día de hoy. Dice así: Dios nos hizo a cada uno diferente y especial.

0: y alegría.
1: ¡Amén! ¡Qué bonito especial tuvimos el día de hoy con este gran grupo! Y quiero que le den de nuevo un gran aplauso por todo lo que hicieron. Así que muchas gracias de verdad que nos acompañaron con este gran especial que tuvimos el día de hoy. Así que, ¿a quiénes les gusta adorar a Dios? A ver, yo quiero saber, ¿a quiénes de verdad les gusta adorar a Dios aquí? Amén. Así que vamos a recibir a nuestro grupo de alabanza para que ellos puedan adorar a Dios junto a ustedes.
2: Amén. ¿Y quién vive?
3: Listo. Él es todopoderoso, amén. Vamos sobre nuestros pies. ¿Cuántos saben que Dios es todopoderoso, amén? Que Él reina con poder por los siglos de los siglos, amén. Vamos a levantar nuestras manos, ponernos sobre nuestros pies para adorarlo a Él, amén. Él es digno de nuestra adoración y de

Gracias, Señor, para que nos cubra, Señor, a los que nos están viendo, a los que no pudieron venir, Señor, a los que vienen en camino, a los que estamos aquí presentes. Ayúdanos a comprender más de tu palabra, Padre Celestial, y que, Señor Jesús, esta palabra podamos aplicarla en nuestros corazones. En el nombre de Jesús. Y el pueblo de Dios dice...

está en el día de hoy? Amén, gloria a Dios. Vamos a ponernos sobre nuestros pies. Vamos a ponernos sobre nuestros pies. ¿Quién trajo Biblia el día de hoy? Alcen su Biblia. Amén, gloria a Dios. Los que no trajeron Biblia, recuerden siempre traer su Biblia, porque la Biblia es la palabra de Dios. Y vamos a abrir nuestras Biblias en el libro según San Juan, capítulo 4, versículos 45 al 54. Cuando lo tengan, digan poderoso amén. Y la palabra de Dios se lee en nombre del Padre, del Hijo y del Espíritu Santo. Dice: Jesús sana al hijo de un oficial. Hacia la región de Galilea, la gente de Galilea lo recibió muy bien, porque habían estado en la ciudad de Jerusalén para la fiesta de la Pascua y habían visto todo lo que Jesús hizo en aquella ocasión. Más tarde, Jesús regresó al pueblo de Caná en Galilea, donde había convertido el agua en vino. En ese pueblo había un oficial importante, el rey Herodes Antipas.

ese oficial tenía un hijo muy enfermo en el pueblo de Cafarnaúm. Cuando el oficial supo que Jesús había viajado desde la región de Judea a Galilea, fue y le pidió que lo acompañara a su casa y sanara a su hijo, pues el muchacho estaba a punto de morir. Jesús le contestó: ustedes solo creen en Dios y ven señales y milagros. Pero el oficial insistió: Señor, venga usted pronto a mi casa antes de que muera mi hijo. Jesús le dijo: regresa a tu casa, tu hijo vive. El hombre creyó lo que Jesús dijo y se fue. Mientras regresaba a su casa, sus criados salieron a su encuentro y le dijeron: su hijo vive. El oficial les preguntó: ¿a qué hora el muchacho había empezado a sentirse mejor? Y ellos le respondieron: la fiebre se le quitó ayer a la 1:00 p.m. El padre del muchacho recordó que a esa misma hora Jesús le había dicho: regresa a tu casa, tu hijo vive. Por eso, el oficial del rey y toda su familia creyeron en Jesús. Esta fue la segunda señal que Jesús hizo en Galilea al volver de Judea. Gloria a Dios, ¿puede tomar asiento? ¿Amén o no amén? Gloria a Dios. Ahora presta atención, amiguito. Dice la Biblia que había un oficial del rey Herodes Antipas. Cuando ese oficial escuchó de que Jesús había llegado de Judea a Galilea, dice que él fue directo hacia él y vino y le rogó diciendo: Señor, venga usted pronto a mi casa que mi hijo está muriendo. Y pues, ¿sabe lo que le iba a pasar al muchacho? Estaba a punto de morir. Jesús le dijo: ustedes solo creen si me ven haciendo señales y milagros. Pero el oficial insistió y le dijo Jesús: regresa a tu casa, tu hijo vive. El hombre creyó y se fue. Él no le siguió rogando. Una palabra bastó para el oficial. Amén. Por eso traigo dos puntos importantes el día de hoy. Número uno, diga conmigo: busca a Jesús. Vamos a decirlo con autoridad, vamos a decirlo con ganas, diga: busca a Jesús de todo corazón. Amén. El oficial no dudó en buscar a Jesús porque tenía una situación. ¿Cuál era esa situación? Su hijo estaba a punto de morir. Amigo, cuando tenga una situación, no dudes en buscar a Jesús. No dudes en buscarlo. Que Jesús, preséntale esa situación a Jesús, que Él te va a ayudar. Amén. Si tiene una situación en tu escuela, en tu casa, en tu familia, Él te va a ayudar. Pero solo tienes que presentarle esa situación a tu Padre en el cielo. Amén. La Biblia dice en Jeremías 29:13: me buscarán y me encontrarán cuando me busquen de todo corazón. Amiguito, tenemos que buscar a Jesús de todo corazón. Tenemos que orar. Si nosotros hablamos con Dios por medio de la oración, si leemos su palabra con ganas, con esas ganas de conocerlo, Él nos va a responder. Amén. Una de las promesas para nosotros como niños se encuentra en Mateo 19:14, que dice:

los cielos. Amén. Wow. Mire, amiguito, mire, eso quiere decir que nosotros tenemos ese acceso directo con nuestro Padre Celestial. Cuando nosotros oramos, nosotros estamos comunicándonos con nuestro Padre. Y Él nos está oyendo. Amén. No podemos dudar en hablar con nuestro Padre. Amén. Él nos ama y nosotros somos sus hijos. ¿Qué esperas para hablar con tu Padre Celestial? El punto número 2, diga conmigo, autoridad y poder. Vamos a decirlo con ganas, diga conmigo, autoridad y poder. Gloria a Dios. Jesús tiene la autoridad y el poder para sanar y hacer milagros, aún en la distancia. ¿Qué nosotros debemos hacer? Diga conmigo, confiar en Dios y creer en su palabra. Más fuerte, confiar en Dios y creer en su palabra. Hasta el momento, el pueblo solo quería ver a Jesús realizar milagros. El pueblo solo quería ver a Jesús realizar milagros para poder que ellos creyeran. Pero amiguito, Jesús rompió con eso. Jesús rompió con eso. Jesús le enseñó que deben de confiar. Deben de confiar en su palabra sin necesidad de ver un milagro. Y Jesús le dijo al oficial: regresa a tu casa. Tu hijo vive. Regresa a tu casa. Tu hijo vive. El hombre, dice la Biblia, que el hombre creyó y se fue. Dice que al encuentro le salieron sus criados diciéndole: tu hijo vive. Y él les preguntó: ¿a qué hora se estaba sintiendo mejor el muchacho? A la una le dejó la fiebre. Amén. Sin necesidad de que Jesús fuera a su casa, el hombre se fue sin que Jesús fuera a su casa, porque una palabra le bastó en su corazón. Él confió y él creyó de que su hijo iba a vivir. Así mismo tenemos que ser nosotros. Debemos confiar y debemos creer en la palabra y en Dios. Amén. Gloria a Dios. Dele esa gloria a Dios, al Padre Celestial. Dice la Biblia: bienaventurados los que no vieron pero creyeron. ¿De quién estoy hablando aquí? Estoy hablando de la desconfianza de Tomás. ¿Quién era Tomás? El discípulo de Jesús. ¿Quién era Tomás? Mire, Tomás no había estado cuando Jesús se le apareció a los discípulos. Los discípulos decían: hemos visto al Señor. Pero Tomás no le creía. Y dice: ¿cómo yo puedo estar seguro de que Jesús está vivo? Si no viere la marca de sus clavos y metiere mi mano en su costado, no creeré, dice Tomás. ¿Y qué pasó?

conmigo. ¡Ay, Tomás! Se le apareció a Jesús. Mire, si tiene una palabra, cree. Si tienes una palabra, cree y

por tus padres que aún no conocen a Dios, Dios ha escuchado tu oración. Aunque hoy no veas nada, Él cambiará sus corazones.

el poder.

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Así como creyó el oficial y toda su casa, así mismo el Señor te espera con los brazos abiertos. Si has venido por primera vez, yo te invito a que te acerques a la presencia del Señor. No dejes que nadie te impida acercarte a Jesús, porque dice que de los tales es el reino de los cielos. Y el niño que ha venido por primera vez puede levantar su mano y pasar a este altar, que el Señor tiene algo nuevo para ti. No tengas pena de acercarte al Señor Jesús. Tú eres el Hijo de Dios. Si ha venido por primera vez, pasa a este altar, que el Señor te espera con los brazos abiertos, que Él quiere conocerte. Gloria a Dios. Padre Celestial, ponga su mano en su corazón y repite esta oración conmigo. Diga conmigo: Señor Jesús, tal como soy, me presento delante de ti. Hoy oro porque quiero conocerte. Escribe mi nombre en el libro de la vida. Camina conmigo, Jesús. Hoy yo te acepto como mi único Señor y Salvador. Gracias, Jesús, porque siempre caminarás conmigo. En el nombre de Jesús. Amén. Gloria a Dios. De ese aplauso al Señor. Que Jehová te bendiga y te guarde. Que Jehová haga resplandecer su rostro sobre ti y tenga de ti misericordia. Que Jehová alce sobre ti su rostro y ponga en ti paz.

0: momento de las ofrendas.
1: Amén, claro que sí. Y el día de hoy tenemos a nuestra amiguita Betel, que nos va a estar ayudando con las ofrendas el día de hoy. Así que vamos a corrernos un poquito para acá. Y Betel, todo tuyo el micrófono.
2: Bueno, bendiciones, amiguitos. Yo les voy a estar leyendo un versículo primero que se encuentra en Proverbios 3, 9 y 10. Honra a Jehová con tus bienes y con las primicias de todos tus frutos, y serán llenos tus graneros con abundancia y tus lagares rebosarán de mosto. Entonces vamos a orar el día de hoy por las ofrendas. Señor, gracias por nuestros amiguitos que están dando su dinero para ti, Señor, de que ellos están teniendo bendiciones en el cielo, Señor. Guárdalos en todo momento, todo dador alegre que vaya a dar su ofrenda, Señor, bendícelo y que tú se lo multipliques. En el nombre de Jesús, amén.
1: Amén. Muy bien, así que todos vamos a pasar con nuestras ofrendas el día de hoy, porque que yo sé, Dios ama a quién, al dador alegre. Claro que sí, así que todos vamos a pasar con nuestras ofrendas. Y yo quiero preguntarte, Betel, ¿a ti te gusta alabar a Dios?
2: Sí, a mí me encanta.
1: ¿Y a ti, Joseph, te gusta alabar a Dios?
0: Me encanta.
1: Claro que sí.

0: Amén. Muy bien, la verdad que nos hemos divertido demasiado el día de hoy. Joseph, cuéntame, ¿qué te ha parecido el día de hoy?
1: Bueno, a mí me pareció este día muy especial.
0: Claro que sí. Y oigan, antes de despedirnos, de verdad que nos divertimos un montón. Acuérdense que ustedes tienen que venir, ¿a qué? A Ecclesia Kids. Todos ustedes deben venir del 4 al 6 de junio porque ya se viene lo más importante de todo el año. Así que Jehová te bendiga y te guarde, que Jehová haga resplandecer su rostro sobre ti y tenga de ti misericordia. Que Jehová alce sobre ti su rostro y ponga en tu corazón paz. En el nombre de Jesús, amén. Gracias por acompañarnos todos ustedes el día de hoy y espero que se hayan divertido un montón como tú y yo nos divertimos.

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0: esa tu R.
1: Y esa. Esa. Y definitivamente esa. Ok, sí, esa. Esa. Aquella. No, esa no, esa no.
2: ¿En serio, Luis?
1: ¡Au! ¡Oye!
2: ¿No vas a dar este libro para la venta?
1: Tiene un valor sentimental.
2: ¿La historia del cartón, parte 7?
1: Mi papá me leyó las partes 1 a las 6 antes de que fuera al preescolar. ¡Ay, qué tiempos aquellos!
3: Chicos, ¿qué voy a hacer? Es la 1 y no ha venido nadie con sus donativos para la venta.
1: Puedes vender esto, Anita.
3: Luis, esto es una feria artesanal para ganar dinero para el banco de comida. No es una venta de basura.
1: ¡Esto no es basura! ¡Es la primera edición de El Hombre Termal contra Magmasila!
2: Sí, y el jet spray del Hombre Termal no se compara con los lanzamientos ardientes de lava viva de Magmasila.
1: ¿Recuerdas esta parte cuando Magmasila... Puse todos los carteles, Anita.
2: Y patiné por todo el vecindario informando. ¡Atención, atención! ¡Vengan a la Feria de la Beneficencia en Casa de los Pérez!
3: ¡Uy! ¿Y ahora qué voy a hacer? Me comprometí a dar $100 de las ventas de la feria de hoy.

0: Hiciste todo lo que pudiste para que la gente viniera.
1: ¡Uy! ¿Para qué me molesto en intentar ayudar a la gente? Nadie más lo hace.
2: ¡Super Lino!
1: Sí, llévame. Prefiero estar en cualquier otro lugar que no sea aquí.
3: Los llevo a un lugar donde verán que el bien que hagan será multiplicado en las manos de Dios.
0: Chicos, es una fiesta. Twer, danos una lectura de dónde estamos. ¡Vaya! ¡Miren toda esa comida!
4: De acuerdo a mis geosensores, aterrizamos en un pueblo en la antigua Galilea, más específicamente en Caná, un pueblo de... ¡Ah! ¡Gigantes!
1: Hola, soy Anita. Ellos son mis amigos Luis y Tuercas.
4: No eres un gigante.
5: No, soy Miqueas. ¿Qué están haciendo aquí?
0: Bueno, estamos aquí porque nosotros...
5: ¿Se enteraron de la gran boda? El pueblo entero vino. Ya tienen 4 días celebrando.
1: ¿4 días?
5: Sí, y seguirá por mucho más tiempo. Hay comida deliciosa, música...
4: ¿Música? ¿También habrá baile? Por fin podré mostrar mi talento con el baile de la antorcha hawaiana. ¡Aloha!

0: Sin bailes.
1: ¿No?
0: No. A veces es mejor ignorarlo.
1: ¿Y qué tal hacer un baile con sombrero mexicano?
2: Esperen, no pueden ir al banquete de boda si no son invitados.

0: hay demasiada gente. ¿Quién se dará cuenta?
1: Mi padre se dará cuenta. Es el encargado del banquete.
2: Ah, Miqueas, ahí estás. Necesitamos... Disculpen, ¿quiénes son ustedes tres?
1: Oh, son mis amigos, padre. Nos pueden ayudar hoy. Tú mismo lo dijiste. Con una fiesta de este tamaño necesitamos toda la ayuda que podamos conseguir.
2: Bueno, no tengo planes para un niño extra, una niña y un... Tú.
3: Soy Tuercas y soy muy útil. Además, yo no como... mucho. No mucho, en lo absoluto. Un traje hawaiano. ¡Sí!
2: Vaya, sí que eres rápido. Una cualidad buena en la cocina. Si ayudan, los alimentaré.
0: ¡Muy bien! ¿Y cuándo comemos?
2: Después de limpiar.
3: No te preocupes, Luis. Si limpiamos 52 tazones por hora, terminaremos este montón en tan solo 3.4 horas.
2: Sí que me gusta cómo piensa él. Vamos, hijo, hablemos con el ayudante principal.
3: ¡Herramientas de trabajo! Una para ti y otra para ti.
4: Disculpa, ¿de casualidad has visto al encargado del banquete?
5: Sí, está por allá con algunos de los sirvientes.
4: Gracias.
5: ¿Nos conocemos?
4: Yo creo que no, niña.
2: María, ¿estás disfrutando de la celebración? ¿Necesitas algo?
4: Gracias. Me enteré de que mi hijo llegará con sus invitados.
2: Ah, sí, Jesús y sus 12 discípulos. Ellos definitivamente están en la lista.
4: Gracias. Estoy segura de que estarán hambrientos después de sus viajes.
2: Quédate tranquila de que habrá comida y vino para todos mientras siga la celebración. Espero.
5: ¿Jesús vendrá aquí?
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3: Según las estadísticas, aproximadamente el 10% de los invitados de una boda no asisten.
2: Ese no es el caso de esta celebración. El novio es muy popular y el pueblo entero está aquí.
3: Entonces, quizás si servimos porciones más pequeñas, la comida durará más.
2: Sí. Y quizás Jesús no traiga a sus 12 invitados. Vamos, pediremos a los sirvientes que preparen porciones más pequeñas y esperemos que nadie se dé cuenta.
0: Vaya, ¿qué está exagerando?
1: No está exagerando, Luis. Si se nos acaba la comida, el novio quedará en vergüenza frente a todo el pueblo.
0: Ok, bueno, quizá él le dé vergüenza si se quedan sin hummus, pero la gente entiende si no hay suficiente comida para todos.
1: Tú no lo entiendes. Este tipo de vergüenza lo hablarían por toda Caná y mi padre perdería su trabajo.
0: Wow. Es muy serio, ¿no? ¿Estás seguro?
1: Sí. Como encargado del banquete, su trabajo es que este se vea costoso y que el dinero se use sabiamente. Él siempre es muy bueno en eso, pero no hoy.
2: Por favor, rápido, llegan más invitados.
0: De donde yo vengo, si tienes a alguien que estacione los autos de tus invitados, es una boda lujosa. Pero lavarle los pies a todos los que llegan, eso sí es servicio.
1: ¡Mira! ¡Es Jesús!
8: Maestro, por favor, siéntate y deja que los sirvientes te laven el polvo de los pies.
9: Gracias, niños.

0: Hemos viajado una gran distancia para celebrar el banquete de bodas de mi amigo.
1: Reduje las porciones de aceitunas en un 8%, rebané los higos en 6 y diseñé porciones pequeñas de pescado y cordero. De acuerdo con mis cálculos, tendremos comida por 2 días más, que es cuando terminará la boda.
2: Ve un futuro brillante para ti en el negocio de bodas en Galilea.
3: No puede ser. ¿Cómo es que...? Esto sí que es un problema muy, muy grande.
1: ¿Cuál es el problema?
3: Se acabó el vino.
1: ¿Cómo es posible? Ay, este sí es un problema enorme.
4: ¿Cuál es el problema?
1: ¡Se acabó el vino!
4: Ay, no, ¿cómo pasó eso?
5: ¿Cómo pasó qué?
4: ¡Se acabó el vino!
5: ¡No!
1: ¡Sí!
6: ¿Sí qué?
1: ¡El vino!
3: ¡Se acabó!
6: ¡No!
4: ¡Sí!
6: ¡Oh, no! ¡Ese es un problema grande!
1: ¡Es lo que estamos diciendo!
4: Espera, espera. ¿No pueden simplemente salir y buscar más?
3: El encargado del banquete compró todo el vino del pueblo.
6: No hay más vino en un radio de un día de viaje.
1: Yo lo arreglo. Luis, tráeme todas las uvas que puedas conseguir. Anita, necesito 25 kilos de azúcar y levadura de vino. Miqueas, dame 5 meses.
6: ¿5 meses?
1: Para fermentar el vino.
6: ¡No tenemos 5 meses!
1: ¡Ay! No puedo arreglarlo.
7: La familia del novio se avergonzará si se acaba el vino en el banquete de bodas de su hijo.
6: Y la reputación de mi padre estará arruinada. ¿Qué vamos a hacer?
4: Se quedaron sin vino.
0: ¿Eso qué tiene que ver conmigo? Todavía no ha llegado mi hora.

0: Hagan lo que él les ordene.
1: Llenen de agua las tinajas.

0: Ahora saquen un poco y llévenlo al encargado del banquete.
1: Anita, es agua.
2: María dijo que hiciéramos lo que Jesús ordenara.
3: Mi padre está en graves problemas. El sirviente principal le dirá que le sirva agua a todos.
4: ¿Qué es esto? ¿Hay algún problema?
3: Padre, tuvimos un problema con el vino.
4: ¿Qué clase de problema?
5: ¡No! ¿Por qué no viene Superlibro cuando necesitamos una escapada rápida?
4: ¡Esto es maravilloso! Sirven primero el mejor vino y cuando los invitados ya han bebido mucho, entonces sirven el más barato. Pero tú has guardado el mejor vino hasta ahora.

0: en el tiempo. 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
2: ¡Wow!
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3: Twer, ¿puedes acercarte y ver qué están haciendo aquí?
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1: ¡Vaya! Superlibro nos adelantó en el tiempo, pero parece que vamos a continuar siguiendo a Jesús. ¡Vamos!
0: ¡Taxi!
1: ¡Tuercas!
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8: Maestro, despide a las multitudes para que puedan conseguir comida y encontrar alojamiento para la noche en las celdas y granjas cercanas. En este lugar alejado no hay nada para comer.
9: Denles ustedes de comer.
10: ¿No sabes que tomaría casi un año de salario para comprar solo un poco de pan para toda esta gente?
8: Maestro, aquí hay un niño que tiene 5 panes de cebada y 2 pescados, pero eso no alcanzará para repartirlo entre todos.
9: Díganles a todos que se sienten.

0: Hola, soy Luis.
1: Yo soy Natán. ¿Vinieron a escuchar a Jesús?
2: Sí, lo vimos en Caná y ahora estamos aquí.
3: ¿Podrías decir que nos estamos convirtiendo en seguidoras de Jesús?
4: Disculpa, ¿todavía tienes comida en esa cesta?
3: ¿Podría preguntarte por qué estás interesado en el almuerzo de este chico?
4: Pasé a su lado y vi que tenía unos panes y pescados, así que vine a pedirle.
3: ¡No! ¿Podrías decirme en cuántos patios de recreo, en cuántos países sucede este tipo de extorsión? Los bullies le quitan el almuerzo a los más pequeños. Bueno, no en mi guardia, grandulón. Si tocas una migaja, ya verás.
2: ¡Ay,
3: no te preocupes! Te aseguro que tengo muchos modos robots que nunca...
2: A él ya lo vimos. ¡Con Jesús!
3: Me equivoqué. Lindo traje.
4: Jesús me pidió que le llevara a este muchacho con su cesta de panes y pescados.
1: ¿Jesús quiere conocerme? ¡Me lo hubieras dicho antes! ¡Vamos!
0: ¿Qué forma de hacer amigos a influenciar personas, Tuer?
3: ¡Bien! ¡Última vez que intervengo y soy tu robot protector!
2: ¿Robot protector? Tuer, tú ni siquiera podrías ser un protector de pantalla.
3: ¡Ay! ¿Por qué me tomo la molestia? ¡Ay!
5: Baruch ata Adonai, Elohenu Melech Aloam, Amutzi Lehem Min Haretz.
1: Mis 5 panes y 2 pescados no son suficientes para alimentar a todos.
0: Jesús puede hacer milagros.

0: Ama al Señor tu Dios con todo tu corazón, con toda tu alma y con toda tu mente. Este es el primer mandamiento y el más importante. Y el segundo mandamiento en importancia es parecido a ese y dice así.
1: Vaya, creo que no podría comerme otro sándwich de pescado aunque quisiera.
2: Jesús alimentó a más de 5,000 personas y los discípulos han recogido casi 12 cestas de sobras. Nunca había visto o escuchado de un milagro tan impresionante. No hay nada que Jesús no pueda hacer.
0: Honren a su padre y a su madre. Ellos les aman y merecen que ustedes los amen.
1: Anita.
3: ¿Sí?
1: Si Superlibro dejara que Jesús viniera con nosotros, podría ser un milagro para que tu feria artesanal sea un éxito.
4: Superlibro nunca dejaría que Jesús viniera con nosotros, Luis.
3: Quizás no. Pero me pregunto si Jesús puede ayudar. Si se lo pido.
1: ¡Superlibro!
4: ¡Anita! ¡Ya no podrás pedirle a Jesús ayuda!
1: ¿A qué te refieres con pedirle ayuda a Jesús?
3: María nos dijo, hagan lo que sea que les pida. Y cuando hicimos lo que nos pidió, convirtió simple agua en vino en la boda.
1: Y cuando había más de 5,000 personas que tenían hambre y Jesús les dijo a sus discípulos que los alimentaran con solo 5 panes y 2 pescados.
3: Solo un poco fue más que suficiente.
1: Oye, ¿pero a dónde vas?
3: ¿Recuerdan los $100 que prometí que ganaría hoy?
1: Sí.
3: Bueno, hice un poco ordenando esta venta y pidiéndoles a otros que colaboraran. Ahora es el momento de que yo también confíe en la ayuda de Dios. Señora Pérez, ¿alguien llamó y dijo si van a venir a vender sus artesanías?
5: No, temo que no, Anita. Y ya se está haciendo tarde. Tendremos que solucionarlo con lo poco que tenemos.
1: ¿Segura que no quieres mi primera edición de Hombre Termal versus Magmasila? Quizás puedes ganar algo de dinero.
3: Manos a la obra. Y confiemos en que Dios proveerá.
4: ¡Chicos, miren!

0: Hola, Anita. Disculpa por la tardanza.
1: Había demasiado tránsito.
2: Oh, vaya.
3: ¡Increíble!
4: Parece que lo poco que hice se multiplica ante nuestros propios ojos.
5: Y aquel que da semilla al que siembra y pan al que come, proveerá los recursos de ustedes y los multiplicará, aumentándoles así sus frutos de justicia.
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0: Todas las familias son diferentes. Igual ocurre con quienes las integran. Tienen su propio ritmo y forma de ser. Algunas se caracterizan por su sentido del humor y creatividad. En otras, sus miembros comparten una admirable habilidad en el deporte, el arte o la música. Parecen contagiarse unos a otros de sus talentos. Así ocurre con cada familia. Las dinámicas son distintas dependiendo del momento en que se encuentren cada una y la realidad que vivan. Las familias de recién casados, matrimonios con hijos pequeños o hijos adolescentes y familias monoparentales. Cada una tiene sus propios retos, dificultades y momentos de felicidad. Por eso, no compare su familia con otras. Valore lo que han edificado, aprecie el camino recorrido y construyan su propia historia.
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Mientras se prepara, ubíquese en el libro de los Hechos de los Apóstoles. Ahí nos vamos a centrar hoy para compartir la buena palabra de Dios. ¿Cuántos quieren oír una palabra de Dios hoy? Uy, como la mitad, yo creo, como la mitad estuvo. Voy a volver a preguntar, ¿cuántos quieren recibir una palabra de Dios hoy? Eso es muy importante, que usted y yo estemos abiertos a la Escritura. Hechos, capítulo número 9, ubíquese ahí. Capítulo número 9 del libro de los Hechos. La palabra del Señor en el libro de los Hechos, en el capítulo 9, los versículos 1 en adelante y hasta el 19. Quiero que los que no trajeron su Biblia lean las pantallas, los que la tienen en el libro o digital la lean conmigo. Dice: Saulo, respirando aún amenazas y muerte contra los discípulos del Señor, vino al sumo sacerdote y le pidió cartas para las sinagogas de Damasco, a fin de que si hallase algunos hombres o mujeres de este camino, ¿qué iba a hacer? Siguiente versículo. Mas yendo por el camino, ¿qué pasó? Repentinamente le rodeó un resplandor de luz del cielo, y cayendo en tierra oyó una voz que le decía. ¿Qué le decía la voz?

Él dijo, ¿quién eres, Señor? Y le dijo, yo soy Jesús a quien tú persigues. Dura cosa te es dar coces contra el aguijón. Él, temblando y temeroso, dijo, Señor, ¿qué quieres que yo haga? Y el Señor le dijo, levántate y entra en la ciudad y se te dirá lo que debes hacer. Y los hombres que iban con Saulo se pararon atónitos, oyendo a la verdad la voz, mas sin ver a nadie.

Entonces Saulo, llamado Saulo de Tarso, porque he aquí, él ora y ha visto en visión a un varón llamado Ananías que entra y le pone las manos encima para que recobre la vista. Entonces Ananías respondió: Señor, he oído de muchos acerca de este hombre, cuántos males ha hecho a tus santos en Jerusalén. Y aún aquí tiene autoridad de los principales sacerdotes para prender a todos los que invocan tu nombre. El Señor le dijo: Ve, porque instrumento escogido me es este, para llevar mi nombre en presencia de los gentiles y de reyes y de los hijos de Israel, porque yo le mostraré cuánto le es necesario padecer por mi nombre. Fue entonces Ananías y entró en la casa y poniendo sobre él las manos dijo, ¿qué fue lo que dijo? Hermano Saulo, el Señor Jesús que se te apareció en el camino por donde venías, me ha enviado para que recibas la vista y seas lleno del Espíritu Santo. Y al momento le cayeron de los ojos como escamas y recibió al instante la vista. Y levantándose fue bautizado y habiendo tomado alimento recobró fuerzas y estuvo Saulo por algunos días con los discípulos que estaban en Damasco. Amén. Siéntese por favor. Hace 15 días Dios nos habló acerca del gran mandamiento. Hace 8 días Dios nos habló acerca de la gran, levante su mano derecha y diga gran mandamiento, levante su mano izquierda y diga gran comisión. Aquí está la cruz. ¿Cuántos saben que la cruz es el emblema y el símbolo más importante de la cristiandad? ¿No? Digan amén. La cruz para nosotros es símbolo y es muy importante que ustedes y yo entendamos que en el reino de Dios la cruz simboliza aquello que Jesús vino a hacer por la humanidad. ¿Qué vino a hacer el Señor para con nosotros? Vino para redimirnos. ¿Cómo estaba el hombre sin Dios? Perdido, muerto en pecados, en delitos. Pero Cristo a través de la cruz vino para unir y ser el puente que conducía a una humanidad perdida, sin Dios, en pecado, en maldad y unirla con el cielo. La cruz es símbolo de que usted y yo unidos en esta tierra tenemos acceso al cielo. La cruz une la tierra con el cielo y el cielo con la tierra. Y escúcheme esto. Nuestro pastor nos enseñó hace 15 días y hace 8 días acerca de dos aspectos muy importantes que están manifestados en la cruz. El gran mandamiento, ¿cuál es? Amar a Dios, este palo vertical del madero, ¿hacia dónde apunta? Ahí está la verticalidad de la relación con Dios. Y Dios nos manda, es un gran mandamiento, no es una sugerencia. Es un mandamiento. Amar a Dios. Con todo, mi pastor hizo una simbología, ¿no? Con todo, dígale que está a su lado, con todo. Pero dice ese gran mandamiento que hay otro similar, son dos, hecho uno. Amar a Dios, la verticalidad de la cruz, pero amar a nuestros prójimos, es decir, a nuestros cercanos. ¿Cuál es nuestro prójimo? El más cercano. Y ahí entonces viene el palo horizontal de la cruz. La verticalidad y la horizontalidad del cielo. La verticalidad para amar a Dios sobre todas las cosas y con toda nuestra mente y con todas nuestras fuerzas y con todo nuestro corazón. Pero también para amar a nuestro prójimo como a nosotros mismos. Pero mire esto.

Qué lindo que el gran mandamiento está perfectamente conectado con la gran comisión. ¿Cuál es la gran comisión? Ir por todo el mundo. ¿Haciendo qué? Discípulos. Ir por todo el mundo y hacer discípulos a todas las naciones. Y de nuevo aparece la cruz para simbolizar esto. ¿Qué es esto de ir por todo el mundo? No es más que el deseo del amor del Padre, del amor de Dios, que ese amor sea conocido por todas las naciones. Que ese amor sea manifestado y ahí vuelve a operar. Nosotros en el gran mandamiento y en la gran comisión, escúcheme, todo se trata de Dios y de las personas. Amar a Dios, servir a Dios, agradar a Dios. ¿Sabes por qué tú y yo vinimos esta tarde aquí? Porque amamos a Dios. Porque vinimos a agradar a Dios. Porque vinimos a honrarlo. ¿Cuántos vinieron a eso? Escúchame, escúchame. No podemos caer en la trampa. Hollywood, en esta nación americana, Hollywood le ha enseñado a la gente la entretención. Y date cuenta que lo que Hollywood practica en los teatros o en los lugares a donde se invita a la gente a ser entretenida es algo parecido a lo que nosotros hacemos, porque el diablo es especialista en imitar. Pero tú y yo no podemos caer en la trampa de pensar que nosotros venimos los domingos a la casa de Dios como que estuviéramos yendo a un teatro a ser entretenidos. No, no, no. Aunque Hollywood trate de imitarnos, nosotros somos el original. ¿Y sabes qué es esto? Nosotros venimos cada 8 días a cumplir el gran mandamiento. Nosotros venimos cada 8 días a cumplir también la gran comisión. Nosotros venimos cada 8 días a amar a Dios. Por eso mientras alabamos, mientras cantamos, nosotros no estamos ahí como espectadores mirando a ver qué tan bueno cantan, si se afinan o se desafinan o qué tan bueno tocan. No, nosotros estamos participando de la alabanza y la adoración. ¿Por qué? Porque eso hace parte de nuestro gran, dígalo fuerte, nuestro gran. Así es. Pero también nosotros, el evangelio que recibimos, la enseñanza, la palabra que Dios nos da, ¿qué hacemos con ella? No podemos quedarnos con ella callados. Nosotros estamos obligados a ir y por donde vayamos, nuestro pastor nos lo explicó hace 8 días muy bien, lo que significa ir por todo el mundo es que por donde vayamos, en la fábrica, en la empresa, en el negocio, en la escuela, en las actividades diarias de la vida, en lo que tú y yo hacemos, por donde vayamos nosotros, ¿qué hacemos? Damos testimonio, impactamos a las personas, compartimos del poder del evangelio que nos transformó a nosotros y de ese poder transformador es que nosotros damos. Entonces, mire, hoy quiero dejarte esto en el corazón. La cruz nos evidencia que el reino en el que nosotros estamos es un reino de relaciones. Alguien diga eso conmigo, reino de relaciones. Dígalo más fuerte. Mira al que tiene a su lado con amor y dígale, pertenecemos a un reino de relaciones. Y este reino tiene relaciones, la verticalidad de la relación y la horizontalidad de la relación. En primer lugar, la primera relación que el reino tiene es la relación con Dios. Y por eso me basé en este texto de Hechos, porque es poderosísimo el cuadro como lo refleja y lo manifiesta. Dese en cuenta que Saulo era un hombre que creía tener a Dios. Cuando usted lee la escritura se da cuenta que él era un fariseo de fariseos, un hombre religioso. Pertenecía al Sanedrín más importante, el de Jerusalén. Era un hombre con una influencia religiosa poderosísima. Pero ¿saben una cosa? A pesar de que él decía servir a Dios, creer en Dios, guardar toda la ley de Dios, a pesar

pesar de eso, Saulo era un hombre sin relación vertical. No tenía relación vertical, no conocía a Dios. Quiero que mire esa pantalla y mire esas siete características de Saulo. Léala rápido conmigo. Creía servir a Dios, pero no conocía a Dios. Tenía religión, pero no tenía relación con Dios. Tenía conocimiento, pero no tenía discernimiento. Tenía buenas intenciones, pero eran malas sus acciones. Tenía conexiones con poderosos, pero no tenía relaciones poderosas. Tenía autoridad humana, pero no tenía respaldo. Tenía mucha ley, pero no tenía. ¿Y por qué? Porque era un hombre sin relación vertical. Tenía era una relación con lo que para ellos era el libro sagrado, pero sin la revelación del Dios que ese libro manifestaba. ¿Y sabe qué es tremendo? Que usted y yo nos tenemos que cuidar hoy día, porque usted y yo podemos caer en esa misma trampa. Tú y yo podemos llenarnos de religión, llenarnos del conocimiento de una cantidad de cosas y de pasos y de hechos, formas de hacer, lo que se llama liturgia, pero estar sin relación con Dios. Y por eso queremos insistirte, Iglesia Grace Español, que por favor, todos los que nos están viendo online, todos los que estamos aquí presencial, nos cuidemos de ser una iglesia que a diario manifiesta relación con Dios, porque el reino al que pertenecemos es un reino de relaciones. Y la principal de ellas, la relación con Dios. Gran mandamiento: amarás al Señor tu Dios. ¿Cuántos les está pasando que van por la vida como Saulo, creyendo que le sirven a Dios, creyendo que agradan a Dios, pero resulta que ni lo conocen? Hoy día hay muchos Saulos. Ahora, mire esto tan lindo. Este Saulo que andaba haciendo males, arrestando gente y cautivándolos y llevándolos presos y sentía que con eso estaba agradando a Dios, dice la Biblia que en eso iba para Damasco, pero Dios decidió manifestársele. Alabado sea Dios, que Dios, cuando nos ve en esa locura, manifiesta su amor para con nosotros y se nos revela para comisionarnos para algo, para Él. Alguien alabe a Dios en esta hora. Sí, la Biblia dice que el Señor se le reveló. ¿Y qué fue lo que hizo? Mire esto. Primero, hubo un acto soberano de Dios de manifestarse a él. Después dice la Biblia que cayó en tierra. Saulo cayó en tierra. No sabemos si iba caminando, no sabemos si iba sobre un caballo, sobre un animal, no sabemos, pero dice que cayó en tierra, lo que da la idea de que estaba de pie y terminó tirado en el piso. Y allí cayendo en tierra, ¿qué hizo? Oyó la voz de Dios. Y esa voz que vino para confrontarlo: Saulo, ¿por qué me? Y producto de esa voz, dice la Biblia, que él quiso conocer a Dios. Ustedes y yo leímos la pregunta. ¿Cuál fue la pregunta que él le hizo? Señor, ¿quién eres? ¿Quién eres? Y después hizo otra pregunta. ¿Cuál fue? ¿Qué quieres que yo haga? Mírame acá. En esta relación vertical del reino con Dios, es muy importante que tú y yo cada día hagamos esas dos preguntas. La iglesia tiene que entender que para manifestar una relación con Dios, todos los días nosotros tenemos que vivir lo que Saulo vivió. ¿Qué fue lo que Saulo vivió? Un momento donde en medio de su camino, Dios se le manifiesta, él cae a tierra. Ahí en tierra. Oyó la voz. Y cuando oyó la voz, recibió la confrontación. Dígalo conmigo, sin miedo, no le tenga miedo. Diga la confrontación. Escúchame, acá hay poder en esto.
¿Sabes cuál es el problema de la iglesia hoy día?

¿Por qué no oye la voz de Dios? Porque la iglesia no quiere ser confrontada. Escúcheme, estamos teniendo un peligro muy terrible, que a la gente hoy solo le gusta ser animada, que a la gente solo le gusta ser celebrada, que a la gente solo le gusta ser reconocida, aplaudida. Pero ¿sabes qué es lo tremendo? Que los que hemos tenido encuentros con Dios, que Dios ha marcado nuestra vida, sabemos que cuando uno escucha esta voz, uno cae a tierra, no hay cómo mantenerse en orgullo o en altivez ante esa voz, y que cuando esa voz viene te confronta, esa voz te sacude, esa voz te redarguye, esa voz te ministra y no te deja igual. Y cuando tú y yo experimentamos eso, las dos preguntas aparecen. Señor, ¿quién eres? ¿Quién eres? Yo quiero conocerte. Yo quiero conocerte. Yo quiero saber quién eres. Yo quiero aprender más de ti. Y escúchame, ¿por qué esa pregunta nunca va a parar? Porque Él es una fuente inagotable. No va a llegar un momento donde tú y yo digamos, pastor, qué pena, yo ya no necesito hacer esa pregunta porque yo ya lo sé todo de Él. No, no es cierto. Siempre hay algo nuevo que Él quiere manifestar para nosotros. Siempre hay algo nuevo que Él quiere llevarnos. Siempre hay una dimensión nueva. Y yo vine para decirle a alguien, Dios tiene preparado para ti en esta temporada que estás viviendo una experiencia tan sobrenatural que conocerás a Dios de maneras que no lo habías conocido. Alguien reciba esa palabra. Grite conmigo, relación vertical. Como iglesia tenemos que cuidar nuestra relación vertical. No podemos ser un pueblo que cree tener a Dios pero no lo tiene. Tenemos que ser un pueblo que cada día oye la voz. Y quiero decirles con amor y respeto y cariño esto. Dejémonos derribar. Dejémonos derribar. ¿Sabes cuál es el problema de por qué no podemos tener encuentros con Dios? Porque estamos tan parados en nuestro orgullo, en nuestros argumentos, en nuestras teorías. Estamos tan parados en nuestra experiencia ministerial. Estamos tan argumentados. Ese era Saulo. Pero cuando él se dejó derribar por la luz que lo rodeó, entonces pudo oír la voz. Y yo le estoy creyendo a Dios que estos son días donde nosotros, como su pueblo y como su iglesia, oiremos su voz. ¿Cuántos quieren oír esa voz? Ahora, mira esto. Cuando Él oye la voz y restaura la relación vertical, el Señor le da instrucciones. Porque ¿qué es lo tremendo de esto? Que cuando tú y yo queremos oírlo a Él, Él nos va a hablar. Y cuando tú y yo queremos, porque ¿cuál fue la segunda pregunta? Dime qué quieres que yo. Cuando tú y yo a diario vamos a Él y le decimos, Señor, quiero conocerte más y quiero que me digas qué hacer. Mis hermanos, el cielo nos va a responder. Y el Señor nos va a decir qué es lo que Él quiere que hagamos. Y fue tan detallado que no tengo todo el tiempo, pero usted lo leyó. Dice la Biblia que el Señor le dio las instrucciones una por una. Ve, entra a tal lugar, entra a aquella casa. Y ahí es donde yo quiero que ustedes vean las manifestaciones de las segundas relaciones. Diga, relaciones horizontales. Entonces mira, el reino es un reino de relaciones. Primero verticales con Dios. Pero en segundo lugar, un reino de relaciones horizontales con los hombres. Y dice la Biblia que ahí le toman a Saulo de la mano y lo meten y lo llevan. ¿Para dónde lo llevaron? Dice la Biblia que lo llevaron a Damasco, a la casa de un hombre llamado Judas. Y yo quiero que a partir de hoy a usted le quede este Judas y no el otro, el Iscariote. Porque la mayoría de nosotros tenemos a Judas Iscariote metido. Pero ¿saben una cosa? Aquí habían muchos más Judas. Y este Judas fue un anfitrión. Alguien diga conmigo, anfitrión.

Este fue uno que abrió su casa. Y abrió su casa no aquel día, ya la tenía abierta para la congregación de los creyentes. Y a ese grupo familiar fue que el Señor envió a Saulo. Y llegó a ese grupo vida Saulo. Escúcheme, nadie lo conocía ahí en persona. Todos habían oído hablar de lo malo que él hacía, pero hasta ahora vinieron a conocerle. Y mire, levante su mano y diga: Judas. Pero Dios no se queda solo con Judas. Después dice que movilizó a otro. ¿Cómo se llamaba el otro? Levante la otra mano y diga: Ananías. Pastor, no me haga levantar tanto la mano. Sí, levántela, no sea perezoso. Levante una, diga: Judas. Ahora levante la otra y diga: Ananías. Entonces mire, moviliza un Judas y después moviliza un. ¿Y qué le dice a Ananías? Ve a la calle derecha y entra a la casa de uno llamado Judas, y allí te encontrarás con uno llamado. Ay, no me diga que el cielo no sabe quiénes somos. Alguien diga: el cielo sabe quién soy yo. Alguien diga: el cielo sabe todo de mí. No, pero alguien dígalo creyéndolo: el cielo sabe quién soy yo. Alguien diga: el cielo sabe todo de mí. ¿Y por qué lo sabe, pastor? Porque el reino es un reino de relaciones. Porque nuestro Dios es un Dios relacional. Porque nuestro Dios es un Dios que le interesa darse a conocer y que entre nosotros nos conozcamos. Si tú y yo somos hijos de Dios, tenemos que ser gente abierta a relacionarnos con otros, a amar a otros, a conectar con otros. No puede haber tal de que yo soy hijo de Dios, siervo de Dios, pero no me gusta la gente. No, papi, entonces estás equivocado. Entonces no estás en el reino correcto. ¡Aló! Mira, qué tremendo. La Biblia dice, no tengo todo el tiempo que quisiera, pero usted puede leerlo. Es que quiero que vean esto. En Hechos, capítulo 8, versículo 3, se ve a Saulo entrando a las casas para llevarse a la gente presa. En Hechos 8, 3 se habla de Saulo entrando a la casa para tomar a los hermanos prisioneros. Pero ahora, en Hechos, en el capítulo 9, versículo 11, se ve a Saulo entrando a una casa para recibir el amor de los que antes perseguía. Diga: todo en una casa. Yo quiero que tú y yo entendamos que como el reino es de relaciones, Dios pide de nosotros que abramos nuestras casas. Abramos nuestras casas. Grace, ¿cuántos vinieron a City Revival? ¿Cuántos pudieron venir a City Revival? Si no vinieron, pero se conectaron o escucharon lo que Dios habló. Dígame, ¿qué fue lo que Dios habló sobre esta casa? Porque Dios le dio palabra a nuestros pastores, pero ellos no están solos. Ellos representan una iglesia, una congregación, una familia espiritual. Así que la palabra para nuestras cabezas es la palabra para todos. ¿Y qué fue lo que Dios dijo? Que al Señor le ha placido, que el Señor ha querido que esta iglesia sea una de las iglesias Grace Español más poderosas y significativas de todo Estados Unidos en la comunidad latina. ¡Aló! Venga, yo les pregunto a los que estábamos aquí esa noche, ¿a ustedes no les pasó un escalofrío cuando dijeron eso? A mí se me pusieron de punta hasta los pelos del dedo gordo. Y yo dije: oh, wow, Señor, ¿y cómo va a hacer eso? ¿Sabes cómo va a hacer eso? Dios va a movilizar esta iglesia para que tú y yo nos convirtamos en los nuevos Judas. No el que traiciona, el que abre su casa. Nos vamos a convertir en los Judas que abrimos la casa. Nos vamos a convertir en los Judas hospedadores. Nos vamos a convertir en esos Judas que reciben a los Saulos. Pero otros serán los Ananías. Alguien diga conmigo: Ananías. Ananías. Otros seremos los Ananías que recibimos la instrucción: ve a tal lugar. Ahora es interesante, Ananías dice la Biblia que le puso su prevención al Señor. No, pero Señor, yo he ido y yo no quiero ir donde ese tipo es muy malo. Aún aquí tiene poder contra nosotros. Y el Señor le dice: ve, porque hay un propósito. Mira al que está a tu lado y dile: ve, porque hay un propósito.

Mis hermanos, estamos entrando a una temporada de Grace Español donde el propósito de Dios está siendo manifestado y los Saulos de toda América vendrán aquí. Los Saulos de todo Houston vendrán aquí. Los Saulos que Dios tiene en tantos lugares vendrán aquí. Pero se necesita una red de relaciones. Se necesita un Judas. Se necesita un Ananías. Y si usted sigue leyendo el capítulo 9, dice la Biblia que de ahí de Damasco, Saulo regresó a Jerusalén. Y allá en Jerusalén trató de juntarse con los discípulos, pero le tenían miedo. Y dice la Biblia que hubo un Bernabé. Diga conmigo, Bernabé. Entonces ahora grite, Judas, Ananías y Bernabé. Diga los tres. Dígame qué eran ellos. Eran una red de relaciones horizontales de reino. ¿Qué eran ellos? Era la manifestación del amor de Dios para con este hombre. ¿Qué eran ellos? Los encargados de manifestarle el reino de los cielos. Judas hospedándolo, abriéndole la casa. Ananías orando por él, superando los temores, venciéndolos y diciendo, si este hombre necesita de Dios, yo voy. Poniéndole la mano, llenándolo del Espíritu Santo. ¡Wow! I love it. Me encanta, porque eso somos la iglesia. Para eso estamos puestos. Se tienen que acabar los días donde la iglesia anda metida en chismes y en peleas y en disensiones. Se tienen que acabar los tiempos. Mira, escúchame. Escúchame, por no estar ocupado haciendo relaciones horizontales, nos queda tiempo para chismear. Te lo digo, el que anda ocupado, hospedando, sirviendo, ministrando, predicando, orando por el uno, orando por el otro, ¿a qué horas va a chismear? No hay tiempo para chismear. Porque por un lado cumplo gran mandamiento, pero por otro lado cumplo gran comisión. Hechos 9 es la evidencia que cuando la iglesia cumple el gran mandamiento y la gran comisión, la multiplicación, que el único, escúchame, el único que da según la Biblia la multiplicación, ¿quién es? Grítelo. Creo que algunos no saben. La palabra del Señor dice que el único que da la multiplicación es Dios. Y escúchame, la Biblia dice que la iglesia primitiva cada día se añadían, es decir, se multiplicaban los que habían de ser. ¿Quién los añadía? Diga conmigo, Dios. ¿Por qué los añadía? ¿Usted cree que Judas era el único? ¿Usted cree que Ananías era el único? ¿Usted cree que Bernabé? Bernabé, dice la Biblia, que tomó a Saulo, lo llevó ante los apóstoles de mayor rango y les dijo, miren, no duden de él, no desconfíen de él, yo soy testigo de lo que él hizo en Damasco, y lo conectó. Bernabé fue para Pablo o para Saulo en ese momento el que lo conectó con los niveles superiores. ¿Usted por qué cree que pasó eso? Porque no eran los únicos. Toda la iglesia primitiva entendió las relaciones del reino. Entendió que Cristo había venido, el Mesías se había manifestado para restablecer en el pueblo la relación con Dios y la relación entre la gente. Mis hermanos, ustedes son testigos que en los evangelios dice que Jesús permanentemente le dijo al pueblo, yo vine para recuperar lo que se había perdido. Y saben, lo que se perdió no fue una oveja, ni lo que se perdió fue una moneda, ni lo que se perdió fue un hijo. Escúchame, lo que se perdió fue el amor por la gente. Lo que el pueblo de Israel no tenía era amor por la gente. El evangelio que ellos tenían era muerto. ¿Por qué? Porque se habían llenado de ley y juzgaban a todos por la ley. Y bajo la ley nadie es perfecto. Entonces, si nadie es perfecto, todos eran dignos de ser rechazados. Pero para eso vino Cristo, para manifestar la gracia. Y ya no estamos bajo la ley, estamos bajo la gracia. Y bajo la gracia, aún los más imperfectos son dignos de ser tenidos en amor y en cuenta.

Ponte de pie, por favor. Me quedan 2 minutos. Y en 2 minutos te voy a dar las relaciones y los valores más importantes de las relaciones del reino, que es mi tercer punto. Entonces, mira, para que te quede claro, te estoy hablando de un reino de relaciones. En primer lugar, las relaciones vertical con Dios. En segundo lugar, las relaciones horizontales entre los discípulos, entre los creyentes. Pero lo tercero que te quiero dejar en el corazón son los valores relacionales del reino. Quiero pedirles que por favor me los pongan y usted tómele la foto. Pónganlos. Ahí está el primero, el amor. Y ahí están las citas de apoyo. En segundo lugar, el perdón. En tercer lugar, el servicio. Y en cuarto lugar, el dar. ¿Será que a Saulo lo amaron? A Saulo lo amaron. Judas lo amó. Ananías lo amó. Bernabé lo amó. Y usted y yo hoy día lo amamos, porque sin ese man la teología cristiana estaría en problemas. Pero la doctrina sana que usted y yo tenemos en gran medida la debemos a esas 13 epístolas o cartas que escribió Saulo, quien fue Pablo. ¿Será que a él lo amaron? Sí. ¿Será que a él lo perdonaron? Claro, le tuvieron que perdonar todas las atrocidades que hizo. Usted encuentra en el capítulo 22 y en el capítulo 26 de Hechos que él mismo, dando su testimonio, cuenta lo terrible que fue, pero también da testimonio de cómo el amor de Dios manifestado a través de la red de la iglesia lo sanó, lo curó y lo perdonó. ¿Será que a Saulo le sirvieron? Claro que sí. ¿Será que a Saulo le dieron? Claro que sí. Usted encuentra en el libro de los Hechos todo lo que hicieron por él. Él mismo, escribiendo sus cartas, le dice a la iglesia en Filipos que ninguno otro como esa iglesia apoyó, dio para el ministerio apostólico de él. ¿Qué quiero decirles con esto? Iglesia Grace, te lo digo de parte de Dios. Prepárate para una temporada donde la palabra que Dios nos ha venido dando en estos eventos se va a cumplir. Yo no sé si ustedes lo saben o no, pero nuestro pastor fue por allá a Perú y Dios desató una palabra increíble sobre ellos en Perú. Y cuando usted va y mira, sin que tuviera conexión el un evento con el otro, fue la misma palabra: te daré una iglesia de multitudes. Pastor, pero nosotros ya estamos grandes. No. Lo que estamos viendo, esto que usted ve hoy día, es solo una pequeñita muestra de lo que Dios va a hacer. Ay, pastor, pero eso no es para mí, eso es para ustedes los pastores y para los líderes. Te equivocas. Tú eres la iglesia. Tú y yo somos la iglesia. La iglesia, ¿dónde está escrito en la Biblia que la iglesia son solo los pastores y líderes? No. En el reino todos somos la iglesia. Y estos valores se tienen que manifestar en nuestra vida. Y mira, tú te has dado cuenta, cada 8 días, cómo Dios trae gente al altar. Cada 8 días. Y perdonen si mi corazón se quebranta, pero es que es muy tremendo. Cada 8 días. Aquí hay un grupo de personas diciendo: no puedo más sin Dios. Yo necesito a Dios. Yo quiero un cambio de vida. ¿Y saben qué son ellos? Ellos son los Saulos que Dios nos está regalando. La pregunta es: ¿los vamos a dejar solos? ¿Los vamos a dejar al azar y a la suerte? Que ay, que Dios tenga misericordia. Es que la misericordia de Dios se manifiesta con ellos a través nuestra, a través tuya y mía. Tú y yo no podemos seguir pensando que lo nuestro es venir a un culto, tirar un diezmo, cantar unos cánticos y me voy y no hago nada más. No, no, porque eso sería tanto como decir que tú eres solo un evangélico que buscas entretención. Y tú no eres así. Tú eres un hijo.

Tú eres una hija de Dios. Tú, al igual que yo, queremos servir a Dios. Queremos hacer lo que a Dios le agrada. ¿Y sabe qué es lo que a Dios le agrada? Que manifestemos el reino de relaciones. Que nos amemos. Que nos cuidemos. Que nos perdonemos. Que nos sirvamos el uno al otro. Que demos lo que sea necesario dar para apoyar al otro. ¿Cuántos quieren ser esa iglesia? Levanten sus manos a Dios. Padre, en esta hora, yo te doy gracias por esta iglesia Grace Español. Quiero que por favor pongan las conclusiones y quiero que con las manos en alto todos lean esas conclusiones. Mira la primera conclusión. Grace Español es un lugar donde los Saulos tendrán encuentros profundos con Dios. Número dos, Grace Español es una gran red de Ananías y Bernabé, listos para amar, perdonar, servir y dar a otros de lo que Dios ya nos ha dado. Número tres, manifestemos los valores relacionales del reino en todo lugar por donde vayamos. Y mientras la iglesia ora, cierre sus ojos y ore. Ya Dios habló. Ahora responde a Dios. Tú y yo como iglesia, ¿qué respondemos? ¿Será que nos vamos a portar como Ananías al inicio? No, Señor, pero es que yo tengo muchas cosas. No, pero yo estoy muy ocupado. No, pero es que me han dicho. Pero el Señor dice: no importa tus argumentos, ve, porque hay un propósito. Y quiero pedirte que mientras oras ahí y tienes esa comunión con Dios, yo quiero hablarle a los Saulos que están aquí hoy. Porque aquí hoy hay Saulos. Aquí hay gente que está transitando su vida, yendo por el camino de la vida. Y tú crees que como estás viviendo, agradas a Dios. Pero mientras has escuchado esta palabra, el Espíritu Santo te ha dado convicción de que hay algo que hay que arreglar. De que hay algo que no está bien. De que seguramente tienes religión, pero no estás teniendo relación. De que de pronto estás viviendo de la fe de tus padres, pero Dios quiere que vivas de tu propia fe. De que de pronto has tenido conocimiento de lo místico de Dios, igual que Saulo, pero necesitas un encuentro con Dios. Hay gente aquí que está pecando y está en pecado, y tú sabes que el pecado te destruye, y el Señor no quiere que sigas así porque ya estás hastiado. Tu vida ha perdido sentido. Te sientes solo, te sientes hueco, te sientes vacío. Y sabes que es lo tremendo, que ni estás solo ni eres alguien hueco, pero te sientes así porque estás desconectado de Dios. Dios quiere arreglar eso hoy. La pregunta es si tú lo permites. Si hubiera por lo menos uno que dice: pastor, yo quiero abrirle mi corazón a Dios. Yo quiero que Cristo, el Hijo de Dios, venga y reine en mi vida. Si hubiera por lo menos una persona que quiere cambiar de vida, darle la vuelta en su vida al pecado, a la maldad, y tomar ahora un destino hacia Dios, yo quiero ver sus manos levantadas. Levánteme su mano, el que quiera tomar esa decisión. Veo tu mano, veo tu mano, veo tu mano.

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0: punto, familia. Los amo. ¡Mua!
1: Yo seré ese hijo que agradece por tener esas bendiciones que vienen del cielo. Reconozco que vienen del cielo.
2: ¡El equipo! ¡Ganador!
3: ¡El director!

se han reclutado más de 50.000 voluntarios para asistir en los estadios. En cuanto a la parte económica, la FIFA proyecta ingresos por 11.000 millones de dólares.

0: eso.
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Cercano está Jehová a todos los que le invocan, a todos los que le invocan de veras. Salmo 145:18. Que la paz de Dios, que sobrepasa todo entendimiento, guarde sus corazones y sus pensamientos en Cristo Jesús.

Que sean días gloriosos los que vivan llenos de fe y salud, sabiendo que Dios es su amparo y fortaleza y su pronto auxilio en toda prueba.

que siempre estén gozosos, orando sin cesar, dando gracias en todo, porque ustedes saben que esa es la voluntad de Dios para con ustedes en Cristo Jesús. Que siempre se acerquen confiadamente al trono de la gracia para alcanzar misericordia y hallar gracia para el oportuno socorro. Que en su comunión diaria con el Altísimo siempre pidan con fe, no dudando nada, porque con fe agradan a Dios.

Dios les bendiga abundantemente. ¡Feliz cumpleaños, hombres y mujeres comprometidos con Dios! Nos bendicen porque son sembradores de esperanza.

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1: El Mundial 2026 será la edición número 23 del torneo de la FIFA. 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Estados Unidos cuenta con 11 sedes, México con 3 sedes y Canadá con 2 sedes. Se jugarán 104 partidos en total, un aumento récord frente a las 64 tradicionales. 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
0: Cercano está Jehová a todos los que le invocan, a todos los que le invocan de veras. Salmo 145:18. Que la paz de Dios, que sobrepasa todo entendimiento, guarde sus corazones y sus pensamientos en Cristo Jesús.

que sean días gloriosos los que vivan llenos de fe y salud, sabiendo que Dios es su amparo y fortaleza y su pronto auxilio en toda prueba.

que siempre estén gozosos, orando sin cesar, dando gracias en todo, porque ustedes saben que esa es la voluntad de Dios para con ustedes en Cristo Jesús. Que siempre se acerquen confiadamente al trono de la gracia para alcanzar misericordia y hallar gracia para el oportuno socorro. Que en su comunión diaria con el Altísimo siempre pidan con fe, no dudando nada, porque con fe agradan a Dios.

Dios les bendiga abundantemente. ¡Feliz cumpleaños, hombres y mujeres comprometidos con Dios! Nos bendicen porque son sembradores de esperanza.

El viernes, el sexto día de la semana, los mercados en Jerusalén están llenos de jala, que es hecho diferente a los otros días de la semana. En ese día, el jala está cubierto en miel y le ponen pasas de uva, porque es una sombra profética de cuando el Mesías reinará sobre la tierra durante el Shabbat o ese Shabbat milenario, donde la vida en la tierra será dulce. Yeshua, en la última noche, que tuvo con sus discípulos antes de su crucifixión, tomó pan y bendijo al Todopoderoso diciendo: Baruch ata Yehová Eloheinu melech haolam, hamotzi lechem min haaretz. Bendito eres tú, Jehová nuestro Dios, Rey del Universo, quien saca el pan de la tierra. Y dijo: Esto representa mi cuerpo que será quebrantado por vosotros. Cada vez que hagan esto, háganlo en memoria de mí. Así que entonces, la santificación del Shabbat, este Kiddush que hacemos, separa este día a los demás y hace una separación de esta conmemoración que hacemos desde que Yeshua lo hizo con sus discípulos. Luego Yeshua bendijo al Todopoderoso con esta oración que el Melech Tzadik le dijo a Abraham cuando bendijo al Todopoderoso.

ברוך אתה יהוה אלוהינו מלך העולם בורי פרי הגפן Bendito eres tú, Jehová, nuestro Dios, Rey del Universo, quien trae el fruto de la vid. Y Yeshua dijo, esto representa el pacto renovado que será pago con mi sangre. Cada vez que hagan esto, háganlo en memoria de mí. Y con eso, hacemos un recordatorio de la muerte del Señor y lo que Él pagó por nuestra redención hasta su regreso.

bienvenidos de nuevo a este episodio de Desde aquí a la eternidad, las buenas nuevas del apocalipsis y la destrucción del nuevo orden mundial. En este episodio, las últimas palabras de Yeshua. Sí, amén, vengo pronto. Estamos en el 19 capítulo del libro de Apocalipsis, que es la revelación de Yeshua el Mesías. Y estamos ahora cerrando el paréntesis que viene del capítulo 17 y 18, y en verdad, los primeros 4 versículos del capítulo 19. Todo esto básicamente se incluye en ese paréntesis. Este paréntesis que básicamente está discutiendo la destrucción de Babilonia la Grande, y después del capítulo 19, versículo 4, es donde continúa la narración de los eventos. De hecho, el capítulo debió comenzar en el versículo 5, si los traductores hubiesen entendido cómo se divide el libro. Pero bueno, tomen ahora todos sus Biblias y comenzaremos en el capítulo 19 del libro de Apocalipsis en el versículo 1. Después de esto, oí como una gran voz de una gran multitud en el cielo que decía: ¡Aleluya! La salvación, la gloria y el poder pertenecen a nuestro Elohim, porque sus juicios son verdaderos y justos, pues ha juzgado a la gran ramera que ha corrompido a la tierra entera con su fornicación y ha vengado la sangre de sus siervos de la mano de ella. Y dijeron otra vez: ¡Aleluya! Ahora recuerden, estos somos todos nosotros. Y continúa diciendo que el humo de su juicio sube por los siglos de los siglos. Y los 24 ancianos y los 4 seres vivientes adoraban a Dios diciendo amén, aleluya. Ellos se postraron y adoraron a Jehová que está sentado en el trono. Esta es una increíble culminación. Hasta estos 4 seres vivientes, estas criaturas, se postraron y adoraron a aquel que está sentado en el trono. Y ahora, por fin se cierra el paréntesis y entramos en la cena de las bodas del Cordero. Apocalipsis 19:5, y esto va desde el 15º día del 7º mes hasta el 22º día del 7º mes. Esta es la fiesta de tabernáculos y es una fiesta de 7 días. Y esto es 1260 días después de la abominación de desolación, que es de tiempo, tiempos y medio tiempo. 1260 días, o 42 meses, o 3 años y medio. Después llegamos a la cena de las bodas del Cordero, donde su recordatorio hoy en día son las antiguas celebraciones de las bodas hebreas, que son exactamente por 7 días enteros. Y no, no será por 7 años. Eso es ridículo. Esa es una fiesta que se ha vuelto un poco ridícula. O sea, tendremos otras cosas que hacer que estar de fiesta por 7 años. ¿Ok? Creo que 7 días es suficiente. Tenemos bastante trabajo que hacer. Tenemos que reconstruir la tierra. ¿Ok? Bueno, capítulo 19, versículo 5. Y del trono salió una voz que decía: ¡Alabad a nuestro Dios, todos sus siervos, los que le teméis, los pequeños y los grandes! Y luego oí como la voz de una gran multitud, como el estruendo de muchas aguas y como el sonido de fuertes truenos que decían: ¡Aleluya! Jehová Elohim El Shaddai reina. Regocijémonos, alegrémonos y démosle a él la gloria, porque las bodas del Cordero han llegado y su esposa se ha preparado. No, Jesús no lo hace todo. No, Jesús no murió para que usted no tenga que hacer nada. Él no murió y se sacrificó para que usted no tenga que levantar un solo dedo. No, si usted no se prepara, si no se santifica, si no hace lo que Yeshua dice que haga, no piense que va a entrar a la cena de las bodas del Cordero como si nada. No piense que porque hizo la oración de salvación un día, entrará en las bodas del Cordero. Recuerde que su recompensa es por mérito y su salvación es por gracia. Usted se salvará si él desea salvarlo en aquel día. Es por su gracia, pero la recompensa es por mérito. Usted no simplemente entra en las bodas del Cordero como si nada. Esa es una recompensa para muy pocos, para pocos relativamente. Pero bueno, ahora la esposa se ha preparado, Johanán queda anonadado y estamos en el verso 8.
Y a ella, a la esposa, se le ha concedido que se vista de lino fino, limpio y resplandeciente, porque el lino fino es las acciones justas o las obras justas de los santos. Y esta no es la justicia que recibimos por creer en Jesús. No, este es el lino fino de nuestras buenas obras. Es por esto que Yeshua dijo en la parábola de Mateo 23 que el Padre hizo una boda y habían personas allí que no estaban vestidas en traje de boda. Y el rey viene y les pregunta, ¿cómo entraron sin traje de boda? Y ellos se quedan mudos porque saben que no tienen excusa. Ya se les ha dicho una y otra y otra y otra vez que limpien sus vestiduras guardando los mandamientos de Dios y abandonando las abominables prácticas paganas de la adoración al Dios Sol. Como la Navidad y la Pascua con los conejitos. Y ni de hablar de celebrar el Halloween. Todo esto son celebraciones babilónicas paganas al Dios Sol. Es abominable. Y el mundo cristiano se jacta en la celebración de estas cosas. Verso 9. Y el ángel me dijo que escribiera, bienaventurados los que son llamados a la cena de las bodas del Cordero. Y luego me dijo de nuevo, estas son las palabras verdaderas de Jehová. Esta es su Torá verdadera. Y yo me postré a sus pies para adorarle, y él me dijo, mira, no lo hagas, yo soy consiervo tuyo y de tus hermanos que retienen el testimonio de Yeshua, adora a Dios, porque este testimonio de Yeshua es el espíritu de esta profecía, porque esto fue lo que se le dijo que escribiera, porque pongan esta imagen en su mente, damas y caballeros. Concluyen las 7 copas de su ira, hecho está. Ahora estamos en Yom Kippur, 5 días antes de la fiesta de tabernáculos, de la cena de las bodas del Cordero. Aquí es cuando, y recuerden de nuevo, primero se derraman las 7 copas de la ira de Dios, nadie puede entrar en el templo en el cielo hasta que las copas de su ira sean derramadas, e inmediatamente después de eso, quedan 5 días para que nos preparemos. Y luego, las puertas del templo en el cielo. El santuario interno del Todopoderoso, donde mora el Arca del Pacto, donde mora su presencia, esas puertas se abren. Y todos los santos, grandes y pequeños, los 24 ancianos y los 4 seres vivientes, se postran a adorar. Y Yohanan, que está ahí, ve el honor de poder entrar a la cena de las bodas del Cordero con estas vestiduras de lino fino que representan las buenas obras que hicimos mientras vivimos en la tierra. Todo traje es diferente, todo traje es hermoso y todo traje cuenta una historia de una vida de servicio al Rey de Reyes. Estas vestiduras cuentan la historia de una novia que se ha preparado. Y Juan, Yohanan, ve esto y cae a los pies del ángel, queriendo adorar al ángel. Y el ángel le dice, levántate, yo solo soy un mensajero. Levántate, ponte de pie. Registra estas cosas. Este es el testimonio de Yeshua. Esto es lo que él quiere que sus siervos sepan. Que vale la pena que guarden sus mandamientos para que puedan llegar a este momento. Y bueno, obviamente se levantó y comenzó a escribir porque lo tenemos. Tenemos sus palabras. Y ahora, damas y caballeros, después de todas estas cosas, en la cena de las bodas del Cordero, vamos a entrar y Yeshua tomará su copa de vino, como lo hacemos al comienzo de cada episodio, cuando hacemos el Kiddush, él tomará el pan y el vino, y Yeshua, en los cielos, tomará su copa, y él dirá, la última noche que estuve con mis discípulos, les dije que tomara

tomaran mi copa, la repartieran entre ellos y les prometí que no volvería a beber del fruto de la vid hasta este momento. Ahora la beberé. Y yo me lo imagino, dándose vuelta, extendiendo su mano y tomando una tijana de piedra que guardó del evento de la boda en Caná. Le quita el sello a la tijana, llena su copa, luego todos llenan sus copas de esa tijana con el vino más sabroso en el universo, y él nos dirá lejaim, la vida eterna, esperado más de 2000 años por este momento. Y allí comenzará la celebración para los santos. Es por esto que cada vez que hacemos el pan y el vino, cada vez que hacemos el kiddush, recordamos lo que él pagó con su sangre. Y anhelamos que llegue ese día en el futuro cuando beberemos ese vino junto con él en la cena de las bodas del Cordero. Al final de este periodo, en el último gran día, Tishrei 22, estamos en la cena de Leviatán, como se conoce en la literatura rabínica, que es cuando las aves comen la carne de la bestia. Y es ahora cuando Yeshua regresa con los santos a tomar la tierra. Apocalipsis capítulo 19, versículo 11. Entonces vi el cielo abierto y he aquí un caballo blanco. Y el que lo montaba se llamaba fiel y verdadero, y con justicia juzga y pelea. Sus ojos eran como llama de fuego, y había en su cabeza muchas diademas, y tenía un nombre escrito que ninguno conocía sino él mismo, y estaba vestido de ropa teñida en sangre. Y su nombre es la Torá de Jehová. Y esto es lo que Yeshua hará. Al final de los 7 días, después de la cena de las bodas del Cordero, él tirará su silla hacia atrás, pues estamos en el octavo día, que es cuando el esposo toma a su esposa y van a su nuevo hogar. Así que Yeshua se levanta de la mesa con las puertas del templo abiertas y vemos un mar de caballos blancos preparados para la batalla. Yeshua se quita su hermoso talit, blanco y resplandeciente, de lino fino, el cual tiene los tzitzits a los lados. Él se lo quita, va al altar y lo cubre en sangre, lo satura en sangre lo más que puede, no le cabe ni una onza más de sangre a este talit hermoso, se lo vuelve a poner, se lo amarra con su cinturón mientras que la sangre continúa corriendo de este talit que era blanco y resplandeciente. Él se monta sobre su caballo blanco, preparado para la batalla, y ahora el caballo está saturado de sangre también. Y él dice, ensillen sus caballos, muchachos, voy a tomar la tierra. Y no se preocupen, no tienen que pelear, esta es mi pelea. He esperado por más de 2000 años por este momento, así que miren lo que voy a hacer, seguidores de la Torá. Los ejércitos celestiales, vestidos de lino fino, blanco y limpio, le seguían en caballos blancos. De su boca sale una espada aguda para herir con ella a las naciones. Y las regirá con vara de hierro, pues él pisa el lagar del vino del furor de la ira de El Shaddai. Y en su vestidura, y en su muslo, tiene un nombre escrito. Rey de reyes y amo de todo. Y ahora se proclama la cena de Leviatán, versículo 17. Y vi a un ángel que estaba de pie en el sol, y clamó a gran voz, diciendo a todas las aves que vuelan en medio del cielo, «Venid, congregaos para la gran cena de Jehová, para que comáis carne de reyes, carne de comandantes, carne de poderosos, carne de caballos y de sus jinetes, carne de todos, libres y esclavos, pequeños y grandes». Esta es la cena de Leviatán, tipificado como una constelación en los cielos, la serpiente la cual jala la tercera parte de las estrellas en el cielo, pero en su espalda, en la espalda de esta serpiente, hay aves comiéndose su carne, así que fue pronosticado en esta constelación en los cielos. Esta es una de las señales en los cielos que el Padre puso allí para contar el final desde el principio. Es la cena de Leviatán, donde las aves comerán la carne de reyes, capitanes y poderosos de la tierra. Y entonces, capítulo 19, versículo 19. Entonces vi a la bestia, a los reyes de la tierra y a sus ejércitos reunidos para hacer guerra contra el que iba montado en el caballo blanco y contra su ejército. Y la bestia fue inmediatamente apresada. ¡Ja! No tomó mucho para que las aves comenzaran a comer. Y con ella el falso profeta que hacía señales en su presencia. Señales con las cuales engañaba a los que habían recibido la marca de la bestia y a los que adoraban.

0: lavan su imagen. Estos dos serán lanzados vivos dentro del lago de fuego que arde con azufre. Y este no es el infierno, damas y caballeros. Pues el infierno será lanzado al lago de fuego en un momentico. Bueno, en mil años, en realidad. Luego dice que el remanente de los ejércitos de la tierra fueron muertos con la espada. Y esto se describe en el libro de Zacarías. Y los demás fueron muertos con la espada que salía de la boca del que estaba montado en el caballo, y todas las aves se saciaron de la carne de ellos. O sea, a las aves se les dijo que se prepararan a comer, y de un momento a otro ya se estaban comiendo la carne de los poderosos de la tierra. De inmediato, no valió la pena que vinieran de los confines de la tierra a luchar contra el Mesías. Es una pelea imposible de ganar, ni siquiera vaya. Mejor, arrepiéntase y prepárese para la cena de las bodas del Cordero. Esa es una mejor opción. Ahora entremos en cuando Satanás es atado en cadenas por mil años. Capítulo 20, versículo 1. Y vi a un ángel que descendía del cielo con la llave del abismo y una gran cadena en su mano. Prendió al dragón, la serpiente antigua, que es el diablo y Satanás, y lo ató por mil años. Y lo arrojó al abismo, y lo cerró, y lo selló sobre él, para que no engañara más a las naciones hasta que se cumplieran los mil años. Después de esto, debe ser desatado por un poco de tiempo. ¡Oh, no! Yo creí que la tierra ya había tenido suficiente de él. Pero no, él debe. Dei en el griego. Él debe, él necesita ser desatado por un corto periodo de tiempo. ¿Y qué es lo que él hará cuando sea desatado de sus cadenas? Bueno, lo descubriremos brevemente, pero ahora iremos a la dedicación del templo milenario. Ahora estamos en el 25 de Kislev, que es la fiesta de Hanukkah. Y esto es 1335 días después de la fiesta de Purim, que es cuando se revela el destructor, Apolión, Abadón, el destructor. 1335 días. Bienaventurado el que espere y llegue a los 1335 días. Como lo articula muy elocuentemente el 12 capítulo de Daniel. Continuemos en Apocalipsis 24. Y vi tronos y se sentaron sobre ellos los que recibieron autoridad de juzgar. Esos somos nosotros. Sí, calificamos. Y vi las almas de los que habían sido decapitados por el testimonio de Yeshua y por la Torá de Jehová, los que no habían adorado la bestia ni su imagen y los que no recibieron la marca en sus frentes ni en sus manos. Estos volvieron a la vida y reinaron con el Mesías por mil años. Pero el resto de los muertos... Ven, porque los que vivirán y reinarán con el Mesías son los que tomarán parte de la primera resurrección. Pero los otros muertos, aquellos que dicen que creen en Jesús, pero no hacen nada de lo que Jesús dice que hagan, el resto de los muertos no vivirán, no volverán a la vida, no serán resucitados hasta que se cumpliesen los mil años. Esto incluye a Hitler, a Stalin, a su político preferido. Por eso es que dice, bienaventurado y santo, el que tiene parte en la primera resurrección. La segunda muerte no tiene potestad sobre estos. Ellos serán sacerdotes de Jehová y del Mesías, y ellos reinarán junto con él por mil años. Pero los demás muertos, el resto de los muertos, los que no fueron levantados en la primera resurrección, ellos no volverán a la vida, no serán resucitados hasta que se cumplan los mil años. ¿Ok? Está bastante simple de entender.
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0: Y se nos dice en el versículo 7 que cuando los 1000 años se cumplan, Satanás

0: será suelto de su prisión y saldrá a engañar a las naciones que están en los cuatro ángulos de la tierra otra vez. A Gog y a Magog los reunirá para la batalla, el número de los cuales es como la arena del mar. Ahora, ¿qué está pasando aquí? Bueno, los sobrevivientes de las naciones al regreso del Mesías que nos suban a luchar contra el rey, dice el libro de Zacarías que deben subir de año en año a adorar al rey, Jehová Sebaot, en la fiesta de tabernáculos. Pero si nos suben a adorar al rey, si dicen, Jesús guardó la fiesta para que yo no tenga que hacerlo. Bueno, si ellos no suben, no recibirán lluvia en su tierra por todo un año. Pero bueno, estas personas van a continuar procreando, van a continuar teniendo hijos. Y se nos dice en el libro de Isaías que el hombre joven morirá de 100 años. Si no llega a los 100 años, es considerado maldito. Esto será durante el reino milenario del Mesías. Y ahora, todas estas personas que nacieron durante el reino milenario del Mesías, que están removidos por generaciones de cuando sus padres gobernaron la tierra, y Satanás gobernaba el planeta y lo llevó casi al borde de la destrucción, pero ahora, después de 1000 años de que Yeshua ha estado gobernando la tierra y la ha estado gobernando con la Torá, sin embargo, habrán algunos los cuales dirán, bueno, yo quiero hacer las cosas a mi manera, ¿ok? Yo solo quiero vivir bajo la gracia. Entonces, Satanás será soltado de su prisión, saldrá y dirá, hey, aquí estoy, porque mejor vamos a vivir bajo la gracia haciendo lo que queramos hacer. ¿Para qué le van a obedecer a Yeshua? ¿Para qué guardar sus mandamientos? Vamos a vivir bajo la gracia, vivamos y seamos libres de todo. Derroquemos a Yeshua y gobernemos nosotros la tierra. ¿Por qué tenemos que vivir bajo su Torá? ¿Y qué va a suceder? Bueno, dice que Satanás los reunirá para luchar contra el Mesías. Versículo 9. Y subieron sobre la anchura de la tierra y rodearon el campamento de los santos y la ciudad amada. Pero descendió fuego del cielo y los devoró. Y el diablo, que los engañaba, fue arrojado al lago de fuego y azufre, donde también están la bestia y el falso profeta, y serán atormentados día y noche por los siglos de los siglos. Y ahora por fin llegamos al último juicio. Este es el último cumplimiento de Yom Kippur, el día de expiación. Estamos en el juicio del trono blanco. Versículo 11. Y vi un gran trono blanco. Recuerden, todos los elementos fueron quemados con el fuego ardiente. El primer cielo y la primera tierra fueron completamente destruidos. Pedro habló de esto por revelación. Vi un gran trono blanco y al que estaba sentado en él, de cuya presencia huyeron la tierra y el cielo, y ya no se halló lugar para ellos. Y vi a los muertos, grandes y pequeños, de pie delante del trono, y los libros fueron abiertos. Y otro libro fue abierto, que es el libro de la vida, y los muertos fueron juzgados por lo que estaba escrito en los libros según sus obras. El mar entregó los muertos que habían en él, y la muerte y el Hades, el infierno, entregaron los muertos que habían en ellos. ¿Ven? El infierno es la tumba, el Hades, y fueron juzgados cada uno según sus obras. Y ahora, el veredicto final. Y la muerte y el Hades y el infierno fueron lanzados al lago de fuego. Así que el infierno no puede ser el lago de fuego. Esta es la muerte segunda. Y el que no sea hallado inscrito en el libro de la vida será lanzado al lago de fuego. Ahora, ¿serán quemados y torturados por los siglos de los siglos? No dice eso. Lo que dice es que la bestia, el falso profeta y el mismo Satanás son lanzados al lago de fuego y son atormentados día y noche por los siglos de los siglos. Eso es lo que dice. Pero no dice que los seres humanos, como el mismo Hitler o como Stalin, serán atormentados por los siglos de los siglos de los siglos. Lo que sí indica es que morirán por segunda vez en el lago de fuego. Ahora, yo dejaré que Yeshua determine el juicio en esto. Yo estoy seguro que cualquier juicio que ellos reciban, cuando sean resucitados y doblen rodilla ante él, cualquier castigo que él determine será apropiado para ellos. Yo no voy a dudar de Yeshua, yo no voy a cuestionar su decisión, y no, yo no voy a decirle a usted que se va a ir a quemar en el infierno si usted no cree de la manera en que yo creo. Eso sería una tontería. Yeshua no viene por una denominación religiosa. Así que lo animo a seguir al Todopoderoso según su palabra. Honrad al Hijo para que no se enoje y perezcáis en el camino, pues Él será nuestro juez. Y ahora por fin llegamos a la fiesta eterna de tabernáculos, del 15 de Tishrei a la eternidad, y esto es, en el cielo nuevo y la tierra nueva. Capítulo 21, versículo 1. Vi un cielo nuevo y una tierra nueva, porque el primer cielo y la primera tierra pasaron, y el mar ya no existe más. Y yo, Johanán, vi la santa ciudad, la nueva Jerusalén, descender del cielo de Jehová, dispuesta como una esposa ataviada para su marido. Ahora, ¿es esto literalmente una esposa ataviada para su marido? No, esto claramente nos está diciendo que es como una esposa ataviada para su marido, porque esto nos da la imagen del momento más hermoso en la vida de un hombre, y es cuando se une a su esposa. No hay nada más hermoso en la vida y la historia de un hombre. Y es cuando su amada, su tesoro precioso, cuando ella es adornada para él. Él es el rey de ese hogar. Ella es su reina y ella está adornada como realeza en ese momento. Así es como se verá la nueva Jerusalén. No hay manera de explicarlo. Solo se puede entender un poco entendiendo el paralelo entre el día más hermoso en la vida de un hombre y el momento más hermoso en la vida de una mujer, y es cuando ella se une a su marido en el día de su boda. Yo oí una gran voz del cielo que decía: he aquí, el tabernáculo de Jehová está con los hombres, y él, Jehová, morará con ellos, y ellos serán su pueblo, y Jehová mismo estará con ellos como su Dios, como su Elohim. Escuchen, y solo en estos tres cortos versículos tenemos todas estas referencias de las Escrituras, de la Torá y los profetas. Isaías 65:17, 66:22, 2 de Pedro 3:13, 3:10, Apocalipsis 20:11, Isaías 52:1, Apocalipsis 11:2, 21:10, 22:19, 3:12, 21:10, Hebreos 11:10, 11:16, Apocalipsis 21:10, Isaías 61:10, Apocalipsis 19:7, Ezequiel 39:27, Hebreos 8:2, Apocalipsis 7:15, Éxodo 29:45, Levítico 26:12, Jeremías 31:1, Ezequiel 37:27 y 2 de Corintios 6:16. Todas estas notas están claramente detalladas en los evangelios cronológicos, pero ahora, damas y caballeros, por fin hemos llegado a la restauración final, al cielo nuevo y la tierra nueva en Apocalipsis 21:4. Jehová enjugará toda lágrima de los ojos de ellos, y ya no habrá muerte, ni habrá más llanto, ni clamor, ni dolor, porque las primeras cosas han pasado. Y el que estaba sentado en el trono dijo: he aquí, yo hago nuevas todas las cosas. Y él me dijo: escribe, porque estas palabras son fieles y verdaderas. Y me dijo: hecho está. La tercera y última vez. Y Yeshua dijo: yo soy el Alef y el Tab, el principio y el fin. Al que tuviere sed, yo le daré gratuitamente de la fuente del agua de la vida, como le prometió a la mujer samaritana en el pozo. Al que venciere, heredará todas las cosas, y yo seré su Elohim, y él será mi hijo. Pero, continúa diciendo, los cobardes e incrédulos, los abominables, homicidas, los fornicarios, lo cual es la palabra pornos en el griego, aquellos que se venden por dinero, sea hombre o sea.
1: Estoy leyendo en Hebreos, uno de mis libros favoritos en la Biblia, por cierto. Hebreos capítulo 5. Y mientras reflexionaba en este texto, el Espíritu Santo me decía: ¿sabes de qué habla este texto? Habla, contesta la pregunta: ¿cómo Jesús se ganó ese lugar en tu vida? ¿Cómo Jesús se ganó ser el intermediario entre Dios y los hombres? Voy a leer algo que es Es bellísimo y

Yo confío que si el Espíritu Santo me lo puso en el corazón para hablarlo hoy, el Espíritu Santo nos va a dar entendimiento de esto. Dice en el verso 4, Hebreos 5:4, y nadie puede llegar a ser sumo sacerdote solo porque desee tener ese honor. ¿Se acuerdan ustedes que Israel tiene toda una historia en el Antiguo Testamento de sacerdotes que vestían de cierta manera y le ayudaban a la gente a venir al Señor a través de sacrificios y ritos? Pero el apóstol está diciéndonos a nosotros, esa belleza de ministerio nadie la puede tener simplemente porque la anhele. Tenías que ser parte de una tribu especial, que era la tribu de Aarón, o descendiente de Aarón, la tribu de Leví. Pero hoy está hablándonos a nosotros de Jesucristo, del lugar único que Él tiene. Y entonces dice, tiene que ser llamado por Dios para ese trabajo, como sucedió con Aarón. Verso 5, por eso, y observen esto, lo que sigue es, por eso Cristo no se honró a sí mismo haciéndose sumo sacerdote. Porque el honor de ser intermediario entre Dios y los hombres no se lo puede atribuir nadie, solo Dios puede dar ese honor. Y usted dice, bueno, eso es fácil entenderlo. No, que va, no es fácil. ¿Por qué? Porque Cristo es Dios. ¿Sí? ¿Están conmigo? Todos estamos claros aquí de que Cristo es Dios hombre encarnado, ¿sí? Para poder salvar a los seres humanos. Él es Dios. Entonces, ¿por qué Él, siendo Dios, no se atribuye el honor de declararse a Él mismo sumo sacerdote por los seres humanos? Porque es un honor que su humildad no le permitió arrebatar. Es un honor que tenía que dárselo el Padre y que Él tenía que ganarse como hombre. Yo no entiendo eso, porque ya fue suficiente que Él decidiera dejar su trono de gloria para venir a ser carne y vivir entre nosotros, amarnos, aguantarnos, sudar y llorar. Pero el misterio que estoy leyendo acá es que mi Señor, la razón de mi fe, teniendo el derecho de autoproclamarse algo, no lo hizo. Y la única explicación de eso es su humildad extrema. ¿Sí? Él tuvo que, y lo voy a explicar así, si entiendo bien lo que voy a leer ahorita. Jesucristo tuvo que dejar que el Padre, tuvo que depender de tal manera del Padre para llegar a ser nuestro sacerdote, que Él tuvo que darle a Dios el permiso, el lugar, a Dios Padre, de que forjara en Él ese sacerdocio. ¿Sí? Él tuvo que someterse a Dios, obedecer a Dios, complacer a Dios, para que en ese proceso Dios forjara en él al sacerdote que hoy tenemos en el cielo y que intercede por nosotros. Y por eso dice, por eso Cristo no se honró a sí mismo, sino que fue elegido por Dios, quien le dijo, tú eres mi hijo, hoy he llegado a ser tu padre. Está citando profetas. Son pasajes muy misteriosos y habría que tomar mucho tiempo para tratar de figurar. Y yo no digo que yo lo entienda perfectamente, pero lo que quiero explicar aquí es básicamente un punto. Verso 6 dice, y en otro pasaje Dios dijo, le dijo, está hablando de profetas en el Antiguo Testamento, tú eres sacerdote para siempre según el orden de Melquisedec. Y aquí quiero ir, voy a dejar eso de lado porque es también tema como de un estudio bíblico, pero vamos al verso 7. Mientras estuvo aquí en la tierra, aquí está hablando del proceso, mientras estuvo aquí en la tierra, Jesús ofreció oraciones
y súplicas, con gran clamor y lágrimas, al que podía rescatarlo de la muerte. Y oye esto: y Dios oyó sus oraciones por la gran reverencia que Jesús le tenía. ¿No se oye mucho hablar de reverencia hoy? No se oye mucho, no se entiende esa palabra. Pero reverencia quiere decir sumisión, tener la capacidad de acatar los deseos y órdenes de otra persona. ¿Sí? Reverencia quiere decir devoción, o sea, la persona más fan, no, perdón, es una palabra tan trivial y tan vulgar y tan, no sé, es una palabra terrible, pero la persona más devota de Dios Padre se llama Jesucristo. La ilusión, el corazón, el amor, la vida de Jesucristo era su papá. Y lo que su papá deseara o le pidiera, esa era su vida. Jesús es, en esencia, la devoción de un hijo por un padre al que admira, ama y respeta por encima de todas las cosas. Y dice la Escritura, por esa relación, por esa deferencia de Jesús hacia su Padre toda su vida, por esa deferencia el Padre lo escuchó y lo resucitó entre los muertos por esas oraciones y ese clamor que le decía: Padre, si tú quieres que yo vaya a la cruz, yo voy a la cruz, pero sácame de esa tumba, porque cuando yo llegué a lo más profundo del universo, yo no quiero quedarme ahí. Yo quiero conquistar para que ellos un día también conquisten la muerte. Y el Padre dijo: voy a hacerlo por tu devoción hacia mí, por tu obediencia hacia mí. Dígame una cosa: si Jesucristo se convirtió en nuestro sumo sacerdote y salvador por causa de su devoción a Dios expresada en una constante obediencia y en un someterse a Dios, díganme algo, ¿cómo creen ustedes que nosotros podríamos vivir la vida cristiana de otra manera? ¿Me sigues acá? Ser cristiano es seguirlo en su ejemplo de devoción al Padre. Lo que tú quieras de mí, lo que tú pidas de mí, Padre. Lo que tú digas que no, diré que no. Lo que tú digas que sí, diré que sí a lo que sea, porque mi mayor pasión es hacer tu voluntad. ¿Están aquí conmigo? ¿No les parece increíble esto? De este modo, dice el verso 9, Dios lo hizo apto para ser el sumo sacerdote perfecto. Y Jesús llegó a ser la fuente de salvación eterna para todos los que le obedecen. ¿Cómo se ganó Jesús ser tu sumo sacerdote que hoy intercede por ti ante Dios Padre? En tu debilidad, en tus luchas, en tus sufrimientos. Se lo ganó por su reverencia a Dios Padre. ¡Qué bello! ¿No les parece a ustedes? ¡Qué bello es Jesús! ¡Qué bello es Jesús! Pudiendo haberse tomado la atribución, el honor de declararse, no lo hizo. Se ganó ese lugar permitiendo que el Padre lo forjara como ese sacrificio perfecto. Y por eso dice el capítulo anterior, Hebreos 4, dice
En el verso 14, por lo tanto, tenemos un gran sumo sacerdote que entró en el cielo, Jesús, el Hijo de Dios. Aferrémonos a lo que creemos. Nuestro sumo sacerdote comprende nuestras debilidades porque enfrentó todas y cada una de las pruebas que enfrentamos todos. Sin embargo, Él nunca pecó. Todo lo que tú vivas o puedas vivir, lo vivió y lo pasó, pero lo venció por el poder de su obediencia a Dios Padre. Y lo hizo porque tú y yo, que no podemos ser obedientes por naturaleza, necesitábamos al obediente, al perfecto obediente, que venciera todo por nosotros y ahora viva en nosotros, para nosotros poder acudir a Él cuando estamos débiles y cuando somos tentados. ¿Alguien me sigue acá? Dios nunca pretendió que tú lo impresiones venciendo cosas que tú no puedes vencer. Él forjó un sacerdote que interceda por ti para que tú lo logres. ¿Sí? Así que acerquémonos con toda confianza al trono de la gracia de nuestro Dios. ¿Sí? Leo algo más que me roba la atención, el corazón. Está en el capítulo 10 y termino esto. Capítulo 10 de Hebreos. Dice Hebreos 10, por eso, verso 5, por eso, cuando Cristo vino al mundo, y miren, usted, tú y yo estamos a punto de asomarnos a una cosa que es, me ha volado la cabeza cuando yo descubrí esto. Lo que estás a punto de leer fue la conversación de Jesús y el Padre antes de encarnarse. ¿Están aquí? Entonces está bravo. Bravísimo, esto está fuera de serie. Y esto no fue revelado por el Espíritu Santo, ¿no? Dice, está a punto de citar un salmo, porque David, lleno del Espíritu Santo, escribió de esta conversación del Hijo hacia el Padre antes de encarnarse. Dice, por eso cuando Cristo vino al mundo, le dijo a Dios, ahí está, no quisiste sacrificios de animales ni ofrendas por el pecado, pero me has dado un cuerpo para ofrecer. En otro texto, en otro pasaje dice, por eso te pido, dame un cuerpo para hacer tu voluntad. Qué bello que es esto, qué belleza. Con razón el salmista dice en alguna parte, dice, ¿cuántos sacrificios podrían satisfacer a Dios? Seguiremos ofreciendo por años miles de sacrificios, miles de animales en un altar, en un templo. Seguiremos derramando sangre y sangre de animales y animales. ¿Será que serán suficientes? Si dice el salmista, ni montañas enteras de animales serían suficientes para borrar nuestras culpas. Y eso es lo que la ley decía. Y Jesús, que conoce el corazón del Padre, le dice, Padre, no hay ovejas, ni corderos, ni machos cabríos que puedan satisfacer tu corazón santo. Por eso te pido, déjame encarnarme, porque yo sé que el único sacrificio, antes de que la tierra fuera creada, que podría satisfacer tu corazón de padre, es el de tu hijo, la obediencia de tu hijo. Porque así como para mí tú eres el gozo más grande, yo sé que para ti yo soy tu gozo más grande. Y si yo, lo que tú amas más, me entregara por causa de ellos, yo sé que satisfaría tu corazón, satisfacería tu corazón. Por eso te pido, dame un cuerpo, déjame encarnarme, María, y cuando yo tenga ese cuerpo, no lo voy a usar para hacer mi voluntad, lo voy a usar para hacer una ofrenda viva hasta la muerte. ¿Alguien está aquí conmigo todavía? ¿Alguien puede decirle gracias al Señor por ese cordero? ¿Cuántas veces tú has cantado el cordero inmolado, pero no sabes lo que estás diciendo? Yo no sé lo que estoy diciendo.
No pretendo entenderlo todo, pero sí entiendo una cosa. Con razón le cantamos al Cordero.

Dice, verso 6, no te agradaron las ofrendas quemadas ni otras ofrendas por el pecado. Así que dije, aquí estoy, oh Dios, he venido a hacer tu voluntad, como está escrito acerca de mí en las Escrituras. Y Cristo, miren, a ver si lo digo bien. El plan de Dios desde la eternidad fue que su Hijo muriera por nosotros, pero esto es un misterio, pero cuando el Señor arranca ese plan y trae a los profetas para hablarles a los hijos de Israel y selecciona a Israel como su pueblo y trae a Moisés y la ley y todas esas cosas, y luego los profetas vienen para volver a un Israel que se alejó de Dios una y otra vez, todos esos profetas hablaban de ¿quién? Del que vendría, del Mesías, ¿no? Para los judíos y el Salvador de nosotros. Y ellos escriben esos libros y escriben esas profecías porque saben que el plan de Dios es, en el cumplimiento del tiempo, Dios traerá a su Hijo. Ahora, Jesús está en el cielo observando todo eso desencadenarse y a los profetas hablando en el Espíritu de Dios de Él, pero en algún momento Él tiene que decir, Padre, ¿cuándo es? Y el Padre le dice, este es el momento, ¿qué vas a hacer? Y Él tiene que decir que sí. Tal vez lo estoy figurando mal, pero espero no estar diciendo una herejía con esto. Creo que no. En algún momento dice que Él es el Cordero Inmolado desde antes de la fundación, o sea, desde el principio Él dijo que sí. Pero en algún momento, puntualmente, antes de cruzar ese umbral entre lo eterno y lo mortal, Él dijo, dame un cuerpo y voy a venir como lo contaron los profetas. Voy a cumplir lo que tú has dicho a lo largo de siglos y voy a convertirme en el sacrificio por los seres humanos. ¿Me doy a entender? Esto es precioso. Ese es tu Señor. Y dice Filipenses que una vez hecho hombre, se volvió a humillar y se hizo siervo y obediente hasta la muerte y muerte de cruz. O sea que antes de cruzar el umbral de la eternidad, Él dijo, Padre, quiero ser la ofrenda que te agrade. Pero cuando cruzó el umbral, tuvo que cumplir eso. ¿Y cómo lo cumplió? En una completa dependencia, amor y sumisión hacia su Padre. Por eso cuando la gente le decía, dinos cuál es el secreto detrás de tus milagros y de tus palabras, Él decía, no hay secreto, es lo que mi Padre me dice, es lo que yo les digo a ustedes, lo que veo que mi Padre hace, cómo Él actúa, cómo Él piensa, eso se los transmito a ustedes, porque yo quiero que cuando me vean a mí, vean al Padre. Mi devoción por el Padre es tal, mi unión con el Padre es tal, que cuando yo hablo, está hablando Él, cuando yo hago un milagro, está actuando Él. Y por esa sumisión, ese caminar, Él es nuestro sumo sacerdote sentado en un trono de gloria, intercediendo por ti y por mí. ¿Sí? Mi último pensamiento es, ¿cómo creemos nosotros que si Jesús logró llegar a convertirse en nuestro sumo sacerdote por un proceso de sumisión, cómo creeríamos nosotros que vamos a llegar a ser lo que Dios quiere que seamos de otra manera? ¿Lo dije bien? Tu camino y el mío es la sumisión a Dios, es la obediencia, es lo único que yo le puedo ofrecer a Dios es ser obediente. Es lo único. ¿En dónde tú tienes que ser obediente? ¿En dónde yo tengo que ser obediente? En mis relaciones interpersonales, en cómo yo administro mi vida, yo necesito preguntarle a Dios, ¿qué quieres de mí? ¿Sí?
Y en el proceso de hacerlo, una y otra vez, una y otra vez, una y otra vez, el que forjó

Usted no sabe el proceso que yo estoy viviendo. Es muy duro. No quiero quitarle nada. Debe ser duro. Pero cuando te resulte muy duro, acércate a Cristo y obsérvalo otra vez. Obsérvalo. Y vas a darte cuenta que ningún proceso que tú vivas es tan duro como el de Él. Y Él lo hizo para que hoy tú puedas hacerlo. Amén. Abran esos brazos donde están, donde estemos. Te invito a que le des gracias a Jesús. Te invito a que adores a Jesús. Mi amado, mi tesoro, como cantamos. Te amo, Señor. Te adoro y te bendigo esta noche. Mi sumo sacerdote, mi Señor, mi Salvador, ábreme los ojos para conocerte más, para amarte más. Te confío mi vida, Señor. Díselo conmigo, te confío mi vida. Porque si el Padre pudo forjar en ti por tu humildad, yo te pido, forja en mí a tu Hijo, Señor, también. Forja en mí un instrumento tuyo. Si Jesús no es tu Señor y Salvador, ¿por qué no se lo dices esta noche antes de salir de acá? Si tú no tienes esa relación con el Padre, como la hemos hablado que Jesús la tenía, Él lo hizo para que tú la tengas. Dile en tu corazón, Jesucristo, entra en mi vida. Suelto las riendas de mi corazón. Quiero que seas mi Salvador. Límpiame de mis pecados. Dame una nueva vida. Hazme nacer. Hoy puedo ver en ti algo que no veía. Puedo ver en ti un poco más quién eres. Y es suficiente para que yo te diga, Señor, entra en mi corazón. Sé mi dueño, mi Señor, mi Salvador. Gracias, Señor. Santo, santo, santo.

Jesucristo, sumo sacerdote de nuestros corazones, yo pido que el que hoy esté débil reciba fuerzas nuevas. Que hoy esté, que el que hoy está peleando con dirección en su vida se agarre de tu mano y encuentre dirección. Que el que hoy está siendo tentado, Señor, en el nombre de Jesús, reciba una infusión de tu Espíritu Santo, una suministración del Espíritu de Jesucristo, del Espíritu Santo. Te levante de esa, te saque de esa cueva, te libere de esa trampa que te ha tendido en el nombre de Jesús, y que corras hacia la justicia de Dios. Oro que los que están perdiendo paciencia reciban de la paciencia de Cristo. Y oro, Señor, que nos des esa devoción por ti, a todos nosotros, en el nombre de Jesús. ¿Quién dijo amén esta noche? ¿Quién le da gracias a Jesús? Pónganse de pie, por favor. Abra sus brazos. Vamos a tomar unos minutos antes de irnos, acá unos 20 minutos para compartir aquí un rato con todos ustedes y con los que son pastores y líderes. Te bendigo, que el Señor te bendiga y te guarde. Que el Señor alce a ti su rostro, ponga en ti paz y tenga de ti misericordia.

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Vamos ya a Marcos 8, 14. Dice, habían olvidado de traer pan y no tenían consigo, y no tenían sino un pan consigo en la barca. Y él les mandó diciendo, mirad, guardaos de la levadura de los fariseos y de la levadura de... Y discutían entre sí diciendo, es porque no trajimos pan. Y entendiéndolo Jesús, Jesús siempre entiende. Entendiéndolo Jesús dijo, ¿qué discutís? Porque no tenéis pan. No entendéis ni comprendéis.

aún tenéis endurecido vuestro corazón, teniendo ojos no veis y teniendo oídos no oís y no recordáis. Haciendo aquí un pequeño paréntesis, hay mucha gente que me dice, ay, me hubiera encantado estar en los tiempos de Jesús, con Jesús, porque Él todo era amor y Él los trataba a los discípulos así. Yo no veo a Jesús así. En este momento Él no estaba así, Él estaba un poquito frustrado, ¿verdad? Dice, cuando partí los 5 panes entre 5,000, ¿cuántas cestas llenas de los pedazos recogisteis? Y ellos dijeron, y cuando los 7 panes entre los 4,000, ¿cuántas canastas llenas de los pedazos recogisteis? Y ellos dijeron, ¿y qué les dijo Él? ¿Cómo aún no entendéis? Ahí Jesús estaba, ay, sobándolo. Jesús tenía como humano su carácter también. Quiero orar. Señor, te pido que esta palabra, que primeramente me has a mí hablado, procesado, pueda también ser de bendición para todo el que la escuche, donde quiera que esté. Te pido, Señor, que en este tiempo abras nuestros oídos espirituales, abras nuestro corazón para lo que tú tienes para nosotros en este día, en el nombre de Jesús. Ustedes saben, pueden tomar asiento, que esta asignación yo no la tomo a la ligera. Para mí es una honra. Definitivamente, ustedes son un pueblo santo, elegido, escogido por Dios, y son un pueblo de palabra. Entonces, cada vez que yo me paro aquí, les confieso, wow, uno dice, Señor, tú me vas a ayudar. Y siempre que me paro aquí, yo no tengo por qué mentir, estoy delante del Señor. Las que caminan conmigo saben el temor que yo le tengo a este altar. Y cambio como 5, 6, 7, 8 veces y digo, Señor, ayúdame, ayúdame. Y siempre termino en lo mismo. El Señor siempre me dice, habla de lo que yo estoy trabajando contigo. ¿Por qué? Porque la palabra, como usted lo sabe, es de dos filos. Mientras yo estoy hablando aquí, y probablemente usted, en el nombre de Jesús, porque he orado por usted, yo no conozco todos sus nombres, pero he orado por cada uno de ustedes, va a ser bendecido. La palabra es para allá y es para acá. Dice la Biblia que es más cortante, ¿verdad? Entonces, en este periodo en que estoy en mi vida, les anuncio que estoy en Caleo. Para los que no sabían, estoy en Caleo. Es primera vez que creo que lo digo tan públicamente. Me estoy preparando. La verdad, no sé cuándo terminaré. Tengo 3 hijos, soy gerente de un canal, soy esposa, soy hija, tengo compromiso, tengo muchas cosas. O sea que la verdad, si probablemente de aquí a 10 años yo te diga, estoy en Caleo. Pero lo importante es que lo empecé, amén. Lo empecé ya hace varios meses. Y la verdad ha sido una experiencia maravillosa. El que no se ha inscrito, Caleo no es nada malo, no es una enfermedad, no es nada. Es el instituto bíblico de la iglesia, en donde profesores... De verdad, lo que creo que más me ha gustado es que vamos versículo por versículo. Quizás usted es más especialista en la palabra que yo, pero yo, como les digo, tengo tantas asignaciones y tantos roles en mi vida que muchas veces leo la Biblia o leía la Biblia rápido. La leía, el Señor me hablaba, me ministraba, gloria a Dios, bla, bla, bla. ¿Por qué? Porque tengo que correr para aquí, correr para allá. Pero lo que me ha encantado de aprender en Caleo es que vamos viendo literalmente versículo por versículo. Y en el proceso en que estoy ahorita mismo, en una de las materias que estoy, nos pidieron una tarea acerca de los milagros de Jesús. Usted pensará, hay tantos milagros. Y la verdad es que, por supuesto, la Biblia, los evangelios están llenos de los milagros de Jesús. Pero lo lindo de la palabra, por eso me encanta. ¿Cuántos aman la palabra? La palabra es la palabra, ¿verdad? Y lo hermoso de la palabra es que tiene algo, volvemos a lo mismo, discierne los pensamientos, es para aquí, es para allá. Y en lo que yo estudiaba los milagros, en que estaba haciendo una tarea, créame que tengo, este es mi iPad, para los que no lo conocen, este es mi iPad, muy tecnológico, 2025, 2030, ya estoy avanzada en la tecnología. Ahí yo hago mis tareas, hago mis estudios bíblicos, hago todo, y se los puedo enseñar llenos de lágrimas, de los milagros de Jesús. Yo no estoy ciega, gracias a Dios, no estoy paralítica, no nada, pero la realidad es que como la palabra es la palabra, y los milagros de Jesús son tan poderosos, me quebranto, sigo. Y el Señor me dice, bueno, de uno de esos vas a hablar. Quizás del que me quebrantó más, porque
La realidad, hermanos, y esto siempre se los digo, siempre estamos, nosotros no vivimos así. El cristiano vive en valles, montañas, estamos en situaciones. ¿Por qué? Porque así es la vida del cristiano. Yo quisiera prometerle y decirle, no, usted aceptó al Señor y su vida de ahora en adelante será yapi para arriba, yapi para abajo. Es yapi para arriba, yapi para abajo, es de pagarle a la gente. No necesariamente de recibir. Y este milagro que acabamos de leer y que vamos a ir viendo en estos minutos que me quedan, me acuerdan mucho de algo que he titulado que yo quiero celebrar. Este año es el año de celebración, amén. ¿Cuántos han tenido algún motivo para celebrar este año? Yo he tenido motivos para celebrar. Es que no todo es malo. Como eso le digo, la vida del cristiano es así, así. Yo recientemente soy tía. Eso para mí ha sido la celebración de mi año. Dios lo sabe. ¡Wow! Ha sido una sensación. Solo el que es tío yo creo que entiende. Esto ha sido una cosa, hermano. Esto ha sido muy esperado. Muy esperado. Y en medio de celebraciones y esto y lo otro, también hemos vivido duras pruebas. Este año hemos perdido gente que hemos amado. Y cuando uno ama aún, y cuando yo soy cristiana, yo sé que están en el cielo, yo sé que yo para allá también voy, que me los voy a encontrar. Todo eso me lo sé, pero uno es humano. Y en medio de tantas situaciones que vivimos, el Señor una y otra vez me recuerda algo. En este año de celebración hay que celebrar sin olvidar. Celebrar sin que seamos olvidadizos. Algo muy importante es que hay cosas que nosotros damos por sentado. Yo le pregunté, por ejemplo, a la inteligencia artificial. Yo le voy a hacer una pregunta. ¿Usted ahorita mismo siente algún movimiento? No terremoto. ¿Usted siente ahorita mismo algún movimiento? ¿Siente algo? No. Pero le voy a decir, esto me lo dijo la inteligencia artificial. El planeta Tierra gira sobre un eje imaginario en un movimiento llamado rotación, completando una vuelta cada 24 horas. Esto es lo que causa el día y la noche. Este movimiento se realiza de oeste a este y es responsable de que los diferentes lugares reciban la luz del sol de manera alternada. Es decir, que mientras nosotros estamos aquí, la Tierra está girando, está rotando. ¿Alguna vez usted lo ha sentido? Yo nunca. Le hago una pregunta. En la mañana cuando usted se despierte, usted dice, gracias Señor, porque en este momento la Tierra está girando, rotando. Gracias Padre, porque la gravedad me sostiene, gracias Señor. Son cosas que damos por sentado. Son cosas que damos por sentado. Yo nunca en mi vida, nunca jamás he agradecido, gracias Señor, porque estoy rotando, porque no. Son cosas que damos por sentado. ¿Por qué le pongo este ejemplo así? Porque probablemente usted sí le ha dicho al Señor, Señor, gracias por el oxígeno. ¿Qué pasa si hoy no tuviera oxígeno? Probablemente usted sí le ha dado gracias al Señor, gracias al Señor que mi corazón todavía late, tengo propósito, estoy en esta tierra, tú todavía no me quieres a tu lado. Usted seguramente sí ha dado gratitud por esas cosas, pero hay otras cosas que damos por sentado. Usted da por sentado que usted llega a esta iglesia y la iglesia está limpia. Usted no se imagina aquí el equipo, que le quiero que les demos un aplauso porque esta iglesia siempre está limpia. Usted no se imagina el equipo de hombres y mujeres que están recogiendo hasta el chicle que no vamos a hablar, esas son otras iglesias, voy a enfocarme por otro lado. Usted llega a esta iglesia y hay alguien que le recibe en los estacionamientos. Mi pregunta es, ¿cómo lo recibe usted? No conteste tampoco. Pero hay cosas que damos por sentado. Yo voy a llegar a la iglesia va a estar limpia, alguien me va a ayudar a estacionarme, si hay ballet mejor, aleluya, porque la verdad es que ahí es un esas son otras iglesias. Oiga, esto sale en YouTube, después uno no sabe. Hay cosas que damos por sentados y quiero decirte algo, para celebrar sin olvidar, no podemos dar a Dios por sentado. Muchas veces nosotros creemos que como contamos con la gracia de Dios, como contamos con Él todo el tiempo, ¿saben qué pasa con Dios? Lo que pasa es que Dios es consistente, Dios no cambia. Dios no es como nosotros que un día puede que amanezcamos de un humor, de otra manera, pero como Dios es constante. Y Dios es consistente, Dios no cambia. Entonces, siempre lo damos por sentado. Yo creo firmemente de que Dios está aquí. Creo firmemente de que Dios hoy te va a hablar. Creo firmemente en que Dios también no solo quiere estar aquí, sino quiere estar contigo de lunes a viernes. Creo que nosotros no somos religiosos. Pero ¿qué pasa cuando yo doy ya por sentado
Dios está conmigo. Que eso fue lo que le pasó.

son los discípulos. Ellos entraron a la barca y entraron con un pancito. Jesús está aquí. Bueno, que Él nos resuelva el problema, que Él vea, porque muchas veces no vemos todo lo que hay detrás. Y Dios es el que más damos por sentado, porque sabemos que Él siempre está. Entonces yo peco, todo bien, igual Él me perdona, todo sigue. Pero la realidad es que Jesús en este pasaje, lo veo usted y lo veo yo, está un poco ya como frustrado. Como, ¿cómo es posible que esta gente camina conmigo? Acababan de alimentar a 4,000 y me están diciendo, hay un pan. Pasaron tanto tiempo con Jesús, pero aún así no les daba para pensar, oye, si este hombre acaba de alimentar a 4,000, ¿qué somos nosotros? ¿Qué somos nosotros? Y en su humanidad Jesús se frustra, no le gusta. También Jesús acababa de enfrentar a los fariseos en el versículo 11, que me gustaría que lo pusieran, de ahí de Marcos. Dice, vinieron entonces los fariseos y empezaron a discutir con él, pidiéndole señal del cielo para tentarle. Y gimiendo en su espíritu dijo, ¿por qué pide esta señal, esta generación? De cierto os digo que no se dará señal a esta generación. Y dejándolos volvió a entrar a la barca y se fue a otra ribera. Ellos, los fariseos, siempre también buscando, danos señal. Oiga, los fariseos seguramente habían comido del pan también que acababa de ser multiplicado. Seguramente en sus barbas tenían migajas, pero ellos, dame señal. Pero ¿qué hizo Jesús? Los ignoró. Hay muchas veces que hay personas que saben cómo tocar o quieren saber cómo tocar nuestros botones de enojo. Ignórelos. Hay personas que quieren provocar en nosotros reacciones, ver cómo lo hacemos. Ignórelos. Mire, a los haters hay que ignorarlos, de verdad. Jesús no perdió su tiempo, Jesús no perdió su energía. Algo muy importante, Jesús no necesitaba la validación de los fariseos. Tú no necesitas la validación de nadie, solo de Dios. Tú no necesitas que nadie valide tus intenciones. Si esto es alineado con Dios, tú no necesitas la validación de nadie. Del único que necesitas validarte, ya murió por ti. El único que necesita darte valor, ya murió por ti. Él no perdió tiempo, Él siguió. Él no los enfrentó y entra a la barca y les contesta así: ¿cómo es posible? Ustedes no han estado tanto tiempo conmigo y no entienden. Ahora, lo que pasa es que tenemos que entender algo también. Nosotros ahora ya, 2,000 años después, sabemos toda la historia. Pero yo que estoy, digamos, detrás de bambalinas, estoy en el ministerio, hay cosas que uno no comprende. Bueno, yo pues, que soy humana, quizá usted que es querubín, ángel, ya usted tiene toda la revelación de aquí al 3,000 de lo que va a ocurrir, pero hay cosas de Dios que no entendemos, amén. Hay incomprensibles. Usted se imagina que ellos le están hablando del pan y que Él les contesta, cuídense de la levadura, de los fariseos y de Herodes. Gran signo de interrogación. A los discípulos le pasó, y quiero decirle algo, por si usted no lo sabe, si usted hubiese estado en esa época, también le hubiera pasado. También le hubiera pasado. Hay cosas que son incomprensibles de Dios. ¿Cuántos, y me incluyo, aún estando en la voluntad de Dios? Porque mire, yo le puedo entender, por ejemplo, de Jonás. Jonás fue desobediente. Él dijo, me voy, yo no voy a cumplir la voluntad de Dios. Le vinieron las tormentas. Hay tormentas que uno se provoca, amén. Bueno, yo pues, ustedes no. Hay tormentas que uno se provoca, amén. Pero hay tormentas y hay situaciones, hay escasez de pan, aún estando en la voluntad de Dios, aún estando con Dios. Amén o amén. Y Él, obviamente, pues frustrado, les contesta, pero la realidad es que usted hubiese estado ahí, hubiese contestado totalmente igual, porque hay cosas que son incomprensibles de Dios. Quiero que busquemos en Juan 12:20, que también Jesús les contesta de una manera sumamente
extraña a una pregunta, verá que Jesús era increíble, ¿no? En Juan 12:20 dice: había ciertos griegos entre los que habían subido a adorar en la fiesta. Estos pues se acercaron a Felipe, que era de Bethsaida de Galilea, y le rogaron diciendo: Señor, quisiéramos ver a Jesús. Felipe fue y se lo dijo a Andrés. Entonces Andrés y Felipe se lo dijeron a Jesús. Jesús les respondió diciendo, quisiera que lo pusiera, ¿qué les respondió Jesús? Ha llegado la hora para que el Hijo del Hombre sea glorificado. De cierto os digo que si el grano de trigo no cae en la tierra y muere, queda solo, pero si muere, lleva mucho fruto. Yo no sé si están entendiendo, pero los discípulos, Jesús, mira, hay unos griegos, este es tu momento, te quieren conocer. ¿Y qué contesta él? De cierto os digo, que si el grano de trigo no cae en la tierra y muere, queda solo, pero si muere lleva mucho fruto. Usted se imaginará la cara de los discípulos como que, bueno, pero ¿qué contestamos? ¿Que sí? ¿Que no? ¿Que después? ¿Que ahorita estás ocupado? ¿Qué contestamos? Porque hay muchas veces que nosotros no vamos a recibir las respuestas como uno quiere que Jesús te responda. Aún y cuando estás en su voluntad, aún y cuando no estás haciendo nada malo, aún y cuando es para el reino de Dios. ¿Por qué? Yo no sé. Yo no soy Dios, pero Dios funciona así. ¿Solamente a mí me ha pasado? Estoy segura que no. Estoy segura que en algún momento tú le has pedido, preguntado, incluso estando en la perfecta voluntad de Dios, y Jesús te ha respondido de una manera que tú dices, no entiendo. Pero se supone que debiste haberme contestado con una cuenta bancaria más llena. Se supone que debiste haber sanado a mi familiar o a esta situación rápidamente. Se supone que tuviste que haber cambiado el corazón de fulano porque tú sabes que él es y es y es. Y así no contestó. ¿Por qué? No lo sé. Así es Dios. Eso me recuerda mucho, y esto no estaba en las notas, y bueno, él está por ahí, pero hay veces en que yo le he escrito a mi padre por situaciones duras. Mire, no estamos hablando de... Y me da risa, y creo que todos los que caminan con él lo pueden decir también. Pastor, mire, está pasando esto, no, problema grave. ¿Con qué te contesta? Mateo 3:4. Pastor, mire, no sé, se está cayendo nada. Las manitos de oración. Pastor, mire, está pasando, no sé cuánto. Yo hasta a veces digo, ¿será que me leyó? Pero así son los misterios de Dios. Por ejemplo, también en las bodas de Caná, no voy a ir al versículo porque tengo poco tiempo, pero María le dice, Jesús, Jesús, Jesús, hace falta vino. ¿Y qué le contesta a él? Mujer, ¿qué tienes conmigo? ¿Qué le hubiera contestado un hijo normal? Hijos, así no pueden contestar. ¿Qué le hubiera contestado un hijo normal? Claro, mami, ven, yo te ayudo. ¿Sí o no? Pero Jesús a veces tiene maneras de contestar que no son comprensibles para nosotros y no las vamos a entender hasta que estemos en la patria celestial. Pero Él sigue siendo Dios. Él sigue siendo Dios. Hay oraciones mías que, no sé, yo digo, Señor, han pasado 20 años, no sé cuánto. Él sigue siendo Dios. Ahora, ¿qué es la levadura que él se refería? Él se refería, creo que ustedes lo saben, la levadura es que aunque sea un poquito, contamina, ¿verdad? La levadura se refería en Herodes a la corrupción, se refería al pecado. En los fariseos, ¿qué significaba el sistema religioso? Yo le digo algo, y por eso le digo, yo siempre hablo de las cosas que Dios trata conmigo, porque yo no quiero vivir. Yo le digo, Señor, líbrame de ser religiosa. Yo no quiero ser religiosa, no me interesa venir aquí, cumplir, sentarme, que me vean la cara, que mi líder me vea, aquí estoy. No, eso qué aburrido. Mire, vivir una vida religiosa es fatal, no se lo deseo a nadie. Pero vivir una vida con Cristo es buena. Vivir una vida con Cristo es saber, Señor, estoy pasando en mi barca, estoy pasando esta situación, pero tú estás así. ¿Y sabes qué pasa cuando se opera en la religiosidad? Cuando se opera en la religiosidad es, bueno, Señor, ya yo cumplí, estuve 2 horas sentado en Hosanna,
te recuerdo que mañana tengo este problema. Hay gente que me ha dicho en otras iglesias, pues en otros lados, yo tengo una red, tú sabes, y esto me ha costado mucho, muchos años, y el Señor no me ha querido contestar. El Señor, si nosotros no entendemos, y se los digo porque eso es algo que yo también, es uno de mis versículos favoritos, de hecho, está en Romanos 9:16, que esto no es ni del que quiere, ni del que corre, sino de quien Dios tiene misericordia. Es solamente eso. Y con eso no estoy diciendo que no venga a la iglesia, que no haga todo lo que hay que hacer. Aún haciendo todo lo que hay que hacer, es religiosidad. Es religiosidad si no entendemos que no merecemos nada. Entonces Jesús le dice: cuídense de esa levadura, cuídense de esa religiosidad, cuídense del orgullo. Cuídense del orgullo. Hay mucho, mucho orgullo, y eso Dios ha tenido que tratar conmigo por muchos años. No, yo no soy orgullosa quizás de lo que usted piensa, sino que yo soy orgullosa de que hay veces, ¿verdad? Veo compañeros míos de la universidad, yo me gradué ya hace de la universidad, y los veo con casas de playa. Aquí me estoy confesando con ustedes, en vivo y a todo color, ellos también dirán. Los veo con casas de playa, con esto, con sus hijos, wow, todo wow. Y yo digo, bueno, Señor, yo tengo orgullo porque yo dejé todo para servirte a ti. El Señor me ha dado palo con eso, no se crea. ¿Y tú crees que eso? El Señor me ha dicho, ¿y tú crees que qué? Que si no hubiese sido tú, una mula hubiera puesto. ¿Quién eres tú? Nadie. Porque muchas veces nos llenamos hasta de ese orgullo santo, Señor, porque tú sabes que yo hice, que yo he hecho, yo he sacrificado, yo he puesto. Y eso es religiosidad. Porque esto no es del que quiere. Esto no es del que corre, esto es de quien Dios tenga misericordia. Nuevamente les dice, guardaos, cuídense. Y se los digo hoy, Osana, cuídense. Cuidémonos, cuidemos el corazón de orgullo, de religiosidad. Porque es que, ¿saben qué pasa? Uno piensa en la levadura y de una vez, por supuesto, pensamos en el pecado, esto, lo otro. Pero también aún en el cuerpo de Cristo, estando firme, el Señor trata con nuestro corazón. El Señor trata con nuestra rebeldía. No se crea que, como le digo lo del chat, es porque el Señor te habla. Hay momentos que de verdad, yo le chateo al pastor y estamos pasando un momento, y que me haga así, yo digo, bueno, Señor, pero. Así mismo nos pasa con Dios. Dios no nos contesta en el tiempo que nosotros queremos, es cuando Él quiere. Dios no nos contesta como nosotros queremos, es como Él quiere. ¿Y quién soy yo? ¿Quién soy yo para decir, Señor, tú debiste haberme contestado con un yapi rápido? ¿Quién soy yo? Yo no soy nadie. Y nos reímos. Bueno, usted se ríe quizás porque para usted, pero yo lo vivo. Yo digo, Señor, ¿por qué te demoraste tanto en contestar? ¿Por qué me hiciste tía tantos años después? Yo quería ser tía rápido, por poner un ejemplo. Y ellos confundidos, también pues pensando que están hablando del pan, en el versículo 17... le dice, ¿qué discutís porque no tenéis pan? ¿No entendéis ni comprendéis? ¿Aún tenéis endurecido vuestro corazón? Porque las matemáticas del reino no funcionan como las nuestras. Si se fijan, hay gente que no lo sabe, pero hoy yo sé que ustedes no es el caso, pero hay, por si no lo sabían, el milagro de la multiplicación de los panes y los peces ocurrió dos veces. Ocurrió la primera vez con 5,000 personas, 5 panes, y la segunda vez, que es la que pasaron ellos justamente después de esto que estamos hablando, pasó con 7 panes y 4,000 personas. ¿Lo vivieron los discípulos? Sí. ¿Estaban ellos ahí? Sí. En el primer milagro, los 5 panes alimentaron a 5,000. ¿Y cuántas cestas quedaron? 12. En el segundo milagro, eran 7 panes, alimentaron 4,000. ¿Y cuántas cestas quedaron? 7. Y Él les recuerda, oye, ustedes están en serio pidiendo pan. Y no acaban de ver que acabo de alimentar a 4,000, a 5,000. Porque así funcionan las matemáticas del reino. Y en esta mañana, por eso le digo, a ustedes y a mí, el Señor nos recuerda, ¿cuántas veces en tu vida ya has hecho algo especial?
ya he hecho un milagro. Ellos acababan de vivir un milagro. Lo vi-

lo de los 5,000 unos meses antes y se les había olvidado, porque somos humanos, porque así somos. Y el Señor en esta mañana te dice: yo cómo te di esa casa, yo cómo te di ese carro, yo cómo hice eso sobrenatural con tu hijo, con tu hija. El Señor te lo recuerda ahorita. Yo no sé qué es, pero Dios y tú sí saben. ¿Cómo te di ese trabajo si tú ni inglés hablas? ¿Cómo te puse en esa posición si tú no eres la más guapa ni el más guapo? ¿Cómo te di eso que de ninguna otra manera pudiste tener si no es por mí? Jesús hoy quiere recordarte, y se lo recordó a los discípulos: esto no se trata del pan, se trata de mí. Se trata de que yo esté en tu barca, tú vas a tener pan y suficiente. Esto no se trata de que solamente porque yo y mis grandes dones. No, no, no. Esto se trata de mí. Y el Señor en esta mañana te trae a memoria milagros, prodigios, algo sobrenatural que tú sabes que solamente pudo haber sido Él. ¿Por qué ocurrió dos veces ese milagro de los panes y los peces? Porque es Dios recordándonos una y otra vez: yo estoy contigo, yo estoy contigo. Por si se te olvidó que alimenté a 5,000, ahora vamos a alimentar a 4,000. Por si se te olvidó que ya estabas saciado, ahora vamos a alimentar más. Porque así es nuestro Dios. Esto me da la certeza de que si Dios lo hizo ya una vez, ¿qué va a pasar? Lo va a volver a hacer, lo va a volver a hacer, lo va a volver a hacer, lo va a volver a hacer. Yo quiero que esta mañana tú te vayas con la certeza de que si Él lo hizo una vez, lo puede hacer otra vez y otra vez y otra vez. Pero ¿qué pasa? Muchas veces nosotros hacemos las preguntas incorrectas. A Dios nada se le escapa. Me encanta Jesús, yéndonos ahora un poco al milagro. Por supuesto que a Jesús lo que más le importa es nuestro corazón, no me entiendan mal. Jesús lo que más le importa es tu corazón. Y por eso, si Él tiene que tratar contigo con tu corazón, a través del dinero, a través de las posesiones, a través de tu hijo, a través de tu abuela, a través de tu esposo, a través de tu mamá, de lo como Él tenga que tratar con tu corazón, Él lo va a usar. Y muchas veces es la plata, lamentablemente, porque es así. Muchas veces es con lo que más amamos: nuestros hijos, nuestra familia, nuestros padres, un primo, no sé, Dios sabe. Pero a Dios nada se le escapa. Me encanta que Jesús dice, entre las tantas cosas que les dice a los discípulos, es Marcos 8:2, les dice: ellos han estado, tengo compasión de la gente porque ya hace 3 días están conmigo y no tienen que comer. Yo les voy a decir una cosa, eso era otro nivel. Eso era otro nivel. Yo los veo ya algunos aquí haciendo así, viendo el reloj, y tengo media hora. Imagínense estar con Jesús 3 días. Esos eran prédicas, avivamientos, campaña. 3 días y sin comer. Ayuno, ayuno, ayuno. Entonces Jesús tuvo, ¿qué dice la Biblia? Tuvo compasión de ellos. Vuelvo a decírtelo, a Jesús le importa, por supuesto, tu corazón. Por supuesto, es lo que más le importa. Pero quiero decirte esta mañana, Él también sabe cuando tienes hambre. Él también sabe de las cosas que tienes necesidad. Por supuesto, era una necesidad comer. Jesús lo sabía. Jesús sabía, no solamente los tengo que alimentar espiritualmente, sino que tengo que alimentarlos. También sabía que habían venido de lejos. Dice el versículo 3, y se los enviara en ayuna, imagínense, 3 días de ayuno, y se los enviara de ayuna en sus casas, se desmayarán en el camino, pues alguno de ellos había venido de lejos. Habían venido de lejos. Jesús sabía de dónde venía. Jesús sabe tu dirección, tú sabes. Jesús sabe tu dirección. Jesús sabe dónde tú vives, en qué situación estás, si tienes hambre, si te falta algo. ¿Tú crees que Jesús no lo sabe? Jesús lo sabe. Y quiero hacer aquí una pequeña pausa, porque en una iglesia como Osana, para nosotros es una belleza venir los domingos, recibir, wow, palabra. Yo creo que aquí la palabra que se recibe es magnífica, fabulosa, son filetes de carne. Pero qué lindo es recibir y de lunes a viernes no me involucro, yo no sé nada, yo no sé qué está pasando ahí, ya yo diezmo, ya chao. Cuando realmente, cuando nosotros nos alineamos con el corazón de Dios, tenemos compasión por los demás.
cuando realmente, por eso esta iglesia se compromete y no solamente hacemos el trabajo espiritual, sino que también hacemos trabajo en la comunidad. También hacemos trabajo con los demás. ¿Qué te quiero decir hoy? Jesús hoy quiere que te comprometas también en el trabajo de la iglesia. Si tú no tienes una red, si tú no perteneces, amén, cero, Abba Sheva, cero. Pero si tú no tienes una red, si tú no perteneces a nada, hermano, haz el tiempo. Para Jesús eso es importante. Para Jesús eso es importante. Jesús sabe la dirección donde están, pero para Jesús es muy importante la compasión. Porque cuando tú te alineas, cuando tu corazón se alinea con la compasión, con el corazón de Jesús, tu milagro va a venir rápido. Si tú no estás alineado con el corazón de Jesús y solamente eres indiferente y dices, ¿saben por qué? Porque aquí, como les digo, aquí la palabra es muy buena, aquí somos muchos, y usted pensará, ay, nadie, ahí nadie le importa conmigo. Intégrate, aquí hay pastores de distrito, aquí hay alguien que puede contigo llegar a alguien que solamente tú le puedes llegar. El pastor Edwin no le puede llegar a ese compañero de trabajo que tú le puedes llegar. No hay amén, pero bueno. Lo importante es que tú no eres una isla. Y te digo, para ver lo sobrenatural de Dios, voy rápido. Uno, Jesús en el milagro de los 5,000 les dice, dadle vosotros de comer, ¿verdad? ¿Qué quiere decir? Que Él espera que nosotros también hagamos algo para nuestro milagro. ¿Qué les pide Jesús? Que los reúna de 50 en 50, eso está en Lucas 9:14. Le dice, reúnanlos de 50 en 50, están los discípulos. 1, 2, 3, 4. Imagínense llegar a 5,000. 1, 2. Y ellos hacen su parte también. Entonces, ¿por qué te digo esto? Porque hay muchas veces que esperamos una respuesta, un milagro, lo que sea de Dios, pero yo solo, en una isla. Yo, el Señor y yo, yo y el Señor. Estoy en la isla de Patmos. Así no funciona. Eso nada más funciona. Eso le funcionó a Juan, a usted no. Tienes que ser parte de una comunidad. Haz lo que tú puedas hacer para que entonces Dios haga su parte. También, como les repito, la compasión que tuvo Jesús por la gente activó el milagro. Si tú no eres generoso, si tú no tienes compasión por tu compañero, si tú no tienes compasión por tu prójimo, si tú no alineas tu corazón con el de Jesús, difícilmente vas a ver un milagro. Por eso le mencioné hasta los haters y se los vuelvo a mencionar. Dios me ha tenido que ayudar a superar tantos haters, tanta cosa, y a entender y a verlos como Dios los ve. Jesús no perdía detalle de nadie. Y es importante que hoy tú aprendas de la compasión, de pensar en el otro. Cuando nosotros hacemos las preguntas correctas a Dios, Dios contesta. Cuando nosotros, y como les digo, a veces va a contestar, no como queremos, pero va a contestar. Porque ¿saben qué pasa? A veces pedimos o preguntamos equivocadamente. Y hay algo que anoté que el Señor me habló y sé que es para ti. Si lo puedes anotar, tuitear, lo que sea. Ya no sé si el Twitter ya no existe. Las preguntas equivocadas nos llevarán a la preocupación. Dice la Biblia que sus discípulos en el versículo 4, capítulo 8, versículo 4, dice, sus discípulos le respondieron, ¿de dónde podrá alguien saciar de pan a estos aquí en el desierto? Y en el otro, en el de 5,000, ¿de dónde vamos a sacar? Esas preguntas los llevaron a la preocupación. Hay preguntas que nos hacemos o que le hacemos a Dios, que en vez de llevarnos a los milagros, a las promesas, a lo que Dios ha dicho de nosotros, nos llevan a la... Oh, están conmigo, gloria a Dios. Nos llevan a la preocupación. En cambio, ¿cómo les contesta Jesús? Jesús les contesta con otra pregunta. ¿Y cómo les contesta Jesús? Jesús les contesta, ¿cuántos panes tienen? Las dos veces, en los dos... Es que le digo que hay veces que uno... Me incluyo. En el primer milagro se lo preguntó, ¿cuántos panes tienen? Ta, ta, ta, ta, milagro. En el segundo milagro ya era para que ya ellos mismos contestaran, pero él vuelve y les pregunta, ¿cuántos panes tenéis? Jesús de verdad que sí tenía paciencia.
La pregunta que le hace Jesús es la que Él te hace hoy en día. Jesús sabe cuál es tu situación, qué milagro necesitas, por qué estás afligido, cuál es el problema. Él lo sabe. Pero Él hoy te pregunta, ¿cuántos panes tienes? ¿Y qué quiere decir esto? En la crisis, lo más fácil es pensar en lo que no tengo, en lo que me hace falta. En la crisis, lo más fácil es llenarse de temor. El Señor me ha hablado tanto en este milagro y no me quiero quebrantar, absoluto Señor, me quiero quebrantar. Porque lo que le contesté, oye, necesitamos 200 denarios, necesitamos dinero, eso es lo que necesitamos. Y Jesús, ¿qué le dice? ¿Cuántos panes tienes? ¿Cuántos tienes? No me digas a mí qué te hace falta, dime qué tienes. En esta mañana Dios te dice, tú tienes dones, tú tienes talentos, tú tienes algo que solo te di a ti. Escasez tienes, es verdad, pero también algo te di a ti. El Espíritu Santo de Dios hoy te recuerda ideas, proyectos, algo que Él solo te ha dado a ti. No lo tiene más nadie. Yo soy como soy, tú eres como eres. Dios te lo dio a ti. Y Él les pregunta, ¿cuántos panes tienes? Y esa pregunta, como decimos nosotros, voltea la tortilla, ¿verdad? Porque ahí se corta la preocupación y digo, oye, yo tengo algo, vamos a buscar. Y se voltea de preocupación a gratitud. Señor, es verdad, me hace falta, yo no tengo, pero yo tengo algo que ya tú me has dado. Yo tengo dones, tengo talentos. Los discípulos tuvieron que, como bien dice mi pastor Ricky, activarse, ponerse a buscar esos panes, buscarlos por todos lados. Y ellos encontraron unos pocos, yo aquí traje unos pocos panes. Y se activaron y ellos encontraron algunos, piense que eran más, ¿no?, que encontraron los siete. Y encontraron panes y lo buscaron y los tienen. Y el Señor me hablaba porque yo les digo la verdad, yo lidero Osana Visión y ha sido un reto, este barco ha sido un reto por tantos años. Y muchas veces en mis peleas con Dios, aquí me confieso con usted, yo le digo, Señor, mira, nosotros esta programación, todo el día es palabra de Dios, todo el día es unción, unción, santo, santo, Cristo, Cristo, esos otros canales, todo el día es programación anticristo, anti todo, anti nada, no les hace falta nada. Todo el tiempo están bien, yo todo el tiempo estoy que sí, Señor, ayúdanos, la quincena, la planilla. Por ejemplo, ahora tenemos un reto grandísimo, esas cámaras que ustedes ven ahí, cada una de esas cámaras ya tienen 13 años, lo sé porque yo todo lo calculo según la edad de mis hijos, tienen 13 años. Cada una de esas cámaras cuestan $60,000 sin cable, y los cables cuestan más. Se compraron hace 13 años, ese fue mi milagro de los 5,000. Ahora obviamente las necesitamos renovar. Viene mi milagro de los 4,000 panes, yo lo sé. Y el Señor me decía, Loida, si lo hice hace 13 años, lo voy a volver a hacer. ¿Cómo? No lo sé, pero ¿qué tienes? ¿Qué tienes en esta mañana? ¿Qué pan tienes? ¿Sabes? El enemigo es especialista en meternos en el chip de la cabeza, la comparación. Como les digo, yo me comparaba antes, que con mis compañeros, que esto, que lo otro, que el fulano, que mira el otro canal, que mira, ay, el otro sí puede. Las redes sociales, si usted se la pasa todo el día, Dios mío, su vida es infeliz al lado de la gente tan feliz. Eso es mentira. Nadie publica nada malo, todo el mundo publica cosas buenas. ¿Qué panes tienes hoy? ¿Qué tienes? Hoy yo quiero en el altar quebrantar toda comparación, toda inseguridad, todo yo no puedo, y que el Señor active qué panes tienes. ¿Cuáles panes tienes? Dios te ha dado algo a ti, un talento, un don, un llamado. Nadie es como el pastor Ricky, nadie, se los digo, nadie. Yo he viajado el mundo, he ido a muchas iglesias, nadie es como él. Nadie es como yo tampoco, nadie es como el pastor Héctor. Porque Dios te dio algo a ti. ¿Qué estás esperando para buscarlo? ¿Qué estás esperando para activarlo? Y sabes algo hermoso y precioso, precioso de nuestro Dios. Que por aquí vienen más panes, por aquí están, no sé.
Por ejemplo, Pedro, que era el más visceral, el que más hablaba, el que más todo, aún en la debilidad de Pedro, ¿cuál era?

debilidad de Pedro, que era candela, visceral. En ese mismo capítulo luego vemos que él es el único que Dios le revela que él era el Cristo, y él lo dice. ¿Qué te quiero decir? Que muchas veces creemos que nuestros panes, nos enfocamos en nuestras inseguridades, en lo que hacemos mal, en nuestra debilidad. Eso es lo que Dios va a usar. Eso es lo que Dios va a usar. No, que yo no puedo, que yo soy bajito. Dios te va a usar bajito. No, que yo no puedo, que yo soy chiquito, que yo tengo algo chiquito, que lo mío es una cosita chiquita. Dios lo va a usar. Y quiero decirte algo, una sola persona sostiene una cantidad de pan, pero ahí es donde viene la compasión y la generosidad. Cuando somos más, nos multiplicamos. Yo no puedo sostener todo esto yo. Es una ilustración. Ella sí. En las manos de Jesús, tus panes se multiplican. En las manos de Jesús, lo que tú tienes se multiplica. Lo que tú tienes se va a multiplicar en las manos de Jesús. Y cuando eres generoso. Y sabes algo maravilloso, que ya estoy terminando, algo maravilloso, maravilloso, maravilloso. Ustedes ven que en algún momento Jesús le pregunta, ¿tienen panes? Y Jesús le preguntó, ¿tienen peces? Nunca. ¿Sabes qué pasa? Que cuando tú estás en busca de tus panes, salen peces. Cuando tú estás en busca y buscas a Dios en oración y buscas a Dios de verdad y buscas y te activas y encuentras los panes, vienen el extra. Viene un extra que son los peces, y viene la multiplicación. La realidad es que nunca va a ser suficiente si se queda en tus manos. Nunca va a ser suficiente si solamente todo para ti, para ti. Va a ser multiplicado cuando eres generoso y cuando está en las manos de Jesús. Cuando está en las manos de Jesús. El pan no se multiplicó hasta que llegó a las manos de otro. Yo te quiero hacer una pregunta en esta mañana. ¿Qué panes tienes? El Señor, como les digo, esto es para mí a otro nivel. Todos los retos que pasamos económicos son fuertísimos, son grandes. Mire, si yo me pongo a escuchar, no hay chen chen, esto, lo otro. Yo no sé si alguien más está pasando por eso, quizás yo soy la única. Pero el Señor, una y otra vez, a través de esta tarea de caleo sencilla, que usted seguramente ha escuchado este milagro 700 veces, Dios me decía, si ya lo hice una vez, lo volveré a hacer. Si hace 13 años todo ese juego de cámaras que no tenían dinero para comprarlo se compraron, se volverán a hacer. Y el Señor hoy te recuerda, te lo recuerda, porque Él es así. Si ya lo hice, lo volveré a hacer. Y no solamente te daré panes, te daré peces. Porque en Jesús todo no es chiquito, todo es en abundancia. Porque el Señor quiere darte mucho, mucho más. Algo te digo mientras pasamos al altar. Algo que a mí me ha costado mucho, y quizás solamente a mí, como digo, a veces yo digo, a veces pienso, digo, Señor, esto nada más me pasa a mí, pues, pero siento que no. Siento en esta mañana que no. Hay algo que tenemos que soltar, y es el control. Muchas veces estamos sumamente cargados porque queremos tener el control. Hay un meme que dice, Señor, yo sé que tú me estás probando, sé todo y sé que estoy en el proceso y sé que estoy esperando el tiempo de Dios, pero dime para cuándo, pues dime en qué momento será. Y en esta mañana, en este tiempo del altar, el Señor me puso en el corazón a orar por ustedes, de que tenemos que soltar el control. Yo no soy el Señor de mi vida. Yo cuando decidí que Jesús entrara en mi vida, yo le di la rienda y el timón a Él. Y si lo tiene Él, quiero que tengas la seguridad de que se va a multiplicar tus panes, de que se va a multiplicar lo que Él te ha dado. Y quiero que en esta mañana también oremos para que esa imposibilidad que solamente Dios y tú saben, en esta hora ustedes puedan recibir la resistencia. Ojo, que no he dicho que hoy recibirán el milagro. Eso va a ser en el tiempo de Dios. Pero que hoy reciban la fortaleza que necesitan para resistir. Señor, yo te doy gracias. Tú eres un Dios bueno. Tú eres un Dios fiel. Tú eres el Alfa y el Omega.

Tú eres el principio y el fin. Tú eres el mismo Dios que estaba ante esa multitud hambrienta, sedienta. Tú eres el mismo Dios que hizo ese milagro dos veces para recordarnos de tu fidelidad, para que no te demos por sentado, Señor, sino que reconozcamos tu fidelidad. Yo creo en esta mañana y me pongo de acuerdo con este pueblo, Señor, y creemos, Padre, que tú nos fortaleces en medio de nuestra barca. Señor, que aun y cuando hay respuestas que no comprendamos, que no entendamos, que no sepamos por dónde vienen, vienen de parte tuya, Señor. Te pido en esta mañana, Señor, que fortalezcas la vida de mis hermanos, que fortalezcas su corazón, que fortalezcas su vida de oración, que, Señor, ellos aprendan en este tiempo de espera a doblar rodilla, que aprendan a confiar en ti, que aprendan a soltar el control. Señor, esta mañana soltamos el control y dejamos que tú, Señor,

situación que viven mis hermanos, pero tú sí la sabes. Tú sabes dónde viven, sabes cuántas hebras de cabello hay en sus cabezas. Tú lo formaste, Señor. Y creo, Padre, que tú tienes una respuesta para ellos, Señor.

ustedes, pero lo más importante es que donde quiera que estés en este lugar, ya sea que estés en el altar o allá arriba, este momento es el más importante. En este momento la gloria de Dios baja, no solo aquí, aquí por supuesto, porque tomaron el acto de venir, pero allá arriba en las gradas, donde quiera que estés, en este momento no lo desaproveches. Aquí está la gloria de Dios. Aquí es el momento cuando Jesús dice: tráeme los panes.

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1: La Copa Mundial de la FIFA 2026 se perfila como el evento deportivo más avanzado tecnológicamente hasta la fecha, con una integración sin precedentes de inteligencia artificial, análisis de datos en tiempo real y conectividad avanzada para mejorar tanto el juego como la experiencia del aficionado. La inteligencia artificial para el arbitraje y el juego se implementará una versión evolucionada del fuera de juego semiautomatizado que utilizará cámaras de alta velocidad en las cubiertas de los estadios para rastrear 29 puntos del cuerpo de cada jugador 50 veces por segundo. Esa reconstrucción tridimensional será procesada en servidores instalados físicamente en los estadios, evitando la latencia y acelerando la toma de decisiones. El objetivo, eliminar errores milimétricos sin interrumpir el ritmo de juego. Los árbitros podrán explicar sus decisiones por el altavoz con gráficos 3D generados por la inteligencia.

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1: Cercano está Jehová a todos los que le invocan, a todos los que le invocan de veras. Salmo 145:18. Que la paz de Dios, que sobrepasa todo entendimiento, guarde sus corazones y sus pensamientos en Cristo Jesús.

que sean días gloriosos los que vivan llenos de fe y salud, sabiendo que Dios es su amparo y fortaleza y su pronto auxilio en toda prueba.

que siempre estén gozosos, orando sin cesar, dando gracias en todo, porque ustedes saben que esa es la voluntad de Dios para con ustedes en Cristo Jesús. Que siempre se acerquen confiadamente al trono de la gracia para alcanzar misericordia y hallar gracia para el oportuno socorro. Que en su comunión diaria con el Altísimo siempre pidan con fe, no dudando nada, porque con fe agradan a Dios.

0: Dios les bendiga abundantemente. ¡Feliz cumpleaños, hombres y mujeres comprometidos con Dios! Nos bendicen porque son sembradores de esperanza.
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0: 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Ya estamos de vuelta en Vive Más con el cantante Juan Santoy. Y bueno, antes de la pausa nos estabas contando de ese momento tan fuerte que pasaron tu familia y tú, en donde tu fe fue probada.
1: Bueno, todo comienza un día que mi hija empieza a sentir unos dolores en la espalda, ¿no?
0: ¿Estaba muy chiquita?
1: Era el 2000, tenía 16 años.
0: Oh, ya estaba jovencita.
1: Sí, ya era una jovencita. Y empieza a sentir unos dolores en la espalda, los cuales al principio no se le tomó mucha importancia, pero fue aumentando la intensidad del dolor y después empezó como a dormirse una de sus extremidades, ¿no? Fue avanzando. Y mi esposa me dice, cuando el doctor ve el resultado de la resonancia magnética, se quedó sin palabras. Porque es muy amigo de nosotros. Entonces, sí, como claro, que no se atrevía a decirle a mi esposa qué era lo que estaba viendo en el estudio. Entonces, le dice, oye, es urgente que busques ayuda. Es urgente que busques ayuda.
0: ¡Ay, Dios!
1: Entonces, mi esposa le empieza a preguntar, pero doctor, ¿qué? Mira, necesitamos más estudios, pero todo parece indicar que es un osteosarcoma que está pegado a la columna vertebral, ahí al final casi en el coxis.
0: Ay, Dios.
1: Y que
0: un tipo de cáncer,
1: un tipo
0: muy,
1: de cáncer
0: agresivo.
1: Muy agresivo. Y vamos a donde está nuestro amigo, que es en una ciudad muy cerquita de McAllen, se llama Huéslaco, con el doctor Pedro McDougall. Y él ve los estudios y al verlos, se vuelve a quedar sin palabras. Nosotros esperábamos que nos dijera, no, mira, se equivocaron o algo pasó.
0: Claro.
1: Entonces, se vuelve a quedar sin palabras. Y con su cara asustada, porque pues, nos apreciamos muchos, nos toma de la mano y dice, síganme. Para esto no va nuestra hija con nosotros.
0: Okay.
1: Vamos solamente mi esposa y yo a llevar los estudios. Entonces nos lleva a un lugar, a un anexo, a un edificio que está anexo a su oficina. Y cuando entramos, vamos viendo Oncology Center, centro de oncología. No, se te cae el piso completamente. ¿Crees que Dios te abandonó? Uno piensa que Dios ya se alejó, que uno se salió de los planes de Dios y que se acabó la esperanza. Porque en ese momento no queda nada. Todo es negro, todo es vacío. Yo le decía a mi esposa, cuando estábamos frente al oncólogo y nos dice que es un cáncer muy agresivo y nos da fecha, nos da día, ¿no? Eso te mueve mucho.
0: Ay,
1: que te digan,
0: señor.
1: Y a tu hija le quedan 3 meses de vida. Entonces, eso es algo impactante. Yo le decía a mi esposa, yo sentí que me abrieron el piso y todo el proceso fue difícil. O sea, todo el proceso estuvo lleno de oscuridad, de momentos de terror.
0: En medio de esa incertidumbre, de ese dolor, de ese shock tan fuerte que toda la familia estaba recibiendo, ¿quién es el primero que dice, vamos a buscar a Dios?
1: Yo creo que los dos. Yo creo que sin pensarlo, los dos. Yo me acuerdo que mi esposa y yo me acuerdo que nuestras oraciones no eran oraciones de palabras rebuscadas, oraciones bonitas. Nosotros solamente repetíamos, Señor, ten misericordia de mi hija. Ten misericordia. Pero un clamor, Nadia. Y cuando te digo que nos arrastramos por el piso, era literalmente estábamos tirados en el piso.
0: Es un valle de sombra, de muerte.
1: Así mismo es.
0: En el cual pasas.
1: Así mismo
0: En el cual caminas. Y es
1: Así
0: un
1: es.
0: Tiempo, día tras día, es una batalla. Pasa una semana, pasa un mes, tu hija en esa batalla también. ¿Cómo va respondiendo Jesús a las oraciones? ¿Cómo Dios se hace presente en medio del valle de sombra de muerte?
1: Ah, pues te platico cómo se hace Dios presente. A mi hija, cuando estamos ya en el hospital, la ve un doctor que en aquel entonces era el segundo mejor neurólogo en todo Estados Unidos. Dios nos llevó al lugar correcto. Y él dice, bueno, el estudio que traen está muy bueno, pero yo quiero hacer otro estudio y quiero

0: las condiciones en las que está Andrea para poder operar, ¿no? Y en ese, entonces nos ordenan que hagamos el estudio. El hospital Driscoll, el cuarto donde estaba mi hija, estaba en el último piso, en el séptimo piso. Y el lugar donde se hacen los estudios en ese hospital es en el sótano. No solo en el primer piso, sino todavía hay un sótano. Y nos bajan y está todo oscuro. Y yo voy con mi esposa y empezamos a caminar por un pasillo, pero súper oscuro y lúgubre, ¿no? Créemelo, parecía película de terror. Había como una lucecita nada más que me daba en el lugar donde yo me quedé. Y de pronto, como a la media hora, 40 minutos, veo que sale mi esposa. Entonces, pon esta fotografía en tu mente. Mi esposa teníamos, no me da pena decirlo, ¿eh? Teníamos como 3 días de no bañarnos.
1: Pues es que en esos momentos...
0: No nos habíamos peinado. Mi esposa venía con los ojos inflamados de llorar. Ahora imagínate una persona viniendo así en la oscuridad con los ojos inflamados, ¿no? Y viene con una sonrisa en la cara. Entonces, yo me entró un escalofrío enorme, ¿no? Era un cuadro de terror lo que estaba yo viendo. Y más se volvió de terror cuando viene y me dice, Juan, no me lo vas a creer. La bolita que le detectaron a mi hija se está haciendo más chiquita. Eso, en lugar de aumentar mi fe, la destruyó en ese momento. Yo dije, Señor, no me hagas esto. Ya perdí a mi esposa también. Yo
1: pensé... ¿Pensaste que había perdido la razón?
0: Pensé, te lo prometo, Nadia, que ya había perdido la razón. Yo dije, mi esposa está empezando a ver ya una ilusión. Nos acaban de decir que a mi hija le quedan 3 meses de vida. O sea, no me platiques esto, por favor. O sea, y yo le decía, sí, mi amor... Dios es bueno, sí, mi vida. Juan, no, tú no me estás creyendo. Perdón. Te estoy diciendo que la bolita se está disminuyendo. Te estoy diciendo que la bola se está haciendo más chiquita. Y luego se empezó como a enojar conmigo, ¿no? Y con justa razón. Sí, mi amor, está bien. No, tú no estás creyendo. Vas a ver. Y se dio la media vuelta y se volvió a meter. Total, a nosotros nos dicen que nuestra hija va a ser operada al día siguiente, si mal no recuerdo, a las 11 de la mañana. Tu hija va de emergencia al quirófano a las 11 de la mañana. Llega a las 11 de la mañana, no llega el doctor. Recuerdo que como a las 4 de la tarde, nosotros ya desesperados preguntábamos, oye, claro. Pero mi hija está muy mal, o sea, ¿cuándo la van a operar? No, pues el doctor dice que ya no viene hasta mañana. Caray, pues buscábamos como locos una respuesta de los doctores porque no había, todas las enfermeras decían, al rato viene el doctor, al rato viene el doctor, y no resolvían nada. Al día siguiente, como a las 10 de la mañana, llega el doctor Burke, se apellida Burke, y nos dice, literalmente, delante de Dios te lo digo que no he hecho mentiras, dice, no sé a quién le cree. Pero su hija no tiene cáncer. Lo que vimos ahí no es un osteosarcoma, es un osteoblastoma. Yo lo voy a operar, lo voy a extirpar. Todavía hay un riesgo de que Andrea pueda quedar afectada de una de sus extremidades, pero la voy a operar y va a estar bien su hija. Así pasó. Así nos quedamos nosotros. Así nos quedamos
1: pero
0: nosotros.
1: Ya no es un diagnóstico de muerte.
0: No, así nos quedamos nosotros, Nadia. Y el doctor, ahora déjame decirte esto. El doctor confirma, cuando nos dice, no sé a quién le creen ustedes, nos dice, la bolita bajó su dimensión.
1: ¿En cuánto tiempo estamos hablando? ¿En dos
0: yo
1: días?
0: Yo creo que un día, 2 días, qué sé yo. Un día. 2 días, sí. De que estuvieron en el estudio al otro 48 horas. Sí.
1: Y además a mí me sorprende mucho porque también este diagnóstico había sido confirmado por varios doctores.
0: Como 20 doctores. Y volvimos a clamar por misericordia. Nos volvimos a tirar al piso. Y clamamos al Señor que tuviera misericordia a nuestra hija. Y fue una operación bastante difícil. Andrea perdió mucha sangre. Pero para gloria de Dios te digo que como...

0: a las 4 horas salió el doctor y él personalmente nos dijo, Andrés está bien, va a caminar bien, va a hacer su vida normal y pues gracias a Dios todo va a estar bien.
1: Bendito Dios, Juan. Amén. ¿Qué sucedió con ese sentimiento de que Dios les había abandonado?
0: Es una pregunta que todavía no puedo contestar. Yo creo que el amor de Dios es tan grande que solamente te abraza y no te pide cuentas, ¿no? Es decir, yo jamás sentí remordimiento por haber dudado o por haber sentido que mi fe flaqueaba. Y sé que si no sentí remordimiento, no es otra cosa más que sentimos el abrazo de Dios diciéndome, no te preocupes, no pasa nada. Créeme lo que yo te entiendo, ¿no? Creo que después de pasar por un evento de este tipo, es cuando uno puede ver a Dios de cerca y puede ver realmente a Dios en todo su esplendor y con todo su poder. Yo creo que Dios quiere formar algo en nosotros. Hoy estoy plenamente convencido de eso, porque no ha sido la última prueba por la que hemos pasado en nuestra vida. Pero ahora, a partir de ese proceso, todos los demás procesos sabemos y entendemos que es Dios en su soberana voluntad quien los ha puesto.
1: ¿Quién es Jesús para ti ahora, después de esa prueba de fuego?
0: Es el Señor de mi vida. Es el Señor de mi vida. O sea, eso no se pone en tela de juicio, eso no se somete a debate. Jesús es el Señor de mi vida y puedo decirte que es el Señor de nuestra familia.
1: Gracias al Señor. ¿Cómo está tu hija?
0: No, mi hija hoy está felizmente casada, es mamá, acaba de hacerme abuelo de un niño súper hermoso.
1: Wow.
0: Es una muchacha muy inteligente, muy emprendedora. Acaba de abrir un restaurante por allá en McAllen con unas ideas nuevas.
1: Le va bien.
0: Así que es una muchacha de verdad muy inteligente.
1: Gracias al Señor por todo lo que Él hace, porque Él es bueno, porque su fidelidad permanece para siempre. Y a ti que nos estás viendo, estás en medio de una prueba de fuego en tu vida. Estás atravesando por una crisis o tienes precisamente un familiar enfermo. Hoy yo quiero recordarte algo poderoso. No estás solo. Dios está contigo. Dios no te abandona en medio del dolor. Él camina a tu lado y se va a hacer presente más que nunca en el momento oportuno. Incluso ahora, aunque no lo sientas, aunque pienses que te ha abandonado, Él está a tu lado. Fíjate lo que dice el Salmo 18, que es uno de mis salmos favoritos. Hubo una vez en que la muerte quiso atraparme entre sus lazos. Fui arrastrado por una corriente que todo lo destruía. Me vi atrapado por la muerte al borde de la tumba. En el verso 6 dice, lleno de angustia, clamé a mi Dios y Él me escuchó desde su templo. Mi oración llegó hasta sus oídos. Y si hoy estás en medio de la prueba, recuerda que Dios sigue siendo tu roca, tu escudo y tu libertador. No sueltes su mano. Él ya está obrando. Cierra tus ojos ahí donde estás y repite conmigo en esta oración. Dile, Señor, tú conoces mi debilidad. Conoce, Señor, que aún hoy yo estoy dudando de tu poder y de tu misericordia y de tu bondad. Señor, esta prueba siento que es más allá de lo que yo puedo soportar. Pero el día de hoy yo quiero refugiarme en ti. Yo quiero esconderme detrás de ti, la roca de mi salvación. Yo creo en tu nombre, Jesucristo. Padre, el día de hoy yo te ruego que no me sueltes de tu mano, que me ayudes a verte en medio de este valle de sombra de muerte, Padre, y que pueda, Señor, ser fortalecido por tus misericordias. Aún Jesucristo oró antes de ser crucificado porque pasara de él esa copa. Y ángeles bajaron y le fortalecieron, Señor, ven y fortaléceme. Yo no soy capaz de enfrentar esta prueba solo, pero yo creo que tú, Señor, puedes ayudarme aún en medio de este valle.

es que el día de hoy decido poner mi confianza una vez más en ti. Señor, tómame y refúgiame bajo la sombra de tus alas. En el nombre de Cristo Jesús. Amén. 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Aquí en Vive Más estamos para servirte y hay un equipo de servidores listos para tomar ese mensaje y guiarte en esta fe que todo lo cambia. Toma tu Biblia, léela y conoce más acerca de la vida eterna, porque la vida eterna está en Jesús y en que tú le conozcas a Él. Este testimonio que el día de hoy Juan nos vino a compartir

0: Amigos televidentes, sean bienvenidos a este espacio de informaciones a través del microinformativo de Osana Visión. Estamos con Paolo Ion y es que precisamente este lunes a la 1:30 de la tarde arranca una programación totalmente diferente, encaminada al Mundial 2026. Gracias por aceptar este espacio, Paolo, y poder conversar con nuestros amigos televidentes un poco de tu trayectoria y, por supuesto, de esta nueva etapa que comienza en tu vida en Pelotazo PTY.
1: Una nueva etapa emocionante, Ezequiel. Gracias por entrevistarme y la verdad es que estamos muy emocionados aquí en Osana Visión porque estamos viendo un programa que bendice en uno de los momentos más grandes de, pues, cada 4 años, el Mundial.
0: Excelente. ¿Cómo nace esa idea de poder buscar más informaciones deportivas? Tienes una pasión que ya me imagino que has venido desarrollando con el pasar del tiempo.
1: Pues sí, la historia es muy larga, pero te la resumo porque todo es microinformativo al final. Bueno, la verdad es que siempre me han gustado los deportes. Todo comenzó mi pasión periodística, obviamente, hace pues unos 12 años cuando estaba en Chiquitime. Y la verdad es que en 2017 se me dio la oportunidad de crear un segmento deportivo que se llama Pelotazo. Y al principio era un hobby, era como que algo divertido que hacía un resumen de lo que pasaba el fin de semana porque yo salía los lunes. Y nada, me quedó gustando y poco a poco fuimos aquí en Osana Visión realmente elevándolo hasta el día de hoy, que bueno, comienza Pelotazo.
0: Que nace en un nuevo programa a través de las pantallas de Osana Visión, Pelotazo PTY. Háblanos de ese nombre, Pelotazo PTY, porque tiene una trascendencia desde la infancia también, ¿no?
1: Sí, por eso te digo que ese nombre de Pelotazo ha estado desde hace 9 años, imagínate. Estaba buscando nombres y siempre se me quedó en la cabeza Pelotazo. Y sabes, mucha gente me ha preguntado otros nombres a través de los años, pero el nombre que siempre se me ha quedado, y antes que iniciara mi podcast el año pasado, fue Pelotazo. Para mí siempre ese era el nombre.
0: Siempre te ha gustado. Entonces, es por eso que ahora ya, como ven, este va a ser prácticamente el set donde vas a estar, sí, ya formalmente trabajando con algunas entrevistas, con algunos fanáticos. ¿Qué esperas del desarrollo del Mundial? ¿Alguna expectativa que tienes? Y sobre todo porque sé que vas a estar trayendo mucha información de todo tipo, porque lo hemos tocado en el programa a toda hora.
1: Yo espero sorprenderme constantemente. Al final, eso es el fútbol o el deporte en general. Nunca estás cómodo, nunca estás parado firme. Y espero que así mismo sea Pelotazo. De que el debate objetivo y amigable entre los fanáticos, entre mi persona, entre los analistas que venga a traer, sea realmente de bendición y que podamos realmente en armonía disfrutar de un ambiente mundialista diferente. Y sobre todo nuestra selección de Panamá, que es una prioridad, por supuesto.
0: Las expectativas también son altas. Quiero que me puedas decir también y que le puedas comunicar a los televidentes qué tipo de informaciones van a escuchar en Pelotazo. ¿Cómo será, a diferencia de otros programas televisivos, esta oportunidad que tienes, que Dios te ha dado también a través de las pantallas de Osana Visión, de llevar a cabo un programa de 30 minutos?
1: 30 minutos y esperamos que en una semana se convierta en un programa de una hora, Dios primero. Pues, primero que

0: todo, ¿qué nos va a diferenciar, Ezequiel? Que al iniciar el programa vamos a hacer un versículo. Tiene que ser así, no negociable. Y para mí mismo, no, no es que nadie me lo impuso, fue algo que innecesario porque es algo que llevamos desde el Mundial de Qatar, que hice hace 4 años un programa. ¿Qué va a diferenciar? La voz de los fanáticos. Muy importante que los fanáticos se puedan expresar de lo que opinan y que sea un espacio donde hay muchos fanáticos que, por las redes sociales, la toxicidad que hay, muchos tienen miedo de opinar lo que ellos piensan y que ellos se sientan, pues, libres y cómodos de poder opinar, obviamente, no cualquier cosa, pero realmente una opinión que podamos pues construir y discutir.
1: Eso se trata también de la comunicación. Al público nos debemos porque son ellos los que verdaderamente valoran la información que van a escuchar o sintonizar. Entonces yo quiero que nuestros amigos televidentes que nos están viendo a esta hora a través de Espacio Informativo, a través de Osana Capital y Osana Visión, que siempre hacemos noticias, que le cuentes a los televidentes las noticias que traerás, los temas que puntualmente tienes desarrollado. Yo me imagino que tienes una agenda llena de ideas y van surgiendo más.
0: Sí, porque además del fútbol es lo que hay detrás de él. Siempre hablamos a toda hora que el fútbol es un negocio. ¿Qué tan lejos llega el fútbol y cuál es su impacto? Obviamente para mí lo primordial es traerle los análisis de los partidos cuando empiece el Mundial el 11 de junio. Pero también tendrán entrevistas con personas de todo tipo, de todo trasfondo, para explicarnos cuánto el Mundial impacta en nuestras vidas y en las vidas de todo el mundo.
1: Bueno, ya lo saben, Pelotazo PTY a la 1:30 de la tarde a través de las pantallas de Osana Visión. Estará el servidor Paolo Ollón con todos los temas de interés, sobre todo nacionales también, porque de cara al Mundial habrán algunas actividades nacionales y también todos los temas de interés internacional en materia de fútbol. Que tengan un excelente día. Les bendigo.

Hola amigo, bienvenido a la transmisión de hoy. Oye, tenemos un mensaje para ti. Hablaremos de la intercesión por una ciudad malvada, una muy famosa ciudad malvada. Hay algunos elementos en esta historia que te dejarán boquiabierto. Escucha, ponte el cinturón de seguridad, ponte el casco y preparémonos para entrar en la palabra de Dios juntos. Hola, soy Bayless Conley. En la vida, todos enfrentamos la incertidumbre, ya sean problemas financieros, valles relacionales, una crisis de salud o solo intentamos descubrir nuestro propósito. Algo es seguro, Dios te ve, Él te ama. No importa lo que estés enfrentando, Él tiene las respuestas. Oremos, Padre, te pedimos ahora que hables a nuestros corazones. Tomamos la decisión de darte y darle a tu palabra la más alta prioridad de nuestra vida ahora. Darte toda nuestra atención, todas las cosas que nos alejarían mentalmente y nos distraerían de escucharte ahora. Dejamos todas esas cosas a un lado y te pedimos que nos encierres en ese lugar interno contigo. Ayúdanos a encerrarnos en nuestros corazones para tener comunión contigo y sentarnos a tus pies, Jesús, y aprender de tu palabra eterna. Te agradezco por tocar los corazones de las personas. Oramos porque por encima de todo el nombre de Jesús sea exaltado. Amén. Quiero leerles un versículo que tal vez ya escucharon. Efesios 6:18 dice, orando en todo tiempo, en el Espíritu, con toda oración y ruego, vigilando con toda perseverancia y ruego por todos los santos. La primera parte de es orando en todo tiempo, con toda oración. Otra traducción dice, oren con todo tipo de oración. Otras traducciones dicen, oren con diferentes tipos de oración. Hay muchos tipos diferentes de oración de los que se habla en la Biblia. Los principios que cubren un tipo de oración pueden no aplicarse a un tipo diferente de oración. Alguien dirá, bueno, la oración es solo oración. Bueno, en un sentido general sí, pero en específico no. Es como decir, los deportes son deportes. Los deportes son deportes en general, eso es cierto, pero hay diferentes reglas que se aplican a cada uno. Recuerdo cuando nuestros hijos jugaban en las

ligas pequeñas. Y un pequeño conectó una bola en el jardín derecho, corrió a primera, intentó hacer un doble y bueno, el jardinero derecho corrió a la pelota y se la lanzó al niño. Lo golpeó en medio de la espalda cuando se acercó a la segunda base y dijo, ¡estás fuera, te di! Tal vez en los quemados. Pero esa regla no se aplica en el béisbol. No puedes jugar béisbol con reglas de los quemados. No se puede jugar al fútbol con las reglas del baloncesto. Hay diferentes reglas o principios que rigen diferentes deportes. Lo mismo es cierto en la oración. Por ejemplo, en el Nuevo Testamento hablamos de la oración de dedicación y consagración. Santiago habla de cómo el Señor Jesucristo modeló eso. También en el libro de Santiago se nos enseña específicamente la oración de fe. Él usa a Elías y la oración que ofreció como un ejemplo de eso. Jesús habló de la oración de acuerdo en Mateo 18. Está la oración para la edificación personal de la que Pablo habló a los corintios. Está la oración de súplica, las oraciones de intercesión y muchas, muchas más además de eso. De hecho, en 1 Timoteo 2:1, en un versículo, cuatro tipos diferentes de oración se mencionan. Quiero que lo escuchen. 1 Timoteo 2:1. Por esto exhorto ante todo que se hagan súplicas, oraciones, intercesiones y acciones de gracia por todos los hombres. Cuatro tipos diferentes de oración. Hablaremos de uno de estos hoy. Hablaremos de la intercesión. La palabra traducida a intercesión es una palabra técnica en el idioma original. Es un término técnico para acercarse a un rey en nombre de otro. En un sentido general, la intercesión es buscar a Dios en nombre de otros. En un sentido más específico, es venir a Dios por alguien que no tiene posición ante Dios. Vas en su nombre. Hace muchos años estaba hablando en la hermosa y gran ciudad de Onitsha, en Nigeria. Y el príncipe de Onitsha asistía al servicio en el que estaba hablando. Después del servicio dijo, ¿les gustaría ir al Palacio Real y conocer a mi padre, el rey? Dijimos sí. De hecho, nos subimos a esta caravana de hermosos autos con banderas. Todo el mundo tuvo que salir de la carretera al pasar en esta caravana hacia el palacio. Cuando llegamos ahí, entramos en lo que era el equivalente a una sala del trono y el rey estaba sentado en el trono. No me acerqué y dije, hola, ¿qué tal, su majestad? No podía acercarme a él. En absoluto, tuvimos que pararnos en un lado de la habitación. Había un chico con una ametralladora. Alguien fue en nuestro nombre y se arrodilló junto al rey, que vio hacia adelante, ni siquiera miró hacia nosotros, y comenzó a susurrarle al oído, diciéndole quiénes éramos y por qué estábamos ahí. El rey asintió con la cabeza y hubo ciertos protocolos. Nos dieron a cada uno una nuez de cola que tuvimos que comer antes de ir y presentarnos ante el rey, y luego se nos concedió una audiencia. Compartió algunas cosas con nosotros y preguntó, ¿qué puedo hacer por ustedes mientras estén en mi ciudad? La persona que fue a él en nuestro nombre y nos consiguió una audiencia con él fue el intercesor. Recuerdo que cuando nuestros hijos eran pequeños, Harrison se metió en problemas. Le íbamos a dar una gran nalgada por eso. Su hermano menor, que siempre ha sido muy tierno, me dijo, papá, no le des nalgadas, no lo hizo. Le dije, Spence, es genial que ames a tu hermano, pero él puede venir a mí, no necesita intercesor. Eso le dije a Spencer. Puede tener una audiencia conmigo cuando quiera, no necesita que vengas y defienda su caso por él. No necesita un intercesor. La intercesión es principalmente para aquellos que no tienen posición o para aquellos que no saben cómo acercarse, reincidentes, bebés en Cristo, pero sobre todo para los perdidos. Tenemos un ejemplo gráfico de esto con Abraham cuando intercedió ante Dios a favor de Sodoma y Gomorra. Vamos a leer esto en Génesis capítulo 18, comenzando en el versículo 17, dice, y el Señor dijo, ocultaré a Abraham lo que hago, ya que Abraham ciertamente llegará a ser una nación grande y poderosa, y todas las naciones de la tierra serán benditas en él. Versículo 20, y el Señor dijo, por cuanto el clamor contra Sodoma y Gomorra es grande, y por cuanto su pecado es grave, descenderé ahora y veré

se han hecho del todo conforme al clamor que ha venido a mí, y si no, lo sabré. La Biblia Message en el versículo 20 dice: los gritos de las víctimas en Sodoma y Gomorra son ensordecedores. El pecado de esas ciudades es inmenso. Cuando Caín mató a su hermano Abel, las Escrituras dicen que la sangre de Abel clamó desde la tierra de Dios. Los gritos de las víctimas en Sodoma y Gomorra y la inmensidad de ese pecado literalmente perturbaron el cielo. El clamor fue ensordecedor. Si miras todas las diferentes referencias a Sodoma y Gomorra, y hay muchas en las Escrituras, en Génesis, donde estamos, en Isaías, en Jeremías, en Segunda de Pedro, en el libro de Judas, encuentras de qué se trataba su pecado y lo que hacían. Eran orgullosos, eran arrogantes, desafiantemente se deleitaban en su pecado ante Dios, básicamente en su cara. Se alegraban con ellos, se gloriaban en su pecado para que sepan lo malo que era. En Génesis 19, llegaron un par de ángeles, estaban en forma humana, fueron a la casa de Lot para sacar a Lot y a su familia de la ciudad. Y Lot, creyendo que son solo un par de hombres, los hace pasar a su casa. La Escritura dice que hombres, tanto jóvenes como viejos, de todos los rincones de la ciudad, de toda la ciudad, tanto jóvenes como viejos, rodearon la casa de Lot. Le pidieron que sacara a estos jóvenes para abusar sexualmente de ellos. Absolutamente sin vergüenza, sin remordimientos, desafiantemente esto haremos. Los ángeles cegaron a cientos de hombres de ahí, de repente sobrenaturalmente cegados. ¿Saben lo que hicieron? Siguieron intentando entrar. Incluso después de perder la vista, la Biblia dice que se cansaron buscando la puerta. Yo creo que si de repente, sobrenaturalmente, quedara ciego y me diera cuenta de que todos los otros perpetradores quedaron sobrenaturalmente ciegos, pensaría mejor mi curso de acción. Pero no ellos. Están tan empapados, tan unidos con su pecado, tan descarados, tan desafiantes, tan totalmente dominados, que aunque están ciegos, se cansan intentando entrar para abusar de estos hombres. Así de mal estaban en Sodoma y Gomorra. Dios, en su misericordia y providencia, envió a Lot a ellos. Lot era un hombre justo y la Escritura dice, en su estilo de vida les predicaba, pero todos sabían que era. Lo acusaron. Tú eres el que sigue tratando de decirnos cómo vivir. Te acabas de mudar aquí como visitante y nos juzgas. Eso hacen muchos. Si dices algo en contra de su pecado, si están empapados, dice, no me juzgues. ¿Crees que puedes decirme cómo vivir? Y eso es lo que hicieron, y Dios en su misericordia y providencia envió a Lot a ellos para tratar de apartarlos del juicio que venía. Es como cuando Dios hizo que Noé construyera el barco. La Biblia dice, Noé fue un predicador de justicia. Durante 100 años, mientras construía el barco, predicó a las personas y no le hicieron caso. Hablas de la larga paciencia de Dios, esa es una imagen de ello. Siempre antes de que Dios envíe juicio, envía predicadores. Siempre. Él envía predicadores, envía advertencias. Antes de enviar juicio, Él viene y le dice a Abraham lo que viene a Sodoma y Gomorra. Retomamos la historia en el versículo 22. Dice, entonces los hombres se apartaron de allí y se dirigieron a Sodoma. Pero Abraham seguía de pie delante del Señor. Y Abraham se acercó y dijo, ¿destruirías también al justo con el impío? Si hubiera 50 justos dentro de la ciudad, ¿destruirías también el lugar y no los perdonarías por los 50 justos que hay ahí? Lejos esté de ti hacer tal cosa, matar al justo con el impío, para que el justo sea como el impío. ¿No hará bien el juez de toda la tierra? El Señor dijo, si encuentro en Sodoma 50 justos dentro de la ciudad, perdonaré todo el lugar por amor a ellos. Abraham respondió y dijo, ciertamente yo, que no soy más que polvo y ceniza, me he encargado de hablar con el Señor. Supongamos que hubiera 5 menos que los 50 justos. ¿Destruirías toda la ciudad por falta de 5? Entonces dijo, si encuentro allí 45, no la destruiré. Y él le habló otra vez y le dijo, ¿y si se hallaran allí 40? Entonces dijo, no lo haré por causa de los 40. Entonces dijo, no se enoje el Señor y yo hablaré. Y si se encuentran allí 30,
dijo, no lo haré si encuentro

4:30 allí. Y él dijo, ciertamente ahora me he encargado de hablar al Señor. Y si se hallan allí 20, entonces dijo, no la destruiré por causa de 20. Entonces dijo, no se enoje el Señor y hablaré una vez más. Y si se encuentran allí 10. Y dijo, no la destruiré por causa de los 10. Y el Señor se fue tan pronto como terminó de hablar con Abraham, y Abraham volvió a su lugar. Ahora, ¿cuál fue la respuesta de Abraham a esta revelación de que el juicio y la destrucción vendrían a Sodoma? Oró. Dios no nos muestra algo para que podamos ir a contarlo por la calle. Si Él te muestra algo, lo hace para que puedas orar. Generalmente nunca oramos por aquellos de quienes chismeamos, y nunca chismeamos de aquellos por quienes oramos. Quiero que sepas que la oración de Abraham no fue un monólogo, fue un diálogo. Preguntó y luego escuchó. Habló y luego escuchó. Mucha gente cuando ora es solo habla, y luego se levantan y van al refrigerador. Escuchen, la oración es un diálogo. Lo que Dios tiene que decir es más importante que lo nuestro. De hecho, la parte más importante de la oración son los 15 minutos después de decir amén, donde te callas y escuchas la voz del Señor, las impresiones del Espíritu Santo. Abraham, es interesante, fue muy audaz. Dijo, ¿destruirías al justo con el impío? Lejos esté de ti. ¿No hará bien el juez de toda la tierra? ¡Qué audaz! Leemos en Génesis capítulos 15 y 17 que Abraham tenía una relación especial con Dios. Tenía un acceso especial y entrada con Dios que fue ratificada por la sangre de los animales sacrificados. En el Nuevo Testamento se nos dice, Hebreos 4:16, acerquémonos pues, confiadamente, al trono de la gracia para alcanzar misericordia y hallar gracia y ayuda en el momento de necesidad. No es solo en nuestro momento de necesidad, es para el momento de necesidad de los otros. Abraham pudo acercarse a Dios con tanta valentía y tan directamente, gracias a la sangre de animales sacrificados. ¿Cuántos más deberíamos tener confianza de ir ante Dios gracias a la sangre derramada de Jesucristo? Hebreos 10:19 dice, así que hermanos, teniendo plena confianza para entrar al lugar santísimo por la sangre de Jesús. Versículo 22 dice, acerquémonos con corazón sincero, en plena certidumbre de fe. Otra cosa que realmente ayudó en la oración de Abraham fue su conocimiento del carácter de Dios. Dijo, Dios no destruirías al justo con el impío, o no hará bien el juez de toda la tierra. Es una lección que algunos en el cuerpo de Cristo deben aprender. No están seguros de que el juez de toda la tierra haga bien. A Dios lo culpan por todo tipo de cosas que Él no hace. A veces nuestras decisiones pecaminosas traen cosas a nuestras vidas y la gente tiende a decir, Dios, ¿por qué permitiste esto? ¿Por qué permitiste todo este mal, amigo? Todo lo que está mal en el mundo es la consecuencia directa o indirecta del pecado. Tenemos un adversario, el diablo, que anda como león rugiente buscando a quien devorar. Vivimos en un mundo caído. Los hombres y las mujeres continúan pecando y nunca es sin consecuencias. La Biblia dice el pecado trae la muerte en todas sus diferentes formas. Y aunque Abraham fue audaz, no hará bien el juez de toda la tierra, existe esta dulce mezcla de audacia y humildad. Versículo 27, ciertamente no soy más que polvo y ceniza. Me he encargado de hablar con el Señor. El mismo que otros llamaban el amigo de Dios y el padre de la fe se refería a sí mismo como a polvo y cenizas. El centurión romano de quien Jesús dijo que tenía una gran fe, ¿recuerdan la historia? Los ancianos judíos le dijeron a Jesús, es un buen chico, nos ha construido una sinagoga, es digno. Pero cuando Jesús llegó allí y dijo, mira, no me considero digno de que vengas a mi casa o que yo vaya a ti personalmente, dijeron que era digno, pero él dijo de sí mismo que no era digno. Cuanto más te acercas a Dios, más te das cuenta de su santidad.
El amor perfecto echa fuera el temor, pero profundiza e intensifica la reverencia.

Cuanto más cerca estés en tu relación con Dios, más te darás cuenta de lo santo y grandioso que es Él y de lo misericordioso que ha sido contigo. No puedes ordenar a Dios cosas. Cuando nos damos cuenta de su grandeza y su omnipotencia en comparación con nuestra pequeñez y nuestra debilidad, esto trae un temor reverencial. Si vamos a Dios con ligereza o arrogancia, incluso si lo que estamos orando es su voluntad para nosotros, nuestra actitud incorrecta hará cortocircuito con nuestras oraciones. Nuestros hijos, al crecer, siempre fueron muy audaces para darme a conocer sus peticiones a su padre. Siempre. Los tres, audaces como ninguno, y creo que nuestra hija más. Todavía lo es. Pero siempre mantienen el respeto, porque sigo siendo el jefe. Sigo siendo papá. Sigo siendo quien pone un techo sobre sus cabezas y los cuida. Si alguna vez venían con arrogancia o tenían una actitud equivocada hacia su madre o hacia mí y exigían algo o pedían algo, incluso si eso estaba dentro de nuestro plan, ya habíamos planeado dárselos. Pero ellos quedaban sin respuesta hasta que se corrigiera la actitud de su corazón. De lo contrario, si se daba cuando eran mandones o exigentes o tenían actitud equivocada o eran irrespetuosos, estarían reforzando esa actitud incorrecta y preparándolos para el fracaso en el futuro de su vida. Los amo demasiado para hacer eso. Algunos padres han hecho precisamente eso. Sus hijos les dan órdenes, les hablan como iguales o incluso como superiores o irrespetuosos y los padres aún les dan lo que quieren. Están preparando a esos niños para el desastre en el futuro. ¿Qué van a hacer en su trabajo cuando el jefe les diga algo que no les gusta, mamá? ¿Irás a rescatarlos? No, van a perder su trabajo. Sí, muy bien. Vuelvo a mis notas. Ah. Nuestro Padre Celestial es un Padre sabio. Y Abraham fue audaz y, sin embargo, se mezcló con esta profunda humildad y reconocimiento de su pequeñez contra la grandeza de Dios. Creo que también es muy significativo darse cuenta de que Abraham presionó por todo lo que quería. Seguía pidiendo más y más. Creo que muchos en el pueblo de Dios se conforman con mucho menos de lo que Dios quiere que tengan. Vi un video un día, me hizo reír. Una señora tenía una bolsa de maní, se arrodilló, ella tenía un maní, y había una ardilla allí, la ardilla estaba indecisa, dijo, vamos, vamos, toma el maní. La ardilla sí, de repente la ardilla corrió a su alrededor, tomó toda la bolsa de maní y huyó. Antes de que ella supiera qué pasó, fue divertido. Esa ardilla sabía que había más disponible. Creo que muchas veces solo vamos por una fracción de lo que el Padre quiere darnos. Podríamos tener más de su presencia, más de su provisión, más de su protección, más de su poder, más, más, más. ¿Por qué Abraham se detuvo en 10? ¿Por qué? ¿Se han preguntado eso? Si lees el capítulo 19, habla de Lot y su familia. Lot era un hombre justo, dice la Biblia. La Escritura habla de todos los yernos de Lot en plural, lo que significa que tiene dos hijas casadas, dos yernos. La Biblia habla de los hijos de Lot en plural. Cuando Lot salió de Sodoma, dos de sus hijas vírgenes se fueron con él y estaban Lot y su esposa. ¿Cuántos son? 10. Abraham pensó que seguramente Lot al menos había alcanzado a su propia familia, pero no alcanzó a ninguno de ellos. Sus yernos se rieron en su cara. Dijeron que era ridículo. Sus hijos se quedaron en Sodoma. No fueron sus hijas casadas que se quedaron también en Sodoma. Cuando salieron, su esposa, anhelando la vida, ahí se volvió y se convirtió en una estatua de sal. Y cuando salió de la ciudad, lo primero que hicieron sus dos hijas fue embriagarlo y dormir con él. Ambas quedaron embarazadas de su padre. Espiritualmente hablando, ellas estaban perdidas. Él no alcanzó a ningún

0: uno en su familia y creo que ilustra uno de los factores clave para alcanzar nuestras ciudades para Cristo y ver nuestras ciudades rescatadas y redimidas es alcanzar a nuestras propias familias. Tu primer campo misionero es tu familia. Mi primer campo misionero, mi primera iglesia es mi familia. Si no funciona en casa, ¿por qué llevarlo al extranjero? No es poca cosa alcanzar a tu propia familia, a tus hijos, a tus hermanos y a los más cercanos a ti. Es algo importante y afectará a todas las ciudades en las que tú y yo vivimos. Ahora, creo que es importante darse cuenta también de que interceder a favor de Sodoma no habría sido conveniente para Abraham. De hecho, naturalmente hablando, tal vez sea algo que no estaba dispuesto a hacer. Pudo decir, ese no es mi problema. Y él los conocía, tuvo interacciones con ellos antes. Tuvo que rescatarlos con una espada, ahora intenta rescatarlos con sus oraciones. Pudo decir, oye, ya es hora. Ya es hora de que Dios juzgue a esos pervertidos, sé lo que han hecho y todo lo que están haciendo. Pero esa no era en absoluto la actitud de Abraham. Incluso cuando se trataba de su sobrino Lot, Lot solo fue un problema para Abraham hasta este momento. Solo problemas. Pueden leer en Génesis 13, la Biblia dice que había lucha entre los pastores del ganado de Lot y los pastores del ganado de Abraham. Lot nunca hizo nada para resolver el problema. Abraham tuvo que ir con Lot. Él dijo, oye, Lot, somos familia, no debería haber conflictos en la familia. Abraham se humilla a sí mismo, dijo, por favor, ocupémonos de esto. Tú eliges a dónde quieres ir. Y si vas a la derecha, yo iré a la izquierda. Si eliges izquierda, yo iré a la derecha. Y Lot eligió el lugar más favorable, el lugar mejor regado, y dejó a Abraham con las obras. No hubo respeto, ninguna deferencia por parte de Lot. Abraham pudo decir, oh, Lot, estás en problemas en Sodoma, me imagino. No es mi problema. Siembra el viento, cosecha el torbellino. Podría haberte dicho que eso venía. Lástima que triste para Lot, pero no sería Abraham. En el Salmo 35, el rey David habla de aquellos que le pagaron mal por bien. Él dijo, les hice bien, me pagaron con mal, pero cuando estuvieron enfermos.
1: Cercano está Jehová a todos los que le invocan, a todos los que le invocan de veras. Salmo 145:18. Que la paz de Dios, que sobrepasa todo entendimiento, guarde sus corazones y sus pensamientos en Cristo Jesús.

Que sean días gloriosos los que vivan llenos de fe y salud, sabiendo que Dios es su amparo y fortaleza y su pronto auxilio en toda prueba.

que siempre estén gozosos, orando sin cesar, dando gracias en todo, porque ustedes saben que esa es la voluntad de Dios para con ustedes en Cristo Jesús. Que siempre se acerquen confiadamente al trono de la gracia para alcanzar misericordia y hallar gracia para el oportuno socorro. Que en su comunión diaria con el Altísimo siempre pidan con fe, no dudando nada, porque con fe agradan a Dios.

0: Dios les bendiga abundantemente. ¡Feliz cumpleaños, hombres y mujeres comprometidos con Dios! Nos bendicen porque son sembradores de esperanza.
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3: Cristiano Ronaldo es el primer jugador en marcar en 5 mundiales distintos. Logró este hito histórico en anotar con Portugal en Qatar 2022, sumando a sus goles en Alemania 2006, Sudáfrica 2010, Brasil 2014 y Rusia 2018. Este récord consolida su legado de constancia en el fútbol internacional. Lionel Messi ostenta el récord histórico de más partidos disputados en la Copa del Mundo de la FIFA con 26 encuentros, superando al alemán Lothar Matthäus con 25 tras disputar la final de Qatar 2022. Y Kylian Mbappé ha marcado 12 e intervenido en más goles, 14, que cualquier otro jugador a través de las últimas 2 Copas Mundiales de la FIFA, incluyendo un hat-trick en la final del 2022.
4: Iglesia, hablamos que somos el cuerpo de Cristo, que somos la luz, que somos luz y sal también. Hablamos del templo, hablamos de la novia, pero tenemos que entender que si yo no entiendo el por qué soy lo que soy, corremos un riesgo muy grande y que no podemos enamorarnos de nuestra identidad y olvidar de nuestra misión. No puedo simplemente saber sobre mi identidad y olvidarme de la misión que Dios me entregó. Y eso es parte de lo que estamos hablando como iglesia. No podemos enamorarnos de nuestros títulos, enamorarnos de nuestros ministerios, enamorarnos de lo que hacemos dentro de la iglesia y de quienes somos como iglesia, porque algunos se enamoran de todo lo que es la novia. Otros se enamoran de todo lo que es el templo, que yo soy el templo, o que somos familia. Y es cada uno es importante, pero ¿cuál es la misión de esta iglesia? La iglesia de Cristo. La iglesia, yo estoy hablando de iglesia como comunidad, no de un templo, porque hablamos también la semana pasada, uno puede destruir, viene un huracán, un tornado o lo que sea y puede destruir ladrillos, pero no va a destruir la iglesia. Amén. Eso es importante entender. Entonces, la iglesia existe para que Dios sea visto, conocido y glorificado. Y acá quiero hablar de 3 direcciones de la iglesia. Para esto existo. Primeramente para arriba, existo para darle gloria a Dios. Luego para adentro, existo para discipular. La iglesia existe para discipular y formar a los santos. Y luego para afuera, existe para extender el reino de Dios. Entonces son 3 lugares. Primeramente para arriba, extendé tu mano hacia arriba. Amén. Y luego para adentro, hacia acá, para formar y luego para extender. Amén. Entonces, eso vamos a hablar hoy. Primeramente, la iglesia existe para reflejar a Cristo y glorificar a Dios. Este es para arriba. Y nosotros vemos lo que dice

En primera de Pedro 2, versículo 9, dice: mas vosotros sois linaje escogido, real sacerdocio, nación santa, pueblo adquirido por Dios, para que anunciéis las virtudes de aquel que os llamó de las tinieblas a su luz admirable. Vosotros que en otro tiempo no erais pueblo, pero que ahora sois pueblo de Dios, que en otro tiempo no habéis alcanzado misericordia, pero ahora habéis alcanzado misericordia. Y interesante que quiénes somos, eso tenemos que entender, quiénes somos. Somos pueblo escogido, real sacerdocio y todo esto, pero ¿para qué estamos? Y eso contesta Pablo en Efesios 3, versículo 10, dice: para que la multiforme sabiduría de Dios sea ahora, ¿cuándo? Sea ahora, dada a conocer por medio de la iglesia a los principados y potestades en los lugares celestiales, conforme al propósito eterno que hizo en Cristo Jesús nuestro Señor. Es interesante porque muchas veces pensamos que la iglesia es simplemente para esta tierra. Que nos dice acá Pablo, es también para que la gloria de Dios sea conocido. ¿En dónde? Dice: para que la iglesia, a los principados y potestades en los lugares celestiales. La transformación que sucede acá en este cuerpo es también para que los ángeles caídos, que Satanás pueda saber que hay un Dios que vive y reina. Aleluya. Entonces nosotros vemos que la iglesia existe para que Cristo sea visible. La iglesia existe para que Cristo sea visible. Y esto dice en Efesios 1, versículo 22. Y dice: y sometió todas las cosas bajo sus pies, hablando de Cristo, y lo dio por cabeza sobre todas las cosas a la iglesia, la cual es su cuerpo, la plenitud de aquel que todo lo llena en todo. Entonces sometió todas las cosas bajo sus pies, hablando de Cristo, porque Él murió, resucitó y Él ascendió y Él vuelve, y Él sometió bajo sus pies y lo dio por cabeza sobre todas las cosas a la iglesia. Eso hablamos también de la autoridad de la iglesia, la cual es su cuerpo, la plenitud de aquel que todo lo llena en todo. Entonces, si Cristo es la cabeza y nosotros somos el cuerpo, tenemos que entender: un cuerpo sin miembros no va a poder funcionar correctamente. Y un miembro desconectado del cuerpo está muriendo lentamente. Esto hablamos también el domingo pasado. No podés simplemente decir: no, yo le conozco a Dios y yo tengo mi fe y yo avanzo acá y yo le veo al pastor por YouTube, pero me gusta a mí quedarme en mi habitación. La fe es personal, pero la manera en la cual vivimos la fe tiene que ser comunal, comunitario, dentro del cuerpo. No venís simplemente a asistir a una prédica, sino que somos la iglesia lo que somos fuera de estas puertas, fuera de este lugar, viviendo el Evangelio para que Cristo sea visible a través de tu vida, tu familia, tu hogar, tu trabajo. El fruto de tu labor debería reflejar el propósito de Dios también para tu vida. Lo que dice en Colosenses 3:23, todo lo hago como para el Señor. Entonces es interesante cómo el cuerpo visible siempre manifiesta una voluntad invisible. Lo que recién hice representa una voluntad invisible que empezó acá, ¿sí o no? Lo que vos empezás a decir empieza dentro de tu cerebro, que luego comunica a tu lengua, a tus cuerdas vocales y a todo lo que hay en tu cuerpo para poder ejercer la voluntad de la cabeza. Y eso es la iglesia. Nosotros deberíamos ejercer la voluntad del Padre, como dijo mismo Jesús: ya no quiero hacer lo que yo quiero, sino que lo que tú quieres. Y eso para nosotros es un mensaje que cada uno de nosotros tenemos que poder entender, porque cuando hablamos como iglesia o hablamos de lo que hacemos acá, muchos de nosotros, y yo inclusive, creo que yo tengo que asistir a un lugar para irme al cielo. Tengo que estudiar la palabra porque me quiero ir al cielo. Quiero ir a un lugar, a un destino final.

Pero el mensaje del Evangelio va mucho más de simplemente el perdón de tus pecados. Lo que nos dice en Efesios, en el capítulo 1, es mucho más de lo que simplemente es ser perdonado de tus pecados. Habla de por qué Dios te

podemos darle gloria a Él. Y ahí está lo interesante, porque tenemos que entender que en la teología habla de la autosuficiencia de Dios. Significa que si Él es amor, entonces ¿por qué Él busca que yo sea un agente para amarle a Él? ¿Por qué Dios dice, ante todas las cosas, el primer mandamiento y el mandamiento más importante, amarle a Él sobre todas las cosas? Y ahí está el punto de lo que dijo San Agustín. Habló de en cuanto al sol. El sol resplandece la luz, quiérase o no. Dios es amor y Él es amor, es quien Él es. Ahora, el que necesita ese amor para funcionar correctamente soy yo. Yo estoy parado acá y es importante para que yo pueda vivir y estar recibiendo la luz del sol. La luz del sol da vida, ¿sí o no? Y por ende, cuando yo puedo caminar en ese amor, cuando yo pueda caminar en esa luz, yo voy a funcionar correctamente y por ende yo correspondo a esa luz. Y lo mismo con cada uno de nosotros. Dios ya es pleno, Él es poderoso, Él es omnisciente, omnipotente, omnipresente. Pero cuando yo fui creado y diseñado, Él como me amó a mí tanto, Él quiere que yo pueda funcionar correctamente. Y eso es para cada uno de nosotros. Él desea salvación, Juan 3:16, que cada uno de nosotros seamos salvos. Pero muchos de nosotros preferimos no vivir en la luz, sino que vivir en la oscuridad. Es una decisión de cada uno de nosotros, se llama libre albedrío. Y tenemos que entender que la salvación no termina en perdón. La salvación siempre avanza hacia semejanza. La salvación, repito, no termina en simplemente ser perdonados. Somos justificados por esa decisión, por lo que Él hizo en la cruz. Somos justificados. Pero luego hay un proceso de santificación en la cual yo soy transformado por medio de la renovación de mi mente, lo que dice en Romanos 12. Y ahí yo tengo que entender que soy transformado en su semejanza. Una persona que recibe palabra, esa palabra tiene que hacerse carne en nuestras vidas. El mundo, tu familia, tu esposa, tu esposo está esperando una transformación por medio de la palabra, aunque no sabe, porque significa que vas a ser el esposo correcto, significa que vas a ser la esposa correcta, significa que vas a ser el hijo correcto. ¿Saben que hay hijos de 50, 60 y 70 años? Aún no significa, porque tengo una edad, ya no soy hijo. La función en la cual, ¿y qué hago? ¿Por qué hago lo que hago? Es porque voy a reflejarle a Cristo. Voy a darle gloria a Él. Dice en 2 Corintios 3:18. Por tanto, nosotros, todos, mirando a cara descubierta como un espejo la gloria del Señor, somos transformados de gloria en gloria en la misma imagen como por el Espíritu del Señor. 1 Corintios 13 habla acerca del amor. Habla lo que es el amor. Y eso significa que yo puedo hacer todo, pero sí, yo puedo dar todo a los pobres, yo puedo entregar mi cuerpo, yo puedo hacer todo. Y muchos de nosotros hacemos cosas dentro del matrimonio, hacemos cosas por nuestros hijos y hacemos todo. Hasta decimos que trabajamos. Y yo trabajo para ellos, yo trabajo para esto. Pero no hay amor detrás de lo que hacemos. Entonces nada somos, dice en 1 Corintios. Por eso es tan importante de aprender a ser transformados a esa imagen. Cuando leo las Escrituras, yo puedo entender que no es simplemente un libro histórico, es un libro lleno del poder del Espíritu Santo. Que esas palabras, cuando lo recibo, empieza a transformar, empiezan a desafiar cómo pienso, empiezo a desafiar cómo reacciono, empieza a desafiar cómo interactúo con mi jefe, con mis compañeros, dentro de la iglesia, dentro de todo lo que hago como cuerpo, empieza a desafiar. Y me hago la pregunta, ¿por qué hago lo que hago? Y eso es importante porque tengo que entender
que la salvación avanza hacia semejanza.

semejanza de Él. Y tengo que entender que una iglesia sana, una iglesia que no es enferma, una iglesia sana no solamente predica a Cristo, sino que parece a Cristo. Cualquier pastor anhela que la iglesia, que el cuerpo esté sano, que realmente podamos reflejar quién Él es. Que seamos fieles embajadores. Si Él te entregó autoridad, cualquier embajador debería poder obedecer lo que dice el Rey. Y si no cumplo lo que Él dice, entonces no soy fiel al llamado que Él me ha entregado. Y Cristo fue claro. Cristo fue claro. Que todo lo que nosotros hacemos en Juan 13 habla acerca del amor. Y lo que Él nos dice en el versículo 34 dice: un mandamiento nuevo os doy. Un mandamiento nuevo os doy. Que os améis unos a otros. Como yo os he amado. ¿Cómo deberíamos amar el uno al otro? Según como yo conozco, yo voy a amar como mi Padre me amó, maldiciéndome con palabras. Y repetimos ciclos de amor, repetimos ciclos de infidelidad, porque así yo conozco, porque yo me tengo que descargar con otras para serle fiel a ella. Imagínate cómo nosotros empezamos a trastornar pensamientos o decimos: no, yo veo pornografía para poder luego estar bien con ella, porque o si no iba a estar muy mal. Y justificamos el pecado para justificar el deseo, la carne, pero Jesús nos habla de cómo reflejar el amor, no como el mundo te enseñó a reflejar el amor de Dios, sino que como Él nos reveló cómo amar, como Él se entregó, como Él sirvió, como Él murió. Como yo os he amado, que también os améis unos a otros. Y acá está la clave: en esto conocerán todos que sois mis discípulos, si tuvieres amor los unos con los otros. Si tenemos amor el uno con el otro, ahí la gente va a saber que hay algo diferente. Que hay un cuerpo, aunque sea invisible, porque la gente pasa manejando y dicen: allá está una iglesia, cuando ven un edificio con una cruz. Pero eso no es la iglesia. La iglesia es lo que somos fuera de este lugar. No podemos dejar de congregarnos. Es importante congregarnos. Es lindo ver a 5.000 personas congregarse, porque es un reflejo también del poder de Dios. Pero realmente el reflejo del poder de Dios es cuando hay una transformación afuera. Que seas el padre que ama a sus hijos allá. Que seas el trabajador que realmente no cumple para tener un salario a fin de mes, sino que estás tomando lo que Dios te ha entregado como un buen mayordomo. Que seamos como José, igual siendo esclavo, hizo bendecir a Potifar. Muchos no quieren hacer nada si no hay un beneficio propio. Dentro de la esclavitud no había ningún beneficio propio, pero él hacía porque tenía que reflejarle a Dios. Y acá nosotros vemos el ejemplo de la iglesia en Antioquía. Sabemos que nosotros, cuando hay persecución, pensamos que muchas veces, ¿qué va a suceder? Cuando mueren grandes predicadores, ahí entra pánico. ¿Quién va a predicar? No hay, sino que Dios siempre levantará a alguien para avanzar su reino. Tenemos que entender, iglesia, somos piedras vivas, como dice en 1 de Pedro 2. Y la iglesia en Antioquía no fue formada porque alguien la envió, sino que fue por la persecución. Y luego ellos se extendieron y fueron hasta Antioquía. Y acá nosotros vemos lo que dice en Hechos 11, versículo 20. Pero había entre ellos unos varones de Asunción y de Lambaré, de Chipre y de Cirene, los cuales cuando entraron en Antioquía, cuando entraron hacia Ciudad del Este, hacia Pedro Juan, hacia donde sea que Dios le llama, cuando entraron a Antioquía, hablaron también a los griegos, anunciando el Evangelio del Señor Jesús. Y dice acá que lo que me encanta, y la mano del Señor,

Señor estaba con ellos. Y gran número creyó y se convirtió al Señor. Cuando hay algo que sucede y Dios nos envía a lugares diferentes, vos decís, mira, perdí el trabajo. ¿Quién sabe lo que Dios tiene preparado para vos? Capaz te sacó de Asunción o te envió a Argentina, te envió a Bolivia, te envió a Uruguay o te envió a Encarnación. Vos decís, pero Dios me sacó de mi familia o de ese núcleo y Dios te está enviando donde estás y Dios te quiere levantar para extender su reino donde estás plantado, donde estás parado. Eso es algo que tenemos que entender, que donde sea que estoy voy a anunciar el Evangelio. Y acá está lo que nosotros vemos, a lo que me encanta. La mano de Dios estaba sobre ellos. Y luego dice en el versículo 26, y se congregaron allí todo un año con la iglesia y enseñaron a mucha gente. Y a los discípulos se les llamó cristianos por primera vez en Antioquía. Antes eran conocidos como seguidores del camino. Así se les decía a los que seguían a Jesús. Los seguidores del camino era una secta, un movimiento dentro del judaísmo. Pero luego, cuando ellos, y había una dispersión de personas y luego extendieron hacia Antioquía, dijeron, acá hay personas que están revelando el amor de Jesús, predican a un Jesús, el Dios de amor, porque se entregó, porque ellos en todo lo que era la cultura greco-romana era el hombre sacrificando para que él pueda recibir algo de Dios. Pero el mensaje de Jesús transformó todo, porque era Dios entregando a sí mismo, le rompió todo molde. Era un Dios que se entregó por nosotros, aún no mereciendo nada, aún estando en pecado. Y eso le voló la cabeza. Y más allá de una palabra, ellos empezaron a ayudar a los huérfanos, a ayudar a las viudas, a ayudar a las personas que estaban enfermas, los leprosos. Ellos le tocaron y en vez de ser contaminados con la lepra, los leprosos se sanaban. Y ahí está. Había algo visible. Ahí andan cristianos, pequeños Cristo, pequeñitos Jesuses. No era algo que ellos se autodeclararon cristianos, era algo visible que el mundo veía a Jesús en la iglesia. Y así será con esta iglesia. Así será con esta iglesia. Que cuando nosotros no solo predicamos a Cristo, sino que le parecemos a Él. Ay, se me va todo el tiempo. Quiero mencionar esto rápidamente. Había un señor que se llamaba el pastor Adam. Realmente no era pastor, era un joven hijo de pastor de una iglesia en California. Su papá era un gran predicador, un gran pastor, una de las iglesias más grandes, una congregación de 10.000 personas. Y él se enfrió, se apartó, pero luego se encontró bajo la teología. Y él creció en aprender acerca de la teología. Y la teología es importante porque uno aprende doctrina, qué creo, por qué creo lo que creo. Y luego él se fue a estudiar en un estudio bíblico de John MacArthur, que es un señor conocido, teólogo reformado, pero que también cree en el cessationism, básicamente que la obra del Espíritu Santo ya terminó, los milagros terminaron. Y acá él entró y él estaba en una clase. Estaba en una clase. Y su papá cree en milagros, cree en el Espíritu Santo, el poder del Espíritu Santo, él. Y con todos sus compañeros, hay un profesor que se vestía, era un cowboy, básicamente.
Y él le dijo, quiero que hagan un estudio.

¿Cuál es el estudio? Anda a tu iglesia y describime qué hace tu iglesia para la comunidad. Entonces cada uno se fue y él le llamaba uno a uno a presentar lo que hacía su iglesia. Y básicamente la mayoría de las iglesias en la cual ellos congregaban hacían una clínica o a un día en el año para lo que era Pascua o para lo que era, perdón, no Pascua, para lo que era Thanksgiving, Día de Acción de Gracia. Hacían un lugar donde venían toda la comunidad y ellos comían comida y le daban de comer. Y luego le llamó a este muchacho Adam y le dijo, ¿qué hacen y cómo hacen en tu iglesia? Y le dijo, todas las semanas hay personas que salen a buscar a mujeres que están en prostitución a predicarles. Y luego le traen a un lugar también para darle de comer. Nosotros tenemos clínicas móviles en la cual hay doctores que se van y también ellos ayudan a personas que necesitan y capaz no tienen vacunas o no, para los dentistas. Ahí nosotros tenemos comedores donde le damos de comer a los niños semana tras semana tras semana. Y él mencionó ministerio tras ministerio de cómo la iglesia impactaba. Y todos los que estaban mirando así decían, oh. Y él... profesor dijo, ¿saben qué? Ninguno de ustedes, ninguno, asistiría a la iglesia del papá de Adam, porque tu doctrina no va a permitir. Pero su iglesia le refleja más a Cristo que cualquier otra de tus iglesias. Cuando él hablaba de eso, Adam no sabía qué hacer, ¿verdad? Y eso para mí es algo fuerte, porque para tenemos que entender, iglesia, que es importante estudiar la palabra, es importante conocer, pero lo más importante de conocer teología es conocer a Cristo, es ser transformado por su imagen, por su palabra, ser transformado en su imagen y poder ser esas manos y pies en nuestra comunidad. Y doy gracias por esta iglesia. Doy gracias que podemos tener más de 30 comedores en la cual estamos alcanzando comunidades, personas que necesitan, que tenemos esa, lo que anunciamos acá, la clínica móvil, que tenemos colegio, ahora universidad, que tenemos ministerios que ayudan a los jóvenes, a los adolescentes, a los niños, que esta iglesia se extiende y que demuestra el amor del Padre, que podemos tener un lugar donde los matrimonios puedan venir, que podemos tener psicólogos que puedan recibir a personas que están pasando por momentos difíciles, que podemos tener consejeros, que podemos tener personas que sirven acá como mujeres en el equipo de bienvenida, en el equipo de consolidación. Hay personas que dan de su tiempo para ir a velorios, para acompañar a la iglesia en lo bueno y en lo malo. Y esa es esta iglesia, una iglesia que le parece a Cristo, una iglesia que avanza con el poder de su Espíritu. Yo creo que el Espíritu Santo, si Él fue entregado en aquel entonces, yo no creo que su poder paró. Yo creo que aún lo que dice Jesús, y harán cosas mayores. Eso es esta iglesia. Tengo 6 minutos más y tengo, recién terminé el punto número 1. Luego la iglesia, primeramente para arriba, para reflejar la gloria, para ser transformado en su imagen. Luego está para adentro. La iglesia existe para formar discípulos. Para formar discípulos. De vuelta, la iglesia no está para inspirarte. Esto no es una charla motivacional. Es tratar de entregarte la palabra para que puedas entender quiénes somos y para qué estoy. Para que podamos ser transformados y ser discipulados. Y el discipulado habla de ser formado, no la imagen de un Joshua. No quiero verla a todos usando anteojos. Sino que realmente puedan ser transformados en la imagen de Cristo Jesús. Amén. Y dice en Efesios 4,
lo que dice en versículo 11. Y él mismo constituyó a unos apóstoles, a otros profetas, a otros evangelistas, a otros pastores y maestros, a fin de perfeccionar a los santos para la obra del ministerio. O sea, yo no soy apóstol para ser el apóstol para que ustedes me puedan servir. Yo no soy pastor para que sea el pastor y tener un espacio acá para que ustedes me puedan servir. Yo no soy el maestro para que ustedes me puedan luego obedecer. Yo no soy pastor para simplemente tener ovejas. No, yo no soy evangelista para que mi nombre pueda y tener libros. No, a fin de que perfeccionar a los santos para la obra del ministerio. Y eso es el anhelo de cualquier pastor, que en tu célula, en tu estudio bíblico, que hayan discipuladores que no simplemente se reúnen para leer un mensaje o para dar una prédica más, sino que puedan compartir, que puedan en tu día a día recibir llamadas. Estoy pasando en esto, en mi trabajo, estoy pasando esto, en mi matrimonio. Y de acuerdo, no le des una opinión o no le des simplemente a lo que pueda hacer, sino que vamos a entrar en la palabra. Esto dice la palabra. Vamos a orar juntos. Que podemos ser transformados, acompañados. Y si hoy estás discipulando de una manera fría, Dios no te llamó para tener autoridad, para discipular de una manera fría y desconectada. Él te llamó para que puedas acompañar a personas. Hay personas que quieren que esa persona sea su papito. Hay un padre que está en los cielos. Hay discipuladores que te van a acompañar, pero no le llaman a las 3 de la mañana, por favor. No le llames, ayúdame, líder, porque quiero saber, ¿ella debería ser mi novia o es la otra? Porque la otra también es un poco más linda. El Espíritu Santo es el que va a traer convicción, el que te va a guiar, y obviamente el discipulador está para acompañar. Pero en ese, el discipulador no debería ser dominante ni controlante, sino que debería poder ayudarte a que vos tengas discernimiento. Porque ¿quién sucede? ¿Qué sucede? Te vas a casar algún día y ojalá no estés siempre pasando más tiempo con ese discipulador que intimidad con tu esposa. El Espíritu Santo te va a transformar para que ya no sea más como niño, sino que sea como un adulto, para que sea como un varón esforzado y valiente. No haciendo lo que yo quiero, cuando quiero y cómo quiero. A fin de que perfeccionara a los santos para la obra del ministerio, para la edificación del cuerpo de Cristo, hasta que todos lleguemos a la unidad de la fe y del conocimiento del Hijo de Dios, a un varón perfecto, a la medida de la estatura de la plenitud de Cristo, para que ya no seamos niños fluctuantes, llevados por doquiera de todo viento de doctrina, por estratagema de hombres que para engañar emplean con astucia las artimañas del error, sino que siguiendo la verdad en amor, crezcamos en todo en aquel que es la cabeza, esto es Cristo, de quien todo el cuerpo bien concertado y unido entre sí por todas las coyunturas que se ayudan mutuamente según la actividad propia de cada miembro, recibe su crecimiento para edificándose en amor. Entonces Dios dio ministerios para perfeccionar a los santos. Dios dio estos ministerios. Dios dio dones, lo que dice en 1 Corintios 12. El espíritu de discernimiento. Dios dio dones para sanar, para poder avanzar y tener poder, visiones, sabiduría, pero para edificar a la iglesia, no para mi plataforma, para edificar a la iglesia. Y entendemos que la meta, ¿qué es? Unidad, conocimiento de Cristo, madurez, estabilidad y de poder edificar en amor. Que no digamos, acá están los olimpistas y acá están los cerristas. Acá están los colorados, allá están los liberales. Y allá arriba están los de Padre Quería. No. Los ministerios y los dones es para que nosotros podamos edificar sobre la roca y en amor y en unidad. No significa que no puedes tener tu equipo o tu partido. Eso no es el punto.
sino que podamos entender que cuando construimos algo, van a ver el cordero y el león en el mismo lugar.

Van a ver lo que dijo Pablo a Filemón, que cuando le envió a Onésimo de vuelta, como esclavo de vuelta a su amo, que era un lugar donde ellos podían sentarse en la misma mesa. Por eso acá lo que dice en Colosenses 1:28 dice: a quien anunciemos, amonestando a todo hombre y enseñando a todo hombre en toda sabiduría, a fin de presentar perfecto en Cristo Jesús a todo hombre. A veces le quiero amonestar a algunos, más que otros, pero no debería ser por rabia, debería ser por amor. No debería ser por lo que alguien me hizo a mí, sino que debería ser porque quiero lo mejor para él o para ella. Y acá Pablo habla de corrección, de redarguir, de poder amonestar, que significa de vuelta corregir y encaminar en el lugar correcto. Porque hay esposas que no hacen lo correcto, y hay esposos que no hacen lo correcto, y hay hijos que no hacen lo correcto. Y la corrección de lo que habla Pablo es para poder seguir edificando, enseñando a todo hombre en toda sabiduría, a fin de que presentar perfecto en Cristo Jesús a todo hombre. Y eso tenemos que entender, que no es un objetivo de llenar espacios. ¿Por qué? Porque si yo simplemente quiero llenar esta iglesia, vamos a ser todo para todo, vamos a decir: acá van a entrar todos los que aman el adulterio, no importa si tenés una, dos, tres esposas, vení vos acá nomás, si no importa si vos le escupí a tu papá, vení nomás acá también, todos te amamos, acá es puro amor. El amor sin corrección no es amor. Por eso Pablo mismo dice: entregala a Satanás. A veces le están abrazando a alguien en su pecado. Ay, mi amor, pobrecito, te encanta la pornografía. Bueno, si te hace bien, bueno nomás. Ay, esa otra relación, que no se entere nomás tu esposa. ¿Saben qué? Es importante poder corregir. Y más importante, aprender a recibir corrección. Porque la iglesia dice en Proverbios: el que busca esa corrección va a crecer. Pero si no buscas corrección, vas a mantenerte un niño. Te divorcia de una, te querés ir con otra. Ah, bueno, venía a la iglesia también. Y luego esa otra te divorcia, y pues hay otra hermana acá. Ah, no había sido, ella era la indicada, te casás, te divorciás, te casás. Porque no es ella el problema, sos vos, que sigues siendo un niño, no sos transformado, no sos transformado. Mi anhelo es que haya transformación, mi anhelo es que yo y mi casa serviremos al Señor. Con esto termino. La iglesia existe para extender el reino. Hablamos primeramente para arriba, para darle gloria a Dios. Hablamos para adentro, para la formación de los santos en el discipulado. Y luego tenemos que extendernos. Tenemos que extendernos. Para esto existimos, para reflejarle a Cristo, para ser transformado en el discipulado, pero también para extender. Yo no puedo mantenerme y decir: ay, ámola, yo recibí una revelación, qué tremenda, pero esa revelación se queda conmigo. Que no haya transformación. Y luego tenés que entender que la iglesia se tiene que extender. Una iglesia sana extiende. Por eso hablamos que cuando hay un crecimiento, la gente cree que simplemente el crecimiento está en asistencia. Es cuando hay fruto detrás de esa asistencia. Y acá yo entiendo, la iglesia existe para extender el reino, que es hacia afuera.

¿Qué es lo que dice en Mateo 28, 19? Por tanto, id y haced discípulos a todas las naciones, bautizándolos en el nombre del Padre y del Hijo y del Espíritu Santo. Haced discípulos, ¿a quién? A todas las naciones. Luego bautizándolos en el nombre del Padre, del Hijo y del Espíritu Santo. La semana que viene vamos a hablar de cruzar el Jordán, que también era una representación del bautismo, que es una elección personal. Jesús fue presentado cuando fue niño, pero se bautizó por elección personal, aún no necesitando. Y eso yo les desafío también a cada uno, de quien no se bautizó por elección propia, que pueda decir: Dios, enséñame qué es el bautismo. Quiero reflejar tu ejemplo, para que yo públicamente pueda anunciar lo que has hecho en mí, que ya las viejas cosas han pasado y todas las cosas son hechas nuevas. Y luego dice: enseñándolos que guarden todas las cosas que os he mandado. Y he aquí que yo estoy con vosotros todos los días hasta el fin del mundo. Amén. Y ahí te quiero decir, la iglesia existe para llevar el evangelio. Sos portador de un mensaje, sos portador de luz, sos portador de sal, sos portador de lo que hablan Hechos 1:8. Y recibiréis poder cuando haya venido sobre vosotros el Espíritu Santo, y me seréis testigos en Jerusalén, en Judea, en Samaria y hasta lo último de la tierra. Que cuando soy portador voy a ser testigo. Que cuando soy portador, alguien pida oración, le voy a decir: mira, conozco un pastor que te va a orar. Él te puso en ese lugar para orar. A veces yo le pedía auxilio a mi papá: che, alguien necesita oración. Y él me retaba, me decía: Joshua, ¿y vos quién crees que sos? Y ahora yo te digo: ¿vos quién crees que sos? ¿Para qué vos crees que estás asistiendo a este lugar? Tenés que entender: para esto existo, que soy portador del Espíritu Santo, y el Espíritu Santo también ha venido sobre mí. Que hay poder para sanar a los enfermos, que hay poder para romper cadenas, a traer libertad a los que estaban en cautiverio, para poder tener discernimiento de lo que ha pasado, porque hay personas que te van a decir mentiras, pero el Espíritu Santo te va a revelar lo que ha hecho, o lo que hay adentro, o lo que ha sucedido, porque te van a expresar muchas cosas, pero va a haber revelación realmente de lo que ha sucedido. Para esto existimos, para extender su reino, y en su reino no hay cautivos. No has recibido espíritu de cobardía, no hay cobardes en su reino. Y cuando vos y la iglesia extiende el reino, no hay cobardía, no hay temor, no hay esclavitud. No significa que la gente no va a morir porque este cuerpo desvanece, pero el hombre interior se va a ir fortaleciendo día tras día tras día, que hasta el último momento de entregar mi vida a Él, yo no voy a ser un niño, voy a ser transformado. Lo que leímos en 1 Corintios 13, versículo 15. Hoy vemos como un espejo, pero luego seremos transformados y luego vamos a verle a Él en toda su gloria. Que cuando yo le entrego a Él mi vida, wow, las cosas cambian. Dice en Mateo 5, 14: vosotros sois la luz del mundo. ¿Qué soy? Digan conmigo: luz. Somos una ciudad asentada sobre un monte, no se puede esconder. No te escondas más. ¿Saben qué? Estaba leyendo hoy Lucas 22 y como Pedro, cuando Jesús fue llevado, él se había escondido. Y desde ese lugar escondido, él se iba y miraba cómo Jesús pasaba. Él primeramente había sacado su espada, le cortó la oreja al tipo. Pero luego él se fue huyendo y luego escondido. Yo me imagino que él pensaba: yo voy a espiar para ver cómo le puedo ayudar.
Yo voy a hacer las cosas para tratar de ayudar y ver cómo yo, qué va a pasar, porque yo sé que Jesús tiene un

plan y yo lo voy a acompañar y estoy acá. Pero escondido le hablaron, ¿vos no sos el seguidor de Cristo? Que él dijo, ¡no! Tres veces le negó a Jesús. Y lo que pasa es que porque estás escondido, vos crees que vos estás en una misión imposible, una misión escondida, una misión no revelada a los hombres, que en tu trabajo vos tenés que hacer nomás todo y vos tenés que ser el mejor, pero no confesar que vos crees en Cristo Jesús, que cuando la gente dice, no, pero yo soy ateo, y vos que sos, y vos sabés que yo, y cuál era el trabajo que teníamos, y ya cambia de tema luego. Y tenés vergüenza decir que vos crees en un Dios que sigue existiendo, porque la cultura te ha dicho el Dios muerto es lo inteligente. Pero cuando yo dejo de esconderme, ahí yo entiendo que no le voy a negar. Una ciudad sentada sobre el monte, un monte no se puede esconder, y no somos una iglesia que se esconde. Capaz estás asistiendo acá, pero no te escondas allá afuera. Ni se encienda una luz y se pone debajo de un almud, sino sobre el candelero y alumbra a todos los que están en casa. Así alumbre vuestra luz delante de los hombres, para que vean vuestras buenas obras y glorifiquen a vuestro Padre que está en los cielos. Y acá te quiero decir, mientras la iglesia entiende su porqué, mientras nosotros entendemos nuestro porqué, para esto existo, Cristo será visto. Él será visto por la gente, Él será visto por tu esposa, por tu esposo, por tus padres, por tus hijos. Él será visto en tu trabajo, en tus estudios, en el colegio, en la universidad. Él será visto. Y los santos serán formados y las ciudades serán transformadas. Hablamos que Cristo sea visto en mí, primeramente hacia Él para ser transformado en su imagen, luego que los santos serán formados, hay discipulado, y luego también las ciudades serán transformadas, porque hay una iglesia que avanza y que se extiende. Pero tenemos que entregarnos a Él. Tenemos que entregarnos a Él. Él ya se entregó. Él ya pagó el precio. De vuelta, Él no necesita tu amor para ser Dios. Él es amor, pero hoy su luz está brillando, y esa luz y la luz del sol sobre unos le puede endurecer el corazón, porque Dios extiende misericordia sobre los que Él quiere. Pero también mi reacción delante de esa luz, yo me quiero derretir en su presencia. ¿Y qué hace el agua? Es formado en la imagen de quien quiere. Yo no me quiero endurecer, yo quiero que mi corazón pueda derribarse, pueda ser entregada y ser formada en lo que Él quiere para mí. Y si hoy estás lejos de Cristo, hoy decís, yo estoy en rebeldía en contra Él, pero me quiero entregar plenamente a Él hoy. Ahí donde estás, quiero que levante tu mano. Y quiero que te ponga de pie si hoy quieres entregarte a Él. Ahí donde estás, quiero que cierre tus ojos. Quiero que cierre tus ojos. Queremos ser transformados en tu imagen, Señor Jesús. Si quieren y sentí en tu corazón, quiero que hagas esta oración, pero que sea una oración de entrega. No es para simplemente mil y un veces hacerlo. Una vez simplemente es lo que te justifica, y luego hay un proceso de santificación. Por ahí donde estás, quiero que puedas repetir esta oración, decir conmigo, Padre Celestial, hoy te entrego mi vida.
Te pido perdón por mi rebeldía. Te pido perdón por mis pecados. Yo sé los pasos que tengo que tomar. Te pido, Espíritu Santo, que me ayudes a caminar por fe y no por vista. Te pido que me ayudes a soltar lo que yo antes no podía soltar, a vivir como tú me has llamado vivir, para ser santo como tú eres santo. Te entrego mi vida a ti. Recibo tu perdón, recibo tu amor, y te pido que transformes mi forma de pensar, que renuevas mi forma de ver, que cambies mi forma de hablar. Te entrego mi vida en el nombre de Jesús. Amén. Amén.

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1: Cercano está Jehová a todos los que le invocan, a todos los que le invocan de veras. Salmo 145, 18. Que la paz de Dios, que sobrepasa todo entendimiento, guarde sus corazones y sus pensamientos en Cristo Jesús.

que sean días gloriosos los que vivan llenos de fe y salud, sabiendo que Dios es su amparo y fortaleza y su pronto auxilio en toda prueba.

que siempre estén gozosos, orando sin cesar, dando gracias en todo, porque ustedes saben que esa es la voluntad de Dios para con ustedes en Cristo Jesús. Que siempre se acerquen confiadamente al trono de la gracia para alcanzar misericordia y hallar gracia para el oportuno socorro. Que en su comunión diaria con el Altísimo siempre pidan con fe, no dudando nada, porque con fe agradan a Dios.

0: Dios les bendiga abundantemente. ¡Feliz cumpleaños, hombres y mujeres comprometidos con Dios! Nos bendicen porque son sembradores de esperanza.
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2: Profesor Thomas Christiansen, esto es lo que le falta a la selección de Panamá.
3: Hoy vamos a ganar la gloria. Hoy vamos a dejar el sudor y la sangre aquí sobre el césped. Pero de este estadio salimos con la victoria.
4: En Dios haremos proezas. Guerreros de nuestra selección. Su talento, su esfuerzo y su fe los ha colocado en el escenario que concentra la atención del mundo entero. Hoy, no solo 4,5 millones de corazones panameños palpitan al ritmo del balón y de sus pies. Representan a más de 54 millones de centroamericanos. ¡Arriba a la victoria! Y recuerden, con Dios todo es posible.
5: ¡Arriba!

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1: La Copa Mundial de la FIFA 2026 se perfila como el evento deportivo más avanzado tecnológicamente hasta la fecha, con una integración sin precedentes de inteligencia artificial, análisis de datos en tiempo real y conectividad avanzada para mejorar tanto el juego como la experiencia del aficionado. La inteligencia artificial para el arbitraje y el juego se implementará una versión evolucionada del fuera de juego semiautomatizado que utilizará cámaras de alta velocidad en las cubiertas de los estadios para rastrear 29 puntos del cuerpo de cada jugador 50 veces por segundo. Esa reconstrucción tridimensional será procesada en servidores instalados físicamente en los estadios, evitando la latencia y acelerando la toma de decisiones. El objetivo, eliminar errores milimétricos sin interrumpir el ritmo de juego. Los árbitros podrán explicar sus decisiones por el altavoz con gráficos 3D generados por la inteligencia artificial.

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0: nos presta siempre estas hermosas instalaciones para presentarles otra entrevista más en nuestro programa. Y hoy vamos a hablar de un tema muy interesante para todos, ¿eh? Hoy vamos a profundizar en detalles de la modernización del sistema de códigos postales que tiene Panamá, que pasaron años y hoy lo queremos tratar de explicar, hacer un poco de docencia con nuestro invitado de lujo, el señor Omar Torres de León, director nacional de Correos y Telégrafos. Señor Omar,
1: gracias por venir, de verdad. Primero que nada, evitemos lo de señor, porque me salen unas canas nuevas aquí. ¿Me puedes decir Omar, okay, por favor? Te agradezco mucho por la invitación. Sí, en efecto, lo que pasó la semana pasada es que la semana pasada lanzamos los códigos postales de Panamá,
0: sí,
1: que hace mucho tiempo teníamos una deuda con el país, sí, de tener que hacerlo. Ha sido una semana muy movida, fue un año y pico de trabajo, poco más de un año. Así que estamos muy contentos y te agradezco mucho que tengamos este espacio y
0: vamos
1: a hablar.
0: Sí, la idea es esa, hacer un poquito de docencia.
1: Claro.
0: ¿Por qué se tardó tanto? ¿Por qué tardamos tanto Panamá? ¿Por qué tardó tanto en tener códigos postales geolocalizados en el país? Porque sé que es un tema que ya en otros países se tiene de hace años, pero sí, nuestro país estaba como tardado.
1: Sí. Por ejemplo, en los Estados Unidos existe desde los 60, 70, y respondió a una pregunta importante del servicio postal.
0: Okay.
1: O sea, es muy importante. En la mayoría de los países, casi en el 100% de los países, el sistema de códigos postales es generado por el servicio postal. Es el servicio postal quien propone esa infraestructura.
0: Correcto.
1: En Panamá, ¿por qué demoró tanto? Te voy a ser completamente honesto. Para mí no es claro 100% por qué demoró tanto. Pero sí es claro qué pasó ahora, ¿no? Que sí es claro por qué ahora sí se pudo hacer. Y también debo decirte que a mí me consta, porque he encontrado documentos, que hubo intentos. Este no fue el primer intento de que pasara. Este fue el primer intento exitoso.
0: Okay.
1: Pero hubo intentos antes.
0: No se concretaron.
1: No se concretaron. También debo decirte que el camino, voy a decir que internacional que tienes que recorrer y, que tienes que y local que tienes que recorrer, burocrático, la gente que tienes que involucrar, no es sencillo. Mm. No era imposible, evidentemente.
0: Sí.
1: Pero no era sencillo. O sea, entiendo al que no lo logró, no lo juzgo, pero para mí yo creo que desde hace unos años que la tecnología ya te permitía cosas más sofisticadas con menos recursos.
0: Claro.
1: Una de las primeras cosas que debimos haber hecho fue saltar a hacer los códigos postales. Entonces, yo sí reconozco que demoramos. No es muy claro para mí por qué no llegó a su feliz término antes. Me consta que hubo intentos. Y bueno, ahora lo tenemos y ahora es importante ver cómo lo vamos a implementar en Panamá.
0: Claro, pero no es tarde para la digitalización que tiene Panamá en proceso.
1: Para nada.
0: ¿Es provechoso lo que se está haciendo ahora?
1: Es provechoso. Y mira, para eso hay algo muy importante que te quiero decir, que creo que es uno de los mensajes clave de todo este tema de los códigos postales. En todo el planeta Tierra, una dirección está compuesta de dos elementos.
0: Claro.
1: De un texto y de un código. Por ejemplo, en Estados Unidos tú dices West 92 Street, New York, código postal tal.
0: Un número.
1: Exacto. Ese entero, ese texto con ese código, significa un punto.
0: Claro.
1: ¿Verdad? Eso te lleva a un punto específico. En Panamá, la vida avanzó y nosotros nos acostumbramos a decir las direcciones como nos acostumbramos a decir las direcciones. Atrás del palo de mango.
0: Como en el campo.
1: Entras por pasas la casa azul y coges a la derecha.
0: Exacto.
1: Tú sabes dónde queda la casa de Pedrito. Bueno, más adelante, eso es lo normal. Y así funciona Panamá.
0: Sí.
1: ¿Qué va a pasar ahora? Ahora, de hecho, una de las iniciativas que están pasando es que en la Asamblea Nacional de Diputados hay una ley de nomenclatura.
0: Ok.
1: En la que, gracias a haber sacado los códigos postales, nos permite, primero, a la dirección de correos participar en esa ley. Y segundo, del otro lado de esa ley, lo que debe haber es un método estandarizado de texto. Esto es lo que va en el texto y este es tu código para decir un punto.
0: Okay.
1: En Panamá no hemos tenido, y ahora tenemos, una fórmula para dar una dirección que te lleve a un punto. Si bien hemos tenido direcciones que te llevan a un lugar, ahora vamos a tener una fórmula para que te lleve a un punto. Y uno de los elementos importantes para llegar a ese punto es el código postal. Entonces, dicho eso, el sistema o el método de códigos postales que hicimos arranca, como ya estamos en el 2026 y no en los 70 cuando se hizo esta tecnología, arranca desde el punto. O sea, el texto es casi que complementario.
0: Claro.
1: Hay países como Estados Unidos donde el código postal es un área y el texto te lleva al punto. Hay otros países donde el código es un punto y el texto te acerca. En Panamá, ambas.
0: Oh, qué bueno.
1: El punto solito, si tú lo pones en el sistema de códigos postales, te lleva a un punto específico puntual, que lo puedes meter en Google y decir cómo llego y usarlo. Y estamos ya en conversaciones con Waze para que también lo podamos usar en Waze, que son, digamos, las dos aplicaciones de más tracción en Panamá. Entonces, tu dirección casi que va a ser opcional. Escribir
0: sí, casa tal, casa, número, es casi calle.
1: Es casi que para complementarlo.
0: Ya con el código postal directo.
1: Exacto. ¿Qué sucede? Sucede que entre las dos cosas, entre el texto y el código, tú a lo que debes llegar es una puerta.
0: Claro,
1: eso es
0: claro.
1: Muy importante. Hoy en Panamá, hasta hace una semana en Panamá, no había una manera de identificar una puerta. Ahora hay una manera puntual. Panamá cuenta con una nueva infraestructura para identificar puertas puntuales. La puerta de este restaurante tiene un código específico que tú lo buscas, haces zoom en el mapa, encuentras la puerta y esa es la forma para llegar. Así que es un cambio de juego complejo, o sea, tiene muchas implicaciones. Pero creo que para mí una de las más importantes es que se normaliza algo que ha tenido muchos años mal puesto. O sea, el país ha tenido por mucho tiempo, yo creo que ya era inaceptable. Y hay personas en la Asamblea que piensan lo mismo que yo, hay personas en el Ejecutivo que piensan lo mismo que yo y todos nos apoyaron. Que Panamá se merecía una mejor fórmula, no solamente para códigos postales, una mejor fórmula de geolocalización, una mejor fórmula para las direcciones, una sí. mejor forma de encontrar puntos en general. Y los códigos postales es uno de esos elementos cajoneros importantísimos.
0: Básicos.
1: Sin eso no nos hubiera
0: sí,
1: pasado.
0: Sí, sí, sí. Y es interesante, ¿no? Por eso hacemos esta entrevista. Porque la idea es que el panameño que nos ve pueda llevarse la información, manejarla y no solamente leerla como algo innovador o algo novedoso en nuestro país, sino que es un avance positivo. Usted hablaba de un año y medio que se tardó. ¿Qué modelos se usaron? ¿Qué países tocaron puertas? ¿Abrieron las puertas para Panamá? ¿Somos
1: Muchísimo.
0: Bien recibidos?
1: Somos muy bien recibidos en la comunidad internacional. Mira, esa fue una muy linda experiencia. La primera vez que en la comunidad internacional, alzamos la mano, tiene la mano Panamá. ¿Cuál es la iniciativa? Bueno, queremos presentar nuestra iniciativa de que vamos a hacer una codificación postal. El resto de los países inmediatamente, mostraron su empatía y mostraron su intención de ayudar.
0: Qué bueno.
1: Y algunos inclusive su semi-regaño de...
0: ¿Hasta cuándo?
1: O sea, como, claro, porque bien que
0: posible?
1: Lo va a hacer, por supuesto. Panamá, o sea, desde afuera, como nos reconocen los otros países, o por la manera en que nos reconocen los otros países, era casi impensable que no tuviéramos eso, que no tuviéramos ese pedazo de infraestructura que tiene tantos años existir. Entonces, no solo es una deuda, eso no toca al panameño, la comunidad internacional, porque uno no lo siente, pero en mi puesto y estación, sí tenía la oportunidad, he tenido la oportunidad de tener una buena sensación de cómo la comunidad internacional pensaba de eso y de otras cosas.
0: Qué bueno.
1: Tipo, ya es hora que Panamá evidentemente haga ese tipo de actualizaciones. Porque esto no es necesariamente una modernización. El método es muy moderno.
0: Sí.
1: Pero el concepto es
0: viejo. Sí.
1: Es viejo, el concepto sí. ya existe. Estamos actualizando algo que en el mundo ya pasó.
0: Pero no es tarde, como lo hemos hablado, ¿no?
1: Sí.
0: Y ya era el momento, era justo y necesario.
1: Así
0: justo
1: es.
0: Y necesario. Hablando un poquito de ese código postal, estuve leyendo que se utilizó mucho dato o data del censo. Un tema que, pues, para muchos dice, bueno, pero es que el censo en nuestro país como que no ha sido tan beligerante para dar o demostrar la big data que tenemos de personas. ¿Qué tan eficiente fue el censo para hacer los códigos postales?
1: Ok. Quiero dividir el censo, que es un proceso del instituto que lo hace, que es el INEC, el Instituto Nacional de Estadística y Censo. Sin el INEC, esto no hubiera pasado.
0: Okay.
1: La Contraloría General de la República, que es la casa, digamos, es la institución que supervisa el INEC, sin la Contraloría y el INEC y varias otras instituciones, no hubiera pasado. A ver, el tema interinstitucional antes de ir específicamente al INEC. Sin la AIG, sin la NATI, sin el Tommy Guardia, sin el MISI, sin la Secretaría de Competitividad Nacional, sin todas las personas que pusieron, todas las instituciones que pusieron un granito de arena, no hubiera pasado. El día que lo lanzamos, tuve la dicha de poderlos invitar a todos y decirles, y ahora lo recalco aquí, que este proyecto es un verdadero testamento a la cooperación interinstitucional. cuando tú empiezas a trabajar en el gobierno, sobre todo para nosotros que estamos menos viejos, aunque tú me digas usted, tú tienes como el mito de que no te van a ayudar, ¿no? De que cada uno está jalando para su lado y que los directores y los ministros y tal, y es como ese morbo de que todo el mundo está jalando su carreta. No fue mi experiencia de ninguna manera.
0: Qué
1: mi
0: bueno.
1: experiencia fue sumamente colaborativa. Y puntualmente,

0: en Panamá estaban, lo que había que hacer era poner todos los elementos en el mismo lugar. Y hace un momento me preguntaste por qué no había pasado antes. Una de las tareas difíciles es la recolección de los elementos. Son muchas cosas que tienes que poner en la misma tecnología para que del otro lado ese proceso salga a código postal, ¿no? Entonces, la colaboración institucional no fue importante, fue clave. El Instituto Nacional de Estadística y Censo, que son los que ejecutan el censo, eso es una de las cosas que ellos hacen, fue sumamente importante, o sea, sumamente importante. Yo pasé mucho tiempo en sus oficinas, ellos pasaron mucho tiempo en mi oficina, pasamos mucho tiempo fuera de la oficina programando y haciendo y buscando fórmulas y tratando de resolver problemas. Inclusive te puedo decir que recibimos ayuda de Google, ¿sí? De la empresa, google.com.
1: Qué bueno.
0: Que fueron asesores de este proyecto y ayudaron muchísimo para el tema de la geolocalización final. Hago así porque son rayas paralelas, verticales y horizontales. Y cada encuentro de una de esas rayas o cada punto, es un punto, ¿no? Sí. Cada espacio entre esas rayas es un punto. Ellos mismos no tenían, Google mismo no tenía todavía geolocalización a ese nivel de granularidad. Nosotros tuvimos que empujar con ellos y al lado de ellos trabajar básicamente conjunto para poder llegar a la granularidad que necesitábamos para que se llamara código postal y no fuera solo georreferenciación. Así que el Instituto Nacional de Estadística y Censo es el coautor de este proyecto.
1: ¿Aportó la data?
0: Aportó gran parte de la data. Hay muchos elementos de datos que necesitamos, pero gran parte de la data, gran parte de la infraestructura en la historia de esta creación, que es muy interesante, hubieron varios modelos. Y los primeros modelos no son como el que está ahora online. Y el que está ahora online no va a ser así en 2 años tampoco. O sea,
1: claro, va a evolucionar, ¿no?
0: Como todo proyecto de tecnología, tú tienes un producto mínimo viable, un MVP, se llama innovación. El MVP funcionaba, hacía el truco, pero le faltaban elementos. Entonces, bueno, ¿qué nos falta? Que esto te lo da el Tommy Guardia. Ok, hay que ir al Tommy Guardia a mandar una nota, reírse con el director. Y así, o sea, entonces, mi experiencia con el INEC, mi experiencia con el Estado para que esto pasara fue espectacular.
1: Qué bueno.
0: Te lo digo con sinceridad, fue muy buena y fue muy interesante. Fue muy bonito llegar a todos estos lugares y que todo el mundo dijera, tú vas a aterrizarlo, lo de los códigos, sí, yo también, que, o sea, estos directores y asistentes y secretarios y son panameños también,
1: sí, que
0: también quieren la cosa, ¿no? Entonces a todo el mundo le interesó y eso fue una suerte y fue muy bonito, fue una muy bonita experiencia de que todo el mundo se sumó para eso.
1: ¿Qué pasa después del censo? Porque también Panamá no deja de crecer, o sea, sí. Y Panamá está, la ciudad de Panamá crece como en sus latitudes, ¿no? A los alrededores. La Big Data también deja de ser actualizada porque hay nuevas viviendas, sí. Nuevos edificios. ¿Esto se va a ir actualizando a medida que se van construyendo nuevas edificaciones también?
0: Muy buena observación. Mira, en el primer método que hicimos fue así. Pensamos que cada edificio debía tener un solo punto.
1: Claro.
0: Y cerrar un polígono en el que tú le ponías un punto y se llamaba código postal. ¿Qué sucede con eso? Cuando ese edificio lo cambien o esas 4 casas las cambien por un mall, por ejemplo. Por decirte un caso, eso va a pasar en Panamá 1000 veces. 4 casitas se compraron, se quitan las casitas y se pone un mall, ¿no? Ahora cambió ese PH, ahora cambió ese lote. Ahora ese lote tiene otra función, tiene otras puertas en otro lugar. Eso hubiera mandado al usuario a tener que ir primero a la alcaldía de su distrito, después al INEC, después a la NATI, después al Tommy Guardia y después a Cotel para hacer su cambio de código postal. Pero hubiéramos sometido al usuario a hacer un cambio o a pasar por un proceso que natural, solo te lo estoy contando y ya te lo imaginas, un proceso que naturalmente no es corto.
1: Sí.
0: Para poder que del otro lado de ese proceso entonces tengas código postal. El método que utilizamos evita eso, prevé eso. Entonces no lo hicimos así, lo que hicimos fue geolocalizar todo el país. Y si mañana en 4 casas ahora hay un mall, solamente hay que buscar las puertas del mall y usar la georreferenciación que ya está puesta.
1: Okay.
0: Entonces no cambia. Lo único que nos obliga es a actualizar los mapas, pero el Estado, Correos, el INEC, la NATI, ¿verdad? Con más facilidad actualiza el mapa que el cliente con más facilidad te hace un trámite de 5 organizaciones distintas. Entonces, digamos que esa es una de las ventajas de haberlo hecho tarde. que ya tienes tiempo de pensar y ya tienes tiempo de aprender de los errores que cometieron

0: otros países y no pasar por los mismos trámites, ¿no?
1: Usar otra metodología también, ¿no?
0: Usar una metodología que ya existe, no es que la inventamos, pero usar las metodologías que ya están más probadas en el mundo porque esta experiencia no es Panamá, no es el primer país que lo está haciendo.
1: Sí, sí, sí.
0: Entonces, inclusive es uno de los primeros países de la región que lo tiene geolocalizado, que es como lo más avanzado. Pero la metodología no es que la inventamos aquí, sino que eran buenas prácticas que ya existían.
1: Sí, y entiendo que también progresivamente se va a ir cambiando. Tengo una pregunta muy interesante. Sí. Y tiene que ver con los usuarios. ¿Y hay algún mecanismo, alguna plataforma? Antes que expliquemos, porque al final de esta entrevista yo quiero que todos los panameños que nos ven se lleven cómo encontrar su punto en el mapa y poder saber dónde está su casa y que utilicen el código postal, porque esa es la idea.
0: Esa es la idea.
1: ¿Qué pasa cuando ese usuario encuentra un error? ¿Hay alguna metodología para reportarla, alguna plataforma donde se pueda reportar? Oye, yo no estoy bien geolocalizado, que digamos.
0: Sí, por supuesto, por supuesto. Mira, primero tú, quiero pasar por algo que mencionaste, que fue un detallito bien importante. Este es un trámite que usualmente tú haces una vez. Tú no es que buscas tu código postal todos los días, ¿no? Lo haces una vez, lo haces bien, encuentras tu casa, que ahora lo podemos hacer con mucho gusto, traes el código y así, esto es como la primera vez que tienen tu teléfono, ¿no?
1: Claro,
0: tú,
1: claro.
0: Si la primera
1: vez un ID.
0: La primera vez que tienen tu celular lo anotaste, bueno, lo anotarás. Otra persona se lo aprenderá, otra persona lo pegará en la refri, no sé. Pero no es una página en la que esperamos mucha recurrencia.
1: Claro, claro.
0: Pero los primeros días eran muy importantes.
1: Ok.
0: El éxito de este proyecto se medía en cuánta adaptación iba a tener desde el inicio, ¿no? Lo lanzamos el jueves en la noche. Del jueves en la noche al sábado en la noche, o sea, en las primeras 48 horas, entraron más o menos 400.000 personas.
1: ¡Wow!
0: Eso es el 10% de la población, en las primeras 48 horas. Eso es muy importante.
1: Es positivo, ¿no?
0: Es muy positivo. Es un indicador ácido de que las cosas salieron bien.
1: ¡Qué bien, qué bien!
0: Segundo, ¿cómo se accede? ¿No? Y hay dos mitos sobre acceder. El primero es, no puedo acceder si no tengo celular o si no tengo computador. Se accede desde cualquier plataforma. Desde un celular, desde un iPad, desde una computadora. Es un website. Desde el hardware del mundo que tú tengas, que puedes entrar a un website, puedes buscar tu código postal. La página se llama códigospostalespanamá.gov.pa, que seguramente lo vamos a hablar ahora. Y el segundo mito más importante que he escuchado todos estos días es, ¿y cuánto va a costar? No cuesta nada. Este es un proyecto de infraestructura pública. Solamente que es infraestructura digital, pero es un proyecto de infraestructura pública. Así como no pagas por pasar por una calle o así como no pagas por ir a un parque, eso es infraestructura. Los códigos postales son parte de la infraestructura nacional. Es una parte nueva, pero no tiene ningún costo. Es básicamente un derecho que tienes por tener parte o por ser propietario de un pedacito del suelo panameño, pues esa puerta tiene un código postal.
1: Qué bueno, porque se explica así un poquito más claro, pero le preguntaba si va a existir también un portal, una dirección, algo donde el reporte llegue a ustedes. Y sabes que hay que modificar algo, que el ciudadano diga,
0: perdón.
1: Sabes, sí. Tengo algo que tengo que reportar, sí. ¿Se puede modificar?
0: Por supuesto que sí, en la misma plataforma hay una opción de comentarios. Uh-huh. Esa opción de comentarios tiene detrás un equipo,
1: okay.
0: Es el equipo de servicio al cliente de Correos de Panamá. Ellos acumulan comentarios, errores, detalles del mapa, qué sé yo, lo que sea necesario. Entonces el usuario tiene una manera de poner su reporte o hacer una solicitud o hacer consulta.
1: Súper, súper.
0: Y ahí tiene atención.
1: Qué interesante, ¿no? Es importante. ¿Cómo va a funcionar? Pensando a grosso modo, ¿cómo funcionan los códigos postales en el caso de las áreas apartadas?
0: Bien, buena observación. Precisamente para poder llamarse sistema de códigos postales nacional, tenía que cubrir toda la nación.
1: Todo.
0: Entonces, hace poco una persona me dijo que son demasiados dígitos y porque en Estados Unidos son 4 dígitos y en algunos lugares 5.
1: ¿Nosotros cuánto tenemos?
0: 10 dígitos.
1: 10 dígitos.
0: 10 dígitos, 5-5. Claro, porque nuestro trabajo era precisamente darle una geolocalización, ya que habíamos decidido ese método, a absolutamente todo el país.
1: Okay.
0: Este proyecto, cuando tú lo tratas de calificar en alguno de los renglones de tipo de proyecto del país, es un proyecto de logística urbana y rural. No es un proyecto de logística urbana como inicialmente se pensó, urbana y rural para que en efecto puedas aprobar las implicaciones internacionales de codificar postalmente tu país, que es que tú no puedes excluir a nadie.
1: Claro.
0: Entonces, este proyecto llega desde Chiriquí, Bocas del Toro, hasta Darién. Todo el país está geolocalizado.
1: Cubierto, está cubierto.
0: Todo el país está cubierto, eso incluye las comarcas, que es muy importante. Si usted está en la comarca Emberá, en la comarca Cuneyala, todo absolutamente tiene códigos postales. Esa casita que está en la figura de ahí, que está en el borde de una playa, de una isla, la puerta
1: también
0: tiene una codificación.
1: Oh, increíble. Sí. Es increíble cómo podemos visualizarlo desde un mapa, probablemente en su computador, en su celular, un dispositivo móvil, y entender un poquito más. Yo sé que hay mucha gente que todavía no entiende, pero entender un poquito más de lo que estamos hablando. Y tengo una pregunta también importante. Yo sé que esto va a cambiar las reglas del juego de todo. O sea, a partir de ahora, desde que comience ya a funcionar como tal, porque no estaba funcionando como tal, ¿cómo cambiará el futuro del país con los códigos postales?
0: Wow, esa es una pregunta muy amplia.
1: Por lo menos a corto plazo, pensémoslo así.
0: Te puedo decir dos cosas. Te puedo decir que lo primero es qué ha pasado en el mundo cuando un país generó su código postal. Puedo usar las referencias globales. Se incentiva toda actividad que se llame última milla. ¿Eso qué significa? Cualquier cosa, cualquier comida, envío, trámite, cualquier trámite que se hace o que implica que alguien vaya a tu puerta, se facilita.
1: Qué bueno.
0: En Panamá, como tú lo debes saber, si vives en Panamá lo conoces, cuando alguien va para tu casa, lo que sucede es que te llama dos veces en el camino. Estoy llegando, es pasando, no sé, es que yo acabo de pasar, no es la puerta de usted, ya pasó el edificio, eso. Eso se llama, en última milla se llama fricción. Uh-huh. Eso es, Panamá es un país en donde su última milla, por más que Panamá es un país súper chiquito en territorio, la última milla es sumamente friccionada. Entonces, en una infraestructura logística nacional donde disminuyes la fricción, incentivas la economía. Uh-huh. O sea que es real que esperamos un incentivo económico de toda actividad que sea de última milla. Y luego las siguientes posibilidades. Nuevamente, como te expliqué, nuestro proyecto es de georreferenciación.
1: Claro.
0: Entonces, como es de georreferenciación, no solamente de códigos postales, una pregunta que yo me hago todo el tiempo es, ¿qué significa esto para el Ministerio de Educación, por ejemplo? ¿Qué significa esto para el Ministerio de Seguridad? ¿Qué significa esto para la empresa privada? ¿Qué significa el hecho que todo lo que se llame el punto A al punto B, ahora el punto A y el punto B sabemos exactamente cuáles son, podemos saber exactamente cuáles son, cuánta distancia hay entre ellos, cuánto espacio físico hay entre ellos, un niño que camina de la casa a la escuela, que eso es una pregunta que el MEDUCA ha tenido que medir mucho tiempo, en Panamá eso pasa.
1: Sí.
0: ¿Cuánta distancia es?
1: Claro.
0: Y en esa distancia, ¿cuánto terreno, cuántos riesgos puedes encontrar? Bueno, es que ahora yo puedo ver en Google Maps o puedo ver en el sistema de códigos postales o puedo ver en un mapa el punto A y el punto B es referenciado con exactitud.
1: Claro.
0: Entonces, toda institución del Estado, toda institución privada que alguna vez haya tenido que resolver un problema que exista entre el punto A y el punto B, ahora puede tener con mucha claridad cuál es el punto A y el punto B. Eso abre mares de posibilidades.
1: Claro, claro. Y es interesante, ¿no? Poder también conocer un poquito más de estos conceptos que muchas veces no manejamos o cotidianamente no tenemos en nuestro vocabulario. Yo quiero, para ir finalizando, porque nos queda poco tiempo ya, quisiera haber podido tener más tiempo, pero esto es verdad que es muy interesante poder abarcarlo en su totalidad. ¿Cómo realmente el panameño puede saber cuál es su código postal? ¿Cuál es la metodología más básica? A simple, que pueda agarrar el celular, que pueda agarrar un computador, y si sabes cuál, este es mi código postal para yo entenderlo más claro.
0: El método más sencillo de todos es entrar, voy a decir el ejemplo de una computadora o de un celular, entrar desde un celular, códigospostalespanamá.gov.pa. Okay. Ese es el website. Ese es el website de consulta de códigos postales. En el website hay varias opciones una vez entras. La primera opción es que tú puedes poner en el buscador tu distrito, tu provincia, tu corregimiento, e irte acercando, empezar a hacer zoom, y una vez llegas a lo que tú consideras que es la puerta de tu casa, la tocas.
1: Ok.
0: Literalmente. Te haces el zoom hasta el techo de tu casa, la puerta, tocas la puerta, y donde tú consideras que está la puerta de tu casa, hay una codificación. Okay. Y al lado te sale una ventana que dice código postal, tal, tal, tal.

0: Qué interesante. Lo está haciendo ya lo está haciendo, sí, exacto.
1: Y por otro lado, hay un feature bien sencillo, que es que tú entras al website y abajo a la derecha hay un botón que dice ubicar mi ubicación, que es en donde estás.
0: Como el mapa, ¿no?
1: Con GPS.
0: Sí.
1: Seguramente, como todo GPS, tienes que ajustar un poquito ahí, 10 metros, 8 metros, lo que sea, pero te va a llevar a donde estás, te va a mostrar el mapa y en el mapa solamente tocas nuevamente la puerta, donde tú consideras que es la puerta, y esa puerta tiene una geocodificación que dice código postal, tal, tal, tal. Y otra cosa muy importante que hace el sistema de códigos postales. Uh-huh. Panamá históricamente ha tenido problemas en los envíos por mala división geopolítica. ¿Cuál es la provincia, distrito, corregimiento, y en algunos casos hasta poblado o barriada para hacer este envío? Cuando tocas el punto, debajo del código postal te dice provincia, distrito, tal, tal, tal, tal, y te dice toda la división geopolítica. Sobre eso nada más lo tienes que agarrar literalmente y decir, bueno, esto lo voy a mandar a Panamá, coma, distrito de San Miguelito, coma, barriada tal, coma, sí, etcétera, ¿no? O sea que la dirección, hablábamos al principio de esta entrevista, la dirección es un texto con un código. El texto ahora también utilizamos la misma plataforma para que el texto sea muy fácil de identificar.
0: Claro.
1: Que también ha sido un problema. Entonces, tienes el punto con el código y con el texto básicamente en la misma plataforma. Eso facilita mucho las cosas en general.
0: Sí. Qué bueno, porque definitivamente así aprendemos un poquito más cómo nuestro país está modernizándose de cara a la digitalización. Y definitivamente, sin duda alguna, yo creo que este es el principio de muchas cosas buenas y positivas que vienen. Se nos queda en el tapete hablar de los que vienen para futuro, del trabajo que ustedes están haciendo y cómo incluso los correos están trayendo nuevamente al panameño,
1: sí,
0: a que visite los correos que siguen funcionando en
1: por
0: nuestro
1: país. Por
0: supuesto
1: que sí.
0: ¿Verdad?
1: Por supuesto que sí. Siguen,
0: bueno,
1: funcionando.
0: Excelente. Gracias, amigos, por estar fielmente en sintonía el día de hoy con nuestro programa En Detalle, directamente desde la Fonda Típica de Panamá, la única y original. Esperamos que haya sido de mucha utilidad y de su total agrado haber conversado con nuestro invitado de lujo, Omar Torres de León, director nacional de Correos y Telégrafos, y explicando un poquito más en detalles sobre este nuevo sistema moderno para el país que ya comienza a tomar fuerza. Veremos los resultados en los próximos años. Nos vemos en la próxima. We'll be right back.

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0: 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Gracias por estar con nosotros. Les bendigo. Gracias y paz a todos los que se encuentran en los centros penitenciarios, también en los hospitales, en cada hogar de la República de Panamá y en el mundo entero a través de la www.osanavision.com. Su servidora de siempre les saluda, Nubia Cañizales. Hay muchas personas que sienten molestias en las piernas, ardor, no sé, calambre, picor, y no hay que dejarlo pasar. Si bien es cierto, a veces cuando llegamos cansados del trabajo, subimos las piernas, no todo mundo, pero para descansar, pero hay situaciones que ya se están formando y no sabemos cuáles son ni por qué. Pienso que para tal situación hay que platicar, hablar con un cirujano cardiovascular o con un médico cardiovascular. Les tengo uno que nos visita nuevamente en Viva la Vida, Vívela Bien, el doctor Gerardo Victoria. Él es cirujano cardiovascular de la Clínica Vascular de Panamá. Gerardo, ¿cómo está? Bienvenido.
1: Muy buenos días, Nubia. Gracias de nuevo a ti por la invitación y a toda tu audiencia, que sé que es muy numerosa. Y bueno, por compartir de nuevo un programa que siempre que lo hacemos resulta espectacular.
0: Gracias, gracias, doctor. Claro que sí. Vamos a hablar de un detalle que a veces como que no se tiene en cuenta. ¿Lo tendrán más en cuenta las mujeres que los hombres? Porque no estamos hablando de algo estético, estamos hablando ya cuando las venas duelen, arden, el tiempo sentado es molesto, aún parado sobre todo. Hablemos de la diferencia de una vena sana y ya cuando es una varice. Bienvenido.
1: Gracias. Sí, definitivamente la vena sana, la vena saludable que todos debíamos tener, son aquellas venas que una vez que la sangre llega a todos los órganos, que llega a los dedos de nuestras manos y a los dedos de nuestros pies y a nuestro cerebro, a través de las arterias, esa sangre necesita regresar de vuelta al corazón, y es a través de otros conductos, que son las venas, que esa sangre regresa. Obviamente el corazón, que es una bomba, impulsa esa sangre de una manera pulsátil, ¿no? Y con una presión, que es la presión arterial. Es por eso que nosotros, inclusive si nos tocamos los pulsos de las manos y de los pies como los más distales o los más alejados del corazón, podemos sentir el pulso.
0: Exacto.
1: Pero las venas no se sienten. Las venas, ellas trabajan silenciosamente, regresando la sangre de vuelta al corazón. Esas son las venas saludables.
0: Gerardo, doctor, dígame, una vena no saludable, que vamos a mostrar en pantalla en breve, no es recta, es como un sacacorcho, pregunto.
1: Exactamente, estas venas, por diferentes razones que vamos a mencionar, se van enfermando. Y al enfermarse, ellas pierden su forma normal, que es recta. Y es de un calibre o de un tamaño adecuado a las diferentes partes del cuerpo. Las venas más alejadas del cuerpo son más pequeñas y las venas más cercanas al cuerpo, por ejemplo, el corazón, la vena cava, es de un tamaño considerable.
0: Incluso la aorta.
1: Así que la aorta es la arteria, es una arteria. Y las venas es las venas cavas, que hay una inferior y hay una superior que baja de la cabeza, el cuello. Entonces, como me comentas tú, definitivamente estas venas al dilatarse, producto de la enfermedad, entonces se ponen tortuosas, aumentan de tamaño. Si una vena, por ejemplo, en la pierna no debe medir más de 3 milímetros, a veces se dilatan hasta un centímetro.
0: Sí, sí, sí.
1: Y entonces allí es donde empiezan los problemas, porque hay dos tipos de venas, rápidamente que te quiero decir. Están las venas profundas que corren pegado a los huesos, que esas son las principales porque esa es la que lleva el mayor caudal de sangre al corazón. tanto en las

0: piernas como en los brazos, pero están también las venas más superficiales. Entre ellas la más importante es la vena safena en la pierna. Entonces esa vena tiene la característica, a diferencia de, por ejemplo, si hablamos de arterias, que tienen unas válvulas. Y esas válvulas, la misión de ellas es impedir que la sangre se regrese. O sea, que vaya en un solo sentido, del pie al corazón. Cuando la vena se dilata, crece, se pone tortuosa, la válvula no cierra adecuadamente y entonces se produce lo que llamamos el reflujo venoso, y es la causa de todos los síntomas que presentan los pacientes y los signos también, porque se ven cosas que son visibles.
1: Ahora, doctor, ¿esto es muy común?
0: Sí, es sumamente común. De hecho, entre un 20 y un 25% de las mujeres en el mundo, y de un 10 a un 15% de los hombres en el mundo, sufren de enfermedad venosa que necesita tratamiento. Pero si nos vamos a los que tienen enfermedad venosa sin requerir tratamiento, ya sea porque hacen las cosas bien o porque no se han dado cuenta, estamos hablando de puede llegar hasta un 80%, sobre todo en países como América Latina.
1: Muy bien, muy interesante. Ahora bien, hablemos de sintomatología para una persona que en este momento se está viendo las piernas y dice, bueno, yo no me veo ninguna varice, yo no me veo nada en mis piernas, pero no se da cuenta de cierta frialdad, de cierto picor, no sé, dígame los síntomas que podrían estar en una persona que no se asoma ninguna vena, y síntomas, obviamente, ya de venas inflamadas con esa anchura que usted pues mencionó.
0: Sí, mira, es curioso porque hay personas que tienen unas varices que desde lejos se ven. Oye, mira, se ve un cordón enorme, dilatado, ¿cómo tú no te has ido a ver eso? Es que no siento ninguna molestia. Probablemente sienta algo, pero no lo relaciona con las venas. Exacto. ¿Cuáles son los síntomas? El síntoma principal es el dolor. Las piernas con varices, como hay la sangre se regresa, se presenta un dolor que generalmente se presenta al final del día, en la tarde, en la noche, pero también puede ser en la mañana temprano. Porque la sangre al no circular va poniendo esa pierna con una pesadez, que es otro síntoma, se siente una pesadez. En la noche se puede sentir un hormigueo. ¿Por qué? Porque cuando usted está de pie o sentado, sobre todo si tiene profesiones donde tiene que estar mucho tiempo de pie o sentado, la sangre no circula, y puede notar otro síntoma, que es el edema o la hinchazón. Los tobillos y los pies se hinchan.
1: Tengo una pregunta, doctor, ¿por qué la frialdad? Hay personas que sienten como un frío.
0: Correcto, el frío viene derivado de la hinchazón. Muy probablemente la hinchazón a veces hace que el pie se sienta frío. Pero no es un síntoma, no es un síntoma solamente de enfermedad venosa, puede ser de enfermedad arterial, es decir, cuando las arterias están obstruidas porque la sangre no circula, no en el sentido de regreso de las venas, sino en el sentido principal, que es cuando el corazón la bombea hacia los pies. Ese síntoma de frialdad está más relacionado con que la sangre no circula porque las arterias están tapadas. ¿En qué personas? Por ejemplo, en los diabéticos que sufren de enfermedad arterial. Pero puede presentarse también en pacientes con enfermedad venosa. Y también te cuento que hay pacientes que tienen las dos. Hay pacientes diabéticos que tienen obstrucción en las arterias y además tienen varices. Y esto es más complejo de resolver, obviamente.
1: Claro, claro. Me imagino que al inicio, al verlo a usted o a otros colegas cardiovasculares, ese examen de sangre es esencial. Y también, pues, el hecho de que ustedes puedan ver con sus aparatos especiales, cómo está esa vena. Estoy hoy con el doctor Gerardo Victoria, él es cirujano cardiovascular. Hoy me acompaña en Viva la Vida, Vívela Bien. Voy a ir un cambio cuando estemos de regreso.

Tendremos cosas muy interesantes en el cambio comercial. Definitivamente vamos a más profundidad sobre la situación de varices, las complicaciones. Hay personas que probablemente se están preguntando qué de las medias de compresión que ahora están en el comercio, cuáles son los tratamientos. De eso vamos a hablar cuando estemos de regreso. Los espero.

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0: Ya de regreso, quiero agradecer siempre que están con nosotros en radio a las 11 de la mañana por Osana Capital, la 94.9 FM y también sus otras frecuencias para el Atlántico, 95.5 y por supuesto para todo en el Atlántico, 104.7, playas y costas, por supuesto, la 95.5. Qué bueno poder tenerles a ustedes y que podamos estar con este mutuo interés de que tengamos salud, así como prospera nuestra alma. Hoy tengo al doctor Gerardo Victoria, él es cirujano cardiovascular. Doctor Gerardo, bienvenido nuevamente. Doctor, hablando un poco de usted, definitivamente sus ocupaciones no solamente son con varices, son desde el corazón, operaciones del corazón, en donde tuvimos el gusto de conocernos, Dios mío, hace ya casi 30 años. En una cirugía de corazón abierto exitosa. Ahí fue donde hicimos esta conexión hasta la fecha. Doctor, ¿qué otras situaciones un cardiovascular toca en nuestro cuerpo? Dígame.
1: Bueno, yo quiero recordarte también que yo soy docente de la Universidad de Panamá. Sí, claro. Soy catedrático de cirugía, donde ahí enseñamos en cirugía general también esto de las varices, porque antes no se le enseñaba mucho a los médicos y no le dábamos importancia. Y es un tema difícil porque a veces el paciente va con las varices y el médico dice, no, eso no se le hace nada. Entonces ya estamos cambiando este concepto. Pero como sabes, y tú me conociste desde hace 30 años, yo trabajo en el Hospital Santo Tomás y allí me desempeño como cirujano cardiovascular y torácico. Hacemos cirugía cardíaca, corazón abierto, los bypasses cuando se obstruyen las arterias coronarias, los reemplazos valvulares cuando por una enfermedad común en los países subdesarrollados, pues que es la fiebre reumática, se enferman las válvulas y hay que reemplazarlas. Y en pacientes también con trauma, un paciente que por alguna razón pues recibe una herida en el corazón, también tenemos que atenderlo. Pacientes con problemas pulmonares, los pacientes que con hipertensión y que no se cuidan y no se controlan la presión, entonces pacientes diabéticos también que no se controlan, estos pacientes muchas veces se les daña el riñón. Dios y bien. Nosotros tenemos que hacerle los accesos vasculares para que puedan ser ya hemodializados. Porque ya cuando el paciente se le daña el riñón, ya no te puede hacer otra cosa sino dializar. Nosotros nos encargamos ahí de hacer estos accesos, fístulas.
0: Qué interesante, doctor. Tendremos en alguna oportunidad, más adelante, bien organizada, estar en otro tipo de operaciones interesante e irme con uno de camarógrafo de que aguantemos ahí ver sangre, pero ver cómo usted realiza esto, ¿verdad?
1: Sí, muy interesante. Claro. Por ejemplo, una de las opciones que te brindo, pero todavía no lo tenemos listo, no sé si recuerdas la Teletón pasada del 2030, fue de implementar un quirófano híbrido. Exacto. En el Santo Tomás. Y esto ya se está en periodo de construcción. Qué cuando bueno. Tengamos listo. Yo creo que es muy interesante decirle a los panameños de qué se trata esto.
0: Claro, vamos a estar en contacto para ir con nuestras cámaras para allá. Bueno, estamos hablando de venas varicosas. Yo creo que hay un porcentaje significativo de personas. Debemos dejar correr o pasar la página de que esto solamente es estético. Esto llega un momento que molesta mucho. Esto es más allá de arañitas en las piernas. Hablemos de factores relacionados con las venas. Esto es por herencia, esto es por un golpe. ¿Esto es porque no me cuido, no hago ejercicio? Háblenos de esto, doctor.
1: Pero el factor más importante relacionado a genético, si su mamá o su papá sufrió de varices, muy probablemente usted va a sufrir de varices. Si alguno de ellos tuvo una operación de varices, entonces cada vez usted va a tener más una incidencia más alta de que sufra de varices. Así que es importante reconocer los antecedentes médicos. Por ejemplo, la gente de raza antillana, descendiente afroantillano, sufren muy poco de varices, pero sí pueden sufrir. Pero la mayor incidencia está en la inmigración que ha habido a nuestros países, a Panamá, del área del Mediterráneo, los españoles, los italianos. En las personas del Mediterráneo son personas que sufren muchísimo de varices. Y obviamente nuestro país, que es un país tan colorido y de mezcla, pues esto es lo que hace que nosotros tengamos una alta incidencia de varices dentro de todo grupo de los panameños, ¿no? Y es importante señalar que a veces no es detectado con tiempo y se producen algunas complicaciones, y entre ellas, pues la más importante es cuando se produce un trombo, es decir, un coágulo, que por lo lento que se convierte la circulación, ya que le digo, las venas se dilatan, entonces la circulación es lenta o a veces se regresa, se puede producir un trombo. Pero también se puede producir una enfermedad que se llama la erisipela, es decir, la piel se vuelve reseca, y al ponerse reseca penetra bacterias que están en la piel, y que se llama, la más importante, el estreptococo, y produce, se enrojece la piel mucho, muy roja. Y esto, pues sí, hay que acudir inmediatamente al médico. Es lo que antes se trataban con un sapo.
0: Exacto. Qué interesante esto, doctor. Hagamos un alto ahí. ¿Cuán importante es hidratar la piel de las piernas o todo el cuerpo? Y sobre todo las personas que han tenido operaciones de sus riñones o trasplantes de riñones o problemas con los riñones. ¿Esto es fundamental, doctor?
1: Sí, sí, la piel se reseca, y sobre todo la piel que más se reseca es la piel de las rodillas hacia abajo. Y esta es la piel que más sufre, y sufre de otra complicación, que es la úlcera, porque está lleno de varices, y usted ve que en los tobillos empiezan a aparecer demasiadas varices, y cambia de color el tobillo. Esto es un factor de riesgo para el desarrollo de úlcera, quiere decir que usted debe ir a ver este problema. Pero usted lo puede controlar un poco, dejando que la piel no esté reseca y usando cremas hidratantes. Nosotros recomendamos cremas hidratantes. Hay a veces unas cremas mentoladas que refrescan, pero no son hidratantes. Entonces es importante que usted use una crema hidratante 2 o 3 veces al día en esa área de riesgo.
0: Doctor, están muy, muy comunes y muy comercializadas las medias de compresión, pero he aprendido con usted cuán importante es que estas sean medicadas, o más bien dirigidas al paciente con un tipo de medida, de peso. Hablemos de esto porque me preocupa. Se ven muy lindas por televisión, por redes, y las personas las usan tanto para hacer deportes como para estar en casa. Y lo más importante es que se sepa cuáles son las indicadas para la pierna.
1: Sí, mira, yo siempre cuando veo a un paciente le digo que yo tengo 4 secretos. El primer secreto es mantener el peso ideal. El segundo secreto es comer saludable.
0: Muy bien.
1: El tercer secreto es hacer ejercicio, mantenerse en forma. Y el cuarto secreto son las medias de compresión graduada. Porque si usted tiene un familiar que sufrió de varices y en algún momento usted sabe, porque le están saliendo arañitas, entonces no espere que le salga una complicación. Entonces manténgase saludable, comiendo saludable. Sobre todo, evitar la sal en exceso y el azúcar en exceso, tomar mucha agua, entre 1.5 y 2 litros dependiendo de su peso corporal, porque es sumamente importante. O sea, la sangre es agua, y si usted no se mantiene hidratado, entonces va a empeorar el problema de la mala circulación. Y finalmente, la otra parte, que es las medias de compresión graduada, es una ayuda muy importante, porque las medias de compresión graduada están diseñadas de una forma que la mayor compresión de la media se hace en el tobillo, y sobre todo aquellas que llegan hacia la rodilla, porque hay unas que llegan hasta la rodilla, y otras que llegan hasta el muslo arriba, hasta la ingle, y hay otras que son pantimedias. De hecho, las pantimedias serían las más recomendadas, porque comprimen toda el área. Pero eso en nuestro país es muy difícil, porque estamos en un país muy caluroso. Y yo siempre les digo a la paciente, con que me uses la media hasta la rodilla, suficiente. Y ahí entonces nosotros determinamos la presión, porque hay diferentes tipos de presión. Hay presión mediana, que es de 15 a 20, hay una presión un poquito mayor, que es de 20 a 30, y hay una presión alta, pero ya esos son los pacientes
0: Claro.
1: que tienen algún problema de edema. Pero
0: Interesante.
1: por lo menos la de 15-20, si usted tiene varices, si tiene arañitas y trabaja de pie o sentado mucho tiempo, es la media que debe usar.
0: Muy bien. Qué bueno haber hablado de esto porque ya que usted va a ir a comprar alguna media, definitivamente seguir esta recomendación es importante. Y también esa buena alimentación, hacer ejercicios. Y hablaremos de esto cuando estemos de regreso, pero sobre todo de tratamientos con el doctor Gerardo Victoria, cirujano cardiovascular. En pantalla constantemente el número de teléfono para que usted pueda asistir a alguna cita en caso pues coincidan alguna sintomatología o también rasgos que solamente usted ha podido ver. Voy al cambio cuando estemos de regreso, el doctor Gerardo Victoria con nosotros.

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0: Paredes, válvulas venosas débiles. Estamos hablando de varices en el día de hoy con el doctor Gerardo Victoria. Gracias, doctor, nuevamente por estar con nosotros y poder compartir estos detalles que son tan importantes. Y vuelvo y repito, no estamos hablando de estética, estamos hablando de venas enfermas, varices. Y aunque aparezca la primera, la segunda, hay que ir a verlos, ¿verdad, doctor? Bienvenido otra vez.
1: Importante hacerse chequeo médico de rutina, ya sobre todo cuando van avanzando los años. Uh-huh. Y por ejemplo, una de las no me lo has preguntado, pero hay una relación muy importante cuando una paciente que tiene antecedentes de varices queda embarazada.
0: Exacto.
1: Cuando ella queda embarazada, va a ver que significativamente le aumentan las varices.
0: Es verdad.
1: Le aumenta el edema en las piernas y a veces es preocupante. Entonces nos las manda a veces hasta el mismo ginecólogo. Y esto es algo que yo diría que es hasta cierto punto normal, porque para mantener el embarazo se eleva una hormona que es la progesterona.
0: Exacto.
1: Esta es la que mantiene al bebé muy sano y muy tranquilo en el útero. Uh-huh. Pero esa se eleva cuando la paciente está embarazada y esa afecta mucho las varices.
0: Las varices.
1: La paciente desarrolla varices, la paciente desarrolla hemorroides, uh-huh, porque las hemorroides son varices. La paciente

0: desarrolla a veces inclusive varices en la vulva, en sus genitales. Y entonces sufre todos los síntomas, pesadez, cansancio. Y en la noche nosotros le recomendamos que cuando el útero está muy crecido, duerma del lado izquierdo, porque así no presiona la vena cava, porque el útero se convierte ya en un órgano que era pélvico, en un órgano abdominal, y esa presión sobre la vena cava puede hacer que se le hinche más la pierna. Y le recomendamos el uso de medias
1: Eso es
0: y
1: que iba a
0: no se
1: preguntar.
0: y un tratamiento cuando está embarazada, porque sabemos que tan pronto ella dé a luz, mucha de esta situación se revierte.
1: Qué
0: Y
1: bueno.
0: entonces viene la lactancia y sigue revirtiéndose. Entonces ya después, cuando ella termina de lactar, si le queda alguna varice, le decimos, bueno, entonces si sí vienes y te hacemos algún tratamiento si es necesario.
1: Al hablar de progesterona, doctor, tengo que preguntarle, ¿y aquellas mujeres que el ginecólogo les ha puesto ya en su posmenopausia un reemplazo hormonal, hay algún tipo de peligro para venas varicosas?
0: Exactamente, es excelente pregunta y nos la hicimos mucho durante la pandemia y recuerdo que participé a nivel internacional en un foro
1: Qué
0: y
1: bien.
0: un especialista fue categórico en esto y dice, mira, hay menos riesgo ¿te acuerdas que la vacuna se decía que producía coágulos,
1: Así
0: trombosis,
1: es,
0: ¿no?
1: sí.
0: Y él me dice, el riesgo de que una vacuna le produzca trombosis a una persona con varices es menor que si esa persona consume algún tipo de anticonceptivos o de hormonas, ya sea por lo que tú señalas, que es por
1: Un
0: la
1: reemplazo
0: menopausia.
1: hormonal, ajá.
0: Exactamente. Y entonces en eso, cuando hay esa situación, el ginecólogo habla con el cirujano cardiovascular, tenemos muy buena comunicación y sopesamos, ponemos una balanza, los pro y los contra, y a veces yo le digo, tengo que decir, no, hay mucho riesgo. Vamos a tener que manejarnos sin esa terapia. Aunque te digo que también cada vez hay hormonas mejores, hay los famosos parches que se colocan en la piel,
1: Sí.
0: que tienen menos riesgo. Pero sí es importante que la persona reconozca que si tiene factores de riesgo para una terapia hormonal, a veces lo mejor es consultar.
1: Hablar de riesgos ya no los mencionó en cuanto a los coágulos, a las trombos, esos viajes prolongados, en donde ya la gran mayoría de toda persona que tiene una relación de genética, herencia, o ya está viendo ciertas cositas en sus piernas. Tanto hombres como mujeres ya pues practican el hecho de usar medias, hasta para cuando viajan en avión. Ahora, hablemos de, esta es la complicación máxima, ¿verdad? Los trombos.
0: Sí, es una complicación que puede ser mortal porque
1: Sí, claro.
0: realmente es una enfermedad que tiene dos etapas. Se forma el trombo muchas veces en las pantorrillas de las piernas, como tú bien señalas, por la inactividad. Por ejemplo, nosotros sabemos que cuando una persona se hospitaliza y tiene 4 días de estar hospitalizado y encamado, hay que poner algún tipo
1: Así es.
0: de medicamento para que no desarrolle trombo. Igual cuando una persona viaja más de 8 horas en un avión y en clase turista se llama el síndrome de clase turista porque en clase turista tú vas apretado allí
1: Ay,
0: y a
1: sí.
0: veces decides no levantarte,
1: Eso es
0: cruzas
1: verdad.
0: el Atlántico
1: Sí,
0: y cuando te
1: sí.
0: levantas tienes la pierna hinchada y con mucho dolor y tienes un coágulo. Entonces estas personas, nosotros les recomendamos que viajen con sus medias, que a veces, fíjate que a veces tenemos hasta que inyectarlo alrededor del ombligo, como si fuera un paciente diabético, se le coloca un anticoagulante cuando sale del país y cuando sale en el vuelo de ida y en el vuelo de regreso, un día antes también se coloca, le
1: Su
0: damos la
1: inyección.
0: inyección y le dice,
1: Wow.
0: se la inyectar porque cuando ese coágulo se forma en la pantorrilla, muy probablemente ahí solamente da dolor, pero si se llega a desprender y se va a los pulmones, entonces se produce lo que se llama un embolismo pulmonar que puede ser mortal.
1: Mortal, total. Es una realidad. De hecho, en las aerolíneas, muchas de ellas que pues permiten cruzar el Atlántico, pues dan medias, pero no es lo mismo haber visitado un cardiovascular o el médico de manera anticipada para ir seguros que es la media que debe. Hablemos de tratamientos, doctor. Ya cuando llega una persona, definitivamente con sus ojos, ustedes usan algo para con rojo, infrarrojo, ver las venas, usted me dirá el nombre.

0: tan se de, pueden desaparecer? ¿Qué tipo de tratamientos realizan ustedes?
1: Sí, mira, el examen inicial es el más importante. Nosotros cuando vemos al paciente, allí le hacemos un examen de todo, inclusive del corazón, de todo el sistema circulatorio. Y cuando va, porque generalmente va por dolor en las piernas o porque tiene arañitas y no tiene dolor. Entonces es importante descartar que la circulación arterial esté bien, que no sea hipertenso, que no sea diabético. Y entonces después sí nos enfocamos en la parte venosa, si tiene arañitas. Las arañitas muy pocas veces son causantes de síntomas o de enfermedad de por sí. Son algo un poquito más estético, pero buscamos, debajo de esas arañitas hay otras venas que se llaman las reticulares. Y esas sí son causantes de enfermedad, y esas las vemos con una luz infrarroja, cuando se llama vein light, y con esa se las mostramos a las pacientes y ellas se sorprenden porque esas no se pueden ver con la luz normal, ¿no? Y esas son susceptibles de tratamiento. Y entonces le recomendamos la prueba que es la prueba de excelencia para esto, que es el ultrasonido Doppler color. Nosotros con el ultrasonido Doppler color es lo que ha cambiado la historia de esta enfermedad desde el siglo pasado. Podemos ver todo lo que el paciente tiene, las venas que están insuficientes. Podemos ver si las venas más profundas, las principales, están bien, porque no podemos hacer un tratamiento de las venas superficiales si el paciente tiene un problema en las venas profundas. Y eso nos permite hacer el tratamiento. Y los tratamientos, hay tratamientos que son estéticos. Si no encontramos nada en el Doppler, pues muchas veces, esto la siento que son feas. Y bueno, la tratamos, ¿no? Pero si encontramos que hay reflujo y que la paciente puede tener problemas a través del ultrasonido, entonces existen diferentes formas de tratarlo.
0: Vamos a hablar, doctor, le interrumpo brevemente, vamos a un cambio. Vamos a hablar de tratamiento cuando estemos de regreso con el doctor Gerardo Vittori. Me está pareciendo muy interesante. Lo que para muchos es algo, pues no importa, es en serio. Y hay que tomarlo muy en cuenta, sobre todo para viajar. No tan solo avión, sino esas largas travesías que usted va de vacaciones y que las mismas no terminen con dolor y situaciones adversas. Cuando esté de regreso, los tratamientos y consejos con el doctor Gerardo Vittori, cirujano cardiovascular.

0: En un momento regresamos con...
1: En el día de hoy queremos darle las gracias a nuestra amada hermana Nubia Cañizales por este tiempo aquí presentes. 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Vamos a hacer una prueba de fricción. La pueden hacer en su hogar también. Miren esto. En el día de hoy vamos a usar un sistema de cocina de acero quirúrgico, el mismo material con el cual se hacen el bisturí y los brackets de los frenos de los dientes. Y vamos a usar, mejor conocido como una paila de aluminio, donde hacemos el concolón o la sopa o donde freímos. ¿Sí? Pueden verla aquí. Todas están así en el hogar. Entonces vamos a ver. Este que ven aquí es un sartén que tiene aproximadamente 5 años de uso. Y mírenlo cómo lucen. Entonces vamos a hacer una prueba de fricción. Vamos a colocarle agua a cada una. ¿Sí? Vamos a colocarle la misma cantidad. Esta y ahora la de aluminio. Y vamos a usar un brillo de acero inoxidable. Lo puedes hacer en tu propio hogar. Entonces vamos a darle durísimo a cada una. Okay.

0: Ahorita a darle a la de aluminio, la paila de aluminio. El aluminio es un material que cuando está expuesto al calor se desprende. Entonces el aluminio es un material que cuando entra al organismo queda casi el 80% alojado porque es un oligoelemento. Entonces, cuando el material está expuesto al calor, vamos a ver lo que se desprende. Miren, esta que ven aquí es acero quirúrgico. Y esta es aluminio. Como pueden ver, el aluminio se desprende. Entonces, ahora en cuestiones de segundos van a ver cómo el aluminio se aloja abajo. Cuando esto lo colocas en tu estufa, ¿qué crees que hace que se desprenda? Más aluminio. Una simple mano humana con un simple brillo o la candela viva. Ahorita, diariamente esto es lo que comemos en el hogar, ¿sí? En el día de hoy yo los invito que comiencen a cocinar en acero quirúrgico. ¿Por qué? Porque el acero quirúrgico es el material más compatible con el cuerpo humano, es el mismo material con el cual se hacen los brackets de los frenos de los dientes y prótesis con los cuales se colocan dentro de los huesos. Miren esto. Miren la gran diferencia. Toda el agua oscura que esto, el alimento absorbe. Asimismo, como el alimento absorbe la cebolla, el ajo, el culantro, asimismo absorbe todas las sustancias químicas y fragmentos que arrojan los materiales de cocina. Como logran ver aquí, este que ven aquí es un sartén de teflón, ¿sí? Los sartenes de teflón se descascarían. Este sartén que ven aquí solamente tiene 2 años de uso. Este sartén que ven acá, que es un sartén alto, tiene aproximadamente 5 años de uso. Y miren la diferencia. El teflón se descascarilla. ¿Y dónde creen que termina eso? Obviamente en nuestro sistema digestivo. Y el teflón es uno de los mayores elementos, lo pueden buscar en el Oncológico Nacional de Panamá, que tiende a producir cáncer en el sistema digestivo. ¿Sí? Como logran ver aquí. Miren, está todo, se descascarilla. Todo esto es lo que comemos diariamente. Ustedes van a ver que quedan unas particulitas negritas que quedan en el huevo frito, en la tortilla, en la carne, y uno piensa que eso es el quemado. Bueno, en el día de hoy les digo que ese no es el quemado. Esas son partículas de plástico, que obviamente el teflón es plástico, que quedan adheridas en el alimento. La salud en el hogar empieza en la cocina, y en la cocina mayormente donde cocinamos. ¿Tendría algún sentido ir al supermercado, comprar alimentos costosos y cocinarlos aquí? No es cierto. 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Dios lo bendiga a cada uno y les mando un fuerte abrazo. David Sanjur.
1: Ya estamos de vuelta con...

0: Me ha parecido muy interesante. Hoy estamos hablando de venas, más bien varices, que a todos nos pueden causar pues enfermedades crónicas, un trombo. Hay que cuidarse cuando a veces las piernas duelen mucho. Doctor Gerardo Victoria, ya en nuestro último bloque, ¿cuán amena ha sido nuestra conversación? Doctor, ¿se curan las venas varicosas? ¿Se pueden curar?
1: Sí, las venas se pueden tratar de forma eficiente, pero la enfermedad, siempre hay que decirle al paciente que no se cura, es una enfermedad genética. Okay. El paciente tiene que seguirse viendo y seguirse controlando. Uh-huh. La forma de tratamiento siempre ha sido la misma a través de los siglos, desde la historia pasada, y era, si la vena está enferma, eliminarla. Se eliminaba, el siglo pasado se eliminaba con cirugía. Yo me entrené eliminándola con cirugía. Sin embargo, nos dimos cuenta con el Doppler que no era necesario ser tan agresivo, sobre todo si tú no ibas a curar al paciente. Exacto. Si lo ibas solamente a controlar. Entonces desarrollamos métodos que no son cirugía y que eliminan las varices. Y estos métodos son básicamente de tres tipos. El calor, que es láser o la radiofrecuencia a través de un catéter, a través de una puyada, el método químico, que es a través de una sustancia, un medicamento, que también elimina la varice de forma efectiva, y combinaciones de estos dos métodos, que tal vez es lo mejor y lo que se está desarrollando ahora mismo. El método de cirugía todavía persiste en Panamá, por ejemplo, hay ciertos hospitales que no tienen los métodos tradicionales, sobre todo los hospitales del gobierno. Entonces ellos hacen cirugía, y en muchos otros hospitales del mundo todavía se hace cirugía. Sin embargo, sí, se sigue haciendo. Sin embargo, nosotros pensamos, por ejemplo, un paciente que viene para un tratamiento de varices ya no se tiene que quedar en el hospital. Ya no tiene que venir ni siquiera en ayuna. Ya no tiene que... no le hacemos ninguna cicatriz. Nuestros tratamientos son sin cicatrices.
0: Muy bien. Entonces, las realizan,
1: esa ventaja,
0: las realizan en su clínica, ahí mismo.
1: La realizamos en nuestra clínica, correcto.
0: Qué bien.
1: Y hay alguno, cuando el paciente a veces, pues tú sabes que todos tenemos el mismo nivel de sensibilidad, porque hay pacientes que con anestesia local les basta. Hay algunos que dicen, no, yo no quiero ver eso, duérmame todo. Entonces, si lo hacemos, es ambulatorio. Sí. Lo hacemos en un centro donde un anestesiólogo le da una pequeña sedación. Pero ya eso es lo menos, ya eso es lo menos. Claro. Sobre todo los hombres que son muy flojos, sí, a veces algunos quieren hacer que no, quieren que me lo duerma para poder hacerle esto.
0: Doctor, hablemos de recomendaciones. He escuchado que tomar mucho sol en las piernas, el calor. ¿Por qué tanto tiempo parado, doctor? ¿Duelen si uno está parado y ellas van y vienen? ¿Es que ya las venas están enfermas cuando una persona ha estado tanto tiempo parado? ¿Es que ya las venas están enfermas, por eso duelen? Hablemos de recomendaciones.
1: Sí, sí, muy interesante todas tus preguntas. Sí, el estar de pie, ¿sí?, y el estar sentado mucho tiempo, se angula la tubería, que es la vena. Se angula 90 grados cuando tú estás sentado, así que eso corta la circulación. Pero yo te quiero decir que recuerda que la posición de pie no es normal. Fue una posición que adquirió el hombre en la antigüedad para poder usar las manos. Nosotros nos movíamos normalmente como el resto de los mamíferos, en cuatro patas. De hecho, los mamíferos no sufren de varices. Pero cuando el hombre se irguió en dos pies, entonces la distancia de regreso desde allá del pie hasta el corazón, que está acá arriba, es muy grande, y se producen entonces las varices de mayor forma. Entonces, por eso es que estar parado mucho tiempo, claro que aumentan las varices, sobre todo en los que tienen factores de riesgo. El hecho de que tú camines no aumenta las varices de riesgo. De hecho, la mejora, porque tú activas la bomba, que es la pantorrilla, y la bomba, que es el pie también produce movimiento de sangre hacia el corazón. Así que es uno de los mejores ejercicios que hay, caminar, ni siquiera trotar, caminar. Bueno. Bicicleta también, recomendamos mucho la bicicleta.
0: Qué bueno, qué bueno. Y total, ahora, no sé, las personas que me ven desde otros países, pero aquí no hay mucha seguridad como para manejar bicicleta. Ya ni en Amador, que hay que estar pidiendo permiso, lo mejor es una bicicleta estática, diría yo.
1: Estática,
0: muy bien,
1: sí.
0: Claro, porque hay que tener cuidado. Gana uno estrés montando bicicleta en la calle, lo digo. Ahora, doctor, algunas recomendaciones aunadas para las damas, las amas de casa, que se la pasan lavando paradas, ¿verdad? Eso de subir una pierna, bueno, eso sirve también para la posición de la cadera. La alimentación, ¿tiene alguito que decirnos al respecto?
1: Sí, definitivamente, mira.

0: El peor de de estar parada es cuando está en la estufa.
1: Ah,
0: El calor
1: sí.
0: es muy malo para las venas. De hecho, casi todos los chefs, o la mayoría de los chefs en Panamá, son pacientes míos,
1: Oh,
0: porque
1: wow.
0: pasan mucho tiempo por motivo de su profesión. Pero
1: Claro.
0: obviamente también hay amas de casa que pasan mucho tiempo frente a la estufa, y entonces esto, el calor, les produce mayor problema de molestias, ¿no? Y básicamente, yo te diría que el de la alimentación, lo más importante es tratar de disminuir lo más posible lo que son las grasas animales, las
1: Okay.
0: grasas de todo tipo de animal. Las frutas, y sobre todo las frutas verdes, producen que se fortalezca la pared de las venas
1: Qué bien.
0: y que mejore mucho. Y bueno, ya los había dicho, tomar bastante agua es muy importante, y mantener el peso ideal. Son cosas que no tienen precio para evitar que las varices sigan creciendo.
1: Me imagino cuando hablamos de peso, que las personas obesas, con todo respeto, tienen problemas con varices por el peso, ¿verdad?
0: Sí, muchos problemas. Aparte de que tienen otros problemas más graves con
1: No,
0: el
1: claro.
0: corazón, con el hígado, pues también incrementa los problemas de varices. Y a diferencia de las personas que están delgadas, es más difícil que se vean las varices ellas, no se las ven. Hay que utilizar ultrasonido para saber que la parte del dolor que estás teniendo en las piernas es por problema de circulación
1: Definitivo.
0: venosa.
1: Bueno, y hay que recomendar mucho a las personas que saben que sus padres o sus abuelos han tenido problemas con varices. Eso es genético. Pero ya usted lo dijo, hay que prevenir. Gracias, doctor Gerardo Victoria, cirujano cardiovascular y también docente en la Universidad de Panamá. ¿Cierto, doctor? Gracias mil por
0: Sí,
1: estar con
0: correcto.
1: nosotros y ante cualquier situación, el doctor Gerardo Victoria. Doctor, gracias.
0: Muy, muy, muy agradecido por tu invitación, como siempre. Cuenta con nuestra participación
1: Claro.
0: siempre que es conveniente. Nosotros, ya te digo, como pertenecemos a la Universidad de Panamá, queremos que el periodismo sea responsable. Hay veces que no doy este tipo de conferencias en
1: Claro.
0: otros espacios, porque no se transmite con el detalle como tú lo haces, porque tú desde hace mucho tiempo te especializaste en este tipo de cosas. O sea, ya tú eres un especialista en periodismo de salud, de
1: Sí,
0: manera
1: me
0: que
1: encanta.
0: eso es un legado que te queda, y que yo creo que muchas veces hay que ampliar para que lleguen estos
1: Así
0: programas
1: es.
0: a la población. Pero te lo digo porque sinceramente he visto que a veces hay mucho sensacionalismo y el paciente no le llega el mensaje de forma adecuada.
1: Lamentable, lamentable.
0: Te felicito y siempre cuenta
1: Gracias.
0: conmigo.
1: Gracias, mi querido doctor Gerardo Victoria, cirujano cardiovascular, un médico que, pues, definitivamente con corazón trabaja desde su corazón hasta todas las áreas que tengan que ver con respiración, sangre. Y hoy hablamos de las varices. Gracias. Gracias a ustedes por estar con nosotros. Espero que esto de las varices, que a todo nos debe interesar tanto tiempo sentados, por ejemplo, aquí he estado yo sentado un buen rato. Pero debemos practicar la bicicleta, caminar. Mire, hágalo, hágalo, aunque esté cansado, mire, haga algo y hay que moverse porque la vida sedentaria a cualquier edad hace daño. Gracias mil, les bendigo. Que Dios bendiga su salud, así como prospera su alma. ¡Vívanla bien!
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